0: El gobierno andaluz revisará 461 normas y casi 1.000 procedimientos de la Junta para eliminar burocracia y poder reducir plazos y trámites. Es la sexta reforma impulsada por los ejecutivos de Juanma Moreno para simplificar la administración autonómica. El vicepresidente segundo, Manuel Gavira, defiende la reforma para que, entre otras cosas, se facilite la vida de los trabajadores autónomos.
1: La cantidad de horas que pierde un autónomo en nuestra tierra relacionándose con la administración. Y eran 28 jornadas al mes. Y el impacto económico hablaba de 2.000 millones de euros al año. Por tanto, yo creo que es un tema donde hay que prestar atención. Se ha hecho, se ha avanzado, pero aquí hablamos de revisar trámites y revisar normas.
0: A esta hora tenemos 25 grados en Almería, 24 en Sevilla, 23 en Málaga y Cádiz, 22 en Huelva, 21 en Córdoba y Jaén y 19 en Granada. Andalucía, son las 2 y 3 minutos de la madrugada.
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0: Saludos y sean ustedes bienvenidos a una nueva edición de Portal Flamenco en la Radio Pública de Andalucía. Estamos viviendo los últimos días de la Bienal de Flamenco de Sevilla, que recibe este miércoles a Maite Martín. La cantaora va a presentar en el Teatro Lope de Vega Arqueología de lo Puro, que es un espectáculo construido a partir del repertorio de Puro, uno de los dos volúmenes de su último disco doble In Illo Tempore, una obra nominada, según hemos sabido, hace pocos días para los Grammy Latinos. La cita ha colgado el cartel de No hay billetes, supone el regreso de la cantaora a Sevilla con un repertorio que mira hacia el flamenco antiguo y sus formas esenciales. En el Teatro Alameda, por su parte, los flamencos no van a la barbería con El Capullo de Jerez y José de los Camarones, dos figuras del cante jerezano, dos supervivientes de la Edad de Oro que traen una declaración de libertad a partir de la melena. Además, hoy vamos a escuchar algo del estreno ayer de Babel, de David Coria, y vamos a retomar un rosario de cantes y toques que nos ha dejado la Bienal en las voces y las manos de figuras como La Tremendita, Rancapino Chico, Antonio Reyes, Ezequiel Benítez, Dani de Morón o Joselito Acedo. Una pena, señoras y señores, pero esto se está acabando y empieza ya a ser historia del flamenco. Arrancamos.
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Primero lo inminente, Maite Martín regresa a Sevilla con un repertorio que mira hacia el flamenco antiguo, desde el conocimiento profundo de la tradición y la libertad de un artista que ha alcanzado la madurez plena. El espectáculo, para el que no quedan entradas, se llama Arqueología de lo Puro. La cantaora se presenta en el Lope de Vega con un repertorio que parte de su doble álbum In Illo Tempore, que hace pocos días hemos conocido, ha sido nominado a la próxima edición de los Grammy Latinos, los Latin Grammy 2026. In Illo Tempore supone el regreso de Maite Martín al flamenco discográfico. Después de 25 años, un cuarto de siglo, en este tiempo la artista ha desarrollado una trayectoria marcada por la búsqueda y por una relación personal con el flamenco, compaginando su faceta de cantaora con la de compositora, guitarrista y creadora escénica.

0: En el Teatro Alameda, para cerrar la noche de hoy, los flamencos no van a la barbería, que es una declaración de libertad, la melena como símbolo de libertad y de un cante sin recortes. Aquí se canta a pelo, con carácter, con verdad. En escena estarán Capullo de Jerez y José de los Camarones, que se encuentran y dialogan cruzando tensión, complicidad y flamenco puro. José de los Camarones nos lo cuenta.
1: Lo que hemos preparado es a su forma, yo a la mía, ¿me entiende? Pero dentro de un contexto de equilibrio, de emoción, de espiritualidad, ¿no? Y lo que en sí es Jerez, ¿eh? Porque claro, aquí se habla de Jerez, ¿no? Y loco de contento, ¿no? De estar aquí con Miguel, ¿no? El Capullo, ¿no? Y de verdad que va a ser un espectáculo que va a dar mucho que hablar, pero mucho que hablar.
0: Dos figuras únicas del cante jerezano, supervivientes de una edad de oro en la que la noche y la fatiga forjaron el cante de verdad. Tras el encuentro, cada artista va a mostrar las esencias de su arte en solitario.

Portal Flamenco, nos referimos ya al estreno en España de Babel, Torre Viva, de David Coria, obra ya estrenada el pasado mes de junio en Francia. Fue anoche ante un teatro López de Vega completamente lleno. David Coria trae al presente el mito bíblico de la Torre de Babel, en un momento histórico en el que en todo el mundo se vuelve a no escuchar, en todo el mundo se vuelve a no entender al prójimo. Para este trabajo, el coreógrafo sevillano se ha apoyado en la dramaturgia de Alberto Conejero y el asesoramiento de Luz Arcas, recuerden, Premio Nacional de Danza. Babel, Torre Viva, lleva 7 bailarines, el cante de David Lagos y la música de Juan Jiménez y Juan F. Pérez. Cante y baile en Portal Flamenco con David Coria.

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2: Sí, sonaba Babel Torre Viva de David Coria y recordamos también que la bailadora y coreógrafa granadina Sara Jiménez debutó anoche en solitario en la Bienal de Flamenco de Sevilla con el espectáculo La Compañía. Fue anoche en el Teatro Central con una trupa ambulante donde todos, cantan, tocan y bailan. Seis personajes, codirección de Juan Cruz y música original de Teresa Hernández y Raúl Cantizano. Aquí en Portal Flamenco vamos a seguir en el trabajo de hacer memoria de lo disfrutado hasta ahora. Vamos a rescatar instantes brillantes de esta final. Empezamos con Rosario La Tremendita, espectáculo Menos es Más, el pasado 11 de septiembre en el Teatro Central. Vamos a escuchar a La Tremendita con la guitarra de Dani de Morón y el acompañamiento de Manuel Reina en la batería, Juanfe Pérez en el bajo y David Sancho en los teclados. Rosario La Tremendita, Garrotín.

Y tras la tremendita abrimos paso, ponemos oído al cante de raza, al cante de raíz de Rancapino Chico. Espectáculo, pizarra, triunfó por todo lo alto en el Real Alcázar el pasado 15 de septiembre, con la guitarra de Antonio Higuero y Rafael Rodríguez, Edu Gómez, Naín Real, Diego Montoya, Juan Antonio El Sopa y Luis Peña en el compás. Rancapino Chico por Bulerías.

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3: Esto es Portal Flamenco, otro de los grandes triunfadores de esta Bienal, es también de Chiclana, se llama Antonio Reyes. El pasado día 18 de septiembre en el Teatro Lope de Vega formó el Taco. Hizo el espectáculo 6 cuerdas 6 con 6 guitarristas. En este caso le vamos a escuchar en una soleá apolá con Johnny Jiménez en el toque, Tate Núñez, Manuel Vinaza y Ramón Reyes en el compás. La percusión es de David El Gasolina, Antonio Reyes, soleá apolá en el Teatro Lope de Vega de Sevilla.

rescatando en Portal Flamenco instantes de lujo, momentos brillantes de esta Bienal de Flamenco de Sevilla que estamos viviendo y a la que todavía le quedan unos pocos días. Vamos a buscar en nuestro archivo lo ocurrido en el Teatro Alameda el día de patio, el espectáculo del guitarrista trianero Joselito Acedo. Le vamos a escuchar por Rondeña, con la percusión de Paco Vega, el bajo de Néstor Urquía, el cante de Carmen Amaya, Samara Amaya e Ismael de la Rosa. Tuvo artistas invitados, Junior, Pastora Galván y José Lérida, la colaboración especial también de Manolo Marín y de Rafael Riqueni. Rondeña en la guitarra de Joselito Acedo.

otra voz que ha salido por la puerta grande de esta Bienal es la del jerezano Ezequiel Benítez, que actuó el pasado 24 de septiembre en el Teatro Alameda con el espectáculo que lleva el nombre de su disco Lo que nadie ve. Ezequiel Benítez hizo estos tientos con la guitarra de Paco León y el acompañamiento de Naín Real, Edu Gómez, Diego Montoya, Tate Núñez y Manuel Soler.

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2: Y terminamos ya nuestro programa de hoy rescatando el toque muy reciente en esta Bienal de Dani de Morón, al que vamos a escuchar por Bulerías en su espectáculo Cuadro, celebrado hace muy poco, el 27 de septiembre en el Espacio Turina. Un espectáculo en el que llevaba al baile a Claudia La Debla y estuvo acompañado en el cante por Sergio el Colorado, Amparo Lagares e Ismael el Bola. Los Mellis en el compás, Dani de Morón, por Bulerías, que ustedes lo pasen bien.

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2: Hoy 1 de octubre comienza la campaña de vacunación de la gripe, el COVID y el virus respiratorio sincicial en Andalucía. Los colectivos más vulnerables serán los primeros en recibir la profilaxis. La Junta vacunará de la gripe a más de 180.000 menores de 5 años, de los que más de 90.000 serán vacunados en los colegios. En el caso de las personas mayores, este año se adelanta de los 80 a los 75 años. La población diana de esta campaña incluye a la población infantil de entre 6 y 59 meses, personas de más de 60 años, personas de 5 a 59 años con patologías crónicas y situaciones de riesgo, embarazadas y primeros 6 meses de pauperio, además de diversos colectivos profesionales. Y el Gobierno se muestra optimista en relación a la aprobación mañana viernes en el Congreso de los Diputados de los 2 decretos de la vivienda, pese a que Junts y Podemos aún no han anunciado el sentido de su voto. Pedro Sánchez se muestra razonablemente optimista, especialmente con el primero de los decretos. No lo tiene tan claro sobre el segundo, que es el que contempla la prórroga indefinida de los contratos. Eso sí, ha respondido de esta forma al anuncio del Partido Popular de que votará en contra.
3: Soy razonablemente optimista sobre la convalidación. He escuchado al PP decir que soy traidor también en esto. No sé muy bien yo qué significa ser traidor. ¿A quién? ¿A los fondos buitre que especulan con la vivienda? Pues sí, me gusta ser traidor a ese tipo de intereses. ¿Qué quiere que le diga?
2: Y hoy entra en vigor el nuevo reglamento de la Dirección General de Tráfico. Afecta a conductores, motociclistas, ciclistas y a usuarios de patinetes. Los motociclistas podrán circular por el arcén en situaciones de atascos, pero sin sobrepasar los 30 kilómetros a la hora. Deberán llevar guantes en carreteras interurbanas y calzado cerrado. Los conductores de vehículos tendrán que reducir a 20 kilómetros hora por debajo el límite de velocidad establecido cuando adelanten a ciclistas en vías interurbanas, y los taxistas deberán llevar puesto el cinturón de seguridad. Bicicletas y patinetes no podrán circular por las aceras y se les exige el uso obligatorio de casco y chaleco reflectante durante la noche. Y la Málaga Comic Con reúne desde hoy y hasta el domingo en torno a 100.000 personas en la capital, aficionados al cómic, al cine, las series, los videojuegos y el manga. Es el gran evento del otoño en la ciudad, donde se espera que tenga un impacto económico superior a los 45 millones de euros. Uno de los primeros objetivos en esta edición es que no se repitan las enormes colas del año pasado, tal como ha explicado el alcalde de la ciudad, Francisco de la Torre.
4: La experiencia del año pasado ayuda a definir conjuntamente cómo

0: organizar las cosas para que todo el mundo pueda estar a gusto, para que haya las mínimas colas posible, para que el tiempo que se dedique a este tema sea útil para la gente, se disfrute de la cultura popular.
1: Y hoy se pueden registrar tormentas y lluvias localmente fuertes en las sierras de la zona oriental de Andalucía. Habrá aviso amarillo a partir de las 2 de la tarde en las provincias de Almería, Granada y Jaén. Y a esta hora tenemos 24 grados en Almería, 23 en Sevilla y Cádiz, 22 en Huelva y Málaga, 21 en Jaén, 20 en Córdoba y 19 en Granada. Andalucía, son las 3 y 3 minutos de la madrugada.
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0: Señoras y señores, muy buenas tardes tengan todos ustedes. Bienvenidos al programa del Yuyu en este día después, el día después del partido de la selección española ante Croacia, que solventamos con nota. Nada más y nada menos que 4-1 le endosamos al combinado balcánico en un nuevo partido de la selección. Charo Pérez, ¿qué tal? Buenas tardes.
1: Muy buenas tardes. Una jornada, yo pensaba que íbamos a hablar de antes, de la previa del Yuyu, que fue la que hicimos allí. Y déjame, bueno, saluda a la mesa porque tenemos que dar unos agradecimientos.
0: Buenas tardes, don David Hidalgo.
2: Muy buenas.
0: La verdad es que echamos ayer un rato magnífico en el centro comercial Nervión Plaza, al que le agradecemos la invitación para estar allí, que echamos una tarde maravillosa con muchísimos amigos que vinieron a vernos. Uh-huh. Y echamos una tarde maravillosa, Charo, con tantísimos invitados.
1: Y agradecimientos, además del lugar que nos acogió, también agradecimientos a todos los que asistieron con su labor y con sus ganas de estar allí con nosotros, a esos queridísimos, Charo, seguidores.
3: Es decir, yo que tuve la oportunidad de estar entre el público, ¿no? Y hablando con la gente, había gente que venía a veros.
1: Expresamente, sí, sí.
3: Había público que venía precisamente a veros a vosotros.
1: Bueno, lo que hay que agradecer, Jesús, sobre todo es eso, Yuyu, permíteme que además lo prometimos ayer. Hay que agradecer a Montepío de Conductores por habernos facilitado el mobiliario, tanto de las mesas y de las sillas, para el programa de ayer en este centro comercial, porque gracias a ello, pues oye, estuvimos sentados la mar de bien, estuvimos con una mesa maravillosa, porque hay mesas y mesas, ¿eh? Hay mesas que se mueven, hay sillas muy chungas, así que muchas gracias a Montepío de Conductores.
3: No todas las mesas son iguales.
2: Y nos pusieron mortadela, nos pusieron jamón del bueno cortado delante de nosotros.
1: Este programa produjo esas cosas.
3: Con un cortado para vosotros.
2: El amigo Poppy. Sí. Por cierto, que yo personalmente tengo que agradecer a Yuyu también. Viene mucho oyente a darnos abrazos y tal, pero hubo un par de parejas, un par de señores que vinieron exclusivamente de algún pueblo a buscarme, a darme las gracias por haber vuelto. Yo he vuelto porque me sentía mal y ya estoy mejor, ¿no? Pero que todo el mundo me agradecía mucho nuestra presencia en sus vidas.
1: Claro que sí.
2: Nuestro programa a las 3 de la tarde rellena, digamos, muchos ratos libres a las personas que nos escuchan.
1: Hubo gente, Yuyu, que luego te ofrecieron algo, hay un detallito que llevaste, y bueno, hubo esa persona, decía que nos debía a nosotros, o no sé si al Chano, precisamente al Chano y señor Malaje, señor Chano, que le conté cómo desapareció ayer, pero le dijeron que por su culpa no había tenido un accidente, menos mal, porque escuchando el Chanálisis todos los miércoles dice que era horroroso, iba en el coche,
2: claro,
1: y a punto de accidente.
2: Se divierte y le pasa.
1: Pero Chano,
2: hoy tengo
1: no haga
2: un
1: tanto
2: peliculón.
1: Ya lo he visto, mítico.
2: Espero que os guste.
1: Ya. Bueno, entonces,
0: yo
1: ¿qué
0: no
1: como?
0: Pude ir, no pude ir.
1: Señor Más, no, y el Chano él no estuvo apenas, ¿eh?
2: Yo estuve un ratito, porque sabe que, amigo, como hay mucha gente, la gente me ve la cara y yo no. ¿Eh? Está usted volviéndose un poco tímido.
3: Sí,
1: no,
3: claro.
1: Tímido, no, listo.
0: Más que tímido, prófugo.
2: Lo que le gusta a usted
3: es
2: una multitud.
3: Es huidizo.
2: Sí, huraño.
3: Es que además se mimetiza entre la gente de repente. El Chano estaba aquí, ya se ha ido, ¿eh?
1: Ah, por cierto. Hubo también otra, oye, claro, que mientras estábamos allí con la gente que asistió de público, ¿no? Íbamos dando abanico, el jamón, hubo quien me dijo, ¿ah? Pero entonces, Yuyu y el Chano son personas diferentes, no me lo puedo creer. Estaba indignada esa persona. Que eran ustedes dos personas diferentes.
0: No daba crédito.
2: ¿Tú crees que
0: no
2: era spoiler?
1: Que eran el Chano y Yuyu, que eran creía que eran la misma persona. Y son distintos.
2: Y al final, pues le metimos 4 a Croacia, ¿no?
1: Ahora hablas del partido.
3: 4-1.
0: 4-1, para un minuto.
3: A mí no me sirve la tele, ya había marca España.
2: Y Croacia es una gran selección. Es verdad que España está en racha.
0: Sí.
2: Jugando muy bien, campeones del mundo y...
0: Nos está mal acostumbrando España.
3: Sí.
0: Nos está mal acostumbrando. Sí. Cualquier partido ya que perdamos va a decir, qué desastre.
2: ¿Tú te quedaste entonces?
0: Sí, al final...
2: Oye, pues fue un partidazo, ¿eh? Lo viste allí, bien sentado allí. Muy bien, maravilloso. Oye, pues tengo un chiste que me contaron ayer. Antes que se me olvide, lo quiero contar.
1: Y lo ha estado regurgitando el chiste.
2: Hay que contarlo rápido y bien. ¿Cómo se llama el taxista más famoso de Troya?
1: Verás tú,
0: el taxista más famoso de Troya.
2: Y el más rápido de Troya. Aquiles Dejo.
0: Aquiles Dejo.
1: En serio, estoy muy cansado hoy.
2: No me diga que no es bueno ese para pensárselo, ¿eh?
0: Que es bueno.
3: Lo que pasa es que ese tobillo lo tiene regular, ¿no, David? El tobillo.
0: Acaba con el talón, con un talón. Aquiles.
1: Oye, que esta no. Vamos a pasar un poquito. Esta no es la única salida de esta semana. Esta semana vamos a tener muchas más. Más sorpresa el próximo viernes.
0: Muchas más, tenemos una más.
1: Bueno, ¿te parece poco? Dos en una semana.
0: Lo que he dicho, tenemos muchas más.
1: Dos en una semana.
0: Puede ser que a lo largo de la temporada.
1: Pero no es la misma semana. Vamos a pedir nuestro.
2: ¿Usted no acordáis del programa ese que era el autobús, que iba todo el mundo en un autobús y cada
1: pero
2: día
1: era talento, era canta, eran artistas,
2: era,
1: ¿no?
2: No, era un reality.
3: Era sí, como un gran hermano.
2: Como gran hermano, eso deberíamos ser nosotros cada día en una ciudad, en un autobús.
3: Verdad, pero que nos graben.
1: Yo con el Chano no me voy.
2: Hoy en Jaén, mañana en Armilla, pasado en
3: y que conduzca Juan el Malaje,
0: que hombre, lo que
1: queráis. Pero en su coche no vamos, Juan. Yo en su coche me da yuyu.
3: Cabemos, cabemos.
1: No, a mí no me da.
0: Bueno, cuatro se van a acostar.
1: A mí me da cosa, señor Malaje. ¿Yo qué quiere que le diga? Yo en su coche.
2: Bueno, pero va a decir dónde vamos el viernes o no.
1: Sí, no, lo podemos decir. Lo podemos decir. Nos vamos a Armilla, Granada.
2: Qué maravilla.
1: Nos vamos allí y haremos un gran programa con mucho contenido.
0: A Fermasa, me dice.
1: A Fermasa, sí, con creadores de contenido. Bueno, es la segunda edición de un festival, digo yo. De un, bueno, de un encuentro entre grandes creadores de contenido. Y vamos a estar allí como uno más.
3: Qué maravilla.
2: Mira, yo creo que he traído un regalito. Bueno, un regalito para que veáis. Estos son carnet de mi colección antiguo.
3: ¿Qué es? Pero estos son datos personales.
2: Este, como voy a ir a ver la bola negra, esto es un salvoconducto de la guerra. Léelo.
1: ¿Qué lo va a llevar?
3: Salvoconducto, sí, gobierno civil.
2: El salvoconducto era un carnet que tenía.
1: Sí, eso sí, pero que digo que qué vas a hacer con eso.
2: No, que el cine de la bola negra es de la guerra también.
1: Sí, pero ¿qué vas a hacer con eso?
3: Mira, mira, por la camiseta de Capitán América de Spider-Man, pues David.
0: Y esto es una licencia de.
2: Es un carnet de periodista de.
0: De radio, de radiodifusión.
2: Sí, de Radio Bilbao. De radio, con de eso radio. Entraba el señor en el estadio en el año 40 y ¿qué año pone? Dentro
0: pone
2: de
0: ser
2: de la cadena ser.
3: Pero mira lo que
0: Sociedad
3: pone
0: Española de Radiodifusión. Radio Bilbao de la Sociedad Española de Radiodifusión transmite para usted y hay un carnet de abonado con fecha de octubre del 1951.
2: Pero léelo de ahí abajo.
3: Lo de ahí abajo, mira.
0: Escuche con especial preferencia nuestros programas.
3: Qué bonito, ¿verdad? Qué bonito.
1: Bueno.
2: Mira, y quería comentar un minuto. Este es un señor, viene aquí con su foto, un carnet en cartón y viene su nombre. Dice natural de Huercalovera, profesión vendedor ambulante, y esto era un salvoconducto porque él iba a Cataluña. Y dice, con este carné podrá trasladarse con frecuencia a toda la región catalana. Os recuerdo que no había libertad de movimiento en alguna época después de la guerra, y entonces la Guardia Civil se ponía en los caminos. Y si tú quieres pasar de un lado a otro, tienes que enseñar un salvoconducto, que es ese que está sellado por la Guardia Civil. Y además ponía las características físicas por escrito: ojos trigueños, pelo canoso, nariz afilada, para que nadie pusiera una foto que no era la suya, ¿no? Entonces, como tengo tanto, digo, voy a traer uno para que lo veáis.
3: Chulo.
2: Y ese, por ejemplo, súper chulo, léelo. Este es de esta chica.
3: Esta chica, a ver.
2: Esto era una red que había
3: turismo
2: para que la gente.
3: Intercambio juvenil y social.
2: Pero la gente se intercambiaba casa en los años 50 y 60, que ahora lo vemos muy moderno, que la gente se intercambia casa.
0: Sí, sí.
2: En los años 50, esta chica iba con su carnet y se podía quedar en cualquier casa de Alemania, Bélgica, Italia o Austria de la red. Que pertenecía a este grupo que se llamaba Turismo, Intercambio Juvenil y Social.
3: Y
2: viene su foto sellado y firmado, ¿no?
3: Oye, pero esta mujer sale aquí con un abrigo de bisón, ¿sabes? Que no le pega intercambiar la casa, David.
2: Bueno, ¿gustan los carnes que he traído? No, Charo,
1: no lo he visto. Sí, no lo he visto, no lo he visto. Ay, espera.
2: Mira, eso es un salvoconducto.
3: Pero amor,
2: los salvoconductos, y ese cuál era, que yo lo veía.
3: Chano, a lo mejor usted le vendría bien algún salvoconducto.
2: Un salvoconducto, del año 41, bueno, ese que tiene en la mano.
0: Del 64
2: es ese. Que tienes tú, Charo, es un salvoconducto del año 47.
3: Cuando sufrimos la pandemia, necesitábamos
1: Me lo has quitado de la boca,
3: ¿no?
1: Exacto, Charo. Exacto, no poníamos nuestra foto, pero si había firmado en esta...
3: la normativa de protección de datos, porque eso que cuenta David, que describa a la persona, la nariz aguileña, no sé qué, esa es de hoy...
1: Y la letra, me encanta la letra, yo no tengo esta letra ni de broma.
2: Fíjate que la foto va con una grapa, la grapa se ha oxidado, porque tiene ya 90 años, y no se ve bien la cara del señor, pero ahí está los
1: nombres. El aguabetón este señor, era atractivo este señor.
0: Bueno, pues hoy tenemos un tema muy interesante del día, pero antes me vais a permitir que yo agradezca personalmente a los compañeros del periódico La Voz de Cádiz, del grupo ABC, porque hoy se entregan unos premios en Cádiz a las 8 de la tarde en el Parador Atlántico, el antiguo Hotel Atlántico, el Parador de Cádiz, y son los premios La Voz. Y este año los galardonados son la Fiscalía Antidroga de Cádiz, los pueblos de Grazalema, Ronda y Zahara de la Sierra, Petaca Chico, que es una empresa que promociona y distribuye el atún rojo de Almadraba desde Cádiz para todo el mundo, y han tenido a bien pues también galardonar a un servidor. Entonces,
1: en
0: estos premios de la entrega y el talento, pues agradecido a los compañeros de La Voz de Cádiz por esta distinción, que recogeremos si Dios quiere esta tarde.
2: ¿Vas ahí personalmente?
0: Sí, hombre, claro. Claro.
2: ¿Pero tú lo sabías ya hace tiempo?
0: Sí, lo sabía hace tiempo, lo que pasa es que como no había visto si lo habían hecho público o no, tampoco. Ya,
1: claro,
0: me,
1: ya,
0: lo,
1: ya, ya,
0: me lo comunicaron bien, hace un mes, pero no sabía si lo habían publicado o no, y cuando he ido a buscarlo sí que lo
2: ¿cómo
0: habían.
2: Te sientes cuando te dan un premio, Yuyu?
0: Hombre, pues muy contento, porque siempre es buena señal de que la gente se fije en tu trabajo, en tu forma de ser y tal,
3: valora tu trabajo
0: y lo valore
3: también.
0: Por lo cual eso siempre es una alegría.
2: Y más tu ciudad natal, que no, claro, es la voz, claro, de Galicia, que
3: y
2: es
3: la del Chano, perdón, la
0: también
3: Chano,
0: también, ¿sabes? La mía,
3: a lo mejor el Chano me molesta un poquito,
0: no, cualquier año que era un de decisión para mí, como empresario.
1: No, no sé yo, eso
2: empresario.
1: Digo yo.
2: Chano
0: es
2: muy envidioso, ¿eh?
0: Chano muy envidioso. Aquí han premiado la empresa Tapetaca Chico de los Atunes.
1: Claro, puede ser, es verdad.
0: Puede ser
1: sí,
0: el último
1: sí.
0: paseíto.
3: Hombre, el último paseíto.
1: Hombre, claro que sí, claro que
3: usted,
1: sí.
3: ¿Usted tiene más premios
1: no,
3: en su vitrina?
1: No te
0: sí,
1: más.
0: Uno de la ¿sí? Funesur de hace varios años, como mejor están. Funesur.
1: Madre mía, madre mía.
3: Y más fresquito, ¿no?
0: Y más fresquito, más fresquito. Así que nada, bueno, pues hoy gracias de nuevo a los compañeros de La Voz de Cádiz por esta distinción y también compartirlo con el resto de premiados. Digo, Fiscalía Antidroga de Cádiz, Pueblo de Grazalema, Ronda y Zahara de la Sierra, Petaca Chico y el Yuyu.
1: El tuyo, perdona, perdóname, que no estaba. Es por tu trayectoria en el carnaval, tu trayectoria
0: ellos,
1: profesional
0: ellos,
1: en la radio, en la prensa.
0: ¿Cómo? Hablan de premios que premian la entrega y el talento.
1: Ah, vale, ¿no? Vale.
2: Las dos cosas.
1: Sí, vale,
2: las dos cosas.
1: Sí, sí.
2: Oye, Juan, ya que.
0: Premian constancia, esfuerzo, entrega.
1: Vale, vale.
0: Profesionalidad.
1: Perdón que me he reído, pero no debería.
0: Esto es lo que dice, ¿no?
1: Perdón.
0: Son unos premios que otorga La Voz de Cádiz junto a BCI CaixaBank.
1: Entonces, a tu trayectoria en definitiva. Ya sea carnavalesca o ya claro. sea en la radio.
2: Una pregunta que le quiere hacer Juan el Malaje. El otro día, ayer estaba viendo una serie que se llama Monstruo.
0: Sí.
2: Que era la vida de Litchi Border y cuenta la historia de un señor que trabajaba haciendo ataúdes.
0: Entonces, sí, cuando, lo conozco.
2: ¿Lo conoce,
3: ¿sí?
2: ¿no?
3: ¿Sí?
2: El señor Border.
0: Border, sí.
2: Y entonces, pues si lo conoce, a ver si recuerda esto que hacía. Resulta que le traía gente de 2 metros y la señora sí. dice, bueno, pero ese ataúd que usted me está vendiendo es de 1,80 metros, dice el señor Border. No se preocupe que nosotros somos unos profesionales y nos apañamos. Entonces se veía cuando en el interior de la funeraria, el tío lo que hacía con un hacha cortarle las piernas al muerto y entonces entraba en el ataúd. Digo, a ver si Juan el Malaje estas prácticas la ha visto.
1: Hombre, no lo va a contar,
2: el
1: secreto profesional también, ¿no?
0: Pero son gente que les honra la profesión.
2: No, España, eso era otro país.
1: No, pero digo él.
0: Majarones. De Majarones que hay en Estados Unidos.
3: Juan es diligente y
0: yo soy un profesional de esto, hombre.
3: Como la copa de un pino, nunca mejor dicho.
2: El tío de la película tenía 7 u 8 hachas y cada día usaba una distinta para cortar los cadáveres y entrar ahí las cajas.
0: Qué deshonra.
3: ¿Y te está gustando la serie o no?
2: Sí, sí, me ha gustado mucho.
3: Oye, pues me ha gustado la de Pérez Reverte, la que adapta el problema final.
2: El plan final, ¿no?
3: Sí. Sí.
2: No, el problema final. Sí, con José Coronado, María Valverde.
3: Está muy bien adaptado. Otra cosa es que no te gusta el libro.
2: Sí, bueno, a mí ya Pérez Reverte me cansa, la verdad. Te lo digo seriamente.
3: Uy, cómo está.
0: ¿Cómo te cojo ahora? Oye, vamos a avanzar el tema del día. Hoy sabéis que termina septiembre por todo lo alto porque hoy es un día. Hoy es el Día Internacional del Derecho a la Blasfemia.
3: ¿Derecho
1: ¿Cómo?
3: A la blasfemia?
1: Sí, sí, sí, ¡blasfemaré! ¡Blasfemaré!
0: Hoy hay, del derecho, no de la blasfemia,
3: del
0: sino
3: derecho
0: que.
3: A la blasfemia,
0: el derecho del no derecho a la blasfemia. Una efeméride que tiene como principal objetivo incentivar a los individuos a expresar de una forma abierta su postura hacia las distintas religiones que existen alrededor del mundo e incluso despreciarlas. Fíjate tú cómo está
1: el patio. Es decir, que el día es para el insulto. Hoy es el día del insulto.
0: Hoy es un día de la...
1: Del derecho a insultar, ¿no?
0: Claro, de la blasfemia, ¿no?
1: ¡Blasfemar!
0: Nosotros no queremos hablar de religiones, pero sí que, ¿sabes? Siempre se ha dicho por extensión que no es Jesús, que la blasfemia es un exabrupto, es soltar barbaridades por esa boca.
3: Con lo bonito que está en la libertad de opinión, claro, pero la blasfemia no tiene una connotación ya más negativa.
2: Oye, entonces,
3: ¿no?
2: Si alguien se llama Femo de apellido y le pone Blas al niño, es un blasfemo, ¿no?
0: Correcto. Pues
2: no había caído yo
1: en serio, te está.
0: Hoy
1: os
0: estamos preguntando, no por la blasfemia literal de las religiones, sino queremos preguntaros si te conviertes en poeta a menudo cuando surge una discusión. Si se te desata ese demonio y te sale Garcilaso, te sale Lorca, te sale Alberti, te sale Machado, a la más mínima, en una discusión de tráfico, en una discusión en el fútbol.
1: Madre
0: si
1: mía.
0: Te sientes poeta muy a menudo en este Día Internacional de la Blasfemia. Queremos que nos contéis cómo lleváis eso de los insultos, si sois muy insultones, si sois más comedidos, si os gusta. Hay mucha gente que es comedida. Yo, por ejemplo, reconozco que soy muy comedido a la hora de hablar y tal, pero yo en la intimidad...
1: Tiene mecha corta, ¿no?
0: Tengo mecha corta.
2: Vale, vale. Melena un poco.
1: Hombre, aquí en la radio no puede ser, pero yo también tengo mecha corta.
3: Tengo mecha corta, vamos. Hombre. Existe la libertad de opinión.
1: Es que el insulto...
2: Pero quién no... Pero
3: el,
2: ¿quién
3: el
2: no?
3: insulto puede ser ya un delito.
1: Exactamente.
3: Como
1: una ofensa, no injurias.
3: Sí. De límites.
2: Pero te digo una cosa, la gente que está todo el día en el trabajo está aguantándose, cuando tiene ya la mecha corta y dice, ahora mismo me voy a desahogar yo, como dice yo, la distancia
1: eso,
2: es corta,
1: lo hizo, me lo cuenta.
2: O ahí soltamos todo lo que no hemos soltado el resto del día ante otra gente que no podemos, ¿no?
3: Albricias gravías, ¿no?
0: Eso había un chiste, sobre los insultos que eran un juicio en el que le decía el juez, decía a su compañero, dice, y no es menos cierto que usted trabajando en la fábrica insultó a su compañero y le dijo, hijo de no sé cuánto, me cago en todo. Se acordó de toda la familia, le dijo muchísimas cosas desagradables, dice, no, juez, señor juez, yo solamente, dice, ten cuidado, José Luis, que me estás virtiendo el acero y el viento por la espalda, y es una sensación un tanto desagradable. Claro, hay manera de decir las cosas, ¿eh?
1: Hay maneras y maneras. Ay, Dios mío.
0: Bueno, pues hoy, Día Internacional del Derecho a la Blasfemia, queremos que nos contéis cómo vais, cómo lleváis eso del insulto. Si sois personas de insultar fácilmente en una discusión de tráfico, en una discusión, en vuestro día a día con vuestro compañero.
1: Claro.
0: ¿Te conviertes en poeta? ¿Se te desata ese demonio que llevas dentro? Respuestas a arroba programa del Yuyu, si lo hacéis vía Twitter, o un audio al 670-940-200, 670-940-200, y a partir de las 4 y poco os escuchamos. Ahora vámonos con las Friki Noticias.
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0: La primera para doña Charo.
1: Venga, vámonos, ¿eh? Atención, alguien se acerca. ¿Quién es ese que está escalando la montaña a toda prisa? Ah, es que he pedido una pizza, ¿eh?
5: Fiesta de la pizza.
1: Ay, las pizzas. Bueno, ¿qué iba a decir? Yo no sé si nos escuchan, pero nosotros hemos nombrado... Tú alguna que otra ocasión, Yuyu, has hecho un speech sobre esto que te voy a contar, que parece que es como una campaña promocional. Pero bueno, hasta haga el tiempo que haga, los repartidores de comida se han convertido en los mensajeros del siglo XXI, trabajando cuando nadie más quiere salir de casa, que incluso en pandemia, creo, recordar, o en momentos así difíciles, hubo voces críticas con pedir comida y arriesgar la salud, ¿no? de los que eran mensajeros. Bueno, pues quizá por todo esto ha surgido un vídeo viral en TikTok en el que se puede ver a un pretendido repartidor de comida con la mochila isotérmica atrás, haciendo la ruta del ascenso a la Neto.
0: ¡Qué barbaridad!
1: El supuesto repartidor, porque no se puede descartar que sea un bromista o una campaña publicitaria, aparece haciendo la ruta de aproximación a la montaña, ¿no? Pirenaica, para después comenzar a subir piolete en mano con su mochila, ahí escalando y trepando para llevarle el bocadillo, la pizza o lo que sea a las personas que están en la cumbre. Finalmente se ve al mismo tipo, cuya cara no se muestra en ningún momento, ahí la protección de datos está, pero bien.
0: Bien, bien.
1: Llegando, se ve al repartidor llegando a la cima de la Neto, la montaña más alta de los Pirineos y de Aragón, así como la tercera más alta de toda España, alcanzando una altitud de 3.404 metros sobre el nivel del mar.
0: Qué
1: y
0: maravilla.
1: Una vez en lo más alto del pico, pues hay una serie de amigos que parecen rodearle y le abren las cajas, y dentro están las tan deseadas pizzas como premio. Y fue la cuenta de un usuario francés, quien subió el vídeo, el único de la cuenta TikTok, junto con el comentario en lengua gala. No lo dudes si tienes un pedido para comer en las montañas. Y una cosa, venga, voy a aprovechar, ya que estoy hablando de pizzas, que si hay gente que le encanta, a ti te encantan las pizzas, Yuyu, pues que sepas que hay una feria de Italia en Sevilla, gastronomía, gastronomía, exposición de Vespas, las Vespas italianas, esa donde iba Audrey Hepburn, ¿no?, en vacaciones en Roma, teatro y más en el Casino de la Exposición de Sevilla. De verdad, si queréis disfrutar de lo mejor de Italia, el fin de semana del 3 y 4 de octubre, el Casino de la Exposición va a acoger una nueva cita de la feria de Italia en Sevilla, un encuentro único que me ha venido muy... Y ahí no tenéis que llamar a ningún repartidor, ahí vais directamente y podéis disfrutar desde las 11 de la mañana a las 11 de la noche, el sábado 3 y el 4 de octubre de 10 de la mañana a 8 de la tarde.
2: Yo que si yo llamo al de la pizza de mi pueblo y son dos calles y viene la pizza fría, el que iba a la Neto, ¿cómo llegaría la pizza?
1: Yo hombre, creo que era broma esto.
0: Puede ser. ¿Eh? A ver, don David tiene otra, ¿no?
2: Bueno, esto le va a encantar a Jesús Acevedo.
0: A ver.
2: Yo iba a un cumple disfrazado, todo guapo, y de pronto me veo persiguiendo a un caco.
0: Hola.
2: A
3: Así todavía que, no lo entiendo bien, David.
2: Tú que eres de muy de Comic Con y tal, sí. Seguro que el disfraz de Batman aparece por allí, ¿no?
3: Hombre, por supuesto.
2: Bueno, pues te habrá de un chico.
3: Además, Batman de muchas formas, ¿eh? Batman de noche, Batman de flamenca, Batman de los mismos años pasados.
2: Iba disfrazado.
1: Sí. Perdona, ¿Batman de flamenca?
2: Sí, también.
1: Con la flor y todo aquí.
3: Claro.
2: Ya nos contará.
3: El multiverso es muy amplio.
1: Perdón, usted.
2: Ya nos contará tus andanzas en Málaga en la Comic Con y queremos
1: dar. Hablaremos mañana.
2: Pero bueno,
1: mañana.
3: Spoiler alert.
2: Os cuento lo que le ha pasado a Sonny Mason, que es un chico de 25
0: Sonny
2: años.
0: Sonny Mason, la hermana de Perry.
2: Sonny, no sé si es Sonia, pero es un chico, ¿eh? Ah, bueno, Sonny. se convirtió, será Sonio.
3: Claro, como Sonny Crockett, el de Miami, ¿no?
1: Claro.
2: Bueno, él iba todo guapo disfrazado de superhéroe para un cumpleaños de un amigo. Sí. Se puso un disfraz de Batman. Pero no se podía imaginar que yendo de Batman por la calle, rumbo al cumpleaños, se convirtió en un justiciero porque... De pronto ve un atraco. Atracan a una persona, la quitan el bolso. Esto no lo he entendido. A cambio de un paquete de cigarrillos por despecho. O sea, no sé si el tío le quitó el bolso y a cambio le tiró el paquete de tabaco.
0: Qué barbaridad.
2: Por despecho.
3: O le pidió el paquete de cigarrillos para devolverle la...
2: Sería eso. Esto ha ocurrido en Norwich, en Inglaterra. Entonces,
3: Norwich, hombre. La víctima... Norwich. Mira cómo sabe, ¿no?
2: Norwich. Entonces, al quitarle el bolso, empieza a pedir socorro y decide él, vestido de Batman. ¿Qué ha pasado?
1: Espera. A ver. Vamos a un momentito. Tenemos por ahí. Vamos a ver. Aquí ha venido a mí, a ofrecerme a mí la primera.
0: Hombre.
1: A la mujer de la Javier Garrido.
2: Es tu cumpleaños.
1: ¡Felicidades!
0: Muchas felicidades, caballero.
5: ¡Feliz cumpleaños! ¡Feliz! ¡Te deseamos,
2: Javier Garrido!
5: ¡Cumpleaños feliz!
6: Yo sabía que venía hoy el Chano también. Digo,
2: muchas gracias.
6: A Chano sé que le gusta.
0: Yo puedo coger entonces uno para mí y otro para el Chano.
1: Al
2: Chano darle una coñeta.
1: Un gran cofrade como Javier Garrido y su hermano. Oye, ¿tu hermano cuándo va a venir?
0: Muchas gracias.
1: Viene mañana.
2: Bueno, hay que decir que Javier es hermano de Antonio Garrido, del actor.
3: Muchas gracias.
1: Oye, el actor y periodista, ¿no? Periodista Antonio Garrido.
0: Muchas gracias.
2: ¿Tiene el hico dentro o qué tiene esto dentro?
3: No. Qué buena gente eres.
1: De verdad, Javier. Además, es responsable de lo que sale detrás aquí, Yuyu.
0: Qué maravilla.
1: Javier Garrido. Así que muchísimas gracias y con la boca llena hablamos. Te queremos.
0: Muchas felicidades.
7: Yo creo que ha sido un programa estupendo.
3: Gracias.
1: Dilo en el micro.
2: Bueno, a ver si puedo hablar, que tengo el bombo en la boca.
0: Venga, habla, yo te curo.
3: Bueno, estaba con Batman, a ver que iba de Batman. Y se encuentra con un atraco.
2: Y entonces decide asistir a la víctima. Uh-huh. Y de pronto se ve subido en lo alto de un muro de la catedral. Uh-huh. Buscando el bolso, porque el atracador había tirado el bolso.
3: Ah, por ahí.
2: Y el chico quería recogerlo. Hizo un gancho con papel higiénico. No sé cómo se puede hacer un gancho.
3: Es que Batman se engancha del techo con un gancho.
2: Vale, pues
3: a lo mejor quise imitar.
0: Pero con papel higiénico.
2: Pero con papel higiénico no puede uno saltar un muro. El caso que al final, el tío vestido de Batman, Sonny Mason, se subió, recuperó el bolso. El bolso estaba intacto. No sé por qué el tío le había robado el bolso.
3: Bien.
2: No le había quitado ni la cartera ni nada.
1: Yo creo que ahí mucho performance.
2: Y el mensaje es este. Que
3: ¿cuál es el mensaje?
2: El chico Tito dice: solo espero que más gente se anime a hacer lo mismo si ven a alguien siendo atracado. Hombre,
3: todos hay que ayudar,
2: el deber y la responsabilidad. Hombre, ayudar a una persona que está siendo atacada.
1: Claro, pero
2: pero no hace falta ir vestido de superhéroe.
3: ¿Tú de qué superhéroe te vestiría, David? ¿Cuál te gusta a ti?
2: Mazinger.
1: Mazinger es un robot.
2: ¿Mazinger no es un superhéroe? Pues entonces de Hulk.
3: De Hulk te pega más.
2: De la masa.
0: La masa, el secreto está en la masa.
2: ¿Te acuerdas cómo se rompía?
1: ¡Ay, Dios mío!
2: ¿Cómo se le rompía el tío la camisa?
3: Lo uferriño.
2: Se le ponía los ojos verdes y así... Empieza
3: a... La serie antigua.
0: Cada vez que se cabreaba.
1: Hablando, mira, por Jesús, eso lo que me ha hecho el teléfono. La inteligencia artificial me ha hecho una superheroína. Mira.
3: La Capitana Marvel.
0: Por eso Hulk no era del Cádiz. Pues si no... Era americano.
2: Hubo un Hulk en la selección de Brasil, ¿te acuerdas?
0: ¿De verdad?
2: Delantero
0: centro. Jugaba en el Oporto.
2: De Brasil, era Hulk,
3: muy
2: bestia. Y era un bestia.
3: Era un bestia.
2: Yo creo que le decían Hulk por lo
3: bestia tío, que era, ¿no?
2: Sí, era doble, era muy rotundo. ¿Tú tienes una, Juan? ¿Si quieres leer la tuya?
0: Sí, la verdad es que voy a leer. Este es mi titular. ¿Por qué antes duraban tanto las lavadoras y se estropean tan pronto ahora?
5: Yo soy la muerte.
0: El consejo de, bueno, esto es una zarcita.
1: ¿La muerte? ¿Usted está escuchando?
0: Sí, mira. Bueno, pues el Consejo de Consumidores Noruego, conocido oficialmente en noruego como Forbrukerrådet, es una organización independiente que financia el gobierno de Noruega. No será tan independiente si la financia el gobierno de Noruega, pero...
1: Hombre, eso no es malaje ya, pero bueno.
3: Pero buen apunte, guau.
0: Bueno, pues, ya, claro, hombre, ser independiente es que va por su cuenta. Ahora, si la financia eso de Noruega, pues...
1: ¿Por qué se mete usted en esas cosas, Juan?
0: Me llama la atención la redacción que tienen estas cosas.
3: Pues es
0: una organización independiente, dice.
3: Independiente, y lo financia...
0: Financiada por el gobierno de Noruega, porque no es independiente.
1: muchas, Juan, así hay muchas.
0: Dice que se financien ellos. Bueno, pues este organismo, el Forbrukerrådet, ha creado una campaña contra la obsolescencia programada, esa tendencia nefasta de muchos fabricantes.
3: Totalmente.
0: De crear productos con una vida útil corta que se estropea en un plazo determinado. Se fabrica la cosa para que dure 3 años.
3: Es verdad. Eso no le pasa a usted con su mercancía, ¿no?
0: Nada, lo mío acaba cuando tiene que acabar.
1: ¿Con su mercancía? ¿A quién está llamando mercancía?
3: Vende ataúdes, ¿no?
1: Ah, claro. Vale.
0: La campaña comienza presentando a una mujer que interpreta la muerte en el imaginario occidental con túnica larga y guadaña la mano, dice, todo muere a mi alrededor, me llamo muerte, así que mi trabajo consiste en quitar la vida. Creo que se me da bastante bien, pero es una profesión solitaria, es muy difícil conocer gente nueva, dice, mientras le quita la vida a varias personas con las que se cruza. Vamos, el anuncio va a ponerlo en Nochebuena. Sin embargo, antes acaba por conocer a alguien, esta muerte ficticia acaba por conocer a alguien que es un fabricante de productos. Dice, antes los productos duraban para siempre y el problema es que así solo se gana dinero una vez. Por eso necesitamos una forma de acortar la vida de las cosas, ¿no? Es sencillo. Solo tenemos que coger un producto normal, dárselo a ella y ella se encarga una forma de acortarla. Fijaros las empresas que salían a fabricar productos sólidos y duraderos. ¿Dónde están ahora?
3: Anda que no. Anda que no.
0: En la venta.
1: También usted habla de esas cosas.
0: La forma,
1: Juan,
0: más fácil de asegurarse que un producto tenga una vida útil corta es utilizar material de baja calidad. Si se rompe, se acaba. Así que te compra otro y ya está.
2: Y eso lo han descubierto ahora los noruegos, solo sé yo, hace 40 años.
0: Aquí haciéndose...
1: Con la empresa dependiente.
0: Sí. A ver, claro.
3: Así es.
2: Tú llamas a un técnico y dices, usted, se me ha roto la pieza de la lavadora y se cómprese otra.
1: Sí,
2: no hay arreglo.
0: Hoy sale más barato ya arreglar muchas cosas. Hay cosas que merece la pena arreglarla.
2: Comprar una nueva.
3: Yo acabo de comprar un lavavajillas nuevo.
2: Pero
3: he tenido que ir arreglándolo.
0: De hecho, hace mucho tiempo, bueno, los mecánicos suelen hacer, pero la mayoría ya se ha convertido en sustituidores. Ya mecánicos, poca gente arregla cosas. Ya cuando tú vas a un taller, esto hay que cambiarlo y te cambian la bomba de aceite o lo que fuera por otra nueva. Antes los mecánicos abrían las bombas, claro, eran otras cosas.
1: Eran
0: otros tiempos, se abrían los motores, se arreglaba alguna pieza, incluso se hacía alguna pieza a mano.
3: Pero porque era más mecánico.
0: Era más mecánico, sí.
3: Más digitalizado.
2: ¿Te das cuenta cómo ha cambiado el paradigma de las marcas? Antiguamente lo que te vendía Sanusi y estas marcas era, señora, su lavadora durará toda la vida. Y ahora te venden otras cosas, el diseño, que tenga un congelador, no sé qué, pero no te venden que va a durar toda la vida porque es que te va a durar 8 o 10 años.
3: Así es.
1: Hoy menos.
0: Bueno, pues estas han sido las friki noticias. Hoy tenemos análisis, pero antes nos vamos con el tiquismiquis.
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0: Los miércoles Jesús Acevedo pues recibe las consultas que los oyentes nos mandan y que Charo nos formula ahora mismo.
1: Recordar que podéis enviar vuestras consultas a través de nuestra cuenta en X, @programadelyuyu, o bien al teléfono exclusivo para pedirle consulta a Acevedo, a Jesús Acevedo, es el 670-947-154, teléfono exclusivo para consultar a don Jesús Acevedo y también para venir como oyente, como público, los viernes, nada más. Oyente y público los viernes. 670-947-154 es el teléfono para las consultas de Acevedo y para venir como oyente. Bueno, pues,
2: ¿sabes Jesús? Que hay mucha gente allí en Nebrón Plaza que no lo sabía. Me dice, David, ojalá pudiera ir a verlo. Digo, mira, no sabe que los viernes puede venir. Ay, pues no lo sabía. O sea que... Sí,
1: pues sí. 670-947-154.
0: Por Instagram también lo pueden buscar, ¿eh?
1: Por Instagram también.
3: ¿Cómo es? ¿Cómo es?
0: La misma que Twitter. @programadelyuyu. En Instagram estamos ahí también.
3: Vale. Ya, qué facilidad.
1: Sí, a ver quién... Bueno, pues en definitiva, consulta a Jesús que te hacen como esta.
9: Tenía una consulta para el señor Jesús Acevedo. Me operaron de la rodilla, ¿vale? Y la cosa es que a mi mujer en el trabajo le pidieron un justificante por la intervención quirúrgica y por haberme quedado ingresado 2 días en el hospital. En el hospital lo único que me dieron fueron cómo había ido la intervención quirúrgica, el tratamiento que tenía que seguir, la medicación que tenía que tomar y los días de reposo que tenía que estar. Y en el trabajo de mi mujer le solicitaron ese documento para ella poder pedirse los 5 días de asuntos propios por intervención quirúrgica de un familiar. La cosa es que en ese documento vienen todos mis datos médicos, viene la intervención quirúrgica que me han hecho, todo el tratamiento y demás, mi número de la seguridad social, mi DNI y demás. Ese documento lo tenía que subir ella a una página de la Junta de Andalucía, ella es funcionaria de la Junta de Andalucía, y quería saber hasta qué punto ella puede colgar todos mis datos porque en el trabajo le han solicitado esos datos. Venga, gracias, un saludo.
3: Magnífica pregunta y muy interesante.
1: La verdad es que sí, porque eso puede pasarnos a cualquiera.
3: Claro.
1: El justificante que hacemos.
3: Pues mira, y además que el oyente tiene toda la razón, ¿no? ¿Por qué tiene que saber, por ejemplo, la empresa donde trabaja la mujer ya sea la Junta de Andalucía, ya sea otra empresa pública, otra empresa privada, porque tiene que saber su número de seguridad social, ¿sabes? Absolutamente excesivo, por irnos más allá de la posible intervención quirúrgica o no, ¿no?
1: Que tampoco está pues, bonito.
3: No hay necesidad, ¿no? Aquí realmente el problema quizás esté en el hospital, ¿no? La empresa sí tiene obligación y el deber de justificarlo, y en la empresa en la que trabaja la mujer, la entidad que trabaja la mujer, sí tienen que pedirle los papeles y la justificación, ¿no? Ahora bien, el hospital o el centro médico correspondiente tiene que facilitarle tanto a la persona que tiene la intervención no médica como al acompañante, tiene que facilitarle un escrito. Y además, así lo dice expresamente la Agencia Española de Protección de Datos, ¿no? Que cuando un permiso laboral deriva de una hospitalización o una intervención, el justificante debe limitarse a acreditar esta circunstancia sin mucho más detalle. Entonces, por ejemplo, si puede venir el nombre, el apellido del paciente, la empresa sí le puede pedir, por ejemplo, los papeles de que están de que estén casados, o sea, de justificar,
1: claro, que
3: no
1: justifique, que sea familiar, la relación.
3: Claro, la fecha, la hora de ingreso. Y si no tienen claro cuántos días van a faltar, por lo menos los días aproximados, ¿no? Pero de ahí a que le tenga que facilitar los datos de la seguridad social, los datos de este oyente, los datos del marido, y sobre todo los datos médicos, ya sea de la rodilla y de esa otra cosa, es absolutamente excesivo. Entonces, hay que pedirle al hospital el documento para justificar digamos a los acompañantes, por lo cual eso hay que insistirlo en el hospital. De hecho, los hospitales lo tienen preparado desde hace bastante tiempo, ¿no? Y aquí el SAS también tiene un mecanismo específico, creo que es a través de Clic Salud. Yo nunca lo he tenido que pedir, pero por ejemplo, o sea, en el acompañante viene dispuesto que en admisión general se puede pedir un justificante de asistencia. Con lo cual, yo insistiría específicamente en el documento de asistencia del acompañante, que es el que se debería de entregar, y no un documento con datos de salud o datos especialmente sensibles, porque volvemos a lo mismo. La persona responsable de recursos humanos de la entidad en donde trabaja, ¿sabes?, la mujer, pues no tiene por qué saber ni de qué se ha operado, ni de la rodilla, ni nada. Así que, bueno, yo os digo, si nos lo dan, aparte de la normativa de protección de datos, también está la ley 41/2002, que es la ley correspondiente a la autonomía del paciente. Y también se recogen, ¿vale?, estos temas específicos. Pero si es un hospital, o sea, del SAS, del Servicio Andaluz de Salud, sí tiene procedimientos específicos para pedirlo. Si ya es otro tipo de centro privado o de otro ámbito, de otra comunidad autónoma, ya no lo puedo asegurar, pero aún así, pedirlo, y siempre estas cosas, pedirlas por escrito, ¿vale?
0: Bueno, pues son las indicaciones y los consejos de nuestro querido Jesús Acevedo, nuestro tiquismiquis. Hacemos una pausa y enseguida estamos con el chanálisis.
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2: El Chano se está poniendo épico y lo sabe. Tal vez este sea el motivo por el que ha elegido la cinta de hoy. Una historia de amistad, viajes mochileros, paisajes oscuros y alguna que otra joya que haya que transportar.
3: Oh.
2: El caletero quiere hacer piña y abordar qué pasaría si un grupo de amigos decide emprender una gran aventura. Señoras y señores, cojan el paquete de palomitas o lo que tengan a mano para el Chanálisis de El Señor de los Anillos, oh. La Comunidad del Anillo.
4: Que yo me tengo que ir a la Comic Con mañana. ¿Le va a dar tiempo?
5: Qué pelotazo.
4: Esta película es larga.
5: Yo la resumo.
6: ¡Qué maravilla! ¡Qué peliculón! Esto ayer tuve yo tiempo, tenía la tarde, porque no quise ver Fútbol, me puse a ver la película del de Señor del Anillo.
4: Bueno, ¿hasta qué hora se quedó usted levantado?
6: Hasta la una menos cuarto, por lo menos. Buenas tardes a todos. Aquí comenzamos un día más el Chanálisis, que hoy, como había ya dicho Charo, está dedicado a una de las películas más famosas del cine fantástico, nada más y nada menos, que El Señor de los Anillos, concretamente La Comunidad del Anillo, primera parte de la trilogía, dirigida en 2001 por Peter Jackson, que no es hermano de Michael.
2: No, tiene nada que ver.
6: Y es protagonizada por Elijah Wood, Ian McKellen, el actor gallego Viggo Mortensen.
2: Estoy muy lenta, cansada.
6: Otro actor que tiene nombre de pastilla buena para los mosquitos, que se llama Orlando Bloom.
2: Madre mía, cómo viene la cosa.
6: Bloom se llama una vez.
2: Que sí.
6: Tiene una mezcla entre el tomate, Orlando y la pastilla para los mosquitos. Es una compra mixta.
4: Porque las pastillas tienen con la tomate y atraen a los mosquitos.
6: Cate Blanchett, otra grande. Sí, Christopher Lee, otro grande. Y Ian Holm. El Señor de los Anillos es una película donde salen humanos, elfo, enano, mago, hobbits, orco, criaturas variadas. Más o menos como la carpa del carnaval a las 4 de la mañana un sábado de carnaval.
2: Por favor, Chano.
6: Sí, vamos a tener la fauna que te encuentras. A esta película, la verdad, le faltó meter la banda sonora que está preciosa, pero yo le hubiera metido una del Lebrijano, que era la de Se te cayó un anillo dentro del pozo. Dice que aquel lo encuentres, era tu época. Acá estaba el Lebrijano, la orquesta andalusí de Tánger, que hubiera pegado. Era la Comunidad del Anillo con el Lebrijano.
2: Madre mía.
6: Hubiera estado precioso el Lebrijano y Frodo Bolsón dándose unas pataditas por...
2: Hombre, bueno, y no, además le pegaría mucho con esos pedazos pies.
6: Hombre, claro. Bueno, la película, como bien ha dicho Jesús, es larga. La película comienza explicándonos que hace miles de años un señor más desagradable que el escaparate de la ortopedia, un gallo llamado Sauron, fabricó un anillo como si trabajara en la joyería Cordillo, y fabricó el anillo para dominar toda la Tierra Media. Sauron fabrica el anillo en el Monte del Destino.
2: Anda,
6: que tiene nombre de canción de Marifé de Triana, ¿verdad? El Monte del Destino.
4: De Marifé de Triana.
6: Entonces Sauron se pone el anillo y se viene arriba. Sauron coge más poder que Florentino Pérez en una junta del Madrid. Pero viendo que ese poder es muy grande, los hombres y los elfos se unen contra Sauron. Dice, este poder no puede estar concentrado en un individuo. Entonces aparece Isildur, que tiene nombre de librería de Ikea. Con la etiqueta puesta.
2: Es verdad.
6: En el pasillo 3, sección 6. Isildur. Me llevo una. Y entonces, este Isildur le pega un tajo en la mano a Sauron, le corta los dedos y se queda con el anillo. Ruina gorda. No sabe lo que ha hecho porque Isildur no sabe que el anillo vuelve más arar que lo lleva. Da poder, invisibilidad y una gana de no soltarlo. Eso parece una entrada para la final del fallo.
2: Ya.
6: Y claro, Isildur, a consecuencia de la ruina del anillo, acaba muerto.
2: Por favor.
6: Se reúne con Chanquete y el anillo se pierde, y siglo después lo encuentra Gollum.
4: Digo,
6: un Gollum. Un gacho con menos carne que la nevera de un vegano. Un gacho muy feo que vive en una cueva diciendo mi tesoro. Lo que digo yo cuando me quedan cuatro chicharrones y Carmela mete visita, ¿no?
2: Ay, Dios mío, mete visita. Pobrecito usted.
6: Y mucho tiempo después, el anillo termina en manos de Frodo Bolsón, un hobbit. En El Señor de los Anillos, un hobbit no es una afición, no es una cosa para distraerte. Es otra cosa, ¿no? Los hobbits son seres pequeños con los pies llenos de pelo que viven en la comarca.
2: Ay,
6: la comarca es un sitio con más gente que Conía en agosto, pero son más bajitos. Los hobbits son bajitos. Los hobbits,
2: en Conía habrá de todo también.
6: Los hobbits son muy bajitos. Los hobbits pueden pasar por debajo de la cama vestidos de nazareno sin rosar eso bien. Son chicos, le huele la frente a pie. Un hobbit, por ejemplo, se sienta en un bordillo y le cuelgan los pies, no llega al suelo. Pues uno de los hobbits es el mencionado Frodo Bolsón, que cumple 111 años, un número capicúa, ¿no? 111. Y monta una fiesta gorda para celebrarlo. Hay más gente que en la boda de Lolita, una fiesta con 400 invitados, con comida y fuegos artificiales. Y en la fiesta está Gandalf.
4: Anda.
6: Gandalf es una mezcla entre la Alemania y la niña del exorcista en camisón blanco, un gallo con unas barbas.
2: ¿Por qué con la niña del exorcista?
6: Un gallo con unas barbas y unas barbas largas que como se parara se le subían las hormigas. A Gandalf. Tenía la boca llena de hormigas. Como comiera manteca colorada. ¿Viste? Toda la barba llena de manteca. Y se parara, o sea, hacía...
2: ¡Ay, por favor!
6: Toda la boca llena de hormigas. Y entonces el hobbit Bilbo Bolsón da un discurso de su cumpleaños, se pone el anillo y desaparece de la de todo.
4: ¡Toma ya! Ahí.
6: Desaparece. ¿Dónde está Bolsón? La gente aplaude pensando que eso es magia, pero el mago Gandalf dice, cuidado, esto no es magia, esto tiene más peligro que un bicho en un campeonato de tiro con arco. Y obliga a Bilbo a dejar el anillo. Bilbo se marcha a un sitio que se llama Rivendell a jubilarse, aunque por edad se podía haber ido con el incendio se ha venido, pero bueno. El anillo lo hereda Frodo, sobrino de Bilbo, pero el mago Gandalf no se fía del anillo y se pone a investigar. Dice, a mí este anillo me suena raro.
2: Hombre.
6: Después de leer libros, unos libros más antiguos que las recordatorias de comunión de Marujita Díaz, Gandalf descubre que aquello es el anillo único de Sauron.
2: ¡Ay, el del ojo!
6: Y para comprobarlo, Gandalf tira el anillo al fuego y aparecen unas letras élficas.
2: ¿Qué dice?
6: La letra élfica es como la letra de un médico en la receta.
2: Bueno, ya está.
6: Como se lee ante la letra élfica que la del médico.
2: Es verdad.
6: Y dicen que el anillo sirve para gobernarlo a todo y tenerlos amarrados.
4: Toma ya.
6: Que incluso Pedro Sánchez llama a preguntarle a Gandalf por el anillo, pero Gandalf no se lo coge. Gandalf le dice a Frodo que corre peligro, que tiene que salir allí huyendo, porque Sauron el malo sabe quién tiene el anillo y ha mandado a los Nazgûl. Los Nazgûl son nueve jinetes negros vestidos como hermanos de una cofradía que le han dado la túnica tres años menos. Y respiran como Darth Vader después de subir tres pisos sin ascenso.
2: Madre mía.
6: ¿Te acuerdas de esa película?
2: Sí, sí.
6: Entonces Frodo, acuciado por el miedo que puede ir a Sauron, puede ir por él, se quita de en medio y emprende un viaje acompañado por Sam, que es su jardinero y amigo, y por el camino se les unen Merry y Pippin,
2: que
6: tienen nombre de caniche de vieja.
4: Caniche de vieja.
6: Y tú coges una vieja que tenga dos caniches y se puede llamar perfectamente Merry y Pippin. Pero son dos hobbits.
2: Amiguitos de
6: Son dos hobbits que tienen más hambre que el peluquero de los Billy y lo acompaña por el camino. Y entonces los cuatro huyen de los Nazgûl por un camino y bosque hasta llegar a una posada donde deben encontrarse con Gandalf. Pero el mago no aparece, porque está teniendo sus propios problemas. Resulta que Gandalf ha ido a un congreso de mago donde ha habido 300 desaparecidos. ¿Tuviste la noticia del diario?
2: Ponía, sí, sí.
6: 300 desaparecidos en un congreso de mago. Pues ese es donde estaba Gandalf. Pero Gandalf pudo escaparse a tiempo y logró huir.
2: Menos mal.
6: Porque
4: menos
6: Gandalf había ido a pedir... Es que está tiene muchos personajes y que está muy atento a la de esto, ¿no?
4: Ajá.
6: Gandalf había ido a pedir ayuda a Saruman, otro mago que vivía en una torre.
2: Sí. Uh-huh.
6: Pero Saruman se ha pasado al lado oscuro, se ha pasado al lado de Sauron. Y Saruman encierra a Gandalf en lo alto de la torre, lo más alto. Allí se pedía una pizza, te la subía un Sherpa del Himalaya.
2: De la noticia de antes.
6: Y mientras tanto, en la posada, Frodo se pone el anillo sin querer y desaparece delante de todo el mundo. Y en la posada, el grupo de Frodo conoce al heredero de un reino importante. Su nombre es Trancos.
2: Verán, ya no digo nada.
6: Sí, sí, su nombre es Trancos. Pero claro, él con ese nombre.
2: Chano.
6: Con
2: Chano.
6: Ese nombre, él obviaba presentarse así, ¿no? Porque,
2: ¿cómo se llama?
3: Era muy humilde, Trancos.
6: Claro, era, se llamaba Trancos de apellido. Discreto, pero con ese nombre no se podía salir a la calle ni en la Tierra Media. Porque ya la carga era gorda, ¿no? Así que el gachó se presenta diciendo que en realidad es Aragorn.
2: Ah, vaya. Vale. Ah, Aragorn. ¿Que Aragorn era el Tranco?
6: Claro.
2: Ahora me enteré.
6: Trancos, era. Ah, pero dice, yo me llamo Aragorn. Y entonces Frodo le pregunta a Aragorn, dice, tú no te llamarás Juan Carlos, ¿no? Porque con ese nombre no se podía acadir ahora mismo.
2: Uy,
6: y Aragorn le dice, mira, yo no tengo ni idea de lo que tú me estás hablando,
2: claro.
6: pero os voy a ayudar y os voy a guiar hacia Rivendell. Y en una colina los atacan los enviados de Sauron y el rey brujo le clava una daga a Frodo, que se queda Frodo más blanco que Iniesta en una playa de Finlandia. Fíjate, Iniesta en una playa de Finlandia, ¿cómo puede estar, no?
3: Se camufla y
6: se pone una sábana lo harto y vamos, y se camufla. Y empiezan a llevarlo toda leche porque la herida lo está convirtiendo en un espectro. Y a Frodo lo rescata una elfa llamada Arwen, que lo lleva a caballo mientras la persiguen los jinetes. Arwen llega a un río, provoca una subida de las aguas que se lleva a los jinetes como 9 motos aparcadas en la acera cuando llega el ayuntamiento. Hasta luego. Y entonces Frodo se despierta en Rivendell y allí se encuentra con el mago Gandalf, que ha logrado escapar de la torre, ojo, ¿eh?
2: Menos mal.
6: ¿Cómo? De la torre donde tenía metido Saruman, logra escapar en un águila gigante.
2: Que
6: yo no sé lo que se fumaba Tolkien. Yo no sé lo que se fumaba Tolkien, pero bueno era.
7: Bueno
6: era. El que Tolkien llamaba era de confianza.
2: Era bueno. Porque
6: no era cualquier cosa, porque es de las cosas que escribía Tolkien, ¿no? Y entonces Frodo se reencuentra con su tío Bilbo, ya instalado allí como un jubilado alemán en Sara de los Atunes. Sara de los Atunes, que por cierto está hermanada con la con el pueblo americano que donde nació Steve Jobs, que es Sara de los Itunes.
3: ¿Te acuerdas? ¿Itunes?
2: Sí. Yo estoy cansada, pero es que usted
6: Sara
2: también
6: de los Itunes,
2: está
6: donde
2: poquito
6: nació Steve Jobs.
2: Sí, ya.
6: Bueno, permitidme dar licencia.
2: Ven, por favor, Chano, hombre. Sí. Estamos bien hoy de chiste, ¿eh?
6: Y entonces en Rivendell hay un consejo para decidir qué vamos a hacer con el anillo.
2: Eso.
6: ¿Qué vamos a hacer con el anillo? Esto es una ruina gorda. Este tiene esto es un franco tirado con hipo, tiene menos peligro que el anillo. En la reunión hay elfos, hombres, enanos, no, con una reunión, como una reunión de presidente de Peñas de Carnaval. Hay de todo.
2: Chano. Chano, por Dios, que usted no va a poder volver a Cádiz.
6: Y entonces, un hobbit llamado Gimli.
7: Claro.
2: Gimli. Sí, ya está, era tú.
6: Intenta romper el anillo con un hachazo, pero el único que consigue romper es el hacha.
7: ¿Ese es el enano?
6: El anillo
7: es el enano. ¿Es el enano?
6: Gimli. Gimli, era su apellido, porque era tonto y se iba a partir sobre un hacha. Le llamaban Gimli porque no. Le pusieron una M en medio para disimular, ¿no? Eran gimlipollas. Era, y quiso partir el anillo con un hacha. De aquí ya Gimli, claro, el hacha rebotó, adelante, cuidado. Un hacha por allí. No, estas cosas no se pueden hacer, Gimli.
2: Yo no voy a ver la película igual, otra vez.
6: Y entonces le explican, dice, mira, Gimli, deja de hacer gimlipolleses. Porque este anillo solamente se puede destruir en el fuego donde fue creado, que es en el Monte del Destino de Marifé de Triana.
7: Ese.
6: Dentro de Mordor, un sitio Mordor era lo peor del mundo.
2: Vale.
6: Mordor era. Entonces Frodo se hace el valiente y dice, yo llevo el anillo a Mordor. Y entonces allí se forma la comunidad del anillo, que la forma From, Sam el jardinero, Perry y Pipi, los que tenían nombre de caniche de vieja, Aragorn o Trancos, Boromir, Legolas, Gimli y Gandalf.
3: Wow.
6: Nueve miembros de la comunidad del anillo contra 9 jinetes Nazgûl.
7: Toma ya.
6: Fíjate tú, los otros. Esta gente llevaba uno con un arco, una flechita, un enano con un hacha, un mago, y los otros llevaban 9 muertos con mala leche a caballo. Esto es como poner Arcadi de este año contra el Valle de Muni. Esto no es una lucha desigual. Y la comunidad sale hacia Mordor y primero intentan cruzar una montaña para ahorrarse la autopista de peaje M4 Sevilla Mordor.
7: Por eso tardan tanto.
6: Claro, pero el mago Saruman les manda una nevada que los deja a Frodo se le pone la cara de un calipo. Y al no poder pasar, deciden atravesar las minas de Moria. Pero aquello está más vacío que un gimnasio el 1 de enero.
2: Bueno.
6: Y todos los habitantes están muertos. Todos los habitantes de las minas de Moria están muertos.
2: Qué desagradable esto.
6: Y entonces empiezan a salir orcos.
2: Ay, ay, ay, ay.
6: Y aparece un troll de las cavernas con todas las hechuras de un portero de hijo de Carlos Vieje, una mala cara. Y después de cargarse al troll, salen huyendo, pero despiertan algo peor, un monstruo que se llama el Balrog. El Balrog era una criatura gigantesca que parece un toro de Miura de fuego, como si tú hubieras puesto un toro de Miura durmiendo lo harto un brasero, echando porquería.
2: Animalito.
6: Pero Gandalf le echa cojones al monstruo este, se pone en un puente con el bastón levantado y dice, no puedes pasar.
2: Así, así.
6: Con ese tono, ¿no? Como
2: así,
6: es como el que te dice un portero del Falla cuando tú intentas entrar con la entrada con el DNI de otro.
2: Ya no.
6: Hombre, las entradas son nominativas y tú pones Juan Pérez, Antonio Gómez, no puedes entrar, el portero con la cara de Gandalf ahí con un bastón. Y el puente se rompe y el Balrog cae, pero también engancha a Gandalf con un látigo y Gandalf pega el gandalazo para abajo y en ese momento Gandalf se borra de Netflix y de Spotify para siempre.
2: ¡Qué pena!
6: Y claro, para sustituir, para que sigan habiendo nueve, a la comunidad se le une Galadriel.
2: ¿Y ese quién es?
6: Galadriel es una elfa.
7: Una elfa.
6: Que tiene las orejas así como los Doberman que vigilaban los chales.
7: Que vigilaban los chales.
6: Los Doberman ahí, una oreja ahí de punta.
2: Es verdad.
6: Y ella tiene el poder que con una mirada ya sabe tú lo que has hecho.
2: Jolín.
6: Incluso antes de que tú lo hagas. Como tu madre cuando tú llegas a las 6 de la mañana. Y te dice, ¿dónde has estado? Y antes que tú lo digas ya te está
2: viendo. Ya te huele.
6: Y entonces Frodo le ofrece el anillo y Galadriel quiere ponérselo, se vuelve gigantesca y dice, uy, yo sería terrible, pero se controla. De mí ya controla.
2: Menos mal,
6: Galadriel se controla como el que ve una bandeja de torrijas o tú estás a dieta, dice, me voy a echar para atrás. Y mientras tanto, Saruman, el mago malo, ha creado un ejército de Uruk-hai.
2: ¿Y eso que son pájaros?
6: Los Uruk-hai tienen nombre de bandeja de sushi. Forma una docenita de Uruk-hai. Pero son orcos de gimnasio.
2: Por favor.
6: Más grande, más fuerte.
3: Charraco.
6: Y con una mala leche que parecen, ¿cómo se llama esto? Guardia de seguridad el primer día de rebaja, ¿no?
2: Sí,
6: Frodo se pelea con Boromir, que le quiere quitar el anillo, porque Boromir estaba tieso. Boromir le iban a embargar la casa por para no pagar la hipoteca. Y Frodo se pone el anillo y desaparece y comprende que está corrompiendo a todo. Así que él decide continuar solo hacia Mordor. Y en ese momento llegan los Uruk-hai de Sauron y se forma una pelea gorda. No vea la que se pone,
2: no vea la que sería allí.
6: En una escena brutal, Legolas tirando flecha como el corista que reparte botellas de Dios Pepe en la batea, en la carrusel de coro. Gimli repartiendo hachazo y Aragorn con la espada. Y aquello acaba malamente con algún miembro de la comunidad, como Boromir, fiambre total. Boromir fallece en modo campo frío. Y otro secuestrado como Merry y Pippin, los que tenían nombre de camisa de viejas, los secuestran. Y entonces Frodo llega a la orilla dispuesto a cruzar el río solo, pero Sam corre detrás y se mete en el agua aunque no sabe nadar. Que más caraote no se puede ser.
2: Claro,
6: tío no sabe nada para que te meten en el agua. Frodo lo rescata como si fuera uno de la Cruz Roja que coge a uno de la Playa Victoria que se ha metido con la bandera roja habiendo levante. Quizá darle cate, te dije que no entrara. Y ambos deciden continuar juntos hacia Mordor, Frodo y Sam. Y desde una montaña contemplan el territorio de Sauron, lleno de humo de volcanes.
2: Qué bonito.
6: Ya no vea, aquello más humo que en el dormitorio de Bob Marley. Aquello parecía una barbacoa del trofeo.

0: Esto queda aquí y quedan 6 horas más. Quedan 6 horas más para saber si el anillo se lo queda Sauron o Jennifer López.
1: ¿Y el anillo para cuándo?
0: Y el anillo para cuándo, que tendría que haber sido otra pieza junto con la del Lebrijano, que podía haber formado parte de esta de del Señor de los Anillos. Y aquí terminado el Señor de los Anillos, que yo la vi ayer y realmente me decepcionó un poco.
1: ¿Pero por qué?
0: Porque yo, a mí me gustan las películas que empiecen y que acaben.
1: Bueno, pero
0: ahora una película que tú te tiras 3 horas de película y acaba diciendo el borsón, ahí estamos.
2: Primero que adapta el libro, Chano, adapta el libro.
1: Es muy difícil, Chano.
2: El hobby es más chico. Pero aún así, usted ha comentado la edición de cine, que sepa que existe la edición extendida, que tiene
1: ¿verdad?
2: Más allá, claro.
1: Y más cosas.
0: Y aprovecho para... Ben-Hur es un corto, al lado de la versión extendida.
1: El documentalito.
0: ¡Qué barbaridad!
2: Y aprovecho para recordaros que mañana en Málaga podéis ver gratis esta película, lo que pasa es que si los comentarios del Chano, aprovechando la Comic-Con, además van a estar tanto Frodo como los actores.
1: ¿Qué dices? Elijah Wood.
2: Y
1: el otro no me acuerdo ahora mismo.
2: ¿Y cómo es?
1: San Peng no es.
2: ¿Cómo es?
0: Bueno, el que hizo de Magneto murió, ¿no? Y Ian McKellen está
1: muerto. No, vive.
0: Se lo he dicho,
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5: Ha quedado controlado el incendio de una nave ganadera ubicada en la finca de Las Cascajosas en Carmona, en Sevilla. En el lugar, a esta hora todavía continúan bomberos de los parques de las localidades de Carmona y Lora del Río para acabar con las llamas. El fuego se encuentra próximo a la carretera entre Carmona y Lora, concretamente en una nave ganadera de gran altura, aproximadamente 10 metros, con presencia de una gran cantidad de alpacas en su interior. Y este jueves se reanuda el pleno ordinario del Parlamento de Andalucía, que ayer se centró en la financiación de las universidades y el nuevo modelo autonómico. La vicepresidenta tercera y consejera de Economía, Carolina España, ha calificado el nuevo modelo de injusto, arbitrario y asegura que solo beneficia al independentismo. Desde el PSOE, Mario Jiménez ha recriminado al gobierno andaluz que rechace el acuerdo argumentando el dinero que pierde Andalucía, a lo que Carolina España ha respondido con esta regla aritmética y algo de ironía.
6: Pasará la historia por rechazar un sistema de financiación que puede incorporar al respaldo financiero de nuestra autonomía 5.500 millones de euros. Y todo por puro sectarismo.
7: Le voy a decir una cosa, no es santo de mi devoción, pero usted no vale 244 euros menos que un ciudadano de Cataluña. Usted no vale 244 euros menos que un ciudadano de Cataluña, porque usted es andaluz.
5: Los sindicatos de inquilinas de toda España han convocado caceroladas mañana viernes frente a los ayuntamientos para pedir el apoyo parlamentario a la convalidación de los 2 decretos de vivienda el próximo viernes en el Congreso. En Andalucía se prevé mantener la movilización durante toda la semana en ciudades como Málaga, Sevilla o Cádiz. Los convocantes piden a los grupos parlamentarios que voten a favor de los 2 decretos. Alicia del Río es portavoz del sindicato de inquilinas.
8: Hay una mayoría social que ha hablado y ahora tenemos la oportunidad de que salga adelante el viernes el decreto de la estabilidad de las familias, para que no haya ninguna Mari Carmen más y para que tengamos vidas dignas.
5: El presidente de la Ciudad Autónoma de Ceuta, Juan Jesús Vivas, visita hoy la sede de la presidencia de la Junta de Andalucía, el Palacio de San Telmo. Ayer declaraba en la Audiencia Nacional que entre el 27 y el 30 de julio llamó 10 veces al Palacio de la Moncloa antes del ataque a la frontera y que la única respuesta que obtuvo fue que eso era competencia de la delegación del Gobierno en Ceuta.
9: Los días previos, cuando hablo de días previos, hablo del 27, 28 y 29... antes de que se iniciara la invasión el día 30, pues yo creo que hubo intentos de 10 intentos de comunicarnos con el presidente del gobierno.
5: Pedro Sánchez, por su parte, asegura que hubo comunicación constante entre ambas administraciones antes de la entrada masiva que, dice, nadie preveyó.
10: Más allá de lo que haya dicho o no haya dicho, hubo una comunicación constante con él y con su gobierno. Tanto es así que en los días previos hubo reuniones a tres, entre la Administración General del Estado, el Gobierno, con los departamentos competentes, la ciudad autónoma y también la delegación de Gobierno.
5: En estos momentos estamos a 24 grados en Almería, 23 en Cádiz, 22 en Málaga y Sevilla, 21 en Huelva y Jaén, 18 en Córdoba y 17 en

0: Granada, Andalucía, son las 4 y 3 minutos de la madrugada.
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0: Empezamos la segunda hora del programa del Yuyu de hoy, miércoles 30 de septiembre. Por cierto, mañana es 1 de octubre, sí, y mañana entra en vigor el nuevo reglamento de circulación, David. Que ahí está.
1: Hay que repasarlo, ¿eh?
0: Hay que repasarlo porque hay muchas cosas.
2: Afecta a la
0: chancla está prohibida ya a partir de mañana.
1: Afecta a motoristas, a ciclistas, a peatones y también a conductores de turismo.
2: Sí. Hay que echarle un vistazo.
0: Sí, así que entrar en internet y bueno, para que no os coja en braga, como normalmente se dice, que sepáis más o menos, por lo menos lo más importante. Hay nuevas normas a la hora de adelantar a los ciclistas, hay otras nuevas normas para los motoristas, muchas.
1: Que tenemos que estar informados, ¿sabes por qué? Porque en cualquier momento se suscita una discusión en callejera, porque a lo mejor pasa una bicicleta.
2: O te multan y tú no sabes el
1: porqué. Pasa una bicicleta por una acera y dices tú, mire, sí, usted, perdón, usted, no debe usted pasar por aquí. Y te dice, claro, el hombre, pues no, mire usted, pues ha salido un decreto nuevo en el que las bicicletas tienen que ir por la calzada. Ese tipo de cosas tenemos que estar informados, ¿no?
0: Bueno, pues mañana será otro día, pero hoy estamos hablando de el día que se celebra hoy, que es nada más y nada menos que el Día Internacional del Derecho a la Blasfemia, una efeméride que tiene como objetivo incentivar a los individuos a expresar de una forma abierta su postura hacia las distintas religiones e incluso a despreciarla. A mí no me parece bien esto, porque tú puedes discrepar de una religión si lo hace, si lo hace de manera educada, ¿no?
1: Está mal enfocado ese día. Yo reivindicaría el derecho a la opinión, a la libertad de expresión, incluso al derecho a la rabia, pero no, porque la blasfemia implica meterte el en el insulto, terreno, ¿no?, del otro, claro, insultar a la otra.
0: Oye, ofender a David, los sentimientos religiosos de otras personas, ¿no?
2: A David, que le encanta tanto las palabras, a mí también, en el diccionario de la Real Academia Española de la Lengua, dice, bueno, blasfemar, el verbo, decir blasfemia, pero fíjate la segunda acepción, maldecir, vituperar,
0: claro,
2: que me gustan esos.
0: Pues por ahí vamos a tirar, porque hoy nos estamos hablando de blasfemia tal y cual literalmente la conocemos, que no es otra cosa que hablar, pues, inadecuadamente con insultos de una religión, sino vamos a hablar del insulto en sí. Queremos saber cómo llevas eso del insulto, si tú eres de insulto fácil, porque hay gente que es una gente muy normal, pero a la mínima chispa en una discusión de tráfico, por ejemplo, como te piten o algo, suelta unos improperios tremendos.
1: Se calienta la boca.
0: Hay gente que parece gente muy normal y luego en el fútbol no vea, se desata, son de insulto fácil.
1: Y hay una cosa, Yuyu, que pasa, que es que a los andaluces, bueno, no sé si los andaluces, pero nosotros solemos soltar algunas palabrotas cariñosas y eso le llama mucho la atención a los extranjeros y creen que estamos blasfemando.
0: Sí.
1: Nombramos a la Virgen, nombramos a tu madre y tal, y es de forma cariñosa. Y para ellos es como una cosa, gente, ¿cómo están soltando por la boca en menos de dos minutos? Han soltado
0: siete. Sí, es verdad, pero no solamente los extranjeros, sino gente de otras localidades de España, otros sitios de España. Aquí en Andalucía tenemos muy fácil,
1: vamos, decirle hijo puta a un amigo.
0: Claro,
1: por ejemplo,
0: así,
1: cariñosamente, ¿no?
0: Sí, sí, o incluso para elogiar, ¿no? Hay que ver la habilidad que tiene él y se elogia, se hace como un elogio y eso en muchos sitios no se entiende. Pero hoy queremos saber si tú eres de insulto fácil, si en una discusión rápidamente te calienta y salen poesías de tu boca. 670-940-200 es nuestro WhatsApp para notas de voz. Vamos a escuchar qué nos está diciendo la gente, a ver.
3: Buenas tardes, familia, muy buen programa de ayer. Yo me lo pasé en grande y después viendo España ya no te digo nada. Con el tema de hoy, me pego 8 horas conduciendo por la ciudad de Sevilla todos los días y con la de tuntos que he suelto, en más de uno me acuerdo de todo el árbol genealógico, pero desde el primero hasta el último, hasta desde el paleolítico. Me acuerdo de todo su árbol genealógico. Pero no te digo nada. Es lo que hay. Digo muchas palabrotas conduciendo. Muchas, muchas, muchas, muchas. Así me desestreso.
4: Buenas tardes, Magdalena de Sevilla. Uy, yo tengo muy mala lengua. Yo soy buena gente, vamos, según me dice. No es bueno decir solo uno mismo, pero vamos. Soy muy buena gente, tengo mucha calma, tengo paciencia y todo eso, pero cuando ya, cuando ya atacan a los míos, sobre todo los míos, a mí me da igual, sobre los míos, de mi alrededor, los míos. Ahí ya saco yo ya mi lengua, tengo mala lengua, la verdad. Y muchos tacos. Los tacos lo mismo lo digo para insultos, pero a lo mejor lo digo, tú sabes, cachondeo, como algunas veces se suele utilizar. ¿Qué pasa, fulano? ¿Qué pasa esto? Y, ¿sabes? No tampoco, pero cuando lo digo con Honduras hay que temerme. Venga, besito.
5: Que me gusta. Buenas tardes, Yuyista. Antonio de los Barrios. No, hombre, yo solo soy muy tranquilo. Yo no suelo da mucho cuando tengo algún percance. Hay veces que en el coche, como todo, pero claro, miro para atrás y tengo al niño y dice, ay, tengo que te ha dicho capullo, digo, no, que es tuyo. O dice, ay, qué jabón. Le digo, chiquillo, que no ha dicho eso, que es carbón. Hay que estar ahogando para que no, si no, entonces. Pero un poco, tranquilo. No, no me suelo meter yo en fregado. Bueno, que tengáis una buena tarde. Alfredo, te fuiste lejos, nos vemos.
6: Alfredo, te fuiste lejos. Muy buenas tardes, gran equipo. Pues yo me transformo, me transformo, pero cuando voy a San Mamés a ver el partido de fútbol en directo, me transformo totalmente. Lo que pasa es que muchas palabrotas no digo. Lo que es que me pasa es que yo me meto con los míos, con el Athletic de Bilbao. Empiezo a decirle cosas, si no lo están haciendo bien, pues le digo cosas a los jugadores, pero no muchas palabrotas. Ahora, mi hija pequeña, mi hija Marta, cuando se monta en el coche y va conduciendo, eso se acuerda de todo el árbol genealógico de la madre, del padre, del hermano, del primo, de cualquiera que haga algo mal conduciendo. ¡Oh, madre mía, se pone que para qué he hecho una fiera! Bueno, un abrazo grande para todos, campeones, que soy magnífico. Soy Loli de Bailén.
0: Muchas gracias, Loli.
1: A mí, Yuyu, me parece que es un signo de elegancia cuando una persona en una discusión mantiene la calma, porque si mantiene la calma, contagia al otro, que el otro iba elevando el tono, elevando el nivel de blasfemia. Si tú te mantienes la calma, el otro al menos se contagia y dice,
0: yo no creo en esa. Yo creo que cuando un individuo es agresivo, esté allá en plan borde, pocas veces se puede dialogar con él.
2: Bueno, voy a leer.
0: Echar el pistón al suelo.
1: Hay algunos trucos, Charo, no sé si tú lo practicas.
2: No.
1: Bueno, eso es el típico de cuando te entra la rabia por decir algo, cuenta hasta 10. Incluso hay algunos trucos que son más enrevesados. Cuenta números primos, para que tengas que pensar, oye, el 1, el 3. Sí. Sí, empieza a contar números primos.
2: Sí, de letra,
1: para que tengas que tener la mente ocupada haciendo otra cosa antes que molestarte en buscar palabrotas.
2: Os voy a leer algunos de mensajes que nos envían a través del 670-940-200. Dice, yo soy poco blasfemo, pero conduciendo se me suelta la lengua. El insulto que más uso es al molontropo, que no es propiamente un insulto, pero es muy sonoro, y nos lo dice José de Málaga. Y en @programa del Yuyu, José Antonio Aguilar dice, yo ahora me tengo que retener porque mi nieto es una esponja, y lo repite todo con 19 meses que tiene, y a mí se me va la lengua rápido. Que le pregunten al Yuyu lo que es que te llamen de cierta manera cuando eres el último en enterarte. ¿Puedo leer más o venga, Yuyu?
0: ¿Qué venga, vas a decir? Sí, no,
2: vale. Venga, Fran Navarro, el mejor ejemplo es Twitter, X ahora, donde la gente se transforma ocultándose en el teclado. Yo no soy mejor que nadie, pero rara vez pierdo la forma y evito la confrontación. Haber sido árbitro me ayudó mucho, Fran, ánimo. Y José Eduardo González, cuando me provocan, pero por lo general no os escucho todos los días, un abrazo. Ah, que nos escuchan, ya no he entendido yo, vamos. Bueno, pues eso es José Eduardo González.
7: Buenas tardes, familia. Yo soy Juanjo. Ahí conduciendo, Juanjo de Málaga, voy conduciendo y yo no suelo ser. Mira este que se me va a meter ahí. ¡Me voy a cagar en tu pie! ¡Madre! ¡Hay que ver! No, pero esto es momento así que. ¡Otro! ¡Oye! ¡Tu pie! ¡Ay! No, pero normalmente no soy muy exagerado.
2: Ánimo.
7: Venga, un abrazo.
1: Vamos a negar que a ustedes nos pasa eso, que vais tan tranquilo y de pronto.
2: El coche transforma a cualquiera.
0: Hombre,
2: ¿eh?
0: Mira, te voy a contar unos datos. Hay tres datos curiosos. Dice, decir tacos puede reducir el estrés.
2: Ya, sí.
0: Hay un estudio que se hizo en el 2023, que realizaron con 220 participantes, que encontró, David, que las personas que usaban el lenguaje malsonante presentaban menores niveles de estrés, ansiedad.
1: Pues aliviado.
0: Y síntomas depresivos. Sin embargo, este estudio, sí es verdad que la gente que decía más tacos tenía menos estrés, pero no pudieron relacionar que se debiera a eso. No sé si era casualidad o, pero
1: Que fuera esa la causa.
0: El siguiente, sí, en Reino Unido los investigadores de la Universidad de Kiel realizaron en 2020 un experimento con 92 personas. A la gente les obligaban. El experimento consistía en que tenían que meter las manos en agua helada e intentar soportar cuanto más tiempo mejor. y los participantes tenían que meter el agua, la mano en el agua helada, mientras decían determinadas palabras. Una eran palabras neutras y otra eran tacos. Y entonces aquí sí se demostró que la gente que soltaba tacos tenía más tolerancia al dolor que la gente que decía palabras neutras.
1: Claro.
0: O sea, no lo mismo decir jabón, ovejita, que soltaba cualquier otra cosa de las que ya sabemos, y entonces parece que sí que había una tolerancia. Y luego también hay una que dice que es curioso que la ciencia dice que las personas que dicen palabras con muchas frecuencias,
1: palabrotas,
0: obtienen menos beneficios al utilizarlas. O sea, que si tú, por ejemplo, tienes más tolerancia al dolor si se dice una palabrota, pero si tú empleas palabrota todos los días, eso como los
1: antibióticos, pierde su efecto.
2: Bueno, desde Málaga nos ofrecen maravillas como esta al 670-940-200, nos lo dice Elena de Málaga con un emoticono riéndose, pero vamos, atento, dice: mi padre suele decir, no quiero que te mueras, solo quiero que te dé un dolor que te estorbe el cielo para pegar bote. Elena de Málaga, no tengo más que decir, señoría.
8: Buenas tardes, familia. Aquí el gato de los barrios. Camionero de profesión. Pues podéis imaginaros.
0: Hombre.
2: Por eso.
8: Camionero siempre se ha dicho que es muy mal hablado. Pero yo tiro más de ironía. A mí cuando... Porque esto es una guerra todos los días. Peleando tengo lo de los coches. Yo cuando alguno me dice, hijo de puta, yo le digo, oye, a mamá le va a decir tú eso. A mi mami. ¡Cabrón! Oye, y le contesto, ¿y tú de qué me conoces a mí? ¿Tú de qué conoces a mi mujer? Pues así todos los días. Tiro de ironía y lo que hace es que se cabrean todavía más. Porque si te enfrasca una guerra, eso ya puede salir ahí sapos y culebras por la boca. Venga, un saludo.
0: Qué bueno. Bueno, pues es otra.
9: Muy buenas tardes, Yuyu, Charo.
2: Hola.
9: Pani.
1: Hey.
9: Un saludo enorme. Gracias. Escúchame, este mensaje para Pani. Como yo tenga que pensar en los números primos, cuando un borde se pone delante mía, entonces cuando me cago en todos sus muertos. Perdón, porque si tengo que acordarme de los primos y no me acuerdo, ya me cago en la madre que parió los primos y los lo madre que parió el otro. Y entonces cuando se forma la pajarraca, Pani. O sea, yo creo que eso de pensar en números primos va. A mí que no, porque todo es cuando te caga en todo.
2: Estoy contigo.
9: Venga, saludos.
1: Yo pienso que
9: soy unos campeones.
1: Que se trata de cubrir la mente para pensar en otra cosa. Y si tiene que pensar en números. A mí, por ejemplo, para reducir la ansiedad, me decía cuando te vengan. Bueno, decía la psicóloga, cuando te venga un pensamiento negativo, intenta pensar en otra cosa, pero en algo que te concentre la atención. Por ejemplo, el número primo del 60 para atrás. O tú dices, de 9 en 9, el 60, el 51, el 42, como tienes que pensar, te quita la idea de decir palabrotas. Creo que es efectivo, ¿eh?
0: A mí me gustan mucho los insultos antiguos, David, eso, los del castellano antiguo que había perlas.
1: ¿De la época,
0: ¿no?,
1: de Cervantes?
0: Sí, mastuerzo, eso ya no...
1: Ya no se dice.
0: Eres un mastuerzo.
1: Pero mira qué palabra más bonita, ¿eh?
0: Mequetrefe, me parece maravilloso. Mentecato.
1: Todos con la M, oye.
0: Zascandil.
1: Zascandil.
0: Botarate. Pelafustán, mira qué bonito este.
1: Ahí.
0: Pelafustán significa individuo despreciable y sin importancia. Tú eres un pelafustán.
1: Pelafustán. Hay uno en Granada que se dice follamimbres, salta puertas. Hay muchas palabras compuestas muy divertidas, que algunas no son del español antiguo, algunas todavía se dicen, ¿no?
0: A mí me encanta este que es bellaco.
1: ¡Bellaco!
0: ¿Eh?
1: Ya no sé, ¿por qué no decimos bellaco?
0: Bellaco.
1: ¿Por qué se está perdiendo?
0: Bellaco es malo, ruin y sinvergüenza. De repente que una discusión decirle, ¿es usted un bellaco?
1: Pero
0: y como queda uno de
1: fino, ¿no?
0: De fino,
1: y de elegante, ¿no?
0: Usted lo que es un bellaco. Y se quedan descontrolados, porque no sabe qué es eso.
1: ¿Tú una vez la llamaba?
0: Malandrín.
1: Oh, malandrín. Malandrín es más bien alguien que está como trincando, ¿no?
0: Delincuente o persona de malas costumbres. Sí, un
1: pero
0: malandrín.
1: ¿Alguna vez la llamaba?
0: ¿Es usted un bellaco?
1: Un zascandil, un mequetrefe.
0: No sea usted bellaco. Y la gente ya se
1: queda.
0: Pues no
1: me van a chirigota, ¿eh? Los bellacos, porque nadie se entera de lo que está haciendo. ¿Tú le has llamado alguna vez bellaco a alguien, Charo?
2: Yo no. Yo pues lo he llamado por el vulgo, como se suele decir en lengua vulgar.
1: Somos muy simplones para insultar. Ya que insultamos, vamos a insultar bien.
0: Para decirle a un tío tonto, torpe y bastante bruto, eres un cenutrio.
2: Eso está bien. Eso, hay que aprender la RAE, el diccionario de la RAE.
0: Majadero.
2: Hay buena, que decir las cosas según el diccionario
1: si,
2: de la
1: si
2: RAE.
1: Es mujer es cenutria, sí, ¿no? Porque es con...
2: Hombre, claro, cenutria, sí, claro, existirá. Bueno, 670-940-200.
0: Mostrenco.
2: No me lo...
0: Bueno, esto me parece...
1: Mostrenco y más tuerzo son
0: es
1: muy buenos.
0: Es un mostrenco.
10: Jerez, yo la verdad... Buenas tardes, Aitor desde Jerez. Yo la verdad que soy bastante mal hablado, por no decir mucho. Pero es verdad que desde que fui padre, me controlo un poquito más. Claro. Y la verdad que sí, que me gusta tirar de ironía, como ha dicho el anterior radio oyente. Yo cuando me dice, me cago en todo tú, eso, yo le digo, cágate en los vivos mejor, que tengo más.
2: 670-940-200, dicen aquí, los que sueltan tacos se desestresarán, pero a costa del estrés que provocan en los demás. Ahí queda eso.
0: Bueno, pues muchísimas gracias a todos los que nos habéis mandado vuestros tuits, vuestros audios, contándonos vuestras poesías urbanas. Hacemos una pausita y enseguida estamos de vuelta en el programa del Yuyu.
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0: Las mujeres en la música han sido siempre muy importantes y la encargada de recordarlo toda la semana es nuestra querida Carmen Carbón. Carmen, ¿qué tal? Buenas tardes.
19: Buenas tardes, Yuyu, ¿cómo estás?
0: Muy bien, pues aquí estupendamente, de vuelta al estudio después de la salida de ayer.
19: Qué bien, he visto que te lo has pasado muy bien.
0: Lo pasamos divinamente.
19: Que yo, me debería haber llamado.
1: ¿Tenía que haberte pasado tú?
19: Sí, la verdad que sí.
2: Porque, no te, digo una cosa, te has hecho, tengo que decirle a la audiencia que te has hecho un moño, con más arte tiene un pelo, Carmen, precioso, pero acabo de verla, digo, jolines, se ha cogido un moño ahí con los cascos, con los auriculares puestos. Que arte más grande. Nada más que eso es para decirlo. ¿Qué arte tiene, Carmen?
19: Eso es cuando tú haces algo importante, te tiene que coger un moño.
2: Pero qué bien cogido. Con eso, el pelazo que tiene.
1: Y esos pendientes tan bonitos. Son como unos aretes, pero que llevan colgando unas perlas, ¿no?
19: Sí, yo todo lo maravilla, que. Es como las señoras del público de Juan y Medio cuando van a. Se ponen todo lo que tienen. Pues igual, yo voy así.
2: Carmen Carbón, que tiene muchísimo.
1: En el joyero, todo lo que tiene en el joyero.
0: Bueno, Carmen, ¿hoy por dónde vamos?
19: Pues hoy os he traído un mujerón. Sí. Mujerón muy jovencita. También porque me llama mucho la atención, porque digo un mujerón, pero vamos, es una niña todavía, porque he visto que nació en el 2007, Lucía Benavides. Buenas tardes,
2: buenas tardes. Buenas tardes.
19: Aquí traigo a Lucía Benavides Bosada, utrerana, que es que Utrera, ya sabéis que
0: hombre,
19: a mí me pierde Utrera.
0: El gen de Utrera.
19: Para quien
0: es
19: no
0: fuerte.
19: Lo sepa, que nos esté escuchando, Utrera está en Sevilla, es una ciudad sevillana conocida por ser la cuna de grandes artistas del flamenco.
2: Totalmente.
19: Uno de ellos, Lucía Benavides, que se está ya formando un nombre y vamos, Lucía Benavides va a pasar a la historia porque lo sé yo.
2: Dichos. Carmen Carbón Dixit.
19: Lucía, créeme que yo tengo muy buen ojo para esto. Lucía nació, ya te digo, en 2007. ¿Cuántos añitos tiene Lucía?
2: Dios 19
19: madre años.
2: Ah, madre mía.
19: 19
1: tiene
19: años.
1: Tiene algo muy bonita, pero tú no cantas, tú bailas, ¿no, Lucía?
19: Ella yo baila. Ella
2: es bailadora.
19: Es bailadora. Fue alumna de Rocío Palacios en una escuela de flamenco de Utrera. Ahí estuvo durante 6 años y con 10 añitos, muy pequeñita, te viniste aquí a Sevilla,
2: sí.
19: Corrígeme si no, a aprender junto a grandes maestros como Carmen Ledesma, Antonio Canales, Juana Maya.
2: Sí.
19: Y ahora pues trae una notición, que es que A Gloria es el primer espectáculo como solista que presenta. ¿Dónde lo presenta?
2: En el Cartuja Center.
20: Con tu edad ya tienes tu primer espectáculo y vas a estrenar. Pues enhorabuena, ¿eh?
1: Enhorabuena. Oye, el Cartuja Center no es cualquier sitio, Lucía.
2: Exacto, enhorabuena. Sí, la verdad que estoy muy contenta y bueno, yo es lo que siempre digo, ¿no? Que es un sueño para mí. Es el sueño que siempre he querido desde pequeñita, y que con 18 años lo pusiera en marcha y con 19 estrenarlo, pues para mí es un, vamos, es una alegría.
19: ¿Qué día es, Lucía?
2: El 10 de octubre.
19: El 10 de octubre.
0: El 10 de octubre.
19: Y me han chivateado por ahí que quedan solo 20 entradas.
2: Quedan muy poquitas. 20
1: de 2.200 butacas que tiene, ¿no? El Cartuja Center.
19: Fíjate.
2: No,
1: ¿o en la otra
2: se
1: sala?
2: Hacen en la otra sala.
1: Pero aún así es mucha gente.
2: Sí, ¿eh?
1: Y
2: mirando,
1: bueno, y el gran reto, porque estás, ha dicho Carmen, solista. O sea, vas a estar sola en el escenario bailando.
2: Sola, además que me dijeron que si quería llevar algún artista invitado. Y la verdad es que siempre he tenido muy claro que el primer espectáculo yo lo quería hacer mío, lo quería hacer y que quería que la gente viniera a verme a mí, a ver lo que yo quería presentar y lo que yo quería enseñar.
20: Pero eso demuestra una gran valentía, porque supo, en el lenguaje taurino, ¿no? Ahí, bueno, echarse ahí al ruedo, uf, madre mía, el público es muy exigente y tú lo sabrás.
2: Sí, la verdad es que venía hablándolo con mi madre, digo... Me van a mirar con lupa, pero bueno, pero...
20: O no, van a mirar a una gran artista.
2: Yo van a disfrutar mucho. Voy a disfrutar yo con mi gente y intentar hacer disfrutar.
19: ¿Y qué quieres transmitir? ¿Cómo has planteado el espectáculo?
2: Pues mira, el espectáculo va dedicado a mi madre.
20: ¡Qué
2: ¿no?
20: suerte tu madre! Sí. ¡Qué orgullo!
1: Que está aquí, por cierto, ahora la saludaremos.
2: Ella se llama Eva Gloria y el espectáculo pues se llama A Gloria, ¿no? He cogido parte de su nombre. Yo se lo he dedicado a ella porque para mí ella es mi gloria, para mí ella es todo lo que, o sea, yo me levanto y lo primero que hago es coger el teléfono para decirle, mamá, ¿dónde hay esto? Mamá, vamos aquí, mamá, todo el rato es mamá, mamá, mamá.
20: ¿Tú sabes la suerte que tú tienes de tenerla?
2: Sí.
20: Eso nada más que ya es.
2: La verdad es que sí.
20: Eso es una gran suerte.
2: Y bueno, y se lo quise dedicar a ella y dentro del espectáculo pues hay... todo tipo de emociones, ¿no? Y todo tipo de momentos en los que pasa una persona por su vida, ¿no? Yo se lo he dedicado a ella porque ella es mi gloria, pero no todo el mundo se lo tiene por qué dedicar a su madre. Uh-huh. El espectáculo está dedicado a la gloria de cada persona. Para cada persona puede ser una abuela, suya, claro, una tía, un primo, etcétera, ¿no?
0: Bueno, amigo. Tu madre es protagonista de la historia, también es productora, ¿no?, del espectáculo.
2: Sí.
0: ¿Y cómo se lleva eso de tener a la jefa encima, madre y jefa? Cuéntanos, ¿cómo se lleva?
2: A ver, es verdad que son muchos años, ¿no? Ya toda la vida, ¿no?, con mi madre. Es verdad que yo no te voy a mentir, peleas hay.
0: Claro.
20: O sea, debe
2: no
20: haberlas
2: te,
20: también.
2: No te voy a mentir.
19: Pero como todo... Juanito Valderrama y Dolores Abril, peleas de broma.
2: Todo de verdad. Lo que pasa es que nuestras peleas son que a los 5 minutos una viene y dice... Bueno. Y ya cambia de tema totalmente.
19: Niña, va a querer melón, que lo compró para ti.
2: O lo típico, ¿no? Ve ahí a la tienda, llámame si necesita algo.
1: Oye, buena técnica, ¿eh? Una buena técnica para romper una pelea es hablar de otra cosa.
2: Literalmente es así. Entonces, no te voy a decir que no hayan peleas, pero para mí es lo mejor, ¿no?, que me ha podido pasar en mi vida. Y como todo el mundo sabe y todo el mundo dice, y es la realidad pura,
0: claro,
2: mejor que tu madre no van a mirar por
20: eso
2: ti.
20: Eso te iba a decir, más sinceridad y con, o sea, más cariño no te lo va.
2: No.
1: Bueno, Lucía, háblanos de tu espectáculo, qué tipo de música llevas, qué tipo de baile llevas, claro, qué acción desarrollas.
0: Es tradicional, es un espectáculo, ¿tú te consideras una bailadora tradicional? ¿Te gusta innovar?
2: Pues hoy yo he tocado.
20: Son las 4:30 de la tarde.
2: Digo, a ver si le he dado ya aquí algo.
1: No. Eso salta solo.
20: Eso ya es el reloj, 4:30 de la tarde.
2: Vale, bueno, el espectáculo pasa por, como he dicho antes, por muchas emociones, ¿no? Y cada emoción. No voy a revelarlo todo, lo siento.
0: Vale.
2: Pero cada emoción lleva su palo correspondiente, ¿no?
19: ¿Quién canta? ¿Quién toca? ¿Eso se puede saber?
2: Eso sí, eso lo digo yo.
19: Mira, que yo voy a contar un secreto. Yo sé de Lucía porque su tocador, Curro Vargas, es íntimo amigo mío. Es el hijo de Concha Vargas, que es también una grandísima bailadora de Lebrija. Entonces a mí me habla mucho de ella y me ha contado que al cante van tres mujeres. ¿Quiénes son estas tres mujeres?
3: Van tres mujeres, tres pedazos de mujeres y de verdad lo tengo que decir. Yo no me puedo sentir más a gusto con la con el equipo que tengo. A Arcante llevo a Cristina Tobá, uh-huh, a Marian Fernández y a Rocío Mayoral.
20: Pedazo, o sea, de espectáculo.
3: Tres mujeres totalmente distintas en la en su voz y con miel. O sea, se te cae, ya a mí me cantan y me paro muchas veces mirándolas. Digo, es increíble y estamos en un ensayo. Digo, imagínate allí en el mismo día.
20: Qué guay, qué bien.
3: Con ella, increíble. Y bueno, es lo que digo, ¿no? Yo, mi equipo para mí son mis pies y mis manos.
21: Y Lucía, el que ve el espectáculo sabe que está dedicado a tu madre. ¿Qué hay en el espectáculo en el que tú expreses ese amor por tu madre?
3: Pues mira, yo en el espectáculo no... O sea, no soy yo. Empiezo como siendo mi madre, ¿no? Siendo ella. En el espectáculo pasa por la vulnerabilidad, pasa por el momento de niñez, pasa por el momento de maternidad, el momento que se sacan fuerzas de donde no las hay. Y llega un momento en el que me cambio y empiezo a ser yo contando la historia de mi madre y recordando todo lo que ella hizo en su vida pasada y poniéndomelo yo encima.
20: Entonces, Lucía, es un espectáculo, o va a ser un espectáculo con una mirada, con una perspectiva en femenino, ¿no? Y contando, sí, desde el punto de vista de la mujer desde pequeñita hasta que va hasta su madurez, en toda su madurez, ¿cómo vive todo ese tipo de sensaciones y sobre todo a través del baile?
3: Pues sí, la verdad es que sí, como es lo que yo siempre, lo que yo he pensado y lo que todo el mundo hemos tenido, una madre, una abuela, una hermana, una prima, una amiga.
20: Mujeres fuertes.
3: En la que nosotros siempre nos hemos apoyado en su hombro, siempre. Entonces son mujeres que tú siempre le has pegado el teléfono y le has dicho, te necesito, y ahí has estado. Aunque ella estuviera peor que tú. Pues eso también es parte de lo que queremos reflejar en el espectáculo.
21: ¿Tú eres madre, Lucía?
3: No.
21: Ahora es que hablas de la maternidad, digo, pensaba que habías atravesado la maternidad a través del espectáculo.
3: No, yo hablo de la maternidad, o sea, es verdad que yo desde pequeñita, a mí siempre el día de mañana sé madre, ¿no? Es algo que yo creo que como mujer, muchas mujeres queremos, ¿no? Pero es lo que te digo, yo he vivido, o sea, de 24 horas que tiene el día, yo vivo 26 con mi madre. Entonces, sé... por motivos o por sé lo que siente también y porque tengo un hermano. O sea, no solamente lo vivo conmigo, vivo también a mi madre cómo trata a mi hermano, cómo está con mi hermano, lo pendiente, lo, ¿sabes? Mm.
0: Lucía, ¿y en la generación tuya hay gente, amigos tuyos, escuchan flamenco la gente joven?
3: Cuesta mucho,
0: cuesta,
3: ¿eh?
0: ¿No?
3: Cuesta mucho. Porque a lo mejor sí que escuchan flamenco, pero... el flamenco de hoy en día.
0: Claro.
3: O sea, no se ponen a Camarón, al Turronero, a Chocolate, a Fernanda Bernarda, no se los ponen. Entonces, claro, es verdad que escuchan el flamenco fusión de hoy en día, ¿no? Cuesta mucho, pero ellos mi flamenco lo entienden y les gusta.
19: ¿Quiénes son tus grandes inspiraciones en el baile?
3: Pues mira, yo siempre he dicho que una gran referente para mí, Manuela Varga.
19: Wow.
3: En paz descanse. Para mí siempre ha sido una gran referente, la verdad. Y actualmente, Belén López. Uh-huh. No tengo nada que ver con ella en mi baile, ni tengo. Pero no sé, es una mujer que yo la veo y digo, me encanta. También, o sea, si nos ponemos, ¿no? Concha Varga, Manuela Carrasco, uh-huh, Carmen Ledesma, Juana Maya. O sea, si nos ponemos así, son pedazos de bailadora que, gracias a Dios, tenemos todavía en vida y que podemos disfrutar muchísimo de ellas.
19: Totalmente. Y además no se la reivindica lo suficiente, que yo creo que ya es momento de que se reivindiquen mujeres que han sido tan libres y tan fuertes.
3: Pues sí.
19: Y que han abierto tanto camino. He visto que la dirección artística y la coreógrafa es Luisa Palicio. ¿Por qué? Me sorprende y además me consta que es una de las mejores ahora mismo.
3: Pues mira, yo Luisa la conocí el año que estuve en la fundación. Uh-huh. La conocí ahí y yo no sé qué tuvo esa mujer que yo dije, la quiero para mi espectáculo. Ella es artísticamente como bailadora, para mí es una de las mejores de hoy en, uh-huh, día de su generación. A mí me encanta ella, además me siento muy reflejada con ella, ¿no? Es un baile que tenemos muy en común. Pero es que, fuera parte de eso, es tan buena persona, tiene tan buen corazón y es tan, tiene, es muy compañera. Entonces yo desde el primer momento que supe que iba a hacer el espectáculo, la llamé a ella y ella sin dudarlo me dijo que sí y me dijo que ahí iba a estar conmigo a capa y espada a muerte.
20: Lucía, aparte de un espectaculazo como el que nos estás proponiendo, ¿no?, para el próximo 10 de octubre, vestuario, eso también hay que controlar las formas, ¿no? Todo lo que va, sí, aparte de tu cuerpo, de tu baile, el vestuario también va a tener que decir, va a expresar el vestuario.
3: Pues sí.
20: ¿Cosas de tu madre, cosas de esa gloria?
3: Mira, el vestuario es una de las cosas que también quería decir, porque nunca, o sea, siempre está atrás, ¿no?, de todo. Yo el vestuario he contado con mi Conso Delgado, que para mí ella es la que siempre me hace mis vestuarios, para mí es la número uno, lo siento. El vestuario trata de la historia de mi madre. Yo saco una bata de cola al principio, con el color favorito de mi madre, que si digo de dónde saqué el color, no, eso, dilo, del cepillo de diente de mi madre.
20: No, o sea,
3: el cepillo de diente, te lo prometo de verdad.
19: Inesperado totalmente.
3: Cuando se vea el color de la bata de cola, vaya a decir.
20: Bueno.
3: Vaya a decir, vale, es
19: el azul vital.
3: No. No, pero te lo prometo de verdad. He sacado el color de la bata de cola. No voy a decir el color,
20: no,
3: porque.
20: No lo diga, tendremos que ir a
0: no
20: ver.
0: No será tricolor de eso.
3: No,
0: de...
3: no,
20: calla tampoco.
19: Amarillo, pero, blanco y azul.
3: Te lo prometo.
19: ¿Lo he dicho?
3: No, no, sí. Está entre uno de esos colores.
20: Ah, bueno. Son colores muy vivos, muy bonitos. Bueno.
19: Muy de dentífrico.
3: Sí. Muy del típico paquetito de tres que tú compras en la tienda. No, pero te prometo de verdad que mi madre toda la vida ha tenido ese color de cepillo de dientes.
20: No cambia.
3: Y entonces
19: es su color favorito.
3: Y de ahí saqué y ya después hilé con qué era el color que siempre cogía en el parche, el color que siempre cogía en no sé dónde. Entonces, claro, entonces de ahí hilé y dije, tiene que ser de este color la bata de cola.
20: Hostia,
3: y
20: bueno,
3: saco la bata de ese color.
19: A Yuyu le gusta porque son los colores del Cádiz también.
0: Hombre, son colores bonitos.
3: Sí.
20: Estamos diciendo ya los colores, sí, ya sí, estamos diciendo los colores, pero que lo descubran el próximo 10 de octubre.
19: He visto que eres muy activa en redes sociales, me llama mucho la atención, porque también tienes como tu faceta influencer.
3: Sí.
19: Y entonces me pregunto si ha habido cosas que te han funcionado muy bien en redes, pero que realmente no han representado tu manera de... tu faceta artística.
3: Yo siempre me he mostrado en redes tal y como soy.
19: Como tú eres y ya está.
3: Siempre. De hecho, yo es que en redes no subo nada más allá de mi vida artística, del flamenco y de mi vida. No subo... Puedo subir a lo mejor que he ido a un restaurante a comer y me han invitado y he subido a lo mejor una publi, ¿no? Pero eso es algo que hago en mi vida cotidiana y que en realidad es la verdad. He ido a un restaurante a comer. Pero es verdad que yo nunca me suelo salir de ahí. Siempre suelo poner música flamenca, yo bailando, o en el mundo de la moda, ¿no?, que también me muevo por ahí. Siempre he sido yo y así va a ser siempre.
21: Bueno, dinos tu Instagram para que la gente te
0: venga.
21: Siga.
3: Lucía Benavides Bailaora. Es fácil, es sencillo.
21: Es fácil. Ahora mismo tiene un seguidor nuevo que soy yo.
0: Bueno, Lucía, pues muchas gracias por haber venido a contarnos ese interesante debut. Ay. El próximo 10 de octubre en el Cartuja Centre.
3: Muchas gracias a vosotros.
20: Estamos
0: a
20: deseando
0: gloria,
20: ver con lo de tu madre.
0: A gloria, Lucía Benavides, ya nos contarás.
3: Muchas
0: gracias, que vaya todo de lujo. Que vaya de lujo.
20: Y Carmen, ya te puede quitar gracias, moño, Carmen. Te va a dejar el moño.
19: Ya
20: no te lo quites. Estamos guapas.
0: Ya está.
20: Anda.
19: Buenas tardes a todos. No me echéis mucho de menos. E irse por la sombra.
0: Pues ya está.
20: Olé,
0: consejo
20: encanta,
0: de
20: besito,
0: Carmen Carbón. Hacemos una pausita y estamos de vuelta enseguida.
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0: Pues vámonos con la sección de Jesús Mena, aficionado a la cultura en general, farmacéutico, historiador del arte por la Universidad de Sevilla, que nos viene a hablar todos los miércoles de cine y su relación con la historia. Jesús, ¿qué tal? Buenas tardes.
1: Buenas tardes, Yuyu, Charo, David.
2: Hola.
1: Espero que, bueno, David me ha dicho fuera de cámara que hoy va a ver La Bola Negra, pero que...
3: Correcto, que tú no la has visto, pero sí ha venido a contarnos cosas de ella el otro día.
1: La verdad que es una película que está creando un impacto brutal. Quería recalcarlo.
2: Y entre gente joven, muy joven también.
1: Muy joven, sí,
2: muy
1: sí.
2: Joven.
1: Y no solamente eso, sino que además está llegando a las salas de cine.
2: Sí.
1: Es muy importante que el cine español cree ese movimiento y ahí está presente, ¿no? Entonces yo creo que eso es importante porque hoy no voy a hablar mucho de historia.
2: Hombre, esto porque suena no creo... ¿Ah, no?
1: Hoy no habla mucho de historia.
2: A mí me encanta este tema que está sonando, ¿eh?
1: No, eso sí, eso...
2: Uy, Luis and the News.
1: De cultura y arte sí vamos a hablar de cine, por supuesto.
2: Ay, power flop.
1: Pero no voy a tocar tanto la historia porque hoy os traigo a colación hablando de La Bola Negra, ¿no? Fijar que la Bola Negra pues ha sido un éxito tremendo, brutal en España. Pero también ha salido otra película, ¿no? Ha habido un reestreno que no voy a adelantar, lo vamos a dejar para luego.
2: Vale.
1: Pero se está produciendo un fenómeno, pues yo creo que muy particular, que es la idea de los reestrenos de películas.
2: Es verdad, Jesús.
0: Reestrenos.
1: Reestrenos.
2: Sí, sí, sí.
1: Es algo que, bueno, al principio en verano hablamos de la película de Spider-Man,
2: también.
1: Fue un éxito de taquilla, ha estado presente hasta hace nada en los cines, yo creo que alguno todavía la tiene.
2: Yo la vi hace poco, ¿eh?
1: Muy bien, Charo, muy bien.
2: Hace poco, New Brand Day, anda, que yo también me la he liado yo.
1: Bueno, pues yo creo que todavía hay cine que la tienen, ¿no?
2: Sí,
1: pues
2: sí.
1: Ya han anunciado,
0: ajá,
1: que pronto habrá un reestreno dentro de nada, con 2 minutos o 3 minutos de adición de nuevas escenas. Esto hasta qué punto es necesario, ¿no? Yo creo que esto es para reflexionar, pero no solamente voy a traeros el caso de Spider-Man, ¿no? Sino que hay grandes películas que están llegando de nuevo o que han llegado a lo largo del tiempo a la gran pantalla después de estar un tiempo, pues yo creo que como un auténtico éxito y que han seguido teniendo éxito después de sus reestrenos.
2: A ver, ¿cuáles son?
1: Pero vamos a hacer en plan juego, ¿vale?
2: Venga,
1: venga.
2: Me encanta.
1: Vamos a hacer una cosa, voy a poneros un poquito de la sintonía,
2: venga,
1: ¿vale? De la banda sonora y vosotros mismos vais a decir qué película es.
2: Venga.
1: Con ello vamos a tener después una pequeña reflexión también. Vamos a ir con la primera.
2: Ay, sí, Titanic.
1: Pues nada.
2: Perdón.
1: Punto para Charo, ¿eh? Directo, rápido, ¿eh?
2: Titanic, pero podéis decir.
1: Ha dudado un segundo, ¿eh?
2: Porque no sabía si era Blade Runner. No, Titanic.
3: Yo iba a decir al principio, pero la primera nota es Carros de Fuego, pero después me he echado para atrás.
2: No, no. Bueno, yo he dicho, sí, pero podemos. No digan luego la respuesta y ya luego que ellos jueguen también.
1: Vale, venga, vale. Me he adelantado
2: no,
1: yo.
2: Venga, yo. No,
1: bueno,
2: no, me he adelantado yo.
1: Charo.
2: Venga, vale.
1: Además estaba nerviosa, inquieta con el
2: sí,
1: boli.
3: No me gusta
2: sí,
3: nada
2: sí,
3: que Charo empiece ganando, ¿eh?
2: A ver, pero David, es que me encanta el cine.
1: ¿Qué vamos a hacer?
2: Venga, vale.
1: Titanic, bueno, yo creo que fue una auténtica revolución.
2: Uy,
1: salió,
2: madre mía.
1: 1997.
0: 11 Oscars se llevó, ¿no?
1: 11 Oscars, solamente superada por Retorno del Rey, del Señor de los Anillos.
2: Anda, mira.
1: Una película que fue...
2: Hombre, ah, no, el Retorno del Rey, perdón. No,
1: la comunidad.
2: Que ha hecho hoy el chanálisis hoy. La
1: de la Comunidad del Anillo.
2: De la Comunidad del Anillo.
0: La comunidad.
1: Pues eso es...
2: Por eso...
1: Lo escucharé. Y fijar lo que representó, ¿no? Yo creo que fue una película que James Cameron, además, pues tocó un género que no solía tocar. Lo hizo con dos grandes actores, Leonardo DiCaprio, Kate Winslet. Yo creo que ya dos iconos también del mundo del cine. Fue una de las películas más taquilleras de la historia. Pero pasado 25 años, tomando un poco esa excusa, James Cameron vuelve a llevar a la gran pantalla...
2: ¿Sí, otra vez?
1: Pues Titanic... con la excusa de que ahora la ha hecho en 3D y con sonido 4K.
2: Oh, por Dios.
1: ¿Eh? Fijaos lo que... ¿Cuál es el cambio? Únicamente eso.
3: Pero los mismos actores y la misma película.
2: Claro.
3: La misma.
1: Los mismos errores. Lo que había es lo que había, David.
3: Vale.
1: No solamente eso, sino que es que se convirtió en la película más exitosa durante 2 semanas. Ese reestreno. La gente iba al cine de nuevo a ver Titanic. Con las gafas, con todo la parafernalia, ¿no? Pero que la película y el contenido era el mismo. Bueno, pues ahí tenemos ese primer caso, una película best-seller, podemos decir, pero vamos a ir por la segunda, que tampoco va muy alejada, también se mueve por el mismo sentido.
2: Punto.
1: A ver.
0: Avatar, pues esta.
1: ¿Charo?
2: Algo de un científico.
1: ¿Loco?
2: No, científico, era que fue premio Nobel, no me sé el título,
1: David.
3: Esta banda sonora no me suena nada.
2: Es que es esa, perdóname si era un científico.
3: Russell Crowe.
2: Sí.
1: Russell Crowe. Bethany, pero no.
2: Científico, no
1: es. El Yuyu acertado.
0: ¿Es Avatar?
1: Es Avatar, así que medio punto para Yuyu. Avatar, otra película de James Cameron.
0: Sí.
1: ¿Vale? Otra película en 3D, en este caso.
2: Ah, pues también banda sonora no me suena a mí.
1: Pues sí, es el momento clave de la película. Pues, película, esta sí que es la película más taquillera de la historia. Únicamente fue superada por Vengador Endgame. y su reestreno, pues esa serie de reestreno en el año 2022 volvió a reestrenarse con únicamente una escena incluida después de los créditos de un minuto y medio, y de nuevo ingresó, no sé, fueron en torno a 100 millones de dólares, que le permitió elevarse, como ya os digo, como la película más taquillera.
3: O sea, sirvió de excusa ese minuto y medio nuevo de rodaje para que fuera un éxito el reestreno, ¿no?
1: Y no solamente eso, después cada vez que sale una película nueva de Avatar, utilizar la excusa de volver a emitirla, pero claro, con la duración de las películas, cuando llega la cuarta, tiene que llevarte allí media tarde, va media tarde, no, medio día.
3: Oye, Jesús, te voy a confesar que a mí los bichitos azules esos me aburren una barbaridad.
0: Yo no lo he visto. No soy capaz.
3: No aguanto una película.
0: No me atrae.
1: Tiene la primera, para mí, la tercera primera, sí, se alza un poquito, pero es verdad que para mí la primera película es una película muy interesante. Tiene una crítica social, una crítica también medioambiental. Tiene quizás un rescoldo, ¿no?, a esa idea de la conquista, de la ocupación del territorio. Bueno, tiene su parte interesante. Lo que está claro que James Cameron, todo lo que toca lo convierte en oro también, ¿no? Decíamos que Spielberg es el gran maestro, bueno, el gran rey Midas de Hollywood, pero sin embargo, oye, pues vemos como también el propio Cameron tiene esos principios. Vamos con la siguiente. A ver, Manolo, ¿cómo va? A ver si somos capaces de David, a ver si sumamos un punto, ¿no?
3: Venga, esta es
1: para ti, esta es para ti.
3: Tiene que ser mío.
2: Ya sí, hombre, ya, hombre. Harry Potter.
1: No te dan una, ¿eh?
3: Es que tengo aquí dos monstruos, no me dan una. Ni respirar.
2: Además, me he visto entera toda la historia.
0: Esta era quizás la más fácil de... La de Titanic, pero esta era fácil.
2: Avatar yo no la tenía tan clara.
1: Bueno, pues ya llevamos... A ver, no sé qué tal el punto, ¿eh? Porque entre Yuyu y Charo ahí está la cosa, ¿eh?
2: Los dos, venga.
3: Yo, sin embargo, he visto las películas, pero después no reconozco las bandas sonoras, porque yo he visto Harry Potter, pero no me acordaba de esta canción.
1: Esta canción es mítica. Además, fijaos quién es el compositor, John Williams.
2: Hombre,
1: un icono del ámbito de la producción sonora, ¿no? El mundo cinematográfico. Harry Potter, hablamos de ella hace muy poquito, también en verano. Dedicamos dos programas, además, por todo el misticismo, la mitología, iconografía que mantiene. ¿Y por qué también la traemos a colación? Porque después de celebrar su 25 aniversario, pues se reestrenó en los cines. ¿Qué incluía esta película en su reestreno? Nada. Nada.
2: ¿Qué era Harry?
1: Solamente un making of de decenas, detrás de las escenas, pero que realmente ya se había emitido en HBO, vamos, una cosa un poco absurda, en el que volvió a llenar las salas de cine.
3: Hombre, te digo una cosa, si los directores que reestrenando una película se sacan 100 millones de euros, vamos a reestrenar todos, ¿no?
1: Voy a reestrenar hasta yo, David. Claro,
0: esto pasa como en Navidad, de cuando vuelven a salir, por ejemplo, los discos, los recopilatorios. En Navidad se suele vender los recopilatorios de ABBA, el recopilatorio de, hombre, discos de clásicos, ¿no? Pero más que discos nuevos, suelen sacarse recopilatorios aprovechando algún evento, no sé cuántos años de Queen, 25 años de Wembley, del Wembley de Queen, y se reeditan las cosas y la gente sigue comprando, es curioso.
1: Yo no sé cuántas veces le van a reeditar. Yo tuve un momento, no sé qué le van a hacer.
0: ¿Cuántas veces se ha reeditado, por ejemplo, la de la Star Wars?
1: Bueno, hombre, también podemos hablar de ella ahora, ¿eh? Porque se vuelve a reeditar y vuelve a salir las salas de
0: remasterizado, cine. Ahora remasterizado con nuevos efectos. Y, bueno,
1: George Lucas, el añadido que haya un poro más abierto en la cara de Harrison Ford. Bueno, esas son las cosas que tiene las peculiaridades del mundo del cine. Bueno, vamos con la última, que es tendencia y la noticia de esta semana. Vamos con ella, a ver. Esta tiene también su intrinculín, a ver.
2: ¿Vengadores Endgame?
0: Sí.
2: Hombre, es que es la que se va a reestrenar ya. Vamos, estoy deseando ya.
1: Ha habido ahí un poquito de información. Además, previa, ¿eh?
2: Hombre, es que me encanta. A mí me ha encantado toda. Bueno, Yuyu también la ha seguido,
0: sí,
2: toda
0: esa saga.
2: Saga, y sobre todo la última está la segunda parte, que es Endgame. ¿Crees? Genial. ¿Y qué va a haber? Bueno, ¿algo nuevo?
1: Se ha reestrenado.
2: Todo para el
1: Dungeon
2: este.
0: La que viene en Navidades, ¿no?
1: Eso que va a hacer en
3: película. Pero que no me he enterado, ¿qué película es?
2: Vengadores Endgame.
0: Doomsday, la nueva de...
2: No, Doomsday no, esta es Vengadores Endgame.
0: La última de la saga, ¿no?
1: Le han puesto un título, le han añadido un título complementario para poder justificar un poquito el reestreno. Se llama Vengadores Endgame Encore, ¿vale? Y la película, pues, ha añadido algunas escenas complementarias, muy poquitas, pero como bien ha dicho Charo, bien ha dicho Yuyu, en diciembre va a llegar una película que a eso haremos un especial, porque es que lo merece.
2: Es que además el protagonista me encanta.
1: Tendremos Avengers Doomsday, es decir, Vengadores Doomsday, que va a ser una película revolucionaria en su concepto.
2: Pero
1: y todo lo que
2: va a
1: mostrar.
2: Tengo ganas ya de saber.
1: Va a ser una bomba. ¿Y qué ha hecho?
0: Yo lo que tengo, voy a hacer spoiler, pero lo que tengo yo ganas de ver es cómo se reubica Robert Downey Jr.
2: Exactamente.
1: De villano, además.
0: De villano.
1: De villano.
0: ¿No? Porque
2: era el alma mater de los Vengadores.
0: Entregó la cuchara Iron Man.
2: Nunca me lo he dicho.
0: Cuchara. Y ahora vuelve como villano.
1: Ahora vuelve como villano. Y lo que no sabemos...
0: No lo sé.
1: Es que es otra de las cuestiones.
2: Callémonos.
1: La verdad es que la película va a reunir... Bueno, voy a adelantar un poquito, ¿no? Estoy muy nervioso con esa película.
2: Yo también tengo muchísimas ganas de verla.
1: No sé cuántas veces he visto el tráiler, me lo sé casi de memoria. Lo podemos ahora mismo reproducir aquí. Pero lo más interesante, bueno, va a unir a personajes de todo el universo Marvel. Es decir, no solamente del universo Marvel conocido actualmente, sino desde que salió la primera película de Marvel en 1999 con X-Men, a partir de ahí hasta el presente. E incluso dice con ciertas novedades que nos van a sorprender. Entonces, va a ser una auténtica bomba, va a estar dividida en dos partes, igual que en Game. Estará la primera parte que en Tuesday y la segunda parte será Secret Wars.
2: Vale.
1: Pero, claro, se ha reestrenado esta película y lo más interesante es que ha sido la número uno en taquilla en Estados Unidos con 85 millones de dólares más para incluir a su cuenta. Está a punto de quitarle el podium ya a Avatar como película más taquillera de la historia a nivel universal. Y ya os digo, ha añadido además de una forma justificativa 4 escenas postcrédito que conectan con Doomsday. No voy a hacer spoiler por si vosotros queréis verla. Pues ya la has visto, Charo.
2: Anuncio en las redes sociales, hay mucho chivata. TikTok es una fuente inagotable.
3: Algún día podemos preguntar a nuestro oyente qué películas reestrenaría, porque es verdad que a mí me encantaría que reestrenaran algunas películas que en su momento me gustaron y a lo mejor con la edad que tengo ahora le daría otra perspectiva.
2: Pues
3: ¿no?
2: también algunas clásicas he visto yo en anuncios en cines que van a reestrenar, pero en pantalla grande otra vez.
1: Por ejemplo, salió hace muy poquito, ¿no? Cinema Paradiso, que yo creo que uno de los grandes homenajes del cine. Rocky, vuelve a la
2: cena
1: con los 50 años.
2: Incluido.
1: Entonces yo quería haceros esta pregunta a los tres. ¿Creéis que el concepto del reestreno es algo que demuestra una genialidad total por parte de Hollywood o un agotamiento respecto a la creatividad?
0: Yo creo que es, más que agotamiento, es querer exprimir al máximo el producto, porque ves la oportunidad de volver a sacar y nosotros como consumidores somos poco exigentes, porque tú pagas una entrada entera para ver un metraje de 3 horas, como tú has dicho, una escena post crédito de 1 minuto y medio, como novedad, eso me parece poco. Hombre, si tú me dices ahora que has cuando, por ejemplo, Star Wars, la primera, La Guerra de las Galaxias, se remasterizó y dice, oye, se ha limpiado, se han conseguido con sonido surround, con una mejora bastante importante sobre la obra original, pues creo que sí merece la pena. Si está digitalizada, con nuevos efectos, y también habría que verlo, porque a lo mejor con nuevos efectos estás viendo otra obra distinta a la que presentó George Lucas, ¿no?
1: Tiene la piel más estirada.
0: Claro, pero si tiene algo muy nuevo, que sea un sonido especial, que se haya limpiado, que se haya digitalizado, que sea una cosa que realmente merezca la pena pagar por verlo, aunque no tenga nada nuevo, sí, pero si no... No, me parece es querer estirar la pescadilla que se mueve y como sabes, eso pasa también, hago una analogía con esto, como las grandes ferias taurinas, ¿no? Independientemente de que te gusten los toros o no, por ejemplo, hay algunas ferias taurinas que se han dado cuenta de que la plaza se llena, lleve a quien lleve. Entonces tú antes llevabas a la gran figura y la plaza se llenaba, pero luego iban 3 figuras, luego iban 2, luego iba 1, luego iba 1 figura y 2 toreros más o menos normalitos, y luego se dieron cuenta que con 3 toreros normalitos también se llenaba la plaza. Aquello. Entonces, como se llena, pues la analogía es la misma con el cine. Si ellos saben que reestrenando Vengadores en Game vamos a recaudar otra vez ahora 40 millones de dólares, ¿para que voy a jugarme el presupuesto de hacer algo? Gano dinero con esto y cuando ya esté exprimido del todo, pues ya veremos lo que hacemos. Siempre se le puede dar la vuelta, como a la secuela de Star Wars.
1: Eso sí.
0: A mí me parece una genialidad.
1: Eso sí, independientemente
0: de que te guste la trama o cómo está hecho, coger esas 3 películas y sentarse de las 3 primeras y sentarte en una mesa y ahora la primera va a ser la cuarta, vamos a hacer esto y damos atrás, eso es un curro. Eso sí es creatividad.
1: Eso es George Lucas en ese aspecto. Yo creo que otro aspecto que es importante...
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6: Sé bueno. Bueno en tu rostro, que deberá ser distendido, sereno, sonriente. Sé bueno en tu mirada. Una mirada que primero sorprende y luego atrae. Sé bueno en tu forma de escuchar. De esta forma experimentarás una y otra vez la paciencia, el amor, la atención, la aceptación de eventuales llamadas de Dios. Sé bueno con tus manos, manos que dan, que ayudan, que enjugan lágrimas, que estrechan la mano del pobre, del emigrante, del enfermo, y lo hacen para infundir valor, que abrazan al adversario, que inducen al acuerdo, que escriben una hermosa carta a quien sufre, sobre todo si sufre por tu culpa. Manos que saben pedir con humildad para uno mismo y para quienes lo necesitan, que saben servir a los enfermos, que saben hacer los trabajos más humildes y sencillos. Sé bueno en el hablar y en el juzgar. Piensa bien, aunque no aciertes. Sé bueno si eres joven con los ancianos. Si eres anciano, sé bueno con los jóvenes. Querida amiga, querido amigo de la Radio Pública Andaluza, parafraseando al sacerdote jesuita Pedro Arrupe, recuperé este texto porque no se puede ser un buen creyente si eres una mala persona. Hay gente que se da muchos golpes de pecho, pero luego son más malos que un dolor de piedras en el riñón. Sé bueno, sé buena, pero voy más allá. Sé santo, sé santa, porque esta crisis mundial, decía José María Escrivá de Balaguer, es una crisis de santos. Para eso, la santa que hoy celebramos, Teresita del Niño Jesús, Santa Teresa de Lisieux, tenía una receta: reza, lucha, confía. Encontrarás mil formas, aún revolucionarias, para llegar a tiempo allá donde la necesidad es urgente. Te permitirá ser audaz, ingenioso y actual. Si rezas, luchas y confías,

0: mundo sea mejor. Ama con la alegría más sincera y descarada, viviendo, entregándote a la vida en lugar de a una muerte anticipada. No es suficiente solo vivir, hay que vivir con bondad, con sentido, porque vivir significa desplegar la vocación, la llamada, y desempeñarla con autenticidad y convicción. Vivir es experimentar y conocer por uno mismo qué es el amor, también el de Dios, e implica conocer la pasión, lo que se siente al ser atrapado por ella. Vivir es despertar cada madrugada, cada mañana con entusiasmo, aprovechando cada instante, como si fuera el primero y el último, ya que el momento que pasa no regresa. Disfruta de la vida que se te regala.
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4: Queridos, queridas familia del club de los primeros, ¿qué tal? ¿Cómo estáis? Buenos días, bienvenidos, bienvenidas. Es jueves 1 de octubre. Estrenamos mes, el mes de la Virgen del Rosario, por cierto, no quiero decir nada, pero es así, y de Santa Teresa también. Y lo hacemos con tormentas y chubascos localmente fuertes en las sierras de la zona oriental de Andalucía. Habrá aviso amarillo por precipitaciones en la provincia de Almería, Granada y Jaén a partir de las 2 de la tarde. Agencia Estatal de Meteorología, Isabel Escribano, buenos días.
5: Buenos días. En Andalucía hoy van a predominar los cielos nubosos con precipitaciones débiles y dispersas, tendiendo a abrirse claros de oeste a este. A lo largo de la tarde habrá nubes de evolución diurna en sierras con tormentas y chubascos localmente fuertes en las sierras del tercio oriental. Podrían dejar acumulados de hasta 15 litros por metro cuadrado en tan solo una hora, y nubes bajas matinales en el litoral mediterráneo que serían más persistentes en el área del estrecho. Las temperaturas máximas variarán poco, alcanzando 27 grados en Cádiz, 29 en Almería y Málaga, 30 grados en Granada y Jaén, 31 en Huelva y 34 en Córdoba y Sevilla. En cuanto al viento, soplará flojo variable. Es una información de AEMET.
4: Son las 5 y 2 minutos de la mañana. Ya sabéis lo importante que son las incidencias en la carretera, la información de esa incidencia, y vosotros lo sabéis perfectamente porque sois las personas que nos informáis de todo lo que ocurre en la carretera. Así que vamos a ello a esta hora ya recién empezado el programa. Venga, dale.
6: Tráfico cortado en la A4 dirección Sevilla a la altura del 450 de Écija. Hay que salirse por la primera salida de Écija debido a que hay un tráiler y han cortado la autovía. Hay que meterse por Écija, la 450, y hacer un cambio de sentido para volver a incorporarte a la autovía A4 un poquito más adelante, ¿vale? En la zona del hotel se da la vuelta y se puede uno volver a incorporar en la A4. De manera que hay retenciones, cuidado.
4: Bueno, pues eso es importante, lo volvemos a repetir en unos minutos después de la ronda de la temperatura. Volvemos a repetirlo, y sobre todo a aquellos que están accediendo a esa zona o los que van en el sentido contrario, a ver si pueden informarnos de si todavía está cortada o en cuanto se abra, claro, porque es importante dar la información de que está cortado y también de cuando se abre, ¿no? Bueno, a partir de ahora, como siempre, esperamos vuestra colaboración. 616-161-161, 616-161-161. Primerizas, a ver si os animáis y mandáis vuestro primer WhatsApp, ¿eh? Que es lo que estamos deseando, que te estrenes y que mandes tu primer WhatsApp, ya sea para colaborar en alguna incidencia en la carretera, que tú sabes que es de vital importancia, o para formar parte de la ronda de la temperatura. El sol va a salir hoy a las 8 y 20 y se pondrá a las 8 y 9 minutos, así que tendremos 11 horas, 48 minutos y 37 segundos de horas de sol. Si echamos la vista atrás y recordamos qué ocurrió tal día como hoy, 1 de octubre, pero de 1964, la red Shinkansen, el tren bala de líneas ferroviarias de alta velocidad de Japón, Shinkansen, o sea, el acento en el kan, no Shinkansen, sino Shinkansen. Esto lo sabe porque como él ha estado allí, mi holgado. Pues estas líneas férreas de alta velocidad, que son estupendas, ¿no, Holgado? Son maravillosas. Se abre para coincidir con

Juegos Olímpicos de Tokio. Es puntual, bueno, aquí con los primeros trenes que viajan a 210 kilómetros hora, ¿eh? O sea, increíble. Los modelos actuales pueden alcanzar hasta los 300, no, hasta los 480, bueno, tren bala, se llaman tren bala. El 1 de octubre de 1971, Walt Disney World Resort abre en Orlando, Florida, el complejo de parque temático Magic Kingdom. El proyecto había comenzado por 1959, después del éxito de Disneyland en California. En fin, quien tenga oportunidad de ir a Disney World, es maravilloso, en Orlando, maravilloso. En 1931, en España, un día como hoy, la Constitución de la Segunda República reconoce el sufragio universal cediendo el derecho de voto a las mujeres. Y en 1982, Sony lanza su primer lector de compás disc. Fíjate tú, el 82, estamos hablando de compás disc, anda que no ha corrido el tema, ¿eh? 1989, Dinamarca es el primer país que reconoce las uniones entre personas del mismo sexo. Y en 2017, un día como hoy, un 1 de octubre en Cataluña, se celebra un referéndum de independencia convocado por la Generalitat. Nace en 1966, un día como hoy, la cantante y actriz española Nina. Nadie.

1994 llega a número uno, un día como hoy, 1 de octubre, en Estados Unidos, el LP From the Catalan, de Eric Clapton. Una canción preciosa, una cosa maravillosa, preciosísima. Te estoy poniendo lo mejor de lo mejor. Eso quiere decir que vamos a colaborar un poquito y me mandas tu primer WhatsApp de voz, yo te escucho, tú me escuchas y somos felices. 616 161 161.

Mira, que no se nos olvide, espérate, que voy a... sé que hay incidencia, Holgado, que está solito, porque hasta el lunes no viene Mamen Zahra, va a intentar sacar todas esas incidencias porque es lo más importante. Y la ronda de temperatura, si es un poquito más cortita, pues será un poquito más cortita. No pasa nada. Lo importante y lo primordial es la información de la carretera, que tiene que ser inmediata, y tenéis que enteraros, porque si hay un sitio donde vais a buscar información de las incidencias de la carretera, es aquí. Y entonces nosotros tenemos esa responsabilidad. Pero para darle tiempo a mi querido Holgado, también quiero deciros que estoy ya, que me duele la boca de deciros que nos quedan 15 personas para que lleguemos a los 21.000 seguidores en Facebook. Entonces, tú eres una de ellas. Es que tú miras los vídeos, pero no sigues la página de Facebook. Entonces, tienes que irte a la página de Facebook, buscar La Mañana de Andalucía, el Club de los Primeros. Ya aparezco yo, mi cara, así, el logo de Canal Sur Naranja. Y le das a seguir. Entonces, cuando terminemos este programa, tenemos que llegar a los 21.000, porque no hay 15 personas que escuchan el Club de los Primeros, no, hay miles. Y tú eres una de ellas. Lo único que tienes que hacer es acercarte a la página de Facebook, La Mañana de Andalucía, el Club de los Primeros. Y ahí estamos. Estamos, y además, lindo, lindo, lindo. Voy a cerrar la página de Facebook, y la voy a abrir dentro de media hora, a ver si me llevo la alegría. Mientras tanto, Eric Clapton, número uno. Pues fíjate que en 2018, un día como hoy, moría un cantante extraordinario, compositor y actor francés, Charles Aznavour. Te estoy poniendo lo mejor de lo mejor para ti, Solo para ti,

Y uno grande, grande, grande, moría un 1 de octubre de 2001, el gran Silvio. Vamos, venga, con esto ya acabo de convencerte que tú tienes que mandar tu primer WhatsApp. Con esto ya acabo de convencerte que tú tienes que formar parte del club de los primeros, que tú tienes que sonar, que tu voz tiene que decir temperatura en no sé cuánto.

0: Es el Día Internacional del Café. El Día Internacional de las Personas de Edad. A ver, ¿qué es persona de edad? Pues yo tengo una edad ya. Día Internacional del Vegetarianismo, de la urticaria crónica, de la hepatitis C y de y el Día Internacional, ojo a este, ¿eh? Día Internacional de ir andando al colegio. O sea, ir andando al colegio tiene su día. Yo no sé cómo yo no tengo mi día, vamos. Hoy en el santoral, Teresita de Jesús, Julia, Verísimo, Remigio y Aretas. Frase motivadora. Caer está permitido. Levantarse es obligatorio.
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0: Estamos esperando que mandes tu WhatsApp para ver si hay alguna incidencia en la carretera. En esa carretera que está cortada de hace... Vamos a repetirlo, después de la ronda de la temperatura vamos a repetir esa incidencia y todo lo que esté añadido. Y estamos esperando tu participación en la pregunta que vamos a hacer de aquí a nada. Y estoy esperando que sigas la página de Facebook del Club de los Primeros. Ahora, lo que llega es lo que llega, las noticias. Ha quedado controlado el incendio en una nave ganadera ubicada en la finca de la Cascajosa de Carmona, en Sevilla. En el lugar continúan trabajando bomberos de los parques de las localidades de Carmona y Lora del Río. El fuego se encuentra próximo a la carretera de Carmona a Lora. Los sindicatos de inquilinas de toda España han convocado caceroladas mañana frente a los ayuntamientos para pedir el apoyo parlamentario a la convalidación de los dos decretos el próximo viernes. En Andalucía se prevé mantener la movilización durante toda la semana en ciudades como Málaga, Sevilla y Cádiz. Alicia Berrío es portavoz del Sindicato de Inquilinas.
2: Hay una mayoría social que ha hablado y ahora tenemos la oportunidad de que salga adelante el viernes el decreto de la estabilidad de las familias, para que no haya ninguna Mari Carmen más y para que tengamos vidas dignas.
0: El gobierno se muestra optimista en relación a la aprobación mañana viernes en el Congreso de los dos decretos de la vivienda, pese a que Junts y Podemos aún no han anunciado su voto. Pedro Sánchez se muestra razonablemente optimista, especialmente con el primero de los decretos. No lo tiene tan claro sobre el segundo, que contempla la prórroga indefinida de los contratos. Eso sí, Sánchez ha querido responder al anuncio del PP de que votará en contra.
3: Soy razonablemente optimista sobre la convalidación. He escuchado al PP decir que soy traidor también en esto. No sé muy bien yo qué significa ser traidor. ¿A quién? ¿A los fondos buitre que especulan con la vivienda? Pues sí, me gusta ser traidor a ese tipo de intereses. ¿Qué quiere que le diga?
0: Vamos a Ceuta. El presidente ceutí, Juan Jesús Vivas, visita hoy San Telmo. Ayer declaraba en la Audiencia Nacional que entre el 27 y el 30 de julio llamó 10 veces a la Moncloa antes del ataque a la frontera y que la única respuesta que obtuvo fue que eso era competencia de la delegación del gobierno en Ceuta.
4: Lo intentamos, y lo intentamos de manera reiterada. Yo creo que por lo menos hicimos en los días previos, cuando hablo de días previos hablo del 27, 28 y 29, antes de que se iniciara la invasión el día 30, pues yo creo que hubo intentos de 10 intentos de comunicarnos con el presidente del gobierno.
0: Sánchez dice que hubo comunicación constante.
3: Más allá de lo que haya dicho o no haya dicho, hubo una comunicación constante con él y con su gobierno. Tanto es así que en los días previos hubo reuniones a tres entre la Administración General del Estado, el gobierno, con los departamentos competentes, la ciudad autónoma y también la delegación de gobierno.
0: Y atención, que hoy entra en vigor el nuevo reglamento de la DGT, afecta a conductores, motoristas, ciclistas y a usuarios de patinete. Ojo, los motociclistas podrán circular por el arcén en situaciones de atasco. Los conductores deberán llevar guantes en carreteras interurbanas y calzado cerrado. Los conductores de vehículos tendrán que reducir a 20 kilómetros por debajo del límite de velocidad establecido cuando adelanten a los ciclistas. Bicicletas y patinetes no podrán circular por las aceras y se les exige el uso obligatorio de casco y del chaleco reflectante por la noche. Atención a esto, ¿eh? Y sobre esto vamos a hacer la pregunta de hoy. Este jueves también se reanuda el pleno ordinario del Parlamento, que el miércoles ayer se centró en la financiación de las universidades. La vicepresidenta tercera y consejera de Economía, Carolina España, ha calificado el nuevo modelo de injusto, arbitrario y asegura que solo beneficia al independentismo. Desde el PSOE, Mario Jiménez ha recriminado al gobierno andaluz rechazarlo.
5: pasará a la historia por rechazar un sistema de financiación que puede incorporar al respaldo financiero de nuestra autonomía 5.500 millones de euros. Y todo por puro sectarismo.
6: Le voy a decir una cosa, no es santo de mi devoción, pero usted no vale 244 euros menos que un ciudadano de Cataluña. Usted no vale 244 euros menos que un ciudadano de Cataluña, porque usted es andaluz.
0: Hoy, 1 de octubre, comienza la campaña de vacunación de la gripe, el COVID-19 y el virus respiratorio sincitial. Los colectivos más vulnerables serán los primeros en recibir esta vacuna. Y terminamos en Málaga, la Málaga Comic Con reúne desde hoy y hasta el domingo en torno a 100.000 personas en la capital, aficionados al cómic, al cine, las series, los videojuegos y el manga.
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0: Son las 5 y 17 minutos de la mañana. Vamos con a recordar la incidencia con la que empezábamos el programa y alguna más, dale.
7: Tráfico cortado en la A4 dirección Sevilla a la altura del 450 de Écija. Hay que salirse por la primera salida de Écija debido a que hay un tráiler y han cortado la autovía. Hay que meterse por Écija a la 450 y hacer un cambio de sentido para volver a incorporarte a la autovía 4 un poquito más adelante, ¿vale? En la zona del hotel se da la vuelta y se puede uno volver a incorporar en la A4, de manera que hay retenciones, cuidado.
0: Más.
8: Nacional 432, dirección Badajoz, hay un camión averiado, está señalizado con las luces, justamente en la subida de Cerro Muriano, coronando lo que es la cuesta de arriba.
0: Otra.
9: Accidente, autovía A4, altura Écija, dirección Sevilla, kilómetro 50, desvío señalizado, mucha precaución.
0: Todavía estamos con ese desvío en la A4, con lo cual, bueno, vamos a estar muy pendientes. También me escribe una oyente que entre Rociena y Almonte hay un caballo suelto en la carretera. No sé si alguno de vosotros lo habéis visto. En cualquier caso, si es así, mándanos WhatsApp de voz. Entre Rociena y Almonte, un caballo suelto en la carretera. Venga, ahora sí, vamos con el tiempo.
10: 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Tendremos chubasco y viento en varias de las regiones.
0: Adelante.
11: En Lucena 19 graditos y despejado.
12: Padón, Granada 16 grados.
13: Estepa 21 grados, cielo despejado.
14: Villanueva de Córdoba 20 grados y despejado.
15: Arroyomolino de León 18 grados.
16: Aquí Cabra 19 grados.
17: Marbella, 21 grados, cielo un poco nublado.
18: Por Sanlúcar de Barrameda, 22 grados, cielo despejado y mucha humedad.
19: Por la Campiña Cordobesa, 17 grados y despejado.
20: Gecira, 18 grados y medio.
21: 21 grados de la Avenida Molier de Málaga, cielo despejado.
22: S40, dirección Marbella, 21 grados.
23: Por la A49 a la altura de Umbrete, cielo despejado, 19 grados.
24: Huelva, 21 grados y entre nube y claro.
25: Campo Texas, 15 grados, cielo despejado.
26: Desde el puerto de Santa María, 18 grados y cielo parcialmente cubierto.
27: Aquí en las lagunas de Mija, 21 grados, cielo despejado.
0: ¿Y fuera de Andalucía?
28: Aquí, llegando a París por lo negro, 14 grados, cielo despejado.
29: Pues en Madrid tenemos 17 grados y está mayormente nublado.
30: San Boi de Llobregat, 22 grados, cielo nublado.
0: Gracias, como siempre, por vuestra participación. estamos pendientes de esas incidencias en la carretera. Mira, Olgado, escúchame un momentito, vamos a repetir, después de que yo haga la pregunta, porque es importante esta información, el accidente que hace que se desvíe los conductores, y el otro que también hay otro accidente. Esos dos lo vamos a repetir, porque hay gente que se incorpora a nuestra sintonía pues a esta hora más o menos, y es importante que lo tengan claro. Y también que estemos pendientes de cómo evoluciona ese corte de la autovía, con todos los oyentes que pasen por allí, y que nos manden un WhatsApp, como siempre, 616 161 161. Venga, son las 5.

Mira, querido Olgado, qué bonito. 21.000 seguidores. ¿Eh? Hace falta cohete, aplauso. Ahí. Ahí. 21.000 seguidores en la página de Facebook del Club de los Primeros, que no te vas a arrepentir porque te vas a divertir mucho. Ay, mira, obvia gente ahí. ¡Oh, vale! Y vamos camino ya de los 22.000 a partir de ya. Esta temporada tenemos que llegar a los 30.000 o más. A ver, ya sabéis, espérate, me voy a ir a la página para que no se me olvide, porque hoy entra en vigor el nuevo reglamento de la DGT que afecta a conductores de coche normal y corriente, motocicletas, ciclistas y los usuarios de patinete. Entonces, la pregunta hoy es clarita, ¿eh? ¿Qué te parecen las nuevas normas de circulación? ¿Las conoces? ¿Crees que eran absolutamente necesarias incluirlas? ¿Cuál te parece la más importante de todas? ¿Hay alguna que tú pondrías y que todavía no se ha incluido en estas nuevas normas? Hoy, las nuevas normas de circulación. Oh, por favor. Perlita de Huelva, pero por favor, Olgado, claro.

0: ¿cómo puede ser que yo me sepa estas canciones? ¡Me estoy delatando! 616, 161, 161. ¿Conoces las nuevas normas de circulación? ¿Te parecen las adecuadas? ¿Cuál es la que mejor, que tú dices, bueno, menos mal que ya han puesto esta... Yo, por ejemplo, particularmente lo de los patinetes. Hombre, casco, velocidad, un límite de edad, el chaleco reflectante, hombre, eso era que estaba cantado. ¿Tú crees que hay alguna norma que tú pondrías y que todavía no está incluida en las normas de la DGT de circulación? 600, yo esta mañana me he puesto mi guante y todo, para venir en la moto. Yo creo que no sé si es para salir en la carretera. No es para las calles de una ciudad. Pero tengo yo que preguntarle a la profe Ro, que hoy es jueves y tenemos profe Ro, que va a hablar, por cierto, de las nuevas normas de circulación. La profe Ro, ya sabéis que tenemos una nueva sección los jueves, que hemos dejado descansando a Nuria Gaciño, que ya vendrá cuando se recupere del todo, y que hemos puesto nueva sección, que se llama... ¿cómo se llama? Pisa el freno. Pisa el freno, porque además de vez en cuando hay que pisar el freno para escuchar estas normas. Y además tenemos nuestra sesión de comer los martes y los jueves, y hoy es jueves. Vamos a recordar estas dos incidencias que me parecen importantes para aquellos que vayan a coger el coche. Vamos a repetir el 616, 161, 161, porque esto va cambiando. No sé si habrá más retenciones, si evitaremos las retenciones, porque tú escuchas el Club de los Primeros y vas a entender ahora perfectamente por dónde tienes que tirar, o si se reanuda el tráfico en esa vía. Venga, dale.
1: Accidente, autovía A4, altura Écija, dirección Sevilla, kilómetro 50, desvío señalizado, mucha precaución.
0: Más.
2: Nacional 432, dirección Badajoz, hay un camión averiado, está señalizado con las luces, justamente en la subida de Cerro Muriano, coronando lo que es la cuesta de arriba.
0: El estaba cortado, pon el anterior, el primero de todo, que dijo que estaba cortada totalmente, es que no recuerdo bien, ponla primera del todo, búscala tranquilamente, no tenemos nuestra prisa, los oyentes demás son pacientes y ellos entienden que estamos aquí los dos. Sí, es la misma, pero quiero saber. Venga, dale.
3: Tráfico cortado en la A4 dirección Sevilla a la altura del 450 de Écija. Hay que salirse por la primera salida de Écija debido a que hay un tráiler y han cortado la autovía. Hay que meterse por Écija a la 450, y hacer un cambio de sentido para volver a incorporarte a la autovía A4 un poquito más adelante, ¿vale? En la zona del hotel se da la vuelta y se puede uno volver a incorporar en la A4. De manera hay retenciones, cuidado.
0: Es que está cortada la A4 a la altura de Écija, sentido Sevilla, kilómetro 50. Está señalizado el desvío, pero mira, ya lo sabes de antemano. A ver si tenemos más información sobre este accidente. Es un tráiler que se ha atravesado, algo le ha pasado. Y bueno, mientras que llegan o no llegan, que se quita el tráiler, etcétera, etcétera, etcétera, pues es importante que sepas por dónde te tienes que desviar, como este hombre ha explicado estupendamente. Ya sabéis que tenemos el WhatsApp abierto, permanentemente, 616, 161, 161. Y ya sabes que aquí te vas a enterar perfectamente de todas las incidencias graves y menos graves que hay en la carretera y que te pueden afectar en la conducción. Hoy aparecen las nuevas normas, la DGT pone en marcha las nuevas normas, el nuevo reglamento que afecta a conductores, motociclistas, ciclistas y a usuarios de patinete. ¿A ti qué te parece? ¿Cuál te parece la más importante? ¿Falta alguna?
4: Dale. Nuevas normas de seguridad tráfico me parecen todas correctas y espero que se lleven a cabo. Que se ven unos patines los niños con 14, 15 años en dirección contraria, sin casco, sin nada de nada. Eso, a ver si respetan un poco más. Y las ciclistas en carretera, sobre todo las comarcales, un peligro. Ya. Eso es un peligro.
0: Lo del patinete, en contramano, Eso es una cosa, de verdad, yo espero que con los patinetes empiecen a ser duros de verdad, ¿eh? Que el patinete está estupendamente, pero tienes que cumplir las normas, que es un peligro. Y eso de ir de dos en dos en patinete, tampoco, venga más.
5: Pues mira, Charo, a mí me parecen bien que hayan puesto para los motociclistas que se usen guantes y zapatos cerrados. Porque te ves a cada uno por ahí que van chancla en verano y es una caída, no sabe la gente lo que es.
0: Hombre.
5: Y luego lo que he hecho en falta es que a los ciclistas le hubieran pedido lo mismo que a los patinetes, una matrícula. No hace falta que tengan que pagar impuestos de circulación ni nada, sino como los patinetes, una matrícula, ¿eh? Y que la tengan puesta, porque hay cada uno por ahí que se saltan los semáforos y no respetan nada que no vea. Y ya que van por la carretera, pues que vayan identificados como todo el mundo, ¿no?
0: Patinete y ciclista, hombre, lo de ciclista en carretera, pero lo de los ciclistas en la ciudad, contramano, se están bueno, el semáforo, y los patinetes, eso hay que meter en mano, pero 100%, porque es un peligro para ellos mismos y para el resto. Bueno, seguimos esperando tu WhatsApp. Respecto de la opinión de lo que te parece las nuevas normas, el nuevo reglamento de la DGT que afecta a conductores de coche, de motociclista, de los patinetes, ¿eh? ¿Qué te parecen las nuevas normas? ¿Si te parecen acertadas? ¿Cuál te parece la más importante? ¿Si falta alguna? En el 616-161-161. Recordarte que la A4, a la altura de Écija, la autovía está cortada. En el kilómetro 50, sentido Sevilla, el desvío está señalizado, ¿eh? Pero ya se han formado algunas retenciones allí, a los que no se han enterado. Ya los que escuchan el Club de los Primeros lo tendrán clarito. Por un accidente de un tráiler que está ocupando la autovía. Esto tarde o temprano se solucionará, claro, pero de momento, que sepamos, no. En cuanto tú pases al sentido contrario y veas que hay circulación normal, pues nos avisa. 616-161-161. Ahora abrimos la persiana de nuestro kiosco, que ya está preparada toda la prensa. ¿No vamos a subir el kiosco? ¿O ya se ha atropellado? Ah, que se ha atropellado la... Se ha atropellado. ¡Ah, no! Pero está a punto, ¿eh? Esto mañana pasado se queda ahí. ¿No hemos puesto una más finita? ¿Te gusta esta, no? Bueno, ahí nos quedamos. Araceli, ¿qué dice la prensa? Buenos días.
6: ¿Qué
0: Araceli,
6: tal? Buenos días. Empezamos el repaso de la prensa hoy por el Granada Hoy. Dice, la Junta desbloquea el gran parque empresarial de Motril con 16,2 millones de euros. Apuñala a su pareja y luego se autolesiona en una casa de La Chana y encuentran gusanos en la comida en un colegio de Albolote. La fotografía en la portada del Granada Hoy es para el peligroso barranco de Trevélez. La fotografía es muy bonita, pero el peligro realmente existe. En el ABC de Sevilla leemos, el tranvibús, que esto es un autobús que va por un carril exclusivo desde Sevilla Este, que es el barrio más poblado de la capital, hasta el mismo centro. Bueno, pues este tranvibús, dice el periódico, cierra al tráfico 32 calles del centro de Sevilla. En el Málaga Hoy leemos que se desaconseja el baño en 4 playas de la provincia y que el Borges, con 1000 vecinos, pierde el cajero automático que tenía. Solo tenían uno.
0: Bueno, pues ya. Dios, es una desgracia grandísima, ¿eh? Bueno,
6: hombre, un desavío más bien.
0: Hombre, bueno, desgracia no, un desavío. Muy desavío. Pero grandísimo.
6: Sí, la verdad es que sí. En el diario Córdoba, apertura con reivindicación, una fotografía con todos los doctores de la Universidad de Córdoba que iniciaron el curso universitario de forma solemne en el día de ayer. Y una reivindicación, las autoescuelas reclaman una ampliación del número de examinadores. En el Ideal de Jaén, los envases duplican sus reservas en el último año y están al 67% de su capacidad. Eso después de las lluvias del invierno pasado. Jaén recoge 58 toneladas de residuos de medicamentos y respaldo unánime a la licitación de obras de 186 calles de Jaén por 16 millones de euros. En el diario de Almería, las fotos de la rehabilitación del Teatro Cervantes, una foto muy bonita tomada desde la parte más alta, y este otro titular: tráfico instala dos nuevos radares en el tramo del Cañarete y en la A7 a la altura del Ejido. En el diario de Jerez podemos leer: Jerez sigue a la cola de las principales ciudades andaluzas en renta declarada, y Vueling aumentará en invierno los vuelos entre Jerez, Barcelona y Jerez y Mallorca. Y con una fotografía, la inauguración de la Feria del Libro de Jerez con el escritor Juan del Val. Y finalmente, en el diario de Cádiz, las alegaciones paran el concurso para el nuevo servicio de autobús de la capital, y una fotografía de un bellísimo mural que hay en Cádiz capital y que se encuentra en peligro, un emblema de Cádiz en peligro, dice el periódico en portada con una gran fotografía.
0: Araceli, ¿te parece bien las nuevas normas de circulación? Lo del patinete me parece acertadísimo.
6: Sí, claro,
0: que
6: claro
0: que sí. Un peligro, en fin.
6: ¿Pero por el carril bici se pueden ir o no?
0: Me imagino que sí, que podrán ir por el carril bici. Me imagino que sí, ¿no? Porque ¿qué ponía las normas?
6: Que tienen que ir por la calle, ¿no?
0: Que no pueden ir, que bicicletas y patinetes no podrán circular por las aceras. Eso está claro, claro. Sí. Y se le exige uso obligatorio de casco y chaleco reflectante, por supuesto.
6: Nada, pues
0: gracias, Araceli, hasta luego. Son las 5:35 de la mañana.
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0: Que no quiero dejarme los titulares atrás, que me los voy a dejar. El gobierno andaluz revisará 461 normas, casi 1.000 procedimientos de la Junta para eliminar burocracia y poder reducir plazos y trámites. Es la sexta reforma impulsada por los ejecutivos de Juanma Moreno para simplificar la administración autonómica. El presidente de la Junta de Andalucía, Juanma Moreno, se somete hoy a la sesión de control al gobierno en el Parlamento Autonómico. Responderá a preguntas sobre la política de contratación pública, la cobertura sanitaria, las políticas fiscales y las oportunidades para la juventud. El presidente de la Junta recibe hoy al presidente de Ceuta en el Palacio de San Telmo. Juan Jesús Viva ha declarado en la Audiencia Nacional, donde ha dicho que llamó una decena de veces a la Moncloa para hablar con el presidente del gobierno y avisarle de la avalancha de inmigrantes. Pedro Sánchez asegura que la comunicación fue constante entre las administraciones. Los sindicatos de inquilinas de toda España han convocado caceroladas mañana frente a los ayuntamientos para pedir el apoyo parlamentario a la convalidación de los dos decretos de la vivienda. El gobierno es optimista pese a Junts y Podemos aún no ha desvelado el sentido de su voto. Hoy comienza la campaña de vacunación de la gripe, el COVID-19 y el virus respiratorio sincitial. La Junta vacunará de la gripe a más de 180.000 menores de 5 años, de los que más de 90.000 recibirá la dosis en los colegios. Y hoy entra en vigor el nuevo reglamento de la DGT. Los motociclistas podrán circular por el arcén en situaciones de atascos sin sobrepasar los 30 km/h. Los taxistas deberán llevar cinturones de seguridad y bicicletas y patinetes no podrán circular por las aceras. La Málaga Comic Con reúne desde hoy hasta el domingo en torno a 100.000 personas en la capital. Aficionados al cómic, al cine, a la serie, al videojuego están citados en Málaga. Aplazado el partido Betis-Ceuta que se disputaba esta misma tarde en la Cartuja. Los dos clubes ya analizan la posibilidad de celebrar el evento en una nueva fecha. Y Cristiano Ronaldo abandona la selección de Portugal tras desavenencias con el seleccionador. En Portugal se da por hecho que esta marcha significa una retirada definitiva de Ronaldo de la selección nacional.
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0: Vamos a prestar atención que alguien quiere actualizar el accidente de la A4 a la altura de Écija.
9: La nueva normativa la veo bastante bien.
0: Ah, pues no.
9: Bastante bien. Y eso de cuando hay cualquier incidencia en la carretera, de echarse para la C y dejar el centro de la carretera se deje libre para que pasen la emergencia, los bomberos, lo que tenga que pasar, hasta el lugar del accidente o lo que haya pasado. y una que es dura y la pondría en verdad, que la pondría, que la practicaría yo, vaya. Arco y droga cero.
0: Recordamos a los oyentes que cuando vayan a mandar cualquier incidencia de la carretera, es importante que manden el WhatsApp de voz, por supuesto, y detrás un emoticono. SOS, una mano levantada, un coche, una moto, porque así sabemos que ese WhatsApp tiene que ver con alguna noticia de la carretera, alguna incidencia, alguna información que es importante para el resto de los conductores. Insisto, en el accidente en la A4, a la altura de Écija, sentido Sevilla, está cortada la autovía y el desvío está señalizado. Luego vamos a recordar el primero de los WhatsApp que nos indica por dónde tenemos que tirar. Pero es importante actualizar la incidencia. Si alguien puede decirnos si sigue cortada esa autovía, pues le estaremos muy agradecidos, sobre todo los conductores. 616-165-165.
5: Martín suelto por la carretera A431 de Palma del Río a Peñaflor, justo antes del cruce de Peñaflor. Cuidado que está el animal suelto por la carretera, un mastín.
0: De a Peñaflor, la carretera, Palma del Río a Peñaflor, está ese mastín suelto. Cuidado que los animales sueltos provocan un accidente rápidamente. Venga, 5:40. Hay otra incidencia. Pues venga, dale.
10: Turismo averiado en la salida Umbrete Benagazón. Está señalizado con la baliza, ¿vale? Pero está, ya digo, justo en la salida. Venga, cuidadito.
0: Muchísimas gracias, como siempre, a los oyentes que generosamente participan en el programa, informando sobre incidencias que son tan importantes de conocer para aquellos que están conduciendo. Ya sabéis que el WhatsApp, por si es tu caso, es el 616-161-161... y como tenemos mucho WhatsApp, y hoy más todavía con las nuevas normas de la DGT, para separarlos del resto de los WhatsApp, detrás de ese mensaje de voz que nos mandáis, pon un emoticono, cualquiera, que más te guste, o el que más coraje te dé, y así nosotros vamos directamente a tu WhatsApp, de la información de la carretera, que es información prioritaria. Como decimos, tiene priority boarding, como en los aeropuertos, tiene prioridad absoluta. Ahora seguimos hablando, sigues hablando de la DGT y de las nuevas normas. Te escuchamos.
11: Yo pondría los patinetes una edad mínima para usarlo, aparte de que tuvieran que tener todos un seguro. El casco siempre obligatorio, claro está. En el pueblo, en la ciudad, veo muchos menores que no tienen nada de educación vial, se meten en contrasentido, con dos montados, zigzagueando, se meten en la carretera, en la calzada o la acera. A ese vehículo le daría yo más caña.
0: Ya. Enseguida vamos a hablar con José, al que vamos a llamar enseguida. Pero creo que tenemos una nueva incidencia en cuanto me... Es actualización de la A4. En cuanto me diga Holgado, ¿ya podemos ponerla? Venga, la escuchamos.
12: Venga, acabo de pasar por el accidente del 450 y ya están abriendo, ya está abierto. Están pasando los vehículos sin problema.
0: Muchísimas gracias, porque eso es importante, hombre, que sepamos que ya no hace falta el desvío y que ya se puede circular con normalidad en la A4, a la altura de Écija, sentido Sevilla. Venga, mientras llamamos a José, vamos a escuchar otra opinión más sobre las nuevas normas de circulación.
13: Pues para mí algunas normas son una tontería, pero muy gorda, que se buscan nada más que, yo creo que para recaudar dinero, porque para otras cosas no son, ¿vale? Nos hacen que nuestras motos, pues yo soy motero, yo creo que desde que nací, ¿vale? Que las llevemos, vamos, al milímetro, ¿eh? Y luego están las carreteras, que da asco de verlas, porque por muchas carreteras, muchos motoristas, moteros, como los queramos llamar, sufrimos accidentes por los baches que hay, piedra, tierra, y es una barbaridad. En particular, yo tuve un accidente y resulta de que un pie lo tengo, bueno, reconstruido, y no me puedo poner estas botas.
0: Vaya.
13: Entonces, ¿ahora qué pasa? Que yo no puedo coger mi moto porque no me pueda poner una bota. Vamos, yo lo veo una gilipollez. Vale, y lo primero que tiene que hacer es mirar las carreteras.
0: Vamos, no, no, deja, picardía. Picardía, son muy feas. Más.
14: Yo daría caña con el tema de los intermitentes. Los conductores y las conductoras van por la carretera y los intermitentes el 90% no lo ponen.
0: Ya.
14: Yo me llevo todo el día en la carretera, todo el día. Y la gente va a su bola. Y encima le pita o le hace una ráfaga y te sacan el dedo o te dice que quiere, ¿sabes? Entonces los intermitentes deberían de apretar tráfico más con los intermitentes.
0: Estoy de acuerdo, que la gente no pone el intermitente. Hay que poner el intermitente. Vámonos a la calle, Holgado, que son las 5:45. José, buenos días.
15: Buenos días.
0: Mati, encantada de saludarte. ¿A ti cómo te llaman?
15: A mí me apodan el Bola, de toda la vida, aquí en Chiclana.
0: O sea, que si yo te digo José, la gente no te conoce. Si te dice el Bola, sí.
15: Sí, claro.
0: Vale.
15: Vamos a ver, yo tengo una empresita de pintura que es Mircolio, pero claro, la publicidad me dice publicista. ¿Y a ti quién es? Porque no, José Antonio, ¿quién te conoce a ti, Pichar? Digo, pues nadie. Entonces le ponemos pintura al Bola y entonces dice, ah, el Bola.
0: Ah, este ve tú.
15: Fulano.
0: O sea, ¿quién es José de Chiclana? No, el Bola. Bueno, está en Chiclana. Ya nos has adelantado que tienes una empresa de pintura.
15: Sí, tenemos una empresita, bueno, la tenía con mi hermano. Mi hermano tiene una pequeña enfermedad, bueno, pero que está bien. Mm. Y entonces, pues, asumí yo todo el rol de la empresa. Me eché un cablecillo con las cuentas.
0: Vale.
15: Y la verdad es que llevamos más de 30 años en la calle y tú sabes, pues mira, desde tempranito levantado en pie para la guerra.
0: Claro.
15: Y cotizar, que claro, es lo que quieren este gobierno.
0: Bueno, habrá que cotizar, ¿no? Eso es. Hombre, bueno.
15: Es lo idóneo. Todos tenemos que cotizar.
0: Claro,
15: todos.
0: Claro, que si no, luego queremos estudiar gratis, medicina gratis, y la paguita.
15: Las vacaciones, claro.
0: En fin, eso no quiere decir que no haya que también sacarle los colores al gobierno, que se podría sacar de todos los colores. Pero sí, dime una cosa, bueno, José, no vamos a entrar en eso, porque nosotros, si no, mira, nosotros queremos queremos tener dos horas de programa con energía, con bien. Uf, ponernos de mala idea no queremos. ¿Eh?
15: No, vale para nada.
0: No, dime una cosa, pero es una empresa de pintura que tú vas a pintar, pero de que tú vendes pintura que tú pintas.
15: No, nosotros aplicamos pintura. Ah, lo que hacemos es reformas integrales de fachada, algunas reformitas pequeñas y pintamos edificios, todo lo pintable. Menos las uñas de las mujeres las pintamos nosotros.
0: Oye, ¿y qué bonito se queda cuando tú tienes una fachada, cuando tú tienes una casa y le das tu mano de pintura? ¿Es que parece nuevo?
15: Hombre, esto muchas veces parece el cabecero de la cama de un loco. Tú llenas conchones y tú la pegas un pintadito y esto está precioso, hombre.
0: Totalmente.
15: Hay que tener las cosas. Tú las mantienes, las cosas bonitas siempre la agradeces.
0: Hombre. Y de vez en cuando, sí, cada X tiempo, a darle un repasito a tus paredes, hombre, que tiene el rosetón. Hombre, claro. Que tiene el rosetón del cabecero ahí puesto, la línea negra.
15: Claro, chiquilla, no te estás dando cuenta, chiquilla.
0: Bueno, en pintura.
15: hay que darle colorido.
0: En pintura también hay modas, ¿no? La gente le da por pinta en blanco, en color crema, en colores. ¿Cómo está la cosa ahora?
15: Sí, ahora se está volviendo a lo que realmente Andalucía, blanco.
0: Ajá.
15: A blanco. Has tirado antes los colores pasteles, pero ahora la fachadita le está dando el blanco otra vez. Al menos por mi zona, ¿eh? Yeah. Yo hablo por mi zona y se está tirando otra vez, se está estilizando el blanco con algunas matices en unos grises claros, se está llevando ahora. Antes eran los pasteles. Mm. Bueno, y el blanco y el arbero, pues predomina aquí, tú sabes.
0: Claro.
15: Nunca falla, eso es caballo ganador.
0: Pero en el interior de las casas, ¿hay algunas habitaciones que se pegan el lujo de colorearla o cómo? ¿O no?
15: Sí,
0: ¿o blanco
15: sí,
0: para toda la casa?
15: Sí, también. No. Te he hablado ahora mismo del exterior, pero del interior, sí. El interior ya es cada gusto de cada persona. Como digo yo, como tenga su karma, hoy pintamos blanco y mañana pintamos de un bonito pastel, que le venga bien a los muebles, que le venga bien a las cortinas, tú sabes, a lo que nos gusta. A mí, yo me meto también en lo que nos gusta a las Marías. Oye, pues me gusta esto blanco porque tengo las cortinas y esto lo vamos a hacer así, de esta manera. Venga, nosotros lo asesoramos, ¿vale? Porque estamos ahora mismo también metiendo una página web, llevamos ya 30 años y ahora mismo vamos a meter una página web. Mira, ya la vamos a sacar al mercado.
0: Hombre, por favor, ¿cómo te podemos encontrar cuando tenga la página web? ¿Cómo se va a llamar?
15: Como Milcolio Solution, ¿vale? Tú metes Milcolio en la web y te va a aparecer
0: Milcolio, pero yo pensaba que iba a llamarse el Bola. Milcolio.
15: No, hombre, esto es para el pueblo, para la gente que me conoce. Ya una amiguita más formal lo metemos como Milcolio. Después hay entre paréntesis que pone Pinturas el Bola. Pero en un principio lo metemos como Milcolio. Entonces tú pincha la paginita, está muy bien, vamos. Es que está, no ha salido al mercado ya la página, no ha salido a la web porque estamos detallándola.
0: Vale.
15: Pero tú la pincha la paginita y te viene todo muy sencillito, porque vale. A mí me gusta, sencillito. Como digo yo al informático, escúchame, como agilar 10 y más.
0: Claro, totalmente.
15: Y te pone del tirón.
0: Eso es.
15: Envía presupuesto o hacer una pregunta y del tirón te contesta, te contesto yo, o mi hermano.
0: Me parece estupendamente. Lo que no me he enterado bien es cómo se llama la página. ¿Milcolio o Milcolia? ¿Mil qué?
15: M-I-R.
0: Sí.
15: C-O-L-E-O. Milcolio.
0: Ah, vale. Milcolio. Ahora sí. M-I-R-C-O-L-E-O. Ahora sí me entero. Bueno, pues en unos días la vas a poder encontrar una página web sencillita, clarita, y todas las preguntas que tú quieras hacerla te las van a contestar. Presupuesto incluido. Eso está muy bien. Hay que modernizarse, Bola.
15: Sí, sí. Hay que, ya te digo, eso tú vas por la paginita del tirón, pum, pincha y quieres hacer una pregunta o tienes soluciones para las humedades. Le estamos facilitando un poco lo que es la persona que a lo mejor está un canijo en la cartera que tienen dos lágrimas los pobretos míos y dicen, yo tengo que pintar yo como sea, y tú entras ahí, te soluciona algunas cositas, te asesoramos y mira,
0: Bien.
15: Al menos cable te echa, ¿sabes?
0: Muy bien.
15: Cablecillo te echa.
0: Y bueno, tú eres de Chiclana, pero tú pintas más allá de Chiclana,
15: nosotros,
0: ¿no?
15: Hemos salido en toda la bahía, entonces parte de Sevilla mismo pintado, en Estepona. Hemos llevado la Casa Volkswagen a nivel andaluz. También hemos estado metidos con el Corte Inglés. Hacemos muchas cositas, ¿sabes?
0: Muy bien,
15: bueno,
0: muy bien.
15: Una habitación a un cliente, a una persona mayor, que yo llevo ya pintándole 40 años, hasta grandes edificios. Claro. ¿No?
0: Bueno, una cosa, Bola, el club es lo primero porque te levantas temprano y porque te gusta el programa, claro, lógicamente.
15: Sí, hombre, porque tú tienes mucha arte, Charo. Entonces a mí las personas con arte pues me atrapan. A mí es lo que tú dices, a mí me gusta la positividad, ¿no? Mirar siempre el lado bueno de la moneda. Entonces yo me levanto y escucho estas cositas. Yo me levanto muy temprano, yo hoy me levanto a las 5 de la mañana, me he venido en el almacén. Y entonces me gusta ponerlo, me gusta escuchar a los camineros cuando hablan, porque mi padre, el pobrecito mío, ha sido caminero, fue, ya está muerto. Entonces me gusta escuchar a los camineros, me gusta escuchar las incidencias, por ejemplo, la de Puerto Real ayer, que yo soy de aquí de la zona, digo, hostia, no vea, te encuentras tú este de frente y no vea la que le llamo.
0: Claro.
15: ¿Vale? Y me aficioné al club los primeros porque ya, yo qué sé, 4 o 5 años.
0: Muy bien.
15: Y la suelo escuchar.
0: Así me gusta.
15: Mañana, ¿verdad?
0: La gente fiel. Pues sigue escuchando el club de los primeros, que tenemos WhatsApp para 15 programas. Bola, muchísimas gracias.
15: Venga, a ti por llamar.
0: Un gracias. Abrazo muy fuerte, que tengas buen día.
15: Igualmente, igualmente.
0: Y no olvidéis, Milcolio, ahí te va a encontrar la página web.
15: Milcolio. Pintura Arbola, tú llegas a Chiclana, ¿dónde está Arbola?
0: Y ahí está.
15: Seguro que van a dar conmigo, seguro.
0: Gracias, un abrazo, Bola. Venga, 5:52. Venga, un WhatsApp y nos vamos a con la profe Ro.
16: Los cambios, pues, hay que acostumbrarse, va a costar, porque no estamos acostumbrados. Pero el otro día estuve en una ciudad en el norte de Francia que se llama Saarbrücken y me quedé blanco. ¿Por qué? Porque está el futuro. Tiene sus carriles para los coches, en medio el tranvía, a un lado el carril bici, al otro lado, mira, cada uno señalizado con sus semáforos, con sus rotondas, con sus cruces, y van como las balas, pero cada uno por su sitio. Eso es lo que hace falta en España y en Granada más todavía.
0: Gracias, que son las 5:53 y qué tarde.
17: Y era un domingo en la tarde, fui a los coches de choque.
0: ¡Vamos! ¡Hey, hey, hey, hey, hey! Las nuevas normas, la profe Ro te pone al día.
18: Buenos días, queridos oyentes del Club de los Primeros. Soy Ro, vuestra profe de autoescuela, y hoy vamos a hablar de las nuevas normas de circulación. Como ya nos habremos enterado, existen nuevas normas, y si no nos hemos enterado, os la explico yo. Lo más así importante, vamos a hacer un breve resumen. En vías de fuera de poblado, adelantamientos a ciclistas y a vehículos inmovilizados en el arcén, tenemos que dejarle 1.5 metros. Hasta ahí bien, ¿vale? 1.5 metros de separación lateral, hasta ahí bien. Pero ahora la cosa se pone más dura. Aparte de ese 1.5 metros, tenemos que reducir la velocidad en 20 kilómetros menos de la máxima de la vía. Si vamos por la autovía a 120, porque esté señalizada a 120, porque no tenga ninguna velocidad específica, tenemos que circular y adelantarlo a menos de 100. No podemos circular a la velocidad máxima para adelantarlo. Reducir en 20 kilómetros la velocidad máxima de la vía. En autopistas y autovías también tenemos otro cambio. Cuando hablamos de retenciones, hay que dejar obligatoriamente un carril de emergencia. ¿Qué es eso? Pues un pasillo central. Si estamos en una retención importante, hablamos, ¿vale?, de vehículos inmovilizados en los dos carriles de la vía. Pues los vehículos que estén en el carril de la derecha se tienen que pegar a la derecha y los carriles que estén en el de la izquierda pegarse a la izquierda, para dejar ese pasillo central, ese carril de emergencia. Como su nombre dice, ¿para qué? Pues para vehículos de emergencia. Si necesitan una ambulancia, bomberos, los vehículos de mantenimiento de la vía, lo que se necesite. Obligatorio ese pasillo central. Esto ya es algo que ya se hace en muchísimos países de Europa, pero que en España aún no lo teníamos. Pues a partir de ahora también. Carril de emergencia, vehículos de la derecha a la derecha, vehículos de la izquierda a la izquierda. Cuando la vía esté con nieve, totalmente prohibido utilizar el carril de la izquierda. No podemos adelantar, no podemos nada. Tenemos que circular siempre por la derecha. Dejar el carril de la izquierda libre para que puedan pasar máquinas quitanieve, vehículos de emergencia o cualquiera que lo necesite. Ahora mismo, esta es una de las normas más nuevas, porque no se utilizaba, podía utilizar perfectamente el carril de la izquierda. Pues ya no. Un besito, nos vemos en la próxima.
6: Gracias, profe Ro. El martes que viene, parte 2 de las nuevas normas. 5:56. A ver tú qué sabes del tema.
19: Yo lo que pondría para los ciclistas, y yo practico también el ciclismo, es verlos, que se hagan ver más en la carretera. Algunos van de negro y no se ven, y cuando está encima con el coche es cuando lo ve. Los ciclistas deberían de ir con chalecos reflectantes y una luz potente detrás, roja, como ya la ponen algunos voluntariamente, y delante. Los ciclistas tienen que hacerse ver. Es muy peligroso.
6: Más.
20: Yo pondría un coche de municipales en cada puerta de los colegios, porque no te puedes imaginar la cantidad de padres que van a recoger a los niños y los montan en los patinetes. Pero no a uno, incluso a dos montan en un patinete sin casco y sin seguridad ninguna.
6: Madre mía.
20: A eso sí les ponía yo una buena multa.
6: Madre mía. Bueno, vamos a seguir escuchando a partir de las 6 de la mañana más sobre nuevo reglamento de la DGT. Pero me ha entrado un hambre.
21: Sarandonga, nos vamos a comer.
6: Oh.
21: Sarandonga.
6: No será un arroz con bacalao, va a ser sopa de tomate, María Luisa.
22: Una receta muy buena para el tiempo que entra ahora, cuando ya te pasen las calores y eso. Esto está riquísimo, se suele decir, sopa de tomate. La sopa de tomate, se coge el pan asentado de bollo de un par de días. La parte con rebanaditas muy finas, y la deja en un platito. Ahora ponen aceite de oliva, cebollita muy picadita, pimiento a tira, verde y rojo, y le echa unos dientecitos de ajo. Cuando ya eso está fritito, entonces que le incorpora un bote de tomate, que lo hay muy bueno, frito, para las personas que tienen que trabajar y tienen poco tiempo, que no haga tomate frito. La que tenga tiempo, pues que lo haga. Pero hay unos tomates muy buenos y se le incorpora a esa verdura que te he dicho, la cebolla, el pimentito y todo. Entonces se le incorpora ya el pan, se remueve muy bien, muy bien, se le echa su agua y una buena mata de hierbabuena. Mira, esto está exquisito. Todo el mundo lo conoce, pero la gente nueva, tú sabes, tiene poco tiempo de cocinar. Pero la que sepa cocinar, pues nada, que la disfruten ustedes

0: 216, 161, 161. Ah, hemos llegado a los 21 seguidores en la página de Facebook. Oh, de verdad, qué alegría.
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0: Y la información con Daniel Illana. Daniel, muy buenos días.
3: Muy buenos días, Charo. La Junta de Andalucía quiere reducir drásticamente su burocracia. El Consejo de Gobierno ha aprobado el que ha calificado como más ambicioso plan de simplificación administrativa que ha abordado hasta la fecha. Se van a revisar casi 500 leyes y casi 1.000 procedimientos con el fin de reducir trámites y plazos. La idea es hacerle a los andaluces su relación con la administración autonómica, especialmente para inversores autónomos y emprendedores, más sencilla, como explica el vicepresidente segundo de la Junta de Andalucía, Manuel Gavira.
4: De la cantidad de horas que pierde un autónomo en nuestra tierra relacionándose con la administración, y eran 28 jornadas al mes, y el impacto económico hablaba de 2.000 millones de euros al año. Por tanto, yo creo que es un tema donde hay que prestar atención. Se ha hecho, se ha avanzado, pero aquí hablamos de revisar trámites y revisar normas.
3: Un Manuel Gavira que, por cierto, debutaba en su presencia tras el Consejo después de su incorporación, fruto del pacto PP-Vox, dos partidos que mantienen posiciones diferenciadas en algunos aspectos, pero no en su rechazo al nuevo modelo de financiación autonómica que propone el Gobierno central. Un rechazo en el que los dos partidos que componen el Gobierno andaluz han encontrado el apoyo inesperado de Adelante Andalucía, que también dice no al modelo. Lo defiende el PSOE, su promotor. En la tarde de ayer hubo un tenso debate a cuenta del mismo en el Parlamento de Andalucía. Escuchamos al viceportavoz del PSOE, Mario Jiménez, y la consejera de Economía, Carolina España.
5: Pasará la historia por rechazar un sistema de financiación que puede incorporar al respaldo financiero de nuestra autonomía 5.500 millones de euros. Y todo por puro sectarismo.
6: Le voy a decir una cosa, no es santo de mi devoción, pero usted no vale 244 euros menos que un ciudadano de Cataluña. Usted no vale 244 euros menos que un ciudadano de Cataluña, porque usted es andaluz.
3: Un pleno que continúa hoy en el Parlamento, ya con el control de la oposición al presidente. Antes de eso, Juanma Moreno recibirá en el Palacio de San Telmo al presidente de la ciudad autónoma de Ceuta, Juan Jesús Vivas. Un Vivas que estuvo ayer declarando en la Audiencia Nacional en el marco de la investigación abierta por el asalto fronterizo. Allí le dijo a la juez Tardón que llamó hasta 10 veces a presidencia del gobierno.
7: Nosotros lo intentamos, y lo intentamos de manera reiterada. Yo creo que por lo menos hicimos en los días previos, cuando hablo de días previos hablo del 27, 28 y 29, antes de que se iniciara la invasión el día 30, pues yo creo que hubo intentos de 10 intentos de comunicarnos con el presidente del gobierno.
3: Un extremo que ratificaba, por cierto, el ministro de Política Territorial y Mando Único para Ceuta, Ángel Víctor Torres, pero que negó la propia Moncloa. Ayer, precisamente, el PP quería llevar al Parlamento de Andalucía una declaración institucional de apoyo a Ceuta, y al no contar con la unanimidad de los grupos, como es preceptivo, los populares lo transformaron en un manifiesto que leyó su portavoz, Tony Martín, a las puertas del propio Parlamento.
8: Nuestro profundo pesar por la pérdida de vidas humanas. Reafirma la indiscutible soberanía española de Ceuta y Melilla, insta al gobierno a desplegar y mantener en Ceuta todos los recursos y medios del Estado para recuperar la normalidad.
3: Y hoy está prevista la publicación del segundo Real Decreto Ley aprobado por el Gobierno en materia de vivienda, el que contiene la mayor parte de las propuestas de Sumar y que en principio tiene menos visos de salir aprobado en el Pleno Extraordinario del Congreso, que mañana debe abordar su convalidación y la de su predecesor. A la espera de conocer el posicionamiento de algunos grupos clave para que salga adelante, como PNV, Junts y Podemos, las acampadas por la vivienda que se desarrollan en toda España y también en toda Andalucía mantienen la presión, como expone Alicia del Río, portavoz del Sindicato de Inquilinas.
9: Hay una mayoría social que ha hablado y ahora tenemos la oportunidad de que salga adelante el viernes el decreto de la estabilidad de las familias, para que no haya ninguna Mari Carmen más y para que tengamos vidas dignas.
3: Y por otra parte, hoy comienza la campaña de vacunación estacional en Andalucía, que incluye la vacuna de la gripe, el COVID-19 y el VRS para los más pequeños. Los colectivos más vulnerables serán los primeros en recibir esta profilaxis. La Junta vacunará de la gripe a más de 180.000 menores de 5 años, de los que más de 90.000 serán vacunados en los colegios y por vía intranasal. En el caso de las personas mayores, este año se adelanta de los 80 a los 75 años. La Policía Nacional ha detenido en Granada al presunto autor del apuñalamiento a una mujer en el barrio de La Chana. Ambos están ingresados en distintos hospitales con heridas graves por arma blanca. Se desconoce si era pareja, por lo que no se ha confirmado aunque sea un caso de violencia machista.

0: posible agresión se produjo en plena calle y en presencia de la hija de la mujer mayor de edad. Y la juez Beatriz Viedma, encargada de instruir el caso del hermano de Pedro Sánchez y que declarará el próximo 8 de octubre en la Audiencia Nacional como perjudicada en el caso Leire, aporta numerosa documentación del hostigamiento que sufrió. La titular del juzgado de Badajoz aporta en su escrito de alegaciones los enlaces de diversos canales de YouTube del ex magistrado expulsado de la carrera profesional, José Luis Sáenz de Tejada, que formaba parte activa del grupo creado por Leire Díez para acabar con la investigación de David Sánchez. En estas grabaciones se la insulta y se le acusa de corrupción judicial. Viedma también ha alertado a la audiencia sobre el fallecimiento violento de uno de los miembros del clan de la droga que presuntamente tenía orden de amedrentarla. Y en página internacional la noticia está en los cielos de Israel. Un avión de Fly Dubai que volaba entre Tel Aviv y el Emirato tuvo que ser desviado hasta Arabia Saudí cuando el copiloto atacó al piloto y trató de tomar el control de la aeronave. Fueron los pasajeros los que consiguieron reducir al secuestrador que lanzaban además este mensaje. Estamos en un avión, acabamos de capturar a unos terroristas. Estamos a punto de aterrizar. Cualquiera que pueda huirme. Necesitamos ayuda. Estamos en una región de Arabia Saudí que no conocemos. Todo el avión, todos, estamos sanos y salvos, salvo el piloto. Necesitamos ayuda. Y hoy comienza en Málaga la segunda edición de la San Diego Comic Con, que espera reunir en su palacio de ferias y congresos a más de 100.000 personas. El éxito de público de la primera edición generó enormes colas contra las que quiere luchar el alcalde de la capital de la Costa del Sol, Francisco de la Torre.
1: La experiencia del año pasado ayuda a definir conjuntamente cómo organizar las cosas para que todo el mundo pueda estar a gusto, para que haya las mínimas colas posible, para que el tiempo que se dedique a este tema sea útil para la gente, se disfrute de la cultura popular.
0: Hasta el domingo estarán allí los aficionados a la cultura de los cómics, las series y toda esa cultura pop en general. Y Charo, terminamos este repaso de la actualidad con una buena noticia en Página Cultural, porque terminan los trabajos de restauración de la Puerta de San Ildefonso en la fachada de la Mezquita Catedral de Córdoba.
2: Gracias, Daniel. Vamos con la información de los periódicos que cuentan las cabeceras de los periódicos de Andalucía. Araceli Limón, buenos días.
3: Hola, ¿qué tal? Buenos días. 3 horas de cola para ver la Copa del Mundo. Ese es el tiempo que han echado los sevillanos y la gente que ha venido de fuera a ver la Copa que ganaron los jugadores de nuestra selección el pasado verano. Lo publica el Diario de Sevilla con una fotografía de la cola. Diario de Sevilla que también publica esta otra noticia en portada. El juez procesa a la alcaldesa de la localidad de San Juan de Andalfarache por el contrato de las piscinas. En el sur de Málaga podemos leer: la crisis de la vivienda marca el debate del estado de la ciudad, y con una gran fotografía, modelos por un día para visibilizar el cáncer de mama, un grupo de mujeres que han padecido la enfermedad y que, bueno, están trabajando durante un día como modelos. En la Voz de Almería: miles de casas de Almería en las manos de fondos buitres, años de obras en el Teatro Cervantes, que por fin reabre sus puertas. Una fotografía del interior del teatro precioso, realmente maravilloso después de haber sido restaurado. En el Ideal de Granada: Diputación busca 10 millones para obras de Next Generation que se quedaron fuera de plazo, y apuñala a su pareja en una casa de La Chana y después se autolesiona. En el Huelva Información: Huelva exhibe su liderazgo minero con una gran delegación en el MMH 2026. Es un salón de minería, o uno de los principales salones de minerías de los que se celebran en el mundo. Este otro tema publica el Huelva Información: piden más personal en urgencias del Juan Ramón Jiménez para atender a los migrantes, a los médicos residentes que se acaban de incorporar. Y con una gran fotografía, el decano, el Huelva, vuelve a la Copa del Rey. En el Europa Sur, el Tratado de Gibraltar encara la recta final para su aprobación y Adif destina 30 millones de euros a la subestación Algeciras-Ronda. Y finalmente, en el Día de Córdoba, leemos: la renta varía más de 15.000 euros entre el municipio más rico y más pobre de la provincia, un recurso paraliza el comienzo de las obras de la base logística, y con fotografía la belleza de la Mezquita Catedral, una fotografía de la Puerta de San Ildefonso que, como les contábamos hace unos instantes, bueno, pues ha terminado su restauración.
2: Gracias, Araceli Limón. Suena la música de Canal Fiesta Radio, suena la música de Gato Ventura con este tema que os va a encantar. es mejor.

La música de Gato Ventura es mejor a esta hora de la mañana para animar este segundo parte del programa de la mañana Andalucía, el Club de los Primeros, con un montón de cosas que tenemos que contarte todavía por delante a las 6:11.

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2: Son las 6 y 12 minutos de la mañana. Como siempre arrancamos la segunda hora con las incidencias que haya ocurrido en el último momento, con la temperatura y con la actualización de ese accidente que a las 5 de la mañana un oyente ya nos advertía en la A4 a la altura de Écija, sentido Sevilla, que ha mantenido en el kilómetro 50 cortada la autovía, pero creo que ya se ha solucionado.
3: Ahora mismo voy circulando yo dirección Córdoba, por aquí a la altura de Écija, y esto está todo perfecto, ¿eh? Vamos a estar tráfico circulando normalmente.
2: Es importante conocerlo para el resto de los conductores. Más.
4: Martín suelto por la carretera A431 de Palma del Río a Peñaflor, justo antes del cruce de Peñaflor. Cuidado que está el animal suelto por la carretera, un mastín.
2: Hay que prestar atención a ese tramo de esa vía que nos acabas de contar en este oyente. El resto de la información que vaya surgiendo, pues ya sabéis, ese WhatsApp siempre abierto, 616-161-161. Información del tráfico que no se queda en este programa, que se prolonga algunos minutos más hasta las 8 de la mañana para cualquier incidencia que quieras contarnos, que aunque no esté el programa del Club de los Primeros, están los informativos de Canal Sur Radio. Ahora la temperatura.
5: Aquí en Málaga, 20 grados y despejado.
6: Olivares, 21 grados, despejado.
7: De Granja Los Peralitos, Herrera, 19 grados, despejado.
8: Equipo La A92, Fuensanta, 16 grados y despejado.
9: Aquí en Dos Hermanas, 21 grados y despejado.
10: Niebla, 20 grados y cielo nublado.
11: Moguer, nublado, 22 grados.
12: En Los Barrios, 21 grados. Hay algunas nubes.
13: Córdoba Aeropuerto, 18 grados y despejado.
14: Temperatura en San Fernando, 22 grados. Soy nuevo.
2: Primerizo, bienvenido.
15: Espiel, 20 grados y despejado.
16: Valverde del Camino, 18 grados, nublado.
17: Morón de la Frontera, 21 grados y cielo estrellado.
18: A92. Altura Río Frío, 16 grados.
19: Soy primeriza, 5 y 10 de la mañana, Isla Cristina. Vamos de viaje camino a Asturias. Ahora mismo tenemos 20 graditos y algunas.
2: Qué bien, Asturias, qué suerte. Vamos a llamar a
20: esta muchacha. Aquí por la A384, a la altura de la gasolinera Gal del Coto de Borno, 20 grados y despejado.
21: Aquí en el Carpio de Córdoba, 18 grados y algo nublado.
2: Esta mujer que va para Asturias ya nos puede contar por dónde va y la temperatura también. Que nos escriba, a ver por dónde va, cómo están las carreteras. Fuera de Andalucía, también temperatura.
22: A7, Valencia, por el bypass, 20 grados, nublado. Se espera agüita para el mediodía.
23: Y en Pamplona, 16 grados y cielo nublado.
24: Cordial saludo desde Santa Marta, en el Caribe colombiano, con 30 grados de temperatura y el cielo ligeramente nublado.
25: Madrid M50, 18 grados de temperatura, cielo nublado.
26: Aquí, llegando a París por lo negro, 14 grados, cielo despejado.
27: San Boi de Llobregat, 22 grados, cielo nublado.
2: Nos encanta extender estos tentáculos de la radio alcanzando pues cualquier parte del mundo. Que nos esté escuchando desde cualquier parte del mundo nos alegra enormemente que forméis parte del Club de los Primeros. Son las 6 y 15, 16 minutos ya de la mañana. Ya sabéis que hoy la DGT pone en marcha una serie de normas que ya las conocéis, porque estamos repitiéndolo mucho en informativo y en Canal Sur Televisión las habrá visto seguro, pero hoy quiero preguntaros a vosotros, ¿qué os parece? ¿Cuál es la que creéis más necesaria? ¿Hay alguna que vosotros pondríais y que no están en las normas de la DGT? Te escuchamos.
0: Pues mira, Charo, a mí me parece bien todo lo que sea velar por la seguridad del conductor y de los usuarios de la vía, me parece bien, correcto. Lo que tengo una duda, que no sé si he escuchado bien o no, con respecto a los patines, que creo que está prohibido circular por las aceras. Si es así, me parece maravilloso, Charo.
2: Prohibidísimo.
0: Me parece maravilloso porque yo soy de San Fernando y allí esa norma es que se la pasa, vamos, por lo que sea. Porque vaya tela, por allí pasan por las aceras y van zigzagueando y allí respeto cero. Yo tengo dos niños chicos y pasan a un metro de los niños chicos que se mueven más, que
2: hombre,
0: son chicos, hombre, y lo que quieren es jugar y corretear y son inestables, pues te pasan a un metro de los niños pero lanzado. Eso hay que tener cuidado, vamos, es que yo reviento, vamos, wahú, ¿no?
2: No digas.
0: Se me atragantan hasta las palabras de lo que me entre por el cuerpo, nada más que pensarlo, ¿eh?
2: Ya.
0: Que se respete, si es así, que se respete, por favor. Y para eso estará la policía local, para multar si es necesario.
2: Pues a partir de hoy, chalequito refrescante, nada de ir en dos, no se puede ir para acera, tiene que llevar casco, un límite de velocidad, una mínima edad para montarse, en fin. Y nada de contramano, pero vamos, eso ya es obvio. Es que ha sido campando a sus anchas y además la cantidad de accidentes que se tiene de ellos mismos o ellas mismas que van en patinete, que van al hospital y tú preguntas y dices, ¿patinete? Que es un peligro. O sea que a partir de hoy, multita al canto, ¿eh? Venga, más.
1: Digo lo siguiente, vamos a ver. Según la nueva ley de tráfico, yo tengo que reducir la velocidad a 20 kilómetros, despegarme 5 metros del ciclista cuando el ciclista va hablando con el colega y me van cogiendo todo el carril entero. Entonces, ¿qué hago yo? ¿Me tiro a la cuneta para que ellos vayan hablando? Cuando ellos no respetan nada, porque tú estás parado después en un stop y ellos no hacen esto. Tú te paras en un semáforo y ellos no se paran en el semáforo. O sea, nosotros tenemos que respetarlo y ellos respetan a alguien. Que sí, que es más, que puede ser que, como por ejemplo yo llego con el camión es más fuerte que un ciclista, por supuesto. Pero que yo, es lo que no es normal, que tengo que reducir la velocidad y ahora encima me tengo que despegar a 5 metros del ciclista. Pues me tira la cuneta.
2: A los ciclistas también hay que pedirle que tienen que que vayan bien por la carretera, ¿eh? Uno detrás de otro, me imagino que tienen que ir. En fin, se lo preguntaremos a la profe Ro, nuestra profe particular de la autoescuela. Venga, uno más que nos espera. Nuestros amigos albañiles de Grazalema.
3: Lo del patinete lo veo estupendo. Su seguro, que eso tiene que ir, claro. Eso tiene su seguro, sus señales reflectantes, su casco, eso es normal. ¿Tú te quieres creer que saliendo yo de allí de mi barriada para incorporarme al polígono y de allí eres Partín y demás? Oye, hace dos semanas, yendo yo para trabajar. Por la noche, mira, parece que estaba la dichosa fortuna. Si no llego a retrasarme dos segundos más, salir, se mete un niño, no sé, de 15, 17 años, por decir otra cosa, se mete la carretera para yo meter el polígono y si me retraso, o sea, si me adelanto dos segundos antes,
2: te lo come.
3: Se mete en la carretera sin mirar y sin nada, iba sin casco, sin nada. Y me lo como en el coche, la que se hubiera liado hubiera sido chique, así que me parece muy bien. Y poco es lo que han puesto respecto a los patinetes, respecto a lo demás, pues no sé, ya. Yo me enteré a los patinetes, los demás no sé qué decir.
2: Sí, que lo del patinete estaba, era vamos, mangancha. Pero yo creo que a partir de hoy las cosas se van a poner serias, ¿eh? Muy serias. Venga, que son las 6:21, que nos está esperando Manuel. Manuel, buenos días.
4: Hola, buenos días.
2: Me alegro de saludarte. ¿Por dónde estás?
4: Mira, pues vamos, ¿por dónde vamos? Espérate. Sí,
5: para llegar a Coroní, 13 kilómetros falta para llegar a Coroní.
4: 13 kilómetros para llegar a Coroní.
2: 13 kilómetros al Coroní. ¿De dónde habéis? ¿Con quién va?
4: Pues voy con cuatro compañeros más.
2: Dime sus nombres.
4: Pues uno se llama José Miguel, que es de Guillena.
5: Juan Manuel.
4: O sea, eso, Juan Manuel. Yo, perdón, díselo antes. se llama Juan Manuel, que es de Guillena. Y dos que vienen de La Palma del Condado, que se llama uno Pedro y otro Alejandro, y yo de Sanlúcar Mayor.
2: O sea, Juan Miguel es, ¿no? ¿Has dicho, no?
4: Sí.
2: Juan Miguel, Pedro, Alejandro y Manuel, cada uno de su padre y de su madre y de pueblos Digo. Distintos. A ver, cuéntame, ¿de dónde parte el primer coche y quién es el que va recogiendo a todo el personal?
4: Pues el primero que recoge aquí a la gente pues son los de La Palma del Condado, que Pedro y Alejandro, como vienen de Huelva, me recogen a mí, que soy de Sanlúcar la Mayor, que es el primero que me recoge, y después en cama, en la pañoleta, pues recogemos a otro compañero y ya por sentido Grazalema.
2: Madre mía de mi vida, o sea, Huelva, Sanlúcar la Mayor, ¿me has dicho el último cuál era?
4: Cama
2: y vais a Grazalema, pero ¿cuántos kilómetros hacéis?
4: Pues hacemos cuántos kilómetros hay, Churri. 350 en pagar y en pagar son casi 4 horas y pico.
2: Ay, madre mía de mi vida, Manuel. ¿Y el primer coche parte de dónde? ¿De Huelva?
4: De La Palma del Condado.
2: De La Palma del Condado. ¿Y vais a Grazalema a qué?
4: O como fue lo de la ría hecha que hubo tan grande, pues levantaron todo aquello y nosotros pues, estamos aviando todo aquello.
2: Pero está ahí en obra civil, en la carretera.
4: Sí.
2: Pero es que.
4: El pueblo se le metió la tubería a todo el pueblo pues, para desaguar un poco más el agua.
2: Ya.
4: Y nosotros pues, le estamos poniendo ya, estamos cerrando.
2: Vale. Oye, que no he dicho buenos días a todos. Buenos días, Juan Miguel, Pedro, Alejandro. Buenos días a todos.
4: Buenos días.
2: ¿He dicho bien? ¿Es Juan Miguel o me he equivocado?
4: Sí.
2: Eso, vale. Buenos días.
4: Juan Manuel.
2: Hay que ver. ¿Ves tú como yo lo estaba diciendo mal? Juan Manuel. Los nombres hay que decirlo correctamente, ¿eh?
4: Sí.
2: Bueno, ¿y cuánto tiempo lleváis haciendo este trayecto tan largo?
4: No, pues llevamos poco tiempo, porque en verdad, pues, ¿cuánto tiempo llevamos? Casi un mes llevamos.
2: ¿Y cuánto tiempo os queda?
4: Porque estábamos en Mairena, porque mi o sea, que tenemos más obra, ¿no? Pero estábamos en Mairena y nos han mandado ahora mismo aquí por adelantar un poquito más aquello.
2: Vale, ¿y cuánto tiempo tenéis que ir yendo más días a Grazalema?
4: Porque el encargado de nosotros, que le mando un saludo a mi Bartolo de Paibogo,
2: a Bartolo
4: que es muy bueno Bartolo,
2: vale,
4: sí.
2: Vale.
4: Y nos ha dicho que un par de semanitas más por lo menos más tenemos allí.
2: Bueno, menos mal que tiene fin la cosa, porque vamos, el trayecto es 150 para allá y 150 de vuelta, tiene tela,
4: Sí, es verdad, mi amiga.
2: Hombre,
4: bueno. También y ya está.
2: A ver, alguno más que se ponga. ¿Quién es más charlatán?
4: Toma,
2: Alejandro. A ver, Alejandro, ¿tú me escuchas bien?
5: Yo te escucho, yo soy Juan Manuel.
2: Juan Manuel. Hala, Juan Manuel, ¿tú de dónde venías? Cuidado que se corta, cuidado, no menéis mucho el teléfono, que se corta, o lo que sea que tengáis ahí.
5: Vale.
2: ¿Qué digo? ¿De dónde vienes tú, Juan Manuel?
5: De Guillena.
2: Que digo yo que el trayecto largo. ¿Alguien se duerme o charláis mucho?
5: Yo voy conduciendo y esta gente viene dormido.
2: ¿Vienen dormidos? No puede ser, pero tú no les pones el club de los primeros.
5: Ya, no, por la mañana va perfecto, pero después de la vuelta vienen dormidos.
2: Claro, la vuelta vienen reventados las criaturitas, claro. ¿Qué le vamos a hacer? Claro. Bueno, pero el club de los primeros por la mañana bien, ¿no? Oh, se ha cortado. ¿Holgado? ¿Dónde está Holgado? Ay, que se ha desaparecido mi Holgado. ¿Me escucha o no?
5: Yo te escucho.
2: Venga, muy bien. ¿Quién está al teléfono, Juan Manuel?
6: Yo sigo a Madrid.
2: Venga, que a ver, que se ponga Pedro o Alejandro, ¿están despiertos? A ver, Pedro. Y Pedro, ¿y vosotros estáis en cama? A ver, que se escuche bien. Bajar la radio y que alguien se acerque bien al teléfono, porque si no, no se escucha bien, ¿eh? Pedro, ¿tú estás ahí?
6: No te escucho bien.
2: Bueno, no escucha bien. Bueno, pues dile a Manuel que se ponga. A ver, Manuel, retoma la conversación, que si no aquí nos vamos ahí.
6: Hola.
2: Ya, ¿no? Venga, ya se te escucha a ti mejor.
6: ¿Qué va también la cobertura? ¿Cómo estamos? ¿Bajamos? ¿Subimos?
2: Claro, ¿por dónde vais ahora?
6: ¿Por dónde vamos?
7: Llegando al coronil.
2: O sea, que fíjate tú el trayecto. Sí. O sea, salí de Huelva, recogí en La Palma del Condado, La Palma del Condado, Huelva, Sanlúcar la Mayor, Cama y Grazalema. Anda, sí. Que tenéis, de verdad, menos mal que tenéis el club de los primeros. Menos mal que tenéis el club de los primeros, Manuel.
6: ¿Cómo lo sabes? Mira que por lo menos, mira, vamos pulsando. Ah, que eso te iba a mandar mensaje, que... saliendo de la raíz que sentido a Montequinto había un coche ardiendo.
2: ¿En dónde? ¿Exactamente dónde? Espérate, que no me enteré. ¿Me enteré a Montequinto? ¿De dónde?
6: Antes de llegamos, cogiendo el desvío de Pablo Gavide, cogiendo el desvío ese, hay una furgoneta ardiendo.
2: Bueno, pues ya está dicho.
6: Sí, como yendo para Utrera.
2: Bueno, pues ya está dicho. Bueno, Manuel, Juan Manuel, Pedro, Alejandro, muchísimas gracias. Tened cuidadito en la carretera, que hacéis muchos kilómetros de ida y de vuelta, Y que os agradezco que estéis con el club de los primeros. Cuando lleguen las pegatinas, yo aviso, mandadme la dirección, que mando unas cuantas para todos vosotros, ¿vale?
6: Ole ahí.
2: Vale, venga, un abrazo, Manuel. Venga, hasta luego. Gracias, buen día. Fíjate, o sea, que no quería tú, o sea, salen de Huelva, pasan por La Palma del Condado, Sanlúcar la Mayor, Cama, hasta llegar a Grazalema, cogiendo a cada uno de los albañiles para ir a Grazalema a arreglar todo lo que destruyó y las incidencias que hubo a raíz de las lluvias del año pasado. En fin, que son las 6:28 de la mañana, seguimos con las normas, seguimos escuchándote, a ver qué opinas al respecto.
8: Todo lo que sea normas para la seguridad, tanto del como el que conduce, como el que va andando, me parece muy bien que las pongas, pero que se cumplan, porque todavía hoy en día ocurren accidentes por el hecho de no cumplir las normas. Así que espero que sean más exhaustivos, más eficaces para que cumplamos las normas todos. Y también seamos racionales y no tengamos que tener una persona detrás para cumplirla.
2: Venga, desde luego. Venga, más.
9: Muy bien las normas, pero que los patinetes tienen que sacarle todavía más normas, porque no son normales la gente como van con los patinetes, conduciendo loco perdido, que si se te mete. Ayer por Cádiz voy con la furgoneta y un nota que tendría unos 16 años por en medio de la carretera, no lo veo normal.
2: No, yo estoy de acuerdo con eso, O sea, lo de los patinetes, o se ponen duros de verdad, o aquí va a haber más de un accidente, que ya lo ha habido, y desgraciados accidentes, O sea que esto no puede ser. Tú vas por la acera, vas por la carretera en contramano, van a una velocidad que ni te cuento. No. Y son peligrosos. Es que son peligrosos, que te llevan por delante. Es que a Chema, nuestros compañeros, se lo llevaron por delante. Vamos, le rompieron la nariz. Bueno, ni te cuento. Entonces, ahí hay que ponerse serio, Yo creo que es de las normas que la gente más está prestando atención. Ana Giralde, ¿tú quieres algo de mí, corazón mío? Acércate. Que la gente quiere escucharte. Dime.
10: ¿Cómo va el accidente?
2: El accidente ya está abierto. La autovía.
10: Ya sabes, para titular.
2: Pues ya está abierta la autovía.
10: Buenos días.
2: Los oyentes del Club de los Primeros. Los oyentes del Club de los Primeros. Rápido. Venga, titulares.
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2: Hoy comienza la campaña de vacunación de la gripe, el COVID-19 y el virus respiratorio sincitial. La Junta vacunará a más de 180.000 menores de 5 años, de los que más de 90.000 recibirá la dosis en los colegios. Juanma Moreno recibe hoy al presidente de Ceuta en el Palacio de San Telmo. Vivas ha declarado en la Audiencia Nacional que llamó una decena de veces sin respuesta al presidente del Gobierno Sánchez. Asegura que la comunicación fue constante. El BOE debe publicar hoy el segundo de los decretos de vivienda aprobados por el Gobierno tras el desahucio de Mari Carmen. El Gobierno es optimista, pese a que Junts y Podemos aún no ha desvelado el sentido de su voto para mañana viernes en el Congreso. Hoy entra en vigor, lo venimos contando, el nuevo reglamento de la DGT. Los motociclistas podrán circular con limitaciones por el arcén en situaciones de atasco. Los taxistas deberán llevar cinturón y bicicletas y patinetes no podrán circular por las aceras. La Málaga Comic Con reúne en la capital de la Costa del Sol hasta el domingo a 100.000 aficionados al cómic, cine, las series, los videojuegos y el manga. Se espera que el evento tenga un impacto económico superior a los 45 millones de euros. Se aplaza el Betis-Ceuta, que se jugaba esta misma tarde en la Cartuja. Los clubes analizan acercar el partido que tenía carácter benéfico a la ciudad ceutí. El Club Verde y Blanco devolverá el dinero de las entradas vendidas en los próximos días. Vamos con un par de incidencias, además de recordaros que a partir de ahora vamos a ir recopilando las incidencias y las no incidencias. Insisto, ¿tráfico fluido? Pues nos cuenta que el tráfico es fluido, que hoy llevamos una mañanita. Vale.
12: Tura de la Ciudad Deportiva del Sevilla, sentido Utrera, hay una furgoneta que ha salido ardiendo, está ya la policía y los bomberos, pero hay agua en la calzada y hay que tener cuidado, están pegando frenazos.
2: Justo lo que nos acaban de contar nuestros protagonistas, los albañiles que vienen desde Huelva, Manuel me ha dicho, mira que hemos visto esto a última hora de la entrevista, hay más.
13: Furgoneta averiada en la carretera que para Corporación para Cádiz, tal como sale del quinto centenario, dirección Cádiz, a la derecha. Está parada, no tiene luces ni nada, ¿eh?
2: Gracias, como siempre, por vuestra colaboración. Volveremos a repetirlo un poquito más tarde. Si hay alguna más, ya sabéis, 616-161-161. Insistimos en que detrás de ese WhatsApp pongáis un emoticono para saber qué tiene que ver con la incidencia o tráfico fluido. En cualquier caso, para la ronda del tráfico, que es importantísimo para aquellos que cogéis el coche ahora mismo. Vamos con la prensa, Araceli, la nacional.
14: Aquí vamos, venga.
2: ¿Qué noticias destacan los periódicos?
14: En el diario ABC podemos leer en portada: el gobierno pretende colar la ley de nietos con una enmienda trampa. En la fotografía de Juan Jesús Vivas ayer en la Audiencia Nacional y este titular: Vivas describe ante la juez un delito de omisión del deber del Ejecutivo al ignorar su petición de auxilio. En el diario El Mundo, Sánchez apuntilla a los caseros y espera el sí de Junts y el PNV. Y los acampados exigen apoyar los decretos y conducen las protestas hacia la sede del Partido Popular. El Partido Popular, este es otro titular, recurre la enmienda pirata del PSOE y Sumar, con la que intentan salvar la ley de nietos. Y Rusia amenaza por carta a la OTAN con utilizar sus armas nucleares. Y finalmente, otro titular en la portada del Mundo: Israel investiga como ataque terrorista el apuñalamiento de un piloto en pleno vuelo. En el diario La Razón, el rey reivindica a Francia como un socio fiable y Moncloa agita a los acampados de la puerta del Sol para que rodeen el Congreso. En el diario El País, un vuelo a Israel roza la catástrofe tras acuchillar un piloto a otro.
2: Bueno, las imágenes son increíbles, parece de película.
14: Totalmente.
2: ¿Eh?
14: Es que fue un tercer piloto que iba en el pasaje, el que entró en la cabina y enderezó el avión que iba camino de estrellarse.
2: Vamos,
14: con 180 personas a bordo.
2: Los que estaban ahí envueltos en la sed.
14: Hombre, y tanto, y tanto. Es una historia realmente increíble. Rusia amenaza con armas nucleares a los países de la OTAN, dice El País en portada, y Junts y Podemos se debaten entre la presión de la calle y su electorado. Y en La Vanguardia, una fotografía, en este caso, de los pasajeros estos que se salvaron llegando al aeropuerto.
2: Madre mía.
14: Los del milagro, ¿no?
2: Pues qué susto. Bueno.
14: Imagínate.
2: Lo mejor no me lo imagino. Qué susto, madre.
14: Es que dice que el piloto que iba al mando de la nave, ¿no?, intentó cambiarle el recorrido. El otro piloto pensó que iba a secuestrar el avión, que parece que era eso lo que quería hacer. Y entonces ahí empezó la pelea
2: piloto,
14: entre
2: el piloto
14: ambas.
2: Era malo. El malo de la película.
14: Sí, pero ahí empezó la pelea entre ambos, ¿no? Y entonces el malo parece que le pegó al bueno. Pero el bueno logró abrir la puerta de la cabina y logró entrar gente y parte de los trabajadores del avión.
2: La tripulación.
14: Y lo salvaron. Pero claro, lo salvaron, pero estaba herido. Y el otro detenido. Y el avión...
2: Hay una película. Esto
14: y entonces
2: una película.
14: Otro tercer piloto que iba entre el pasaje se metió, cogió los mandos...
2: Esto merece una película. En fin, gracias,
14: bueno,
2: Araceli. Bueno,
14: escúchame, lo investigan como un atentado terrorista, ¿eh?
2: Hombre, claro.
14: Nosotros estamos aquí y ajá.
2: Nosotros, yo no me lo quería ni imaginar. Pues, es que muchas veces la realidad supera la ficción.
14: Totalmente,
2: ¿eh?
14: O sea, totalmente.
2: Y esto es uno de esos casos. Gracias, Araceli, hasta mañana.
14: Hasta mañana.
2: Son las 6:37 minutos. ¿Otra incidencia? Anda, que llevamos un día, dale.
15: En la A381, en la salida 31... Antes de llegar a la salida 31, donde está el carril cortado, camión averiado.
2: Luego vamos a repasar las últimas incidencias, ¿eh? A ver, 6:37. 38 casi. Tenemos muchos WhatsApp sobre las nuevas normas de circulación. Se ve que es un asunto que, hombre, interesa a todo el mundo y preocupa a todo el mundo, así que vamos a escuchar los máximos que podamos antes de irnos con David, que también nos espera para charlar con él.
16: A mí me parece muy bien las normas de tráfico que han puesto, y especialmente con los patinetes, porque la verdad es que era un peligro y son un peligro. Allá iba un patinete por la acera que iban montados encima dos, sin nada. Y ya está, y a mí me parece estupendo. Ya son un peligro, que pueden explotar la batería, pues encima, vamos, me parece genial.
2: Casco y chaleco refrescante, ¿eh? Hoy tiene que haber patinete con casco y chaleco refrescante. Eso es lo mínimo, para empezar, dale.
17: Yo particularmente el tema de los patinetes que no puedo con ellos. Pues espero que salgan las normas ya y que crujan a muchos, porque es que la verdad es una vergüenza cómo van. Te comento un caso, de yo estar en la plaza de esta con mis niñas. Y ve a un chiquillo de 10, 11 años con la hermana de un año y medio en brazos y con los patinetes, con el patín eléctrico por toda la plazoleta. Vamos, se cae, le parte la cabeza a la niña y, madre mía, un desastre. La verdad, ojalá las normas llegaran fuerte y que se le quitara más de uno. ¿Cómo van con los patinetes? Porque es que la verdad, a mí me mata. Y eso de que pasen peatones y vaya en el patinete, muchas ganas me dan de coger y seguir para adelante y llevármelo, porque es que eso, vamos, que no respetan nada.
2: Os recordamos, por aquellos que acaban de sintonizar Canal Sur Radio, porque se levantan un poquito más tarde, que hoy estamos hablando de las nuevas normas de circulación que implantan la DGT y que se ponen en marcha a partir de hoy. Y claro, una de ellas tiene que ver con el patinete, que tanto conflicto ha generado, porque es estupendo el patinete, pero siempre que lo utilices en condiciones. Pero es que ya esto es auja. Dale.
18: Y me parece que a lo de los patinetes... Que tienen que ser duros con ellos, unos duros, aplicarle la ley, lo único que tienen que hacer controles en los barrios, en los sitios. Es una vergüenza que siguen igual. que no hacen caso, van por todas, están como al principio, todos los patinetes. Esperemos que a partir de ahora la policía local se implique más y hagan control igual que las hagan los coches, controles de patinetes en los barrios. Verá cómo acaban con toda esta masacre que hay de patinetes que hacen lo que les da la gana.
19: La norma que yo pondría es que los patinetes deberían de llevar su matrícula como las motocicletas y su seguro.
2: Estáis enfocándolo mucho en los patinetes, pero hay un montón de normas, ¿eh?, que tienen que ver con... No he escuchado ningún taxista, a ver qué opinión tiene sobre que ahora tienen que llevar el cinturón de seguridad sí o sí siempre, igual que los viajeros, por supuesto, ¿no? Parecía que no estaban muy conformes, ¿no? Y los camioneros también, los transportistas, todo el mundo con su cinturón puesto. Y también las normas de cuánto te tienes que alejar y reducir la velocidad cuando tienes que adelantar a un grupo de ciclistas, ¿no? En fin, hay algunas que han creado algo de polémica, ¿no?, entre los conductores. Como David parece que no está operativo, o al menos no está en un sitio que tenga cobertura, nuestro próximo invitado, y como tenemos WhatsApp para dar y regalar, y el tema es muy... vamos a hablar hoy mucho, muy de actualidad, pues vamos a seguir con los WhatsApp y te escuchamos.
20: Sobre las normas de tráfico, pues yo creo que hay mucho, mucho trabajo. De lo que dependemos de que los demás ciudadanos cumplan las normas, tienen mucho trabajo. Porque los de los patines, creo yo que es una guerra perdida. Que si casco, que si chaleco, que si edad mínima, que si seguro, pues no lo sé, si conseguirán algo. Y sobre la bicicleta podían poner la norma de que hay que conducir en fila india. Porque hay muchos compañeros que van en pelotón, que encima si les dices algo zartan como guerreros. Y sobre el compañero que ha dicho lo de las motos, lo de las carreteras, que las carreteras estén malas no nos exhibe de que hagamos las cosas bien. Que una cosa no quita la otra.
2: Pues está bien, estaría bien que arreglaran ciertas carreteras, ¿eh?, que es un peligro para las motos, ¿eh? Hay unos socavones que da miedo. Venga, más.
21: Pues a mí lo que me pone cuando vamos circulando por la autovía o autopista son los clásicos de que la velocidad máxima de 120, tú vas por el carril izquierdo, vas a 115, 120, supongamos, y hay algunos que van por el carril de la derecha a 70, 80, y cuando va llegando a la altura de él, a unos 10 o 15 metros, pues coge, saca el intermitente y te hace tirar al lado izquierdo.
2: Entonces ya las cosas de circulación, de la gente que, en fin, o acelera, ¿no?, para que tú no duro adelante. Tenemos que intentar ser lo más breve posible porque, claro, yo lo entiendo. Vosotros intentáis explicar, pero son WhatsApp largos y queremos intentar ponerlos todos. Mientras, recibimos WhatsApp para la ronda del tráfico, ¿eh? Recordaremos algunas incidencias, las últimas, y si no hay incidencias, se circula con fluidez también, que eso tranquiliza al conductor. Y recordarte que aunque el programa se termina a las 7 y 40 minutos, 40 no, 7 y 50, yo también estoy, a las 6 y 50, que la información del tráfico continúa, y continúa en el mismo teléfono. Quiere decir que a partir de las 7 de la mañana hay más información del tráfico, y si tú estás en la carretera y tienes alguna información, la mandas al mismo teléfono, ¿eh?, al 616... 161, 161. Venga, seguimos hablando de las nuevas normas de circulación.
22: Yo como taxista creo que en ciudad nosotros nos perjudica mucho porque tenemos que estar todo el día con el cinturón puesto y a la hora de tener algún percance, como tuvo el compañero ahora 15 días, pues te amarra mucho y no te deja que te escapes de alguna agresión de algún cliente. Entonces yo en ciudad no deberíamos de estar exentos. Y que se metieran en otras cosas, como por ejemplo están diciendo los patinetes, las bicicletas, que se meten en contramano, y es peor.
2: Gracias por tu opinión. Más.
23: A mí las nuevas normas de tráfico me parecen todas geniales. Tanto las motos como el tema de los guantes, los cascos que sean homologados, porque luego hay gente que se compra los cascos en el chino y, hombre, y eso te cae y
2: hombre,
23: no vale para nada.
2: Es un peligro para ti mismo.
23: Y luego con el tema de los patinetes, más duro deberían de ser, yeah, porque hay gente que va con los patinetes por la acera como si fuera eso un circuito, vaya.
2: No, ahí vamos a tener que, van a tener que aplicar duro, ¿eh? Sinceramente, porque es que ya, bueno, ya lo estamos viendo. Venga, más.
0: Pues yo veo muy requete bien las normas que le han puesto a la gente de los patines. Tarde ha venido las normas para ellos.
2: Más.
1: Con los compañeros, lo que dicen los compañeros, los ciclistas es que no, aparte que no respetan nada ni a nadie, porque ellos se meten por donde les parece y van después, no digo en paralelo, sino en de tres en tres, van charlando, como dice. Ellos no necesitan ropa reflectante, no necesitan seguro.
2: Por Dios, ¿algún ciclista que conteste?
3: A ver, hoy en día lo que se vende es lo prohibido, se fabrica lo prohibido. Sacan un patín, es una cosa que necesita, pues es parecido a, por ejemplo, una moto, ¿no? Necesitas tu permiso, tu seguro, pues con un patín, un vehículo que va a rueda y propulsado por bien por gasolina o por electricidad.
2: Hasta aquí quedamos. Hasta aquí nos quedamos porque podemos tener más y más y más, pero es que viene la ronda del tráfico y nos quedamos sin tiempo. Ah, este programa se queda chico.
4: A 8.000 y dirección de Largaba, buscando la autovía, tráfico fluido.
24: En la autovía A7, Vélez Málaga, dirección Málaga, en Rincón de la Victoria ya empieza a ir lento, bastante lento, el tráfico.
25: Ahora mismo voy circulando yo dirección Córdoba, por aquí a la altura de Écija, y esto está todo perfecto, ¿eh? Vamos, que está el tráfico circulando normalmente.
26: Altura de la Ciudad Deportiva del Sevilla, sentido Utrera, hay una furgoneta que ha salido ardiendo, está ya la policía y los bomberos, pero hay agua en la calzada y hay que tener cuidado, están pegando frenazos.
27: Furgoneta averiada en la carretera que para la Corporación para Cádiz, tal como sale del quinto centenario, dirección Cádiz.
28: En la A381, en la salida 31, antes de llegar a la salida 31, donde está el carril cortado, camión averiado.
2: Seguimos con más información. Si hay de tráfico, ya sabéis, 616-161-161. Paco Ramón, todo tuyo.
29: Muy buenos días, Charo Padilla.
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29: Hoy comienza la vacuna de la campaña de vacunación de la gripe, el COVID-19 y también el virus respiratorio sincitial aquí en Andalucía. La Junta va a vacunar a más de 180.000 menores de 5 años, de los que 90.000 recibirá la correspondiente dosis en los colegios.
31: Juanma Moreno recibe hoy al presidente de Ceuta en San Telmo. Vivas ha declarado en la Audiencia Nacional que llamó una decena de veces sin respuesta al presidente del gobierno. Sánchez, por su parte, asegura que la comunicación fue constante.
29: El BOE debe publicar hoy el segundo de los decretos de vivienda aprobados por el gobierno por el desahucio de Mari Carmen. Pedro Sánchez es optimista a pesar de que Junts y Podemos todavía no han desvelado su voto. PP y Vox ya han dicho que votarán en contra.
31: Y hoy entra en vigor el nuevo reglamento de la Dirección General de Tráfico. Los motociclistas podrán circular con limitaciones por el arcén en situaciones de atascos. Los taxistas deberán llevar cinturón. Bicicletas y patinetes no podrán circular por las aceras.
29: Y la Comic Con reúne a partir de hoy en Málaga 100.000 aficionados al cómic y la cultura pop. Los actores Elijah Wood y Denise Richard son las estrellas invitadas. Un evento que tendrá un impacto económico de 45 millones de euros. 7 menos 10. 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
33: ¿Qué tal? Buenos días. Y con Jesús García en el control de sonido. La plataforma Jerez por la Vivienda se ha concentrado en la Plaza del Arenal de Jerez para denunciar las dificultades para conseguir una vivienda en la ciudad. Por cierto, también dice algo parecido la patronal de la construcción de Cádiz, que se muestra preocupada por el déficit de vivienda y considera que ahora se construye bastante menos de lo necesario para lo que hace falta. Enseguida se lo contamos con detalle, pero antes vamos con la previsión del tiempo. Isabel Escribano, Serrano, ¿qué tal? Buenos días.
5: Buenos días. En Cádiz hoy vamos a tener intervalos de nubes altas sin descartar precipitaciones débiles ocasionales. También veremos intervalos de nubes bajas en el área del Estrecho. Las temperaturas máximas variarán poco, alcanzando 26 grados en Algeciras, 27 en Cádiz y 33 grados en Arcos de la Frontera y Jerez de la Frontera. En cuanto al viento, soplará flojo variable, será ocasionalmente moderado de levante en el Estrecho. Es una información de AEMET.
33: Gracias, Isabel.
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33: Pues arrancamos un extenso bloque sobre vivienda porque la plataforma Jerez por la Vivienda se ha concentrado en la Plaza del Arenal en Jerez para denunciar las dificultades que hay para conseguir una casa en la ciudad. La plataforma asegura que Jerez necesita una política de vivienda pensada para quienes viven y trabajan aquí y no una ciudad en la que mientras las familias tienen dificultades para pagar un alquiler, cada vez más rentable destinar una vivienda al negocio turístico. Alberto Rodríguez, portavoz de la plataforma.
6: Aproximadamente hay unas 5.000 personas en el registro del ayuntamiento que están esperando una solución habitacional. Y lo que vamos a estar haciendo es concentrarnos, denunciar la situación de forma pacífica y presionar al gobierno tanto local como al gobierno central, porque igualmente el decreto que plantean sacar también nos parece insuficiente para la situación que está actual.
33: La patronal de la construcción de la provincia muestra su preocupación por el déficit de vivienda y considera que ahora se construye menos de lo necesario para atender la demanda. El sector señala además la lentitud y duplicidad de trámites administrativos entre los obstáculos que continúan dificultando la actividad. Son algunos de los asuntos que se van a abordar en Expo Construye, que se va a celebrar en octubre en la sexta edición en Jerez. Escuchamos a Jorge Fernández Portillo, secretario general de la Federación de Empresarios de la Construcción.
7: De momento poco se está haciendo, nos tememos nosotros, por atender el déficit estructural de vivienda, que como no metamos mano con soluciones un poquito más de calado, pues se va a seguir incrementando. Pero vivimos la situación con enorme preocupación porque creemos que podemos ser parte de la solución y este tipo de ambiente lo que nos sitúa es en casi como parte del problema, cuando la percepción creemos que puede estar un poco distorsionada en lo que a nosotros respecta.
33: La sexta edición de Expo Construye va a ser los días 14 y 15 de octubre en Ifeca, con más de 100 marcas y 4.000 metros cuadrados de exposición. Y el PSOE de Jerez denuncia que el ayuntamiento mantiene viviendas municipales cerradas en un momento en el que muchas familias tienen dificultades para comprar o alquilar una casa. Los socialistas reclaman que esos inmuebles se pongan a disposición de quienes necesitan vivienda. El secretario general de los socialistas de Jerez, José Antonio Díaz.
8: El gobierno del Partido Popular lo que tiene son viviendas cerradas y lo que nosotros queremos son explicaciones. ¿Por qué no la ponen a disposición de todos los jerezanos, los que necesitan una vivienda? Por tanto, menos hablar y más hacer.
33: Por su parte, Izquierda Unida reclama al Ayuntamiento de Jerez y a la Diputación un acuerdo para construir vivienda pública en la ciudad. Proponen recurrir a la empresa pública de vivienda y suelo de la Diputación para promoverlo. La formación cifra en más de 5.400 las personas que busca vivienda asequible y protegida y atribuye el dato al registro municipal y a informes de Movigesa. Violeta Márquez, de Izquierda Unida.
9: Hemos sabido recientemente que la Diputación invertirá en Jerez 3,5 millones de euros para adecentar Chapín, para hacer las mejoras que necesita. Sin embargo, no lo entendemos desde Izquierda Unida como una emergencia social, como es el caso de la vivienda. Es cuestión de prioridades, es cuestión de voluntad política y de prioridades. ¿Cuáles son las del Partido Popular?
33: Y un apunte en política municipal. En Jerez se han incorporado al servicio público de limpieza y recogida de basura 12 nuevos vehículos. Son 6 camiones de carga lateral para recogida de contenedores, otros 4 de caja abierta para enseres y repaso de los puntos de contenedores, un furgón eléctrico para mantenimiento y uno de inspección. Desde la Delegación de Servicios Públicos señalan que en breve llegarán además 4 hidrolimpiadoras y otro camión de carga lateral. Son las 6:54.
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33: Pues lo acaban de oír, ya ha comenzado la Feria del Libro de Jerez en los claustros de Santo Domingo, dedicada al centenario del nacimiento de Caballero Bonal. Librerías, editoriales y escritores ofrecen una programación pensada para públicos de todas las edades. Hoy el programa Canal Sur Mediodía Jerez se va a hacer en directo desde el patio de los claustros para contar todos los detalles de esta Feria del Libro. Hablaremos además con algunos de los autores que estén esta mañana firmando ejemplares en la Feria del Libro en los claustros de Santo Domingo. Y en lo laboral, referéndum en Airbus. La plantilla Sevilla vota hoy la última propuesta de la dirección de la empresa aeronáutica y se retoma después de que la Audiencia Nacional levantara la semana pasada la suspensión cautelar por la denuncia de CGT. El sufragio quiere desbloquear un conflicto que acumula 3 meses de paro y abre la puerta a la normalización de la actividad. Jesús Ortiz es el secretario general de Comisiones en Airbus.
0: Lo que se somete a votación es la propuesta presentada por el Ministerio a la representación social y a la dirección de Airbus. Desde Comisiones hemos defendido durante todo este proceso que la salida de este conflicto tiene que pasar por la negociación y sobre todo por dar la palabra a la plantilla. Ahora esta palabra vuelve a estar donde tiene que estar, en manos de la plantilla.
33: Y sepan que Vueling va a aumentar en invierno los vuelos desde Jerez con Barcelona y Mallorca. Su operatividad se va a incrementar en un 10% con una oferta de unos 90.000 asientos. Y la Junta de Andalucía destina 210.000 euros a reparar vías pecuarias en Torrealáquime que fueron dañadas por las borrascas de principios del año pasado. El delegado territorial de Medio Ambiente de la Junta, Óscar Curtido.
11: Donde se va a llevar a cabo una solución definitiva para garantizar el paso y facilitar también el acceso a todas las explotaciones agrícolas que tiene este municipio en la zona. Son actuaciones más que necesarias para recuperar estas vías y garantizar su uso con normalidad y que se enmarcan dentro del Plan Andalucía Actual.
33: 6:57 de la mañana y ya está aquí David Gallardo. ¿Qué tal? Buenos días.
12: La Iglesia de Santiago. Hoy vamos a la feria, ¿no?
33: Hombre, la Feria de Arcos.
12: La Feria de Arcos también.
33: ¿Y la Feria del Libro?
12: ¿Y la Feria del Libro?
33: ¿Hay dos ferias?
12: Bien, pues entonces me he equivocado. Creo que me han dado a los del programa la Feria de Arcos.
33: ¿Y tú vas a estar solo a la Feria del Libro?
12: Yo en el disco rojo. Bueno, buenos días, Pablo. La bola tengo así, pero porque hay un montón de alergia o resfriado, no sí, lo sé, sí. Pero sí, de verdad que no, que me estoy portando bien. Que Abel Segovia...
33: Que tú decías lo de la feria, porque hoy se hace el programa Canal Sur Mediodía Jerez desde la Feria del Libro, pero también se va a hacer la jugada.
12: Efectivamente.
33: La jugada deportiva... Desde la Feria del Libro.
12: Exactamente.
33: Hay muchos libros de deporte.
12: Hay muchísimos libros de deporte, además muy interesantes. Sin, afortunadamente no todos son de fútbol. Aunque recordamos que mañana tenemos a Alfredo Relaño para hablar de sus 366 jugadores a partir de las 8 de la tarde en la Feria del Libro. Te doy titulares rápido. Abel Segovia parece que va a ser ya definitivamente el nuevo entrenador del Jerez Club Deportivo y sustituye a Molís. Está previsto que hoy dirija su primer entrenamiento. El Jerez Deportivo Fútbol Club prepara la visita del domingo al Atlético Nubense a las 5. Las entradas van a costar 6 euros. El partido se puede ver por streaming. El Atlético Sanluqueño juega el domingo ante el Mijas Las Lagunas. Será a las 12 en el Palmar. El Toyota Animauto, el entrenador Iscor Torre, ha pedido que se eleve un poco la intensidad. El tenis de mesa Jerez perdió 4-2 ante el Lebradores. Este fin de semana el Jerez Club Deportivo Baloncesto debuta en la Liga Femenina 2. Y que en fútbol provincial tenemos que mirar al conjunto del Trebujena porque Dani Huiza ha vuelto a marcar.
33: O sea, sí, es un viejo arquero de cabeza con un centro.
12: Huiza muy bueno.
33: Además, estaba con el ánimo bajo porque han fallecido ambos padres.
12: Sí.
33: Y le dedicó el gol a los dos. Ha sido exacto. Muy emocionante. He visto la jugada. 46 años tiene.
12: 46.
33: Ya, ¿no? Hacemos un programa un día. Marcando goles.
12: Vamos a hacer un día un programa con Huiza. Hombre, entero el programa.
33: Se lo merece.
12: Además, hace falta. Sí, además nos lo debemos. Y ya está. Y que anoche triunfó el Capullo y José de los Camarones.
33: Sí, los flamencos no van a la barbería, pero sí van a triunfar. Eso está clarísimo.
12: La final, sí.
33: Escúchame, Jesús tiene preparado aquí una cosa, pero yo no sé. Yo creo que al final te vamos a liar. Ponlo, Jesús.
12: Ya ves.
33: ¡Viva la Feria del Libro! Es que veo que al final acabas tú en Arcos y tus invitados en el set de la Feria del Libro. Y lo vamos a liar, pero bueno.
12: ¿Pepe anoche... Rosales ha venido, por cierto?
33: No.
12: Ah, bien.
33: Claro. Está. Anoche, con el encendido del alumbrado, arrancó la Feria de San Miguel, que es la Feria de Arco, la última que se celebra en la provincia de Cádiz. La primera es la de Chipiona, la Feria de Abril, y la última es la de San Miguel. El arcense Joaquín Núñez fue el encargado de pulsar el botón. Es una persona vinculada muchos años a las tradiciones de Arco. Fran Pérez, el delegado municipal de fiestas.
13: Tenemos la feria a punto para la inauguración. Vamos a tener un año más en la caseta municipal un catering que va a ofertar para aquellas personas que no tengan caseta y para todos los vecinos y vecinas y la gente que se acerque por aquí pues que pueda conocerla.

0: Saludos, muy buenos días Andalucía. El gobierno de la Junta va a revisar 461 normas y casi 1000 procedimientos administrativos para tratar de eliminar burocracia y reducir plazos y trámites en la administración autonómica. Es la sexta reforma impulsada por los ejecutivos de Juanma Moreno para simplificar la administración andaluza. Y es que la Junta tiene hoy vigentes 10.682 normativas y procedimientos. Este plan de calidad y simplificación normativa que acaba de aprobar el gobierno de PP y Vox se va a aplicar a todas las consejerías durante los próximos 2 años. El vicepresidente segundo, Manuel Gavira, defendía la reforma para, y lo hacía con un ejemplo, para hacerle la vida, dice, más fácil a los autónomos.
1: De la cantidad de horas que pierde un autónomo en nuestra tierra relacionándose con la administración. Y eran 28 jornadas al mes. Y el impacto económico hablaba de 2.000 millones de euros al año. Por tanto, yo creo que es un tema donde hay que prestar atención. Se ha hecho, se ha avanzado, pero aquí hablamos de revisar trámites y revisar normas.
0: Además, se van a revisar los procedimientos con silencio administrativo. Los que desestiman el procedimiento, es decir, cuando la falta de respuesta de la Junta significa un no. El Parlamento andaluz ha retomado hoy, va a retomar hoy el pleno después de que la pasada tarde abordara las consecuencias para Andalucía del nuevo sistema de financiación autonómica, un debate que ha vuelto a evidenciar la distancia insalvable entre el gobierno andaluz y la oposición menos Adelante Andalucía. Crónica parlamentaria. Carmen Márquez.
2: La vicepresidenta tercera y consejera de Economía, Carolina España, tiene claro que el nuevo modelo es injusto, arbitrario y solo beneficia al independentismo.
3: Un modelo de financiación que no satisface a nadie, solo al independentismo, solo al separatismo.
2: En las antípodas el PSOE, Mario Jiménez, y le responde España, con ironía.
4: Pasará la historia por rechazar un sistema de financiación que puede incorporar al respaldo financiero de nuestra autonomía 5.500 millones de euros. Y todo por puro sectarismo.
3: Le voy a decir una cosa, no es santo de mi devoción, pero usted no vale 244 euros menos que un ciudadano de Cataluña, porque usted es andaluz.
2: En la misma línea que el PSOE, por Andalucía, Rafael Sánchez Rufo.
5: Porque su única prioridad política ahora mismo es estar en línea con la estrategia del Partido Popular a nivel nacional de conseguir que Feijóo sea el próximo presidente.
2: Adelante Andalucía se une al PP en sus críticas porque el modelo olvida a la población real andaluza. Victoria Serrano.
6: Andalucía no pide limosna. Pide que se cuente a todos los andaluces.
2: Y por último, Vox, para quien el modelo autonómico propicia corrupción. Rodrigo Alonso.
7: Es un modelo fallido y, en no pocas ocasiones, que ha propiciado la corrupción más deleznable.
0: Hoy el presidente de la Junta comparece en la sesión de control precisamente en el Parlamento, pero antes va a recibir al presidente de Ceuta en el Palacio de San Telmo. Juan Jesús Vivas llega a Andalucía después de declarar como testigo en la Audiencia Nacional ante la jueza que investiga el asalto a la frontera. En su declaración, Vivas ha dicho que llamó una decena de veces a la Moncloa para hablar con el presidente del gobierno y avisarle de la avalancha de inmigrantes. El presidente ceutí contaba a la juez María Tardón y al fiscal que entre el 27 y el 30 de julio llamó 10 veces a la Moncloa antes del ataque a la frontera y que el equipo de Pedro Sánchez solo contestó a 3 de esas 10 llamadas. La última cuando ya no había nada que hacer y la avalancha entraba por el Tarajal. Vivas ha señalado que la única respuesta que obtuvo fue que eso era competencia de la delegación del gobierno.
8: Lo intentamos y lo intentamos de manera reiterada. Yo creo que por lo menos hicimos en los días previos, cuando hablo de días previos hablo del 27, 28 y 29, antes de que se iniciara la invasión el día 30, pues yo creo que hubo intentos de 10 intentos de comunicarnos con el presidente del gobierno.
0: La réplica de Pedro Sánchez a Vivas se sostiene en que la comunicación fue constante e insiste el presidente del gobierno en que no se podía saber lo que iba a pasar.
9: Más allá de lo que haya dicho o no haya dicho, hubo una comunicación constante con él y con su gobierno. Tanto es así que en los días previos hubo reuniones a 3 entre la Administración General del Estado, el gobierno, con los departamentos competentes, la ciudad autónoma y también la delegación de gobierno.
0: Hoy están citados también como testigos en la Audiencia Nacional el que fuera jefe de gabinete de la delegación del gobierno, Gonzalo Sanz, y el jefe de la policía local de Ceuta. Sobre la ciudad autónoma, Macron ha señalado que España fue víctima de un ataque simple y no múltiple. El presidente de Francia ha respondido así a las

0: Palabras del rey que calificaron de inaceptable la violación de la frontera española el pasado mes de julio y en las que pedía también la colaboración de la Unión Europea. En su último día de visita oficial a nuestro país, el mandatario galo se ha mostrado partidario de reforzar esa cooperación y ha pedido solidaridad al resto de países europeos con una clara alusión a Italia y al ejecutivo de Giorgia Meloni.
1: España sufrió un ataque, sin duda múltiples ataques, lo han confirmado nuestros analistas. Esto exige una respuesta por nuestra parte, ante todo solidaridad, que seguirá siendo una prioridad. Y me sorprende que muchos europeos no hayan mostrado esa solidaridad, a pesar de que se beneficiaron de ella cuando se enfrentaron a sucesos similares.
0: Eso dice Macron, pero Italia ha decidido prorrogar otros 15 días los controles fronterizos a los pasajeros procedentes precisamente de España por esa crisis de Ceuta. El ejecutivo de Giorgia Meloni ha adoptado esta tercera prórroga porque dice existen problemas críticos y apenas se han producido cambios en la situación de la ciudad autónoma. El que fuera alcalde socialista del Puerto Santa María, David de la Encina, ha tomado ya posesión como nuevo delegado del gobierno y ha dicho que llega para dar la cara.
2: Pues vengo a trabajar. Vengo a dar la cara y vengo a que intentar hacer un compromiso personal y una lealtad con un territorio.
0: El gobierno quiere ahora que las playas de Ceuta vuelvan a la normalidad antes del 15 de octubre. En la del trampolín, de momento siguen unos 1.500 inmigrantes. El Ejecutivo piensa que los nuevos emplazamientos junto a la cárcel habrá sitio para todos ellos. El Boletín Oficial del Estado deberá publicar hoy el segundo de los decretos de vivienda aprobados por el Gobierno tras el desahucio de Mari Carmen. Este segundo decreto, impulsado por Sumar, al menos choca con el primero. Establece los contratos de alquiler indefinidos y obligaría a los caseros a pagar hasta 12 mensualidades a los inquilinos si no les prorrogan el contrato, si no les dejan seguir viviendo en sus propiedades. El sindicato de inquilinas ha convocado caceroladas hoy frente a los ayuntamientos para pedir ahora que se aprueben los dos decretos del gobierno, cuando hace tan solo 24 horas criticaban al Ejecutivo por su división. Delante de la sede del PP, en la calle Génova, su portavoz, Alicia del Río, dice que la mayoría social ha hablado.
3: Hay una mayoría social que ha hablado y ahora tenemos la oportunidad de que salga adelante el viernes el decreto de la estabilidad de las familias, para que no haya ninguna Mari Carmen más y para que tengamos vidas dignas.
0: Este apoyo repentino del sindicato de inquilinas a la aprobación de los dos decretos por separado mete presión a Podemos y da alas a Sánchez, que se muestra razonablemente optimista.
4: Soy razonablemente optimista sobre la convalidación. He escuchado al PP decir que soy traidor también en esto. No sé muy bien yo qué significa ser traidor. ¿A quién? ¿A los fondos buitre que especulan con la vivienda? Pues sí, me gusta ser traidor a ese tipo de intereses. ¿Qué quiere que le diga?
0: Pues a pesar de ese optimismo de Sánchez, ni los independentistas de Junts, tampoco el PNV ni Podemos han decidido por ahora el sentido de su voto. Dice la portavoz de Junts en el Congreso, Miriam Nogueras, que ni frena a los fondos buitre ni protege a las familias. Y pone este ejemplo.
5: Si usted quisiera dejar en herencia un piso de alquiler a su hijo, con el redactado actual, el inquilino podría tener derecho a comprar este piso antes de que su hijo lo pudiera heredar. Por tanto, hay mucho trabajo que hacer.
6: Hi ha molta feina a fer.
0: El otro actor político determinante es Podemos. Durante la sesión de control al Ejecutivo, la secretaria general de la Formación Morada acusaba al Gobierno de hacer trampas con la división de los decretos para, según Ione Belarra, tratar de frenar las protestas.
7: Lo único que están intentando hacer es trampa, troceando el decreto Mari Carmen que el sindicato de inquilinas les ha pedido que traigan completo, para intentar frenar la movilización social y para intentar lavarse la cara.
0: Y lío en Esquerra, porque desde Barcelona, Junqueras dice que votarán a favor y en Madrid, Rufián dice que todavía no lo han decidido. El PNV tampoco ha aclarado qué va a hacer. El PP sí ha confirmado su rechazo y, como Belarra, Feijóo acusa al gobierno de tramposo y de plantear una estafa al llevar estos dos decretos al Congreso.
8: Un gobierno que aprueba un decreto y en el mismo instante aprueba el siguiente, derogando el anterior, y los dos lo somete a votación de las Cortes, es un gobierno tramposo. Yo no voy a engañar a los españoles. Lo tengo y lo he dicho durante toda mi carrera política. Hoy me siento estafado. Que no cuenten conmigo para estafar a nadie.
0: La portavoz de Vox, Pepa Millán, también habla de estafa y señala al gobierno como el máximo responsable de del problema de la vivienda.
9: Pero esta es la performance que ha montado el gobierno, pues para eso, para pretender escribir con una mano el BOE y con otra la pancarta, para seguir engañando a los españoles y para que no se diga claramente que el responsable del problema de la vivienda en España es ni más ni menos que el gobierno que lleva 8 años en el poder.
0: La postura del gobierno andaluz es la de considerar los decretos como un instrumento para reducir el parque de vivienda. La vicepresidenta tercera y portavoz del Ejecutivo, Carolina España, habla de chapuza y acusa al gobierno de intervencionismo.
10: Hay demasiado intervencionismo. Se va a reducir el parque de viviendas porque, claro, cuando tú creas inseguridad jurídica al propietario de una vivienda en alquiler, pues lo que vas a hacer es que ese parque de viviendas en alquiler se reduzca.
0: Del mismo modo, anoche en el Mirador de Andalucía, el presidente de los promotores andaluces, Ignacio Peinado, cree que esos decretos van a provocar una retirada de inmuebles del mercado del alquiler y va a tensionar aún más ese mercado.
11: Está claro que debe haber una protección social, pero esa protección social debe asumirla el Estado, no trasladársela a un ciudadano por el hecho de ser propietario de una vivienda. Y hay algo muy claro, el enemigo es la escasez de la vivienda.
0: Por cierto, que la editora del Mirador de Andalucía, nuestra compañera Natalia Barnés, ha sido premiada por el digital Pymes Magazine, especializado en información empresarial y actualidad económica. Enhorabuena.
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0: Siete y doce minutos. Veamos cómo se circula a esta hora por la red de carreteras de Andalucía. Daniel González, buenos días.
13: ¿Qué tal? Muy buenos días. Arranca la jornada y encontrarán ya circulación intensa en la entrada a Sevilla por la A49 en Tomares, donde encontrarán alrededor de 2 kilómetros de retenciones en este tramo y vía. También algo de situación lenta en la SE30 en Los Bermejales, dirección a la A49. Tráfico lento también ya en la entrada a Córdoba por la A4 a su paso por Villafranca de Córdoba y en Málaga en su A7 en Rincón de la Victoria y Ciudad Jardín. Todo ello en sentido a Fuengirola. Encontrarán circulación intensa ya en Almería, en el tramo de Viator, carretera 7, en sentido Murcia.
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0: Y ya saben que hacemos también en la mañana Andalucía como Charo Padilla en el Club de los Primeros. Queremos también preguntarles a ustedes, a oyentes y conductores, cómo se circula por la red de carreteras de nuestra comunidad. Así que envíenos notas de voz al número de WhatsApp 616-161-161.
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0: Hoy comienza la campaña de vacunación estacional en Andalucía, que incluye la vacuna de la gripe, también la del COVID y la del virus respiratorio sincitial. Nuria Durán, muy buenos días.
17: Buenos días. Los colectivos más vulnerables serán los primeros en recibir la profilaxis. La Junta va a vacunar de la gripe a más de 180.000 menores de 5 años, la mitad en los colegios con vacuna intranasal. En el caso de las personas mayores, en esta campaña se adelanta la edad en la que se suministra la vacuna, de 80 a 75 años. La población diana incluye a la población infantil de 6 a 59 meses, personas de más de 60 años, personas de 5 a 59 con patología crónica o situaciones de riesgo, embarazadas y también primeros 6 meses de puerperio, es decir, después del parto, además de diversos colectivos profesionales.
0: Le contamos también que la Policía Nacional ha detenido en Granada al presunto autor del apuñalamiento a una mujer la pasada tarde en el barrio de La Chana. Ambos están ingresados en distintos hospitales de la capital granadina con heridas graves por arma blanca. Ana Giralde, buenos días.
18: Buenos días. De momento se desconoce si eran pareja, por lo que no se ha confirmado confirmado que sea un caso de violencia machista. La Policía Nacional investiga si el hombre apuñaló a la mujer y luego se autolesionó o si las heridas de él corresponden al forcejeo. Ambos están hospitalizados y el hombre además detenido bajo custodia. No constan antecedentes, denuncias previas ni medidas activas en el sistema Biogen. La agresión se ha producido en presencia de una hija de la pareja mayor de edad.
0: Y en Sevilla, la jueza ha decretado prisión sin fianza para el hombre detenido en La Campana por matar a puñaladas a su pareja el pasado sábado. Además, en Málaga, otra mujer ha fallecido tras permanecer en la UCI desde el pasado 16 de septiembre, cuando su agresor intentó estrangularla en su domicilio, quien posteriormente se quitó la vida en la vivienda. Cambiamos de asunto, les contamos que PSOE y Sumar mantienen la enmienda intrusa de la ley de nietos. El PP la va a recurrir.
17: Recurso ante la mesa del Congreso, que será rechazado al contar con mayoría de izquierdas. Este será el paso previo necesario para que el partido de Alberto Núñez Feijóo pueda acudir al Constitucional al entender que la reforma introducida en la Ley de Educación y referida a la Ley de Memoria Democrática vulnera derechos fundamentales. La modificación introducida por PSOE y Sumar busca dar cobertura legal a la instrucción dada por Sofía Puente, secretaria general para la innovación y calidad del Servicio Público de Justicia, que permitió ampliar la concesión de nacionalidades sin necesidad de acreditar el exilio y en periodos previos a la guerra civil.
0: Y le contamos que la jueza de Badajoz, que instruyó el caso del hermano de Pedro Sánchez, de David Sánchez, y que declarará el próximo 8 de octubre en la Audiencia Nacional como perjudicada en el caso Leire, aporta numerosa documentación del hostigamiento que sufrió, que incluyen conexiones con clanes del narcotráfico de la provincia de Badajoz para conseguir que dejara la instrucción de esa causa.
18: Beatriz Viedma aporta en su escrito de alegaciones los enlaces de diversos vídeos del canal de YouTube del ex magistrado expulsado de la carrera profesional, Luis José Sáenz de Tejada, que formaba parte activa del grupo creado por Leire 10 para acabar con la investigación de David Sánchez. En estas grabaciones se le insulta y se le acusa de corrupción judicial. La jueza recordado además cómo el propio ex magistrado la denunció ante la fiscalía para apartarla del caso y una vez que no lo consiguió intentó personarse en la causa.
0: Y el juez, la justicia ha prorrogado la prisión al piloto de la narcolancha que mató a dos guardias civiles en Barbate por riesgo de fuga.
17: Karim El Bakkali lleva ya 2 años en la cárcel a la espera de juicio. Está acusado como principal responsable de la muerte de los agentes Miguel Ángel González Gómez y David Pérez Carracedo. Aunque ese es el tiempo máximo de privación de libertad preventiva, 2 años, puede extenderse hasta 4, siempre y cuando se cumplan una serie de requisitos, entre otros el riesgo de fuga, la reiteración delictiva o el peligro de destrucción de pruebas.
0: Y hoy entra en vigor el nuevo reglamento de la DGT que afecta a conductores, motociclistas, ciclistas y también a los usuarios de los patinetes.
18: Los motociclistas podrán circular por el arcén en situaciones de atascos, pero sin sobrepasar los 30 kilómetros por hora. Deberán llevar guantes en carreteras interurbanas y calzado cerrado. Los conductores de vehículos tendrán que reducir a 20 kilómetros hora por debajo del límite de velocidad establecido cuando adelanten a ciclistas en vías interurbanas y los taxistas deberán llevar puesto el cinturón de seguridad. Bicicletas y patinetes no podrán circular por las aceras. Además, se les exige el uso obligatorio de casco y el chaleco reflectante por la noche.
0: 7 y 19.
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0: Y vamos con los deportes. Javier Moreno, buenos días.
20: ¿Qué tal? Buenos días. Están de enhorabuena en Huelva. El Recre va a disputar este año la Copa del Rey tras vencer anoche en el nuevo colombino al Conil en un partido de cuartos de final de la Copa Federación. Jugará, por tanto, las semifinales de este torneo y eso ya le garantiza que estará el lunes en el bombo del sorteo para la primera eliminatoria de la Copa del Rey. La selección española de fútbol retoma hoy los entrenamientos en Las Rozas, prepara el siguiente partido de Liga de Naciones el sábado con la República Checa, con el bético Fran García recién incorporado. Lo ha llamado Luis de la Fuente para sustituir a Alejandro Grimaldo y a ver quién sustituye a Ronaldo en Portugal. Abandonó ayer la concentración, crisis total, después de no jugar un solo minuto ante Gales y Noruega y de escuchar, Paco, al seleccionador, que se lo ha dejado claro. Si lo necesita, lo pone. Si no lo necesita, no lo pone, porque ni Ronaldo, ni ningún jugador, ni nadie le va a cambiar las ideas que tiene sobre...
0: Ni Ronaldo, ni ningún otro jugador se merece estar 45 minutos calentando la banda y luego no salir.
20: Efectivamente, Ronaldo, que ha aterrizado ya en su avión privado en Madrid y que abandona la selección. Anotamos también que el Betis y el Ceuta han acordado aplazar el amistoso previsto para hoy en el Estadio de la Cartuja, que hoy juegan a puerta cerrada el Málaga y el Córdoba. Un partido de entrenamiento en el Arcángel y en tenis, torneo de Japón. Hoy juega el malagueño Davidovich contra el italiano Berrettini.
0: Le contamos más noticias. Señalamos que la última hora de Internacional pasa por Estados Unidos, donde una reclusa, Christina Pike, sigue con vida tras recibir dos inyecciones letales en el estado de Tennessee. El Tribunal Supremo había permitido esa ejecución de la mujer horas después de que fuera frenada en el último momento por una corte de apelaciones de Tennessee. Pike ha sido trasladada al hospital para recibir medidas salvavidas.
17: Y además el gobernador del estado de Tennessee, Paco, ha anunciado una suspensión temporal de todas las ejecuciones previstas para este año 2026 después de lo ocurrido con esta condenada a muerte.
0: Estamos pendientes también de la investigación que ha abierto Israel como atentado terrorista del incidente ocurrido a bordo de un avión que tuvo que aterrizar de emergencia en Arabia Saudí. Volaba de Dubái a Tel Aviv cuando uno de los pilotos intentó apuñalar a otro, pero un tercer miembro de la tripulación y un pasajero lograron reducirlo y evitar lo que se avecinaba, la catástrofe. Araceli Limón.
1: Las alarmas saltaron cuando el avión perdió en apenas unos segundos la mitad de su altura en vuelo y desapareció de los radares de seguimiento. Según la investigación, uno de los pilotos tomó los mandos y quiso alterar la ruta con intención de secuestrarlo. Su acompañante en la cabina quiso evitarlo, se inició una pelea entre ellos, pero pudo abrir la puerta y recibir ayuda. Pero los que necesitaban ayuda en esos momentos era el pasaje que viajaba en el avión que iba camino literalmente de estrellarse.
21: Por favor, estamos en un avión. Acabamos de capturar a unos terroristas. Estamos a punto de aterrizar. Cualquiera que pueda huir. Me necesitamos ayuda. Estamos en una región de Arabia Saudita que no conocemos. Todo el avión, todos están sanos y salvos, excepto el piloto. Necesitamos ayuda.
1: Otro piloto que iba a bordo en el pasaje evitó que la aeronave se estrellase, ya que entró en la cabina y enderezó la trayectoria del aparato. El gobierno de Israel reunió al gabinete de emergencias y envió varios cazas para interceptarlo. Finalmente, el avión comercial aterrizó en el aeropuerto de Arabia Saudí con 180 pasajeros a salvo.
0: Pues seguimos hablando de asuntos internacionales porque el secretario general de la OTAN contesta a las amenazas de Rusia por hacer uso de armas nucleares en caso de que se bloquee su enclave militarizado en el Báltico. Una amenaza que ha llegado por carta.
18: Rusia ha advertido a la OTAN de que podría utilizar su arsenal de armas nucleares si los países occidentales intentan aislar o bloquear Kaliningrado, el enclave ruso militarizado situado entre Polonia y Lituania. Mark Rutte ha respondido formalmente pidiendo a Rusia que cese sus amenazas y con contundencia asegurando que la Alianza Atlántica está lista para defender sus fronteras.
22: Defenderemos cada centímetro del territorio natural, cada kilómetro cuadrado, cada milla cuadrada. No hay duda de que Putin lo sabe, así que ese bloqueo no está ahí. Y si algo sucede, estamos listos para actuar.
0: Más asuntos que tienen que ver ahora con algo más amable, aunque haya superhéroes de por medio. La Comic Con de Málaga reúne desde hoy y hasta el domingo alrededor de 100.000 personas en la capital andaluza. Es el gran evento del otoño en la ciudad, en Málaga, donde se espera además un impacto económico de más de 45 millones de euros.
17: Más de 300 horas de programación relacionadas con el cómic y con la cultura popular para un público que viene desde distintas partes del mundo. La figura más emblemática que llega a la Comic-Con este año es el Igak Book, conocido por dar vida a Frodo en El Señor de los Anillos. Uno de los primeros objetivos en esta edición es que no se repitan las enormes colas del año pasado. Para ello se han previsto dos nuevos espacios, uno de ellos en el exterior, que suma 8.000 metros, y la agenda digital, que se puede personalizar para hacer las reservas y conocer de antemano los recorridos de las estrellas. A este asunto se refería el alcalde de Málaga, Francisco de la Torre.
23: La experiencia del año pasado ayuda a definir conjuntamente cómo organizar las cosas para que todo el mundo pueda estar a gusto, para que haya las mínimas colas posible, para que el tiempo que se dedique a este tema sea útil para la gente, se disfrute de la cultura popular.
0: Y de la cultura al patrimonio, porque han terminado los trabajos de restauración en la puerta San Ildefonso de la fachada de la mezquita catedral en Córdoba. Después de casi un año, la intervención ha concluido recuperando una de las puertas más hermosas del monumento. 7:25.
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0: Siete y casi 26 minutos de la mañana. Vamos a repasar lo más destacado también hoy por la prensa. Comenzamos por la andaluza. Daniel Illana, buenos días.
2: Buenos días, Paco. Empezamos en Granada. Dice Granada hoy que la Junta desbloquea el gran parque empresarial de Motril y la inversión será de más de 16 millones. También en Granada nos cuenta Ideal, en este caso, que la Diputación busca 10 millones para obras Next Generation que se quedan fuera de plazo. Se pueden perder. Atención en Málaga, porque se desaconseja el baño otra vez en cuatro playas, San Andrés y La Misericordia, junto además con las del campo de golf, están con ese baño desaconsejado. En la opinión de Málaga, la portada evidentemente para la Comic Con, con fotografía central para Elijah Wood, para el actor británico. También leemos en el diario Córdoba que un recurso paraliza el macro contrato de edificios de la base logística del Ejército de Tierra. Son casi 400 millones en el día de Córdoba. La fotografía para esa portada de San Ildefonso de la Mezquita Catedral, ya finalmente restaurada. Nos vamos hasta Jaén, donde nos cuenta Ideal que los embalses duplican sus reservas en el último año y están al 67% de su capacidad. Son 1.580 hectómetros cúbicos los que hay embalsados en el Santo Reino. En La Voz de Almería nos cuenta que las casas de la provincia están en manos, al menos miles de ellas, de fondos buitre, y destacan a Blackstone, Cerberus y Lone Star como los principales tenedores. En Diario de Almería, fotografía para el Teatro Cervantes, que abre el telón a su rehabilitación. Va a empezar en breve los trabajos para recuperar su esplendor cultural. Nos vamos hasta Jerez con esa Feria del Libro que se abre, que ya está también en la fotografía de portada, y una noticia interesante para el aeropuerto de Jerez, porque Vueling aumentará en invierno los vuelos a Barcelona y Mallorca. En Diario de Cádiz, las alegaciones paran el concurso para el nuevo servicio de autobús urbano gaditano. Diario de Sevilla nos cuenta que se han sufrido hasta 3 horas de cola para ver la Copa del Mundo, que ha estado en el Parlamento y ahora está en el Ayuntamiento sevillano. En Huelva nos cuentan, desde Huelva Información, que se pide más personal para las urgencias del Juan Ramón Jiménez, sobre todo para atender a los MIR. En Europa Sur, nos vamos al campo de Gibraltar. El Tratado de Gibraltar encara la recta final para su aprobación. Será el 14 de diciembre cuando lo tenga que ratificar la Eurocámara.
0: En la prensa nacional, ¿algún titular destacado?
2: Pues en El País se destaca que un vuelo en Israel roza la catástrofe tras acuchillar un piloto a otro. En El Mundo abren con el decreto. Mari Carmen dice: Sánchez apuntilla a los caseros y espera el sí de Junts y PNV, mientras que en La Vanguardia, precisamente a ese respecto, el más político, nos cuentan que el decreto de vivienda topa con recelos de Junts, PNV y Podemos. El gobierno solo puede permitirse la abstención de uno de sus aliados. En ABC se destaca que el gobierno pretende colar la ley de nietos con una enmienda trampa. PSOE y Sumar ignoran a los letrados del Congreso y utilizan una reforma educativa sobre la calidad de la enseñanza para colar esa instrucción. Y en La Razón leemos que el rey reivindica a Francia como socio fiable en esa visita con Emmanuel Macron.
0: Pues cerramos este repaso a la prensa con las cabeceras económicas. ¿Cuáles son los titulares más destacados?
2: En Expansión leemos que el decreto hundirá la oferta del alquiler y disparará precios, y en El Economista, Garamendi, es decir, el presidente de la COE, da más poder a CEIM y Foment para ganarse su apoyo.
0: Leemos también en Invertia que el absentismo laboral toca máximos y los empresarios exigen recuperar el despido por bajas reiteradas para poder frenarlo. Así llegamos a las 7:30 de la mañana.

0: Dieron las 7:30.
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0: Y con Nuria Durán y Ana Girardes, con quienes repasamos las noticias más destacadas de esta mañana en titulares.
2: Comienza hoy en Andalucía la campaña de la vacunación de la gripe, el COVID-19 y el virus que causa la bronquiolitis. La Junta vacunará a más de 180.000 menores de 5 años. La mitad recibirá la dosis en el colegio.
3: Juanma Moreno recibe hoy al presidente de Ceuta en San Telmo. Vivas ha declarado en la Audiencia Nacional que llamó una decena de veces sin respuesta al presidente del gobierno. Sánchez asegura que la comunicación fue constante.
2: Hoy está previsto que el BOE publique el segundo de los decretos de vivienda aprobados por el gobierno por el desahucio de Mari Carmen. Pedro Sánchez es optimista, dice, a pesar de que Junts y Podemos todavía no han desvelado su voto. PP y Vox votarán en contra.
3: Hoy entra en vigor el nuevo reglamento de la DGT. Los motociclistas podrán circular con limitaciones por el arcén en situaciones de atascos. Los taxistas deberán llevar cinturón. Bicicletas y patinetes no podrán circular por las aceras.
2: La Comic-Con reúne en Málaga a partir de hoy a 100.000 aficionados al cómic y la cultura popular. Los actores Celia Good y Dennis Richards son las estrellas invitadas. El evento tendrá un impacto económico de 45 millones de euros.
3: Aplazado el Betis Ceuta que se jugaba hoy en La Cartuja, el club verde y blanco va a devolver el dinero de las entradas vendidas mientras se busca una nueva fecha y otro emplazamiento.
2: En cuanto al tiempo, hoy se esperan tormentas y chubascos localmente fuertes en las sierras de la zona oriental de Andalucía. Habrá aviso amarillo por precipitaciones en la provincia de Almería, Granada y Jaén a partir de las 2 de la tarde. Las temperaturas se mantendrán sin cambios. Hoy oscilan entre los 34 grados de Córdoba y los 27 de Cádiz. Los vientos flojos variables.
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0: Pues ya está aquí, ustedes estaban esperándolo. Jesús Vigorra, muy buenos días.
1: Buenos días, Paco. Buenos días, Andalucía. Vamos a comenzar con nuestras alertas, que tengo que decir que nos están llegando muchísimas de los oyentes. A las 10:30 siempre hacemos nuestra atención a la que llamamos Estamos Rodeados, porque nos atacan por todos lados. Y
0: que vienen los míos, estamos rodeados, vienen los míos.
1: Que vienen los míos, sí. Bueno, los de mi género, ¿no?
0: Sí.
1: Los de ser humano. Es tremendo, tremendo, porque lo que hoy traemos es de un padre que habla cómo la estafa ahora es que te hacen a ti cómplice. Caes en la estafa, pero te hacen cómplice de ella. Ojo y oído, porque esto nos contaba y podemos caer cualquiera y muy fácilmente.
2: Buenos días, Jesús. Mira, el caso este que te voy a contar le pasó a una hija mía. No es que la intentaran de estafar a ella, sino que la hacían cómplice de una estafa. Resulta de que una mañana ve que le han ingresado en una cuenta suya 3.000 euros, pero no sabe ella de dónde le viene ese ingreso. Entonces automáticamente devuelve el dinero a la cuenta desde donde se lo han ingresado ella. Pero ¿dónde está la estafa? Que a las 4 o a las 5 horas la llaman desde un teléfono diciendo que le han ingresado 3.000 euros por error en su cuenta y que por favor los devuelva, pero que no devuelva 3.000 euros, que devuelva 2.500, y ella por su colaboración se queda con 500 euros, pero ya le dan un número de cuenta de una cuenta de un banco que está en Rusia. Menos mal que ella lo devolvió a la cuenta de origen, porque al día siguiente, a las 3 de la tarde, llega la policía buscando a mi hija, preguntando por ella. Yo no sabía qué es lo que le había pasado, y me dicen, mira, es que tu hija está implicada en una estafa de esto y esto, y me contaron esta película. Menos mal que mi hija había devuelto el dinero antes de que le llegara la notificación de la policía, porque si llega así al revés, si primero va la policía a buscar a mi hija y después devuelve el dinero, piensan que es que ha devuelto el dinero porque la está buscando la policía. Menos mal que ella se anticipó y lo devolvió antes, pero de esta forma te hacen cómplice de una estafa.
1: Lo que muy bien explicado, muy bien explicado por este, porque queda clarísimo cómo, en qué consiste la estafa, que te avisan de que devuelvan ese dinero, y esta chica lo devolvió al momento a la cuenta de donde la había recibido. Así es que esta es la historia. Lo de los 2.500 y 500 que le dejan para ella, pues aparte de ser un gancho, no es que estén generosos, sino que aparte de ser un gancho, es una manera, estando por debajo de los 3.000, de no saltar aviso Hacienda, ¿no? Cuando hay movimiento de cuentas de más de 3.000 euros, sobre todo en dinero. Así es que ya saben, si le ingresan algo, devuelva al momento o avisa a la policía, pero no haga caso de la instrucción que le den de dónde mandar el dinero. Atacan por todos lados. A esta hora de la mañana puede que alguien haya dormido mal, o bien porque rondó anoche y no está acostumbrado, o bien porque se despertó hay una hora, según el doctor Álvarez, que vamos a escuchar, sobre las 3-4 de la madrugada, que nos despertamos muchos, y estos son los consejos que da el doctor Álvarez.
3: ¿Y qué hago? ¿Me levanto de la cama o me quedo en ella? Depende, tampoco es, esto no es dogmático como casi nada, depende de cada persona. Entonces, si yo me despierto, estoy en la cama, hay muchas veces que oyes a ciertos especialistas que les dicen a los pacientes, si te despiertas a los 20 minutos te tienes que levantar, irte de la cama. Dios mío, qué tensión. Tengo que mirar el reloj, controlar y a los 20 irme, ya no me voy a volver a dormir, seguro que no. No va por ahí, es, según te encuentres, quédate en la cama o no te quedes en la cama. ¿Por qué? Porque lo que tenemos que hacer es que nuestro cerebro, que asocia nuestras vivencias y nos las va a recordar después, asocie la cama no como un peligro, que entonces me voy a poner en alerta, sino como un sitio tranquilo, de confianza, de relajación. Si estoy tranquila en la cama, me puedo quedar, no pasa absolutamente nada, no me tengo por qué levantar. Ahora, si empiezo a dar vueltas, a rumiar, a que todos mis problemas van a estar asociados a la cama, no nos interesa, porque solo ir a la cama al día siguiente me voy a poner en alerta. Entonces, depende cómo me lo tome.
1: Es Javier Álvarez, que es doctor experto en la medicina del sueño. Anoche, en la Bienal, que hablaba, rondamos un poco parte del equipo por ir a ver a nuestro José los Camarones, ya saben, ¿no? Mick Jagger del flamenco, que presentaba su espectáculo en la Bienal. Los flamencos no van a la barbería. Y vamos a escuchar un momento de nuestro José de los Camarones, que hoy estará en el programa. ¡Maca!

0: yo vendo los camarones. Mi tiempo no lo vendo.
1: Apareció en la Bienal con la audacia de estar en una Bienal de flamenco y en el escenario no había ni una guitarra flamenca, era todo eléctricas, porque él va con esa propuesta muy interesante y que gustó. Hoy estará en el programa. También estará en el programa hoy Manolo García, porque viene con su parte creativa como artista plástico. Ayer se inauguraba una exposición de su pintura, ya sabemos hace tiempo que pinta, ha expuesto en Granada, también tuvo una exposición, y el título de la exposición es Atizar lumbre interior. Él mismo se va a ofrecer, se va a quedar varios días guiando las visitas a su exposición, no quiere que le hablen de música, y hoy también Manolo García estará en el programa para hablar de su exposición inaugurada ayer y que estará abierta hasta final de octubre. Así es que estas son nuestras propuestas para hoy, espero que sigan con nosotros.
2: A partir de las 9:30, Jesús Vigorra, gracias, hasta luego.
1: Hasta ahora.
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2: Vamos con otros asuntos. Se les contamos que ha quedado controlado en Sevilla el incendio de una nave ganadera a la altura de la localidad de Carmona, aunque los bomberos continúan trabajando a esta hora en la zona para lograr su extinción. Antonio Catoni, buenos días.
6: ¿Qué tal? Buenos días. Se declaraba en la finca La Cascajosa de Carmona, muy cerquita de la carretera que une Carmona con Lora del Río. Hablamos de una nave ganadera de aproximadamente 10 metros de altura con una gran cantidad de pacas de paja almacenadas en el interior, por lo que el humo era muy denso y muy visible, ¿no? A varios kilómetros a la redonda. Bomberos de hasta 4 parques de la provincia han estado trabajando y han conseguido que no afectara a las fincas colindantes ni a los animales de un cortijo cercano. Quedado ya controlado ese incendio.
2: El sindicato Comisiones Obreras ha denunciado ante la inspección a la empresa Factor Deporte por hacer que sus trabajadores se comprometan, escuchen, a no casarse, a operarse o a quedarse embarazada en el caso de las mujeres durante los próximos meses. La empresa presta el servicio de acompañamiento escolar en el Ayuntamiento de Córdoba. ¿Qué está pasando, Toño Merino?
7: ¿Qué tal? Buenos días. Pues es una denuncia que surge después de que esa empresa haya remitido a los trabajadores un registro de empleados en el que se les pide que certifiquen que en la entrevista de trabajo han asegurado y se han comprometido a no tener previstas en los próximos meses situaciones que les impidan acudir a su puesto de trabajo, como decías, desde viajes a un embarazo o incluso otro empleo. Desde Comisiones Obreras ya se advierte que esa petición es ilegal y discriminatoria. Fernando Rueda es el responsable.
8: Una situación que a día de hoy, en pleno siglo XXI, pues nos parece cuanto menos atrasada en el tiempo en el que nos está tocando vivir, pero que nos hace ver también como ninguno de los derechos conquistados pueden darse por asentado y que hay que estar peleándolos día tras día.
7: Se han reducido también las horas de trabajo de 2 a 1:30 con la misma carga.
2: Y después de los terremotos de este pasado verano, hoy vuelve a oficiarse misa en la Catedral de Granada. Jorge Muñoz, buenos días.
9: Muy buenos días. Así lo ha señalado el arzobispado, que destaca que con la misa diaria de nuevo en la catedral se recupera la normalidad de su actividad litúrgica y turística. En tramos progresivos, el Cabildo ha ido reabriendo sus espacios, primero con la celebración dominical de sus misas tradicionales a las 11:00 y 12:30, después con la apertura de las visitas turísticas a sus espacios patrimoniales y finalmente con la inauguración de una muestra que se llama Kerigma, organizada con motivo del primer centenario fundacional de la Real Federación de Hermandades y Cofradías de Semana Santa de Granada.
2: Y el Ayuntamiento de Málaga recomienda evitar el baño en varias playas de la capital malagueña como medida preventiva por la presencia de la bacteria E. coli de origen fecal. Ya son varias las ocasiones en las que se ha registrado esta circunstancia en apenas dos meses. Eduardo Ramos, buenos días.
10: ¿Qué tal? Muy buenos días. Sí, algunas fueron más destacadas como el mes de agosto y ahora en octubre, que no son tan señaladas, pero también es verdad que la gente todavía en Málaga sigue o seguimos yendo a la playa. Las afectadas en este caso son las del Campo de Gol, las de Sacaba, Misericordia y San Andrés en la capital malagueña. El protocolo para garantizar la salud de las personas ha sido activado tras la recomendación de la Consejería de Sanidad una vez conocidos los resultados de las muestras tomadas por la empresa municipal de agua. Desde el Ayuntamiento, la presencia del E. coli dicen que se debe a los alivios producidos como consecuencia de la lluvia del pasado lunes 28, donde hubo aviso amarillo.
2: Y en Jerez ya se ha inaugurado la Feria del Libro, dedicada en esta ocasión al centenario del nacimiento de Caballero Bonal. Pablo Cosano, buenos días.
11: ¿Qué tal? Buenos días. Pues ayer ya tuvimos una jornada con mucha afluencia porque estuvo Juan del Val, el último premio Planeta, firmando ejemplares. Librerías, editoriales y escritores ofrecen una programación pensada para públicos de todas las edades. Se va a recordar al premio Cervantes Jerezano con semblanzas, recitales poéticos y la exposición La vida en imágenes de Caballero Bonal, organizada por la propia fundación que lleva su nombre. Además, habrá una ruta literaria que se llama Caballero Bonal y el paisaje de Jerez. Hoy, por cierto, el programa Canal Sur Mediodía Jerez y también la jugada de deportes se van a hacer en directo desde el patio de los claustros de Santo Domingo, donde se celebra la Feria del Libro, para contar todos los detalles de este evento.
2: 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La gala se emitirá en Canal Sur Televisión el próximo sábado 3 de octubre. Así llegamos a las 8 menos cuarto, es el tiempo, ya saben, de la información local, la más cercana, en Canal Sur Radio y en Radio Andalucía Información.
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11: ¿Qué tal? Buenos días. Y con Jesús García en el control de sonido. La plataforma Jerez por la Vivienda se echó ayer a la calle en la Plaza del Arenal para denunciar las dificultades para conseguir una vivienda en la ciudad. Desde el PSOE e Izquierda Unida, incluso desde la Patronal Provincial de la Construcción, muestran su preocupación y piden soluciones. Y ya ha comenzado la Feria del Libro de Jerez. Enseguida se lo contamos todo con detalle, pero antes vamos con la previsión del tiempo. Isabel Escribano, ¿qué tal? Buenos días.
14: Buenos días. En Cádiz hoy vamos a tener intervalos de nubes altas sin descartar precipitaciones débiles ocasionales. También veremos intervalos de nubes bajas en el área del Estrecho. Las temperaturas máximas variarán poco, alcanzando 26 grados en Algeciras, 27 en Cádiz y 33 grados en Arcos de la Frontera y Jerez de la Frontera. En cuanto al viento, soplará flojo variable, será ocasionalmente moderado de levante en el Estrecho. Es una información de AM.
11: Gracias, Isabel.
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11: Pues arrancamos ya. La plataforma Jerez por la Vivienda se ha concentrado en la Plaza del Arenal para denunciar las dificultades para conseguir una de ellas en la ciudad. La plataforma asegura que Jerez necesita una política de vivienda pensada para quienes viven y trabajan aquí, no favorecer los alquileres turísticos que elevan las rentas e impiden a muchas familias pagar un alquiler. Alberto Rodríguez, portavoz de la plataforma.
15: Aproximadamente hay unas 5.000 personas en el registro del ayuntamiento que están esperando una solución habitacional. Y lo que vamos a estar haciendo es concentrarnos, denunciar la situación de forma pacífica y presionar al gobierno tanto local como al gobierno central, porque igualmente el decreto que plantean sacar también nos parece insuficiente para la situación que está actual.
11: Y mientras que desde esta plataforma denuncian esta enorme lista de espera, desde el PSOE de Jerez aseguran que el ayuntamiento mantiene viviendas municipales cerradas. El portavoz socialista es José Antonio Díaz.
16: El gobierno del Partido Popular lo que tiene son viviendas cerradas. Y lo que nosotros queremos son explicaciones. ¿Por qué no la ponen a disposición de todos los jerezanos, los que necesitan una vivienda? Por tanto, menos hablar y más hacer.
11: Y como parte de una solución, desde Izquierda Unida reclaman al consistorio jerezano y a la Diputación un acuerdo para construir vivienda pública en la ciudad, usando la empresa pública de vivienda y suelo de la Diputación. Violeta Márquez, concejala de Izquierda Unida.
17: Hemos sabido recientemente que la Diputación invertirá en Jerez 3,5 millones de euros para adecentar Chapín, para hacer las mejoras que necesita. Sin embargo, no lo entendemos desde Izquierda Unida como una emergencia social, como es el caso de la vivienda. Es cuestión de prioridades, es cuestión de voluntad política y de prioridades. ¿Cuáles son las del Partido Popular?
11: Y desde la Patronal Provincial de la Construcción muestran su preocupación por el déficit de vivienda y consideran que ahora se construye menos de lo necesario para atender la demanda. El sector señala además la lentitud y duplicidad en trámites administrativos entre los obstáculos que continúan dificultando la actividad. Son algunos de los asuntos que se van a abordar en Expo Construye, que se va a celebrar a mediados de octubre su sexta edición en Jerez. Jorge Fernández Portillo es el secretario general de la Federación.
18: De momento poco se está haciendo, nos tememos nosotros, por atender el déficit estructural de vivienda, que como nos metamos mano con soluciones un poquito más de calado, pues se va a seguir incrementando. Pero vivimos la situación con enorme preocupación porque creemos que podemos ser parte de la solución y este tipo de ambiente lo que nos sitúa es en casi como parte del problema, cuando la percepción creemos que puede estar un poco distorsionada en lo que a nosotros respecta.
11: Y un apunte más, en servicios públicos en Jerez han incorporado al servicio de limpieza y recogida de basura 12 nuevos vehículos, 6 camiones de carga lateral para recogida de las cubas, otros 4 de caja abierta para recogida de enseres, un furgón taller eléctrico para mantenimiento y uno de inspección. Desde la Delegación de Servicios Públicos señalan que en breve llegarán además 4 hidrolimpiadoras y otro camión de carga lateral. 7:49.
19: 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Una edición dedicada especialmente al centenario del nacimiento del escritor jerezano y premio Cervantes José Manuel Caballero Bonal. Más información en jerez.es.
11: Y en Crónica Laboral, hoy es la última jornada de referéndum en Airbus. La plantilla vota la propuesta de la dirección de la empresa aeronáutica que pretende desbloquear el conflicto que acumula casi 3 meses de paros y abre la puerta a la normalización de la actividad. Y hablando de aviones, Vueling va a aumentar en invierno los vuelos desde Jerez con Barcelona y Mallorca. Su operatividad se va a incrementar en un 10% con una oferta de unos 90.000 asientos. El operador hace este incremento a lo largo de la próxima temporada baja que se va a desarrollar entre los meses de noviembre y marzo respecto a la realizada en el pasado invierno. Son las 7:50 de la mañana. En tan solo un instante vamos con más asuntos.
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11: Pues lo acaban de oír, ya ha comenzado la Feria del Libro en Jerez, en los claustros de Santo Domingo, dedicada al centenario de Caballero Bonal. Librerías, editoriales y escritores ofrecen una programación pensada para públicos de todas las edades. Ayer ya hubo un día grande porque estuvo Juan del Val, el último premio Planeta, firmando ejemplares. Hoy el programa Canal Sur Mediodía Jerez, también La Jugada, se van a hacer en directo desde el patio de los claustros para contar todos los detalles de la Feria del Libro. Hablaremos con sus organizadores y tendremos autores y libreros. Y la Diputación de Cádiz propone crear un itinerario ecoturístico que conecte la Vía Verde de la Sierra de Olvera con la Vía Verde del Aceite de Puente Genil en Córdoba. Una iniciativa que haría posible un recorrido cicloturista continuo a través de las provincias de Cádiz, Sevilla, Córdoba y Jaén de 270 kilómetros. El diputado de Transición Ecológica de la Diputación es Javier Vidal.
20: Desde la Diputación de Cádiz nos parece muy interesante la idea de conectar las vías verdes de la Sierra y del Aceite, por cuanto supondría de impulso económico y turístico de los municipios. Además, es una idea vinculada a la apuesta que ya hacemos desde Transición Ecológica por la ampliación y mantenimiento de las vías verdes de la provincia y por el desarrollo de la red provincial de senderos de Cádiz. Así que hemos expresado el interés de la Diputación en avanzar en esta iniciativa.
11: Y no dejamos la sierra porque la Junta de Andalucía destina 210.000 euros a reparar vías pecuarias en Torrealáquime, que fueron dañadas por las borrascas. La actuación de mayor envergadura es en la vereda de la Espartalá y se anuncia otra rehabilitación en la vereda de Las Vegas. El delegado territorial de Medio Ambiente es Óscar Curtido.
21: Donde se va a llevar a cabo una solución definitiva para garantizar el paso y facilitar también el acceso a todas las explotaciones agrícolas que tiene este municipio en la zona. Son actuaciones más que necesarias para recuperar estas vías y garantizar su uso con normalidad y que se enmarcan dentro del Plan Andalucía Actual.
11: Y tiempo ya para el deporte. David Gallardo ya tiene más claro qué feria es a la que tiene que ir después de una charla en la redacción. Feria del Libro, David, la jugada a partir de la 1:00 p.m. en un set que vamos a tener en el patio de los claustros de Santo Domingo.
0: Efectivamente, que le vamos a bautizar como Disco Rojo. Y déjame decirte que ayer hubo fútbol.
11: Antiguo eres.
0: Sí, antigüedad, ¿eh? Fútbol, Rayo Sanluqueño 0, Castilleja 1, jugado anoche, Elviso 2, Arcos 2, y también incluimos el Lebrijana 3, Cádiz 1, porque hay mucha gente de Lebrija que escucha la jugada, pues hay que decírselo. Total, que Abel Segovia parece que va a fichar ya por el Jerez Club Deportivo, hoy podría incluso aparecer por Chapín. El Jerez Deportivo Fútbol Club se enfrenta al Atlético Nubense el domingo, las entradas van a costar 6 euros, el Sanluqueño juega en el Palmar ante el Mija en las Lagunas a las 12 el domingo, el Jerez de Tarima, autor, entrenador, dice a los jugadores suyos, que tenéis que correr un poquito más y que acelerar la intensidad, que esto es segunda división. En tenis de mesa, perdimos 4-2 ante el Labradores, el Club Tenis de Mesa Jerez en Primera Nacional, pero goleamos 5-1 al Valle de Cádiz en segunda. El fin de semana llega con el estreno del Jerez Club Deportivo Baloncesto, que debuta en la Liga Femenina 2, y decirte también que Huiza está triunfando en Trebujena, que tiene la gente de Trebujena encantada. Porque
11: golazo, ¿eh?
0: Marcó un golazo, pero es que además es un rockero, de los viejos rockeros, que sigue dando
11: 46 tacos de calendario, tiene sí, mi primo.
0: Aún recuerdo cuando me llamó, ahí me llamó por teléfono estando en Turquía y me dice, primo,
11: en el
0: primo,
11: ¿no?
0: Sí, en el Fenerbahce, primo, que hasta en el cuarto de baño tengo una tele. Me llamó flipando.
11: Grande, Dani Huiza. Gracias, David.
0: A ti.
11: Más asuntos, sepan que Jerez va a celebrar el próximo 10 de octubre su primera feria de participación ciudadana. Los claustros de Santo Domingo van a reunir allí especialistas, asociaciones y colectivos para debatir sobre el movimiento vecinal, modelo de ciudad y nuevas formas de participación. Y la sexta edición de la Gala de Hostelería de Jerez, el 10 de noviembre, en el Museo de la Atalaya, será en un acto que va a recordar en homenaje póstumo a Pepe Ballesteros de la Venta Esteban. Por cierto, hoy a las 10:30 se va a inaugurar el nuevo aulario de la Universidad de Cádiz en Jerez, en el campus de Jerez, el aulario Carmelo García Barroso, va a estar el consejero de universidades, y a las 11:30 se va a inaugurar, va a ser la inauguración solemne del curso de la UCA, y se va a hacer aquí en Jerez. Y por cierto, a las 11:15 se va a celebrar en los museos de la Atalaya de Jerez el Día del Mayor, con presencia de las personas de más edad de nuestro municipio, a quienes se le va a hacer un reconocimiento. Son las 8:05.
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2: Y ahora el deporte con Javier Moreno, buenos días.
23: ¿Qué tal, Paco? Buenos días de nuevo. El Recreativo de Huelva va a disputar este año la Copa del Rey tras vencer anoche en el Colombino al Conil en el partido de cuartos de final de la Copa Federación. Jugará, por tanto, las semifinales y eso le garantiza estar el lunes en el bombo del sorteo para la primera eliminatoria de la Copa. Rafa Damus, ¿qué tal? Buenos días.
24: ¿Qué tal? Buenos días. Sufriendo hasta el final, el Recre obtuvo ayer la llave de la Copa del Rey tras vencer por 2-1 en el nuevo Colombino a un Conil que mereció más y que plantó cara a un Decano que se adelantó en el primer cuarto de hora en el marcador y que amplió su ventaja en la segunda parte. El Conil lo intentó hasta el final y recortó distancias en el tramo final de partido. El Decano regresa así al torneo del CAO para su primera eliminatoria, con la posibilidad de recibir en casa un Primera División, y disputará además las semifinales de Copa Federación contra el Navalcarnero, que eliminó al Murcia. Será el único andaluz en la penúltima fase de esta competición, llamada la Copa de los Modestos, y que se va a jugar en Huelva el próximo 14 de octubre.
23: Y ojo, porque en el sorteo pueden entrar también dos equipos de División de Honor andaluza que se la juegan este fin de semana: la Unión Balompédica Lebrijana el sábado a las 6 con el Ceuta 6 de junio, al que venció el Lebrija este fin de semana por 5-0, y el Maracena el domingo contra el Tabernes, un equipo valenciano. Empataron a 1 en la ida. José Antonio Moralseco es el entrenador del Maracena.
25: Estamos muy ilusionados, que tenemos mucha ganas de revivir, ¿no?, lo que el año pasado el club experimentó y vivió. Es verdad que no llevamos el mejor resultado, tampoco vamos a ir de ventaja, pero muy orgulloso y muy contento. Tenemos la idea muy clara de cómo hacerle daño a este equipo.
23: Bueno, y de nuevo hoy pendientes de la selección española, que retoma los entrenamientos en Las Rozas, prepara el siguiente partido de Liga de Naciones el sábado con la República Checa en Oviedo, con el bético Fran García recién incorporado. Lo ha llamado Luis de la Fuente para sustituir a Grimaldo.
26: Un premio a todo eso que vas haciendo granito a granito. Como te digo, es el trabajo diario lo que te da esa, esa felicidad, por así decirlo, y yo creo que, bueno, el equipo no puede estar mejor situado en la tabla, los resultados están llegando y siempre que puedas acompañarlo de alguna noticia personal como esta, pues mucho mejor.
23: Hoy juegan otros partidos de Liga de Naciones, destacamos por ejemplo en el grupo B Grecia-Países Bajos, que lo lideran con 6 y 4 puntos, y Alemania-Serbia. Los alemanes solo han sumado un punto, si no ganan hoy se van a meter en problemas como los que tiene Portugal, crisis total con la selección lusa, después de que Cristiano Ronaldo abandonara ayer la concentración porque no ha jugado un solo minuto, se subió a un avión y pegó la espantada después de escuchar al seleccionador, a Jorge Jesús, decir cosas como esta en rueda de prensa.
3: Exacto, y 30 minutos va a llegar.
23: Si lo necesita 30 minutos lo pone, si no lo necesita no lo pone, porque a él nadie le cambia las ideas sobre el fútbol.
3: No va a haber ningún jugador que va a dar las mis ideas como entrenador, nunca.
23: En el Sevilla, su entrenador Luis García Plaza, en los micrófonos de La Jugada, se toma con cautela el buen arranque de liga del equipo.
4: A vivir el día a día, a disfrutar de este gran club, a disfrutar de esta ciudad, y ojalá podamos construir algo para volver al Sevilla grande y al Sevilla que todos queremos, pero todo tiene un paso, no podemos pasar de dos años salvándonos in extremis, porque yo creo que el año pasado dio los dos palos, o sea, ahí salió la pelota, estuvimos en el límite, a ser ya, no, tenemos que ir poco a poco.
23: La liga en primera que está parada, como saben, los clubes continúan trabajando para no perder ritmo, es el caso del Málaga, que hoy tiene una cita en Córdoba y acude sin Rafita. Juan Carlos Tirado, buenos días.
5: Buenos días, el Málaga Club de Fútbol viajará hoy a Córdoba, sí, sí, para disputar allí un partido de entrenamiento con el conjunto cordobés en el Estadio del Arcángel. Será un partido sin luz ni taquígrafos. No habrá público, no habrá medios de comunicación, y es una forma, bueno, pues de intensificar el ritmo en esta semana en la que tampoco hay competición. No ha viajado Rafita porque lo ha hecho a San Marino. El jugador del Málaga está convocado con la sub-21 y hoy podría debutar con la rojita en el partido que España va a medir a San Marino a partir de las 8 y cuarto de la tarde.
23: Y otro partido, en este caso no se va a jugar, el Betis y el Ceuta han acordado aplazar el encuentro amistoso previsto para hoy en el Estadio de la Cartuja. En Liga de Campeones Femenina, 0-6 le ganó ayer el Barcelona a la Roma, hoy visita el Real Madrid al Manchester City, y en tenis, torneo de Japón, hoy juega el malagueño Davidovich contra Berrettini. También veremos a Alcaraz contra Michelsen y a Rafa Jodar contra el paraguayo Vallejo.
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0: años. Todo esto en un día en el que el presidente de la Junta de Andalucía va a recibir al presidente de Ceuta en el Palacio de San Telmo. Juanma Moreno recibe a Juan Jesús Vivas después de que el presidente de la ciudad autónoma haya declarado como testigo la Audiencia Nacional ante la jueza que investiga el asalto a la frontera. En su declaración, Vivas dijo que llamó una decena de veces a la Moncloa para hablar con el presidente del gobierno y avisarle de lo que estaba pasando. El presidente ceutí ha contado a la jueza María Tardón y al fiscal que entre el 27 y el 30 de julio llamó 10 veces a Moncloa antes del ataque y que el equipo de Pedro Sánchez solo le contestó 3, la última cuando yo ya no había nada que hacer. Vivas ha señalado que la única respuesta que obtuvo fue que eso era competencia del delegado del gobierno en Ceuta.
1: Lo intentamos, y lo intentamos de manera reiterada. Yo creo que por lo menos hicimos en los días previos, cuando hablo de días previos hablo del 27, 28 y 29, antes de que se iniciara la invasión el día 30, pues yo creo que hubo intentos de 10 intentos de comunicarnos con el presidente del gobierno.
0: Pedro Sánchez le da la réplica.
2: Una comunicación constante con él y con su gobierno, tanto es así que en los días previos hubo reuniones a 3, entre la Administración General del Estado, el Gobierno, con los departamentos competentes, la ciudad autónoma y también la delegación de Gobierno. No hubo una ni dos, sino hubo bastantes comunicaciones y efectivamente, como creo que ha dicho el presidente de Ceuta ante la Audiencia Nacional.
0: Hoy están citados precisamente como testigos en la Audiencia Nacional el exjefe de gabinete de la delegación del Gobierno, Gonzalo Sanz, y el jefe también de la policía local. En la audiencia está ya nuestra compañera Carmen del Arco. Muy buenos días, Carmen.
3: Buenos días. La juez Tardón va a interrogar hoy como testigo al número 2 del delegado de Ceuta. Este testimonio es interesante para la magistrada porque Gonzalo Sanz va a poder poner sobre la mesa los trabajos que se hicieron desde la delegación del gobierno los días antes de esa entrada masiva en Ceuta y los posteriores hasta llegar al 11 de septiembre cuando presentó su dimisión. Especialmente la magistrada se va a interesar por los mensajes que recibió del Centro Nacional de Inteligencia. Sanz intercambió mensajes de WhatsApp y mantuvo una conversación telefónica de más de 10 minutos con un agente del CNI un día antes del asalto. En esa conversación le habrían alertado de que había grupos de Facebook y de WhatsApp con 180.000 miembros que sugerían esa entrada en España. La juez Tardón querrá saber qué hizo con esa información y a quién se la facilitó para poder conocer la cadena que surgió a partir de ahí. Miguel Ángel Pérez Triano, ya también ex delegado del gobierno en Ceuta, y Sanz discrepan sobre qué información intercambiaron sobre esas conversaciones de WhatsApp con el agente del CNI.
0: Pues sobre Ceuta, gracias Carmen, Macron señalaba que España fue víctima de un ataque múltiple. En su último día de visita oficial a nuestro país, el mandatario galo se ha mostrado partidario de reforzar la cooperación y ha pedido solidaridad al resto de países europeos con una clara alusión a Italia y al ejecutivo de Giorgia Meloni.
4: España sufrió un ataque, sin duda múltiples ataques, lo han confirmado nuestros analistas. Esto exige una respuesta por nuestra parte. Ante todo, solidaridad, que seguirá siendo una prioridad. Y me sorprende que muchos europeos no hayan mostrado esa solidaridad, a pesar de que se beneficiaron de ella cuando se enfrentaron a sucesos similares.
0: Pues la respuesta de Roma ha sido prorrogar otros 15 días los controles fronterizos a los pasajeros procedentes de España por esa crisis, por la de Ceuta. El ejecutivo de Meloni ha adoptado esta tercera prórroga porque, dice, existen problemas críticos y apenas se han producido cambios en la ciudad autónoma. El exalcalde socialista del puerto de Santa María, David de la Encina, ha tomado ya posesión como nuevo delegado del gobierno en la ciudad norteafricana y ha dicho que llega para dar la cara.
5: Pues vengo a trabajar, vengo a dar la cara y vengo a que intentar hacer un compromiso personal y una lealtad con un territorio.
0: Pues el compromiso del gobierno ahora es que las playas de Ceuta vuelvan a la normalidad antes del próximo 15 de octubre, a mediados de este mes. En la del trampolín siguen todavía 1.500 inmigrantes. El Ejecutivo piensa que con los nuevos emplazamientos que están preparando junto a la cárcel se podrá disponer de plazas para todos. Por cierto, que el Senado ha aprobado la toma en consideración de la reforma de la ley de extranjería para permitir el rechazo en frontera de los inmigrantes que intenten entrar por mar en Ceuta y Melilla. Lo ha aprobado la mayoría absoluta del PP con el voto en contra del PSOE y del resto.

0: Esto de Suso. El Boletín Oficial del Estado acaba de publicar esta mañana el segundo de los decretos de vivienda que aprobó el Gobierno tras el desahucio de Mari Carmen. Este segundo documento, impulsado por Sumar, al menos choca con el primero. Establece los contratos de alquiler indefinidos y obligaría a los caseros a pagar hasta 12 mensualidades, 12 meses, a los inquilinos si no les quiere prorrogar el contrato. La acampada en Sol continúa, ahora en medio también de llamamientos a una huelga general. Han convocado para hoy caceroladas frente a los ayuntamientos de España, pero el sindicato de inquilinas pide ahora que se aprueben los dos decretos cuando hace tan solo 24 horas había criticado al gobierno precisamente por eso, por dividirlos. Delante de la sede del PP, en la calle de Génova, su portavoz, Alicia del Río, dice que la mayoría social ha hablado.
1: El viernes solo hay dos opciones, o votar a favor de la vida o votar a favor de la especulación. Y por eso les decimos, hay una mayoría social que ha hablado y ahora tenemos la oportunidad de que salga adelante el viernes.
0: Ese apoyo repentino del sindicato de inquilinas a la aprobación de los decretos por separado mete presión a Podemos y da alas a Sánchez, que se muestra razonablemente optimista.
2: Soy razonablemente optimista sobre la convalidación. He escuchado al PP decir que soy traidor también en esto. No sé muy bien yo qué significa ser traidor. ¿A quién? ¿A los fondos buitre que especulan con la vivienda? Pues sí, me gusta ser traidor a ese tipo de intereses. ¿Qué quiere que le diga?
0: Pues a pesar de ese optimismo del presidente del gobierno, ni los independentistas de Junts ni tampoco Podemos han decidido por ahora el sentido de su voto. El partido de Puigdemont se ha mostrado decepcionado, ha dicho, y preocupado después de analizar el primer decreto. Dice su portavoz en el Congreso, Miriam Nogueras, que ni frena los fondos buitre ni protege a las familias. Y para muestra, este botón.
3: Si usted quisiera dejar en herencia un piso de alquiler a su hijo, con el redactado actual, el inquilino podría tener derecho a comprar este piso antes de que su hijo lo pudiera heredar. Por tanto, hay mucho trabajo que hacer.
0: El otro actor político determinante es Podemos. Durante la sesión de control al gobierno, la secretaria general de la Formación Morada acusó al Ejecutivo de hacer trampas con la división de los decretos para, según Ione Belarra, tratar de frenar las protestas en Sol y en otros puntos de España.
4: Lo único que están intentando hacer es trampa, troceando el decreto Mari Carmen que el sindicato de inquilinas les ha pedido que traigan completo, para intentar frenar la movilización social y para intentar lavarse la cara.
0: El PNV tampoco ha aclarado qué va a hacer, el PP sí ha confirmado su rechazo y como Belarra, Feijóo acusa al gobierno de tramposo.
5: Un gobierno que aprueba un decreto y en el mismo instante aprueba el siguiente, derogando el anterior, y los dos lo somete a votación de las Cortes, es un gobierno tramposo. Yo no voy a engañar a los españoles. Lo tengo y lo he dicho durante toda mi carrera política. Hoy me siento estafado. Que no cuenten conmigo para estafar a nadie.
0: Vox también habla de estafa y el gobierno andaluz considera que los decretos reducirán el parque de vivienda. En esa línea, anoche en el Mirador de Andalucía, el presidente de los promotores andaluces, Ignacio Peinado, consideraba que los decretos van a provocar una retirada de inmuebles de alquiler y van a tensionar aún más el mercado.
6: Estas medidas van a conseguir que haya más propietarios dispuestos a poner su vivienda en alquiler o menos. Está claro que debe haber una protección social, pero esa protección social debe asumirla el Estado, no trasladársela a un ciudadano por el hecho de ser propietario de una vivienda. Y hay algo muy claro, el enemigo es la escasez de la vivienda.
0: Hoy se esperan tormentas y chubascos localmente fuertes en las sierras de la zona oriental de Andalucía. Habrá aviso amarillo con precipitaciones en las provincias de Almería, Granada y Jaén a partir de las 2 de la tarde. Las temperaturas se mantendrán sin cambios, oscilarán entre los 34 grados de Córdoba y los 27 de Cádiz. Los vientos soplarán flojos variables.
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0: Vamos hasta la Dirección General de Tráfico, donde está Daniel González, para que nos cuente cómo se circula a esta hora por Andalucía.
8: Muy buenos días. Hasta ahora encontrarán dificultades en los accesos a Málaga por la A7 en Ciudad Jardín y Rincón de la Victoria y A357 en los entornos de Campanillas Densa, la A7 también en Fuengirola, la Cala de Mijas, sentido Marbella, en Cádiz en esta A7, en Guadacorte, dirección a San Roque y ya en las entradas a Sevilla, tanto por la A49 en Tomares como A92 en Palmete y A4 a su paso por el aeropuerto. Circulación intensa en la entrada a Córdoba por la A4 en Villafranca de Córdoba, en Almería la A7 en Viator, sentido Murcia, y ya en Granada la GR30 en La Zubia y Zaidín en sentido Jaén.
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0: 8 y 12 minutos de la mañana. Hay más noticias que nos cuenta Daniel Illana. Buenos días.
1: Freno al inicio de las obras en la base logística del Ejército de Tierra en Córdoba. El motivo, la presentación de un recurso por parte de una unión temporal de empresas a la adjudicación de los dos contratos destinados a construir los edificios de la futura base. Cuenta más Toñi Merino.
2: Hace un mes que la Dirección General de Infraestructuras del Ministerio de Defensa adjudicó esos dos contratos para levantar los edificios e infraestructuras de la base. Las obras tendrían que haber empezado este otoño. Ahora el recurso presentado por la Unión Temporal de Empresas por esa adjudicación ha obligado a suspender el proceso de contratación hasta que no se resuelva la reclamación presentada en el Tribunal Administrativo Central. Con ello se frena la marcha de la infraestructura que tenía marcado como horizonte para el término de esas obras finales del 2029.
1: Y la Policía Nacional detiene en Granada al presunto autor del apuñalamiento a una mujer en el barrio de La Chana. Ambos están ingresados en distintos hospitales con heridas graves por arma blanca. La última hora de este suceso la trae Jorge Muñoz desde Granada.
3: De momento se desconoce si eran pareja, por lo que no se ha confirmado que sea un caso de violencia machista. La Policía Nacional investiga si el hombre apuñaló a la mujer y luego se autolesionó o si las heridas de él corresponden al forcejeo. Ambos están hospitalizados en distintos centros y el hombre además detenido bajo custodia. No ha sido posible todavía tomar la declaración y lo que sí sabemos es que no constan antecedentes, denuncias previas ni medidas activas en el sistema Biogen.
1: La segunda edición de la San Diego Comic Con Málaga arranca este jueves con 300 horas de contenido de cine, series, cómics y cultura pop en un recinto que amplía su superficie para afrontar, sin tantas colas, la afluencia masiva de visitantes que se contarán por miles hasta el próximo domingo. Habrá numerosos invitados, entre ellos los actores que encarnaron a Frodo y Sam en El Señor de los Anillos o los protagonistas de la exitosa serie española Los Serrano. Edu Ramos, buenos días.
4: ¿Qué tal? Buenos días. La edición de 2026 amplía la superficie superará los 80.000 metros cuadrados con más espacio exterior en el Palacio de Feria y Congreso de Málaga, donde se celebra incluida una carpa de 50.000 metros cuadrados con 90 estantes para artistas invitados. El objetivo es que la experiencia sea más positiva que el año pasado. Además, se podrá entrar con comida desde el exterior y habrá fuente de agua, todo para que durante 4 días haya 300 horas de actividades para aquellas personas que les guste todo esto de la cultura pop en Málaga hasta el domingo.
1: Hoy es el Día Mundial de las Personas Mayores. En Andalucía se estima que el 19% de los andaluces han pasado ya el umbral de los 73, cifra que determina la OMS a partir de la cual un ciudadano entra en el grupo de los mayores. Pero hoy ser mayor es otra cosa, como nos cuenta Pilar Mariscal. Buenos días.
5: ¿Qué tal? Buenos días, Dani. Y tanto que es muy distinto. Llegar a ese momento de la vida y no considerarte mayor hoy día es lo más habitual. Los expertos han demostrado que la vejez es un proceso que depende de factores biológicos, pero mucho, mucho de los hábitos de vida. Antes jubilarse era entrar casi en la ancianidad, ahora se entiende de otra manera. Escuchen.
6: Deporte, leemos, estar con los nietos.
7: Hago lo que me apetece, me levanto, hago cosas sin horario.
8: Poder perder el tiempo sin que tenga mala conciencia por ello.
5: Bueno, hay decisiones, unos hacen, otros no hacen. Felicidades a nuestros jóvenes mayores andaluces.
1: Y el programa El Llamador de Canal Sur Radio recibe hoy en Almería el premio Imagen de Andalucía que otorga el diario La Razón y la Diputación de Almería, como nos cuenta Antonio Catoni.
9: Buenos días. El director del programa de la Semana Santa de Sevilla recibirá el galardón esta noche en el Teatro Apolo de la capital. Fran López de Paz.
10: Lo que este premio reconoce, y estamos muy satisfechos, es la trayectoria del programa El Llamador, que lleva desde el año 1990, es decir, desde hace 36 años haciendo periodismo en torno a un asunto tan sensible para Andalucía como es la Semana Santa y el mundo de las cofradías.
9: Bueno, de esta manera se reconoce su contribución a la Semana Santa de Sevilla y su influencia también en el ámbito cofradiero andaluz.
0: Y hoy también entran en vigor las nuevas normas que recoge el reglamento de la DGT, que afecta tanto a conductores como a motociclistas, ciclistas y a usuarios de patinete. Por cierto, que a partir de las 8:30 vamos a hablar de este nuevo código de circulación con el presidente de Automovilistas Europeos Asociados, Mario Arnaldo. 8:17.
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0: Ocho y 18, vamos con el deporte. A ver, Javier, cuéntanos qué ha pasado con Cristiano Ronaldo.
14: Abrimos la caja
0: y el seleccionador de Portugal.
14: Bueno, pues el seleccionador de Portugal, yo creo que Jorge Jesús le ha echado valor a su manera y en rueda de prensa ha dicho que si tiene que poner a Cristiano Ronaldo, lo pone, si lo necesita, lo dijo clarísimamente, lo hemos escuchado hace un ratito, se entendía muy bien. Si lo tiene que poner 30 minutos, lo pone. Si no lo tiene que poner, no lo pone, incluso si tiene que estar calentando en la banda durante 45 minutos. Cristiano Ronaldo no ha jugado un solo minuto contra Gales, no ha jugado contra Noruega, hoy posiblemente no iba a jugar contra Dinamarca, y tras escuchar a su seleccionador ayer en rueda de prensa, Cristiano Ronaldo se fue, emitió un comunicado, dijo que contará toda la verdad, se subió a su avión privado y ha aterrizado en
0: Madrid. A mí la pregunta que se me ocurre, Javier, es ¿para qué lo llevas?
14: Para que lo llevas, efectivamente. Y la pregunta que yo hago, y abrir el debate, es si se le hace esto a cualquier jugador o solo se le puede negar a Cristiano Ronaldo, a un jugador icónico en Argentina como Messi, como era Maradona. En España no tenemos de momento un jugador icónico.
0: Pero hemos visto a Modric aquí en el Sánchez Pizjuán, un jugador también veteranísimo.
14: Aguantando 80 minutos en el banquillo, tranquilamente, lo sacaron, lo ovacionó la afición.
0: Pero sería comprensible también que Modric hubiese pegado todo un segundo tiempo calentando y luego no saliera.
14: No lo hizo. Bueno. Yo no se lo hubiera hecho a ningún jugador, no se lo hubiera hecho a Cristiano Ronaldo. Ahora, un pulso, ¿eh? En Portugal, el presidente de la Federación Portuguesa tiene un papelón, ¿eh? Porque puede ser el presidente que ha provocado que Cristiano Ronaldo abandone, y no por decisión propia, la selección. ¿Por quién se decantará? ¿Por Ronaldo o por Jordi Jesús?
0: Con lo fácil que era haber hecho borrón y cuenta nueva después del Mundial. Cristiano, retírate, nosotros seguimos con Portugal.
14: Como adelante. Hizo Messi.
0: 8 y 20, información local.
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17: Buenos días. La plataforma Jerez por la Vivienda se ha concentrado en la Plaza del Arenal para denunciar las dificultades para conseguirla en la ciudad. La plataforma asegura que Jerez necesita una política de vivienda pensada para quienes viven y trabajan aquí y no para favorecer los alquileres turísticos. El Partido Socialista de Jerez asegura que el ayuntamiento mantiene viviendas municipales cerradas. Y desde Izquierda Unida reclaman al consistorio jerezano y a la Diputación de Cádiz un acuerdo para construir vivienda pública en la ciudad usando la empresa pública de vivienda y suelo de la Diputación. Y en Crónica Laboral, hoy es la última jornada del referéndum de Airbus. La plantilla hoy vota la propuesta de la dirección de la empresa aeronáutica, que pretende desbloquear un conflicto que acumula casi 3 meses de paros y abre la puerta a la normalización de la actividad. Son algunos de los asuntos de esta jornada que enseguida les contamos, pero antes vamos a mirar a los cielos a ver cómo está el tiempo. Isabel Escribano, buenos días.
18: Buenos días. En Cádiz hoy vamos a tener intervalos de nubes altas sin descartar precipitaciones débiles ocasionales. También veremos intervalos de nubes bajas en el área del Estrecho. Las temperaturas máximas variarán poco, alcanzando 26 grados en Algeciras, 27 en Cádiz y 33 grados en Arcos de la Frontera y Jerez de la Frontera. En cuanto al viento, soplará flojo variable, será ocasionalmente moderado de levante en el Estrecho. Es una información de AEMET.
17: Gracias, Isabel. En la parte técnica realiza Jesús García.
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17: Se lo decíamos al principio, la plataforma de Jerez por la Vivienda se ha concentrado en la Plaza del Arenal para denunciar las dificultades para conseguirla en la ciudad. La plataforma asegura que Jerez necesita una política de vivienda pensada para quienes viven y trabajan aquí y no para favorecer los alquileres turísticos que elevan las rentas e impiden a muchas familias pagar un alquiler. Alberto Rodríguez es portavoz de la plataforma.
19: Aproximadamente hay unas 5.000 personas en el registro del ayuntamiento que están esperando una solución habitacional. Y lo que vamos a estar haciendo es concentrarnos, denunciar la situación de forma pacífica y presionar al gobierno tanto local como al gobierno central, porque igualmente el decreto que plantean sacar también nos parece insuficiente para la situación que está actual.
17: Y mientras desde la plataforma denuncian esta enorme lista de espera, desde el Partido Socialista de Jerez aseguran que el ayuntamiento mantiene viviendas municipales cerradas. El portavoz socialista es José Antonio Díaz.
20: Gobierno del Partido Popular lo que tiene son viviendas cerradas y lo que nosotros queremos son explicaciones. ¿Por qué no la ponen a disposición de todos los jerezanos, los que necesitan una vivienda? Por tanto, menos hablar y más hacer.
17: Y como parte de una solución desde Izquierda Unida reclaman al consistorio jerezano y a la Diputación de Cádiz un acuerdo para construir vivienda pública en la ciudad usando la empresa pública de vivienda y suelo de la Diputación. Violeta Márquez, concejala de Izquierda Unida.
21: Hemos sabido recientemente que la Diputación invertirá en Jerez 3,5 millones de euros para adecentar Chapín, para hacer las mejoras que necesita. Sin embargo, no lo entendemos desde Izquierda Unida como una emergencia social, como es el caso de la vivienda. Es cuestión de prioridades, es cuestión de voluntad política y de prioridades. ¿Cuáles son las del Partido Popular?
17: Y desde la Patronal Provincial de la Construcción muestran su preocupación por el déficit de vivienda y consideran que ahora se construye menos de lo necesario para atender la demanda. El sector señala además la lentitud y duplicidad de trámites administrativos entre los obstáculos que continúan dificultando la actividad. Son algunos de los asuntos que se abordarán en Expo Construye, que se celebra en octubre su sexta edición en Jerez. Jorge Fernández Portillo es el secretario general de la Federación.
22: De momento poco se está haciendo, nos tememos nosotros, por atender el déficit estructural de vivienda, que como nos metamos mano con soluciones un poquito más de calado, pues se va a seguir incrementando. Pero vivimos la situación con enorme preocupación porque creemos que podemos ser parte de la solución y este tipo de ambiente lo que nos sitúa es en casi como parte del problema, cuando la percepción creemos que puede estar un poco distorsionada en lo que a nosotros respecta.
17: 8:24.
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17: Hoy es la última jornada de referéndum en Airbus. La plantilla vota hoy la propuesta de la dirección de la empresa aeronáutica que pretende desbloquear un conflicto que acumula casi 3 meses de paros y abre la puerta a la normalización de la actividad. Jesús Ortiz, de Comisiones.
24: Lo que se somete a votación es la propuesta presentada por el Ministerio a la representación social y a la dirección de Airbus. Desde Comisiones hemos defendido durante todo este proceso que la salida de este conflicto tiene que pasar por la negociación y sobre todo por dar la palabra a la plantilla. Ahora esta palabra vuelve a estar donde tiene que estar, en manos de la plantilla.
17: Sepan además que Vueling aumentará en invierno los vuelos desde Jerez con Barcelona y Mallorca. Su operatividad se incrementará en un 10% con una oferta de unos 90.000 asientos. El operador aéreo hará este incremento a lo largo de la próxima temporada baja que se desarrolla entre los meses de noviembre y marzo respecto a la realizada el pasado invierno. Mantendrá 2 rutas nacionales que suele programar en este periodo, Barcelona y Palma de Mallorca, aunque incrementará el número de conexiones. Ya ha comenzado la Feria del Libro de Jerez en los claustros de Santo Domingo, dedicada al centenario del nacimiento de José Manuel Caballero Bonal. Librerías, editoriales, escritores ofrecen una programación pensada para públicos de todas las edades. Hoy, en el programa de Canal Sur Mediodía Jerez, se hará en directo desde allí, desde el patio de los claustros, para contar todos los detalles de la Feria del Libro. Hablaremos con sus organizadores y tendremos autores y libreros. Cambiemos de asunto. La Diputación de Cádiz propone crear un itinerario ecoturístico que conecte la Vía Verde de la Sierra de Olvera con la Vía Verde del Aceite de Puente Genil, en Córdoba. Esta iniciativa haría posible un recorrido cicloturista continuo a través de las provincias de Cádiz, Córdoba, Jaén, de 270 kilómetros. El diputado de Transición Ecológica de la Diputación, Javier Vidal.
25: Desde la Diputación de Cádiz nos parece muy interesante la idea de conectar las vías verdes de la sierra y del aceite, por cuanto supondría de impulso económico y turístico de los municipios. Además, es una idea vinculada a la apuesta que ya hacemos desde Transición Ecológica por la ampliación y mantenimiento de las vías verdes de la provincia y por el desarrollo de la red provincial de senderos de Cádiz. Así que hemos expresado el interés de la Diputación en avanzar en esta iniciativa.
17: Y hablando de deportes, deporte con David Gallardo. Buenos días.
26: Hola, ¿qué tal? Nuria Guerrero, buenas tardes. Partidos jugados anoche: Rayo Sanluqueño 0, Castilleja 1, Elviso 2, Arcos 2 y Lebrijana 3, Cádiz 1. Abel Segovia tiene acordada su llegada hasta final de temporada para sustituir a Xavi Molís en el Jerez Club Deportivo. Hoy podría dirigir su primer entrenamiento en Chapín. El Jerez Deportivo Fútbol Club prepara la visita del domingo al Atlético Nubense a las 5. Las entradas costarán 6 euros. El Atlético Sanluqueño viene de perder 1-0 en Don Benito y este domingo recibe al Mijas Las Lagunas a las 12. en el Palmar. En el Jerez Toyota Anima Auto, el entrenador Isco Torres ha pedido al equipo elevar la intensidad. En tenis de mesa, el Club Tenis de Mesa Jerez perdió 4-2 ante el Labradores en su estreno en Primera Nacional. El equipo de Segunda Nacional, en cambio, goleó 5-1 al Bahía de Cádiz y arranca líder. Sepan además que este fin de semana llega otro estreno histórico. El Jerez Club Deportivo Baloncesto debuta en Liga Femenina 2 el domingo 4 en el Ruiz Mateos frente al Smartlog Oinche. Y hoy hacemos el programa desde la Feria del Libro.
17: La Junta de Andalucía, gracias David, destinará 210.000 euros a reparar vías pecuarias de Torre Aláquime, dañadas por la sucesión de borrascas registradas a principios de año. La actuación de mayor envergadura se realizará en la vereda de la Espartalá y se anuncia otra rehabilitación en la vereda de Las Vegas. El delegado territorial de Medio Ambiente, Óscar Curtido.
2: Donde se va a llevar a cabo una solución definitiva para garantizar el paso y facilitar también el acceso a todas las explotaciones agrícolas que tiene este municipio en la zona. Son actuaciones más que necesarias para recuperar estas vías y garantizar su uso con normalidad y que se enmarcan dentro del Plan Andalucía Actual.
17: Y anoche, con el encendido del alumbrado extraordinario, arrancó la Feria de San Miguel de la Feria de Arcos de la Frontera, la última en celebrarse en la provincia de Cádiz. El arcense Joaquín Núñez ha sido este año el encargado de pulsar el botón que ha dado inicio a la feria. Se trata de una persona vinculada durante muchos años a las tradiciones y a la vida social del municipio. Fran Pérez es delegado municipal de fiestas.
3: Tenemos la feria a punto para la inauguración. Vamos a tener un año más en la caseta municipal un catering que va a ofertar para aquellas personas que no tengan caseta y para todos los vecinos y vecinas y la gente que se acerque por aquí, pues que pueda conocerla y que pasemos todos y todas una feliz Feria de San Miguel 2026.
17: Escuchamos ahora al alcalde de Arcos, Miguel Rodríguez.
4: Este año se adelanta media horita, así que a las 9 de la noche será el encendido de alumbrado. Será Joaquín Núñez, persona encargada de hacer pues este encendido. Y sabiendo que tenemos pues la policía local, tenemos a la Guardia Civil, tenemos a Protección Civil, tenemos sanitarios, todo el dispositivo preparado para cualquier contingencia que se pudiera dar, que esperemos que no.
17: Pues con este apunte cultural, con esta feria, les decimos adiós, llegamos así a las 8:30 de la mañana. Buen día.
0: Dieron las 8:30.

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1: Pues vamos a entrar ya prácticamente en tiempo de tertulia esta mañana con Inma León. Inma, buenos días.
2: Buenos días.
1: También con Ignacio Moreno. Ignacio, buenos días.
3: ¿Qué tal? Muy buenos días, ¿cómo estáis?
1: Y me vais a permitir una pausa y de seguida nos vamos a ir a la entrevista con Mario Arnaldo, que es el presidente de Automovilistas Europeos Asociados. Ya saben ustedes que hoy entran en vigor las nuevas normas que recoge el reglamento, el nuevo código de circulación de la Dirección General de Tráfico. Con él vamos a hablar a vuelta de esta pausa publicitaria.

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0: 8 y 34 minutos de la mañana. Se lo estamos contando durante este informativo. Hoy entra en vigor el nuevo reglamento de la DGT, una reforma que afecta a conductores, a motociclistas, a ciclistas, también al usuario de los patinetes, a los peatones, a todo el mundo. Para hablar de esa reforma, de las luces, de las sombras, de cómo nos afecta, qué se ha quedado en el tintero, qué se podría haber hecho más, saludo a esta hora de la mañana a Mario Arnaldo, que es el presidente de Automovilistas Europeos Asociados. Muy buenos días, Mario.
1: Muy buenos días, encantado de estar con vosotros.
0: Bueno, pues una primera valoración del reglamento que hoy entra en vigor, y ahora, si le parece, pues entramos en alguna norma más en detalle, ¿no?
1: Bueno, pues lo primero que habría que decir es que es una reforma del Código de Circulación, del Reglamento General de Circulación, muy importante, quizá la más importante que se ha producido en los últimos 20 años, que casi no se había tocado, y donde, digamos, se cambia el foco de atención hacia la protección directa de los usuarios vulnerables. Y de hecho es la primera vez que se hace una definición de lo que se consideran usuarios vulnerables, aquellos usuarios de la vía que por el medio de transporte que utilizan, que por su edad o por otra circunstancia necesitan una especial protección. Hasta ahora quizá el foco iba un poco desde el punto de vista de la regulación, de lo que era el automóvil, lo que era la carretera, pero ahora se pone el foco precisamente en la protección de los vulnerables. Y efectivamente, pues hay algunos aspectos que son muy positivos, pero otros no tanto, o pueden crear algún problema, y hay otros aspectos que a lo mejor necesitaría volver a abordar, ¿no?
0: En lo que afecta a los conductores, ¿cuáles son las nuevas disposiciones? La cara y la cruz de esas nuevas disposiciones.
1: Bueno, con respecto a los conductores de vehículos a motor, hay un cambio muy importante en cuanto a la convivencia, y aquí sí hay que recordar un aspecto que es importante, y es que no se puede crear o hay que huir de la confrontación entre los distintos tipos de usuarios. Es decir, quizá muchas veces se ha buscado la confrontación entre conductores con ciclistas, ciclistas con peatones, en fin. No, es que somos los mismos. Es que yo soy presidente de una asociación de automovilistas, pero antes que conductor, soy peatón y también soy ciclista y también soy ciclomotorista y motorista. Por tanto, aquí hay que ver que somos los mismos y, por tanto, hay que buscar la convivencia. Y en este sentido, por ejemplo, que tiene que ver con la mayor protección de los ciclistas, se refiere al adelantamiento, y esto quizá va a ser el principal cambio que vamos a encontrar los conductores, que es un cambio de paradigma muy importante cuando vamos a efectuar un adelantamiento a un ciclista. Tenemos que seguir en vía interurbana, tenemos que seguir respetando esa distancia lateral de 1,5 metros, pero aquí hay un cambio importante, porque hasta ahora pensábamos que al realizar la maniobra del adelantamiento, como íbamos a invadir la parte izquierda en sentido contrario, tenía que durar lo menos posible esa maniobra de adelantamiento, y por tanto, convenía acelerar. Bueno, pues ahora la norma establece todo lo contrario. Establece que cuando vayamos a realizar un adelantamiento hay que disminuir la velocidad hasta al menos 20 kilómetros de la velocidad genérica que tiene, del límite de velocidad que tiene la vía. Por ejemplo, en una vía interurbana que el límite genérico son 90, tendríamos que bajar a 70 para poder realizar el adelantamiento. Esto quizá habría que hacerle un seguimiento para ver si realmente esta medida es eficaz. Quizás se ha pensado en que había, con esta medida se quería eliminar pues el rebufo que la velocidad genera, y que eso puede desnivelar la marcha de un ciclista. Con respecto a otros aspectos que afectan a los conductores de vehículos, quizá la novedad está en ya la incorporación de lo que se llaman carriles de emergencia, algo que hasta ahora pues veníamos haciéndolo con sentido común, pero ya queda incorporado en la norma, y es que cuando en una vía interurbana de dos carriles, autopistas y autovías, pues venga un vehículo de emergencia, de auxilio en carretera, o una ambulancia, o la policía, cada carril tiene que ir a su lado más próximo, los de la derecha desviarse y hacer hueco para que en el centro de las vías, yendo uno hacia un lado y otro hacia otro, orillándose, pueda dejar pasar a los vehículos de emergencia. Y otro aspecto que también dará solución a algunos episodios que hemos tenido en algunos inviernos en los que hemos visto carreteras, autopistas congestionadas, colapsadas, porque por la nieve habían quedado, al cruzarse varios vehículos, los vehículos quitanieve, los servicios quitanieve no podían entrar. Bueno, aquí se establece ya como norma general que cuando nieve hay que circular siempre por la derecha, dejando el carril de la izquierda libre, y se prohíbe el adelantamiento en esas circunstancias.
0: Hemos visto estos días algunas protestas de gremios como los taxistas por la obligación de tener que llevar el cinturón de seguridad cuando están trabajando en la ciudad, con el riesgo que denuncian de, como hemos visto en algún caso, de sufrir agresiones precisamente aprovechando que el conductor, en este caso el taxista, lleva el cinturón de seguridad puesto. ¿Ustedes qué opinión tienen al respecto?
1: Mire, yo, respetando la opinión del sector y de algunos usuarios, tenemos, y lo hemos manifestado desde hace muchos años, tenemos una opinión contraria, en el sentido de que no hemos entendido nunca, cuando se estableció esa exención, es decir, todos los conductores tienen que llevar un cinturón de seguridad en cualquier circunstancia, no entendimos esa exención que se estableció para los taxistas y para los repartidores de furgonetas de reparto, ¿no? Y lo digo por lo siguiente: quizá muchas veces, primero, el cinturón de seguridad tiene utilidad no solamente a altas velocidades, sino también a corta velocidad. Y les voy a explicar una cosa, y además incluso, de hecho, la industria del automóvil por eso incorporó que si tú no te pones el cinturón ya tiene un sonido, una alarma que es muy molesta. Incluso ya se ha avanzado más, que incluso puede detener el vehículo si, a pesar de haberte advertido que no voy a haber puesto el cinturón, sigues circulando sin él. Pero eso tiene sobre todo una explicación importante, y esto ha ocurrido en muchos casos. El cinturón de seguridad es un sistema combinado de protección para los ocupantes de un vehículo, combinado con los sistemas de airbag, esas bolsas que en caso de un impacto se inflan, se abren en milésimas de segundo. ¿Qué ocurre? Que si un conductor, como puede ser un taxista, no lleva puesto el cinturón de seguridad y tuviera un frenazo, un impacto, y se activara el airbag, fíjense que la velocidad a la que se activa el airbag, es decir, el cuerpo, como no tiene retención, se iría hacia adelante, y el cuerpo de ese taxista podía golpear con el airbag, porque en ese momento se está activando, y fíjense, es como si hubiera recibido en el pecho un impacto a 200 kilómetros por hora, porque es la velocidad de activación de ese airbag. Quizá esto da una explicación de por qué es más conveniente que se siga utilizando, ya no por la molestia de tener un sonido que te está advirtiendo, y que muchos taxistas pues tenían que ponerle la trampa de una hebilla para que no saltara la alarma, pero sí, es tiene una razón técnica que yo es la que siempre hemos creído que era más conveniente.
0: ¿Qué les parece a ustedes que se habiliten los arcenes, para que en situaciones de atasco los motociclistas puedan circular por ahí y sortear ese atasco?
1: Mire, esto es una medida que hemos incorporado especialmente de Francia, se lleva utilizando hace tiempo en Francia, pero tenemos nuestras dudas, y le explico por qué. Porque primero, porque tiene algunas dificultades. El arcén, primero, normalmente no suele estar bien conservado, suele estar lleno de cristales, y la circulación por el arcén, por eso está prohibido, tiene que ser lo más restrictivo posible. Pero es que además, fíjese, es que puede aumentar el riesgo de accidentes, porque el arcén derecho es una zona, ya digo, sucia, pero además está destinada a vehículos averiados y donde confluyen las incorporaciones y salidas de las autovías. Y además, al condicionarse que esté señalizado, la medida sería inútil en el 95% de los atascos diarios que carecen de paneles variables. Pero creemos, y por eso hemos echado en falta, que quizá que esto no se ha regulado y debía haberse regulado, era la circulación entre carriles. Porque esto sí, lo digo porque ahora mismo, por ejemplo, en autopistas y autovías está prohibida, y lo vemos todos los días, cuando está en los accesos a las ciudades, especialmente, cómo entre carriles van circulando los motoristas y van tratando de adelantar. Se ha querido llevar todos al arcén, pero el problema es que ese adelantamiento que se sigue haciendo entre carriles no se ha regulado y está prohibido porque no se respetaría la distancia entre vehículos. Es decir, habría que haber, en nuestra opinión, haber regulado mejor lo que es la circulación entre carriles, porque fíjense, el código de circulación, las normas de tráfico, muchas veces se ha pensado para el tamaño de un vehículo a motor, de un turismo, de un vehículo de cuatro ruedas o de un camión, pero no se ha tenido en cuenta que hay otros que tienen o necesitan menor espacio y que pueden muchas veces, y de hecho por la práctica se ha estado utilizando esos carriles. Quizá eso es una objeción o es de algún aspecto una sombra que nosotros apuntamos y que lo que sí habrá que hacer es un seguimiento de las medidas para ver si es una medida eficaz para reducir los accidentes.
0: Los patinetes son sin duda la última incorporación a los medios de transporte, sobre todo en las vías urbanas, en la ciudad. ¿Cómo queda la regulación, en su opinión, en este nuevo reglamento?
1: Bueno, pues al final ha llegado aunque tarde, porque es verdad que en comparación con otros países de nuestro entorno, ya la regulación de esta nueva forma de movilidad que ha venido para quedarse en las ciudades es algo, y que de todas maneras no es algo novedoso, porque en los patinetes la primera vez que se utilizaron hace más de un siglo por el servicio de correos en ciudades de Estados Unidos. Fíjense, se ha establecido por lo menos ya una primera regulación, que era definir las normas técnicas de lo que era un patinete, la potencia, en fin, esto ya estaba regulado. Se ha regulado también, y esto conviene recordarlo porque todavía hay muchos usuarios de patinetes, de vehículos de movilidad personal, que no lo han hecho. Desde primeros de enero de este año hay una obligación de inscribir esos vehículos en el registro de vehículos de la Dirección General de Tráfico. Hay que no matricularlos, entre comillas, hay que inscribirlos. Y hay que ponerles una etiqueta con la matrícula, es decir, ya van a tener matrícula. Y además tienen obligación de contratar un seguro de suscripción obligatoria. Lo digo porque esto, aunque ya es obligatorio desde el primero, hay muchos que no lo han hecho. Se ha incorporado ya, o se ha fijado en 15 años la edad mínima para conducir este vehículo de movilidad personal, y además que hay que utilizar un casco de protección obligatoria y un chaleco reflectante de noche o en situaciones de escasa visibilidad. Y con respecto a los riders, a los que utilizan los patinetes, pues tendrán que utilizarlo en todo momento y tendrán que llevar el alumbrado. Es decir, son vehículos que cuanto mejor se vean, y los usuarios, mejor, pero además por seguridad, ¿no?, el hacerse ver en la calzada.
0: Por último,
1: sí hemos echado en falta, sí hemos echado en falta es que no se haya establecido pues algún tipo de permiso de formación para los usuarios, porque fíjense, se fija en 15 años, pero no exigimos si esos usuarios conocen las normas de tráfico o no, y eso es algo que echamos en falta. Y recordar además que en el tema de menores de 15 años, que pueden hacerlo, los padres, si se comete una infracción, los usuarios tienen que respetar las mismas normas de tráfico, las mismas. No se puede hablar por teléfono, no se puede conducir habiendo bebido alcohol, en fin, tienen que respetar las mismas, y que las sanciones son responsabilidad solidaria de los padres, es decir, que cuidado, y aquí es importante que los padres se preocupen también de la conducción de sus hijos menores.
0: Por último, señor Arnaldo, le quería preguntar si usted confía en que este nuevo reglamento de la DGT contribuya a la reducción de la siniestralidad en las carreteras de nuestro país.
1: Pues así lo esperamos, pero yo sinceramente creo que es importante cuando se hacen normas que se haga un seguimiento para ver si luego son eficaces o no, porque muchas veces podemos haber establecido algunas normas la administración con una buena voluntad, con un buen objetivo, pero luego esa modificación no cumple el objetivo. Y hay algo que sí me gustaría pedir también a las administraciones, especialmente a los ayuntamientos, porque tiene una parte y una reforma muy importante destinada a la circulación en vías urbanas, que no conviertan las normas de tráfico urbana, no conviertan a España en un reino de taifas. Lo digo porque aquí se deja un margen enorme a que cada ayuntamiento pueda regular las normas de circulación como crean conveniente, y en este sentido nos podemos encontrar que algo que está prohibido en un ayuntamiento está permitido en otro. Y pediría en este sentido, y es algo una crítica, que no se convierta, porque en España hay más de 8.000 ayuntamientos y pueden crear una gran confusión. Es decir, si yo tengo que ir cuando voy a una ciudad, además de aprenderme, o de que voy como turista, pues aprenderme cuáles son los monumentos que tengo que visitar, tengo que aprenderme la ordenanza municipal de 700 páginas, pues creo que esto no ayuda o no puede ayudar a la mejorar la seguridad vial.
0: Pues que tenga éxito con esa petición, que no será fácil de que la satisfagan. Mario Arnaldo, presidente de Automovilistas Europeos Asociados, muchísimas gracias por atender la llamada de Canal Sur Radio. Buenos días.
2: Un cordial saludo.
0: 9 menos 10.

0: Bueno, pues retomamos la tertulia hoy en el que, bueno, hay muchas novedades en cuanto al Código de Circulación y todas nos afectan porque, como decía el presidente de Automovilistas Asociados, al final una vez ejerce uno de peatón, otra vez utiliza el patinete, otro coge la bicicleta, el coche cada vez menos, el transporte público. Héctor Barbota, ¿tú qué ejerces más? Buenos días. ¿De conductor, de peatón, de ciclista?
1: Lo primero que decir es que disculpa por la tardanza y espero no
0: haberme... ¿No se había dado cuenta nadie?
2: Ya, espero, ya tómela todo tú solo.
1: Espero no haberme saltado ninguna norma de las nuevas, de las antiguas en el camino hacia aquí. Bueno, yo la verdad que ejerzo de las tres. Me gusta andar mucho, ando mucho. Me parece que eso hace bien a la salud, sobre todo a cierta edad. Me veo obligado a usar el coche para ir a algunos sitios porque no se puede en otros. Y en muchas ocasiones uso el metro de Sevilla y muchas veces, o la mayor parte, sufro el metro de Sevilla, que a ver cuándo ponen trenes más largos.
0: Eso está exento del código de circulación.
1: No, porque... pero fíjate, hay una cuestión de en las últimas semanas, desde que aumentó tanto el
0: curso universitario, ¿no?
1: No, y desde que aumentó tanto el precio del combustible, que se ha disparado, mucha gente está dejando el coche para usar el metro, y eso está haciendo que, y a mí me parece bien, o sea, me parece perfecto, pero claro, hay que ser un poco más previsor para estas cosas. Es verdad que, vamos, tú me has pedido que hable del...
0: No, pero que se nos ve la costura de la infraestructura en Andalucía y en el resto de España están muy tensadas.
1: Yo me imagino que en Málaga, que también hay metro, y en Granada estará pasando lo mismo, ¿no? Que aumenta el combustible, a la gente le sale más a cuenta dejar el coche y usar el transporte público, pero claro, si el transporte público... A veces parece disuasorio, pues no disuasorio para el coche, sino disuasorio para el transporte público. Después vuelves al coche porque el transporte público no cumple con las necesidades, ¿no?
0: Ahí más la veo yo más de conductora.
2: Sí, claro. Vivo fuera, entonces, pues, quiere decir que no vivo en la capital, entonces, pues sí, más de conductora, pero también de peatón. Y hay que tener un cuidado, sobre todo cuando tienes niños pequeños. Yo a mis hijos desde pequeñito estoy siempre encima con los semáforos y demás, porque es un peligro, ¿no? Ellos van corriendo y si hay una pelota, pues van detrás, ¿no? Entonces, pues... Pero es verdad que la norma de circulación, el problema es lo que pasa como con otras normas, que normalmente son iguales, pero después te cambian un carril, tal, y a mí me ha llegado dos multas por un carril nuevo de... En fin, que no lo he hecho yo bien, ¿vale? Pero que no lo he hecho bien no queriendo, sino
1: zonas,
2: que no me di
1: cuenta. Y las zonas de bajas emisiones, ¿no?
2: Exacto, entre zonas de bajas emisiones. Ahora que he sido 30 calles restringidas por el tráfico, es que una tiene que estar con las alertas continuamente, pero bueno, hay que estar, ¿eh?
0: Está una alerta de todo menos de la carretera, ¿no, Ignacio?
2: En fin, hay que estar, efectivamente.
3: Sí, efectivamente. Bueno, yo en mi caso personal, que vivo un poco a caballo entre Madrid y Cádiz, en Madrid soy muy usuario de coche y en Cádiz de moto, y reivindico el respeto a los motociclistas, ¿no? Que los conductores de coche no siempre lo tienen. De todos modos, de todas las normas que entran hoy en vigor, de todas estas normas que has estado comentando con Mario Arnaldo, a mí la que más dudas me genera es la de la famosa baliza esta V16, ¿no? Que de pronto nos obligan a todos a utilizar, ya digamos los triángulos famosos, los triángulos históricos pasan a mejor vida, pero yo no tengo nada claro que este método sea mejor. De hecho, ha habido denuncias desde la propia Guardia Civil diciendo que bueno, que no es muy visible en zonas de cambios de rasante, donde hay contraluz o tienes el sol de frente. En fin, no sé muy bien, vamos a ver cómo va evolucionando, pero no sé muy bien si esta medida va a ser más eficaz que la anterior. Lo único que espero es que dentro de unos años no nos enteremos que hay algún comisionista próximo al gobierno que se ha forrado vendiendo lucecitas. Sí, porque aquí todo el mundo aprovecha para eso con las mascarillas.
0: Sin entrar en detalle.
3: Exacto.
0: Ahí,
3: exacto, pero bueno.
0: Sí, me voy a mojar. Abiertamente mejorable lo de la paliza, porque eso...
2: Pero por
0: eso
2: digo. Con lo de los triángulos, porque mucha gente ha sido atropellado cuando iba a poner triángulo. Es que, en fin, pero lo de las palizas, verdad que hay que mejorarlo muchísimo más. Sobre todo aclararlo.
0: Bueno, vamos... hoy el día viene cargado... Bueno, ¿qué día no viene cargado de noticias y trascendentes, ¿no? Esta mañana, pues, declara el que fuera jefe de gabinete de la delegación del gobierno en Ceuta, después de la dimisión.
3: Un cargo menor, Paco.
0: Un cargo menor que veremos a ver lo que dice. Veremos a ver lo que dice después de la comparecencia ayer del presidente de Ceuta, de Juan Jesús Vivas, que por cierto hoy va a ser recibido en unos minutos por el presidente de la Junta, por Juanma Moreno, en el Palacio de San Telmo. Y ayer, pues, se estrenaba el nuevo delegado del gobierno, que es un político conocido en Andalucía, fue alcalde del PSOE en el puerto de Santa María, David Lancina, y que, bueno, tomaba posesión diciendo que llegaba para dar la cara. Entonces, no sé yo qué esperáis que diga hoy Gonzalo Sanz, que es el jefe de gabinete que tenía Pérez Triano, el anterior delegado del gobierno, después de haber escuchado ayer lo que dijo Vivas y lo que le respondió el presidente del gobierno, Pedro Sánchez, al presidente de Ceuta, Héctor.
4: Sí, yo creo que aquí el con la cuestión del relato que quiere construir el gobierno con respecto a lo que está pasando en Ceuta, le están fallando muchas cosas. Y una de ellas es la caricaturización que se está haciendo, o que se quiere hacer, del presidente Vivas, ¿no? Porque Vivas ha demostrado en múltiples ocasiones, y en crisis anteriores a esta, que es una persona a la que no se la puede, digamos, enmarcar dentro de lo que en el mundo del entorno del PSOE se denomina un facha, ¿no? Vivas es una persona que que se ha enfrentado con el espacio político a su derecha precisamente por defender la convivencia. Es una persona que ha trabajado siempre porque haya consenso en la sociedad ceutí entre los principales partidos, que ha defendido muy encarnizadamente a la comunidad musulmana de Ceuta y a su representación política frente a los ataques que sufrían desde la extrema derecha, y por lo tanto es una persona a la que ahora no se la puede acusar de todo aquello a lo que el gobierno, digamos, o que no se puede decir, digamos, que esté en el casillero en el que el gobierno está intentando meterlo para consolidar su relato, ¿no? Yo siempre tuve, desde hace tiempo, no ahora, pues desde hace tiempo tuve una gran admiración por el presidente Vivas, porque siempre creí que era el tipo de dirigente político que le hacía falta a este país en un momento de tanta polarización. Y me resulta bastante triste y en algún sentido bastante indignante que se lo quiera, describir como lo que no es, simplemente para que encaje en el relato que quiere hacer el gobierno de lo que está pasando en Ceuta y para disfrazar su propia ineptitud, ¿no? Y me parece que por ahí no se va a ningún sitio.
2: Hombre, yo las preguntas que has hecho directamente, espero que diga la verdad. Es más, es que la tiene que decir.
0: Va como testigo.
2: Exacto, porque va como testigo. Entonces yo espero que diga la verdad y que, bueno, y que también dejen evidencia al presidente Sánchez, ¿no? Que ayer, pues no, comunicación continua, y ya Viva tildó hace dos meses cuando lo dijo, que es que un poco más, y lo tildan de pesado. O sea, de las 10 veces que intentó, solo con éxito fue con su director de... Efectivamente, con el jefe de gabinete, que ya con los cargos... Bueno, en este caso hay que dejar claro, para que la gente entienda, que es un jefe de gabinete, que es la mano derecha. O sea, que es prácticamente imposible que el delegado Pérez Triano no lo supiera. Además, si es que está el WhatsApp, que no hace falta un sobrelacrado, por favor, vamos a dejarlo claro. Un WhatsApp con ese número de persona a la que había llegado la red de difusión. Y encima Vivas continuamente hablando del presidente. Pero es que aparte había tres portadas de tres días antes del faro de Ceuta, alertando de lo que podía pasar. Entonces, que no, porque fue público. O sea, es que salió en la portada de un periódico. Entonces, bueno, pues yo espero que diga la verdad y que todo se aclare. Y si no dice la verdad y se prueba, que tenga sus consecuencias.
0: Ignacio.
3: Bien, bueno, yo creo que, como en la línea de lo que está comentando Isma, ¿no? Yo creo que va a decir lo que ya dijo en su momento, ¿no? Públicamente, va a decir la verdad, y por decir la verdad fue cesado. Y no solo fue cesado, fue incluso ridiculizado, ¿no? Por su propio jefe, hoy también fuera, por el delegado del gobierno. Él ya dijo que había avisado y de él se habló en términos como un cargo menor, por eso decía antes la broma, que es un cargo menor cuando un jefe de gabinete tiene todo el poder, o prácticamente... Exacto, exacto.
2: Pasa, o sea, todo,
3: todos
2: por
3: sabemos,
2: él. Pasa todo por
3: él. Y los periodistas sabemos muy bien por todo lo que pasa efectivamente por los jefes de gabinete en cualquier administración.
0: Dejarme, Ignacio, que despida a los oyentes de RAI, de Radio Andalucía Información, y seguimos precisamente si es un cargo menor, por qué hizo lo que hizo y qué va a hacer el exdelegado del gobierno. Las 9.

0: Decía que el jefe de gabinete del delegado del gobierno, de Pérez Triano, tendrá que decir lo que hizo como testigo, y ya apuntaba lo que iba a hacer cuando se fue, que era señalando a su jefe inmediato superior, que después le copió el guión Pérez Triano. Cuando se fue, también señaló a su inmediato superior.
1: Lo que pasa es que lo que hizo, igual no hace falta ni que lo explique, porque yo creo que lo explicó suficientemente al dimitir. Porque él no fue que lo echaran, él dimitió cuando, exacto, vio que su jefe lo estaba dejando él como un mentiroso.

0: pues una función que le delega su jefe, en este caso el delegado del gobierno, ¿no? Y claro, lo que hizo el delegado del gobierno o el ex delegado del gobierno fue dejarlo como un irresponsable, como un mentiroso, para salvar su propia cara, que es una cara que realmente no ha podido salvar, ¿no? Entonces, a mí me parece que va a ser más interesante, como, que la declaración del jefe de gabinete va a ser mucho más interesante cuando tenga aquí el propio ex delegado del gobierno a decir por qué, explicar por qué mintió.
1: Porque aquí, por traducirlo,
2: es una cosa nada más, es que aquí el gobierno tiene mucha dificultad para salvar el relato, ¿no? Que es lo que nos tiene acostumbrado. ¿Por qué? Porque todo el mundo ha visto en distintos medios de comunicación, lo que está haciendo Vivas y lo que lleva haciendo Vivas estos dos meses y lo que está haciendo el gobierno, que ahora, bueno, pues está acusando a Vivas, que es un juego muy peligroso, si es lo que ha hecho es estar ahí al pie de cañón con los en las circunstancias personales que él tiene, ojo. Y ahora te tienes que enterar en el pasillo del Congreso. No, aviva lo de los menores. Vamos a ver que hay niños en la calle y con mucho peligro. Y ahora empieza el frío, ¿eh? Y con el tema de la vivienda, yo estoy notando que Ceuta se está desvirtuando el tema, ¿eh? Y allí la gente sigue sin poder tener una vida normal.
1: No, se pueden conectar los dos asuntos. La crisis de vivienda de Ceuta, además con los pisos que utilizan las mafias para albergar en una habitación a 50 inmigrantes y cobrarle lo que no tienen en sus bolsillos, ¿no? Las dos cosas se pueden conectar. Pero volviendo al asunto, Ignacio, del primer cortafuegos, podríamos decir, traduciendo un poco lo que está haciendo la jueza María Tardón, sería el jefe de gabinete. Y el segundo cortafuegos en la crisis sería el delegado del gobierno. ¿Hasta dónde pensáis vosotros que puede llegar escalando la jefa en su investigación? Y si podemos ver, no sé, algún alto cargo de Interior también citado primero como testigo, después ya veremos.
3: Absolutamente. Es decir, el siguiente escalón es directamente Marlaska o el jefe del gabinete de Marlaska y cuatro declaraciones más adelante que sea el propio Marlaska. De todos modos, yo creo que evidentemente hoy el debate y la noticia es que va a declarar el jefe de gabinete, pero yo creo que el foco no debería estar ahí, ¿no? Digamos en la opinión pública. Es decir, que se avisó está absolutamente claro. Lo ha dicho el jefe de gabinete, lo ha dicho Vivas, lo dijo ayer que hasta 10 veces. Lo ha dicho la propia Margarita Robles, lo ha dicho el CNI, lo ha dicho la policía. Había mensajes en redes sociales que llegaban a más de 280.000 personas. Es decir, que se sabía, evidentemente se sabía, que a lo mejor no iban a ser 70.000, que podrían ser 50.000, lo que sea. Pero el gobierno lo desoyó. La clave, yo creo, y donde deberíamos poner el foco, y es lo que no quiere el gobierno y por eso intenta desviar la atención, es por qué se desoyó. No sé si algún día lo sabremos. Los famosos mensajes de Pegasus, el intentar mantener una relación cordial con Marruecos, lo que fuera. La causa que fuera, no sé si la sabremos. Pero es evidente que fue un error mayúsculo, porque la consecuencia de todo esto, y lo decía Inma hace un momento, es que en Ceuta, ahora mismo son las 9:05, están entrando los niños en el colegio. Están los padres llevando a los niños al colegio y están teniendo que mirar para atrás, porque Ceuta es, a día de hoy, desde hace dos meses, una ciudad sin ley. Yo no quiero poner el foco en los inmigrantes, que creo que tenemos que tratarlos con toda la humanidad posible, necesaria y la que se merecen, porque son personas humanas. Pero lo cierto y verdad es que el índice de delitos, de todo tipo además, en Ceuta, está aumentando violaciones. El otro día escuchamos el caso de la niña, que es que me produce pavor simplemente recordar cómo la dejaron a la pobre. Está habiendo robos, está habiendo asaltos, está habiendo gente que está teniendo que reforzar sus casas para que no se metan, peleas, agresiones a militares. Eso está ocurriendo en Ceuta en este instante, 9:05 de la mañana. Y seguramente muchos ciudadanos de Ceuta nos están escuchando, volviendo a lo mejor en el coche o en el patinete, de dejar a sus niños en el colegio y ahora mismo les da igual la declaración de uno o de otro. Lo que quieren es que se solucione, y el gobierno no está en la solución, está solo en desviar la atención. Y ese es el gran drama, sobre todo de Ceuta, que es el drama de todos los españoles.
0: Yo creo que aquí la discusión ya no es si el gobierno tenía información o no la tenía, ¿no? Ya aquí la discusión es si lo que pasó fue por ineptitud, por impotencia, ¿no? Quiero decir, si fue por ineptitud, en el sentido de que haya tenido la información y haya subestimado la situación o no haya sabido leerla,

0: que eso sería la ineptitud, o también si ha sido por impotencia, es decir, sabemos que esto va a pasar, pero no sabemos cómo frenarlo. Yo no sé cuál de las dos situaciones me parece peor. Lo que sí a mí me en cierto modo me tranquilizaría, más allá de que el gobierno no está sabiendo gestionar lo que ya ha pasado, es decir, no está sabiendo gestionar qué hacer con las personas que están ahí, es que el gobierno debería explicar qué está haciendo para que no vuelva a pasar. Porque a mí lo que me llama mucho la atención de esta situación con Marruecos es que cuando Marruecos abre la puerta, la gente entra. Pero ¿qué pasa? ¿Que solamente Marruecos tiene puerta? Porque si Marruecos tiene una puerta que puede abrir, España puede tener una puerta que puede cerrar. O nosotros no tenemos puerta. Eso es lo que a mí me parece que el gobierno debería empezar a explicar, más allá de lo que ha pasado. Evidentemente me interesa lo que ha pasado, porque las consecuencias de lo que ha pasado las están sufriendo ahora los ceutíes y también las personas migrantes que están ahí viviendo unas condiciones inhumanas, ¿no? Y sobre todo los menores que están en una situación de vulnerabilidad, que yo no sé cómo eso no se ha resuelto todavía. O sea, que haya niñas todavía por ahí que puedan ser violadas, yo creo que eso se debería haber resuelto el segundo día. Pero más allá de eso, lo que el gobierno debería explicar es cómo va a hacer para evitar que la gente no entre cuando Marruecos quiera, sino que entre cuando España quiera, si es que quiere.
1: Bueno, pues
0: y eso es lo que nos está explicando.
1: Sí, pero hace muy poco nos dimos cuenta que si Marruecos no quiere, no entran, porque pasó también con una llamada que hubo el 15 de agosto.
0: Pero no podemos depender que Marruecos quiera.
1: Ese es el problema, ¿no? Que dependemos, además no sabemos por qué. Y creo, Ignacio, lamento decirte que es que no lo vamos a saber. Sinceramente,
2: no, por eso es que no lo vamos a hacer.
3: Confiemos en la investigación de la jueza Tardón, a ver a qué conclusiones llega, porque las diligencias que ha abierto abarca todo. Todo.
2: Sí, pero la jueza Tardón.
1: Pero el motivo principal.
2: El motivo por el que se ignora la situación. Eso,
1: no sé
2: eso
1: si va a llegar. Ella puede. Yo creo que ella va a investigar que el por qué se ignora. Pero yo creo que más allá, no sé, ojalá.
3: Dejarme que haga una breve pausa, que nos vayamos a la publicidad. A la vuelta nos vamos a ir a un centro de mayores, que hoy ha comenzado la campaña de vacunación de la Junta, y seguimos aquí analizando la actualidad en la mañana de Andalucía, 9 y 9.
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3: Nueve y once minutos, les decíamos que ha comenzado la campaña de vacunación estacional en nuestra comunidad, que incluye la vacuna de la gripe y también la del COVID y la del virus respiratorio sincitial. En un centro de mayores, porque es un segmento de la población diana, junto con los pequeños de 5 años a la que está dirigida esta campaña de vacunación, está nuestro compañero Manolo Vicente. Manolo, buenos días.
10: Hola, muy buenos días. Estamos aquí en Bormujo, en la provincia de Sevilla, en un centro de mayores donde se va a iniciar dentro de una hora aproximadamente la vacunación. Ahora lo que estamos es respetando la rutina de las personas mayores para no molestarles en su actividad cotidiana, en su vida cotidiana. Porque este es uno de los centros en los que ya se puede empezar la vacunación. Ojo, todavía no es, ya se puede vacunar, cualquiera va a su centro de salud a vacunarse. Esto todavía no va por ahí. Hay determinados segmentos de población que inicialmente son los que se pueden vacunar y digamos que paulatinamente cada semana se irá ampliando esos segmentos hasta que ya llegue un momento a final de en el mes de noviembre aproximadamente, que ya sea un poquito común y general para todos los demás. En los centros de mayores son uno de los lugares donde ya se pueden, o las personas que están residiendo aquí son una de las que ya pueden empezar a vacunarse, y nosotros tenemos aquí a la enfermera que va a ser la responsable de poner la vacuna en este centro, que es Rocío Papaleo. Rocío, muy buenos días. Estamos primero respetando que las personas mayores hagan su rutina, ¿verdad que sí? No les queremos molestar ni muchísimo menos, ¿no?
11: Hola, buenos días. Efectivamente, así es. Ahora mismo están ellos pues en su hora del baño, del aseo, después comienzan con el desayuno y una vez que ellos terminen, pues ya empiezan a bajar aquí a la sala de terapia donde nos hemos ubicado y empezaremos con la campaña de vacunación.
10: Y según tu experiencia, ¿esto suele suponer un jaleo muy grande en los centros o se suele hacer con una cierta normalidad? ¿Ya todo el mundo está más o menos acostumbrado?
11: No, nosotros ya tenemos bastante experiencia en las campañas de vacunación, incluso en la época del COVID, que montábamos las campañas y los grandes escenarios para vacunar a toda la población. Mira, esto no supone para nosotros pues una gran envergadura, pero para ellos sí, ellos lo consideran como una fiesta.
10: Ajá. Oye, un día festivo. Mira, aquí hay, en la entrada de la sala donde se va a realizar la vacunación, ¿sí?, hay un cartel que pone yo me vacuno por ti, por mí, por todos. Me parece que es un lema interesante a la hora de tener claro que la vacunación no es solo para beneficio de la persona que se vacuna, ¿no, Rocío?
11: Efectivamente. Como bien has dicho anteriormente, nosotros hacemos una vacunación de forma escalonada y en primer lugar vacunamos a las personas más vulnerables, que son aquellas personas que residen en nuestros centros residenciales de Andalucía. Nosotros aquí, bueno, hoy empezaremos con la campaña de la gripe, del COVID, y aquel que necesite un recuerdo de la vacunación del neumococo, y nada, a seguir promocionando la salud y dando un paso firme y adelante en Andalucía, que hoy comienza la campaña, y prevenimos y protegemos a nuestros mayores, que al fin y al cabo somos lo que ellos nos han dejado y la sociedad que ellos han construido.
10: Paco, Rocío te está escuchando, ¿eh? Por si tú quieres hacerle alguna pregunta.
3: Yo le quisiera preguntar. Gracias, Manuel. Le quisiera preguntar por las novedades que contempla este año, que se adelanta a los mayores de 75 años. Empezábamos con los 80 a los 75 años. Y si se ponen las dos vacunas a la vez, por ejemplo, la de la gripe y el COVID, o si es conveniente hacerlas por separado. Rocío, buenos días.
11: No. Hola, buenos días, Paco. Pues mira, nosotros tenemos hoy disponible la vacunación antigripal, que es una vacuna con una alta carga antigénica. Eso significa pues que le damos mayor inmunidad y mayor protección a la persona mayor. Aquí en la residencia vacunamos con esta vacuna a los mayores de 60 años y en población general a los mayores de 75 años. Por otro lado, tenemos la vacuna del COVID, que es una proteína que genera inmunidad a la persona mayor. Este año la novedad es que viene en monodosis, no tenemos que ir sacándola del vial y perfectamente administramos las dos vacunas en el mismo acto. Incluso, como revisamos la historia de salud digital de cada persona y su módulo de vacuna, si hay alguna persona que no tiene el neumococo, que bueno, es aquella bacteria que produce neumonía y las infecciones respiratorias más graves, pues aprovechamos el mismo acto para poner las tres vacunas.
3: Ajá, que es una en un acto se ponen tres vacunas. Pues
11: sí,
3: Manolo.
11: Dos irían en una extremidad y otra iría en la otra, separadas 2,5 centímetros una de la otra.
3: Bueno, Manolo, no quiero que le robe mucho tiempo a Rocío, que deberá seguir atendiendo a todas las personas que se encuentran en el centro en Bormujos, y además felicitarles a todos los mayores que nos están escuchando, que hoy es el día suyo, ¿no? El Día Internacional de las Personas Mayores. Muchísimas gracias a los dos.
10: Hasta luego, Paco, buenos días.
3: Hasta luego, 9 y 16, bueno, el Día de los Mayores. ¿Cómo os sentís vosotros, jóvenes, mayores? ¿Os vais a vacunar de la gripe?
1: Yo sí. ¿Sí? Yo desde que, vamos, con los embarazos ya lo hacía y tal, y no siempre me gusta vacunarme porque, sobre todo teniendo niños pequeños, ¿no? Que la cantidad
3: traen,
1: de virus.
3: Que traen de todo.
1: Ellos lo pasan en un día y me dejan cada una semana. Pero soy joven.
2: Yo me vacuno de todo, lo que haya que vacunarse. Sí, me pongo en manos de la ciencia y confío plenamente. Y la verdad es que es magnífico, ¿eh?
3: A ver si sacan la vacuna totalmente del populismo y no la ponemos todos, ya que estamos en una
2: tertulia. Esa es complicada.
0: No, hay varias vacunas que no son la del populismo, ¿no? La de la intolerancia es la primera. Y la del macartismo también. Pero, mira, yo. Afortunadamente, bueno, yo también me vacuno cada vez que puedo y de todo, ¿no? Afortunadamente, nuestro idioma permite distinguir entre ser y estar, cosa que
3: el inglés no tiene.
0: El inglés no tiene y otros idiomas tampoco, ¿no? Por eso, cuando te preguntan si eres viejo o si estás viejo, pues son dos preguntas diferentes, ¿no? Una cosa es la edad que tienes y otra es cómo estás. Y por lo tanto. ¿Y cómo te sientes, no? Son tres: ser, estar y sentir.
3: Eso me va a valer para hablar de la vivienda, porque una cosa es los votos que dices que tiene y otras cosas son los votos que tiene. Y de aquí yo nos presentamos mañana viernes en el día clave, ¿no? Decíamos durante el informativo, se ha confirmado ya la publicación del segundo decreto, que en parte enmienda al que salió publicado en el día de ayer, ese que decía la ministra Isabel Rodríguez que era un cacao porque no tenía a su disposición la revisión que habían estado negociando durante toda la noche los socios del PSOE y Sumar, los socios de gobierno. Y no sé cómo lo veis vosotros, pero de entrada, al menos lo que se ha transmitido públicamente a los medios de comunicación, es que todo está abierto en cuanto a la votación, porque ni Podemos, ni Junts, ni el PNV han aclarado que van a votar. Tal vez Podemos, no sé si lo interpretáis así, después de que el sindicato de inquilinas ayer se fuera a la sede del PP para pedir que se votaran los dos decretos cuando 24 horas antes había
1: dicho...
3: La
1: vuelta que ha dado eso, ¿eh?
3: Claro, 24 horas antes había dicho que era una tomadura de pelo, no sé cuál era la palabra exacta que habían utilizado, pero vamos, que estaban en contra de que se hubiese llevado esos dos decretos, se hubiesen partido las medidas en dos decretos, como viene defendiendo desde el primer momento también la formación por ADA. Podemos. Ayer cambia esa posición, lo hace delante de la sede del Partido Popular, y no sé si vosotros veis ahí una presión añadida a Podemos para que al menos se abstenga a la espera de que la llave la vuelva a tener otra vez o el PNV o Junts, si no para uno. Si no para el primero, sí para el segundo decreto, que es el que parece que no va a salir de ninguna manera.
0: Sí, yo creo que esta situación de vivienda tiene dos vertientes, ¿no? Una es la que tú estás comentando ahora, que es la
3: política de mañana.
0: Exactamente, la vertiente política, ¿no? Y las consecuencias políticas que puede tener que salga un decreto o que no salga. Me da la sensación, no tengo ninguna información, pero me da la sensación de que podemos estar ya ante el principio del fin de esta legislatura, ¿no? Porque yo creo que esta cuestión de la vivienda le ha dado cierto aire, no solamente a Pedro Sánchez, sino al conjunto de la izquierda, ¿no? Yo creo que ha habido una presión muy fuerte sobre Podemos por parte del sindicato de inquilinas, pero me parece que esa presión difícilmente pueda llegar al PNV o a Junts, que me parece
1: PNV tiene otra presión
0: que me parece que por la propia composición de su respaldo social tiene mucho más difícil apoyar estos decretos que Podemos, ¿no? Pero yo creo que tenemos que ser conscientes de lo que estamos discutiendo es una cuestión que es política para salir del paso. Y que la cuestión del problema de la vivienda en España es mucho más profunda de lo que pueden abordar estos dos decretos o cualquier otro decreto, ¿no? Y me da la sensación de que yo no estoy de acuerdo con esto que se dice de que hay que anteponer la gestión a la ideología, porque ideología tenemos todos. Lo que sí me parece es que lo que no puede intervenir es la ideología en el diagnóstico de la situación. Una cosa es que tú hagas un diagnóstico y a partir de ese diagnóstico digas, bueno, esta es la situación y desde mi ideología propongo estas soluciones, y otra cosa es que la propia ideología te nuble
3: el preámbulo del primer decreto.
0: Exactamente, que te nuble cuál es la comprensión de la situación. Y me parece que la dicotomía que se está planteando entre propietarios e inquilinos, me parece que es una dicotomía que a mí me parece falsa. Me parece
1: y peligrosa.
0: Que aquí la situación es mucho más profunda. En este país, desde la crisis de 2008, se dejó de construir, y cuando tú dejas de construir, pasan estas cosas. Y en segundo lugar, también creo que es la otra parte del problema, que creo que no se quiere asumir, es que la estructura de la propiedad de las viviendas en este país está cambiando dramáticamente. O sea, la entrada de los fondos de inversión en un mercado que ya estaba, digamos, bastante escaso por la falta de construcción, está haciendo que ahora veamos como normal que las mejores zonas de las ciudades estén en manos de muy pocas empresas, ¿no? Y yo creo que todo eso hay que discutirlo con mucha más calma que con las prisas que lleva impulsar un decreto por mera conveniencia electoral, ¿no?
1: Mira, yo como humana puedo empatizar con la ministra, porque el cacao es absoluto. O sea, si ella tiene el cacao como ministra de Vivienda, imagínate el cacao que tienen los españoles, ¿no? Entonces yo creo que el gobierno, que no lo va a hacer, pero va a tener que hacer un esfuerzo extraordinario en explicar, bueno, lo que se vaya a aprobar mañana, que por cierto también deja en evidencia una vez más, por enésima vez, la debilidad, ¿no?, de este gobierno, que no es capaz, bueno, en 8 años no ha hecho nada por la vivienda y ahora quiere hacerlo con 2 decretos, uno de ellos que demoniza al arrendador, por cierto. El problema de estos decretos y el problema de esta política es que, ojo, es que se está poniendo en juego la seguridad jurídica de este país. ¿Y qué pasa? Pues que esto puede expulsar perfectamente a 900.000 viviendas del mercado del alquiler. Es que lo que se está defendiendo como un escudo para la gente más vulnerable puede ser un misil. Porque si un arrendador, o sea, si un arrendador que solo tiene una vivienda, porque aquí estamos muy acostumbrados a generalizar y a meter en saco, porque vamos, ya que llamaran pyme, buitre, a la empresa que compró el piso de Mari Carmen, en fin, ya es que ya no sé si ella no sabe lo que es una pyme, no sabe si es un fondo buitre, en fin.
3: Hay acá algunos ministros que tienen más vivienda que la pyme de Valladolid.
1: Es que, bueno, vale, gracias Paco por la... Claro, y encima, una señora de Podemos que me defiende este decreto desde un chat de Galapagar con una piscina en forma de riñón, es que, en fin, ¿dónde queda? Pero ojo, que es que esto de demonizar al empresario, de demonizar al arrendador, mire usted, el otro día, vamos, cuando vi las pancartas en la Puerta del Sol, pues ponía uno, ni casero ni arrendador, pues hijo, mueve todo el mundo, pero no desde ahí, en una tienda de campaña, arremángate.
3: Ignacio.
12: No, yo creo que el debate de la vivienda, el problema de la vivienda se debe afrontar desde un debate, digamos, muchísimo más profundo de lo que se está haciendo, y desde luego no propiciado por unos cuantos muy minoritarios, llamémosle jóvenes idealistas, que cogen una tienda de campaña y se plantan en cualquier plaza de cualquier capital, ¿no? Es decir, el problema es muchísimo más grave. Necesita medidas estructurales que pasan básicamente y fundamentalmente por la construcción de vivienda y por la construcción de vivienda protegida para la gente vulnerable y para los jóvenes, fundamentalmente. Mientras tanto, todo lo que podemos hacer es generar debate, ruido, relato, llamémosle como queramos. Podemos hacer un decreto en 48 horas, un decreto que criminaliza al propietario. Podemos debatir sobre si los pisos turísticos, que evidentemente están perjudicando, si sobre los denominados fondos buitres, bueno, que no dejan de ser fondos de inversión y que, por cierto, no tienen más de entre un 5 y un 10% de las viviendas de alquiler. La inmensa mayoría de viviendas en alquiler son de gente que con mucho esfuerzo se la ha podido comprar y le sirve en muchos casos para completar su sueldo o completar su pensión. Ese es el gran debate, el que debemos afrontar es cómo hacemos y cómo se ponen de acuerdo las administraciones, empezando por las del Estado, después por las autonómicas y los propios ayuntamientos, que son los propietarios del suelo, cómo se ponen de acuerdo para construir las 800.000 viviendas que nos hacen falta y que cada año va aumentando en una media de unas 100.000 más, ¿no? Sí, eso es lo que no se afronta porque el gobierno, como en otros casos, hemos hablado antes de Ceuta, está más en desviar la atención y tal. Y lo que está ocurriendo, lo que sí está ocurriendo, y eso también es un dato que anunció ayer un portal muy conocido, denominado Idealista, es que en los 3 últimos días han descendido, se han eliminado el 17% de las ofertas que tenían en alquiler. ¿Eso qué significa? Que hay menos casas en alquiler todavía, con lo cual serán todavía más caras. Y además se está creando una inseguridad jurídica, que decía Inma, de cara al propietario, que va a hacer que nadie quiera poner su vivienda en alquiler, y eso va a tensionar todavía más el mercado. Insisto, todo lo que podamos hablar es desviar la atención, es buscar soluciones parciales, buscar soluciones populistas, buscar soluciones momentáneas para salir adelante. Pero mientras no se afronte el debate de fondo, que es cómo y qué plan tenemos para construir 800.000 viviendas en España, sobre todo en las zonas más tensionadas, que se le llama, que es las grandes capitales, y también muchas zonas de la costa, en Cádiz, en Málaga, lo sabemos bien, no vamos a acabar con este problema nunca.
3: Y lo decía Héctor antes, que se dejó de construir en 2008. Sí, es que se ha vendido hasta la promoción del pocero. ¿Os acordáis? Era la imagen de la catástrofe, ¿no? De la crisis financiera, era la promoción del pocero. Hasta eso se vendió.
0: Lo que sucedió en 2008, además, no fue solamente que se dejó de construir, porque dejó de haber crédito y la gente dejó de comprar. Es que se criminalizó el sector de la construcción.
1: Claro.
0: Tú decías que...
12: Claro,
0: que
12: como era, ahora el propietario.
0: Tú decías que eras un promotor. Yo en ese momento estaba en Marbella, así que imagínate cómo lo viví. Pero... En aquel momento tú hablabas con un empresario de la construcción y parecía que estabas hablando con un asesino en serie, porque tenían... Es verdad que hubo muchos que cometieron muchos abusos y es verdad que el sector estaba muy desprestigiado, pero la consecuencia que tuvo aquello fue, primero, que se dejó de construir y que solamente se empezaron a construir casas para quien podía pagarlas. Y por lo tanto, el sector de las viviendas de lujo se disparó y hubo mucha construcción de viviendas de lujo porque la gente que no necesitaba crédito para comprar. Se disparó la entrada de los compradores extranjeros porque tenían con qué comprar, pero las viviendas dirigidas a quienes formaban una familia, a quienes se querían emancipar, eso se paró de construir. Y ese parate es muy fácil parar un sector. Lo que es muy difícil es volver a poner ese sector en marcha, ¿no? Y yo echo de menos, por ejemplo, que haya incentivos a que haya más empresas constructoras, que haya más, que se ponga en valor mucho más suelo, que se ponga en valor la cuestión de la rehabilitación. Y yo creo que todo esto tiene que estar acompañado de pararle los pies a los fondos de inversión que compran edificios enteros, echan a los inquilinos y hacen otra cosa, ¿no?
1: Y un problema de fondo, albañiles.
3: Que no hay mano de obra, por mucho que se está industrializando la producción de...
1: Y eso no lo hace la IA, ¿eh?
3: No.
1: Un ladrillo con otro no lo pone la IA.
12: Bueno, dale tiempo a la robótica china.
1: No, creo. Creo que tú y yo, Ignacio, somos jóvenes, pero no lo vamos a conocer.
12: Nosotros, no lo sé, ¿eh?
0: A mí me está pasando en mi casa, ¿eh? Tengo que arreglar una escalera y llevo meses buscando a alguien que me la arregle, ¿eh?
3: Pero hay un ejemplo que ilustra
1: cómo se demonizó
3: el sector, como decía antes Héctor. Los que ya tenemos una edad y adquirimos nuestra vivienda, lo hicimos por la vía del ahorro, de una fórmula que se llamaba cuenta de ahorro y vivienda, sí, que tenías que gastar porque además te interesaba tenerla porque había una desgravación fiscal.
0: Exacto.
3: Todas las desgravaciones fiscales a la compra de vivienda, vía IRPF, vía cuenta de ahorro, desaparecieron porque ya no íbamos a necesitar más casa. Muchísimas gracias a los tres, Ignacio, Inma, Héctor. Nosotros volvemos mañana con más asuntos. El día clave, el día que se aprueba o no los decretos de vivienda. Hasta mañana. Un abrazo.

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Buenos días, Andalucía, querido público. Comienza el Revolú.

0: ¡Bravo!
1: ¡Muy bien!
2: ¡Sí, señor!
1: Pero, ¿quién es este señor? Bello de
3: Buenos
1: punta.
3: Buenos días, Jesús de Motril.
1: Jesús de Motril, viva Motril.
2: Mira, Nuria tiene los pelos de punta.
4: Me he emocionado de verdad.
2: Hombre, sí, ¿no?
4: Es que la canción es muy chula, ¿no?
2: Es que nos hemos quedado muertos. ¡Muertos en la bañera!
1: Nuestros oyentes nos sorprenden cada día más.
2: Cada día, porque además me gusta mucho ese arrojo que tienen algunos, que le han dicho que desde chico no canta nada.
4: Pero tú que vas a criticar al oyente,
2: ¿no?
4: Ahora...
2: Dios me guarde.
0: Menos mal que ahora llega Yolanda.
4: Que soy la defensora del oyente.
0: Perdón.
4: A mí me ha encantado, de verdad.
5: Hombre, por favor. Es que no hay nada mejor que hacer algo de corazón.
1: Ese arrojo. Ese arrojo.
2: Sentimiento, sentimiento absoluto.
5: Nos sentimos felices como niños con zapatos nuevos, igualitos.
1: ¿Por qué lo dice, Yolanda? ¿Por qué lo dice?
5: Porque mi gorra viene hoy con zapatos nuevos y está feliz de la vida.
2: ¡Ay, qué chulada! Además, se ha puesto.
1: ¿Pero por qué tenéis que contarlo todo?
5: Porque somos chivas.
2: Son muy bonitos. Yo le he preguntado, ¿tienes
0: unos zapatos nuevos?
2: Sí, náuticos. Si es que,
1: pero son, Diego, son... esto es ropa tendida, lo cuentan todo.
0: Mira, una pregunta. El náutico,
2: ¿gorila
0: el
2: se llama?
0: Es de piel, ¿no? Es de
2: náuticos.
1: Piel. Piel.
0: Claro, es que yo tengo mi
4: teoría sobre con zapatos de plástico.
1: No utilizas piel.
0: No, es que la piel del náutico...
2: No, pero es una piel especial. Tú eso no lo sabes.
4: Es flexible.
0: Pero tiene que ser especial.
2: Sí, mira, los náuticos...
0: Esos son buenos.
1: Estos son buenos.
2: Son chulísimos. El náutico se lo inventó en el año 1935.
1: ¿Pero qué vamos a hablar de mis zapatos esta mañana?
0: Ilústranos, hija.
2: Mira, un marinero y empresario estadounidense que se llamaba Sperry y se dio cuenta de que se resbalaba mucho en su yate, en el barco.
1: Sí.
2: Y entonces vio caminar por el barco a su perro.
1: Que llevaba náutico.
2: Y se dio cuenta de que el perro con las almohadillas que tenía en las patas no se resbalaba. Y entonces cogió un zapato,
4: listo,
2: una gola, una con la suela de goma y con un cuchillo le hizo unas incisiones a la suela para que al desplazarse por el barco, pues, y sobre el hielo y sobre el barco, pues no se desplazara. Uh-huh. Y entonces ahí imitó ese patrón en zigzag que tienen los perritos, y creó la primera suela de caucho estriada y antideslizante. Y además un cuero especial que no se estropeara con el agua salada.
1: Exacto.
2: No,
1: allá.
2: Y ahí nació el náutico.
1: Ahora solo me falta el yate.
2: Hay discrepo.
0: Sí. El yate no,
2: no, pero hacemos escote el para el yate.
0: No, o sea, no me pises que llevo náuticos.
4: A comprar los náuticos para no deslizarse.
1: Al cruzar el puente.
2: Y tú siempre estás en el tú estás en un equilibrio siempre que no se en un alambre está.
0: Pero siempre llega, ¿eh? El equilibrio siempre llega.
2: Pero no los mojes mucho, ¿eh?
1: Doctor, pues si me lo he comprado para la lluvia.
2: No, pues no te los mojes mucho.
1: Doctora Garrido, en el Día Mundial del Café, que es hoy, ¿cuántas tazas de café se pueden tomar o hay que tomar al día?
5: Soy la doctora, a ti se te ha olvidado, para eso estoy aquí.
1: ¿He dicho doctora?
5: Sí, ya lo sé, pero por
1: eso... ¿Te dando tu tratamiento?
5: Pero no da el teléfono hoy.
1: Ah, perdón,
5: hombre,
1: venga, para los canticios.
5: Hombre, claro, para los que nos canten 679-40-200. Eso es, para que se desayunen con un cafelito o varios, porque el café es un aliado, pero eso sí, tiene matices. Beber de 3 a 5 tazas de café al día se ha relacionado con una menor mortalidad, afortunadamente, y un menor riesgo de algunas enfermedades. Diversos estudios lo vinculan con una menor incidencia en problemas cardiovasculares, de diabetes tipo 2 y de enfermedades hepáticas. ¿Qué pasa? Que la cantidad y la forma de preparación, bueno, pues tiene muchísimo que ver. No es lo mismo tomarse un café solo filtrado, que contiene menos sustancias, por ejemplo, es bueno porque no te eleva tanto el colesterol.
2: ¿Eleva el colesterol el café?
5: Si es filtrado, no lo eleva. Entonces, no es lo mismo.
2: ¿Este estudio que lo ha pagado Saimaza?
5: No, que vas.
4: Hombre, 5 tazas de café al día. No,
5: entre 3 y 5.
2: Yo estoy en la media.
5: Y depende cómo lo tomes también.
0: Yo 3. Nespresso, a ver si vuelve. A ver si vuelven las colas.
5: Paso de entrar en una tienda de Nespresso. Hasta 400 miligramos al día puede ser una cantidad razonable y buena. Sí. Ahora, no te lo tomes por la noche porque te puede quitar el sueño, no te lo tomes con mucha azúcar.
2: A mediodía
5: azúcar
2: porque te quita la siesta.
5: Efectivamente.
2: Por la mañana.
5: Para las personas sanas no tiene el porqué, pero todo el que tenga
2: nosotros
5: una patología... El que tenga abollado una patología, pues
2: en
5: sí,
2: esta mesa
5: claro,
2: solo Nuria puede tomar café.
3: Yo tomo tres.
1: Pues yo tomo cuatro.
5: No, yo, yo me tomo uno, pero puedo.
1: Por cierto,
5: tú
1: eres pensionado. Yo tomo cuatro cafés.
2: Pero muy eres un privilegiado.
1: Tres seguro, sí, cuatro.
2: ¿Con cafeína?
5: ¿Tú estás dentro?
1: No, descafeinado.
2: No, yo con cafeína.
0: Mira este.
2: Cafeína. A tope.
1: Vale. Por cierto, última hora, última hora, última hora. Los Reyes visitarán Ceuta el día 13 y 14 de octubre.
2: El día 13 y 14 de octubre. Al día siguiente, luego, el día de la patria.
1: El día de la leche patria ni patria. Eso es el día 12, el día de antes.
2: Claro, claro. El día después. El día después. Claro, el día después.
1: El día después de la patria.
2: Claro,
1: eso,
2: claro.
1: Entonces tienen patria.
2: Está
1: escúchame,
2: cortito,
1: escúchame. Es que estuve con José los Camarones anoche.
2: Y yo también.
1: Tenemos,
2: y yo también.
1: Escúchame, tenemos. Luego vendrá José aquí, in person. Tenemos patria.
2: Sí.
1: Ceuta, planeta.
2: Madre mía, madre mía, es verdad, no, no, planeta el 15.
1: Sí, que es el 75 aniversario.
2: Sí, sí, tú vas a estar, ¿no?
1: Sí, sí, te vas a porque te vas a quedar tú aquí, claro. ¿Cómo, yo me voy y tú te quedas.
2: ¿Y por qué no me voy yo este año y te quedas tú?
5: Pero y por ¿no? esa relación,
2: bueno, ha dicho todos, patria, Maite.
5: Ceuta y planeta.
2: PCP. Cronológico.
1: Anoche se presentaba la serie Rafael. Y Israel Fernández, que últimamente es el perejil de toda la salsa, homenajeaba a Rafael.
2: La serie se va a llamar, se llama ya, pero ya está rodada y grabada y todo, y editada y todo. Se estrena el 9 de octubre en una plataforma, se llama Aquel. Está interpretado por Javier Morgade, un chaval asturiano, un actor asturiano que está bregado así en muchas series, sobre todo de plataformas. En la parte de Rafael Joven, y luego Carlos Santos, que tiene esa capacidad de disfrazarse y de, fíjate, en El hombre de las mil caras, ¿te acuerdas?
1: Sí,
2: ¿no?
1: Sí,
2: que
1: era, sí, sí.
2: Está completamente irreconocible, es muy camaleónico este actor. Va a ser de Rafael de adulto.
1: Sí.
2: Dice que la parte que más le ha costado es la parte de la enfermedad de Rafael, claro. Yeah. Estuvo en la presentación en el cine Callao, en la presentación Rafael con su mujer, con sus niños, con sus nietos, muy feliz. Y efectivamente Israel Galván cantó esta canción.
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1: Malo.
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1: Suena raro. Pero ¿por qué no cantan los flamencos lo suyo? ¿Qué obsesión los flamencos ahora con cantar todo lo que no es suyo?
2: Toda la vida han cantado cosas.
1: Sí, pero cosas, bolero. No suena esto.
2: No, no me gusta. No suena muy bien, la verdad.
1: Ponlo.
0: Que la canción
1: es que esto no.
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1: No sé, no, no me. Bueno, no me suena bien. Pero
2: vale,
1: vamos.
2: Vale, pues ya está.
5: Canción le va a aplicar.
2: La canción es complicada.
5: Lo siento.
1: No,
2: Israel,
1: no. Mírala, sí, no. Está bien.
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1: Bueno, si hace bien entrar el documento.
2: Claro, sonoro.
1: Pero ¿por qué no cantan lo suyo?
5: Es que, mira, bueno, donde se ponga Rafael,
1: por ejemplo.
5: Donde se ponga Rafael, a Jesús, lo que le gusta es Rafael y Rafael. Sí, ya está, Rafael.
0: A mí guaca a mí Rafael. Rafael. Yo he escuchado una canción de Rafael entera en mi vida.
2: Rafael.
0: De verdad,
2: Rafael.
0: ¿Eh?
5: ¿No?
0: No.
2: Desde el principio hasta el final.
0: No.
1: Es un día especial. Esta sí es buena.
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0: Pero, sí, la canción está bien.
1: Pero me gusta en la versión de Los Puretas.
0: ¿Cuál es la versión de Los Puretas?
1: Busca la versión de Los Puretas de Rafael, sí, y para mí es la mejor que se ha hecho.
2: Puretas del Caribe.
0: Puretas del Caribe.
1: Puretas del Caribe.
2: Dice Nuria.
0: No me
1: Puretas del Caribe.
0: No me pises que llevo náutico y Puretas del Caribe. Estamos, pero salimos, vamos.
1: Ayer se estrenó también El alma. Bueno, cuando encuentre Los Puretas lo ponemos. Pero no.
0: Los Puretas siempre tienen.
1: No te sigas. Ayer se estrenó también El alma al aire, un musical con las canciones de Alejandro Sanz.
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2: Bueno, si sois seguidores,
1: ¿cómo estáis hoy?
2: ¿Quién va a escuchar el Revolú?
1: ¿Qué os pasa hoy? ¿Qué os pasa hoy?
2: Estamos revueltos, estamos nerviosos hoy, no sé por qué. Bueno, que todos los fans de Alejandro Sanz van a poder ya ver el musical, canciones como Corazón Partido, que estamos escuchando, Amiga Mía, Y si fuera ella, Cuando nadie me ve, la del inicio del Revolú,
3: también suena esa canción.
5: ¿Cuál?
3: Pisando fuerte, no es pisando fuerte la del inicio del Revolú, no es pisando fuerte. ¿Ves? Yo es que no soy seguidora, cogidos de la mano, no soy seguidora de Alejandro Sanz y me despisto, lo siento.
0: Bueno, cogidos de la mano, bien, pisando fuerte.
3: Pero pensaba que era pisando fuerte.
0: Cogidos de la mano, pisando fuerte.
3: Me he equivocado. Bueno, que se estrenó anoche en el Teatro Caso Coliseum de Madrid. Al estreno fue Alejandro Sanz con sus cuatro hijos.
5: ¿Cuatro hijos tiene?
3: Por primera vez.
5: ¿De cuatro señoras distintas?
3: De... no, de tres.
5: De tres.
3: La primera es de J.D. Michelle, la modelo.
5: Sí.
3: De Valeria. Valeria Rivera creo que es el siguiente y los dos últimos de Raquel Parera, que era la última mujer. Yo es que la vida sentimental de Alejandro,
5: la antepenúltima.
0: La tengo complicado.
3: Sí, porque tengo aquí la chuleta. Stephanie Cayo es la actual pareja de Alejandro.
5: ¿Cómo se llama? Es que ya me pierdo con las parejas de Alejandro.
3: Stephanie Cayo, que es una actriz peruana, creo que es peruana, es una actriz. Sí, sí. Es muy linda. Sí, es jovencita, pero no me sé la edad, no me sé aquí la edad del personal.
5: ¿Para qué le respondas, Reggie?
0: Tú estás fatal, ¿eh?
3: Bueno, que...
0: Nur de Jordania.
3: La historia consiste en un pueblo, ¿vale? Está en un pueblo que se llama... Ahora he perdido el nombre
5: Alcalá.
3: Del pueblo. Muy parecido a Alcalá. Se llama Gazulea.
5: Ah,
3: el nombre
5: en vez
3: del
5: de Alcalá
3: pueblo,
5: de los Gazules.
3: Y a él le gustó mucho Alejandro Sanz la idea porque se parece a Alcalá de los Gazules. Hay mucho mar. Hay mucho mar.
1: No, pero porque... esa zona es la de los Alcornocales. Sí,
3: claro,
1: no,
3: la verdad es que la puesta en escena a mí me recordó un poco a Barbate. Porque había
1: ¿y la de los
3: mucho
1: pulpos?
3: Mar, mucho, mucha sal marinera. En fin, bueno, que está muy de moda la historia, está muy de moda por desgracia, qué? Porque es una inmobiliaria, una empresa inmobiliaria, se va a vivir al sur. Sí. Y entonces, bueno, pues es toda la relación con la inmobiliaria, con las hijas del dueño de la inmobiliaria, y hay amor, hay enredos, en fin. Es toda la historia que puede que esté bien. Las opiniones que he estado bicheando, mayoritariamente positivas.
1: Sí.
3: Y yo creo que se sale de allí con un gran subidón. Porque nada más terminar el acto, todo el mundo se pone a cantar las canciones más famosas de Alejandro Sanz. Así que uno sale con subidón.
0: Y a tu propio documental, que aburrido.
5: No, es un musical. No,
0: bueno, musical, perdona. No, lleve tu propio musical.
3: Mira,
0: y aguanta todas las canciones, cantar por otro. No sé, a mí me parece un poco aburrido.
1: Te dan la brasa como los poetas cuando oyen recitar sus poesías.
0: Claro, totalmente.
3: Pues por lo visto, el autor del libreto, el dramaturgo Álvaro Tato, dice que cuando le pusieron la prueba piloto, Alejandro Sanz, dice que se emocionó, que aplaudió, que lloró, que les pegó un abrazo, que les encantó, vamos.
1: ¿Qué va a hacer si lo llevan ahí, lo ponen en el... Bueno, última hora. Crisis en los temas de la vivienda... Podemos confirma que apoyará los dos decretos de la vivienda.
5: Claro, sí.
1: Y ahora está todo en el futuro en las manos de Junts.
5: Si el sindicato de inquilinas ha dicho que sí, pues ellos se comprometieron a decir que sí si el sindicato de inquilinas decía que sí.
1: Acaban de decir que sí. Ahora Junts, o sea que estamos en manos de Nogueras.
0: La llave en mano la tienes.
3: Miriam.
0: La llave en mano.
1: O estamos en manos de Miriam.
5: ¿Cómo se llama llave? ¿Cómo se dice llave en catalán?
1: Clau.
0: La clau.
5: La clau.
1: De un taller de Granada a los Oscar, Diego, ¿qué es que se sabe?
0: A mí esto me gusta muchísimo, de verdad, ¿eh? Todo esto es porque me vais a decir, ay, vamos a hablar de la bola negra. Bueno, vamos a hablar de la bola negra, pero es que la bola negra...
1: Habla todo el mundo de la bola negra.
5: Todavía no es la candidata oficial de España, hay que esperar,
0: ¿eh? Voy a hablar de Taracea,
5: eso,
0: no de Oscar.
5: Eso, venga, vamos.
0: Bueno, pero que a mí la película está rodada en Granada, sí. Y una de las cosas que sale, uno de los objetos, que además son un poco los detonantes de la historia principal, son dos cajas magníficas, donde una está en las bolas negras y otra está en las bolas blancas. Sí. Esas dos cajas son dos cajas de Taracea, de la típica artesanía de estas cajas de Granada que tanto hemos visto.
1: Sí.
0: Y quien han hecho estas cajas son la familia González, que llevan más de un siglo y cuatro generaciones haciendo estas cajas de Taracea en la cuesta de Gomérez. Entonces, Entonces, hombre, está muy bien que se le haga también a la película un reconocimiento de alguna manera a estos artistas o estos artesanos, que además están muy obsesionados con su trabajo porque cuando venden estas cajas, que las venden, se venden bien porque son cajas muy trabajadas, esto está hecho a mano, y siempre tienen la costumbre de que a sus clientes, cuando ponen las cajas en sus pisos o en sus apartamentos de Nueva York, de Tokio, les manden fotos y les digan dónde está. Y de esa manera continúan ellos un poco con la historia de la pieza.
5: Qué bonito.
1: Y además la escena de la bola negra cuando están votando es buenísima.
0: Es magnífica, con lo cual las cajas Taracea, la cuesta de Gomer un año, la familia González, cuatro generaciones haciendo estas cajas tan magníficas, que todos conocemos, pero que hay muchas maneras de hacer.
8: hacerla. Están los que, como lo hacen ellos, y después están otras que se venden en otros lugares.
2: El otro día,
8: ¿no?
2: Copiamos un poco.
8: Claro, en industriales.
2: Casa de, en la casa, nos colamos en la casa del luthier en Granada.
1: Del guitarrista.
8: Sí, del guitarrista. Bueno. ¿De cuál?
2: Ahora se me olvidó el nombre. Ahora mismo.
1: Maite, estuviste allí.
8: Hay que ver la pregunta. Ya, que hay dos o tres muy buenos.
2: Nunca se pregunta.
8: Hay dos o tres muy buenos,
2: perdona. El disco duro ya. Tengo muy mala cabeza, hijo mío. Bueno, que lo digo porque me encantan esos... Oye, que me encantan los artesanos como siguen con la tradición.
5: Maravilloso. Claro,
1: claro. Verdad, por cierto, da gusto, hay un error histórico grave en la película.
8: Y es verdad, sí. Es verdad.
1: Diego debería...
8: No, yo lo vi, vamos.
1: No, pero como... historiador y buen cagado. Cuéntalo para que sepan que sabemos antes de que salga un bollero de la vida diciéndolo.
8: Hay un momento en que Antonio de la Torre, que encarna el papel del padre de este chico joven homosexual que quiere entrar en el casino, vamos, homosexual, aparentemente homosexual, más que aparente, que quiere entrar en el casino y que tienen que decidir con esas bolas si entra o no, el padre le habla de que en el campo una vez, el arado, esto es una figura muy lorquiana.
1: Cuenta el hermano, Federico y su
8: mundo. Cuenta el hermano, efectivamente, están con el
1: arado
8: en el campo de Valderrubio, que es donde tenían fincas ellos, ¿no?
1: Sí.
8: Y encuentran un mosaico romano de Apolo y Dafne. Y en la película dicen un mosaico griego. Primero, que los mosaicos griegos son más escasos, y segundo, que en la península, excepto en Ampurias, ahí queda alguno, ¿no? La parte de Ampurias que estuvieron, queda. Entonces sí que es verdad que dices tú, bueno, ¿por qué hacemos? Porque dicen griego cuando es romano. Parece una tontería y pero hombre, no, las cosas, ¿sabes? Las cosas, la creación es la creación, la fantasía es la fantasía, pero los griegos son los griegos y los romanos son los romanos.
1: La casa más cara del mundo está en Estados Unidos.
5: Bueno. Mira, esto es una mansión que está en Bel Air, una de las zonas más exclusivas de Los Ángeles. Sale al mercado por 400 millones de dólares. ¿Por qué? Pues lo vais a saber enseguida. Tiene 6.500 metros cuadrados repartidos en tres edificios. Su construcción se prolongó durante una década y sus propietarios dicen están vinculados a la familia real de Qatar. Resulta que el complejo cuenta con 39 dormitorios, 59 baños, una cocina principal de casi 300 metros cuadrados.
2: ¿Una cocina de 300 metros?
5: Sí. Y además, otra cocina de apoyo.
2: ¿Apoyo para qué? ¿Pero 300 metros cuántos campos de fútbol son?
8: Bueno,
5: yo no sé. Bueno, en las instalaciones hay un cine profesional, una biblioteca para más de 10.000 libros, una sala de billar, una bodega climatizada. Tres piscinas, jardines, esculturas.
2: Échale piscina, échale, me he perdido.
5: Zonas de comedor, horno hasta de pizza y de más.
8: Pero
5: seguridad, la parte de la seguridad ocupa, tiene habitaciones de pánico, búnker, para obras de arte, sistemas avanzados de vigilancia, dispone de una sala de rayos X para.
2: ¿Y está a la venta?
5: Pues no te estoy contando 400 millones.
1: A ver si escuchamos un poquito.
5: ¿Lo quieres tú?
8: ¿Lo quieres tú?
2: No me interesa. Dos quiero.
5: No me interesa. Pues nada. A la venta está.
1: Pamplona acogerá la próxima gala de los premios Goya, que la edición anterior se hizo en Granada.
2: Sí, ayer Méndez Leite contó que qué bien que ya llega al norte la gala de los Goya, que lo más al norte que habían subido había sido Valladolid, pero que ha costado, dice que ha costado, no sé por qué. Supongo que porque tienen que
1: ha costado porque el ayuntamiento tiene que juntar billetes. Pregúntale a Marifran Carazo cómo tuvo que andar buscando perras.
2: Exactamente, hay que soltar perras para que la gala se celebre en tu ciudad. Así que ya se ha presentado, será el 6 de febrero del 2027, y Méndez Leite, que por cierto hizo un recuerdo a Gonzalo Suárez, recientemente fallecido, contó que Navarra es una tierra de cine. Hay que recordar que dos películas de Moncho Almendáriz, que se rodaron allí en Navarra, una, Secretos del Corazón y Tasio, bueno, Tasio. Pues, pero tú te recuerdas de Tasio, de la muerte en Venecia.
8: No, moré, me recuerdo la película de John Carbonero. La película de la niña Yonki que hizo Moncho Almendáriz.
2: Vale, del Carbonero.
8: Tasio hay mucho.
2: Sí, sí. Secretos del Corazón, que fue nominada al Oscar, que no me recordaba yo esto. Que fue nominada a mejor película. Película internacional. Sí. Así que 6 de febrero del año 2027 en Pamplona será la gala de los Goya. Ahora tenemos que saber las nominaciones.
1: ¿Y los premios Príncipe de Asturias, Princesa de Asturias, qué pasa? ¿Que hay alguna modificación?
2: No, no, no, no. Bueno, ya sabemos la lista de premiados, sí. Ya lo sabemos. Se sabe que va a hablar Patti Smith, que también va a dar el discurso Julian Barnes, el narrador y ensayista británico. La astronauta estadounidense Christina Koch le han dado el premio a la Concordia. ¿Os acordáis que la misión Artemisa II pronunció aquello de Tierra, sois un equipo? También le han dado un premio. En fin, el estudio Ghibli de Japón.
1: ¿Qué día es la...?
2: El 23.
1: 23.
2: Voy a estar yo, por cierto, si queréis os hago la
1: crónica. ¿Vas a ir allí?
2: Sí, voy a estar en el Teatro Campo Amor de Oviedo. Así que tenéis una enviada especial.
0: ¿Vas a estar en el teatro? ¿Te ha invitado al astronauta?
2: Me ha invitado Patti Smith.
4: Sabía que era Patti Smith.
0: Yo creía que era el astronauta, fíjate, te veo más en la galaxia.
1: Ana Guerra se somete a una operación de aumento de pecho y ha mostrado el resultado.
2: ¿Qué noticias es esta, Nuria? No sé, la que me ha tocado.
0: Nuria, no digas eso. Aquí no vale eso de tocar, porque aquí las cosas se defienden con el corazón.
2: Pero escúchame, pero es que yo quiero, a ver, no quiero darle un palo a esta niña. ¿Podemos escucharla?
9: Vengo aquí a contaros algo que es importante para mí. Hace un par de años me cambió el cuerpo de niña a mujer. Es decir, se me ensanchó aún más la espalda y yo ya tengo espalda porque...
2: Vamos a ver, quiero que me ayudéis. Ella dice que hace un par de años...
0: Sí, la hemos escuchado.
2: De niña a mujer. Sí. Tiene ahora 32 años. Con 30 años de verdad se cambia de niña a mujer. Yo creo que el cambio hormonal es un poquito antes. Hombre, que me vienes a contar, hija mía.
1: La de julio, hombre, claro.
2: Me parece muy bien que ella se haya querido aumentar el pecho. Oye, es su decisión. Pero sí, es que no le hacía falta porque es guapísima, tiene un tipazo y etcétera, etcétera. Sí, está encantada y muy bien. Pero que no hacía falta, Ana, que no, ¿para qué te metes? ¿Para qué te metes?
1: Pero porque
2: que no la imitéis, quiero decir.
1: Pero, ¿y los cirujanos qué hacen?
2: Diego, no la imites.
1: Que te estén escuchando.
0: Yo ya.
2: Ha quedado divina de la muerte y está muy contenta.
1: Pero, ¿qué dirán los cirujanos que nos estén escuchando ahora? De que no...
0: Claro, eso cada uno que...
2: No, he dicho que ya es libre y, oye, me parece muy bien su decisión. Además, está encantada, pero que no le hacía falta.
0: De niña mujer.
2: Es que con 30 años de niña mujer...
0: Que era muy cursi.
1: Mira, ahí está.
2: Yo me he perdido ya. Con la edad me he perdido.
0: La canción era...
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2: Y esto se lo cantó a Chabeli, ¿con qué edad?
10: Pocos años.
1: Pues con 15 años.
2: Con 15 años, pues ya está.
0: 14, Chabeli empezó pronto.
2: Bueno, 14.
0: Chabeli empezó pronto.
2: Pues 14, no el doble.
0: Venga,
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0: Julio es Julio, no. Oye, los puretas no aparecen por ningún lado, ¿no?
1: Bueno, los ha perdido.
0: A ver, el cuadro, oigan esto.
1: No, pero y una cosa.
0: No, pero que me falta.
1: No, hombre, es que dos andaluces premiados con premio nacional
0: pero,
1: de edad.
0: Bueno, di el nombre, pero bueno, quiero que me cuente otra cosa.
2: Bueno, sí, Amalia Fernández de Granada, danza clásica contemporánea, formada en Sevilla, una coreógrafa estupenda, premio nacional de danza. Tiene ya su edad, mucho más joven que yo, pero bueno, sí, te lo digo. Y después este chico tan bueno que es Marco Flores, Arco de la Frontera, que ha trabajado con Olga Pellicer, que lo hemos visto en espectáculos con Olga Pellicer. Y además, es de los que empezó entablado, ¿eh? Es de los que empezó entablado. ¿Qué quería?
1: Enhorabuena,
0: que me cuentes el cuadro que Van Gogh pintó antes de morir, sale a la luz.
2: Es que además no se ha visto prácticamente el cuadro. La familia Blackier Arrieta, que en vez de hacerse una mansión tan grande como esa, se dedicó a comprar en los años 70 las más obras más increíblemente buenas que quedan del arte impresionismo, y una de ellas es este último Van Gogh, Castaños en Flor, que está depositado en Luxemburgo y ahora lo van a subastar en Sotheby's, 190 millones. Blackier Arrieta, familia argentina. Qué dinero bueno. No, lo siguiente. Nunca se han visto los cuadros. Nunca se han visto los cuadros. Tiene una colección impresionante.
0: Pero ¿por cuánto sale?
2: Saldrá en torno a 200.
0: Pero la vida, ¿cómo 190, es la vida? O sea, murió.
2: Cinco hijos. Yo parece que estoy hablando más de la familia que del cuadro, pero es que el cuadro es muy bueno, es de los finales.
0: Pero fíjate, la vida, este hombre murió sin una perra. Fíjate, pobre como las ratas.
1: Fíjate.
2: De Argentina a Luxemburgo, los cuadros. Qué bien se guarda la cosa en Luxemburgo.
3: Esa niña de
0: canta, Diego.
2: Es bien. Dani, nada. Vamos también que haya.
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10: Los reyes Felipe VI y Leticia visitarán Ceuta y Melilla los próximos 13 y 14 de octubre, según acaba de anunciar la Zarzuela. El presidente de la Junta recibe hasta ahora al presidente de Ceuta en el Palacio de San Telmo, después de que Juan Jesús Vivas declarase este miércoles como testigo en la Audiencia Nacional ante la jueza que investiga el asalto a la frontera de la ciudad autónoma hace ahora dos meses. El Boletín Oficial del Estado ha publicado hoy el segundo de los decretos de vivienda aprobados por el Gobierno tras el desahucio de Maricar. También incluye la prórroga automática de los contratos. Charo Jiménez.
11: Este segundo decreto, impulsado por Sumar, establece los contratos de alquiler indefinidos y obligaría a los caseros a pagar hasta 12 mensualidades a los inquilinos si no les prorrogan el contrato sin una causa justificada. La venta de la vivienda o el uso por parte del propietario o un familiar de hasta segundo grado, avisando con 6 meses de antelación. Según Sumar, casi 1.900.000 contratos de alquiler se podrán prorrogar en España con la entrada en vigor de esta prórroga de 2 años para los que venzan antes del 31 de diciembre del 2028, una medida que tendrá que convalidar mañana viernes el Congreso de los Diputados.
10: Suceso trágico en Jaén, un niño de poco más de un año de edad ha muerto por atragantamiento. Ha ocurrido en Villanueva del Arzobispo. Tomás Medina.
12: En un momento de distracción de los padres, el niño de poco más de un año se metió en la boca.

0: Sitial, Carmen Márquez.
1: Los colectivos más vulnerables serán los primeros en recibirla. La Junta vacunará de la gripe a más de 180.000 menores de 5 años, la mitad en los colegios con vacuna intranasal. En el caso de las personas mayores, en esta campaña se adelanta de los 80 a los 75 años. La vacuna que se va a emplear frente al COVID-19 en esta campaña es la actualizada con la variante XFG, siguiendo las recomendaciones de la Organización Mundial de la Salud y de la Agencia Europea del Medicamento. Se mantiene la edad de corte en 70 años para la vacunación sistemática.
0: Hoy entra en vigor el nuevo reglamento de la DGT. Entre las novedades, los motociclistas podrán circular por el arcén en situaciones de atascos, pero sin sobrepasar los 30 kilómetros. Los conductores de vehículos tendrán que reducir a 20 kilómetros por debajo del límite la velocidad establecida cuando adelanten a ciclistas en vías interurbanas, y las bicis y los patinetes no podrán circular por las aceras. 10:03, información local.
2: A esta hora en Jerez el termómetro marca 19 grados, 21 en Villamartín y en Rota. La plataforma de Jerez por la Vivienda ha salido en manifestación por las calles del centro para reclamar tanto a la Junta como al Ayuntamiento un parque público de vivienda. La patronal provincial de la construcción considera que se está construyendo menos de lo necesario para atender la demanda. El sector señala además la lentitud y duplicidad de trámites administrativos entre los obstáculos que continúan dificultando la actividad. Jorge Fernández Portillo es secretario general de la Federación Provincial de Agrupaciones de Empresarios de la Construcción de Cádiz.
3: De momento poco se está haciendo, nos tememos nosotros, por atender el déficit estructural de vivienda, que como no metamos mano con soluciones un poquito más de calado, pues se va a seguir incrementando. Pero
2: hoy concluye la jornada de referéndum llevada a cabo en Airbus. La plantilla vota la propuesta de la dirección de la empresa aeronáutica, que pretende desbloquear un conflicto que acumula casi 3 meses de paros y abre la puerta a la normalización de la actividad. Jesús Ortiz, de Comisiones Obreras.
4: Lo que se somete a votación es la propuesta presentada por el Ministerio a la representación social y a la dirección de Airbus. Desde Comisiones hemos defendido durante todo este proceso que la salida de este conflicto tiene que pasar por la negociación y sobre todo por dar la palabra a la plantilla. Ahora esta palabra vuelve a estar donde tiene que estar, en manos de la plantilla.
2: Sepan que los claustros de Santo Domingo acogen la celebración de la Feria del Libro de Jerez. Recordemos que está dedicada al centenario del nacimiento de José Caballero Bonal, escritor jerezano y premio Cervantes, cuya obra es referente en la literatura española. Hoy el programa Canal Sur Mediodía Jerez se hará en directo desde el patio de los claustros. Llegamos así a las 10:05 de la mañana. Más información en una hora.
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11: 10:05 de la mañana, creo que hoy podemos lanzar el cartel porque vamos a tener dentro de media hora a Manolo García.
12: Anda.
11: Manolo García, como un burro atado a la puerta de un baile. Metáfora donde las haya. Pero viene como pintor, porque ayer inauguró una exposición en la que estuvo Maite, sí. Una exposición de pintura, Atizar Lumbre Interior, y además no quiere hablar de música, quiere hablar de pintura.
12: Oh, ya, qué bien.
11: Y va a estar con nosotros a las 10:30 de la mañana.
13: Que pinta desde toda la vida.
12: Que se verá, claro que
11: tengo. Y luego vamos a tener también a partir de las 11 a la ganadora del premio Fernando Lara de novela con El baile de las criadas, novela de Marta Platel, que nos ha gustado mucho, se lo diremos al final, pero como ahora no está ella, está muy bien esto contado, sí, Diego. Esta novela, él es el estilo de Sánchez Garnica, estilo de María Dueña, pero se ha fijado en las criadas, esas criadas que iban de los pueblos pobres, y que en las casas donde estaban por cuatro perras, las tenían allí. Y Franco les quitó.
12: Desde muy jovencita.
11: Y Franco les quitó hasta el día, hasta el domingo, hasta, que te libraban, hasta, lo quitó, no, que lo puso Maura.
12: Hasta el domingo.
11: ¿No? Hasta el domingo, por decreto.
12: Que le había puesto Maura, ¿no?
11: Maura.
12: La reforma de.
11: Sí. Y con Primo de Rivera se mantuvo y tal. Y él va y quita el día de fiesta los domingos.
13: Sí, porque nadie podía trabajar los domingos, excepto las criadas. Claro. Porque decían que como eran tan importantes las casas,
14: que iban a ser sirenas,
11: pero
13: ella.
11: Está muy bien contado ese mundo. Wow. Y luego viene José Los Camarones.
12: Hombre.
11: Grande, que anoche en el Teatro Alameda triunfó. Vamos, era el Mike Jagger del flamenco.

0: Solo le faltó tirarse a,
1: pero al suelo. ¿Se cortó algún rizo, no?
0: No, se cortó nada.
1: No se cortó nada.
0: Pero
2: ahí no mete tijera a nadie.
0: Pero escúchame, no se puede tener más audacia que presentarse en una Bienal de Flamenco sin una guitarra flamenca, todo guitarra eléctrica.
1: Olé. Anda, y así.
0: Claro, va con guitarra eléctrica.
1: Pero sonaba muy bien, ¿no?
0: Su propuesta, ¿no? Sí.
1: Sonaba muy bien.
0: Con este, el rock progresivo, ¿no? Era aquello.
2: Sí, un poco de rock progresivo, sí. Muy gracioso, estuvo muy bien. Estuvimos viéndolo anoche, le dimos un beso. Y hoy va a estar por aquí, como todos los jueves.
0: Estará por aquí, pero hoy lo tendremos aquí en persona. O sea que la mañana va a estar muy entretenida. Y claro, ahora
1: tú estuviste en los dos sitios, porque estuviste en la gala de presentación.
0: Estuve en la gala de presentación de la programación.
1: La programación de Canal Sur.
0: Y luego vine corriendo para estar con nuestro eso José. Sí. ¿Cómo has venido hoy a la radio?
1: Yo he venido a la radio en automóvil, que yo no conduzco, pero que me han traído.
0: Te han traído.
3: A mí también me han traído hoy.
0: Qué afortunado soy.
3: Y hoy el chofer ha tenido el detalle.
4: Yo me he traído antes a mí misma en coche.
0: ¿Y tú?
2: Yo andando.
0: Andando. Uh-huh. ¿Creí que habíais venido alguno o alguna
1: en
0: patinete?
1: Bicicleta vengo a veces.
4: No me gustan los patinetes.
3: Nada,
4: no
3: cero.
0: Bien, pues vamos a saber de las nuevas normas. Atención, porque esto ha entrado hoy en vigor. Las nuevas normas que ha conseguido impulsar Pera Navarro. Y vamos a ver que, cómo quedan resumidas entre síntesis, Maite.
2: Mira,
0: ¿qué cambia?
2: Una muy importante. Como norma general, el semáforo no se va a poner en ámbar para los vehículos a motor cuando menos esté verde mal para los peatones.
4: Menos mal.
2: Verde menos para mal peatón, rojo para el vehículo. No
1: ámbar.
2: No
1: acabó
2: el ámbar. Que es muy...
1: Es que es confuso.
2: Coincita al
1: es
2: error,
1: confuso,
2: ¿no?
4: Sí, sí.
2: Vale.
4: Y al accidente, por tanto. No es confuso nada. Lo que pasa es que se lo saltan a la torera.
1: Claro,
4: totalmente.
1: Claro.
4: Porque cuando sí, está claro, en ámbar, claro, el de los coches y verde el de peatón, tiene
2: prioridad al peatón.
1: Prioridad al peatón.
2: Siempre. Sí,
1: claro,
2: pero sí. Y no lo parece. Pero una cosa, Yolanda, muchas veces tú no estás en un semáforo en ámbar y tú no ves si el peatón está en rojo o está en verde.
4: No,
2: tú no ves, muchas veces no se ve el peatón. Sí. Bueno, da igual.
0: Vale,
2: vamos
0: cambia
2: a
0: eso, que yo estoy con Yolanda, ¿eh?
2: Bicicletas y ciclistas.
1: Eso, que
2: velocidad
1: yo
2: de adelantamiento reducida. Al adelantar a un ciclista en vías interurbanas, el coche debe reducir su velocidad al menos 20 kilómetros por hora respecto al límite máximo de la vía. Al menos.
1: Al menos.
2: ¿Eh? Si es 120, a 100.
1: Vale.
2: En carretera, con más de un carril.
0: ¿Cómo va a ir a 100, a 120 por una interurbana?
2: Bueno, ha querido poner un ejemplo.
0: No, porque, de mi vida.
2: Porque de a 120 no se puede ir porque es una autovía. Pero imagínate a 100 en una carretera.
1: Sí, eso.
2: En
0: vale,
2: una
0: vale
2: carretera no, interurbana, porque, sí, se venga, puede ir a 100, ¿no? Venga. Bueno, pues para adelantarlo, como mínimo, tienes que ir a 80. ¿Vale?
0: Venga, dale.
2: Luego, en carretera, con más de un carril por sentido, es obligatorio cambiar totalmente de carril, totalmente para rebasar a los ciclistas. ¿Vale? Uh-huh. En más de un carril por sentido. Los ciclistas, esto me ha extrañado, deben circular preferentemente por el centro de su carril en zona urbana. Por el centro de tu carril, no echarte a la derecha.
3: A la derecha.
2: Como hacen muchos ciclistas.
1: Pero el carril bici.
2: En zona urbana.
3: Pero la ciudad. Sí,
0: pero por el carril bici.
2: No. Los ciclistas. Ah, por su carril, por su carril.
4: Pero entiendo si no hay carril bici por el centro, ¿no?
1: No.
2: Su carril.
1: Yo desde luego no iría por el centro.
2: Dice su carril. Se eliminan las exenciones históricas y el uso del casco pasa a ser obligatorio para todos los ciclistas en vías interurbanas.
1: Interurbanos, los urbanos no, ¿no?
2: Edad mínima para conducir un patinete, 15 años. La edad legal para poder conducir un patinete eléctrico. Muy esto poco va a afectar a muchos, a algunos menores de 15 que van en patinete.
0: Estos Reyes Magos se acabaron los patinetes.
2: Es obligatorio el uso de casco y de chaleco reflectante para los vehículos de movilidad reducida, para los patinetes. Deben circular con el alumbrado permanentemente encendido las 24 horas del día.
0: Perdona, pero movilidad reducida no debe ser los patinetes, ¿no?
2: Sí, se llama movilidad personal.
0: Eso.
1: Reducida
0: son las personas con discapacidad
1: que llevan sillas.
2: ¿Vale? Todas estas normas que
4: deberían ir reducidas a
2: los patinetes.
0: ¿De qué te ríes, Yolanda?
2: ¿De qué te ríes?
4: Esto es un desastre.
2: ¿Un desastre porque yo soy un desastre?
4: No, tú no eres un desastre.
3: Las normas.
4: Vale. Las normas.
3: Que no va a servir para mucho.
2: Dímelo a mí, dímelo a la cara.
0: Lo está contando.
3: Que no va a servir para mucho,
0: Yolanda,
3: Maite.
0: Lo está contando muy bien. Sí,
1: lo está contando estupendamente.
4: No estoy diciendo nada.
2: ¿Me ponéis algún pero?
0: Ni que fuera la ministra de Vivienda.
2: Venga. Todo esto que he dicho, la edad mínima de conducción, el uso de casco y chaleco reflectante y las luces son para los vehículos de movilidad personal. Examen, dime.
1: Yo de mi casa al trabajo, en la bici no me tengo que llevar casco.
4: Deberías.
1: Bueno, debería. Es que están en Ámsterdam, todo el mundo lleva, pero no estamos en Ámsterdam.
4: Es que no entiendo que la gente no se lo ponga.
1: A ver, Maite, es una maravilla con 40 grados, entiéndeme, con 30 y tanto.
4: Te lo voy a leer, te lo voy a leer.
1: No, no, interpreta la ley.
4: El casco.
0: Con Panamá.
4: Calla, el casco pasa a ser...
1: Con Panamá.
0: En Sevilla con Panamá.
1: Y un borsalino.
4: El, y la guayabera.
2: No, oye, no, Reiro, que esto es muy serio, de verdad. Yo no sé el cachondeo que tenéis vosotros con todo, no se puede decir nada en serio en esta casa.
0: El cachondeo que tenéis, hombre. No, lo estás explicando muy bien, pero hija, lo que si no sé es si se están entrando los oyentes.
1: Pero que yo quería esa pregunta.
2: El
1: tú
2: casco,
1: me contestas...
2: Calla, el casco pasa a ser obligatorio para todos los ciclistas en vías interurbanas.
1: Ah, vale. Interurbana, no urbana. No urbana, no. Vale, vale. Ya me he quedado tranquilo porque que me veía
0: con, no, porque te veía ya con el pelo cortado, con
1: me
0: el
1: veía
0: casco.
1: Con un Panamá adaptado a casco.
2: Seguí de cachondeo que os va a caer.
5: Que estáis revolucionado.
2: Os va a caer cada multa que os vaya a
0: tirar. Ahora continúa, Maite, un momento. Un momentito. Los oyentes, como este es el tiempo de los oyentes que lo está ocupando Maite todo, hoy los oyentes. Pero si quieren decir algo de las nuevas normas, de su relación con los patinetes, de si son bicicleta y tienen dudas. Si tiene alguna duda, pregúntenle a Maite.
6: Vamos a ser un poquito más profesionales y antes de hablar de un tema, prepararoslo bien.
4: Uy, qué vergüenza.
6: Vale, que lo que estáis haciendo es confundir a la gente con el tema de las bicicletas, las nuevas normas de circulación.
0: No.
6: Cuando va por una vía dentro de una ciudad que solo tenga un carril, el ciclista puede circular por medio de la calzada para que sea más visible, no por el carril bici, sino por medio de la calle con el centro, para que así sea más visible. Y el vehículo que venga detrás tiene que estar a 5 metros de distancia. Leer bien las cosas antes de comunicarlas, porque lo que estáis haciendo es confundir a la gente.
2: Ay, Dios mío de mi vida.
4: Vaya zasca, vaya zasca.
0: No, no, ella lo ha leído bien.
1: Ella lo ha leído bien.
0: Y nosotros hemos interpretado.
1: Y hemos interpretado nosotros y hemos dicho.
0: La interpretación.
2: La culpa la tenéis vosotros.
1: Sí, hemos dicho, claro que sí.
0: Muchas gracias. No, pero como hay oyentes de nivel...
1: Claro.
0: Nosotros ponemos todo, pues...
2: No, y además, serio, es que de verdad, vosotros que sois tremendos.
0: Deja un momento, 679-40-200
2: para que... Nos van a regañar más.
0: Y también ustedes...
1: Bueno, si nos regañan, no pasa nada, que nos
0: regañen. ¿Cómo es su relación con el patinete? ¿Cómo se llevan con los patinetes? ¿Y qué les parecen, pues, alguna de estas normas?
7: Sí. Bueno, días, Jesús, Maite, me estás confundiendo. Pero entonces, ¿me compro la bici o no me compro la bici?
2: Ay, Dios mío de mi vida, no, por Dios, ¿eh? No empecemos.
0: No, pero contéstale.
4: ¿Te compro la bici o no? La duda, ChatGPT.
2: Sí, vamos, lo último que faltaba.
0: Maite, dile.
1: ¿Te compra la bici o no?
2: Cómprate la bici,
0: vale.
2: Sí.
0: Vale. Sigue.
2: Cómprate siempre la bici.
4: Pero mira, ponte casco.
2: Los motoristas deben llevar guantes en vías interurbanas y calzado cerrado en cualquier tipo de vía.
0: Eso es nuevo total.
2: Sí, eso es nuevo.
0: Yuyu, querido Yuyu.
2: Obligatorio.
0: Se acabaron las chanclas.
1: Se va a pasar náutico. Se va a pasar al náutico.
0: Yuyu, cómprate un náutico.
2: Calzado cerrado. Mira, esto es curioso. Durante las retenciones o atascos con tráfico detenido,
0: sí,
2: los vehículos deben orillarse a los lados para abrir un pasillo central expedito que facilite el paso de los servicios de urgencia. Esto se hace. Cuando hay nieve en autovías y autopistas, queda prohibido adelantar y es obligatorio dejar libre el carril izquierdo para máquinas quitanieve y emergencia. Sí, también es de sentido común.
4: Aquí en Sevilla lo hacemos siempre también.
2: Una cosa, afecta a los taxistas. Yolanda, me estás poniendo muy nerviosa.
0: Los taxistas,
4: que hoy está dando,
0: que son nuestros aliados.
1: A ver, habla de los taxistas, que es el vehículo que más utilizo.
2: Taxistas en servicio, repartidores urbanos de mercancía y profesores de autoescuelas pierden la exención histórica y deben abrocharse obligatoriamente el cinturón de seguridad. Sí.
4: Vale. Yo ya me lo ponía, pero bueno.
1: Pero el taxista, no, pero el conductor, el chofer.
4: Perdón.
1: El chofer.
0: A ver, algún taxista que nos diga.
1: Oye,
0: qué le parece,
1: es que,
0: eso.
1: Por favor, eso es muy importante, que lo digan como que piensan.
2: Mira,
1: sobre...
2: yo ayer cogí antes de ayer cogí un taxi y se puso el cinturón el taxista.
1: El taxista, sí. yo cojo muchos taxis y la verdad que muchas veces lo hablo, ¿no? Que el que está delante tiene que ponerse el cinturón y el de atrás también el pasajero. Pero ellos estaban exentos, vamos, hasta ahora.
2: Se elimina esa exención y se define legalmente la diferencia entre estacionar y acampar una autocaravana. Que eso también
1: es verdad, con las
2: autocaravanas, bueno, que se han puesto muy de moda.
1: Las camperes.
0: A ver qué piensan los oyentes y los patinetes, que cambian los patinetes.
8: Buenos días, equipo. Maite, lo estás explicando muy bien. Y no sé si es que todavía no te dejo que termine. Yo quiero saber si los de patinete y los ciclistas, para pasar los pasos de peatones, te deberían de bajarse, ¿verdad? Que nadie se baja, pero bueno, eso quería saber. Venga, buena mañana, a ver la que lían y a ver, con lo de los patinetes es una locura. A ver si lo cumplen.
2: ¿Algo que decir? Lo que tienes que hacer es pararte, ¿no? Si es un paso de peatones, el peatón siempre tiene la prioridad. Yo creo que tiene prioridad, pero es que, incluso aunque no sea paso.
3: Pero es que no se paran, las bicicletas no se paran.
2: Bueno, pero una cosa es rara.
4: Ni patinete
2: pero,
4: se paran.
2: No, no, es muy raro que algunos se paren. Una cosa es la norma y otra cosa es luego la vida.
1: Claro, los peatones y los peatones tienen que convivir también en ciertos tramos con las bicicletas y no pasa nada.
4: Igual bueno. que el coche tiene sus obligaciones.
1: En la bicicleta la tiene también, claro, los ciclistas y los patinetes. Bueno, los patinetes igual, ya también.
4: Vas por la acera y hay un carril para la bicicleta y los patinetes, y hay un paso de peatones y no se para.
2: Me refería, cierto, menor de 15 años conduciendo un patinete, 100 euros le cascan a los padres, claro, porque eso es lo que tienen que pagar la mujer.
5: Buenos días, señor Vigorre y compañía. Que yo he sido taxista 8 años en Sevilla. Venga. Y no se usaba el cinturón. Y ahora estoy de mensajero. De taxista ya un coñazo, porque cada vez que te monta, pero es que de mensajero, que te tiene que subir y bajar a repartir 100, 120 paquetes.
1: Verdad,
5: tenerte que poner el cinturón y quitárselo, yo se lo haría al que inventó la ley. A ver, una vez que lo pruebe una semanita, a ver si la cambia o no. Un saludo para todo el mundo. Buen día.
1: Gracias.
9: Claro. Buenos días. Pues no sabe qué van a inventar. Y el señor este de la Dirección General de Tráfico, que ya lo que le hace falta es que se jubile, porque y que deje paso a alguien que tenga la... que parezca que no toma 00. Que lo único que lo que quiere es molestar y recaudar. Un saludo.
3: Alguien que sepa, claro.
10: Buenos días, gran equipazo, Maite. Pon orden, por favor, hija mía, porque eres la única que la está contando bien.
2: Es que de verdad está
10: bien. Y lo demás, vamos, tremendo. Jesús, no me esperaba eso de ti, ¿eh? Que no ponga ahí orden.
2: La mesa, venga,
10: con Maite, que ponga hoy orden. Porque si no, no nos vamos a enterar mucho.
1: Eres legitimada, ¿no?
10: Venga, besito y que paséis un buen fin de...
2: Gracias, de verdad.
10: Se está acercando.
0: Hace bien en tomarse esto en serio, porque la semana que viene va a estar ella sola, así que...
11: La nueva ciudad que tengo, ahora lo hay que cumplirla.
2: Claro.
11: Porque vamos, el tema de los patinetes vergonzosos. Eso es vergonzoso. Las aceras, no se respeta nada. Madre mía. Niños súper jóvenes, subidos dos, niños pequeñitos, delante con los padres.
2: Es verdad.
11: Eso es, pero estupendo las multas. A ver si es verdad. Igual que todos respetamos con las motos y con los coches, hay que respetar todo, a ver si es verdad que en el tema del patinete hacen algo, porque es una pena.
2: Oye, una cosa.
12: Hola, buenos días. Hola. Yo soy compañía. Pues mira, yo creo que las normas las debemos de cumplir todos. Coche, bicicleta, patinete, todo, porque todo no la cumplen. Porque yo, por ejemplo, llevo 5 años viniendo en patinete a trabajar, con mi casco, mi chaleco antirreflectante, todo, mi seguro y todo. Y yo me bajo en los sedas paso, pero es que las personas, los peatones, hay carril, bici, que hay que compartirlo con el peatón, y otros que no.
1: Claro.
12: Y no se enteran los peatones. Te tienes que bajar del patinete porque es que no se quitan. Y le tocas el timbre y todo, y ellos no se quitan. Ellos siguen. Venga, buenos días, que pase buen fin de...
1: Yo quería añadir que estamos hablando del patinete como un elemento casi de ocio, de juego, de los niños, de los reyes, pero muchísimas personas con unos recursos económicos a lo mejor más limitados que usan el patinete para desplazarse de un lugar a otro, de su domicilio al trabajo. Quiero decir que...
2: Bueno, o gente que lo elige porque quiere.
1: Bueno, vale,
4: aparcar.
1: Pero bueno, hay que también tener una visión general de las cosas. Por supuesto, el que lo elige lo quiere, pero también hay mucha gente que lo usa por necesidad.
2: Sí. Oye, mira,
1: una
2: cosa que me ha llamado la atención.
1: No lo digo para esta señora,
3: señora va preparada.
1: Claro, que
2: ya se hace, esto sí lo hacen los conductores de motocicletas, pero que antes era ilegal y ahora ya pasa a ser legal. Las motocicletas pueden circular por el arcén derecho cuando haya congestión de tráfico.
1: Ajá.
2: Sí. Uh-huh. El tramo tiene que estar señalizado para ello y no se puede superar los 30 kilómetros por hora.
1: Vale.
2: Porque muchas veces hay atasco y claro, las motos empiezan a sortear entre los vehículos. No,
1: pero ahí dicho que tiene que tener un
2: arcén. Al arcén y
0: pero hay muchísimas carreteras sin arcén.
1: Muchas.
0: Y ahí los ciclistas también,
2: muchas carreteras sin arcén.
0: Muchas.
2: Por cierto,
0: muchas.
2: Nada comparable con Italia, que no hay ni un arcén en ningún sitio. Yo he conducido por allí y es un horror. Los ciclomotores, el caso de los ciclomotores, los cascos, deben estar homologados, ¿eh? Uh-huh. Pero no solo certificados, sino también homologados. Lo que pasa es que no será exigible hasta el 1 de octubre del año 2027. Quien tenga un casco
1: porque
2: no
1: hay
2: homologado.
1: Cascos. Yo tengo uno de la división azul de mi padre que es precioso, pero claro, no me lo pongo. No. Oye, es precioso.
3: Se no está homologado.
1: Pero claro, no me lo voy a poner. Sino, pero no, hombre, estaba homologado en cuando fuimos a Rusia.
2: O la gente que va con los cascos de.
4: Tienes que compatibilizarlo ahora.
2: Con los cascos de montacaballo.
1: Exactamente. Sí. Es que igual, claro.
0: Pero tu padre fue a la división azul.
1: Sí.
0: Combatió él.
1: No llegó.
2: ¿Qué tocaba la corneta o qué?
4: Fue, pero no.
0: No, era director de
1: banda, hombre. Tocaba el friscornio. Tocaba el friscornio.
0: Era director de banda.
2: Ya sé que era muy jefe, muy jefe.
13: Hola, buenos días, equipo. Tomás desde Huelva.
0: A ver.
13: Yo quiero hacer referencia a los pasos de peatones y los pasos de bicicleta de los carriles bici de Sevilla. Uh-huh. Creo que o yo no me sé la norma o nos tienen que dar un curso a todo el mundo porque es imposible. Lo mismo veo pasar bicicleta por encima del paso peatón, habiendo peatón, que veo pasar la bicicleta, pone un cedar paso para la bicicleta y sigue para adelante como si no hubiera cedar paso. Yo cada vez que voy a Sevilla y está el carril bici, le temo porque no, ni más claro quién tiene preferencia o quién no tiene. Pido que lo expliquen bien porque no, vamos, cada vez que voy me acojono.
14: Buenos días, mañaneros. ¿Nadie ha caído o le ha pasado alguna vez cuando te vas acercando a un paso de peatones que te encuentra el peatón encima? ¿Nadie ha caído en la medida de que se prohibiera estacionar de 2.5 metros a 3 metros la proximidad a un paso de peatones? Evitaríamos muchos accidentes. Gracias.
1: Pues sí, es que no se ve, claro,
4: lleva
1: claro.
4: Toda la razón, este señor, lleva toda la razón, porque es verdad que te quita la visibilidad.
2: Por ya. Sí, sí, sí. Ya. Vamos a ver, cuidado con no ceder el paso de peatones en un paso de peatones. No ceder el paso al peatón. Está sancionado con una multa de hasta 200 euros y te quitan 4 puntos del carnet de conducir. Es decir, que cuidadito. Y siempre, yo por lo menos lo estudié cuando me saqué el carnet de conducir, sí. Cuando te acercas a un paso de peatones hay que disminuir un poco la velocidad.
4: Sí, no, claro, por lo que sí, pueda pasar.
2: Claro, eso no lo han dicho claro. Siempre. Claro.
1: Sí, pero a lo mejor no lo ven a la vez. Que
3: no, evidentemente.
2: No, pero nosotros, por ejemplo, aquí en la radio, que sí, tenemos que atravesar sí, todos los días un paso sí, de peatones sí, para entrar, sí. Hay un autobús... muchas veces que te impide ver si viene claro, un coche.
3: Entonces, por el otro lado, sí,
2: nos
3: es verdad.
2: Tenemos que asomar, por supuesto. Hay
1: yo, de todas maneras, si es un autobús, te indico que siga, que pase, ¿eh? Porque el autobús.
2: Claro, yo también.
1: Es,
2: yo
1: un autobús
2: también.
1: Tiene que pasar.
3: Yo no atravieso por ese paso, ¿eh? Me da pánico.
1: Yo le dejo que
3: ¿sí?
1: pase.
3: Me da miedo. Yo voy por el del semáforo.
4: El que está
3: que también.
0: Precisamente no. Hablan de eso aquí. Sí.
15: Hola, Maite, buenos días. Mira, buenos la días. Pregunta que te hicieron antes, lo del paso de peatones.
2: Sí.
15: Para los ciclistas y los que van en patinetes quiere decir que si la cruzan de derecha a izquierda y si tiene obligación de bajarse de la bici o de la patineta. Uh-huh. Esa es la pregunta que, de,
2: vale, vale,
15: que te habían hecho,
2: no
15: hija.
2: Lo sabía.
15: ¿Vale?
2: Gracias.
15: Vaya que no es regaña.
2: Gracias, beso. Gracias, beso. Cuánto amor.
0: Bueno, pues vamos a ir ya cerrando y en un momento hablaremos con Manolo García de pintura y de música también, pues es inevitable. Y cuidado con los patinetes y con lo que hay una, no sé si percibís eso, pero al menos yo encuentro muchísima gente con las bicicletas que se meten contramano, eso antes
1: es terrible,
0: yo recuerdo de pequeño que era lo que más temíamos, claro, en el pueblo, porque claro, te pillaba un municipal, claro, sí, pero aquí van con una pero contradirección, sí, pero y por el medio,
3: ¿eh? Y con niños detrás
1: y los guiris también, los ¿sí? extranjeros, los que en el centro de la ciudad, sí, sí, concretamente en Sevilla, me imagino que en todas las ciudades históricas
3: tranquilos,
1: ellos también la ley, ellos están un poco exentos de cumplirla con las bicicletas o los patinetes que alquilan, ¿no?
0: Sí, sí. Lo dejamos aquí, habéis estado muy bien, ¿eh?
1: Sí.
0: Muy bien, porque habéis liberado.
3: Ha explicado
1: nos
3: todo
1: hemos quedado sin los puretas del Caribe.
0: No, pero mañana, encárgate, Nuria, que mañana suenen los puretas. No, pero mañana no, el lunes.
3: No, yo mañana voy a traer los puretas.
0: Los puretas del Caribe. Sí,
1: tráelo, claro, bien, tráelos afinados.
0: Cántalo tú, sí. Nuria.
3: Lo no, es que no me lo sé, yo tengo que tener el papel delante.
4: La letra.
3: La letra, yo tengo muy mala memoria.
1: Pero esto eran los de Contigo no bailoteo.
3: Mañana lo canto, prometido.
1: Contigo no bailoteo, eran
3: ¿eh?
1: Esos.
3: Sí.
1: Contigo no bailoteo, no bailoteo, no bailoteo.
3: Y hasta el nombre lo tiene feo.
1: Eso.
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0: Estamos rodeados, pero aquí está Yolanda Garrido en alerta y todos ustedes que están colaborando y contribuyendo a que estemos pendientes de las múltiples maneras de querer estafarnos.
4: Sí, señor, todos los días pedimos ayuda a nuestros oyentes a esta hora para que nos cuenten si han sido víctimas de una estafa o alguien de su círculo conocen alguna estafa y así podremos estar prevenidos. Lo pueden dejar en el 670-940-200. Jesús. 200, perdón. Esta es la que nos envió un oyente. Vamos a ver.
7: Buenos días, Jesús. Mira, el caso este que te voy a contar le pasó a una hija mía. No es que la intentaran de estafar a ella, sino que la hacían cómplice de una estafa. Resulta de que una mañana ve que le han ingresado en una cuenta suya 3.000 euros, pero no sabe ella de dónde le viene ese ingreso. Entonces, automáticamente devuelve el dinero a la cuenta desde donde se lo han ingresado ella. Pero ¿dónde está la estafa? Que a las 4 o a las 5 horas la llaman desde un teléfono diciendo que le han ingresado 3.000 euros por error en su cuenta y que por favor los devuelva, pero que no devuelva 3.000 euros, que devuelva 2.500, y ella por su colaboración se queda con 500 euros, pero ya le dan un número de cuenta de una cuenta de un banco que está en Rusia. Menos mal que ella lo devolvió a la cuenta de origen, porque al día siguiente, a las 3 de la tarde, llega la policía buscando a mi hija, preguntando por ella. Yo no sabía qué es lo que le había pasado, y me dice: mira, es que tu hija está implicada en una estafa de esto y esto, y me contaron esta película. Menos mal que mi hija había devuelto el dinero antes de que le llegara la notificación de la policía. Porque si llega a ser al revés, si primero va la policía a buscar a mía y después devuelve el dinero, piensan que es que ha devuelto el dinero porque la está buscando la policía. Menos mal que ella se anticipó y lo devolvió antes, pero de esta forma te hacen cómplice de una estafa.
0: Está muy bien explicado.
2: ¡Qué barbaridad!
4: Sí, sí. Es que no sabemos lo que hay por ahí, lo listo, las vueltas que le dan a todos para intentar estafar a la gente. Muchísima precaución. Todos los días a esta hora hacemos una llamada para eso precisamente, que tengan cuidado y estén alertas. 670-940-200.
0: Pero en esta concreto de hoy, si reciben dinero, sí, lo devuélvanlo, pero a la misma cuenta sí, de sí, donde viene, sí, o llamen a la policía.
2: Pero totalmente. Es que fíjate, una persona que tenga dificultades económicas, a lo mejor se plantea: oye, no es una cantidad muy grande, 1.000 euros, 500 euros, no lo voy a devolver, me lo voy a quedar, voy a ver hasta...
0: Y más si te dicen que te dan 500.
4: Qué sí, fuerte. Y después te ves implicado en una cosa de
2: pues, esta. Actuó muy rápido esta chica.
0: Hacen ustedes muy bien y les pedimos que sigan haciéndolo, de lo que se enteren, de dónde han caído también, porque si han caído cualquiera puede caer, y así estamos todos prevenidos y nos ayudamos, porque estamos...
4: rodeados.
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9: Sí, ya voy, ya voy.
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0: Como le hemos anunciado, hoy recibimos la visita de Manolo García como pintor, como artista plástico. Manolo García, buenos días.
1: Muy buenos días.
0: Pero en esta canción, el título de la exposición que se inauguraba ayer en la Fundación Cajasol, centro de Sevilla, se llama Atizar Lumbre Interior.
1: Sí, lustre y lumbre, hay que darle lustre.
0: Lustre.
1: Y calentar el alma, porque los vientos gélidos que van soplando, porque todo el tiempo nos están teniendo un ventilador cósmico universal, y todo el tiempo viento gélido. Hay que darle calorcillo al alma. Problemas, líos, garrotazos, bombardeos, guerras, desahucios. Hay que darle lustre, porque si no, se nos vuelve gris el alma.
0: Y lumbre, pero en esta canción es de hace tiempo.
1: No, es de mi último disco.
0: De mi último disco. Ya os parecía la palabra lumbre, que ahora atizar lumbre interior, que es eso, darle calor.
1: Darnos calor a nosotros. Nosotros, evidentemente, tenemos la llave de nuestra libertad. La libertad es un bien, para mí es el bien más preciado, el tiempo es libertad. Y ese tiempo y esa libertad, bien utilizada, puede dar vida a muchísima gente.
0: Es la primera vez que expones en Sevilla.
1: Sí.
0: Si bien en Andalucía ya habías expuesto en Granada hace unos años, y ahora han mostrado tus cuadros ayer. Además estás haciendo una visita guiada por ti mismo.
1: Sí.
0: A los que creo que ya el cupo está cerrado, ¿no? De los que han querido o han tenido la oportunidad de acceder a esa invitación. ¿Qué palpito tienes? Porque hiciste ya ayer una, ¿no?
1: Sí, no, ayer hice la presentación.
0: La presentación.
1: Perdón. Y esta tarde y mañana hago dos visitas guiadas, dos pequeñas charlas. Un poco en principio para hablar sobre mi pintura y mi formación, y en fin, y mi visión del mundo del arte plástico, que al final acabaré hablando de música también, por supuesto, pero esa es la idea.
0: ¿Desde cuándo pintas?
1: A los 14 años le pedí a mi madre un caballete que yo veía en un escaparate en una tienda cuando iba al instituto. Veía un caballete y unos tubos de pintura,
0: sí,
1: al óleo, y yo me quedaba en el escaparate fascinado, y conseguí al final que mi madre, en un esfuerzo, porque éramos una familia humilde, con mi padre trabajaba, éramos mucha gente para mantener, y me compró el caballete. Y ahí empecé a pintar.
0: Pero 14. Entonces, ¿tu vocación frustrada es la pintura?
1: No, yo estoy haciendo las dos. He tenido mucha suerte, cosa que agradezco a quien nos esté cuidando, a quien pertenezca el asunto. Yo siempre desde crío pensé, yo quiero ser pintor y músico, o músico y pintor, y estoy haciendo las dos cosas.
0: Pero te compró el caballete y te compraron también la batería, que era otro empeño tuyo.
1: ¿Otro
0: ¿Qué te compraron
1: mío?
0: Antes, la batería o el caballete?
1: Primero el caballete.
0: Primero el caballete.
1: Sí.
0: Y la batería vino después.
1: Bueno, la batería no era una batería, aquello era un cacharro infame.
0: Sí, yo recuerdo que tú eso lo has contado, escrito, sí, lo de la batería, sí, que sí, costó, sí, 500 pesetas.
1: Pesetas que ahora sería por 25 euros. O sea, era un cacharro que aquello no servía ni pa leña.
0: Sí,
1: y yo empecé ahí ya a dar mis porrazos y ya a molestar a los vecinos de una manera inmisericorde, y también a pintar mis primeros cuadritos. Alguno aún lo tengo, espantosos, por supuesto, pero yo era muy feliz, y esa sensación, vuelvo a la palabra, de libertad, de estar metido en lo tuyo, sin molestar a nadie, sí, y sin que nadie te moleste. Ese ratico yo no daba la tabarra a nadie, ni nadie me daba la tabarra a mí.
2: Manolo, pero sí, para ser pintor, tú tendrías que ver arte, ¿no? O nació primero el interés por utilizar colores, formas, antes de ver cuadros, de interesarte por determinados artistas. ¿Cómo nace eso?
1: Pues fíjate que antes de ayer, montando una pequeña instalación que he preparado.
2: Sí, también, sí, lo he
1: sí,
2: visto, sí.
1: Pues recordé que yo, antes de empezar a tener en mi cabeza la idea de la música, de la pintura, yo ya en una pequeña terraza que teníamos en la casa donde yo nací, donde yo vivía, en el barrio de Pueblo Nuevo, en Barcelona, Poble Nou, pues yo ya subía, tendría yo 8 o 10 años, y subía con trozos de madera, palos. El barrio era un barrio, no había, las calles no tenían ni asfalto, era tierra, y había ahí pues todo tipo de cacharros, dejaba la gente pues muebles viejos,
0: sí,
1: y yo montaba ya instalaciones. Que yo ahora lo pienso, pero
0: fíjate,
1: yo ya con madera hacía mis castillos, mis cosas, creando. Yo, claro, entonces ni había dinero ni, oye, mamá, cómprame un Lego, No había ni Lego,
0: o sea,
1: ni existía
0: tú,
1: nada.
0: Tú hacías arte pobre.
1: Exactamente.
0: Arte pobre.
1: Exactamente. O sea que yo ayer, antes de ayer, lo recordé. Digo, pues yo era muy crío, ya empezaba con palitroques, con piedras, con lo que pillaba, hacía unas especies de esculturas extrañas. Y mira, ha pervivido ese pulso en mí y sigo ahí.
0: ¿Pero siempre autodidacta o has hecho también alguna formación en el tema de la pintura?
1: Formación Por mala suerte, no pude hacer Bellas Artes, pero sí que hice Artes Aplicadas. Hay una escuela en Barcelona, sí, bicentenaria, que tiene 200 años. Artes Aplicadas y Oficios Artísticos. Hice 5 años de diseño gráfico. Me gané la vida como diseñador 8 o 9 años. Y luego ya lo dejé porque...
0: O sea, que tenía en mano.
1: Sí, yo no he parado de pintar y de dibujar. Cuando yo era diseñador gráfico, evidentemente no existían los ordenadores, con lo cual todo era físico. Tira líneas, cartabón, regla, rotring, letraset. La gente que sea de mi generación o de generación cercana recordará todo eso. Ahora la gente joven que empieza carrera de diseño, ordenador, el ratón y venga.
0: Vamos a espigar en la obra musical de Manolo García también, donde va dejando pistas de su amor a la pintura. Mi amor.

0: cuidas mucho, ¿eh? Porque viendo tu exposición ayer, hay mucha obra de este año, incluso del año 25, del año 26.
1: Sí.
0: ¿Cuánto tiempo le dedicas a la pintura? Porque además has estado de gira, has grabado un disco que ya está en preventa. Trabajas mucho, Manolo.
1: Sí, me gusta lo que hago, es lo que contaba hace un momento. Ya decidí eso muy jovencito, tuve esa emoción, ese pulso, dije, yo quiero dedicarme a esto. Entonces le echo horas porque es muy placentero para mí, me pongo música. Si estoy trabajando en el pequeño estudio que tengo, me pongo el tocadiscos, un vinilos, tengo que tener 400, no tengo más. Y voy escuchando música y pintando. Y me dan las 4 de la mañana, las 5 de la mañana pintando. Y soy feliz, estoy en silencio absoluto, sí. el mundo está parado, está dormido, por lo menos nuestro hemisferio, la parte del mundo en la que vivimos. Y en ese silencio pues pongo música.
2: ¿Qué música pones para pintar? ¿De todo?
1: De todo. Me gusta el rock, bueno, grupos como The Killers, grupo de, no sé, Neil Young, música más antigua de los 70, Hendrix, me gusta muchísimo ponerlo mientras pinto. Alguna vez música clásica, jazz, flamenco, cómo no, pues Camarón, le tengo ahí, Lole Manuel, que es tiene unos discos maravillosos, la voz de Lole ha sido siempre una joya para mí, y Triana también, que lamentablemente ahora ha fallecido el último
0: Eduardo.
1: Que quedaba, Eduardo, y que también ha sido un grupo para mí glorioso.
2: Y va a seguir, ese grupo va a seguir creciendo, ¿eh?
1: Sí, porque lo merece y porque lo vale, porque realmente sus canciones son sinceras y son profundas.
2: Estábamos escuchando Libélulas, que ahí esta canción es prácticamente, hablas de dibujar en mi piel, tatuaré si me dejas compartir contigo el hambre, del hambre, el arte es una cima sin barrera, o sea, esta canción hablas mucho del arte, de la pintura y del dibujo.
1: Bueno, yo siempre he creído, y en los tiempos que corren más, lo pienso, que el arte es el bálsamo para el alma, la medicina es para el espíritu. Los médicos, los doctores tratan las dolencias físicas, ¿no?, del cuerpo. Algunos también, psicólogos, psiquiatras, sabemos el tema de la mente, pero la cultura en general, la literatura, la pintura, la música, la danza, cualquier disciplina artística es sanadora para mí y tiene efectos milagrosos, y creo que está comprobadísimo, ¿no?, además, científicamente. Es una bendición de Dios poder repartir arte y recibir arte, porque yo no paro de formarme, escuchar, ver. Me preguntabas cómo, si había visto mucha pintura. Yo con 17 años, cuando empecé a estudiar diseño gráfico, en el Museo de Arte Nacional de Cataluña, los bedeles me conocían ya todos. Y uno me decía siempre, chavalín, te vamos a dar la medalla al asistente más asiduo y que más horas pasa delante de los cuadros. Yeah. Yo me iba por la mañana, alguna vez, confieso que hacía novillos, me iba con mi bicicletilla que tenía, la dejaba allí con un candado, lo típico, atada con una cadenita, me metía al museo, que cuando abrían, a las 10 de la mañana, y a las 5 de la tarde me salía. Me estaba ahí todo el día, me comí un bocadillo que llevaba en un zurrón, mirando cuadros de Fortuny.
2: De Fortuny.
1: La batalla de Barras.
0: Qué maravilla.
1: Barras. Un cuadro como de 3 metros por 2.5, 3.
2: Sí, porque hizo grandes obras.
1: Enorme, sí, maravilloso. Y me quedaba fascinado viendo al detalle. Y ahí aprendía cómo daban él, por ejemplo, Sorolla. No necesitaban casi dibujar. Sorolla, con la pincelada, el golpe de pincel, y ya daba sombra, luz y volumen a la vez. Fortuny, por ejemplo, era un gran dibujante, era cronista de guerra en las guerras del Rif, las guerras coloniales,
0: pintó mucho
1: en Marruecos,
0: allí, sí. Reflejaba los rostros, ¿verdad?
1: Reflejando las cargas de caballería, los militares, las armas, los caballos. Dibujante excelente, renacentista. Y yo en ese museo que estaba Fortuny, que había obras de Sorolla, de paisajistas catalanes, estaba fascinado por ese mundo que el mundo de la pintura para mí es un viaje único, es tu viaje, y que no te lo vende ninguna agencia, ni puedes contárselo a nadie, lo sientes tú.
2: Oye, ¿y para quién pintas tus obras? ¿Las vendes, las guardas, regalas a los amigos?
1: Algunas veces regalo, guardo muchas porque les cojo cariño, porque son muchas horas.
2: Y no quieres desprenderte de...
1: Exactamente, a veces he vendido algunas y luego me he arrepentido. y bueno, pues con lo que vendo pues hago algo benéfico, nunca me quedo nada.
2: O sea, yeah.
0: Bueno. Dices que el mundo queda aparte de tu estudio,
1: sí.
0: Pero no en los títulos de los cuadros, porque los títulos de los cuadros son a veces contradictorios con el color que tiene la imagen. Utilizas mucho rostro humano, animales, naturaleza, mucho color, mezcla a veces de animales y seres humanos. Sin embargo, los títulos tienen mucha conciencia social. Sí. Tú tienes algunos ejemplos, sí, Igor, de los títulos.
2: Funcionarios, mandamases y el pueblo pasmado.
1: Sí, por ejemplo, es un título de uno de mis cuadros.
0: Ciudadanos intentando vivir entre despropósitos políticos.
2: Corrupción ante el cambio climático.
0: Esperando a la esperanza.
2: Seres estáticos pensando ante los acontecimientos. ¿Cómo surgen esos títulos?
1: Bueno, la inquietud, claro, yo soy un ciudadano más, eso es evidente. Entonces, todo lo que nos atañe a todos me preocupa o me alegra, o según los acontecimientos avancen, en qué dirección avancen, ¿no? Y ante cualquier despropósito político, que los hay, como despropósitos humanos,
2: sí.
1: Porque todos los humanos tenemos mil fallas y mil errores, cometemos errores, entonces te inquietas igual, y ante una noticia emocionante te emocionas, ante una noticia triste te pones triste. Yo no soy ajeno a esas sensaciones, a esas situaciones, y me preocupa, quiero decir, a mí mi tiempo de infancia, que dicen que es la patria de uno, ¿no? La infancia fue en un barrio obrero, mi padre era un obrero, venía del campo, una vida humilde, y lo que sucede en la base de la pirámide, porque opino, creo que está muy claro, que vivimos en un sistema piramidal, uh-huh. Los que estamos en la base, en general, cada vez hay más machaque a la base. Es peligrosísimo, porque si la base se hunde, la punta también cae, aunque ella crea que no, sí, va a caer nunca. Uh-huh. Evidentemente, pues no, eso no va a pasar, siempre hay que tener una esperanza en el corazón, pero sí que hay que llamar al cuerpo político a que sea humano, a que piense en los demás, a que piensen en por qué están ahí, a que piensen en sus promesas, las cumplan, a que piensen en que hay miles y miles y miles de personas, son nuestros países del llamado primer, sí, mundo, miles y miles de familias desprotegidas, en la indigencia prácticamente, gente tirada en las calles, comedores sociales, que piensen por favor en eso, que piensen, se preocupen, y esas situaciones son importantísimas, son las más importantes. Antes que hacer una rotonda, hay que dar vida a millones de personas, vida, alojamiento, comida, vida digna. Nadie pide riquezas, ni pide, yo creo que todo el mundo pide una dignidad en su vida mínima. Luego, si hay una élite que vive por encima de los demás, pues allá ellos. Pero que el resto de la población esté en un escalón digno.
2: Uh-huh. Hay un título que parece puesto estos días, ¿no? El que dice, tantos desahucios de los fondos de inversión, putos fondos, para acabar así.
1: Sí,
2: ¿el título nace después de, sí, pintar el cuadro, no, o antes?
1: No, le pongo el título cuando veo toda esta historia doliente de esta señora Mari Carmen, todo este lío que hay de... porque estoy, justo cuando voy a venir ya a cargar el camión para mandar los cuadros, estoy acabando un cuadro, repintando aquel, repintando el otro. Incluso al llegar aquí a Sevilla, nos damos cuenta de que vemos que cuatro dibujos se han quedado en Barcelona. Sí. Nos hemos olvidado cuatro. ¿Qué hacemos? Ya no llegan, porque la inauguración es mañana. Digo, yo hago cuatro. Y he hecho cuatro en el hotel.
2: ¿Has hecho cuatro aquí?
1: Sí,
2: ¿en el hotel?
0: Sí, a lápiz. Los que están a lápiz,
1: y están,
0: ¿no?,
1: con la fecha.
0: Sí,
1: digo,
0: sí,
1: voy a poner,
0: sí,
1: la fecha.
0: Ya lo he visto.
1: 30,
0: sí,
1: de septiembre de, sí, este año. Lo acabé antes de ayer en el hotel por la mañana. Me he tirado hasta las 4 de la mañana desde que llegué a Sevilla dibujando para tener esos cuatro dibujos.
0: ¿Repintas mucho?
1: Repinto mucho.
0: Porque he visto que hay cuadros que están hechos en años distintos,
1: sí,
0: ¿no?
1: Sí, sí, sí.
0: ¿Te gusta volver a la obra?
1: Me gusta volver, sí, es, uh-huh, es como revisitar.
0: ¿Qué pasa con las canciones también?
1: También. Y a veces me sorprendo a mí mismo, canciones, porque ya son muchas, son años, canciones que ya ni me acuerdo y las oigo y me sorprendo. Y también pienso, bien, pero aquí esto lo haría diferente, pero ya en las canciones ya no se puede retocar.
2: Claro. Oye, ¿y los marcos también los haces tú?
1: Porque algunos, he hecho unos cuantos, sí.
2: Estamos viendo algunos cuadros, algunos figurativos en rostros o animales que también aparecen. ¿Quiénes son tus influencias? ¿Cuáles son, dirías, que son tus influencias?
1: Lo que más me toca es la expresión humana y, antes que eso, la naturaleza. La naturaleza que hace no tanto Fue virgen prácticamente. O sea, hace pocos siglos el continente americano era virgen, con muy pocos seres humanos habitándolo y con una naturaleza salvaje, prístina. Europa, hace tampoco, hará demasiados siglos, pues era mucho más verde, más... Entonces eso a mí me toca la fibra, la naturaleza. Y luego las expresiones humanas, observar los rostros de la gente.
2: Hay otro tema a lo lejos del río, donde precisamente está esa fuente de inspiración de la que estaba hablando ahora mismo. Sí. El mundo de la naturaleza, sí. Mundo rural, este que estamos escuchando, obra, sí. Del álbum Los días intactos.
1: Sí.
2: Maleta de luz del pintor impresionista que quise ser y seré.

0: maqueta de luz del pintor impresionista que quise ser y seré. O sea que tú ibas dejando pistas para la gente que no sabía que pintabas, ibas dejando pistas en tu obra musical.
1: Sí, así es. Sí, porque pintor que quise ser y seré. Quiero decir, contra todo y contra todos. Todo el mundo es libre de hacer lo que le apetezca, siempre que sea, evidentemente, algo no dañino sí. para los demás. Entonces, hay gente joven que a veces me pregunta, Manuel, para ser músico, para conseguir... Digo, a ver, una cosa es la fama y otra cosa es la música. ¿Tú quieres ser músico o famoso? Evidentemente, si quieres llegar a ciertas cotas, hay que unir las dos. Tienes que conseguir con tu música algo de fama, la que sea, para poder vivir de ello, tocar en directo, hacer más discos, etcétera. Pero aunque vinieran mal dadas, aunque la cosa no fuera bollante, tú puedes ser músico, tú puedes tocar para ti, para tu familia, para tus amigos, en el pub de la esquina, en el bar, y pintar igual. Yo pintaré siempre, no lo hago por dinero, no lo hago para hacerme famoso, no pretendo pasar a los libros de historia del arte, pretendo que mis momentos sean plenos, y para mí pintar es plenitud, cantar es plenitud.
2: Bueno, pero tiene, no es la primera exposición individual que haces. Es decir, no. que también sí. en la pintura te ha ido bien. Es decir, que has tenido el reconocimiento para que galerías o para instituciones se interesen por tu obra y la expongan.
1: Sí, poquito a poco. Yo empecé en la primera exposición fue en el 90 y desde entonces no he parado. Casi cada año hago una, dos. Entonces, bueno, yo sigo adelante, pero ya digo, insisto que no tengo ese afán de entrar en el Olimpo, evidentemente, yo pinto y en esa plenitud del día, en el que las horas de ese día que estoy pintando, eso me lo llevo, ya, me lo llevo por delante. Es un tiempo magnífico para mí, es como un buen rato con un amigo al cual aprecias, un café, una cerveza, un paseo por la playa, esos instantes que no cuestan dinero, que son gratis, digamos, y que te llenan de plenitud y te recargan.
0: Pero ya, ¿algún cuadro tuyo hay ya en alguna institución, en alguna galería, en algún museo?
1: Bueno, en museos creo que no. El Thyssen pretendió comprarme uno y no sé qué ofuscación tuve en aquel momento y dije que no.
0: ¿Cómo eres?
1: Y ahora me arrepiento.
2: Hombre, por favor.
1: Porque yo voy mucho al Thyssen, me encanta lo que van presentando periódicamente, me gusta y suelo ir al sí. Thyssen. Pero bueno, si vuelven a repetir la petición, diré que sí.
0: Ahora sí lo venderías. Bueno. ¿Y sigues visitando al Museo del Prado también, sueles sí. ir? ¿Cuál es tu museo el que más te conmueve?
1: Todos. A mí el que más me conmueve es la Casa Museo de Fortuny.
0: De Fortuny.
1: En Madrid.
0: Que tuvo mucho que ver con...
1: de Sorolla, perdón.
0: La han reformado ahora. Ese museo es muy bonito.
1: Ese pequeño museo. Sí. Evidentemente el Prado, por ejemplo, o el Reina Sofía o el Thyssen son estupendos, ¿no? El Prado, por ejemplo, es un poco a veces costoso.
2: Inabarcable, ¿verdad?
1: Y cuando hay una exposición notable de muy apetecible, hay colas, hay lista de espera, cuidado. Da un poco de pereza. Yo suelo ir, a mí me gusta.
0: A no ser que vaya a ver cosas concretas. Que irás también.
1: Pero el museo que más veces he ido es el Museo Sorolla, de la Casa Museo, sí. que fue donde vivió Sorolla y donde pintaba, porque también es uno de mis pintores preferidos.
0: Sí. Sorolla, Fortuny y...
1: Bueno, y muchos más. David Hockney también, es un pintor moderno, que será siempre moderno para mí. Los grandes, Tiziano, Caravaggio, me encanta, que era un hombre turbio, mató a alguien, fue desterrado de Italia, lo echaron o se iba o lo mataban. Caravaggio también me gusta, cómo no, Velázquez es la magia, ¿no? Es magia absoluta, ¿no?
0: Pues hasta el 28 de octubre está la exposición de Manolo García en la Fundación Cajasol, centro de Sevilla, ya conocen porque hay mucha actividad cultural allí. No dejen de verla y de conocer esa otra faceta, que es también conocerlo a él un poco más en esa labor que, por lo que descubrimos, no ha dejado en toda su vida.
2: Claro, ¿cuándo sale el disco? Está en preventa ya, ¿no?
1: Sí, el disco sale en octubre. En noviembre, ¿no?
2: Hoy
1: no sé qué día
2: es. Hoy es octubre, sí, uno.
1: Pues el mes que viene sale el disco, que es La Gira. El concierto entero.
2: Del último de la fila.
1: La vuelta. Pero no es el concierto de Sevilla o de Barcelona. No, son canciones de los 12
0: conciertos. De donde más ha gustado.
1: Exactamente, esta canción la tocamos mejor aquí. Vale. Y sale en noviembre.
0: Muy bien.
1: Y la exposición hasta el 28. Y si me permitís, voy a agradecer a la Fundación Cajasol públicamente, porque la labor que hacen cultural es encomiable, creo que es muy importante, y más, repito, en los tiempos que corren, ¿no? Ese aire cálido y
0: nos hace falta.
1: Exactamente.
0: Oye, gracias por la visita, ha sido un placer.
1: Un placer.
0: Y encantados, hasta la próxima.
1: Hasta la próxima, muy amables.
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5: El presidente de la Junta de Andalucía, Juanma Moreno, y el de la ciudad autónoma de Ceuta, Juan Jesús Vivas, se han reunido en el Palacio de San Telmo, donde comparecen a esta hora ante los medios de comunicación. Allí se encuentra Javier Ronda. Javier, buenos días. Adelante, Javier Ronda. No tenemos comunicación en este momento con Javier Ronda. Sí podemos escuchar al presidente de la Junta, a Juanma Moreno, que se ha referido a los lazos de unión de Andalucía con la ciudad autónoma, asegurando que los andaluces, que la Junta, que el gobierno andaluz, nunca se va a olvidar del pueblo amigo de Ceuta.
6: No vamos a soltar la mano al pueblo ceutí en ningún momento. Si alguien cree que nos vamos a olvidar, eso no va a suceder desde Andalucía, ya lo quiero dejar claro. Vamos a recordar una y otra vez la situación que viven los ceutíes, porque es una invasión, un drama humanitario y un problema de gestión sobre las personas que han llegado a Ceuta asaltando la frontera de España y, por cierto, la frontera de Europa.
5: Hoy ha entrado en vigor el nuevo reglamento de la DGT, un reglamento que presenta modificaciones para todos los usuarios de la vía. Los más afectados, los usuarios de patinetes, ya sujetos al uso del casco y el seguro obligatorio, los taxistas y repartidores que deberán usar cinturón de seguridad en todo caso, y los motoristas que ahora podrán adelantar por el arcén en caso de atasco. Ese permiso no implica que puedan también, como explica el presidente de Automovilistas Europeos Asociados, Mario Arnaldo, adelantar haciendo zigzag entre los coches.
7: Ese adelantamiento que se sigue haciendo entre carriles no se ha regulado y está prohibido porque no se respetaría la distancia entre vehículos. Habría que haber, en nuestra opinión, haber regulado mejor la circulación entre carriles, porque las normas de tráfico muchas veces se ha pensado para el tamaño de un turismo, pero no se ha tenido en cuenta que hay otros que necesitan menor espacio.
5: Hoy se celebra el Día Internacional de las Personas Mayores con concentraciones en todas las provincias. En Cádiz, los sindicatos han convocado a los pensionistas frente a la delegación del Gobierno de la Junta, jornada de reivindicación.

0: ¿Migajas es mejor que nada? Bueno, quizás hay gente que piense que sí, pero mi opinión es que con migajas no se paga el alquiler y que lo que nos vamos a encontrar dentro de un mes, yo desde luego Podemos no va a ser la excusa para que el gobierno siga sin hacer nada.
1: Son las 11 y 3 minutos de la mañana, llega el momento de la información local.
2: A esta hora en Jerez el termómetro marca 22 grados, también en San José del Valle y en Trebujena. La Policía Nacional ha detenido en Jerez a un delincuente con antecedentes acusado de intentar matar a una persona a la que disparó durante una reyerta en la localidad manchega de Portollano. Los tiros tuvieron lugar durante una disputa entre dos clanes familiares. El acusado efectuó varios de los disparos que casi acaban con la vida de otro implicado en la pelea, por lo que se le acusa de homicidio en grado de tentativa. Aunque ha sido localizado y arrestado ahora en Jerez, los hechos tuvieron lugar a principios del pasado mes en uno de los barrios más conflictivos de Portollano, donde las rivalidades entre dos familias derivaron en un enfrentamiento. Este se saldó con la utilización de armas de fuego y el principal cabecilla de uno de esos clanes en estado crítico en el hospital Santa Bárbara, con una herida de bala en el abdomen. La hemorragia y graves lesiones de la víctima forzaron a su traslado al hospital de Toledo, donde pudo salvar la vida tras unas semanas ingresados en la unidad de cuidados intensivos. La investigación permitió identificar y determinar que el principal autor del tiroteo utilizó un arma corta, una pistola del calibre 9 milímetros que no pudo ser localizada en ese momento. Y hasta 14 personas han resultado intoxicadas tras comer en un establecimiento de comida turca en Chipiona. La Guardia Civil está investigando al responsable, en cuyo local se detectaron numerosas irregularidades en cuanto a la trazabilidad y la conservación de los productos, así como falta de medidas higiénico-sanitarias. Ese es el PRONA, la unidad encargada de este asunto, que ahora está investigando. Llegamos así a las 11 y casi 5 minutos de la mañana. Siguen.

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1: De la pintura y la música vamos ahora a la literatura, el libro, la novela que mereció el premio Fernando Lara, fallado en el pasado mes de mayo, El baile de las criadas de Marta Platel, que además de conocer esta novela y la historia que cuenta, nos permite conocer a Marta Platel, que está hoy con nosotros. Marta, buenos días.
2: Buenos días, Jesús.
1: ¿Qué tal?
2: Muy bien, encantada de estar aquí.
1: ¿Por qué? Bueno, vamos a ambientar esto un poco, vamos a meternos en situación.

0: Una vida.
1: Esta canción, no sé si Machín, porque era el Salón Cibeles de Barcelona, se escucharía allí, ¿no? En la época que está ambientada la novela y la importancia que tiene ese Salón Cibeles.
2: Sí, es un salón, bueno, da título a la novela, que mucha gente me ha preguntado, ¿cómo se te ocurrió el título? Digo, de hecho, no se me ocurrió, el título vino a mí, porque mientras me documentaba, leí un artículo de Jesús Fraiz, un cronista de la historia de Barcelona, que un año antes de morir publicó en lavanguardia.com un artículo sobre el Salón Cibeles. Sí. Yo recordaba, nunca había estado, pero lo recordaba porque tenía una prima que iba allí a bailar, ¿no? Entonces, leyendo la historia, comentaba que en los años 40 se le conocía como el baile de las criadas, porque era donde los días, su día festivo, iban los trabajadores y sobre todo las criadas a bailar, ¿no?

0: olvidarse un poco de la dureza de su vida diaria. Entonces me pareció un título maravilloso, El baile de las criadas, y sobre todo pensé, pues es el baile perfecto para ubicarla donde nace, donde conoce Melissa, la protagonista, a Kurt.
1: A Kurt. Pero las pobres tenían muy pocos días festivos, porque hasta uno que tenían, desde Maura que venía la cosa, se lo quitaron, que era el domingo.
0: Exacto.
1: Y dice el Boletín Oficial del Estado que excluía a las mujeres dedicadas al servicio doméstico de la ley que establecía descanso dominical de los trabajadores. Dicha ley llevaba vigente desde 1904, cuando bajo la presidencia de Maura, bueno, pues con la ley del nuevo régimen, con Franco en el poder, las criadas ni siquiera tenían derecho a un día como era el domingo. Les quitó el domingo.
0: Les quitó el domingo porque les consideraba, eran tan imprescindibles para las familias burguesas, digamos, que consideraba que las familias no podían sobrevivir sin tener una criada que trabajara para ellas de sol a sol. En la mayoría de los casos empezaban a trabajar a las 8 de la mañana y su jornada se prolongaba hasta las 11 o incluso hasta las 2 de la mañana si tenían invitados los señores. Entonces lo normal era que tuviesen dos días libres al mes. Yo aquí me lo he hecho por imperativos de la trama, me venía bien una tarde.
1: Una tarde, la semana. La tarde del jueves.
0: Pero lo normal, exacto, era luego yo esto en años posteriores ya cambió un poco, ¿no? Ya tenían una tarde a la semana, pero en aquella época lo normal era dos tardes libres, la que lo tenía al mes. Entonces eran los jueves normalmente, pero perdieron la trama, que uno de los personajes se queja mucho de esto, ¿no?
1: Sí.
0: De que les quitaron el domingo.
1: Lo primero que me vino a la cabeza leyendo tu novela, que es una historia muy bien contada y con emoción y bueno, aspectos que ahora iremos contando, otras porque es una novela también que tiene una historia o varias historias. Pero lo que me preguntaba es por qué Marta se mete en este mundo y muestra tanto interés de documentación por las criadas, que a esto nadie las ha echado cuenta nunca.
0: Pues igual justamente por esto, porque las criadas siempre han salido en las novelas, en las series de televisión, pero siempre han sido, su papel se ha limitado a abrir la puerta de la casa, a los invitados, a servir las cenas, a entregarle a los señores las cartas cuando llegaban y poco más, ¿no? Yo quería darles un poco ese protagonismo, esa voz que aquellas mujeres invisibles, que eran tan importantes para las familias, que conocían las intimidades de las familias a las que servían, que lo escuchaban todo, lo veían todo, y sin embargo no las tenían en cuenta, nadie hablaba de ellas, eran las mujeres invisibles, ¿no? Y no se daban cuenta de que, tal y como ocurre en la novela, se podían una sirvienta que todo lo sabía, todo lo oía y todo lo veía, se podía convertir en un cabo suelto muy peligroso, ¿no? Pero era justamente por eso, porque las tenían prácticamente por analfabetas, no se enteraban de nada, hablaban delante de ellas con toda la tranquilidad del mundo.
1: Nadie se fijaba en ellas. Eran seres sin derecho alguno, sometidas a la voluntad de sus señores, que podían golpearlas a su antojo, esclavas obligadas a satisfacer todas sus necesidades sin rechistar, incluida la sexual, si el amo lo requería. Mujeres reducidas a la nada por aquellos que ostentaban el poder. Incluso las monjas, que cuando las rescataban supuestamente y les daban refugio, lo que hacían era empeorar las cosas.
0: Efectivamente, sí, sí, sí.
1: Pero conociste, bueno, por tu edad, supongo que ya esta esclavitud ya habría rebajado un poco.
0: Sí, a ver, yo recuerdo de cuando era pequeña. No, no sé, a ver, es evidente que en los últimos años ya no se las maltrataba de esa manera, me refiero en los años 70, en el tardofranquismo, digamos, sí. Ya no se las maltrataba de esa manera, ya la cosa había mejorado. Derechos no tenían, porque yo mientras me documentaba encontré que hubo algunos intentos de darles una protección, pero que llegaron a la conclusión de que la clase media no podría hacer, por ejemplo, pagarles la seguridad social, que eso supondría un elevado coste, con lo cual muchas de estas criadas no se verían en la calle, ¿no? Pues las tendrían que despedir. Esto es muy, muy, vamos, muy acomodaticio para ellos decirlo, ¿no? Porque no, o sea, la seguridad social a la empleada doméstica es muy reciente. Yo conozco algún caso de una señora que está cobrando 300 euros al mes porque ha trabajado toda su vida de sirvienta y jamás la han asegurado. Y decía, es que yo entiendo que no me pueden pagar más. Digo, no, es que tu problema es que quien te tenía que haber asegurado se aprovechaba de una inexistencia de leyes para no asegurarte.
2: ¿Sabes? Marta, muchas veces bajo el paraguas de tú eres de la familia,
0: sí,
2: tú eres como de la familia,
0: exacto,
2: pero en el momento en que dejaban de ser útiles ya no formaban parte de la familia,
0: sí,
2: ya se tenían que marchar con esa pensión exigua de beneficencia prácticamente, la no contributiva, y eso... Me temo, porque leyendo la novela uno se da cuenta de esa sociedad clasista de mujeres con muy poca formación. Bueno, eso en general. Luego la protagonista de la película es otra historia, de la novela es otra historia. Melissa es distinta, ¿no? En ese sentido. Pero también he pensado, ¿cuántas mujeres actualmente, sobre todo inmigrantes, viven en una situación similar, Marta?
0: Sí, es que yo veo paralelismos, porque a ver, nadie deja sus países de origen por capricho. La gente que se va de su país y abandona su familia, como era el caso de las mujeres de la posguerra, lo hacen por necesidad, para buscarse una vida mejor. Y aquí, en muchos casos, desde luego, están mal pagadas, y todos sabemos, las mujeres sabemos que el trabajo doméstico, vamos, te paguen lo que te paguen, eso no está pagado. ¿Ah? Es un trabajo que no acaba, sobre todo las personas que tienen familia, que tienen marido, que tienen hijos, porque por suerte ahora ya los hombres son más conscientes y están colaborando en las tareas, las nuevas generaciones, pero hasta hace poco no era así. Tú trabajabas fuera de casa y trabajabas dentro. Y al hilo de lo que me preguntaba Jesús, yo de pequeña recuerdo, que esto lo mencionó la nota de la autora, que yo iba a las casas de mis compañeras de colegio, incluso en el barrio donde vivía, yo veía señoras de estas sirvientas de toda la vida que llevaban uniforme, porque no se cambiaban para salir a la calle, que llevaban toda la vida trabajando al servicio de la misma familia, que sí, las consideraban, eran las tatas, ¿no?
2: Sí.
0: A mis compañeras, las tatas, pero luego te servían la merienda, te contaban sus historias porque eran señoras ya muy mayores. Pero cuando había una comunión, una boda, no las sentaban en la mesa de la familia, las sentaban en la mesa para vigilar a los niños. Y yo, ya siendo jovencita, pensaba, caray, pues no serás tanto de la familia cuando no la invitas a, te casas, porque yo esto lo he vivido, te casas y esta señora que tanto hablabas de que era tu tata, la estás poniendo a la pobre mujer con el vestido de los domingos en otra mesa, ¿no? Y esto siempre es una cosa que a mí me molestaba, ¿no? Decía, si en mi casa hay una señora que me ha cuidado, que me ha criado prácticamente, en mi casa yo me caso y esta señora está, si no en la mesa presidencial, en la mesa de mis tíos, en una mesa familiar importante, ¿no? No la relego con las niñeras a la mesa de los niños.
1: Porque en esas familias de la alta burguesía, quien trataba con los niños eran las tatas, eso lo dicen hasta los propios... Federico hablaba de las criadas, de lo que había, mucho que había aprendido con ellas, ¿no? Sí, que tenía dos en casa. No sé cómo serían las condiciones, pero hablaba mucho de eso. Bueno, ¿y el baile? El baile que genera muy pronto o desencadena todo lo que va a ocurrir. Melissa le devolvió la mirada dibujando en su memoria sus rasgos. Se quedaron en silencio unos instantes sin apartar los ojos el uno del otro, cada uno inmenso en sus pensamientos. Los labios de él estaban tan cerca que Melissa podía oler su aliento, una mezcla de tabaco y menta. Cuando la música se tornó en una animada melodía que requería un baile suelto, ocultó su decepción tras una leve sonrisa, creyendo que el cuento de hadas había terminado. Su corazón dio un brinco cuando él retuvo su mano y la hizo girar tantas veces que estuvo a punto de marearse. El poco rato que bailaron separados, Melissa contó los segundos que faltaban para regresar a sus brazos. Entre ellos se sentía protegida, como si nada malo pudiera pasarle. Hacía mucho tiempo que no era tan feliz.
0: Qué bonito, es que suene todo.
1: Es ese baile. Ese baile, que lo cuenta muy bien, porque el baile en agarrado, que se decía.
0: Sí.
1: Y cuando tenían que separarse, porque venía...
0: ¿Tenías el censor?
1: Sí.
0: En estos bailes había un censor que te tocaba esto y para que te apartase.
2: Vigilando desde arriba.
0: Sí, sí. Había como una especie de que esto, claro, yo nunca había ido a este baile. Y lo conocí.
1: Pero la sala, Cibeles estuvo, el Salón Cibeles estuvo por lo menos hasta los años 80.
0: Sí, que lo demolieron. Ya te digo, una prima mía que vivía en casa porque vino a estudiar a Barcelona y ella iba los domingos al Salón Cibeles a bailar. Y yo me acuerdo que yo era mucho más joven que ella y me acuerdo que decía, ¿a dónde vas? Al Cibeles. Papá, el Cibeles, eso, y dices, qué curioso, que nunca hubiera imaginado que aquel salón de baile,
1: sí,
0: con el transcurso de los años, fuera a ser tan protagonista en mi vida, ¿no?
1: Ya.
0: Salón en el que jamás puse los pies.
1: De haberlo sabido, hubiera sido, pero tampoco irías al
0: novedades. Yo debía tener 14 años,
1: muy, o 13. Muy jovencita, o sea, tampoco... al novedades.
0: El novedades era un cine. Cuando yo lo conocí.
1: Pero luego tenía un baile también.
0: Pero era antes, creo. Esto tampoco yo...
1: Tuvo un salón de baile. Y luego la famosa platería, ¿no? En la calle Platería, el salón, ¿cómo se llamaba?
0: No, aquello era la Paloma.
1: La Paloma,
0: ahí sí
1: que estaba en la calle Platería.
0: Ahí sí que estuve, porque en la Paloma unas amigas que estudiaban Derecho hicieron su fiesta de fin de curso en la Paloma.
1: Sí, pero
0: ahí sí que estuve, que me lo pasé muy bien.
1: Porque
0: sí, era parecido.
1: La gente joven entró, pero era un salón de baile.
0: Sí,
1: salón,
0: enorme,
1: ¿no?
0: Enorme.
1: Y ahí en esa calle nació la Orquesta Platería, que tocaba
2: en ese Platería. Bueno, y también es un retrato, aunque hay dos líneas temporales, hay que decirlo. Una se desarrolla en la actualidad y la otra en el año 1941. Es un retrato también de la sociedad del 41, no solamente en relación con la relación entre las criadas y los señores, diremos, en las casas, sino también un retrato de lo que era la España de la posguerra, la presencia nazi, uh-huh, de los alemanes y de los nazis en no solamente en Barcelona, en España, ¿no?
0: En todas las grandes capitales. Y a mí es un tema que me interesó mucho porque aquí también llegué un poquito de forma casual, ¿no? Yo estaba por la biblioteca, que a mí me encanta escribir en la biblioteca de allí, de Esplugas, de mi barrio. Y estaba una tarde mirando los libros buscando documentación, porque sabía que quería hablar sobre criadas, ubicarlas en la posguerra, pero quería algo más, porque de la posguerra se ha escrito mucho. Todavía quedan muchas historias por hablar, ¿no? Pero buscaba algo. Entonces de repente vi nazis en Barcelona y me llamó mucho porque no sé por qué tienen los nazis, pero que de alguna manera nos fascina este tema, ¿no? Al menos a mí. Y lo ojé y caray, es un libro que está súper bien documentado a nivel gráfico. Y empecé a ver los edificios emblemáticos de Barcelona, edificios públicos que en aquella época ondeaban las esvásticas, que los habían utilizado para sus fiestas, porque la colonia alemana en Barcelona, que siempre fue muy numerosa, la tenía, bueno, también en otras partes de España,
1: sí,
0: ¿no?
1: Sí,
0: pero
1: sí,
0: en
1: Madrid, los que venían
0: huyendo. Bilbao, de, claro. Sí, muchos nazis que se refugiaron aquí y muchos nazis que venían, alemanes, que venían huyendo del régimen de Hitler, que iba ascendiendo, ¿no? Antes a partir del año 33, 35. Entonces empecé a ver, digo, caray, esto me sorprendió la impunidad con la que se movían, ¿no? Y me interesaba reflejar esa idiosincrasia ideológica con la realidad de la posguerra y de la gente que tenía que sobrevivir cada día, ¿no? Porque en las calles, no nos olvidemos, había unas cartillas de racionamiento, una escasez de alimentos,
1: hambre.
0: Y sin embargo, hambre. Y sin embargo, gente que vivía muy bien. Muy bien.
1: Sí, porque hay un momento que dice, con dinero
0: todo se retrata.
1: Todo santo se retrata,
0: sí,
1: ¿no?
0: Sí, algo así, en la novela se la cena que hacen
1: la
0: los Librera.
1: Que por cierto es una cena en homenaje para celebrar el cumpleaños de Hitler,
0: ¿no? Y de alguna manera para rendir los Llebrera pleitesía a los nazis, ¿no? A los mandos nazis. Pero es que esto, aunque esta cena es una ficción, la fiesta de aniversario que le hacen en el Teatro Coliseum, sí, es pura realidad. Esto existió. Muchos de los acontecimientos que aquí se relatan fueron reales. Por ejemplo, cuando se inaugura el Hogar Alemán. Esto también es absolutamente real, ¿no? No solamente me conformé con documentarme con este libro de nazis en Barcelona, ellos también se habían documentado en los diarios de la época. Yo fui allí, ¿no? Entonces los diarios de la época, que tenían 8 o 10 páginas, porque sí, había una escasez, que esto es una cosa que también me llamaba la atención, porque con la escasez de papel que había, luego los panfletos y revistas de propaganda nazi circulaban, se traducían al español. Ajá. Y se traducían y tenían una importante difusión en toda España, ¿no? Entonces me llamaba la atención, dices, no hay papel, pero sin embargo estáis haciendo vuestros panfletos para vuestras revistas,
1: sí, sí, para,
0: ¿no?,
1: contar. Y también lo de los judíos que venían huyendo, indudablemente de Alemania, huyendo a ver si podían escaparse de la persecución que tenían. Y hay también una colonia de,
0: claro,
1: judíos refugiados, porque están perseguidos los nazis, los quieren perseguir hasta aquí, claro.
0: Claro, es que hasta el año 40 el régimen español era de un poco, miraba para otro lado, les concedían visados de tránsito todos los judíos alemanes y judíos que no alemanes que venían, huían del régimen de Hitler, ellos entraban por Barcelona Barcelona y luego se iban hacia Lisboa o hacia Latinoamérica, a países que les que fuesen abiertos, ¿no? Sí. a esta inmigración. Pero a partir del año 40, Franco empezó a hacer caso a Berlín. Entonces, cuando venían aquí los judíos, lo mejor que podían hacer era venir con un perfil muy bajo. Había, para que os hagáis una idea, en el año 42 se puso en marcha una organización de ayuda a los judíos que operaba bajo la Cruz Roja, para pasar más desapercibidos. Entonces sí, los atendían en casas, domicilios particulares, pero lo mejor que podían hacer, o sea, el consulado tenía absoluta información, y la Gestapo, que operaba en Barcelona, de todos los alemanes que había aquí en Barcelona. Uh-huh. Muchos que no eran nazis se convirtieron al nacionalsocialismo como una forma de sobrevivir, porque es que era un poco lo que ocurría aquí con el franquismo. Si no eras afín al régimen, como alguien te delatase, desaparecías o tenías los días sí, contados. Más te valía no meterte en problemas y no crearte enemigos, que era muy fácil en aquella época. Entonces, claro, los judíos lo que hacían es que había redes de ayuda. Lo peor que le podía pasar a un judío es que el consulado les llamase con cualquier excusa, que recibieran una carta. Lo mejor que podían hacer era hacer caso omiso, que no lo habían recibido, porque si se presentaban allí, pues podían acabar en Miranda de Ebro, en el campo de concentración, o ser deportados. Muchos judíos, investigué, se convirtieron al catolicismo, uh-huh, se cambiaron los nombres, pues para sobrevivir, sí, y vivían perfiles bajos, y los que pudieron se marcharon, que a ver, en Latinoamérica tampoco eran todos los países, les daban buena acogida, ¿eh?
1: Bueno, allí hasta muchos fueron persiguiéndolos hasta allí, ¿no?
0: Sí, sí, o sea que tampoco eran todos los países abiertos a...
1: Pero aquí la represión era oficial prácticamente,
0: sí,
1: la,
0: sí,
1: la
0: sí,
1: que había.
0: Sí, sí, sí, o sea, era digamos que el régimen lo que hacía era lo que dijera, y sobre todo importantes filonazis que había aquí. Hacían caso a las listas, se les dio a Berlín, se le envió una lista de todos los judíos que había aquí, y esto, claro, les ponía en el punto de mira.
2: Uh-huh. Yo creo que la gente joven debería acercarse a estas obras, Marta, porque hay mucho nostálgico de un periodo pasado, de una dictadura, incluso nostálgicos de dictadura, que dicen que la dictadura se vivía mejor y ese. Entonces estaría muy bien que la gente joven se acercara a estas obras, porque es un retrato también de una época muy determinada. Hay una película que se va a estrenar dentro de poco, no tengo la fecha, de Daniel Monzón, que habla sobre el patronato de la protección de la mujer, uh-huh, que no tiene nada que ver con esto, porque eran mujeres que a lo mejor se quedaban embarazadas muy jóvenes, niñas jóvenes, que bajo este patronato un poco les hacían barbaridades. Funcionó hasta el año 1985, desde este mismo año, 1941, me ha llamado la atención. Entonces, ¿hay como una revisión del papel de la mujer, tú crees, en esta época? En el franquismo y en la dictadura.
0: Pero es que estos patronatos lo que hacían era utilizarlas, porque en muchos de estos casos lo que hacían era los niños desaparecían.
2: Porque aquí se habla mucho de la sección femenina.
0: Sí. Eso. La sección femenina lo único que hacía era un poco que incluso en Alemania existía la Liga de las Mujeres Alemanas, que hay una escena que cuando empiezan estas señoras de la sección femenina a contar las verdades, ella, el personaje de Dagmar, que es una mujer mucho más avanzada, dice, ¿a mí qué me está contando? Si esto ya existe en claro, Alemania, ¿no? Esto lo único que pretendía era que la mujer se quedase en su casa. De hecho, el franquismo concedió unas ayudas para fomentar la natalidad, ayudas que solamente daban al cabeza de familia en función de los hijos que tenía, y en algunos casos a la mujer si se había quedado viuda y no tenía otros medios, pero en algunos casos puntuales, pero solo tenían por objeto que se quedase la mujer en casa, porque cuando un hombre permitía que la mujer trabajase, en el momento que se casaban ya quedaban recibían la carta de despido, sí, sino es que ellas se despedían.
1: O si se quedaban embarazadas, sí, y por parte del amo de la casa también.
0: Bueno, en ese caso iban a la calle. Directamente, o sea,
1: porque además, a la calle encima con...
0: Las señoras sabían perfectamente lo que pasaba en las casas. Lo que pasa es que miraban para otro lado, porque no nos olvidemos, la mujer, incluso la mujer, la esposa, en el caso de doña Isabel se ve muy sí, claro. Es otra esclava, o sea, ella acata todas las decisiones del marido, lo que diga él está bien dicho, y si el marido hace algo impropio, para mira para otro lado, pero incluso era una sociedad hipócrita, porque en el caso de cuando ocurre lo que le ocurre al personaje de Lucía, cuando ella va, tampoco quiero hacer spoilers, ¿no? Pero que cuando en una casa ocurría algo impropio, digamos, si esto trascendía en la alta sociedad, tampoco lo veían bien, ¿no? Cuando era la hipocresía de que posiblemente esto estaba ocurriendo en su propia casa, ¿no? Pero es aquello de mira lo que ha hecho este, pero en mi casa no ocurre, y posiblemente ocurría lo mismo.
1: Era la hipocresía, la miseria moral de los ricos, o la doble moral que utilizaban.
0: Sí.
1: Pero luego triunfa el amor, no se vayan a creer.
0: Sí, también hay una historia
2: de amor. Hay una historia de
0: amor también.
1: Y es por amor por lo que esta Melissa, que es la protagonista, una de las criadas que viene de Burgos, porque la trae su prima Lucía, y todo.
2: Sabe leer y escribir.
0: Sí, sí, es
2: ya tiene otro nivelito.
1: Bueno, y va con su libro de Juan Ramón Jiménez.
2: Que tiene que esconder.
0: Claro, es que ella es hija de un republicano, un hombre que no quería la guerra. Él quería, como muchas aquellas personas, vivir en paz.
1: ¿A qué hora tenemos hoy la presentación? Es que no quería terminar,
0: siete y media.
1: En la Cámara de Comercio, pues seguiremos hablando de El baile de las criadas, novela que ganó el premio Fernando Lara. Es tu segunda novela, ¿no, Marta?
0: La segunda novela, sí. Pues el premio fue para mí una alegría y un orgullo inmenso, porque claro, yo, aunque a pesar que era mi segunda novela, que funcionó muy bien para ser una... Pero yo no era una autora conocida. Entonces que el jurado se distinguiese a esta novela, pues para mí fue darle una importancia al premiar al texto por encima del nombre, ¿no?
1: Sí.
0: Porque a mí no me lo hemos comentado antes en otra entrevista, que a mí cuando la gente me decía, es que no te han aplaudido casi, digo, pero ¿cómo me iban a aplaudir? Si la gente no sabía quién era
1: Marta,
0: yo, me estaban buscando.
1: ¿Quién es Marta Platel?
0: Esta no sale en la tele, ¿verdad? Esta no es esto, claro. Entonces,
1: Pero has escrito una estupenda novela, conmovedora.
0: Gracias.
1: Tocando un tema que no es habitual, que se hable de las criadas, y haces ahí justicia poética con todas las mujeres silenciadas, invisibles,
0: sí,
1: maltratadas. Pues yo, esa Antoñita que cose tan bien y que no encuentra el lugar donde, digo, a ver si la coloca ya y se pone atrás y triunfa con un taller, pero no, eso a lo mejor hubiera sido.
0: Mira, a mí lo que
1: lo
0: más
1: fácil.
0: Ilusión me puede hacer es cuando una lectora me manda por Instagram un mensaje, como hace poco una de Jaén, que me dijo, estaba prácticamente llorando y me hizo llorar a mí, dice, es que después de leer la novela, dice, es que es la historia de mi madre. Dice, mi madre que se tenía que cerrar por la noche con llave porque el señorito la venía a buscar.
1: Ya.
0: Entonces, claro, dices, me explicaba, digo, cuánto me emociona que la gente se esté identificando con la historia, por desgracia, ¿no? Porque
1: sí, por
0: ojalá
1: desgracia
0: no hubiera ocurrido,
1: pero tú,
0: ¿no?
1: Tú la reflejas muy bien, tú la cuentas muy bien y en fin, entren en ella, El baile de las criadas, Marta Platel, y esta tarde a las 7:30 en la Cámara de Comercio presentamos, allí estaremos hablando contigo.
0: Estupendo.
1: Seguiremos hablando.
0: Estupendo, encantada.
1: Enhorabuena y gracias por la visita.
0: Gracias a vosotros.

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10: Sí, ya voy, ya voy.
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0: José Julio Mariscal.
1: Antonio, acércate al... Estamos aquí como en familia.
0: Pásame,
1: acércate al micro,
0: pásame,
1: Antonio.
0: Estamos como familia porque ha llegado José de los Camarones. Pásame el libro.
2: ¿Esa te gusta, la de Julio Mariscal, José?
0: ¿Sabes? Este era un poeta. ¿Conocías tú a Julio Mariscal?
3: No caigo, es que conocido tanto.
0: Era de Arcos de la Frontera.
3: Hombre, claro, pero con Murciano.
0: Del equipo. Y él lo pasó muy mal porque era homosexual. Era muy fino, como cernuda, vestía divinamente. Pero donde le dieron mucho cariño y lo acogieron muy bien y lo tienen como suyo, fue en Paterna de Rivera.
3: Ah, claro. De ahí es mi familia.
0: ¿De Paterna?
3: De Paterna de Rivera.
0: ¿Y no tendrás tú que ver con el perro?
3: Bueno, yo canté con él, canté con su hijo, con el cachorro, con el cachorrito, que es su nieto, y canté con Manuel, canté mucho tiempo yo.
0: ¿Pero dónde no has estado tú?
3: Y con Chiriba del Valle.
0: No sé quién es Chiriba del Valle.
3: Sí.
0: ¿Quién es Chiriba del Valle?
3: Chiriba del Valle es un cantado de Zauce del Valle, que tenía un bar. Bueno, sigue teniendo su familia. Y he cantado mucho con él y con el Carbonero. Era la época de 50 y tantos años atrás.
0: Ya. José de los Camarones, que anoche cantó en la Bienal Los Flamencos No Van a la Barbería con el Capullo de Jerez. Y aquí tenemos un fragmento grabado. Grabado con un teléfono, ¿eh? ¿No?
4: Que tengo, yo vendo loca.
3: ¡Eso es!
0: Antonio, estuvo en una Bienal de Flamenco, esto es Audacia, haciendo un espectáculo sin ninguna guitarra flamenca.
5: Pura guitarra eléctrica. Pura audacia.
0: Claro,
5: como debe ser así. Es una forma de evolución del flamenco, es lo que comentábamos antes. Si no se hicieran estas cosas, si no se incorporara nuevos sonidos al flamenco, estaríamos todavía en la época de Silverio. Mm. Y no, afortunadamente hemos avanzado.
0: Bueno, Antonio Lafar, que es gran aficionado al flamenco, acaba de publicar esta antología, Me sabe a sangre, antología de poesía flamenca.
3: Qué bueno.
0: De Antonio Lafar. Él es directivo del Taranto, la Peña del Taranto de Almería. Almería. ¿Has estado ahí alguna vez?
3: No recuerdo. No. Yo estuve en los Tarantos en otra peña flamenca de un cantado.
5: Todavía no está en los Tarantos. Atento.
1: Pero eso hay que solucionarlo, ¿eh?
5: Ah, por eso te digo que atento al todavía.
3: Hay una peña que he cantado yo.
0: Sí. Oye, ¿y el otro día qué tal te fue? ¿Qué pueblo fue ese al que fuiste la semana pasada?
3: La Luciana. La Luciana me recibieron muy bien, ¿no? Miguel, ¿no? Que el presidente estuvo el concejal de cultura, ¿no? Y de verdad que fue grande, ¿no? Un silencio sepulcral, ¿no?
0: Eso es lo que le gusta a un flamenco, que haya silencio.
3: Eso es.
0: Estuvo con Manuel Cerpa, el guitarrista ese extraordinario.
3: El niño es, bueno, una juventud con 23 años que tiene una vida por delante, bellísimo, ¿no? Y tiene una limpieza, ¿no? Y no te mete la mano. Sabe esperar al cantado. Eso es muy importante.
0: Sabe esperar al cantado.
3: Efectivamente.
0: Es que el otro día no le salía el nombre de la Luisiana, pero como él es tan listo, ya hoy se lo ha preparado. Y fuiste donde te dije a ver a mi amigo Luis, el de las gemelas.
3: El de las gemelas.
0: ¿Fuiste?
3: Claro.
0: ¿Y me dejaste allí una roncha o no?
3: Efectivamente. Claro. Efectivamente, además. Entonces,
0: tengo que ir a pagar a Luis.
3: Seguro.
0: Vale.
3: No me permitió de que pagara y además le dije, mire usted, Luis, le voy a hacer usted una cosa. En Jerez hay otra gemela.
0: Ajá.
3: Y en Jerez hay un restaurante que la gemela.
0: Ah, bueno.
1: Tú sabes, José, tú
0: pues,
1: sabes
0: perdona,
1: que.
0: Perdona, Luis.
1: Que, pero una cosa muy rápida. ¿Tú sabes que Chiriba del Valle está en Spotify?
3: ¡Claro!
1: Lo acabo de buscar.
3: ¡Claro! Sí, es un mítico.
0: Ahora lo escuché, luego lo escucharemos. Bueno, que Luis, luego pasaré a pagarte. No te preocupes, cuando vaya a mi pueblo y paro.
3: Un saludo, Luis, lo que dejó
0: allí mi amigo. Bueno, háblanos de. Bueno, anoche quedaste contento de tu actuación.
3: Muy contento, muy feliz. El público, ¿no? Que merece todo el respeto del mundo, porque yo, si mal no recuerdo, lo dije, ¿no? Yo sin vosotros nada soy.
0: Sí.
3: El público es importantísimo, los medios de comunicación. Sin eso, ¿yo qué soy? Yo no soy nada. Yo no soy el océano, pero soy una gota de él.
0: Ahí, olé, integrado. Y luego, pues, en el escenario...
3: En el escenario voy a morir.
0: Lo viviste bien. Sí, que lo diste todo. Sí. Parecías el Mick Jagger del flamenco. Yo digo, ya se va a tirar al suelo.
3: Es que me faltó...
0: ¿Te faltó esto?
3: Una milésima.
0: A tirar del suelo.
1: Le echa mucha fuerza, José.
3: Sí.
1: Terminarás agotado.
3: Agotadísimo. Pero cuando estoy en el escenario, ¿no?, espiritualmente, porque todo esto lo canalizo espiritualmente y cada cual que coincida a su Dios como le da gana. Entonces yo cuando voy a morir, Maite, de verdad, corazón mío, voy a morir. Lo mismo cuando canté en Finlandia, voy a morir. Y si resucito...
0: Pues ¿sigue gran... cantando?
3: Sigo cantando.
0: Oye, ¿a qué es lo que más se parece lo que tú sientes en el escenario? De los comportamientos del ser humano... que tenemos, de lo que sentimos, el ser humano, emociones. ¿A qué emoción es a la que más se parece lo que tú sientes en el escenario?
3: Lo que yo más siento es el amor.
0: Ya sabía que iba a
3: el amor y también...
0: ¿Y también
3: el,
0: qué?
3: El contacto...
0: El contacto.
3: ...con el público.
1: ¿Y el miedo no, romántico, José? ¿El miedo no?
3: El miedo, claro, pero yo el miedo y los dogmas, eso lo quité en mi escenario. Y en mi vida, porque eso a mí no me deja avanzar. Uh-huh. No hagan, no digan, no, esto siempre con respeto y educación. Yo aparto los dogmas, por eso la gente me...
0: Entonces, lo más parecido que tú sientes sería el amor, pero el amor en la fase de fusión, ¿no?
3: Bueno, es que si no hay fusión en el amor, no hay nada. A mí yo tengo mucha...
0: Dirías que es como... Sí. Cuando estás inspirado...
1: Tú sabes lo que quiere que diga.
3: Claro,
1: tú, ¿no?
3: un complemento, ¿no? Bueno. Es que...
5: No creo que no es lo que estaba pensando Jesús, pero
0: no,
5: bueno.
0: No, pero yo lo conozco a él. Claro. Pero, ¿se parece al orgasmo?
3: Total.
0: ¿Y lo viste ayer?
3: Sí, un orgasmo, bueno.
5: A jugo.
3: Además, por la gloria de mi madre, vino Maite y Esté a verme al camerino y yo no me lo esperaba y ya tenía el pantalón casi medio... Estaba rayo, sí, Maite, de mierda.
1: Se tuvo que subir la cremallera porque lo cogimos casi en calzoncillo.
3: Infragante. Sí, el orgasmo, esto es principal. Además, ¿qué hace el ser humano si orgasmo?
0: Claro.
3: No hace nada.
0: Claro.
3: Nada.
0: Bueno, vamos a hablar un poquito, Antonio, de este libro que se ha presentado en la Bienal y quedamos que cuando se presentara venías a vernos. Claro. Me sabe a sangre. ¿Eso quién lo dijo? Me sabe la boca.
3: Yo se lo escuché a tía Anica la Piriñaca.
5: Efectivamente, lo dijo tía Anica la Piriñaca en los sótanos del bar Los Caracoles cuando estaba grabando para después el archivo del cante flamenco. Y eso lo dijo en el año 56. Sí. Lo cuenta Juan de la Plata en un artículo en el diario de Jerez hace ya muchos años. Recuerda esos momentos, cómo ella cantó la sigrilla del Marrurro, del Loco
0: ¿Y
5: Mateo.
0: ¿Y eso fue? ¿Y dónde estaban los caracoles?
5: Los caracoles no sé dónde estaba, debería de estar un sitio céntrico en Jerez, tú lo sabes.
3: Enfrente del ayuntamiento, del Baguanito antiguo.
0: Pero, ¿y cómo lo...? Porque yo esto se lo tenía atribuido por alguna... Sí. A la niña de los peines se lo han atribuido.
5: La cita es de tía Anica, seguro. Pero, ella dijo que
0: ¿en
5: cuando...
0: ¿En qué contexto? Que cuando...
5: En ese contexto de cantar, le dijeron, tía Anica, qué bien estás cantando la sigrilla. Y ella dijo, cuando canto a gusto, la boca me sabe a sangre.
0: Una pregunta un poco parecida a la que yo le estaba haciendo a él. Sí. Se le preguntaron a qué te sabe... Y yo le preguntaba a él su emoción, a qué emoción era comparable.
5: Sí, pero yo no creo que tía Anica sintiera ningún tipo de orgasmo, ¿eh?
0: Mira, ¿y a ti a qué te sabe la boca cuando cantas como anoche?
3: A mí me sabe a fatiga.
0: Fatiguita.
5: Claro.
3: Grande.
5: Vale. Duquela.
3: Alegría.
5: Duquela también.
3: Alegría.
0: Oye, ¿y qué has recogido aquí? Antología de la poesía flamenca. Que en este libro, que es de... la ha publicado la editorial Edual y de la Universidad de
5: Almería.
0: De Almería. Es un libro muy bien presentado, muy costeado. ¿Qué recoges aquí?
5: Pues mira, recojo poemas y prosas poéticas relacionadas con el mundo del flamenco. Con el flamenco en general, los cantes en particular, figuras del cante, del toque, del baile, circunstancias propias del género. En fin, un poquito de todo, ¿eh? Todo lo que tenga que ver con el ambiente flamenco, la tauromaquia, la gitanería, los templos del flamenco.
1: Antonio, ¿quién escribe las copias de coplas de flamenco?
5: ¿Que quiénes las escribe?
1: Sí.
5: Las coplas propiamente dichas, bueno, las van pasándose de boca en boca, de oído en oído, las canta el pueblo. Manuel Machado, el primer libro de poemas flamenco, Cante Hondo, fue recogiendo cantes del pueblo y reelaborándolos. Pero después, esos cantes, de transmisión en transmisión, pierden la autoría. Hombre, la poesía no es de nadie, quiero decir, desde el momento que la escribe y se expone públicamente, la poesía es de todo, sí. Tenga autor o no tenga autor. Y un poco esa es la idea. Lo que pasa es que, claro, ahí no hay letras para el cante, excepto unos pocos casos, porque se ajustaban a los presupuestos que yo tenía al principio, que tenga que recoger ambientes propios del flamenco y demás. Esos son todos poemas relacionados con el flamenco. Y sus ambientes.
0: Vale, estoy viendo aquí uno, bueno, de José Ángel Valente, que es el poeta socio
5: de honor de la Peña Altaranto y muy interesado por el flamenco desde que llegó a Almería.
0: Que tiene allí su casa.
5: Tiene su casa.
0: En Almería, que se enseña y espero que continúe y con actividad. Por cierto, tú eres de Sevilla, pero estás afincado en Almería.
5: Estoy afincado
0: por eso, en la Peña Altaranto y la colección que tienes ahora de calcomanías, de poesía.
5: En mi editorial, Papeles del Náufrago.
0: Papeles del Náufrago, que es una colección extraordinaria de poetas contemporáneos y cada mes sacas un libro. Vale, pero en la Bienal te vienes a Sevilla.
5: Me vengo a Sevilla.
0: ¿Qué perlas has visto en esta Bienal que te hayan...?
5: Mira, que me haya gustado, que me haya satisfecho por completo, por supuesto, Manuel Liñán. Manuel Liñán, que me parece un genio, yo creo que es un alienígena, no creo que sea un bailador de este planeta. Me ha gustado mucho el toque, el recital puro y duro de guitarra de José Fermín en el Espacio Turina. Me gustó la noche de Rancapino Chico, que creo que cantó como nunca ha cantado en el patio de la Montería.
0: O sea, que tiene...
5: Sí, Rancapino. Yo creo que está Bienal notable muy alto hasta lo que he visto esta noche. Bueno, Marina Heredia, con una sorpresa libertad, deliciosa, ¿no? Claro. Que no voy a desvelar. Me imagino que el Maestranza estará lleno.
0: Pero una sorpresa misteriosa, ¿por qué?
5: Porque es que me acabo de enterar, pero me lo han dicho con... Me tienes que prometer que no lo va a decir, que es un sorpresón, digo, no lo digo. Pero aquellos que vayan se van a llevar una sorpresa maravillosa.
0: ¿Por una colaboración?
5: Una colaboración extraordinaria. Así que allí está.
0: ¿No te voy a comprometer?
5: No, y además que no vas a conseguirlo. Hombre, colaboración extraordinaria la de Manuel Liñán, que de buena primera aparece allí, hace así, se hace un paro y empieza así con los dedos y el abanico, y aparece Miguel Poveda.
0: Ajá. ¿Tú has visto a Miguel Liñán alguna vez, no? A Manuel.
3: Y a Miguel me casé la más. Miguel a mí me quiere mucho, ¿no? Y yo lo he conocido desde niño, a tus padres, a tu madre.
0: Tú lo conociste además en Barcelona.
3: En Barcelona.
0: Cuando no sabía qué hacer.
3: Efectivamente. Él lo dice abiertamente. Yo me llevaba todos los premios, los concursos que se presentaba. Y su padre, incluso, te dice, otra vez está el bizquito ahí. Antiguamente me hacía llamar cariñosamente Bizco de los Cabatones, ¿no? Jamás se llevó un premio en Barcelona.
0: O sea, que el padre te amaba.
3: Bueno, y no, me quería a mí con locura y su madre. Y él cuando a mí me ve una vez en Damaguana, ay, Tato, yo, por favor, no te hinques de rodillas, por favor. Yo lo sabe, yo los quiero mucho. Y muchas veces me dice, ¿te hace falta algo? Y no, sobrino, que es bellísimo, es que...
5: Es tan buena persona como buen cantado, ¿verdad?
3: Y bueno, y un cantado que conoce todos los estilos de cante. Todo.
1: Un estudioso, sí.
3: Sí, totalmente, ¿no?
5: Cantado largo.
3: Y lo hace personalizado, él es Miguel Poveda.
0: Oye, y este libro, Antonio, son de escritores, poetas, en su mayoría, son todos poetas.
5: Son todos poetas.
0: ¿Desde dónde arrancas? Porque veo que incluso hasta tiene de Mario Cabré.
5: Sí, hombre, el famoso torero. Era poeta aficionado
0: de Joaquín Sabina.
5: Sí.
0: De Pablo García Baena, de Félix Grande, claro, Félix Grande el normal. Porque ese hombre
5: imprescindible. Yo arranco con un poema de 1799 que se llama La Quicaida, de un tal Conde de Noroña, un poeta afortunadamente olvidado, que escribió este poema épico, homérico diría yo, 7000 y pico de versos, y cojo un fragmento, porque en ese fragmento se citan bailes que hoy día ya están consolidados como estilos propios. Ajá. Los fandangos, los fandanguillos, la solea, ahí se citan, evidentemente estamos hablando de 1799, pero ya digamos que es un poema protoflamenco y ahí se cita, y eso es lo más antiguo que he encontrado.
0: Y le llamaban Conde de Noroña.
5: Conde de Noroña se llamaba él.
3: Noroña.
1: Y habrá un gran porcentaje de esos poetas andaluces, ¿no?
5: Claro, muchísimo, pero hay muchísimas sorpresas.
1: Por ejemplo,
5: Miguel de Unamuno, por ejemplo, Blas de Otero.
0: Blas de Otero
5: tiene poemas, porque además Blas de Otero vivió en esa época en que todos ellos conocieron a las chungas y las chungas los enamoró, desde Dalí, José Manuel Caballero, Bonal, Blas de Otero. Yo he estado durante, bueno, esto me ha costado casi 5 años de trabajo, he estado detrás de unos inéditos de León Felipe que le tiene a la chunga y no he dado con ellos, pero daré. daré y los publicaré en algún sitio.
0: Cuando se haga la segunda edición.
5: Pues no, de los publicaré aparte, supuesto, pero Valverde,
0: de Caballero, que, de Caballero,
5: claro,
0: Bonal, que era...
5: De Caballero, estamos celebrando el centenario en este año del nacimiento, él nació el 11 de noviembre del 26.
0: Sí. Hay de...
5: Es que cualquier poeta español se ha interesado por el flamenco, vamos, y aparte yo, extranjero, hispanoamericano.
0: Lo que más extrañaba es lo de Unamuno, porque Unamuno era muy...
5: Hombre, de oído duro.
0: Era muy raro.
5: Sí.
3: Unamuno era...
0: Sí,
3: tremendo, y además sentencia.
0: Sí.
3: Sentencia, ¿eh?
5: O sea, mira, un trágico de la vida, ¿verdad?
3: Sí, ahí no había dobleces, y eran los grandes personajes que se reconocen y se conocen, vale, la historia.
0: Mira, entonces hemos hablado de Julio Mariscal, que es un poeta, me encanta el poeta.
5: Por cierto, que hay inéditos de Julio Mariscal aquí en el libro, que me lo ha cedido su sobrino nieto, Manuel Ortiz, del Andaluz.
0: Decía un poema muy bonito que decía, vámonos a querernos.
3: Vamos a querernos, qué bonito.
0: Vámonos a querernos. Pero un poco lejos, donde no. Donde acechan, que los acechan. Vámonos a querernos.
5: Vámonos.
0: Un día te lo leeré.
5: A querernos.
0: Que te guste. Bueno, tengo aquí dos de Julio Mariscal.
1: ¿Cómo a ver está cuál... hoy, Vigorra? Hoy está, ¿verdad?
0: A ver,
1: está,
0: cuál te gusta. Mira,
1: está alegre hoy.
5: Vigorroso.
0: Tengo un poema, no está escrito para el cante, pero tú lo vas a hacer cante.
5: Hombre.
0: Vale. Uno que se llama La Solea y otro que se llama Petenera. ¿Cuál quieres de los dos?
3: Este mismo.
0: Venga, el de La Solea. Dice así, lo leo y luego tú lo apañas. Dice: Soleares, corazón de los cantares de mi tierra, copla de sangre que encierra la tragedia entre alamares.
3: Qué bonito.
0: ¿Le puedes meter mano?
3: Sí.
0: Pero así sobre. ¿Te damos un tiempo de. ¿Te damos un tiempo de respiración o no?
3: De reflexión.
0: De reflexión. ¿Necesitas un tiempo de.
3: No. Una soleá inédita.
0: Inédita totalmente.
3: Sí. Soleares, corazón.

0: ¡Olé! ¡Olé! ¡Olé! Ha leído las dos páginas del libro, ha leído la... Ha cantado la de Julio Mariscal y la de José Ángel Valente. Esto lo tienes allí, se lo pones a los almerienses.
1: Antonio, hombre, lo tengo grabado.
2: Esto es toda la semana, te lo digo, ¿eh?
1: Sí, ¿no?
2: Esto es toda la semana.
1: Yo, a mí me podía echar un colchoncito aquí y me quedo.
0: Sí. No, todos los jueves viene por aquí José, nos sorprende. Oye, muy bien, porque José estuvo cantando allá hasta las 12 de la noche.
3: Sí, bueno, y lo más importante, como dice Maite, ¿no? En el escenario, que ahora estoy cogiendo el hilo. Lo más importante es resolver. Tú te buscas adentro, yo he cantado la primera letra, pero yo me he tenido que rebuscar. Y es la primera vez, un estilo.
0: No, esto no lo había visto.
1: Eso no se ha cantado nunca.
0: Para tu. A ver, lee lo que pueda, a ver si encuentro por ahí algún libro de Julio Mariscal que te vaya. Te va a gustar.
3: Vale.
0: Te va a gustar. Sí, y te lo regalo porque. Ahora han empezado a editarse de él, porque lo tenían ahí un poco escondido con...
1: Y se va a reeditar la poesía completa con todos los inéditos y demás. Tiene unos inéditos preciosos, ¿no? No solamente en verso, también en prosa, reflexionando sobre la petenera, la soledad.
0: Era maestro escuela. Ajá. Y allí estuvo en Paterna y lo quisieron mucho. De ello, aquí alude en otro poema a Paterna. Bueno, ¿y dónde tenemos la próxima actuación?
3: Bueno, la próxima actuación creo que la tenemos en Zahara de los Atunes.
0: Anda.
3: Sí. Creo yo.
0: Qué bien.
3: Y a partir de ahí voy a reflexionar un poco, voy a descansar un poquito, entre comillas, y preparar una letra que me quedé yo con el decálogo.
0: Sí.
3: ¿Eh? Y eso de Fray León, ¿no?
0: Sí, de Fray
3: León, ¿no? Y eso a mí me encanta. He leído mucho de Fray León, ¿no?
0: Oye, Antonio, el libro este está a la venta ya en
1: cualquier librería.
0: Me sabe a sangre. Lo cuenta en la introducción de dónde viene esta historia de Me sabe a sangre, antología de la poesía flamenca. Gracias por la visita.
1: Gracias.
0: Por habernos hecho tu reseña.
1: Siempre de la, a ti. Y más con esta compañía.
0: ¿Cuándo te vuelves? Ya sé que te iba a gustar, José. ¿Cuándo te vuelves para...?
1: Para Almería me volveré el 3 o el 4. El 3 seguramente, porque además canta Segundo Falcón, que escribe el epílogo del libro, canta en un pueblo de allí, a Brucena.
0: Sí.
1: Y como somos muy, muy amigos, me voy a ir mejor el 3 y por la noche me voy al pueblo a escuchar al Gran Segundo.
0: Oye, y dale un abrazo a Jorge.
3: Yo se lo doy de vuestra parte y de tu parte, claro.
0: ¿Ya se ha ido para Jerez?
3: Sí, anoche se fue. Es que Jorge, no, con todo mi respeto a todos los compañeros, es mi mozo de paz.
0: Sí, claro. Ole, también.
3: Hombre, claro, porque mete el soniquetazo.
0: Además,
3: claro,
0: te quiere mucho. Se ve cómo te mide con guitarra eléctrica, que es un virtuoso de la guitarra eléctrica. Además,
2: tiene momentos muy buenos.
3: Claro, esos silencios, ¿no? Es que se tiró 25, 26 años con Sarabada, con los mejores bailadores, cantadores. Entonces, ese soniquetazo se lo meter la guitarra eléctrica a cualquiera, ¿no?
0: Bien. Y a Chema también.
3: Sí, hombre.
0: Todo muy bien, pero Jorge además te quiere mucho.
3: Sí, y Dani y Teto, ¿no? En fin, que Dios me voy a cortar, que no me duele.
0: Vale. Pues nada, gracias por la visita, enhorabuena por tu triunfo en la Bienal, gracias, también al Capullo, que se llamaba Los flamencos no van a la barbería.
1: Como debe ser, y los flamencos tampoco comen, es otro dicho que hay, pero hay algunos camarones de vez en cuando.
3: Bueno,
1: no
3: es que lleve el canasto.
0: Llevó el canasto a los camarones,
1: como debe ser.
0: Antonio, igualmente, gracias por el libro.
1: Gracias a ti siempre, a vosotros.
0: Seguiremos disfrutando el flamenco.
1: Venga.
0: Y a todos ustedes, cuídense, no se pongan malos, porque no está la cosa para ir. A urgencia.
3: Adiós.
0: Jamás.
3: Adiós. Hay que morir para nacer.
4: Andalucía, 12 del mediodía.
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6: La mujer de 60 años apuñalada en Granada por su expareja ha tenido que ser intervenida y se encuentra fuera de peligro. El caso se investiga como un delito de violencia de género. Jorge Muñoz.
7: El subdelegado de Gobierno en Granada, José Antonio Montilla, ha confirmado que se trata de un caso de violencia de género, si bien ha explicado que ni había denuncias previas entre esta pareja ni registros en Biogem. La víctima sigue en el hospital fuera de peligro.
8: La mujer, lo último que sé es que está en el hospital y está fuera de peligro, que sometida a algún tipo de operación quirúrgica. No había registros en Biogem de ninguno de los dos, ni del agresor ni de la víctima.
7: Hace una hora que ha finalizado en la Plaza del Carmen de Granada una concentración de condena convocada por el Ayuntamiento de la capital.
6: Declara como testigo a partir de esta hora en la Audiencia Nacional el exjefe de gabinete de la delegación del Gobierno en Ceuta, Gonzalo Sanz, por la entrada masiva de migrantes de finales de julio. El otro citado hoy, el jefe de la Policía Local, lo hace por videoconferencia. Madrid, Carmen del Arco, buenas tardes.
9: Buenas tardes, casi dos horas ha estado declarando por videoconferencia el jefe de la Policía Local de Ceuta ante la juez María Tardón, que a esta hora ha citado en persona a Gonzalo Sanz, que fue el primer cargo en dimitir y que ya está dentro de la audiencia. La juez le preguntará por los WhatsApp y por la conversación telefónica que mantuvo con un agente del CNI un día antes del asalto. Tardón quiere saber qué información tenía, a quién se la dio posteriormente y también cuándo la hizo llegar. De este testimonio dependerá que la magistrada pueda llamar en esta causa al exdelegado del Gobierno en Ceuta, Miguel Ángel Pérez Triano.
6: Sesión de control al Gobierno en el Pleno del Parlamento Andaluz que se está celebrando desde esta mañana. La vivienda, el tema estrella, es uno de los asuntos por el que va a ser interrogado el presidente de la Junta, Carmen Márquez.
10: Una pregunta de vivienda que plantea el portavoz de Adelanta Andalucía, José Ignacio García, y en la que el presidente Juanma Moreno va a tener la oportunidad de reiterar su rechazo a los dos decretos de vivienda que se votan mañana en el Congreso de los Diputados. Vox también plantea una pregunta relativa a políticas fiscales. El resto de la oposición va a preguntar por temas como la contratación pública y la juventud. También se hablará de la situación económica y social en Andalucía a preguntas del propio Partido Popular.
6: Los Reyes visitarán las ciudades autónomas de Ceuta y Melilla. Será los próximos días 13 y 14 de octubre en unas visitas que han sido consensuadas con el Gobierno. En su comparecencia, tras reunirse con el presidente de la Junta en San Telmo, el presidente ceutí, Juan Jesús Vivas, valoraba así la implicación de Felipe VI.
11: Rey está teniendo con Ceuta un trato muy considerado.

0: problemática del alquiler. El ministro de Derechos Sociales, Pablo Ustinduy, de Sumar, lo defiende así.
1: El modelo de renovación automática de los alquileres, que vamos a defender mañana en el Congreso, existe en media Europa. Es el modelo que hay en Bélgica, en Países Bajos, en Alemania, en el Reino Unido. ¿Cómo funciona el mercado del alquiler en esos países? ¿Es una locura? ¿Es una salvajada? No, funciona de hecho mucho mejor que en España.
0: Una operación conjunta de la Guardia Civil y la Policía Rumana ha permitido desmantelar una organización criminal que, con base de operaciones en Jaén, distribuía droga en Rumanía. Amador Cámara.
2: Han sido detenidas 4 personas, 3 de nacionalidad rumana y una española. En Jaén se les han intervenido 83 kilos de marihuana, 2 kilos de cocaína y un arma de fuego, una pistola. La operación se desencadenó hace 3 años cuando levantó sospecha un súbdito rumano afincado en Jaén. La organización utilizaba turismo, autobuses y furgoneta para introducir la droga en Rumanía. De los 4 detenidos, 2 cumplen prisión provisional en España y otros 2 en Rumanía.
0: El deporte nos lleva a esta hora hasta la localidad sevillana de Los Palacios y Villafranca, localidad natal del internacional y campeón del mundo Fabián Ruiz. Nominado para el Balón de Oro, sus vecinos lo consideran más que merecedor de este trofeo. Hoy le están mostrando su apoyo y reconocimiento. Ahí está Lola Camacho. Lola, buenas tardes.
3: ¿Qué tal? Muy buenas tardes desde este Teatro Municipal de Los Palacios, que hoy vive una fiesta con multitud de escolares. Está a punto de iniciarse este acto con el que quieren arropar a uno de sus deportistas más insignes en estos momentos. Y es que la trayectoria de Fabián este año, nos dicen, es intachable. Lo ha ganado todo: la Liga Francesa, la Champions, la Supercopa de Europa, la Intercontinental y el Mundial, además. Un jugador con una carrera meteórica, de cuya profesionalidad se va a hablar hoy mucho aquí con otra leyenda del fútbol y mundialista palaciego como es Jesús Navas, o el guardameta Adrián San Miguel, recientemente retirado en el Betis. También estará el presidente de la Federación Andaluza de Fútbol y los primeros entrenadores de Fabián. Hablamos de Antonio Salmerón y de José Tadeo. Todos con Fabián, por Fabián. El Balón de Oro, vamos a recordar que se va a entregar en la gala que se va a celebrar el próximo 26 de octubre en Londres. Así que esperemos que sea el merecedor de este Balón de Oro.
0: Méritos no le faltan. Temperaturas a esta hora: 26 en Sevilla, Córdoba, Jaén y Almería, 25 en Huelva, 24 en Cádiz, Granada y Málaga. Andalucía, 12 del mediodía y 6 minutos.
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6: Isabel Noci, ¿qué tal? ¿Cómo estamos?
7: Pablo Cosano, estamos muy a gusto.
6: Pues bueno, un poquito,
7: Marco incomparable.
6: Un poquito de calor, si es verdad que estamos pasando, porque estamos
7: comprobando que los bulos son los bulos, que dicen que van a bajar las temperaturas y es mentira.
6: No, estamos aquí en la Resolana, en el patio de los claustros de Santo Domingo, porque ayer se inauguró la Feria del Libro de Jerez. Tenemos la mirada omnipresente en todos y cada uno de los expositores y en el propio patio de José Manuel Caballero Bonal, que nos mira desde arriba, porque esta edición está dedicada al centenario de su nacimiento. Hablaremos también con la directora de la Fundación Caballero Bonal de Caparra, que la tenemos ya por aquí, sí. Pero también tendremos aquí en la mesa que nos ha preparado el Ayuntamiento de Jerez al delegado de Cultura, Francisco Zurita. Hablaremos con algunos autores, buscaremos algunas de las curiosidades que se están presentando en algunos de los expositores de las librerías y editoriales que están presentes en esta feria. He visto una cosa muy curiosa.
7: Sí, que
6: un tipo que ha iniciado una saga de novelas con el punto de partida de que Pinocho, una vez que resuelve todos sus problemas y se convierte ya en
7: ser
6: niño
7: humano,
6: pues no sabemos qué pasa con él. Vive feliz con Gepetto. Bueno, pues ¿qué futuro tuvo? Bueno, pues que abrió una agencia de detectives privados.
7: Hombre,
6: y ha protagonizado varias investigaciones de importancia.
7: De viaje,
6: de investigadores, hombre, privados.
7: Porque bueno, Pinocho.
6: De eso vamos a hablar también y recibiremos algunos de los autores aquí en nuestra mesa. Así que les animamos a que vengan a celebrar con nosotros la Feria del Libro en este marco inolvidable que es los claustros de Santo Domingo. Incomparable, inolvidable, impresionante, como tú lo quieras poner. Estaremos hasta el 4 de octubre para disfrutar de encuentros con autores, presentaciones, firmas, talleres y divertidas actividades infantiles. Es una edición muy especial que, como decimos, está dedicada al centenario del nacimiento del gran autor jerezano y premio Cervantes, José Manuel Caballero Bonal, una de las figuras de referencia de la literatura contemporánea de

0: España. Así que ya lo saben, están invitados, si quieren, en la próxima hora a participar con nosotros en el programa Canal Sur Mediodía Jerez. En la siguiente también pueden venir, porque el programa de deportes La Jugada se va a hacer desde aquí. El deporte y la literatura también están unidas. De hecho, por ejemplo, hay una presentación muy interesante mañana, 366 futbolistas de ni más ni menos que Alfredo Relaño, uno de los grandes periodistas deportivos de este país, que va a estar en Jerez.
1: Y las ilustraciones son espectaculares.
0: Además, es uno de los cebos llamativos que tiene aquí el propio patio, con un libro gigante que hay aquí. Bueno, de todo esto y demás cosas vamos a hablar en esta próxima hora, pero lo primero, como siempre, es echar un vistazo a la previsión del tiempo, que nos decía que iban a bajar las temperaturas, pero naranjas de la China. Javier Andrés, ¿qué tal? Buenas tardes.
2: Buenas tardes. Hoy en la provincia de Cádiz tenemos intervalos de nubes altas, sin descartar precipitaciones débiles ocasionales. Y en el área del Estrecho, intervalos de nubes bajas. Mañana tendremos intervalos de nubes medias y altas. En el Estrecho, nubes bajas con probables precipitaciones débiles ocasionales. En cuanto a las temperaturas, hoy se mantienen con pocos cambios. Se esperan hoy máximas de 33 grados en Arcos de la Frontera y Jerez de la Frontera, 28 en Algeciras y Rota, 27 en Cádiz. Mañana las temperaturas diurnas en el litoral atlántico se mantendrán y en el resto de la provincia bajarán, con máximas de 32 en Arcos de la Frontera, 29 en Cádiz, 26 en Algeciras. Las mínimas subirán ligeramente o se mantendrán, con valores de 22 en Cádiz, 20 en Algeciras, Arcos de la Frontera y Rota, 18 en Jerez de la Frontera. El viento esta tarde será flojo, de dirección variable, ocasionalmente moderado de levante en el Estrecho. Es una información de AEMET.
1: Pero vamos a seguir teniendo levantito, ¿eh? Esta música nos viene a hablar de literatura.
0: Esta música y este sonido del tecleo de la máquina de escribir. ¿Quién escribe con máquina de escribir todavía? Yo creo que ya algún nostálgico habrá.
1: Yo soy nostálgica.
0: Pero la cosa está con el ordenador. Suena de fondo la risa de Francisco Zurita, que es el delegado de Cultura del Ayuntamiento de Jerez.
1: Es que se ha sentado a mi lado.
0: Sí. Nos acoge un año más en este patio de los claustros de Santo Domingo para hacer el programa especial de la Feria del Libro. Una Feria del Libro de Jerez que es incombustible. Francisco Zurita, ¿qué tal? Buenas tardes.
3: Muy buenas tardes.
0: Empezamos además ayer por todo lo alto, con ni más ni menos que Juan del Val firmando el último premio del planeta, firmando ejemplares aquí en Jerez, ¿no?
3: Ese fue, digamos, el final de la jornada, porque empezamos con ese homenaje que se le hizo al protagonista de esta feria, que es José Manuel Caballero Bonal, y esa presentación de José Jurado Morales, una presentación fantástica, fantástica. Yo creo que no se podía haber hecho decir tanto en tan poco tiempo y de forma tan estructurada. Realmente nos hizo ver la importancia de un escritor que era mucho más que un escritor, mucho más que un poeta, mucho más que un ensayista. Era una persona que aprovechó la vida al máximo, su larga vida, y que hizo prácticamente de todo. Y esa figura hay que reivindicarla, y yo creo que con la semblanza de ayer de José Jurado y con la posterior lectura de algunos de sus poemas, que dicen mucho de lo que es su pensamiento, pues fue un inicio de la Feria del Libro absolutamente fantástico. Y ya después, es verdad que tuvimos pues a los autores autores muy, muy cotizados y premiados hoy día,
0: y mediáticos
3: por supuesto, que sí que llenaron los espacios, llenaron la sala y estuvieron firmando hasta largas horas de la noche. Así que el comienzo fue fantástico. Hace poco me han pasado las cifras de visitantes de ayer. Y bueno, hace pensar, si seguimos así, pues vamos a batir todos los récords. Ayer fueron más de 2.300 personas las que entraron aquí en esa tarde, solamente una tarde, y hoy, bueno, ya estáis viendo cómo evoluciona la mañana, y se espera pues que la cifra de visitantes se supere con mucho la del año pasado.
1: Bueno, vamos a ver, Francisco, yo estoy aquí desde las 11 de la mañana y no han parado, que eso me encanta, de entrar colegios.
3: Eso es lo más bonito de todo.
1: Sí.
3: Eso es lo más bonito de todo. Esos niños que vienen por la Feria del Libro, que ojean los libros, que le toman incluso el olor, ¿no? Que es una manera de decirle, oye, hay un mundo de posibilidad abierto para vosotros. La lectura abre muchas puertas. La lectura forma a personas íntegras, y yo creo que lo más bonito es ver un colegio detrás de otro, desde luego.
0: Sí. Lo importante es que el mensaje cale, porque los últimos datos del informe PISA ponen que el nivel de comprensión lectora de nuestros estudiantes, en especial en España, está por los suelos, y precisamente es porque cada vez se lee menos, por desgracia.
3: Correcto, por eso es tan importante y es tan bonito ver colegios. Yo creo que si los niños, le hacemos que los niños amen a la lectura, tenemos también talleres, tenemos cómics, tenemos títeres, tenemos espacios para que ellos aprendan a amar los libros. Si conseguimos que los niños aprendan a amar los libros y desechen o se olviden, aunque sea por un momento, del móvil,
0: las pantallas,
3: pues probablemente el informe PISA dentro de unos años será muchísimo mejor. Por eso es tan importante la Feria del Libro. Por eso digo que aquí lo que se gasta, hasta el último céntimo que se gasta en la Feria del Libro, no es un gasto, es una inversión. Es un dinero importante, muy importante, pero es mucho más importante el retorno que nos da. Estoy convencido que los frutos de invertir ahora en Feria del Libro los veremos los próximos años, lo verán las generaciones venideras. Y en eso estamos. Si todos pusiéramos nuestro granito de arena y facilitáramos que se leyera más, pues sin duda el mundo del futuro será mucho mejor.
1: De eso se trata, porque en definitiva los libros, el hecho de tocar el papel, de pasar las páginas, todo es un ritual que hay que inculcar a los niños desde pequeños. Es un ritual, además, hermosísimo, porque te hace introducirte en otro mundo, en otras ideas, en viajes, en aventura. Uf, un libro puede ser el arma más poderosa del que uno se puede hacer cargo. Arma beneficiosa, no para matar a nadie, sino un arma para poderse defender en la vida, sabiendo leer. Lecturas, y comprenderlos.
3: Lecturas, claro. Desde luego, y libros han hecho grandes cosas buenas y grandes cosas malas también, ¿por qué no decirlo? No quiero decir ningún título que provocó pues casi una guerra, ¿no? No, casi no.
1: No, que provocó la provocó.
3: Una guerra, ¿no?
1: Hombre.
3: Escrito en alemán.
1: Por ejemplo.
3: Así como Mein Kampf, ¿no?
1: No quiero decir
3: no,
1: título,
3: no, pero
1: bueno.
3: Bueno. Pero quiero decir que los libros es un arma muy poderosa, tanto para hacer el bien como para hacer el mal. Hay que saber distinguir la lectura, hay que
1: pero
3: saber
1: no se
3: tener
1: puede
3: una conciencia crítica, hay que saber tener una conciencia crítica, y eso desde luego pues nos ayuda, ¿no? Nos ayuda a eventos como este, a que se lea de todo, absolutamente de todo, se compare, se valore y se sepa elegir, se sepa elegir.
0: Francisco, ¿cuáles son los horarios para aquellos que nos estén escuchando, los horarios de la Feria del Libro y hasta cuándo vamos a estar? ¿Qué posibilidades hay para acercarse hasta
3: pues
0: aquí?
3: Pues mira, el horario empieza pues prácticamente a las 11 de la mañana, a las 10 y media, a las 10, veo actividades hasta que aguante el cuerpo, porque las
0: ¿no
3: últimas...
0: ¿No se cierra al mediodía?
3: No se cierra, y aquí, bueno, estamos de forma ininterrumpida, el último evento suele ser un concierto, para que los últimos que quieran ver los libros pues puedan disfrutar también de buena música, de un ambiente relajado y agradable. Recuerdo que fuera, en la Plaza Sánchez Ferrajón, pues hay talleres para niños, hay actuaciones de cómics, de títeres, para que pues también sí, aprendan.
0: La plaza, para que se hagan una idea, aquí nos oyen, es la plaza que tiene la chimenea de ladrillo justo detrás, es donde estaba el claustro chico, ¿no? Del convento dominico. Que no sé, esta es la primera vez que se abre para la Feria del Libro y se comunica con el exterior,
3: vez,
0: ¿no?
3: Se comunica, pero preferimos no comunicar, porque ahí están pues los espacios que destinamos a vestuario, a camerinos,
0: y exposiciones,
3: a catering, exposiciones. Con lo cual, tienen que dar la vuelta,
1: abierto,
3: o bien por la Plaza Ladro o bien por la calle Larga,
0: pasaje que hay del aparcamiento.
3: Y ahí está la Plaza Sánchez Ferrajón. Es una manera pues que también los chiquillos pues tengan un lugar donde puedan divertirse y que su algarabía pues sea compatible con una lectura más sosegada, ¿no?
1: Es que la lectura tiene que ser para todos los públicos.
3: Claro, sin duda.
0: Y la actividad de aquí también, evidentemente.
1: Por eso,
0: pero sobre todo es verdad que los esfuerzos vayan centrados a los más pequeños para intentar animar esto de
1: este
0: de la
1: año
0: lectura.
1: En las instalaciones hemos conseguido que no se pongan esos badenes en los que sé que hay personas que se caen.
0: Pero los pasacables. Pero es que es obligatorio.
1: ¿Te acuerdas del año pasado?
3: Claro, no. lo que pasa
0: hay
3: es
0: uno
3: que,
0: allí delante.
3: Vamos a ver, estos son... Estos
1: pero yo estoy con él.
3: Son técnicos los que estudian estas instalaciones.
1: Sí, pero me vieron caerme el año pasado y han dicho, vamos a hacerlo de otra manera.
3: ¿Tú qué prefieres, caerte o electrocutarte?
1: Yo electrocutarme. El batacazo que yo me di... Yo prefiero...
3: Esto es un tema que deciden los técnicos y está precisamente estudiado para evitar problemas mayores. Y bueno, si hay que poner pasacable, pues ¿qué le vamos a hacer? Hay que poner pasacable.
0: hay algunos en las entradas al patio de donde estamos nosotros.
1: Sí, pero ahora, lo han agrupado, sí, que no como el año pasado que estaban
0: cada había más. En cifras, ¿cuánto tenemos aquí en la Feria del Libro de este año en cuanto a expositores, editoriales?
3: Pues mira,
0: redondeando, ¿eh? no quiero que me deje el dato concreto.
3: Tendría yo
1: que mirar la
3: participante ahí, 25 están. Ya me lo ha dicho Pepa, ya me lo ha soplado. 80 entidades, sí, y luego hay pues otras 25, 26 entidades colaboradoras.
0: ¿Están en el pensamiento del Ayuntamiento de Jerez volver a la Feria del Libro de la Plaza del Arenal? Esa es la que yo recuerdo como cuando era pequeñito, que se ponían los stands. Era más grande que este.
3: Vamos a ver, ayer cuando hablaba con alguno de los autores, dije, oye, no tenemos la Feria del Libro más grande, pero tenemos la Feria del Libro más bonita.
0: Intensa,
3: aquí,
0: ¿no? Quizá.
3: Aquí los expositores pues lo han acogido con muy buenos ojos, porque nos protege de posibles inclemencias del tiempo. Este año toca calor, pero recordad hace 2 años que cayó una ventisca que el rincón lo castigó de manera inmisericordia, ¿no? Y gracias que estaban refugiados las galerías, pues se pudieron salvar de una mojada segura. Esto es un lugar cómodo, no es grande, pero permite aunar una serie de actividades a la vez. Como este escenario que veis aquí en el patio, como una sala del refectorio, pues donde se hacen las grandes presentaciones, una más pequeña en parte de profundis, nos permite también compaginarlo con unas exposiciones fantásticas, que no hemos hablado de las exposiciones, pero en la galería de arriba hay exposiciones realmente maravillosas que aconsejo al público que lo vea. Bueno, todo esto se puede hacer gracias a que contamos con un espacio realmente maravilloso.
0: Es más, entonces una bombonera del siglo XV, ¿no?
3: Esto es una bombonera, porque, lo ha descrito muy bien.
0: Mirando en metros cuadrados, quizás sea más grande que lo de la Plaza del Arenal, contando los espacios expositivos, ¿no?
3: Yo entiendo que con todo lo que contiene, o sea, todo lo que conlleva de parte baja, parte alta, salas adyacentes, patio, incluso lo que hemos puesto fuera en Sánchez Ferrajón, desde luego superamos la Plaza del Arenal y, como digo, nos protege de la posible inclemencia del tiempo. Es verdad que esto tiene el aforo que tiene y que ya será difícil que podamos superarlo.
0: ¿Pero aunque... se ha llegado aquí a cerrar la puerta por aforo completo alguna vez?
3: No se ha llegado a cerrar, pero puede darse el caso.
1: Pero hay mucha gente de pie.
3: Puede darse el caso que haya que tomar medidas. Claro, es difícil controlar el público que hay a la vez, pero si se diera el caso de un espacio muy congestionado, pues tendríamos que igual... pero bueno, no vamos a anticipar acontecimientos.
0: No ha ocurrido nunca. Parece que la dimensión
3: pero de cara
0: es adecuada
3: al futuro. Bueno, pues de cara al futuro habrá que plantearse soluciones si queremos seguir en este espacio. Y creo que renunciar a este espacio es como renunciar al González Ontoria ahora en la feria.
0: Yo creo que está bien dimensionado, sobre todo cuando hemos ido abriendo distintas estancias que han estado cerradas durante otros muchos años, como las galerías de superiores.
3: Está todo ahora mismo está aprovechado el 100% de los claustros de Santo Domingo. El 100%, eso es decir mucho. Y bueno, creo que mientras podamos apañarnos aquí, creo que es mayoritaria la opinión, por no decir unánime, de que este espacio realmente hoy por hoy es el mejor para hacer la Feria del Libro.
0: Bueno, suena un helicóptero, la parte de arriba, sí, que lleva desde ayer dando vueltas, sí, para que nadie se asuste, es un helicóptero de la Guardia Civil que tiene además a un señor guardia que está con el cuerpo por fuera del helicóptero, apoyado en una de las patas del helicóptero con una ametralladora. Están haciendo unas prácticas, unos vuelos de prueba
1: para
0: una exhibición que tienen esta tarde. Pero ayer es verdad que asustaron a más de uno cuando vieron a ese gacho armado.
3: No nos están buscando a ninguno, tranquilo.
0: No nos están buscando a nadie. Tranquilo, Francisco. Bueno, delegado de Cultura, que además le dejamos
1: no me mire, que ya no, sé que no, me están buscando.
0: Le dejamos ya libre porque sabemos que tiene, hoy tenía una agenda muy complicada y ha estado a punto de no poder venir.
3: Sí, la verdad es que sí. Bueno, he tenido que renunciar a un acto que también he estado en la Semana de los Mayores, que se está haciendo en la Atalaya. Y bueno, me he quedado yo por aquí.
0: Es que hoy teníamos la agenda completita con la inauguración del Aulario Carmelo García Barroso en el campus de Jerez, la inauguración solemne del curso de la UCA aquí también en Jerez, la Semana de los Mayores, la Feria del Libro. Así que le agradecemos muchísimo que haya hecho este huequito. Así que ya le damos la venia para que pueda continuar con la agenda.
3: Me dan la venia tú complicada. También, sí. Bueno, pues
1: además le hemos dado su regalito.
3: Pues nada, gracias a vosotros por estar aquí, hacer una labor impagable, porque es muy bueno que la gente sepa que aquí hay un hay un tesoro que no se pueden perder y que hasta el domingo tienen para disfrutarlo.
1: Y que hay que seguir leyendo.
0: Evidentemente. Siempre. Francisco Zurita, delegado de Cultura, muchísimas gracias. Hasta la próxima.
3: Hasta vosotros.
0: Nosotros hacemos una brevísima pausa, hacemos lo que se le llama la pausa de hidratación. Eso lo dirán más en el programa de deporte. Hacemos la pausa de hidratación y enseguida volvemos.
1: Venga, voy a beber.
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1: ¿Qué decía? He quedado muy bien, ¿eh, Pepa? Pausa de hidratación, voy a beber agua, hidratación. Bueno, qué cantidad de personas tan maravillosas me estáis acompañando. Aprovecho que se ha ido Pablo para irse de investigación con Pinocho, porque a que tú y yo agradecemos la presencia de José Luis Jiménez aquí.
7: Hombre, por supuesto.
1: Hombre,
7: por supuesto.
1: Anda que no. A que tú y yo agradecemos la presencia. Tú no la conoces todavía,
7: no.
1: pero en cuanto que la conozcas vas a saber quién es. A Mewi. ¿Tú conoces a Jonás, un joven escritor?
7: Sí,
1: de.
7: No lo voy a conocer.
1: O sea, fíjate.
7: No lo voy a conocer.
1: Albert Vitaldén. Fíjate todas las personas que vienen por aquí. Y yo.
7: ¿Albert está por ahí?
1: Sí, porque.
7: Acaba de presentar su libro.
1: Sí, libro y saltado de firmar. No veas las colas que había.
7: Sí, sí.
1: Qué bonito. Que estés en representación ya no de la Fundación, sino de José Manuel Caballero Bonal.
7: Hombre, por supuesto.
1: Porque yo te veo a ti representándole a él.
7: Es
1: no
7: como,
1: a la
7: como de mi familia.
1: Pero sin cómo.
7: No, de la familia.
1: Exacto.
7: Él me decía que era su niña.
1: Sí. Él te quiere mucho. A mí me sigue gustando hablar en presente.
7: Sí, por supuesto.
1: Sí.
7: Y además que él está.
8: Sí, mejor,
7: está.
8: ¿No?
7: Allí hizo varias cositas
1: por ejemplo,
7: su espíritu.
1: Por ejemplo.
7: De vez en cuando abre puertas en la fundación, cuando yo estoy por allí. Abre puertas, enciende luces. Allí tocaron las campanas en un momento en el que empecé a hablar de él. Empezaron a tocar las campanas, muy bonito.
1: Es que él era. Sí, él era travieso.
7: Muy
1: bien. Yo siempre he dicho que cuando me muera no voy a ir ni al cielo ni al infierno.
7: Nos vamos a quedar por aquí, ¿no?
1: Me voy a quedar en fantasma.
7: Hombre, que eso es lo bonito.
1: Exacto.
7: Como mi Lolita fantasma. De mi libro.
1: Por eso lo
7: pues digo. Igual, nosotros tenemos también a ese fantasma por allí. Por la bueno. Fundación y por aquí, por la feria está dando vuelta.
1: Y es que es una feria de cine, sí, te voy a besar.
8: Claro que sí.
1: José Luis Jiménez.
7: Van a salir los besos por la. Van a sonar los besos por aquí, ¿no?
1: Que suena.
7: Igual, suena.
1: Que nos besemos todos. Es que la gente está de un. ¿Verdad que?
7: De un rancio. La gente está de un rancio que no vea.
1: Sí, muy. Mira, yo
7: sí, de darse la mano.
1: Con David Gallardo tenemos una broma que es que. Me encanta, me dice, yo siempre le digo adiós guapo y me dice guapa tú, pero enfadado, porque la gente está tan enfadada, sí. Y hasta para decirnos un piropo, un cariño,
7: parece que
1: estamos, y entonces yo le digo adiós guapo que me voy ya para mi casa y me dice guapa tú. ¿Eh?
7: Pero no te enfades, pues
1: eso.
7: Soy guapo,
1: no.
7: Pero no te enfades.
1: Claro, pero que nos reímos, vamos, nos estamos riendo de la gente. No, pero háblale al micro que si no, no te
8: me importa
1: escucha.
8: Que me digan sino el retintín con que me
1: ahí
8: dice.
1: Estamos. Oye, Retintín, que me he enterado que has hecho un libro, El Rebujo. José Luis Jiménez.
8: Bueno, hay dos. Uno que es el aperitivo, que es el vino de Jerez de la Copa al Libro, y este. Y un tercero que está en la cocina.
1: En la cocina está Pablo Cosano. Que,
8: también, mi amigo Pablo.
1: Sí, está
7: haciendo gesto.
1: Es que aquí hemos tenido un equívoco los dos, porque él resulta que ha descubierto que Pinocho... Después de todo su periplo y demás, montó una agencia de investigación. Pero yo no he escuchado investigación.
0: Hola, otra vez. Os interrumpo porque el autor se nos tiene que marchar.
1: Ahora a investigar algo.
0: Pero yo me he venido aquí hasta la mesa de Faro de Tinta, que es una editorial del puerto de Santa María. Y es que nos ha llamado la atención. Vamos a subir nada más al escenario para que vosotros podáis ver desde allí, desde la mesa donde estamos, al autor de este Detective Pinocho, porque esto va mucho más allá de lo que nosotros sospechábamos, Isabel. Este es un Pinocho de madera que es vengativo a tope. Alexis Terrero es el autor de esta primera novela, porque esto es una saga. Alexis, ¿qué tal? Buenas tardes.
9: Hola, buenas tardes.
0: Este Pinocho viene cargando las tintas y cargando mala leche, ¿no?
9: Un poquito, la verdad que sí, que Pinocho... no es el Pinocho cariñoso que conocemos, sino es un Pinocho un poquito más resentido.
0: ¿Pero qué le ha pasado?
9: Pues como a día de hoy podemos decir que Disney le dice que ya no vende, que ya no es rentable, y decide pues darle el finiquito y mandarlo para su casa. Y él, pues en represalia, pues se convierte en detective privado y lo único que hace es dedicarse ahora a destriparle a todo el mundo el qué pasó después del fueron felices y comieron perdices de todas las princesas Disney.
0: O sea, va buscando los trapos sucios de la Cenicienta, de Blancanieves, y los encuentra.
9: Claro, por supuesto, en algunos no te quiero adelantar mucho, pero por ejemplo en Blancanieves los enanitos acaban montando un sindicato de la minería y ellos ya dejan de trabajar. Tiana saca una sopa y la empieza a cotizar en bolsa y cosas así.
0: Sopa de sapo.
9: Sí.
0: Bueno, ¿qué mente hay que tener para darle esta vuelta de tuerca a un personaje tan entrañable como Pinocho?
1: La Cenicienta montó una zapatería.
0: La Cenicienta, ¿sabemos qué pasó con ella?
1: ¿Montó una zapatería?
9: También, claro, por supuesto. La Cenicienta, pues, ella cree, la tienen como que es la tonta del reino, pero ella lo que está es cansada de los príncipes de mentira, que no hacen nada, que solamente están de postureo y eso.
0: Esto se llama Detective Pinocho, se investigan desapariciones, maldiciones, fraudes, ogros, gigantes, madrastras, espejos parlantes y finales sospechosamente felices. Nunca confíes en un final feliz, es el lema que lleva Pinocho en esta agencia de detectives que acaba de abrir la oficina.
1: Pinocho es muy mentiroso.
0: Bueno, Pinocho es mentiroso, sí, pero es que está buscando las mentiras de los demás. Esto está, Detective Pinocho de Alexis Terrero, como decimos, en esta editorial que se llama Faro de Tinta, del puerto de Santa María. Quien quiera venir a echarle un vistazo o a llevarse alguno de los ejemplares, lo tiene aquí en el pasillo. Adelante, Isabel, que te ha interrumpido con ni más ni menos que con el gran rebuscador de El Jerez, que lo estoy viendo yo de lejos, ahora iré a saludarlo.
1: Estamos Pepa y yo alucinados.
0: Gracias, Alexis.
1: De este libraco que habla sobre las publicaciones que tú hacías de la historia del vino de Jerez.
8: El rebusco, que además me encanta ese título o ese nombre, muy, muy especial aquí en el contexto de Jerez, que siempre me ha gustado esa expresión de el rebusco.
1: Pero es que tú has sido mucho rebusco durante toda tu vida.
8: Y eso lo utilizo un poco de forma alegórica, no solamente de aquellas expresiones que hacía, que bueno, que es bíblico, sí. En la Biblia se dice que cuando el señor que tenga viña o un terreno de cultivo y haga la vendimia, deje al pobre, a la viuda y al niño recoger lo que queda en la viña. Eso estamos hablando del Antiguo Testamento ya. Y aquí se continuó la tradición realmente. Había, cuando se terminaba la vendimia, el dueño de la viña dejaba a los operarios que habían trabajado allí o los vecinos de la zona permitir rebuscar la uva que quedara en la viña, en la vide. Y esas expresiones las he adaptado aquí a mi trabajo durante décadas rebuscando en la cultura del vino, que se ha materializado en este libro, que estoy muy contento, es mi criaturita, y un tercero que está marchando, que será sobre el vino de Jerez en el cine.
1: Te iba a decir, porque yo creo que lo conozco hace 50 años, ¿sabes? Se dice pronto, ¿eh? ¿Eh? No, no, sí. Ahora no me conocía, claro, porque nunca me ve con un moño.
8: Claro, no sé, me queda así, un poco así despistado. Digo, Isabel, y me dice, es Isabel, digo, ay, no puede ser que
1: me se ha cogido el moño.
8: Me va a matar.
1: Que se ha cogido el moño.
8: Hacía tiempo que no nos veíamos.
1: Pues también, sí que hacía tiempo, ¿eh?
8: Y que no habíamos coincidido.
1: Por eso estoy yo tan contenta. Entonces, cine y vino.
8: David, que eso es una historia que llevo, tú ya sabes que llevo tiempo. En este caso, este rebusco que se ha presentado hace un par de meses, realmente aquí voy a firmar en los stands de la Luna Nueva y la Agrícola, ejemplares esta tarde y mañana. Y bueno, la verdad es que creo que es un libro que tiene buena presencia, material gráfico, hay cosas novedosas que nunca se habían publicado realmente. He revisado los textos, porque están basados en los textos de los artículos que he publicado en Diario de Jerez. Lo he ido revisando, corrigiendo algunos defectillos, sí, que sale, pues evidentemente en el día a día o en la semana que uno va publicando, pues la rapidez.
1: Sí, no te das cuenta, bueno, ¿no?
8: Que se cuelen algunos gazapillos. Entonces, eso se han corregido, se ha estilizado el artículo, y creo que ha quedado una obra importante, por lo menos a mi parecer, recopilando esos 57 artículos de los más de 400 que he publicado en Diario de Jerez.
1: Esto a Caballero, a José Manuel Caballero Bernal, le encantaría, que sí.
7: Hombre, todo lo que tenga que ver con el vino, con la viña y con el cine, que también le gusta,
8: claro, mucho a Caballero Bernal. Caballero Bernal es un personaje vinculado también con su relación con el vino, con su novela, claro, famosa, dedicada al mundo del vino, más algunos
7: el diario del vino
8: y algún otro más.
7: Otro que se llama El Vino, solamente.
8: La Manzanilla, que también escribió para una bodega hace ya algunos años, que estuve en la presentación en Sanlúcar, cuando se presentó un libro pequeñito también, que dedicaba a la Manzanilla.
7: Que, y con el cine, porque él fue guionista, por ejemplo.
8: Y actor y actor esporádico.
7: Y actor esporádico, con Jaime Camino, por ejemplo, algunos cameos, que además decía que estaba tomando Oloroso.
8: Claro, en el libro que voy a publicar sobre el vino de Jerez en el cine, aparece el fotograma en el que aparece junto con una serie de personajes en Biarritz, tomando, que eran los conspiradores, sí, contra la República, aparece él en un cameo pidiendo un Oloroso.
1: ¿Quién me presenta al invitado que tenemos también?
7: Bueno,
1: aquí
7: yo misma, Alberto.
1: Venga, claro que sí.
7: Un hombre que lleva mucho tiempo en Jerez trabajando por la igualdad, trabajando por la integración, pero es que además tiene un libro precioso, La vida en un tránsito. Acaba de presentarlo en la sala.
1: Bueno, no vean las colas.
7: Y las colas que tenían para la firma.
1: Eso ha sido un fantástico.
7: Así que, bueno, yo creo que hay que leerlo, Albert.
10: Sí, hay que leerlo.
1: Albert Vitauden, que no hemos dicho el nombre, un nombre.
7: Albert Vitauden.
1: Ah, Vitauden.
7: Vitauden, es el apellido.
1: Sí, pero es que yo te cambio y yo te llamo Vitauden.
7: No.
1: ¿Por qué? Porque hay un anuncio de Vitauden.
7: Vitauden. Qué bueno suena eso.
1: El pobre, cada vez que nos juntamos nos morimos de la risa. Fantástico. Qué bueno es encontrarse con personas con las que poder reírte, no reírte de ellos, sino con ellos. ¿Verdad?
8: Que tanto falta.
1: Ay, por favor.
7: ¿Sabes que Albert fue rey mago en Jerez?
8: Sí, ¿eh? me acuerdo de él.
1: El primer rey mago negro sin maquillaje.
7: Te voy a decir el chiste que Luis Lara el otro día le castó a...
1: ¿Qué?
7: Al médico que también...
10: A Eddie.
8: Hematología.
7: Luis, claro, tú fuiste también rey mago. ¿Qué rey era tú? ¿Qué rey era tú? Es muy bonito.
1: Pero oye, es que me encanta porque
7: nosotros,
10: claro que sí.
1: Porque habiendo tantas personas de color negro, claro, en podía, Jerez, ¿por qué se tienen que maquillar, claro, personas que todo, son de siempre, color beige?
7: Siempre, claro.
1: ¿Eh? Porque
7: pues, me da culpa porque yo también fui a Baltasar, pero sí, bueno, me eligieron.
1: Pero te tuviste que maquillar.
7: Claro, claro.
1: Y los niños se dan cuenta, ¿eh?
7: Claro que se dan cuenta.
10: El primero creo que fue Eddie Jean Paul.
7: Fue el segundo.
1: Sí,
7: fue el segundo.
10: Y Eddie Jean Paul fue el primero, que es hematólogo, sí, fue jefe
1: de
10: la hematología del hospital de Jerez.
1: Lo que estamos hablando, el chiste de...
8: Es un trabajo muy importante.
7: Que le preguntó, Eddie, ¿tú qué rey eras?
1: ¿Y qué rey era? Es que es lo que estábamos hablando ahora mismo.
7: Eso lo escuchaba yo en una cena a Luis Lara hablando con Eddie y yo no me podía reír más. Me tuve que salir de la sala
1: para
7: no hacérmelo encima.
10: Muy bien, qué gran tipo de Eddie Jean Paul,
7: maravilloso.
10: Muy bueno.
1: Por eso
7: tenemos un fotógrafo ahí haciéndonos.
1: Ah, tenemos fotógrafo.
7: Mira, es mi vecino sobrino.
1: Ah, tu sobrino.
7: Abel Barra, escritor también, que ha escrito un libro maravilloso que se llama Pensamientos de un zurdo.
1: Ay, me encanta.
7: Desde su...
1: Cuéntame. Eso de pensamientos.
7: ¿Quieres
1: de un
7: sentarte?
1: Es que mi hija es zurda.
7: Es que además él es aspecto, con lo cual también tiene un pensamiento zurdo. Entonces él, desde su pensamiento diverso,
8: Siempre me, escrito... siempre me ha interesado, me hace curiosidad la gente zurda, ¿no? Yo tengo una sobrina nieta que la hermana no es zurda, pero ella sí es la mayor, y le veo y digo, ¿cómo
11: y que parece que es muy complicado
8: el
11: cuando
8: el
11: lo ve
8: de la mano y cómo se tiene que adaptar un zurdo a una sociedad que es diestra, ¿no? Que la adaptamos a la mayoría que es diestra y tiene que adaptarse a esa forma.
11: Yo también me reí mucho
8: de muchas cosas en la cual él, su mente es zurda, sí. Pero en un ambiente claro, que hay mayoría
7: pues,
8: es
7: él
8: diestra.
7: No solamente es zurdo claro. Para a la hora de escribir o a la hora de comer, sino que además mira, oh, mira si trae trae libro y todo, a que se lo iba a llevar a Hugo Chang, ¿no? Por desde su favor. Pensamiento diverso, que también él considera zurdo, su pensamiento, sí. Pues ha hecho este libro. Que
11: es muy curioso. Pues,
7: un anda, exitazo.
11: Tú me vas a hacer de corresponsal, pásale el micrófono.
7: Pásale el micro a Abel, a ver que si quiere hablar algo. ¿Quiere hablar algo, Abel? ¿Está preparado?
12: Sí, uf. Si va a sacarme una foto ahora mismo.
11: Dame, que te he hecho yo la foto.
12: Tienes zurdo, tú también, ¿no? No, esto es Torrejollanca. Mi tío lo puso por gusto.
8: Ah, vale. Es una foto mismo.
11: A ti mismo te vas a echar
7: sí,
11: una
7: de
11: foto.
7: Sí, de Torrejollanca, pero...
11: No, pero que yo sé manejar la cámara que tú llevas.
10: Isabel.
11: ¿No? Es una Nikon.
7: Sí, una Nikon.
11: Que es Isabel. La que yo tengo.
7: Es que además le gusta mucho hacer... Mira, se va a hacer foto él
11: yo
7: solo.
11: Ah,
12: no, si me queréis, me da igual.
7: Hombre, es que está ahora mismo en directo por Canal Sur, que tú lo sepas.
12: ¿No? ¿Están grabando?
7: No digas.
11: No, no te están grabando. Estás en directo en la radio.
10: Oye, mientras hace la foto, si quieres te voy contando por aquí que sigo en los pasillos de los claustros buscando curiosidades.
7: Es que es muy especial.
10: Mientras hace la foto,
7: mira, el libro es
10: hay una tendencia ahora también, un nuevo estilo de libro que se llama Escape Book. Hay una editorial que se llama Escape Book World. Que tiene una metodología para leer. O sea, esto no es un libro que uno empiece por el principio y acabe por el final, sino que hay más cosas. Así que vamos a hablar con ella, además con uno de los autores también de esta editorial, que tiene libros de novela negra ambientada en Andalucía. Enseguida lo vamos a conocer. ¿Qué tal? Buenas tardes.
13: Hola, buenas tardes. A ver,
10: esto de los Escape Book World, los libros de escape, ¿qué son exactamente y cómo se leen?
13: Son una mezcla entre libros juegos y sala de escape room. Entonces, las imágenes son parte de los puzzles, vas a tener que irte moviendo utilizando las imágenes con la mecánica de los 80 de los libros juegos de moverte de número a número. Vas a ir explorando la sala, cogiendo apuntes de lo que vas encontrando y resolviéndola. Si atascas, tiene detrás ayudas de juego y cada una sala totalmente independiente. De hecho, estoy presentando uno nuevo que es ambientado en el Teatro Villa Marta, el día de la fundación.
10: A ver, lo tenemos aquí, que se llama Tras la función. Es un libro que escribe María Añón Requena, que es quien nos habla. Y está ambientado en el Villa Marta, además la portada es una de las butacas antiguas.
13: Sí, de hecho he conseguido, gracias a los compañeros de biblioteca y que me han dejado acceder al teatro, he encontrado imágenes originales de cómo era el teatro y he intentado reproducir partes que ya no están, pero un poquito eso, viajar en el tiempo al día de la fundación del
10: teatro. Como estas butacas ya no existen, las butacas ahora son azules, sí. Antes eran rojas, quienes hemos conocido el teatro antaño...
13: Sí, la verdad que sí. Incluso el suelo, por ejemplo, del propio hall del teatro ha cambiado totalmente. Y eso, con los planos originales, pues he ido reproduciendo algunas cositas.
10: Bueno, pues este tipo de libros, libros de escape, son libros que, como digo, no se leen desde el principio al final, sino que incluso, como nos dice la autora, hay que llevar una libreta para ir apuntando, porque es que después es imposible recordar cada una de las pistas que vamos encontrando y que nos van a ir ayudando a resolver cada uno de los enigmas que nos van a permitir avanzar. Y te decía, Isabel, también que tenemos novela negra ambientada en Andalucía de J.M. Aedo, que lo tenemos aquí, El ocaso de los vivos 1 y 2. ¿Qué tal? Buenas tardes.
14: Buenas tardes.
10: Bueno, ¿de qué va esto y dónde está ambientado, sobre todo?
14: Pues a ver, yo soy de Sevilla, la primera novela está ambientada en un barrio de las afueras de Sevilla. La segunda la llevo entre ya Sevilla Centro, lugares más reconocibles, el puerto de Santa María y Chiclana. La tercera y la cuarta están en proceso, la tercera me la voy a llevar a Mérida y la cuarta viene aquí a Jerez. Y me gusta venderlo como thriller realmente porque es lo que es, ¿no? Novela de suspense, lo que pasa es que realmente pues, también entra dentro del subgénero zombie. Solo que no hablo tanto del zombie porque no es el protagonista de la historia, es más el suspense y lo que van viviendo los protagonistas.
10: Eso es muy, muy de hoy en día, esto de mezclar género. Yo estoy leyendo ahora una que se llama Karel Mazmorrero, que mezcla aventura espacial, juego de rol, videojuegos, concurso de supervivencia, concurso de belleza. O sea, es una paranoia. Yo lo recomiendo, Karel Mazmorrero. Pero Aedo además no solamente escribe thriller, sino que además se mete con aventuras intergalácticas, ¿no?
14: Sí, bueno, esto es de hecho una, la última novela que he sacado, que con María Añón pues me ha hecho la, ella la portada, así que es trabajo conjunto en ese aspecto. Y la novela pues sí, me lleva un poco por la aventura espacial, la exploración espacial en un género y un estilo muy ochentero de la novela de aventura de las de antes.
0: Del barrio de los pajaritos a Saturno, ¿no? Por decirlo de alguna manera.
14: Por decirlo de alguna forma.
0: Bueno, pues muchísimas gracias. ¿Este stand está en el primer pasillo?
13: Te comento, él realmente es un autor invitado. Ajá. ¿Vale? No es de Escape World, aunque yo colaboro con algunos.
0: Sí, sí, por eso lo he separado, bueno, que es novela, no, novela aparte. Exactamente,
11: Pablo,
0: sí,
11: se nos tienen que marchar dos invitados.
0: Sí, pues, y vamos, pues venga, hasta luego. Vamos con la mesa. Gracias. Barra.
13: ¿Qué? Que antes de irme tengo que deciros lo que hay en la Feria del Libro, claro, de Caballero Bonal.
11: Claro, dínoslo.
13: Pues mira, ayer fue el homenaje, como bien dijo antes Francisco Zurita. Estamos teniendo, que ya veis cuántos niños hay, porque ahí tenemos una actividad para niños, para colegios, que se llama El Caballero de Argónida, sobre Caballero Bonal de niños. Entonces por eso estamos viendo tantos chavales por aquí, porque van a la actividad de Caballero Bonal. Vamos a tener 4 sesiones para colegios y una sesión para familias en la plaza Sánchez.
11: Y que conozcan un poquito la Sánchez historia de la Argónida, ¿eh?
13: Claro que sí. Y que esa última es para mayores y para todo el mundo. Es el sábado en la plaza Sánchez Ferrajón. Pero aparte tenemos una exposición fotográfica en la planta alta de los claustros de Santo Domingo sobre la vida de Caballero Bonal en 33 imágenes. Y la proyección continúa de un documental, El largo viaje a la Argónida, que ha hecho Diputación con la ayuda de la Fundación Caballero Bonal, dirigido por Juan José Telle, que hoy no ha podido venir, por cierto, que iba a presentar a Albert Vitoden y no ha podido venir, vendrá estos días. Y por último, el domingo vamos a presentar también la última antología de Caballero Bonal, En los celestes mástiles del tiempo, de Seix Barral, y voy a tener el honor de contaros ¿por qué fue tan antologado Caballero Bonal? Porque tiene como del orden de más de 40 antologías de su obra poética, solamente poética.
11: A mí me encanta Caballero Bonal, como poeta. Hombre. Más que como narrador, y ya también, como narrador es maravilloso, pero también, como poeta.
13: Él se consideraba más poeta que narrador.
11: Maravilloso.
13: Y por último voy a hacer un adelanto ese día de las próximas novedades editoriales sobre Caballero Bonal que haremos durante el centenario. No os cuento más nada del centenario porque sé que me vais a llamar otro día para, hombre, que cuente con pelo y señale el centenario.
0: Es correcto. Es más, yo hace unos días, semanas ya, te pregunté y me dijiste, todavía no podemos contarlo.
13: Todavía no, pero ya sí.
0: Ahí
13: ya
0: con
13: sí
0: la
13: puedo.
0: Intriga.
13: Ya sí puedo. Vale. Ah, bueno, vale. Y también un libro arte que presentamos esta tarde a las 8 de la tarde, a cargo de José Gil, un libro arte que se llama Un caballero flamenco llamado Bonal, que tiene que ver con la ilustración, con el flamenco.
0: Que es un videoarte.
13: Es un libro que tiene pintura, que tiene algo de cómic, que tiene una parte de poética. No es exactamente una novela gráfica porque no es de viñeta, y que va a dar lugar a un taller que se va a llamar Ilustrar a Caballero Bonal y que va a ir por los institutos. Ajá. O sea, vamos a presentar el proyecto, el libro se presenta en Navidades y los talleres empezarán en enero.
0: Oye, ¿y de quién ha sido la idea de colocar 4 retratos gigantes de Caballero Bonal, uno a cada lado de los claustros, que miran desde arriba de manera inquisitorial? Yo estoy intimidadísimo. A mí me da cosa hablar de literatura con ese gacho mirándome desde ahí arriba.
13: ¿Qué impone, ¿eh? Es que han escogido una pose muy seria.
0: Totalmente.
13: Que arriba, si veis la...
11: seria, entre comillas.
13: Bueno, está un poquito socarrón.
11: Exacto.
13: Es un poco socarrón. Pero la parte de arriba, si veis la exposición de fotografía, hay un par de ellas que están riéndose con una copa de vino. Yo habría escogido
11: diciendo, eso. Claro. No, pero es que esta la impone, previa al
13: vino.
11: Salud y libertad.
0: Pero está claro, impone, vea.
13: Una foto maravillosa de Miguel Ángel González, está arriba, riéndose en la calle larga con una copa de oloroso en la mano.
0: Miguel Ángel González, el jefe de fotografía del diario,
11: que está por aquí.
0: Redactor jefe de foto, estaba por aquí hace un momentito.
13: Sí, sí. Sí. Bueno, y yo me tengo que ir porque tengo que ir a la presentación que hacen ahora, no, el de las reinas infieles, que viene Paco Lobatón a presentar a Carmen... se me acaba de ir el apellido.
11: ¿Carmen Mola?
0: No. Esos son tres gachones.
13: Esos son tres gachones que no quiero decir nada de ellos.
11: Es que eso me hizo mucha gracia. Sí.
13: Carmen Gallardo. Dice,
11: ¿y literatura femenina qué te parece? Me encanta Carmen Mola.
13: Pues Carmen Gallardo ha hecho un libro sobre las reinas infieles en la historia y Paco Lobatón, que es amigo de ella, la presenta. Entonces, tengo que estar porque de alguna manera yo he sido el hilo conductor entre la feria del libro y... Paco Lobatón y Carmen.
0: La dejamos que se marche.
13: Así que me tengo que ir.
7: Mira, si queréis, aquí
10: entrega los trastos.
7: Dejo a mi sobrino si os queréis un ratito. A ver,
10: que nos haga un reportaje de fotos mientras.
7: A ver, padre,
11: pero es que
7: es un libro.
11: Es que ha escrito un libro que
7: ha guardado
11: se
7: ya.
11: Llama.
7: Ah, él lo ha guardado ya.
11: Oye, oh, yo cogiéndote.
7: Él lo guarda, le da vergüenza.
11: A José Luis.
7: Pero no sé por qué. Enséñalo ahí, que lo vean.
10: Déjame uno, que yo vea.
7: Pensamientos de un zurdo,
10: Abel Parra Álvarez.
7: Tengo que aclarar que él escribe desde su condición de Asperger, entonces es zurdo en dos sentidos. En el sentido de que es zurdo y en el sentido de que su pensamiento es más lateral, diferente al nuestro y muy enriquecedor.
10: Tiene una fotografía de portada que supongo será un autorretrato. Este eres tú caminando por unas vías del tren. Con una cámara que tú has puesto el disparador automático.
11: Pero cógete el micrófono.
10: Claro. Es una cámara.
11: Que
10: una
11: el autorretrato me encanta.
10: Una foto además en blanco y negro con muchísimo contraste. ¿Mm? Tipo Salgado, ¿no?
15: ¿Cómo Salgado?
10: Sebastián Salgado, uno de los grandes maestros de la fotografía en blanco y negro. No sé si tú lo tienes ahí como, este es mi abanico, mira, como referencia, suena. ¿No? Bueno, Abel, aquí hay prosa y hay poesía también, ¿no?
15: Bueno, más poesía.
10: Todo, ¿no? Hay un poquito de todo, ¿no? Quien sabe volar no necesita alas y quien sabe nadar no necesita aletas.
15: Sí.
10: Esto también te define, ¿no?
11: Es el evangelio, lo que ha dicho. ¿Eh?
10: Y tenemos también el pedazo de tomo.
11: Es que es un pedazo de tomo.
10: Que lo edita, parece San Dionisio. A ver, espérate, cogemos el otro micrófono que lo tenemos por aquí.
11: Espérate, no me
10: pásalo por aquí abajo.
11: No me enrolle, digo, no
10: José
11: me enrolle.
10: Yo no te había saludado, te saludé antes de la lejanía.
16: Yo lo sé, Pablo.
10: Me alegro en verte.
16: Igualmente.
10: ¿Qué se dice por aquí? El rebusco se convierte en el libro, ¿no? Lo podemos leer en el diario desde hace cuánto tiempo.
16: Desde hace 10 años.
10: 10 años
16: 2016,
10: ya.
16: Agosto de 2016, sin fallar un lunes, ¿eh?
10: Sí, sí.
16: Todos los lunes.
10: El otro día me acordé de ti porque me entró en el timeline de Facebook el monólogo que hizo Orson Welles de Falstaff en un programa de televisión que el tipo empieza vestido de calle y se va, mientras le habla a la gente de quién es Falstaff, se va maquillando y vistiendo y luego hace el monólogo del Sherry, que se me lo enseñaste tú.
11: Claro.
16: Genial. Esa escena, esto creo fue en un show de Dean Martin.
10: Correcto.
16: Que circula por YouTube. Y cómo Orson Welles, que además era un enamorado de Jerez, le encantaba las papaliñas, se venía a ver que iba a la familia Dobé, se ponía de papaliña con todas las barbas que le caía la
11: grasilla.
16: El perejil por la barba. Y seguía a Ordóñez en las corridas que actuaba aquí en Jerez, en Ordóñez. Y además hizo un anuncio para Dobé en el año 70. Para Estados Unidos, así que eso es poco conocido, pero fuiste una campaña promocional del Double Century para Domé en el año 73, así que es un hombre especialmente vinculado con Jerez.
10: Esto que acaban de escuchar lo lleva haciendo 10 años buscando referencias del Jerez en cualquier sitio, en libros, en películas, en anuncios, en programas de radio, recopilándolo.
11: Pablo, 10 años no, yo le
10: digo 10 años, 50. No, pero digo 10 años en el periódico, pero lo de eso era anterior, desde claro, que tú eras el director del
16: Club Popular. Claro. En el periódico lo que he materializado, ese fondo que tenía disperso en la casa, lo que me ha permitido es, a través de esos artículos, darle forma, ¿no? Por temática, por asunto, y crear, bueno, más de 400 artículos. El libro contiene 57 de los 400 artículos que he ido publicando.
11: Y has tenido que encima ir.
16: Desde hace 10 años.
10: Porque ¿cuántas referencias al Sherry has encontrado tú? ¿Cuántas tienes? ¿Cuántas
16: bueno,
10: miles?
16: En el cine tengo catalogado más de 700 películas.
10: Sí, pero luego, ¿el libro?
16: El libro también muchísimas. Y de autores tan famosísimos como Iris Murdoch, Patrick O'Brien, Master and Commander, el autor de...
10: Sí.
16: Y pasando por Agatha Christie, pasando por la Rowling, pasando por Charles Dickens, en fin.
11: Ay, ¿Te acuerdas? Tú no sabes esa historia nuestra, vamos a confesarlo. ¿Te acuerdas cuando vino aquí el tataranieto
16: de
11: Charles Dickens?
16: A ver la calle que le pusimos a su pariente.
11: Y Charles me llamó Dickens, y me lo dijo.
16: Que Jerez tiene
11: y
16: su calle,
11: yo.
16: A Charles Dickens, y vino un tataranieto que conocí en la cena que se dio en la Mansion House de Londres, con homenaje al bicentenario de Charles Dickens. Él era un técnico importante de la BBC, y estando de vacaciones en Portugal, en el sur de Portugal, se acercó a Jerez a ver la calle
10: ¿no?
16: y a saludarme.
11: Fíjate,
10: José Luis ha tenido una legión, entre los que yo me encuentro, de admiradores que cuando encontraba alguna referencia de algo le mandaban o un mensaje de WhatsApp o le escriben un correo electrónico: oye, acabo de ver en tal película o acabo de escuchar en tal sitio esta referencia al oloroso, al fino, al grande. Sí.
16: Mira, las carnes de gallina, porque en todo este proceso que ha sido laborioso, intenso, durante tantos años, lo más bonito que he tenido es cómo los amigos como tú y otros muchos que me llamaban, me escribían cuando habían visto algo en la televisión, en el cine, y me mandaban esa referencia que a mí se me había despistado, porque no puedo controlar todo, y todos esos amigos a los que le tengo un gran cariño por el detalle de acordarse de guardar esa información y de pasármela, ¿no? La verdad que eso es lo más bonito que tengo de esta labor en estos 10 años y anteriores.
0: En esta Dorson Well no te llamé porque tú me la contaste hace mucho
16: hace
0: tiempo.
16: Hace tiempo
0: que además yo hice un programa de radio relativo a esto y metimos la voz de
16: Orson Welles.
0: Pero lo que no sé es por qué ha vuelto a meterse en mi timeline de Facebook.
11: Estás,
0: no tengo ni idea.
11: Tú me lo estás hablando ahora y sí. Como los móviles no
16: claro. Hay que escuchar. Hay un montaje también que subí en YouTube que es el Orson Welles, el relato y el monólogo en la película, en la adaptación de la película, no solamente en el show de Dean Martin que aparece él disfrazándose, que es genial, ¿no? En ese momento, sino que en la película Campanada a Medianoche, seguramente que es el que utilizamos esa expresión o esa voz de Orson Welles hablando de o diciendo, leyendo el monólogo de Falstaff, que también es una
0: famoso,
16: maravilla.
0: Para quien no lo tenga en la mente, es muy largo, ¿no? Pero termina diciendo que si mi hijo estuviera, el primer principio que les enseñaría sería abjurar de cualquier bebida insípida y dedicarse al vino de Jerez.
11: Al vino
16: y
11: de
16: además
11: Jerez.
16: Tenemos
0: el
16: único monumento, o el sherry sack, como dice Shakespeare. Shakespeare nunca habla de sherry como la grafía que la conocemos en su literatura. Eso lo hace Ben Jonson por primera vez en la Feria de San Bartolomé, pero amigo suyo. Pero que tenemos en Jerez el único monumento que hay en España dedicado a William Shakespeare en el Parque Gonzalo Antonio desde el año 56, gracias a los hermanos William, a Guido y a Carlitos William, que se propusieron poner ese monumento allí en el año 56 al hilo de la fiesta de la Vendimia.
0: Se sigue haciendo el brindis anual.
16: 21 años que llevamos.
0: Exactamente, allí se abre una botellita de vino y se brinda la salud de un gran preceptor de nuestros vinos.
16: Exactamente, vino, echamos un poquito Shepi, de vino al lado del monumento, como hacen los cubanos, y que bueno, con muchos problemas, porque la verdad que nunca hemos tenido colaboraciones de instituciones que deberíamos tenerla, ha sido una lucha personal. Logramos que el monumento se pintara y se arreglara, porque en el año 2005
0: sí, se vandalizó,
16: lleno de graffiti, cubierto de los eucaliptos que estaban alrededor, se veía medio monumento y estaba pintado de arriba abajo. Y ahora, gracias a esto, mucha gente de Jerez conocen que hay un monumento a Shakespeare en Jerez, y eso me parece que es una labor que hemos hecho en estos
0: años. Ha costado 21 años, ¿eh?
16: 21 años en darlo a conocer. Esperemos, a partir de hace 3 años contamos con una oración bastante eficiente del ayuntamiento.
0: No te he podido oír todo lo que has hablado con Isabel. Hemos dicho ya la presentación tuya.
16: Se presenta esta tarde, se firma en el stand de la Luna Nueva a las 7 y mañana también a las 7 en la librería agrícola. Que lo tienen, pues, en la
0: El venta. Rebusco, selección de artículos sobre la historia del vino de Jerez, de José Luis Jiménez García, uno de los grandes rebuscadores de la historia. Y tenemos otro que se presenta aquí, ¿no?
11: No, que se ha presentado.
0: Se ha presentado ya.
11: Se ha presentado, y las colas kilométricas, te lo digo en serio.
0: El de La vida en un tránsito, de Albert Vittoden, que lo publica Tierra de Nadie. ¿Cómo ha ido la presentación, Albert?
17: Pues muy bien, muy bien. Hemos estado allí, en fin, hemos estado allí con gente, intercambiando y, bueno, dándole sentido a la cosa.
0: ¿Cómo ves la Feria del Libro tú?
17: Bueno, pues es maravillosa. Además, es un placer sentarse aquí al lado de...
0: Porque es que se aprende tela, ¿eh?
17: Brutal, brutal. No sé, cuando le vea por ahí la agarraré del lado para decirle, sí, vámonos.
11: Ven conmigo, claro.
17: Brutal.
16: Muchas gracias, brutal, amigo.
17: Esto es una maravilla.
0: Sí, con José Luis, me das un paseito por Jerez, ¿eh?
17: Sí,
16: ver, no picarme, que entonces no quedo tranquilo. Os doy ya, vamos, tengo el día entero, vaya harta. A mí no picarme.
0: No, bueno, seguro que no. Y si quiere hablar de Japón, también.
17: También.
0: Con la palma de la mano.
11: Bueno, ¿y Camerún cómo lo llevas?
16: Eso lo llevo mejor, porque Camerún no es un lugar muy, muy habitual de consumo de Jerez. Pero bueno, tenemos aquí a nuestro amigo,
11: claro,
16: que ya hace su labor de consumo y de promoción.
0: Así es. Consumo de promoción.
16: Que no es poco. Que no es poco. Que no lo lleva todo.
11: Eso me ha encantado.
0: Consumo de promoción. Qué bueno. Es correcto. Oye, ¿y este pensamiento de un zurdo de Abel Parra lo presentan en algún sitio o lo estás enseñando tú por tu cuenta?
18: Por gusto, ¿sabes?
0: ¿Y lo estás presentando? ¿Tienes tu mochilita?
18: Pues no soy de presentaciones, sino de venderlo por gusto, uh-huh, a quien esté interesado y ya está.
11: ¿Cuánto, bueno, lo vendes?
18: A 10 euros.
11: A 10 euros. Muy bien.
0: La sinopsis. Todos alguna vez nos hemos sentido ninguneados, olvidados e incomprendidos, uh-huh, y a raíz de eso tenemos a encerrarnos en nuestra burbuja imaginaria para que nadie invada nuestro espacio personal. Por eso, Abel Parra quiere reflejar en este primer libro no solo una imagen de sí mismo, sino más bien de la humanidad, ya que, como él dice, a veces las personas más reservadas son las que de verdad vale la pena conocer. Y si a través de un libro o en persona, mejor todavía. Pensamientos de un zurdo.
11: Yo quiero uno antes de que...
0: Pues nada, aquí lo está vendiendo. Va vestido con unas calzonas azules, una camiseta granate, una gorra de la PlayStation, una mochila negra. Y lleva una cámara de fotos para que ustedes lo identifiquen si vienen a la Feria del Libro y se dan un paseito por aquí y le quieren comprar este libro, Pensamientos de un zurdo. Oye, pues estamos a punto ya de terminar porque se nos acaba el tiempo. Estamos a escasamente ya dos minutos del final, y sabes, hay que recordar a los oyentes,
11: minuto y resultado,
0: que el programa de la jugada va a continuar aquí en este mismo set que tenemos montado, con Álvaro Gutiérrez en la técnica aquí y con Jesús García en los estudios Juan Andrés García en la redacción de Jerez. David Gallardo va a hacer la jugada aquí. Además, yo ya estoy viendo Antonio Martín Bejarano, que es uno de los grandes colaboradores del programa, está por aquí ya buscando. He visto también a Campoy, un humorista jerezano.
11: Hombre, por favor.
0: Que yo no sé si David lo ha llamado para que esté, pero que si no lo ha llamado, ya que está por aquí dando vuelta, a Campoy se debería sentar, hombre, en la mesa.
11: Te mueres de la risa.
0: Y habrá, hombre, más invitados. Ah. Y además nos va a dar detalles de ese libro, gracias, que, como decimos, que se presenta mañana, de Alfredo Relaño, de 366 futbolistas de todos los tiempos que han hecho historia, así se llama, y va a intentar resolver una pregunta que lleva haciéndose todos los aficionados del mundo. ¿Quién es el mejor jugador del mundo, de la historia del fútbol? Uno dice Pelé, Maradona, Di Stéfano, Cruyff, Messi. Depende. El contexto histórico cambia mucho. Entonces es muy complicado esto de... Pues Alfredo Relaño se mete en ese berenjenal. Que yo creo que le va a ocasionar más de un palo de más de uno. Bueno. Pero bueno, cada uno que haga lo que quiera. Bueno, Albert Vitoden, José Luis, Abel... Muchas gracias por estar aquí. Le damos las gracias al Ayuntamiento de Jerez, le damos las gracias a Pepa Parra, la directora de la Fundación. Nos tenemos que marchar, dejamos nosotros los tiestos, se hace una pausa de hidratación ahora de verdad, un poquito más larga, y en tan solo un ratito vuelve ya aquí la jugada desde los claustros de Santo Domingo, desde la Feria del Libro de Jerez.

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2: Hoy ha entrado en vigor la prórroga de la ayuda para combustibles aprobada este martes en Consejo de Ministros. 20 céntimos en octubre, 13 en noviembre y 6 en diciembre para gasolina sin plomo y el gasóleo de automoción. El campo ya estudia fechas para salir a la calle tras considerar insuficientes las ayudas del gobierno para frenar la escalada de precios de los carburantes. De momento, la Unión de Pequeños Agricultores se adelanta y el próximo jueves, 8 de octubre, se van a concentrar a las puertas de la refinería de Cepsa en Puerto Llano. Jesús Cózar es secretario general de UPA Andalucía.
3: Vamos a estar pequeños agricultores y de aquí de Andalucía acompañando a una concentración en protesta por la situación de precios en las puertas de la refinería que tiene Cepsa en Puerto Llano. Vamos a protestar porque también las empresas dedicadas a este tipo de productos petroleros están ganando más que nunca.
2: El ministro de Agricultura, por su parte, Luis Planas, ha defendido las ayudas que el sector primario español ha recibido hasta el momento. El nuevo decreto, aprobado el martes, se eleva hasta los 1.174 millones las bonificaciones al gasoil profesional y a la compra de fertilizantes. Luis Plana responde así desde Jaén al anuncio de movilizaciones realizado por las organizaciones agrarias. César Domínguez.
4: Lo primero que ha dicho el ministro de Agricultura y Pesca en Jaén es que el Estado español ha aportado 1.174 millones en bonificaciones al gasoil y para ayudas en la compra de fertilizantes en toda España. 87.600 andaluces se han beneficiado de estas ayudas. Es el doble de todo lo que ha aportado Francia y 4 veces más que lo que ha hecho Alemania. Luis Planas.
5: Los 1.174 millones que hemos puesto sobre la mesa y que estamos ejecutando son más del doble que el segundo país de la Unión Europea, que es Francia.
2: La Generalitat Valenciana ha enviado un S-Alert tras activar la alerta roja por peligro extraordinario de lluvias. El mensaje pide permanecer atentos, alejarse de cauces y respetar los cortes de tráfico. Una treintena de municipios valencianos ha suspendido las clases ante esas fuertes lluvias. La delegada del Gobierno en Valencia, Pilar Bernabé.
6: Hay que evitar los desplazamientos en la medida de lo posible y siempre intentar estar, sobre todo en las zonas cercanas a los barrancos y las zonas inundables, en zonas altas, siempre como una garantía de protección.
2: Hasta 14 personas han resultado intoxicadas tras comer en un establecimiento de comida turca ocurrido en Chipiona. La Guardia Civil está investigando al responsable, en cuyo local se detectaron numerosas irregularidades en cuanto a la trazabilidad y a la conservación de los productos. Nuria Guerrero.
7: Los 14 denunciantes sufrieron indisposiciones en mayor o menor grado tras haber comido en el mismo restaurante turco ubicado en Chipiona. Tras una exhaustiva inspección del local, se detectó que los alimentos ni se conservaban bien refrigerados ni tenían trazabilidad sobre su origen y también faltaba las más mínimas condiciones de limpieza. Se han solicitado informes microbiológicos de muestras de alimentos. Si se demuestran estas deficiencias graves, podría ser constitutivas de infracciones penales contra la salud pública.
2: Una contaminación por bacterias fecales.

0: contaminación emerge en el agua del mar. Las analíticas se van a ir ahora repitiendo durante los próximos días hasta que los parámetros se ajusten y el baño ya sea de nuevo seguro.
1: La memoria anual de 2025 de la Fiscalía Superior de Andalucía recoge que el cultivo de cannabis se ha asentado como una economía criminal de base que sigue teniendo su epicentro en Granada. También alerta de que el tráfico de cocaína ha protagonizado la principal inflexión del año con una intervención de alijos en contenedores de hasta 13.000 kilos. El Ministerio Público se centra en la violencia que acompaña a estos delitos con narcos, dice, que manejan fusiles de asalto y armamento de guerra, además de equipamiento tecnológico como visores nocturnos, cámaras de vigilancia, drones o inhibidores. Temperaturas hasta ahora en Andalucía, 28 grados en Córdoba, 27 en Sevilla, Huelva, Granada, Jaén y Almería, 25 grados en Cádiz y en Málaga. Andalucía, 1:04 p.m.
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5: Saludos, buenas tardes, bienvenidos al Tiempo para la Información Deportiva en la Radio Pública de Andalucía. Un día más enfocados en la selección española de fútbol que ha vuelto a los entrenamientos en Las Rozas. Prepara el siguiente partido el sábado con la República Checa en Oviedo. Está compareciendo en rueda de prensa el extremo barcelonés del Liverpool, Víctor Muñoz. Ahora vamos a Las Rozas, a la ciudad del fútbol. Pero antes, reivindicación de Fabián en su pueblo, en Los Palacios. Tanta campaña que se ha hecho en favor de otros jugadores, que hacen los propios jugadores por el Balón de Oro, ya no se puede votar. Sabremos quién lo gana el 26 de octubre, pero su familia, sus amigos se han acordado hoy de él. Estamos en Los Palacios. Lola Camacho, ¿qué tal? Buenas tardes.
6: Buenas tardes, Javier, desde este Teatro Municipal Pedro Pérez Fernández de Los Palacios, donde no cabe un alfiler, está todo lleno de escolares. Se han dado cita aquí para arropar esa candidatura de Fabián al Balón de Oro, pero también para escuchar a todas estas figuras deportivas que hoy están participando en este acto. Una primera mesa en la que ha estado otro palaciego, otro campeón mundial, el futbolista más laureado de España. Nos referimos a Jesús Navas, al paisano de Fabián, pero también un guardameta recién retirado del Betis, que es el club con el que muere Fabián. Adrián San Miguel también ha querido estar en este acto. A ambos, una de las preguntas indiscutibles que le han hecho es que qué selección era mejor, si la de esta de 2026 o la de 2010. Aquí nadie se moja, las dos son buenas. En estos momentos los que están interviniendo son los periodistas deportivos, y en unos momentos quienes se van a subir al escenario de este teatro son los entrenadores que, podemos decir, descubrieron o estuvieron formando inicialmente a Fabián. Hablamos de Antonio Salmerón aquí en Los Palacios y de José Tadeo en los juveniles del Betis. Y eso sí, todos coinciden. Fabián se lo merece, merece ese Balón de Oro, porque lo ha ganado todo: la Liga Francesa, la Champions, la Supercopa de Europa, la Intercontinental y el Mundial. El 26 de octubre lo sabremos.
5: Gracias, Lola. Es lo que ocurre a esta hora en Los Palacios, con Javier Reyes en el control de sonido, con Alejandro Bernal en la redacción. A Lola, como escuchas, la tenemos hoy en Los Palacios. Así arrancamos, comienza la jugada. Se refiere a Lola a las preguntas que le han hecho algunas de las leyendas del fútbol nacional, alguien que tiene títulos a sus espaldas, Jesús Navas.
7: Diría que reúne todo, un jugador espectacular, una gran persona y ha ganado todos los títulos. Se junta todo, pues sería algo muy bonito para todos.
8: ¿A ti te ha sorprendido cómo todos los candidatos se están posicionando este año más que nunca? Lamine diciendo que lo merece, el propio, no sé, Bellingham también, en fin.
7: Bueno, es que todos que están ahí se lo merecen, están ahí jugadores de un nivel altísimo.

0: Y bueno, sí que Fabián es el único que ha ganado todo y eso pues es algo muy importante y bueno, para nuestro pueblo pues sería algo precioso.
1: Bueno, Fabián, que está a las órdenes de Luis de la Fuente, como el resto de convocados, dos victorias a por la tercera el sábado en Oviedo. La selección ha entrenado esta mañana, rueda de prensa de Víctor Muñoz en este momento. ¿Cómo está el ambiente por allí? ¿Qué tal? Cuéntanos, Jerónimo Alonso, muy buenas.
2: Hola, ¿qué tal? Muy buenas. Después del día libre que Luis de la Fuente concedió ayer a los jugadores de la selección, hoy han vuelto al trabajo. Ha sido a las 11 en punto en la ciudad del fútbol de Las Rozas, preparando ya el partido del próximo sábado a las 9 menos cuarto frente a la República Checa en el Carlos Tartiere de Oviedo. La gran novedad en el entrenamiento de hoy ha sido la presencia de Fran García, el lateral zurdo del Real Betis Balompié, que fue llamado ayer de urgencia por Luis de la Fuente ante las molestias de Alejandro Grimaldo. Grimaldo ha vuelto al seno del Atlético de Madrid para tratarse esos problemas musculares y Fran García vuelve después de bastante tiempo sin estar en la selección nacional. Tiene incluso alguna posibilidad de jugar, ya que la idea de Luis de la Fuente es en este partido frente a la República Checa dar descanso a los jugadores que más minutos acumulan. El lateral izquierdo titular, que es Cucurella, ha jugado todos los minutos

0: La prensa. Es una forma de ponerse a punto, de mantener el ritmo de competición por parte del Málaga, que ya sabéis que no disputará partido oficial hasta el próximo viernes 9 de octubre, cuando reciba en la Rosaleda al Español. También le viene bien al equipo entrenado por Iván Ania, porque el Córdoba no va a disputar partido oficial hasta el próximo lunes, cuando se va a enfrentar al Tenerife en un encuentro donde necesita ganar, porque de lo contrario se podría meter en esa zona peligrosa de descenso a la Primera Federación.
1: El Córdoba es quinto por abajo, pero más difícil en este arranque de temporada es la situación del Cádiz. Javi Lacabe, ¿qué tal? Muy buenas.
2: Buenas tardes, complicada la situación del Cádiz hasta el punto de que si no consigue ganar pasado mañana a las 6:30 contra el Leganés en el Mirandilla, batirá un récord de 116 años de historia del club. Nunca, en ninguna categoría, en ninguna liga, en toda su historia, el Cádiz ha estado 8 partidos sin conocer la victoria, ojo, al comienzo de la temporada. Después, a lo largo de la campaña entera, sí, pero sería la primera vez que comience con 8 partidos consecutivos sin ganar. Esperemos que el impulso del buen partido, del empate del pasado fin de semana contra el Tenerife, le sirva para conseguir ese primer triunfo y que no hablemos más de récords negativos.
1: Y el Granada, que empezó bien pero acumula una mala racha, tiene además problemas económicos con despidos que no dejan de suceder. Miguel López, ¿qué tal? Buenas tardes.
3: ¿Qué tal? Muy buenas tardes. Así es, la difícil situación económica de asfixia que atraviesa el Granada Club de Fútbol vuelve a cebarse con el eslabón más débil, sus trabajadores. Un total de 30 han salido desde el pasado mes de junio y ayer la entidad rojiblanca comunicó nuevos despidos en los departamentos de protocolo, taquillas, operaciones y en el de comunicación. Por lo tanto, el Granada vuelve a hacer reajustes en un momento muy complicado de la temporada, en la que en lo deportivo tampoco marcha todo según lo previsto.
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Y un apunte de tenis, se está disputando el torneo de Japón. Compite el malagueño Davidovich contra Berrettini, contra el italiano. De momento van empatados a un set, se está jugando el tercero. El que ha ganado ya en esta primera ronda es Carlos Alcaraz por 2-1 al estadounidense Michelsen. A la 1:15 continúa la información deportiva, ahora la más cercana continúa con la jugada local.

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2: Y Jesús García, Álvaro Gutiérrez, Antonio Martín Bejarano. Hola Antonio, ¿qué tal? Buenas tardes.
3: Buenas tardes, David.
2: Y José Campoy, hola José, buenas tardes.
4: ¿Qué pasa, Gallardo?
2: Lolo Morilla venía para acá, pero creo que se ha perdido, habrá cogido un metro diferente, que no ha llegado. Vienen muchos invitados hoy, hacemos el programa desde la Feria del Libro de Jerez, en los claustros de Santo Domingo. Saludo especial a todos nuestros oyentes también del campo de Gibraltar. Bueno, pues del 30 de septiembre al 4 de octubre tenemos la Feria del Libro de Jerez. Mañana, si ustedes quieren, nos ha tocado a nosotros presentar durante una hora de charla a Alfredo Relaño, uno de los grandes del periodismo de español. Va a estar con nosotros mañana. Me han dicho que es un poco del Madrid. Yo, por lo que le he visto con varios libros, él presenta un libro que se llama 366 futbolistas de todos los tiempos que han hecho historia. Yo le veo un poco madridista. Yo veo que en el centro de la portada del libro ha puesto a Di Stéfano y detrás a Pelé. Entonces, pero también es cierto, Pelé está más alto. Solo la portada ya enfada. Y a Maradona a la altura de Messi y a Cristiano por debajo. En fin, va a ser una charla muy divertida. La entrada es gratuita y si ustedes tienen a bien, pueden acercarse mañana a los claustros de Santo Domingo a partir de las 8 de la tarde, que estaremos con Alfredo Relaño. Contando un poco cómo es su libro y cuál es la figura de uno de los mejores periodistas de la historia de la prensa deportiva española. A ver, Antonio, bueno, a ver, un momento, perdóname, Antonio, vamos con los partidos como siempre que empezamos. Y Álvaro Gutiérrez, ¿quieres decirle algo, Álvaro Gutiérrez, algo importante después de que nos ponga el sol en los claustros de Santo Domingo?
5: Hombre, que si hubiera puesto un cubito con hielo y botellines, no estaría ni mal.
2: 0-0, por supuesto, pero...
5: Hombre, mucho. Por supuesto. Es
2: incluso de agua. O
5: sea, también estaría bien.
2: 800.000 grados de calor.
4: ¡Qué calor!
2: José Campoy, ¡qué calor!
4: Más calor que robando toro. ¡Qué barbaridad! Enfocando una pirámide.
2: Terrible, ¿eh?
4: ¡Qué barbaridad!
2: ¡Qué fuerte! Oye, ¿cómo te fue, Campoy?
4: Pues muy bien.
2: Campoy, recuerden que es José Campoy, pueden buscarlo en internet. Es un señor que hace monólogos y espectáculos teatrales divertidos, cómicos. Y ha estrenado uno en relación al CrossFit y al mundo del deporte. ¿Qué tal te ha ido?
4: Pues ha sido una maravilla, porque estrenamos, como tú bien sabes, en Mijerez. Y ha sido un estreno espectacular. Ha sido llenazo y con eso hemos puesto los primeros chistes, probando un poquito algunos chistes que tenía nuevos, que no había probado todavía, y que ahora pues ya está puesto en pie para girar por toda Andalucía y por toda España.
2: Me ha visto, ha mandado un correo a Ali, que es un chico de Algeciras, que me dice que ¿cuándo vas a estar en el campo de Gibraltar? Que dice mucho cuando has intervenido en el programa, porque te ha visto en las redes sociales. Ha visto algunos vídeos virales tuyos, que tú estabas en muchas emisoras de radio, tú has estado en Radio Marca, por ejemplo, en muchos, y te ha visto y dice, oye, ¿y en Algeciras cuándo vienes?
4: Pues mira, estuve hace un par de años. Que voy mucho a una sala mítica, el M60 de Algeciras, pero ahora ya no están haciendo comedia, están haciendo con un local nuevo, van a empezar otra vez a hacer comedia.
2: O sea que vuelves pronto a Algeciras.
4: Volveré pronto, eso hay que negociarlo pronto porque tengo ganas de estar por allí. He estado mirando también próximamente también dentro de esta gira.
2: La línea de la Concepción.
4: La línea, el teatro de la línea, también estamos
2: también barajando. También está ahí,
4: pero está perfecto, bien, ganas de volver por allí.
2: Porque vas a hablar de deporte, por eso estás tú este año con nosotros.
4: Hombre,
2: porque tienes una gala, o sea, tienes un espectáculo basado en el deporte, por eso vas al campo y nosotros este año.
4: Sí, del diario de un cross fiestero, pero no se te olvide nunca, David, que nosotros somos deportistas pero también fiesteros. Entonces digo, ¿cómo puedo yo mezclar en un mismo show mis dos grandes pasiones? Hacer a lo mejor plancha, pero también la plancha con gamboni, ¿no? Hacer a lo mejor, yo qué sé, una tabla de ejercicio y también una tabla de ibérico. ¿Cómo compagina las dos cosas?
2: A esa no va a apuntar tú y yo, Antonio.
5: Hombre, no te digo.
2: De hecho, somos grandes practicantes.
5: Hombre.
4: De la tabla de ibérico.
5: Estamos súper entrenados.
2: Bueno, y Álvaro Gutiérrez Íñigo, no te digo nada. Vamos a conocer los partidos que tenemos este fin de semana con Antonio Martín Bejarano, como cada jueves. Arrancamos de esa forma. Primera Federación.
5: Pues nada, empezamos mañana viernes. El Real Madrid-Castilla recibe a las 9:15 al Atlético madrileño. Derbi madrileño en la Primera Federación. El sábado, a la genial hora de la 1:00 p.m, Hércules-Jaén.
2: O sea, imaginaros, nosotros estamos ahora mismo...
5: Hasta ahora.
2: Háganse una idea, estamos en un claustro, en el jardín, es precioso, o sea, la imagen es preciosa. No por nosotros, lógicamente, sino por el sitio.
5: El entorno.
2: Espectacular. Pero aquí hay... O sea, aquí hacen 2 millones de grados de calor. O sea,
4: ahora mismo, los sudores nuestros no son bonitos, ¿eh?
2: No. Ve diciéndome los partidos que hay en la jornada del sábado y
5: pues ahora... Seguimos el sábado a las 7:45, Cartagena-Águilas.
6: ¿Qué temperatura hace?
5: Alcorcón-Torremolinos. y San Andreu Antequera.
1: 30 grados, qué barbaridad. Sigue.
5: 30 grados. Real Murcia Nati de Tarragona a las 12, Villarreal B Ibiza también a las 12, 2 y cuarto. Huesca Europa.
2: O sea, vamos a ver.
5: 2 y cuarto.
2: Ustedes fíjense, el Hércules Jaén, si se jugara ahora a la 1 de la tarde, o sea, la pausa de hidratación, hay que hacer 8 pausas de hidratación en lugar de 4.
5: Pues a las 2 y cuarto, no te digo nada.
2: Pues si es que a las 2 y cuarto también. ¿A quién se le ocurre esto, hijo?
5: Pues ya
2: bueno,
5: sabemos.
2: Bueno, Huesca a las 2 y cuarto a lo mejor sí. Puede hacer 25 grados.
5: Pero puede, puede.
2: Pero en Sevilla también.
4: Claro, Huesca hace fresquito.
2: Sí. Bien. Pero esta hora de las 2 y cuarto, ¿quién va al fútbol antes de comer? Lo digo completamente en serio. O sea, esto es de corazón, no es broma ni en las coñas normales habituales que hacemos en la jugada los jueves. Huesca, Europa, ¿la gente en Huesca no come? ¿A qué hora come la gente en Huesca? ¿A las 12? ¿Son todos británicos?
4: ¿Pero a qué hora es el partido?
5: A las 2 y cuarto.
2: La gente va a entender.
4: ¿Qué mala hora?
2: Va a entender de una vez la gente que el fútbol en realidad es una hojana muy grande para otras historias. Que no se busca la felicidad del jugador ni el deportista, ni el deportista ni el aficionado, sino que se busca el interés económico. Follow the money.
5: Está clarísimo.
2: ¿Quién juega a las 2 y cuarto de la tarde un partido? Por Dios. Sigue, por favor. Sí.
5: Sí, que... Bueno, y ahora tenemos el nuevo mirador, el Algeciras, después del magnífico triunfo de la pasada jornada, recibe al Rayo Majadahonda. Y para terminar, el Real Zaragoza a las 9. Duelo regional también, recibe al Teruel.
2: 7 menos cuarto de la tarde, todavía hay sol, vale. Pero los que tienen hijos no pueden tener un partido. Los que tienen hijos no pueden tener un partido a las 7 de la tarde, que acaba
5: o
2: a las
5: 9, 9 que hay
2: acaba,
5: una.
2: O a las 9 que hay una con el Zaragoza Teruel. No, porque es que a las 11 acaba el partido y a las 12. Es que el lunes hay colegio. O sea, ¿en qué momento no hemos entendido que el futuro del fútbol lo tienen los niños y que si los niños no van al fútbol no les van a interesar el fútbol? Bueno, Campo, ¿qué quieres decir?
4: Yo que lo tengo muy claro. Lo que estás diciendo tú de los niños, hay una cosa que hay una diferencia muy grande, sobre todo de época, ¿no? Mi sobrino el otro día lo veo jugar, que voy muchas veces a verlo jugar los domingos. Y me lo veo que los niños ahora juegan en campo de césped artificial. Que yo digo, me acuerdo yo en mi época que jugábamos en arquitrán.
2: Claro, hombre.
4: Arquitrán, arena, magma volcánico.
5: Luego los niños,
4: adoquines. Luego te caía al suelo. Ahora las madres ahí se ponen a llorar. Ay,
2: no existía la rodillera.
4: No había rodillera.
2: Ni codera.
4: Ni codera. Nos tirábamos al suelo.
2: Lo único que había era rodillera de parches que se ponía la rodilla por romper el pantalón.
4: Por los pantalones.
2: Solo por los pantalones. La protección era para los pantalones, no para ti.
4: Y antes no había, en los columpios no había las gomas que hay ahora, que se cae el niño y cae en una goma. Antes te caía, te echaba abajo la pierna. Y llegaba tu madre y yo decía, mamá, que me caigo. Un toque en la cabeza y te echaba agua oxigenada, mercromina, ¿no? Porque ahora, antes sí, no existía.
2: Mercurio, claro.
4: O mercurio, antes no existía
5: betadine
4: ni nada de eso.
5: La cristalmina.
4: Cristalmina, ¿qué dices? Te echaba agua oxigenada, un guantazo y a correr otra vez.
2: Y si no había mercromina, saliva de mamá.
4: La rodilla. Dos besitos, un guantazo y a correr.
2: Eso es. Y luego nosotros, los hombres, que somos mucho más adelantados, soplábamos y dábamos golpes para las cosas.
4: Y a mí, bueno, cuando era chico, eso sí que lo echo de menos cuando corría. ¿Te acuerdas de los niños cuando corríamos que va a pedir agua? Mamá, agua. Te daba el agua hacia. Má. Má.
2: ¿Cómo, chico? Vamos a desbloquear un montón de recuerdos. ¿Qué recuerdo cuando bebíamos agua? Continúa, Segunda Federación, Grupo Cuarto. Ahí tenemos a varios de los nuestros.
5: Bueno, pues empezamos el sábado Estepona, Don Benito a las 7. El domingo a las 11 y media de la mañana Sevilla Atlético, Badajoz. A las 12, Recreativo Las Palmas Atlético. A las 12, en Chapín, Jerez Club Deportivo, con Abel Segovia debutando frente al Tenerife B. En el Palmar a las 12 también Atlético Sanluqueño recibe al Mijas La Laguna. A la 1 el Tamaraceite, el Atlético Antoniano, y por la tarde, 5 de la tarde, Marbella Betis Deportivo, 6 y media Atlético Central Linares y 7 de la tarde Ciudad de Lucena Puente Genil.
2: La palabra que nos enseña como cada día nuestro querido José María Aguilar Huertas es Almocafre. Lo oiremos a José María una vez que conozcamos los partidos de la Tercera Federación.
5: ¿Esa la conozco?
2: Sí. Oh, qué bueno. Venga, pues Tercera Federación, Grupo Décimo, estos son los partidos.
5: Bueno, pues empezamos también el sábado, Dos Hermanas Ceuta B a las 6 de la tarde. Domingo a las 12, el Racing Portuense visita Alto Mares. Los demás, domingo por la tarde, a las 5, Atlético Onubense, Jerez Deportivo Fútbol Club. A las 6, Pozo Blanco Linense, Balabalona. A las 6, Chiclana Sevilla C y Egabrense Boyullo. 6 y media, Conil Córdoba. 7 de la tarde San Roque de Leper Betis C, y por último a las 8 Utrera Cádiz Mirandilla.
2: Bueno, son los partidos que tenemos este fin de semana en lo que se refiere a la tercera federación, en su grupo décimo, con presencia importante tanto de la Real Balompédica Calinense ante el Pozo Blanco el domingo a las 6, como el Jerez Deportivo Fútbol Club, que juega ante el Atlético Nubense el domingo a las 5 de la tarde. La palabra que nos enseña en el día de hoy José María Aguilar Huertas es almocafre. Es un instrumento que sirve para escardar y limpiar la tierra de malas hierbas y para trasplantar plantas pequeñas. Almocafre. Hola, ¿qué tal, querido José? Buenas tardes.
3: Muy buenas tardes, mi gallardo David. Saludos para ti y para todos mis almocafres jerecistas que ya huelen a césped recién cortado de campo de fútbol a través de Canal Sur. Tercer filial en 5 partidos. El recreativista del Atlético Nubense va a medir nuestras malas hierbas futbolísticas y en un equipo de exigencias tan claras y pulcras no cabe lugar para otra derrota adolescente por mucho que estemos hablando de fútbol. Hay que estar arriba desde el principio y aquí no se permite el más mínimo rebalón en el barro de la clasificación. Mi querido David, que todos queremos tener ya las macetas de los puntos y goles bien floridas, pero los únicos brotes verdes que hemos visto hasta ahora son de musgo. Y mientras ningún director deportivo o secretario técnico le eche plantavita a los enanos de nuestra delantera, o movemos más bien la pelota que el contrario, o jugando al fútbol de tercera, poco vamos a hacer. A ver si escardamos ya los champiñones del jardín jerecista y salen ya las flores.
2: Bueno, pues gracias y suerte, querido José María Aguilar Huertas. Y que si utilizamos el almocafre, el instrumento que sirve para escardar y limpiar la tierra de malas hierbas, sea por placer y no para pagar la hipoteca, porque el campo para pagar la hipoteca son muchas horas de sol a sol, querido. Un saludo a todos los agricultores que saben de lo que estoy hablando.
5: Como tú, ¿no?
2: Bueno, yo soy un agricultor, estoy en primero de agricultura. Ya he aprendido a coger la zoleta. O sea, que es el
5: ¿y
2: primer...
5: ¿Y tiene polla, con perdón?
2: Y sí, claro, bueno, un montón. Vamos con los partidos de División de Honor Andaluza, que ayer tuvimos, por cierto, jornada de División de Honor.
5: Ayer empató el Arco en el Viso 2-2 y el Rayo Sanluqueño perdió 0-1 en casa.
2: Precisamente el Rayo Sanluqueño juega este domingo contra la Rinconada fuera.
5: Efectivamente, a las 12 de la mañana, además de Rinconada, Rayo Sanluqueño, La Palma, Aroche, Castilleja, Isla Cristina, 12 y media, Montilla, Cabecense, 1 de la tarde, Cádiz C, Palma del Río, y el Arcos, en plena feria, a las 6 de la tarde, recibe al Coria.
2: Un saludo a la feria de Arcos, a toda la gente de Arcos de la Frontera, maravillosa la gente de Arcos, nuestro Pepe Rosales, nuestro Víctor Avecilla, que lo pasé muy bien en la feria. Es que muy divertida la feria de Arcos, la última feria que tenemos en la provincia de Cádiz del año.
5: ¿Seguimos?
2: Sí.
5: Pues nada, también a las 6, Atlético Espeleño Viso y Montalbeño Almodóvar del Río, a las 7 menos cuarto. El Moguer Lebrijana no se celebra porque la Lebrijana está a punto de entrar en la Copa del Rey, está en la última ronda y visita al Ceuta, al que ganó 5-0 en la ida.
2: Muy bien, descansa el Inter de Sevilla.
5: Correcto.
2: ¿Qué quieres decir, querido amigo? Porque, mira, he flipado porque he visto una pelota, un niño de los que está aquí en la Feria del Libro, sí, lleva una pelota, pero tú esa pelota te da en la nariz y no te duele. ¿Tú te acuerdas cuando daban de verdad la pelota, te daba esos balones de reglamento que te daban en la cara y te dolía?
5: Hombre, no me había acordado, balonazo me he llevado y cada vez que remataba de cabeza se te quedaba una señal aquí en la frente, así me he quedado de tonto.
2: Tango Adidas, por ejemplo.
4: Tango Adidas.
2: Tango Adidas.
4: Y en la competencia, que era el Mi Casa.
2: Ese era un triángulo de tiro en la frente.
4: Mi Casa,
2: mi casa, teléfono, Mi Casa.
4: Sí, sí, no era de este planeta. De hecho, te dijo Mi Casa, lo reconoce.
2: Totalmente.
4: Que tú dices Mi Casa. Ahora mi sobrino otro día también jugando al fútbol, me lo veo con unos pedazos de balones. Los chavales ahora, ¿eh? Un cumpleaños. Y te dice, Tito,
2: con sensor digital.
4: Yo no, es una maravilla.
5: Y cámara.
2: Y cámara.
4: Tú le das con el empeine ahí, un poquito interior, y el balón te hace su y te lo clava a la cuadra. Antes en Mi Casa tú no sabías cómo iba a terminar.
5: Y lo dirige con un mando.
4: No sabía si iba a entrar tú, si iba a entrar el balón o tú en el hospital.
2: Total.
4: No me acuerdo que en Mi Casa era... Eso, mira, además tú tienes que mirar directamente el nombre. Era Mi Casa, ¿te acuerdas que era FT5?
2: Sí.
4: Tenía nombre de un bombardero alemán.
2: Totalmente.
4: De la Segunda Guerra Mundial. FT5, sí. ¿No? ¿Verdad? Y luego en Mi Casa también tenía sobre todo el tema de que fue un antes y un después en la nomenclatura del Deporte Rey. Porque antiguamente se le llamaba fútbol. Pero nosotros lo cambiamos y le pusimos balompié, porque
2: era la lucha entre el balón y el pie.
4: Claro,
2: tú, o sea, tienes... A raíz de mi casa entraron en casi los gladiadores.
4: Claro, que tienes que decir.
2: Con unas botas Marco, que eso era ya.
4: Eran las únicas que se podían poner para no destrozarte el pie. Pero era balompié para que tú supieras que solamente le podía dar con el pie. De cabeza ni de coña.
2: Bueno, eso ya... Eso,
6: no, ya, no, ya eso, lo he dicho, eso dolía tela.
4: Te pegaba un cabezazo, algunas veces se te iba un poco la pinza y tú decías, como que tú estás en medio de un córner, te llega un balón bien puesto para rematar, tú dices, me da igual que sea en mi casa, tú metías el cabezazo...
2: arriba.
4: ¡Fu! Sin pensar, con inconsciencia total. ¡Fu! Le metía el cabezazo, mira, una sensación de abandono. Esto le dolía hasta a mi madre. Mi madre estaba en casa cocinando y decía, al niño le han dado un balonazo.
2: La pulsa gorda.
4: Y si te daba un balonazo en la caja con un mi casa, ¿tú te acuerdas?
2: Uy.
4: La señal que se te quedaba. El triángulo se te quedaba al revés. Era mi casa al revés. Se te quedaba a saquín.
6: Un negativo.
4: A saquín, ¿tú te acuerdas? El mi casa siempre ha sido muy duro. Y una cosa que sí teníamos que en aquella época, que decían, tres partidos con un mi casa descalzo, eso era imposible, ¿eh? O sea, descalzo ya ni de coña. Tú le das un punterazo a un mi casa y te entraba un dolor desde la puntera hasta la zona occipital de la cabeza, que tú terminabas con la cabeza como cuando estás de fiesta toda la noche, ya después más mayor, ¿no? Cuando estás toda la noche, pumba, pumba, pumba, pumba, pumba, y llega a tu casa en el silencio de la noche, ¿qué escuchas tú?
2: Sí, es verdad. Yo siempre creo que me están espiando desde la NASA, pero tampoco yo soy muy digno de valorar.
4: Pues eso te pasaba con un balonazo de un mi casa. De hecho, al final, resumiendo, con un mi casa, tú jugabas tres partidos de fútbol en la playa descalzo y te convalidaban la mili.
2: Totalmente. Te dejaba los pies que no veas. Mi casa. Bueno, pues son los balones de antes. Y por cierto, un balón mi casa podría ser perfectamente el regalo que te trajeran los Reyes, uh-huh, o el cumpleaños tuyo, un cumpleaños especial, 10 años. Es decir, que un balón mi casa entonces era un trofeo. Antonio, seguimos con los partidos de Primera Andaluza.
5: Pues tenemos todos el domingo, Jerez Deportivo Fútbol Club Chiclana 11:30, 12 de la mañana Rota Tarifa, Jerez Industrial Taraguilla, Chiclana B Los Barrios, 5 de la tarde Trebujena de Huiza con Guadiaro, a las 6 de la tarde el Torno Guadalcacín, Algaida San Roque, Ciudad de Cádiz Juventud Sanluqueña y Barbate Balona B.
2: No sé si hacerle un programa a Huiza en Trebujena o hacerlo solo aquí en Jerez o quedar
5: bueno,
2: en
5: ahora
2: San
5: que
2: Luca.
5: Empieza el mosto, no es mal sitio, Trebujena.
2: Dios, me acabas de romper.
4: Bueno,
2: ya está.
4: Qué bueno,
2: ya está. Vamos a ir con Huiza a hacer el programa. Hay que hacer el programa.
5: Aunque garaje.
2: Sí, hay que hacerlo. Yo quiero mucho a Dani. Hay que hacerlo. A ver, partidos de Segunda Andaluza.
5: Pues empezamos todos el domingo a las 11, es decir, a Bebazán, a las 12, Roteña Chipiona, Sanluqueña Atleti Jimena, a la 1 menos cuarto, Piel Dubrique, San Fernando 1940, a la 1, Puente Mayorga, Benalup, a las 6 de la tarde, Vejer Pastores, a las 6:30, Gédula Bornense y a las 8, Jerez Club Deportivo B, Tesorillo.
2: Son los partidos del fin de semana, partidos que disfrutamos en Canal Sur Radio con la presencia hoy, entre otros, de Antonio Martín Bejarano y José Campoy. Creo que Morilla se ha quedado a mitad de camino y se ha quedado en la moderna. Yo sí quiero decirlo, estamos en los claustros de Santo Domingo, que es un sitio precioso.
5: Sí.
2: Si tienen oportunidad, todos los oyentes de Canal Sur a esta hora, que nos escucháis en toda
5: que
2: la
5: vayan la moderna.
2: Y fuera
4: se ha quedado atrapado allí.
2: Si pueden acercarse, por favor, vengan a la Feria del Libro de Jerez, que les va a gustar. Mañana estará uno de los periodistas más importantes que hemos tenido para entender el deporte como lo entendemos en la actualidad, Alfredo Relaño. Vamos también con los partidos de la Tercera Federación, Grupo Décimo Femenina, las carreras que hay. Tenemos tres minutos para contarnos pues todo.
5: Por eso.
2: Venga, me callo.
5: Nuestro Guadalcacín femenino recibe a las 6 de la tarde al Loreto. Y pasamos ya a la segunda división de fútbol sala, donde vuelve el Jerez Toyota Animauto a la Bombonera del Ruiz Mateo, y a las 7:30 de la tarde recibe al Pozo Murcia B, y allí estaremos animando a la gente. ¿Seguimos con las carreras?
2: Sí.
5: Venga, pues las carreras de este fin de semana, el sábado.
2: Carreras, hay actividad en el circuito de Jerez, con diferentes campeonatos, pero eso son carreras de gente a pie. De a pie, con su favorito, con su... señales de divorcio y recuperación. Venga, continúa.
5: Hombre, eso es lo más importante.
2: Hombre, por favor.
5: Tenemos el sábado en Santi Petri la undécima milla verde Guardia Civil de Cádiz a las 9:30 de la mañana. en el campo de Gibraltar.
2: Esta tarde a las 5:30 en la Plaza de Toros de Jerez hay una exposición de la
5: Guardia Civil.
2: Que vais a flipar.
5: Así,
2: si podéis ver.
5: Así escuchaba yo el helicóptero ayer y digo, bueno, esconde la droga.
2: A ver, es que yo he visto a gente montada en ese helicóptero por fuera.
5: Y tirándose.
2: ¿Esto qué es? Van a flipar los niños hoy a las 5:30 con un saludo a toda la gente del cuerpo, por cierto.
5: Bueno, eso, en el campo de Gibraltar tenemos la 11ª edición de la media maratón de Algeciras, sábado a las 7 de la tarde. Domingo, en Bornos, la 10ª edición de la carrera por montaña Trae el Pozo Los Moros, con tres distancias, 12, 14 y 12 kilómetros a las 9 de la mañana. Nos vamos a Conil y en el Colorado tenemos la 22ª edición del Cross El Colorado, 10 de la mañana, 8 kilómetros. En el puerto de Santa María, Trae el Sierra San Cristóbal, 21 kilómetros, 14, 11. Y recordar que hoy se han abierto las inscripciones, como indicó ayer mi compañero Humberto Otero, de la primera carrera y marcha solidaria contra el ictus en el Hospital de Jerez, Muévete por la Prevención. 8 kilómetros de carrera y marcha 2 kilómetros por la asociación Cambiar Vidas Haciendo Deporte.
2: Muy bien, pues nos queda un minuto y medio de programa desde aquí, porque nos vamos a emplazar, vamos a cambiarnos de sitio, que el sol está dando muy, muy de lleno. Así que, José Campoy, ¿qué quieres decirnos durante un minuto y medio? Tienes un minuto y medio para hablarnos de deporte. Tiempo.
4: Tengo un minuto y medio para hablar de deporte. Mira, hay un deporte que yo estoy practicando ahora, que además es la base de mi nuevo show, que aparte, bueno, hemos estado hablando de fútbol, hemos estado hablando de mi casa, hemos estado hablando... El fútbol siempre me ha gustado, pero yo ahora estoy haciendo un deporte que es duro. Es duro, se llama CrossFit.
2: Sí, gente ¿Cómo? Dispuesta a coger...
4: ¿Cómo?
2: A coger ruedas de camiones. ¿Quién no coge una rueda de camión? Pero luego lo que no entiendo de la gente que hace CrossFit, lo que no entiendo es por qué luego tu mujer te dice, cariño, vas a la basura y te cae mal cuando pagas por mover ruedas de camiones. O sea, que no lo entiendo.
4: Sí, porque además tiene su paradoja, porque el CrossFit en realidad es como hacer una mudanza, pero todo el tiempo, ¿no? El CrossFit hace una mudanza continuamente. De hecho, además, es duro porque tú terminas con una agujeta hasta en las pestañas. Eso es agujeta continuamente, más callo que un va madrileño. La gente termina con las manos llenas de callo.
2: ¿Dónde actúas este fin de semana?
4: Este fin de semana en Marchena, que ya lo tenemos lleno. Ya lo tenemos lleno.
2: Jo, macho, ¿tú puedes venir el jueves que viene, que tenga más tiempo? Es que aquí nos vamos a deshidratar.
4: Venga,
2: que tengo esperando el torchado y...
4: Seguimos hablando de CrossFit.
2: Vamos a publicidad.
4: Seguimos hablando.
2: Mejano, Campoy.
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0: jueves saludamos a Álvaro Chanche.
1: ¿Qué tal, David?
0: ¿Cómo estás? Nuestro guionista de cabecera. ¿Cómo estás, Álvaro?
1: Bien, ¿y tú qué tal, David? ¿Qué tal?
0: Encantado de que nos traigas el deporte de película, en el que analizas películas que mucha gente no conoce, como por ejemplo la última que hablaste de automovilismo. Pues me han escrito oyentes que han dicho, oye, no la conocía y me ha encantado. Así que genial, vamos por buen camino. Y hoy nos traes otra película deportiva, ¿cuál?
1: Pues la verdad que me alegro de escuchar tus palabras, David. Me gusta que la gente vea las recomendaciones que digo y que le parezcan bien las películas. Hoy tenemos una película bastante nueva, que ha salido el año pasado, vamos. Estuvo nominado a 9 Oscars, lástima que no se llevó ninguno. Y estamos hablando de una película que se llama Marty Supreme. No sé si sabes cuál es.
0: No, no la he visto.
1: ¿No la has visto?
0: No la he visto.
1: Habla sobre la vida de Marty Mauser, ¿vale? Marty Mauser es un personaje ficticio, basado en un personaje real, que se llama Marty Reisman. Y la verdad que es un buscavida, es un... como la picaresca española, como un lazarillo.
0: Ajá.
1: Que básicamente es un, es una persona detestable, porque...
0: O sea, ¿es un chungo de qué ciudad?
1: De Nueva York.
0: De Nueva York. ¿Es un tío chungo, un malaje de Nueva York?
1: No, no, no es un chungo, es un mitómano, un narcisista, un ególatra, es una persona bastante repudiable.
0: Conozco a mucha gente así. Y entonces,
1: sí, ¿no?
0: ¿Y qué le pasa a este hombre?
1: Pues este hombre quiere ser el campeón mundial del ping-pong.
0: Ajá.
1: Porque la película está sobre el deporte de tenis de mesa. ¿O?
0: ¿Sabes que el Club Tenis de Mesa Jerez está en primera división, de la máxima categoría?
1: ¿Ah, sí?
0: Sí, sí,
1: ah,
0: sí.
1: No lo sabía.
0: Vea, sí. Entonces, es de tenis, el hombre quiere jugar al tenis de mesa. Juega al tenis de mesa, pero el tío es un chungo.
1: Sí, el tío es un chulo,
0: vale.
1: Un estafador.
0: Bien.
1: Vamos, el tío es un pieza, vamos, lo tiene todo.
0: Conozco a gente así.
1: Sí, mucha gente así.
0: Cuanto más datos dan, te puedo confirmar. Sí.
1: ¿Hay mucha gente así en el deporte, David?
0: En el deporte, tú piensas, por ejemplo, en el fútbol. Donde hay dinero...
1: Ahí llegó, ¿no?
0: Claro, ahí, bueno, hay de todo, claro.
1: Sí, ¿no?
0: Sí, sí, sí, sí, roneo, bueno, no te puedes imaginar.
1: Una bastada.
0: Sí, sí, sí, ahí se junta todo, ahí se junta todo. El fútbol tienes tú para escribir un montón.
1: Sí, ¿no?
0: Ahí te puedes hartar. Pero bueno, entonces, el chungo del ping-pong de Nueva York.
1: Sí, es de Nueva York y la peli se ambienta pues justo después de la Segunda Guerra Mundial.
0: Bien.
1: Y claro, allí los chinos están a tope en el ping-pong. Y se ve como nuestro protagonista es incapaz de llegar a ese nivel. Aunque él se crea muchísimo mejor de lo que es, porque él cree que es una bestia.
0: O sea, él se cree que es muy bueno y en realidad tampoco es para tanto.
1: Es un buen jugador, porque es un buen jugador, pero no llega al nivel de ser una superestrella. Vamos, en el corto que te he enviado se puede ver reflejado muy bien eso que quiere decir.
0: Vamos a escuchar enseguida ese sonido que tenemos ahí relacionado con el cine. Enseguida Jesús nos lo encuentra. Jesús Rosales ha grabado un corte que es de Alvarito, pero no me acuerdo cómo se llama. Pero sí, que ahora lo vamos a escuchar. Entonces, nos encontramos con una película que se llama...
1: Marty Supreme.
0: Marty Supreme, vale. Me suena a Marty su prima.
1: Sí, ¿no? Marty su prima, Marty su abuela.
0: Marty su prima, Marty Supreme, perfecto. Y es de ping-pong.
1: Sí.
0: O sea, yo he alucinado con eso, no me lo esperaba. No me lo esperaba, me encanta. Vamos precisamente a escuchar ahora ese sonido.
2: ¿Sabes qué deberías hacer? Sacarle todo el dinero. Convertirte en la mayor estrella del planeta y restregárselo por esa cara de chulo.
3: Gracias, pero no quiero tus consejos de vida, ¿vale?
2: No, yo solo digo que tú nunca lo has necesitado. Como yo, que no acepto la ayuda de nadie. Tengo que conseguirlo completamente solo, siempre con mi propio talento. Si no es así, no me siento bien. Yo soy así.
3: Sí, bueno, eso es muy fácil de decir.
2: Bueno, fácil de decir, pero nada fácil de hacer. Mírate, tú dejaste tu carrera.
3: Dime la verdad. ¿Tú ganas dinero con lo del tenis de mesa?
2: Aún no.
3: ¿Tienes trabajo?
2: No. Bueno, me dedico al tenis de mesa.
3: ¿Cómo vives?
2: Vivo pensando en que si creo en mí, el dinero vendrá solo. Al final, mis problemas ni siquiera son de dinero.
3: ¿Cómo pagas el alquiler?
2: No pago.
3: ¿Evitas responderme?
2: No, no evito nada.
3: ¿Cómo tienes pensado comer hoy?
2: Iba a llamar al servicio de habitaciones en cuanto te fueras.
3: Qué bien.
2: Sí, qué bien.
3: ¿Y qué piensas hacer si ese sueño que tienes no se cumple?
2: Eso ni siquiera entra en mis planes.
0: Entonces el tío es un vacileta y practica el tenis de mesa, pero le echa horas de entrenamiento por lo menos, digo yo, porque...
1: Depende. O sea, cuando tiene tiempo, sí. Pero hay muchas veces que está haciendo otras cosas para intentar llegar al mundial y le quita todo, vamos, y no es capaz.
0: Yo recuerdo un reportaje en Estudio Estadio, en Estudio Estadio, en el informe semanal. Tú eras muy chico. En Televisión Española, cuando solamente estaban. Y recuerdo que hablaron una vez de tenis de mesa. Entonces decían, de ping-pong, decían, este jugador chino pasa 7 horas entrenando diariamente. Y tú decías, 7 horas con la pelota, taca, taca, taca, taca, taca. Bueno, pues hay un niño que se llama Javi Galán. Bueno, ya no es un niño, ya es un muchacho. Que se llama Javi Galán, él y el hermano, que se llama también Galán. Y se pega 7-8 horas diarias, plan, plan, plan. Y ahí está uno de los mejores del mundo. Pues ahí está el niño. 7-8 horas con el ping-pong. Me sorprendió y decía, eso solamente lo hacen los chinos. Los chinos están locos y hacen 7 horas de entrenamiento. Pues no, también hay locos de Jerez.
1: Que es un deporte muy sacrificado, la verdad. Y es muy difícil porque son muchísimos reflejos. Bueno, la fotografía de la película es bastante buena y se ve como cuando se juega el ping-pong es muy rápido. Las escenas son muy rápidas, de golpe, salta, intenta darle como puede. Y digamos, lo que has dicho antes de los chinos, se enfrenta contra... Vamos, el principio de la película, no es spoiler, gracias a Dios. Se enfrenta contra un chino que se llama Endo.
0: Bueno, ya saben ustedes, si tienen oportunidad, esta película es que se llama...
1: Marte Supreme.
0: Marte Supreme va dedicada al mundo del tenis de mesa. Oímos tu análisis final, querido. Tu reflexión es a nuestro guionista de los jueves, guionista de cabecera. El deporte de película lo trae Álvaro Chanche.
1: Encantado, perfecto. Marty adora su ego. Sin él se sentiría como un pájaro sin alas, incapaz de alzar el vuelo y destacar sobre los demás. Pero, ¿es capaz de controlar su ego o, por el contrario, lo controlan a él? El ego es una bomba atómica, eficaz y destructiva a partes iguales, indomable e inefable cuando crees que funciona, aunque frágil cuando fracasa. No es más que un espejismo de tus inseguridades, disfrazada de fortaleza y pretensión, para ocultar que, en realidad, crees que eres menos de lo que aparentas.
0: Gracias, Chanche.
1: A ti.
0: Ole, los guionistas, bueno. El ego. ¡Wow! De ego te voy yo. Bueno, un taco también.
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0: Oye, los dientes me ha caído,
5: José, ¿lo sientes?
0: Lo sientes, claro. Pero los muertos de estos.

0: Manuel Corchado, buenas tardes.
1: Hola, buenas tardes, David.
0: Os presento a Manuel Corchado, que ha venido, vino la semana pasada y ha venido también hoy para recordarnos que tenemos una cita el 24 de octubre. Que yo tengo que quitar la palabra discapacitado, porque en realidad todo el mundo es discapacitado. Todos somos discapacitados en algo.
1: Exacto, sí, sí.
0: Hay gente con mayor, con más o menos problemas a la hora de hacer cualquier cosa. Y ya está. Tenemos que empezar a adaptarnos al lenguaje. Es que vengo corriendo, porque esta gente que están aquí me están dando el día hoy. Uf, y tenía que decirte que el 24 de octubre tenemos la tercera edición de Un Día para Desconectar en el Mar y que la semana pasada pedíamos ayuda.
1: Sí.
0: Necesitábamos.
1: Eso es.
0: Patrones, barcos, gente que quiera ayudar, niños y niñas y familias, ¿y cómo lo llevamos?
1: Mira, yo en temas de embarcaciones ha sido todo un boom. Esta semana hemos tenido, bueno, actualmente te comento los datos de esta mañana, tenemos ya 43 barcos que están inscritos para ese día, que son unas 205 personas que puedan embarcarse. Entonces, casi que tendríamos ya cubierto todas las familias, ¿no?, con estas embarcaciones. Siempre, si hay alguna más que quiera participar, incluso te comento, el año pasado nos sobraron barcos también al final, sobraron barcos y dijeron, pues nosotros nos apetece dar el paseo, aunque no llevemos a ninguna familia, pero podemos ir y se vinieron y participaron ese día y fue súper divertido, ¿no? Porque ten en cuenta que salir en la bahía de Cádiz 40 y tantos barcos a la vez es un impresionante,
0: vamos,
1: nada más que de verlo, nada más que de verlo,
0: lo precioso,
1: y además barcos de vela con motor, muchos barcos de vela, y fue impresionante.
0: Voy a mandárselo esto antes de que se me olvide a la jefa, ¿vale? Para que pero vaya, bueno, la tele, porque la tele tiene que sacarlo.
1: Ojalá, claro, sí. Claro. Y luego en tema de patrocinio, no podemos develar todavía los patrocinadores, pero está en marcha todo y parece que se están animando y la cosa va poquito a poco a mejor. Así que, bueno, la actividad se hace ya seguro, vamos,
0: evidentemente. Recuerda la actividad.
1: Bueno, la actividad es el 24 de octubre, sobre la... Todo, no tenemos los horarios definitivos, pero cogiendo los horarios del año pasado o años anteriores, sobre las 10 de la mañana es cuando comienza la actividad con el acto de inauguración y se da la bienvenida a la familia, y luego tenemos la salida en barco, son dos horas y media, depende, porque hay que embarcar a niños con discapacidad y tardamos un poco, ¿no?, y a las familias en ponerlas en los barcos, que estén cómodos, ¿no?, y demás. Una vez que están todos embarcados, van saliendo y salimos todos los barcos a la vez y estamos dos horas y media embarcados, y luego tenemos un almuerzo todos juntos sobre la 1:15, pues, suele ser el almuerzo en Puerto Cherry, en el hotel, en el Salón Columbus de Puerto Cherry. Esa es la actividad. Luego ya tenemos...
0: Pero tiene que haber gente que está diciendo, ¿cuánto cuesta eso? Pues hay padres que a lo mejor no pueden. Y claro, otros que dicen, pues mira, sí, me quiero apuntar. ¿Cuánto
1: cuesta
0: eso?
1: Pues gratuito. La actividad es gratis, para la familia.
0: ¿Tú eres profe en la universidad y sabes de esto? Gratis, la palabra gratis atrae mucho. Gratis, sí. Y croquetas. pero esto es un paseo, sí, para los niños y también para los familiares.
1: Exacto.
0: ¿Sabes? Para los que cuidan a los que cuidan.
1: Exacto. Van los padres y sus hermanos también. Los hermanos también tienen ahí un importante momento, ¿no? Porque ya te digo, son los que están también echando una mano siempre y sacando una sonrisa a los padres, a sus familias, ¿no? Entonces sí, es una actividad para familia. Hombre, tenemos, ya te digo, que hay que cortar en algún lado, entonces ya no pueden venir sobrinos, suegros.
0: Entonces ya esto es vacaciones en el mar.
1: Exacto. Hay un límite, ¿no? Pero ya te digo, lo que es el núcleo familiar, familia, padres con hijos, vienen todos.
0: A ver, Padre Manuel, ¿cuándo suena Padre Manuel? Suena un poco angura, ¿no? Padre Corchado, ¿es a entrenador? No, sí. Manuel Corchado, profesor, profe Corchado, así me gusta mucho más. Ya saben, este señor se dedica también a los genios. Este coge a los pequeñitos y los pone, bueno, la robótica. ¿Dónde tienes, por cierto, tu oficina de genios?
1: Bueno, yo trabajo en genios, está en Comandante Pafarela.
0: Es una academia de genios.
1: Sí. Exacto, bueno, genio, hay niños de todo tipo, hay niños que son verdaderamente genios y otros no son tan genios, pero lo intentamos que sean genios también, cada uno tiene su nicho allí, así que muy bien.
0: Ahora que se habla tanto de la inteligencia artificial, muchos dicen, ¿para qué voy a apuntar al niño a nada si la máquina lo va a hacer todo? Y estamos muy equivocados.
1: Hombre, yo entiendo que sí, porque la máquina también, por ejemplo, el otro día escuchaba una entrevista a Sting, el cantante de Sting, y decía que la IA no tenía sentimientos, ¿no? Por ejemplo, ¿no? Nunca le habían partido el corazón, por ejemplo, ¿no? Todo eso influye. La IA es lo que nosotros vamos programando sobre la base, ¿no?, que le hemos dado, y la IA va modificándose automáticamente, pero hay cosas que, por ejemplo, no va a llegar, creo yo. Siempre va a haber una labor humana. Y esperemos que sea así, porque como no haya labor humana y se vaya, como están hablando, ¿no? Hemos tenido noticias negativas, ¿no?, estas últimas semanas sobre la IA, ¿no?
0: Yo le digo Chati a la mía y está en el proceso de echarme broncas. O sea, ya Chati se empieza a parecer a mi mujer, ya no para de echarme broncas. Bueno, la inteligencia artificial con buen uso es maravillosa, y que dejarlo muy claro, te ayuda muchísimo. Incluso para gente, yo creo que para gente que tenga algún que otro problema, alguna que otra discapacidad, le va a venir muy bien. Muy bien.
1: Sí, mira, la semana pasada fue el Congreso Mundial que se llama RECAIR en Düsseldorf, y hay...
0: ¿Estuviste?
1: No pude ir, pero por trabajo no puedo ir, pero lo tengo apuntado para ir a algún año, porque es una pasada, es a nivel mundial, vienen cada dos años, se hace el grande, como dicen, ¿no? Van todas las marcas a nivel mundial, y de robótica hay muchísimo, tanto de brazos robotizados, por ejemplo, para ayudar a personas que están en silla de ruedas o que no puedan mover los brazos y acceder a coger un vaso de agua o maquillarte, ¿no? Por ejemplo, ¿no? Vi un vídeo de una señora mayor maquillándose, que es impresionante cómo el brazo robótico puede tener tanta sensibilidad, ¿no? Y es capaz de que la persona pueda maquillarse. Te lo pasaré para que lo veas, porque es impresionante.
0: Es que impresionante, es una señora que no ha podido en su vida.
1: Es una pasada. Y luego el tema de asistencias, ¿no? El robot asistente, aunque bueno, eso todavía yo creo que queda un poco, pero el que sea ayuda a los padres y madres que tienen que, bueno, ayudar a coger a los niños, hacerle transferencia, llevarlo al baño. Si tuviéramos un asistente que pudiéramos decirle, oye, coge al niño, lo llevas al baño, luego lo cambias y lo acuestas, ¿no? Sería impresionante.
0: Sería impresionante.
1: Pero bueno, yo creo que en un futuro habrá cosas, ¿eh?
0: ¿Tú lo ves?
1: Yo creo que sí, creo que está avanzando esto mucho, y hombre, tiene que tener muchos controles, ¿no? Porque son personas, ¿no? No es lo mismo que máquinas, ¿no? Hace poco se hizo el Mundial de Olímpico, ¿no? ¿Viste, no? Y se caían muchos robots.
0: Se caían. Y no tenían freno, unos jetazos ahí. Manuel, te están escuchando gente de toda la provincia, de fuera de la provincia. ¿Tú dónde te mueves? ¿Por dónde te mueves?
1: Mira, yo soy profesor de robótica educativa en la provincia de Cádiz.
0: O sea, tú te podemos ver en Algeciras, te podemos ver en Cádiz, te podemos ver
1: en Tarifa, ¿sabes? En Bolonia, por ejemplo, hay un colegio público en Bolonia muy chulo, y fíjate, que está allí tan lejos, y ahí he estado.
0: Bueno, en Bolonia dirán que estamos lejos nosotros.
1: Yo digo de Jerez, claro.
0: De Jerez, claro.
1: Sí. Y estoy en la provincia de Cádiz dando clases en colegios público y concertado, y en secundaria también, ¿sabes? Así que eso, voy moviéndome por la provincia.
0: Vemos que empiezan poco a poco a incorporar robótica en clase ordinaria, o sea, en normal y corriente, los niños en instituto.
1: Sí, hay muchos programas de la Junta de Andalucía para esto de STEM, ¿no? Que le llaman, que es ciencias, tecnología, matemática, ingeniería, ¿no? Y entonces, pues sí, se está moviendo mucho, y bueno, falta a lo mejor por hacer alguna crítica, un poco más control del material, porque hay colegios, algunos que tienen muy poquito y otros tienen mucho, ¿no? En fin, pero son programas que cada uno va aceptando, ¿no? Va añadiéndose a los programas, y hay que hacer pues sus programas, hay que hacer documentos y demás. Y también falta, yo creo, que un poco el tema del profesorado, que se adapte un poco a la robótica, pero bueno, también ahí está yo, y en ese caso me viene bien para poder yo formar a los profesores, que también doy clases de formación al profesorado para que lo implanten en el colegio.
0: Bueno, pues se llama Manuel Corchado, es una persona muy conocida y reconocida a nivel mundial, que no le hemos dado todavía su sitio, que el 24 de octubre, él hace 3 años decidió que por qué no niños, niñas, menos niños y menos niñas, niñas de 90 años, ¿por qué no va a montarse una niña de 90 años en silla de ruedas? ¿Por qué no se va a montar en un barco? ¿Por qué no va a cumplir su sueño? Pues Manuel lo cumplió para todos ellos, lo organizó y lo preparó, y todos volvieron, no se fueron, porque esta canción dice que algunos que se va y no vuelve. No, Manuel, esta canción sí vuelve.
1: Sí, vuelve. Nadie se cae, todo el mundo.
0: Controlado, lo contrario, nadie se quiere ir. Todo el mundo se quiere quedar, y luego encima comen todos juntos. La cara de los niños tiene que ser un poema en el agua.
1: Y de los padres. Y de los padres. Sí, una pasada.
0: ¿Quién cuida al que cuida, compadre?
1: Bueno, pues no lo sabemos. Estamos ahí todavía intentando encontrarlo.
0: Manuel Corchado, ¿dónde te puede encontrar? A ver.
1: A mí, ¿dónde? Dice,
0: sí, para
1: redes sociales.
0: ¿Redes sociales?
1: Redes sociales.
0: Disca Kids.
1: Disca Kids es la plataforma que
0: Disca
1: lleva.
0: Disca Kids con cada kilo, sociales, ¿de acuerdo?
1: La página web, discakids.es también.
0: Discakids.es. Apunten el nombre, Manuel Corchado, un tipo muy interesante que posiblemente si estuviera en Alemania, pues dirían, hay un tío en Alemania que no vea, un lumbreras. Pues este hombre es de Jerez, se busca la vida por todos lados, tiene las puertas abiertas de todos lados. Y es un tío muy, muy de verdad, muy solidario. Manuel, como esto es el 24, te esperamos la semana que viene la otra.
1: Lo
0: nosotros
1: que tú
0: vamos
1: digas,
0: a recordarlo, porque
1: pues
0: hasta
1: gracias.
0: Que tú me digas, oye, mira, que paramos ya, que es que tenemos ya barco de todos lados. Ya es que Manuel Corchado.
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0: Norte Adaptado, Marina Redondo, Marina de Granada, buenas tardes.
1: Buenas tardes, oyente. Comenzamos con pádel en silla de ruedas. El pasado fin de semana, Tarancón, en Cuenca, acogió el 5º Open Nacional Ciudad de Tarancón. La pareja formada por el sanluqueño Coco Bernal y el madrileño Óscar Ageas se proclamó campeona. También participó la pareja formada por el isleño Mimón Laslá y el sevillano Arturo Montes. Ambos terminaron en 5ª posición. Pasamos al tenis de mesa adaptado. Los días 19 y 20 de septiembre, Sevilla acogió los campeonatos de Andalucía de tenis de mesa para personas con discapacidad y de tenis de mesa para personas con Parkinson. Juan Carlos González, del CTM Ubrique, consiguió la medalla de plata en individual intelectual y formó parte del equipo campeón. Hay que decir que Juan Carlos es jerezano, aunque reside en Benaocaz. En el CTM Jerez, José Torrejón Caña logró la medalla de plata en individual de silla de ruedas. Claudia Reinaldo y Jaime de Troya consiguieron sendos bronces en individual intelectual. Por equipos, el CTM Jerez fue segundo en la categoría intelectual y el CTM Jerez B terminó tercero en la categoría de pie. Bor nos acogerá el domingo la 10ª edición del CXM Trail Pozo Los Moros. Se trata de una prueba que contará con una categoría de montañismo adaptado, además de carreras de 21 y 14 kilómetros, senderismo y marcha nórdica. Y terminamos con baloncesto en silla de ruedas. Los días 9 y 10 de octubre, Cuenca acogerá la 5ª Supercopa de España. Entre los participantes estarán los hermanos jerezanos Pablo Jesús Zarzuela y Alejandro Zarzuela, jugadores de la MIAB Albacete, cuyo equipo se enfrentará a la Mibel Reyes Gutiérrez de Vélez Málaga el viernes 9 a las 10 de la mañana. ¡Hasta la semana que viene!
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4: ¿Qué tal? Muy buenas tardes. Andalucía, ya hay fecha para la visita de los Reyes a Ceuta y a Melilla. 13 y 14 de octubre próximos. Una noticia que ha recibido en Sevilla el presidente de Ceuta, Juan Vivas, antes de su encuentro con el presidente de la Junta, con Juanma Moreno. El presidente ceutí dice que la visita de los monarcas va a refrendar su apoyo inequívocamente claro a la ciudad autónoma tras la entrada masiva de migrantes hace 2 meses. Asegura Vivas que serán recibidos con cariño y lealtad.
5: El rey está teniendo con Ceuta un trato muy considerado, muy implicado, y le puedo asegurar que no creo que exista ninguna autoridad del Estado más interesada, más implicada con Ceuta que es Su Majestad el Rey.
4: En ese encuentro con Vivas, Juanma Moreno se ha comprometido con su homólogo ceutí a llevar a cabo una serie de iniciativas de colaboración entre ambos territorios, entre las que ha citado la de promover una conexión marítima regular entre Ceuta y el puerto de Málaga, así como la posibilidad de aplicar descuentos de un 25% en el pasaje del ferry desde Algeciras, y más medidas de las que hablaba el presidente.
6: Desde la Secretaría General de Universidades, en colaboración con la Universidad de Granada, se está desarrollando un plan de actividades con Ceuta y jornada abierta para conectar el talento joven, universidad, tecnología e industria, e impulsaremos una programación cultural que va a ser con carácter extraordinario, pero que va a ser también con carácter estable bajo el proyecto Andalucía y Ceuta, cultura compartida, puente entre orillas.
4: Enseguida estaremos en la Audiencia Nacional, donde acaba de concluir la declaración del asesor que advirtió al delegado del gobierno de Ceuta sobre las alertas del CNI, el que fuera jefe de gabinete de Pérez Triano, Gonzalo Sanz, que renunció a su cargo el pasado 11 de septiembre. También ha prestado hoy declaración ante la jueza María Tardón, el jefe de la policía local de Ceuta, todos como testigos. A esta hora, además, continúa la sesión de control en el Parlamento con preguntas de los grupos al presidente. Muchas de ellas han girado o han derivado en torno a la vivienda. Mañana hay un pleno extraordinario en el Congreso para tramitar los 2 decretos aprobados por el Gobierno el martes y ya publicados ambos en el Boletín Oficial del Estado. Podemos ya ha anunciado que va a votar a favor, en el aire otros apoyos que pueden determinar el resultado final. Pedro Sánchez, el presidente del Gobierno, ha pedido responsabilidad hoy a todos los grupos.
7: Este viernes los grupos parlamentarios tendrán que elegir a quién protegen, a las personas que viven en las casas o a quienes hacen una fortuna con ellas, a los pequeños propietarios o a los fondos buitre. Porque lo que está en juego está claro, eso lo saben todos, el derecho a la vivienda frente a la especulación.
4: Mientras el campo estudia fechas para salir a la calle tras considerar insuficientes las ayudas del gobierno para frenar la escalada de precios de los carburantes. De momento, la UPA, la Unión de Pequeños Agricultores, se adelanta y ya el próximo jueves 8 de octubre se va a concentrar a las puertas de la refinería de Cepsa en Puerto Llano. Ponen también el foco en los grandes beneficios de las compañías frente a los sobrecostes de los productores agrícolas, como nos explicaba Jesús Cózar, el secretario general de UPA Andalucía.
8: Vamos a estar, pequeños agricultores y, de aquí de Andalucía, acompañando a una concentración en protesta por la situación de precios en las puertas de la refinería que tiene Cepsa en Puerto Llano. Vamos a protestar porque también las empresas dedicadas a este tipo de productos petroleros están ganando más que nunca.
4: Hoy han comenzado a aplicarse esos descuentos de 20 céntimos para gasoil y gasolina que aprobaba el Consejo.

0: para peatones, priorizando su paso en semáforos y calles peatonales.
1: Y atención al tiempo, aumenta la inestabilidad meteorológica en zonas del Mediterráneo, con avisos rojos ya en Tarragona, en Castellón y en Valencia. Se han enviado mensajes, es alert a los móviles por lluvias torrenciales que pueden dejar más de 200 litros por metro cuadrado en 12 horas o 90 litros en una hora. Todo esto explicaba la delegada del Gobierno en Valencia, Pilar Bernabé, tiene que ver con la subida de la temperatura del Mediterráneo.
2: Los más de 2 grados de media, que por encima de la media que tiene el Mediterráneo en este momento, hacen que el Mediterráneo sea una zona especialmente vulnerable. No es una dana, no es una gota fría, pero sí es una situación a la que se le añade la inestabilidad propia del Mediterráneo, que sí que va a generar unas fuertes lluvias.
1: En Andalucía, tiempo mucho más tranquilo, aunque también, atención, se activan a esta hora avisos amarillos por lluvias y tormentas en Almería, en Granada y en Jaén, en la mitad oriental, en toda Andalucía, en toda la comunidad, los cielos nubosos con lluvias débiles dispersas, aunque tendiendo a abrirse claros de oeste a este a lo largo de la tarde. Las temperaturas con pocos cambios, con máximas hoy de 34 grados en Córdoba, 33 en Sevilla, 31 en Huelva, 30 en Jaén, 29 en Málaga y Almería y 27 de máxima en Cádiz. Y vamos a conocer también a esta hora cómo se circula por las carreteras andaluzas. Conectamos con la DGT, Daniel González. Buenas tardes.
3: Muy buenas tardes. En estos momentos se encontrarán circulación lenta en Granada en dos puntos de la 92 a su paso por Atarfe y también Loja, todo ello en dirección a Antequera con obras de mejora que complican estos puntos. También circulación lenta en Málaga en la 7 San Pedro Alcántara sentido Estepona y la 357 a su paso por Cártama en sentido a Pizarra. Aumenta también la circulación en la salida de Huelva por la 497 en los entornos de Aljaraque, en Sevilla la SE30 en el puente del Centenario sentido A49 y por último encontrarán algo de circulación irregular en Almería en su entrada por la 92 en Pechina.
1: Y en deportes, se activa de nuevo la selección española tras la jornada de descanso de ayer. Toca pensar en el tercer partido de este parón por la Liga de Naciones. Javier Moreno, buenas tardes.
4: Buenas tardes. La selección española de fútbol ha vuelto a los entrenamientos en Las Rozas. Prepara el siguiente partido, el sábado, con la República Checa en Oviedo. Luis de la Fuente podría volver a las rotaciones y darle minutos a jugadores que todavía no han participado, como el bético Fran García, recién incorporado. Le daría algo de descanso por la banda izquierda a Cucurella, que ha disputado íntegros los dos primeros partidos. En Los Palacios se le ha hecho un homenaje a Fabián, que es candidato al Balón de Oro, y alegría en Huelva con la clasificación del Recre para disputar la Copa del Rey. Estará en el bombo el próximo lunes y podría tocarle en su estreno en el nuevo colombino un equipo de primera división.
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1: Lo decíamos al principio, los reyes van a visitar Ceuta y Melilla los próximos días 13 y 14 de octubre, una visita histórica consensuada con el gobierno a la que no acudirá Pedro Sánchez. Será la primera visita de un jefe de Estado a las ciudades autónomas en 20 años. Charo Jiménez.
8: El presidente del gobierno no acompañará a los reyes en este viaje, será el ministro de Jornada el que esté presente en el recorrido. Según fuentes del Ejecutivo, es normal que Pedro Sánchez no desempeñe esta función. Don Felipe y doña Leticia tenían previsto viajar a Ceuta y Melilla antes de que estallara la crisis migratoria a finales de julio, con la entrada masiva de 80.000 inmigrantes, una visita que llevaban preparando tiempo Zarzuela y Moncloa. Un viaje con el que la Casa Real estaba comprometida, según aseguró aseguró el presidente de Ceuta tras reunirse en Palma con Felipe VI. Juan Jesús Vivas ha señalado hoy que la visita es una muestra del compromiso que tiene con Ceuta Felipe VI.
9: Está con Ceuta y estando con Ceuta está con España. Tengo que valorar de una manera muy positiva.

0: Sus manifestaciones con motivo de la visita a España del presidente Macron será recibido con el cariño, con la lealtad y con la admiración que se merece.
1: Será el primer viaje oficial de don Felipe y doña Leticia a las dos ciudades y se producirá casi 20 años después de que lo hiciera el padre del rey, don Juan Carlos, un viaje que provocó una crisis diplomática.
2: El presidente de Ceuta, Juan Vivas, se ha enterado esta misma mañana de la visita de los reyes a su ciudad cuando estaba en Sevilla, en el Palacio de San Telmo, donde se reunía con el presidente andaluz, Juanma Moreno. Tras el encuentro, el presidente de la Junta ha anunciado un paquete de medidas de apoyo y colaboración con la ciudad autónoma en materia comercial, turística, cultural y también universitaria. Javier Ronda.
3: La colaboración con Ceuta desde la Junta de Andalucía se extiende a diversos ámbitos, por ejemplo, la promoción a través de la empresa Andalucía Trade con implantación internacional, bonificación en los billetes para los andaluces en los ferries que visiten Ceuta y otras medidas que anunciaba así el presidente de la Junta, Juanma Moreno.
4: Andalucía Trade, que como sabes es la principal agencia que tiene el gobierno andaluz, presencia en los 5 continentes, podremos plantear una programación conjunta de promoción de destinos para atraer turistas a ambos lados del estrecho. Vamos a promover una conexión marítima regular entre Ceuta y el puerto de Málaga para mejorar la conectividad, existe ya a través de helicóptero.
3: Además, el gobierno central ha desvelado las conversaciones con Ceuta para desmentir a Vivas en la crisis migratoria, pero el presidente ceutí, a pregunta de los periodistas, ha asegurado que puede probar todas las llamadas y que no miente, y ha responsabilizado de la situación que vive la ciudad autónoma directamente al presidente del gobierno, Pedro Sánchez. Así lo indicaba Vivas.
0: ¿Cuál es la verdad? Y después de cuál es la verdad, ¿quién tiene que responder de estar desplazando por otro tipo de intereses la recuperación de Ceuta, la vuelta a la normalidad de Ceuta, ese trozo de España tan importante para España siempre, pero ahora en estos momentos sobre todo porque se ha puesto en jaque su integridad territorial y su soberanía? Es el gobierno y es su presidente.
3: Vivas reprocha también al ejecutivo de Sánchez la falta de previsión y especialmente su respuesta una vez desencadenada la crisis migratoria.
2: 2:12 de la tarde, nos vamos hasta la Audiencia Nacional, donde ha concluido ya la declaración del jefe de gabinete, del exdelegado del gobierno en Ceuta, que fue quien advirtió sobre las alertas del CNI, Gonzalo Sanz, que renunció a su cargo el pasado 11 de septiembre. También ha prestado declaración ante la jueza María Tardón, el jefe de la Policía Local de Ceuta. En la Audiencia Nacional en Madrid, Carmen del Arco, buenas tardes.
5: Buenas tardes, han sido prácticamente 2 horas el tiempo que Gonzalo Sanz ha estado declarando aquí en la Audiencia Nacional ante la juez María Tardón. Se trata del testimonio de la primera víctima política del asalto a Ceuta, del primer dimitido el 11 de septiembre por discrepancias con el que era su jefe, el delegado del gobierno, Miguel Ángel Pérez Triano, que también ha terminado dimitiendo. María Tardón ha empezado el interrogatorio a Sanz a las 12 menos cuarto de la mañana, un cuarto de hora antes del horario que tenía establecido. El que era el número 2 en la delegación del gobierno ha llegado pronto hasta aquí, hasta la audiencia, y se ha enfrentado como testigo a este interrogatorio. La juez lo que quería era preguntarle precisamente por los WhatsApp y por la conversación telefónica que mantuvo con un agente del CNI un día antes del asalto. Tardón pregunta qué información tenía, a quién le dio esa información que obtuvo, y también quiere saber, ha querido preguntar, cuándo se transmitió esa información. De este testimonio puede depender directamente que la magistrada llame en esta causa al exdelegado del gobierno en Ceuta. Tardón también ha interrogado esta mañana casi durante 2 horas al jefe de la policía local, y en la puerta de la audiencia provincial estamos ahora esperando la salida de Gonzalo Sanz, que aunque sabemos que ha terminado la declaración, todavía se encuentra dentro de las instalaciones de la Audiencia Nacional.
2: Gracias, Carmen del Arco. Es lo que está ocurriendo a esta hora en ese punto de la capital de España. Juan Vivas, recordamos, comparecía este miércoles ahí también ante la Audiencia Nacional como testigo en la investigación judicial de lo sucedido en Ceuta. Tras su comparecencia, aseguró a la prensa que trató de hablar con el presidente del gobierno hasta en 10 ocasiones en los días previos a la entrada masiva de migrantes y que solo le respondieron 3 veces. Pues bien, el gobierno lo que ha hecho hoy es dar a conocer las llamadas hechas desde el ejecutivo de Vivas a Moncloa con motivo de la crisis migratoria en Ceuta, y es un listado que, según el Ejecutivo, evidencia que son infundadas las acusaciones de Vivas sobre la falta de atención a esas llamadas. Vamos a dejar Ceuta a un lado y nos vamos a ir hasta el Parlamento andaluz. El presidente de la Junta se ha sometido, después de su encuentro con Juan Vivas, a la sesión de control en el Pleno de la Cámara, donde la vivienda ha sido el tema central. Moreno ha anunciado ayudas de alquiler para los más jóvenes, aunque eso no ha amainado las críticas de la oposición. Parlamento andaluz, Carmen Márquez, buenas tardes.
6: Buenas tardes. Todos los grupos de izquierda le han recriminado a Juanma Moreno su foto de esta semana poniendo la primera piedra de viviendas de protección oficial en Sevilla. La socialista María Jesús Montero le ha recriminado la falta de apoyo al derecho a la vivienda, mientras que Moreno la ha acusado de estar más pensando en Madrid que en Andalucía. La Junta, se ha dicho el presidente, el problema de la vivienda se debe al gobierno de Pedro Sánchez.
7: Por tanto, elija, ¿van a estar al lado de los especuladores o van a estar al lado de los jóvenes? Gracias.
8: Nosotros hacemos política de vivienda. El problema de la vivienda se ha acrecentado de manera notable desde que ustedes asumieron las responsabilidades del gobierno hasta llegar a hacerla insoportable.
6: Moreno ha aprovechado la sesión para anunciar ayudas a jóvenes para que estos puedan alquilar, 250 euros para ello, pero eso no ha sido suficiente para la oposición. Escuchamos a Antonio Maillo, le responde Juanma Moreno sobre la incoherencia de su partido que se refleja en las urnas.
7: Porque usted se denota mucho del lado de quien está, de los especuladores, de los fondos buitres y de los que impiden una solución justa al derecho humano a la vivienda.
8: A la divergencia, a la incoherencia y a la incomprensión. Y esas cosas llevan, pues lógicamente, a la pérdida de apoyos electorales.
6: El momento más polémico se ha vivido cuando el portavoz del PP, Tony Martín, ha recriminado a Adelanta Andalucía que realice un acto con Bildu. Eso ha generado una gran bronca. La presidenta del Parlamento ha tenido que llamar al orden varias veces. Ahora sigue el pleno.
9: ¿Sabe usted quién inició la investigación? El SAS. Mucho antes que la Fiscalía.
2: Pues estamos escuchando en directo al vicepresidente primero del Gobierno, Antonio Sanz, cuando continúa esa sesión de control al Ejecutivo andaluz, una sesión en la que también el presidente de la Junta ha anunciado que los presupuestos para 2027 van a incluir nuevas rebajas fiscales, entre ellas ha anunciado que cuando un andaluz herede la vivienda de un hermano tendrá una bonificación del 99% en el impuesto de sucesiones y donaciones, como ya decía el presidente, se ha hecho en otros casos. Hoy además se ha publicado el segundo decreto de la vivienda aprobado por el Consejo de Ministros, el que incluye contratos indefinidos e indemnizaciones para los inquilinos si los arrendatarios deciden romper el acuerdo. Es el que recoge las demandas de Sumar y el que más rechazo genera en Andalucía. Afectaría a más de 200.000 contratos, Carmen.
6: En concreto a 200.204 contratos en Andalucía, según el Ministerio de Derechos Sociales y Consumo. Son 1,8 millones de contratos en toda España. Este segundo decreto, que recoge las demandas de Sumar, es el que menos posibilidades tiene de salir adelante porque genera rechazo. Consta de un solo artículo que incluye la prórroga automática de los alquileres, salvo razón justificada, por ejemplo, que el propietario necesite la vivienda para él o un familiar, y siempre que se avise con 6 meses de antelación. El arrendatario sí puede romper el contrato sin previo aviso, pero para ello tiene que pagar una indemnización al inquilino equivalente a 12 mensualidades. Esto, además de proteger al segundo, se hace para que la decisión de romper el contrato sea una necesidad real, no una mera expectativa para obtener una renta superior con otro arrendatario, dice literalmente el BOE. Esto no afecta a las comunicaciones de no renovación ya efectuadas, cuyos afectados no tendrán derecho a indemnización, tampoco si el contrato se prorroga de forma extraordinaria, como recoge el primer decreto, es decir, no se superponen.
2: Estos decretos supondrán, al juicio del catedrático de Economía de la Universidad de Sevilla, José Ignacio Castillo, una subida de precios debido a que contraerán la oferta. Esta mañana lo explicaba en esta casa, en la mañana de Andalucía, Daniel Illana.
10: Castillo cree que la explicación a la tensión en el mercado inmobiliario en nuestro país responde simplemente a un problema de oferta y demanda. Lo explicaba en Despierta Andalucía de Canal Sur Televisión.
11: En España se construyen 200.000 hogares al año, pero no se construyen más de 100.000 nuevas viviendas. Eso significa que cada año tenemos un déficit de 100.000 viviendas. Luego la bola de nieve va creciendo.
10: El economista expresaba que, a su juicio, el control de los precios del alquiler es una medida que no traerá el resultado esperado.
11: Un economista sueco dice que la forma más fácil de destruir una ciudad que hay después de una bomba atómica es pasarte con el control de alquileres. ¿Por qué? Porque la oferta se retira rápido.
10: Castillo asegura que las medidas de ponerse en marcha traerán más confusión al mercado.
2: Y todo esto en vísperas del pleno del Congreso, que debe debatir los dos decretos de vivienda. Ninguno de los dos tiene garantía de ser aprobados. En el centro del debate se sitúa Junts, que ya ha mostrado su rechazo, aunque no aclara el voto. Podemos ha anunciado por su parte que votará a favor. José Manuel de la Linde.
12: Se unirían así a los votos a favor de Esquerra, PNV, Bildu, BNG y Compromís. Coalición Canaria lo deja de momento en el aire. Con los rechazos de PP y Vox se darían 172 apoyos y 171 en contra. Solo haría falta una abstención de Junts para que salieran adelante. Podemos ha anunciado que su formación votará a favor de los dos decretos. En Televisión Española, Ione Belar.
13: Migajas es mejor que nada. Bueno, quizás hay gente que piense que sí, pero mi opinión es que con migajas no se paga el alquiler y que lo que nos vamos a encontrar dentro de un mes, yo desde luego Podemos no va a ser la excusa para que el gobierno siga sin hacer nada, pero dentro de un mes la gente va a ver que los alquileres siguen por las nubes, que se sigue desahuciando a gente.
12: El ministro de Derechos Sociales en de Sumar, Pablo Bustinduy, advierte sobre los defectos que tendría votar en contra de unos decretos. Ha dicho que no son de derecha ni de izquierda.
14: Si las bloquean se equivocarán gravísimamente. No es una cuestión ideológica, no es una cuestión política solo. Es una cuestión de hacer lo que tiene que hacer la política, que es resolver los problemas de la gente. Hay gente de izquierdas y de derechas, hay gente que vive en toda España que está afectado por este problema.
12: La ministra de Vivienda, Isabel Rodríguez, defenderá el primero de los decretos. El segundo, el de renovación automática de los contratos de alquiler, le corresponderá al ministro Bustinduy.
2: El quinto día de acampadas por toda España en demanda del derecho a la vivienda ha derivado en polémica institucional por el desalojo que ha solicitado la Comunidad de Madrid. Su presidenta, Isabel Díaz Ayuso, ha acudido incluso a la vía judicial. Dice que se pone en peligro a personas y bienes, aunque esa reclamación de Ayuso ha sido negada por el delegado del gobierno, que apela a respetar el derecho de reunión. Y el presidente de la patronal, COE, ha cargado también este jueves contra las medidas aprobadas por el gobierno en materia de vivienda. Ha reprochado que se invada, decía, la propiedad privada y se carga a las empresas con la responsabilidad en este tema. Antonio Garamendi.
15: Lo que estamos viviendo estos días con decretos sobre vivienda que se trocean, que se presentan públicamente redactados apenas horas antes, a contrarreloj, cuya vida útil se sabe que será apenas de días o no, para supuestamente tratar de solucionar un problema tan complejo, es algo que nos resulta difícil de adjetivizar y que de verdad ofrece una imagen auténticamente vergonzosa del país.
2: Hoy ha entrado en vigor la prórroga de las ayudas para combatir los efectos de la crisis energética por la guerra en Irán, que solo en septiembre ha provocado que los productos energéticos se dispararan un 21,6%, impulsando la inflación general en España casi al 5%. Los principales sectores afectados, la patronal de la gasolinera, los agricultores o los ganaderos, las consideran insuficientes y con un efecto prácticamente nulo en los consumidores. Ana Giraldez.
16: El campo estudia ya fechas para salir a la calle ante unas ayudas que consideran insuficientes, las prorrogadas hasta el 31 de diciembre. Apenas cubren, según denuncia el secretario general de COAG Andalucía, Juan Luis Ávila, el 30% del sobrecoste soportado.
17: No puede ser que estemos pidiendo una rebaja del IVA y que no se produzca esa rebaja del IVA y que los que paguemos esta situación y nos veamos abocados a no poder ni siquiera sembrar nuestras cosechas, seamos los agricultores y los ganaderos.
16: En las gasolineras, según el simulador de la Confederación Española de Estaciones de Servicios, el precio medio del gasóleo se sitúa hoy en 1,93 euros y la gasolina en 1,94, precios aún más elevados que en los primeros días del cierre del Estrecho de Hormuz y sin visos de mejora, según el director general de los empresarios gasolineros, Nacho Rabadán.
18: Y no tenemos ningún elemento que nos indique que las cosas van a mejorar a nivel geopolítico y, por tanto, que vayan a bajar los precios de compra de estos combustibles en los mercados mayoristas.
16: Agricultores y gasolineros reclaman la bajada del IVA del 21 al 10%, al igual que el gobierno contempla para la electricidad y el gas.
2: Pues el ministro de Agricultura, Luis Planas, no entiende esas movilizaciones que preparan ya en el campo. Ha defendido las ayudas que el sector primario español ha recibido hasta el momento. Dice que entre bonificaciones al gasoil y a la compra de fertilizantes, agricultores y pescadores se han repartido casi 1.200 millones de euros desde abril.
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2: La mujer de 60 años apuñalada en Granada por su expareja ha tenido que ser intervenida, aunque se encuentra fuera de peligro. El caso se investiga como un delito de violencia de género. El agresor, un hombre de 52 años, se encuentra todavía en dependencias policiales. Jorge Muñoz.
20: Ya se sabe que la mujer fue pareja del agresor hasta hace unos meses, pero no había denuncias previas ni registros en el sistema Biogen relacionados con ambos. También se sabe que la mujer ha tenido que ser intervenida como consecuencia de las heridas y ya se encuentra fuera de peligro. El subdelegado de Gobierno en Granada es José Antonio Montilla.
21: La mujer, lo último que sé es que está en el hospital y está fuera de peligro, que sometida a algún tipo de operación quirúrgica. No había registros en Biogen de ninguno de los dos, ni del agresor ni de la víctima.
20: El Ayuntamiento de Granada ha sido el primero en convocar una concentración de condena por la agresión esta misma mañana en la Plaza del Carmen.
2: Y en Málaga la Policía Nacional investiga una agresión a dos mujeres que ha tenido lugar este pasado miércoles en un domicilio de la capital. Una de las agredidas ha tenido que ser trasladada al hospital. Las víctimas tienen 34 y 35 años. Y la operación Vectus, así se llama la actuación conjunta de la Guardia Civil de Jaén y la Policía de Rumanía, que ha permitido desarticular una banda criminal que con base de operaciones en Jaén distribuía sustancias estupefacientes en diferentes regiones rumanas con ramificaciones en otros países de Europa como Hungría. Por cierto, que la Fiscalía Superior de Andalucía considera a nuestra comunidad un territorio clave en el mapa europeo del narcotráfico y ha alertado de una mayor densidad y violencia de las redes internacionales caracterizadas, dice el Ministerio Público, por una cierta militarización. En la memoria anual de 2025 se recoge que el cultivo de cannabis se ha asentado como una economía criminal de base, con epicentro en Granada, y también ha alertado de que el tráfico de cocaína ha protagonizado la principal inflexión del año. Desde hoy está en vigor, recordamos, un nuevo reglamento de tráfico que afecta a todos los usuarios de la vía, pero especialmente a taxistas, motoristas, ciclistas y usuarios de patinetes. Esta mañana el presidente de Automovilistas Europeos Asociados, Mario Arnaldo, ha repasado los principales aspectos de esta reforma en Canal Sur Radio, Daniel.
22: Desde hoy, por ejemplo, taxistas y repartidores están obligados a usar el cinturón de seguridad en todo momento, una reforma que, como explica Arnaldo, se hace en aras de su seguridad, sobre todo por la universalización de un sistema como el airbag.
23: El cuerpo de ese taxista podía golpear con el airbag, porque en ese momento se está activando, es como si hubiera recibido en el pecho un impacto a 200 kilómetros por hora.
22: Los motoristas podrán usar a partir de ahora el arcén para adelantar, eso sí, solo en caso de retención con la circulación parada y a un máximo de 30 kilómetros por hora, un avance legislativo que desde Automovilistas Europeos Asociados creen que avanza, pero se queda corto.
23: Habría que haber regulado mejor la circulación entre carriles, porque el código de circulación muchas veces se ha pensado para el tamaño de un vehículo de cuatro ruedas, pero no se ha tenido en cuenta que hay otros que necesitan menor espacio.
22: Para los patinetes, los cuales ya tenían la obligación de circular registrados con seguro y su conductor con casco, ahora se marcan los 15 años como edad mínima para su uso, pero Arnaldo echa en falta que sea necesario un permiso, como en el caso de los ciclomotores.
23: Hemos echado falta que no se haya establecido algún tipo de permiso de formación para los usuarios.
22: Para los ciclistas, la norma marca que su adelantamiento se podrá realizar como máximo a una velocidad inferior en 20 kilómetros por hora a la máxima de la vía.
2: Y recordamos, la Agencia Estatal de Meteorología ha elevado a rojo el aviso por lluvias muy intensas en Tarragona, Castellón y Valencia. Se prevén precipitaciones que pueden llegar hasta los 250 litros por metro cuadrado en 12 horas o de hasta 90 litros en una hora. La delegada del Gobierno en Valencia, Pilar Bernabé, ha pedido a la población que extreme la precaución y evite desplazamientos.
24: Hay que evitar los desplazamientos en la medida de lo posible y siempre intentar estar, sobre todo en las zonas cercanas a los barrancos y las zonas inundables, en zonas altas, siempre como una garantía de protección.
2: Y la campaña de vacunación contra la gripe y el COVID ha comenzado hoy con un calendario que prioriza a las personas con mayor riesgo de desarrollar complicaciones. Los primeros en vacunarse han sido, entre otros, las personas que viven en residencias y también el personal que les atiende. Manuel Vicente.
25: De manera escalonada, durante este mes de octubre se irá ampliando el espectro social que podrá vacunarse en Andalucía. En esta primera semana la población objetivo va desde bebés y sus cuidadores hasta mujeres embarazadas, así como personas mayores residentes en centros y el personal sociosanitario. La coincidencia del inicio de esta campaña con la celebración del Día de los Mayores ha alterado la rutina en las residencias andaluzas, donde los residentes han vuelto a cumplir con lo que ya es una costumbre.
26: Los médicos, la autoridad, los expertos te dicen que hay que vacunarse, pues hay que vacunarse.
27: Yo siempre me he vacunado. Sí, siempre. Además no me hace ni efecto.
25: La campaña de este año incluye algunas novedades en cuanto a la aplicación de la vacuna, como explica la enfermera Rocío Papaleo.
0: Este año la novedad es que viene en monodosis, no tenemos que ir sacándola del vial y perfectamente administramos las dos vacunas en el mismo acto.
25: Este año el SAS habilitará 8 jornadas de vacunación sin cita previa durante los meses de noviembre y diciembre y habrá 2 super sábados de vacunación en centros comerciales de toda la comunidad.
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2: Son las 2:30 de la tarde, continuamos aquí en Canal Sur Radio, en Radio Andalucía Información, con el repaso de las noticias de este primer día del mes de octubre. Nos vamos a ir hasta Almería porque allí la Agencia Espacial Europea lleva semanas probando la instrumentación que pretende trasladar a Marte en el año 2028. Andalucía es el laboratorio elegido por los ingenieros de la ESA. En el desierto de Tabernas han mostrado el prototipo del robot que se llama Charlie. Carlos Juan.
4: 15 técnicos de la ESA, Airbus y otros organismos europeos llevan 3 semanas en Almería para probar sobre el terreno los movimientos del rover y hacer el seguimiento de las órdenes del centro de control instalado en Turín. Con Marte no hay conexión directa y solo se dispone de 20 minutos diarios de ventana, por eso ensayan también cómo enviar órdenes y recibir los datos, dice el técnico de Airbus, Vincent Schaffer.
5: Y en la mañana lo mandamos el plan de test y lo va a ejecutar de manera autónoma y lo va a mandar toda la ciencia al final del día. Y estamos simulando exactamente la misma cosa ahí. El centro de control nos manda el plan de test en la mañana, lo ponemos en Charlie y play.
4: El suelo del desierto de Tabernas es parecido al de Marte y las pruebas para Benoit Poinfarry, ingeniero de exploración de ESA, están siendo un éxito.
7: Sobre la operación es un éxito muy importante, muy importante.
4: Parte del prototipo se usará en el Rosalind Franklin, el rover que realmente irá a Marte y recorrerá el planeta durante 6 meses.
2: Y hoy se ha presentado en Córdoba la Alianza Andaluza de la Industria de la Defensa, una entidad estratégica que reúne más de 300 empresas vinculadas al ámbito naval, ferroviario, aeroespacial y logístico y cuyo objetivo es aunar fuerzas para atraer más inversiones. Y Delfonso Fernández.
8: Andalucía tiene un peso importante en defensa. Es la segunda comunidad autónoma que más aporta al PIB nacional, con un 30% de facturación y el 36% del empleo de toda España. Ahora este sector quiere unificar su voz ante el gobierno, Europa y la OTAN para atraer más inversiones, contratos, nuevas oportunidades y más teniendo en cuenta el panorama geopolítico actual, que incluye una necesidad de incrementar el armamento de los países. Córdoba tiene mucho que decir al calor de la base logística. Miguel Ángel Tamariz es el portavoz de la Alianza Andaluza de la Industria de Defensa.
27: Y sin duda Córdoba ocupa un lugar muy relevante y un lugar de muchísima oportunidad de acuerdo a la situación del proyecto de la base logística. Y en este sentido uno de los objetivos es eso, pero también otro de los objetivos son los esenciales de los clústeres. Trabajar en la dinamización de la economía, trabajar en la innovación para acercarla a la PYME, trabajar en modelos de cooperación empresarial, de cooperación con la universidad.
8: La alianza estará presente en la Feria Nacional de la Defensa que tendrá lugar la próxima semana en Córdoba.
2: Y Andalucía es por segundo año consecutivo la comunidad con más número de divorcios de España, con un total de 14.700 casos el año pasado. Entre hoy y mañana se celebran en Sevilla unas jornadas de derecho de familia que van a reunir a más de 400 juristas que debatirán sobre lo que ellos denominan claves de oro para no perder dinero en el proceso de disolución de un matrimonio, Mariló Rico.
28: Un divorcio puede hipotecar el futuro económico de los excónyuges, por ello se recomienda hacer consultas preventivas con un jurista especializado para que quede todo claro desde el principio. Lo explica María Pérez Galván, abogada de familia y directora de las jornadas de Derecho de Familia.
29: Consultas preventivas en abogado especialista para que si tú vas a comprar una vivienda y en esa vivienda, por ejemplo, has invertido tú una mayor cantidad porque has vendido otra, porque tienes una indemnización, que quede todo claro y bien reflejado en el principio, porque si no el notario va a decir que la vivienda es de los dos y a la hora de remontar después de 10 o 15 años, cuando viene la crisis, como la trazabilidad de esa mayor aportación es muy complicada.
28: Sobre si es mejor la separación de bienes o bienes gananciales, esta abogada asegura que no hay fórmulas ideales. Sobre los nuevos decretos de vivienda, en principio no afectan a los procesos de divorcio.
29: Esos decretos no tienen por qué afectar en principio al derecho de familia, porque un juez de familia, si no hay acuerdo, lo que se pronuncia en estos casos de crisis es sobre el uso de la vivienda, no la propiedad. El título de propiedad sigue siendo el mismo.
28: Sevilla es en la provincia andaluza con más divorcios y en el otro extremo están Jaén y Almería.
2: Con las nuevas normas de circulación que han entrado en vigor este 1 de octubre, hemos salido a la calle para conocer cuál es la opinión, cuál es su opinión, la de los andaluces, ante estas nuevas disposiciones que buscan adaptar la legislación a una convivencia que es cada vez más compleja en calles y carreteras. Los vehículos tradicionales comparten espacio con bicicletas, con motos y con vehículos de movilidad personal. Paco Aranzana.
6: Opiniones encontradas en los andaluces sobre la nueva normativa de la DGT. Escuchamos a ciclistas y peatones.
9: Que no puede estar en arma a la vez que está en verde el peatón. No sé, pues creo que muchas veces yo siempre me paro y miro, porque aunque esté en verde para mí, si el semáforo está en ámbar, puede crear cierta confusión para el conductor.
10: Cuando van los ciclistas en grupo, y yo soy ciclista, eso es lo que no parece, me van invadiendo todo lo que es el carril de circulación.
11: Frenar y ponerte a 20 para poder adelantar por el otro carril me parece fantástico, es lo suyo, evitamos bastantes accidentes.
6: Nuevas medidas para motocicletas y motos. Los repartidores deberán vestir chaleco, reflectante y casco en todo momento, y se eleva a 15 años la edad mínima para el uso de patinete eléctrico.
12: Es obligatorio el uso de guantes homologados, botas y chaqueta. Entiendo que es una medida de seguridad que, bueno, con el objetivo de minorar los daños en los accidentes.
13: El tema de los patinetes, de a partir de 15 años, son patinetes, son mucho más chicos y han tenido muchos accidentes por desconocimiento de las normas de circulación.
6: El uso obligatorio del cinturón de seguridad en el sector profesional. Una mayoría de taxistas está en contra de esta norma, argumentan estar indefenso ante una agresión.
14: Todo lo que estamos un poco igual con la expectativa, porque acaban de apuñalar a un compañero. Por lo visto el tema ha sido porque no se ha podido defender bien por el tema del cinturón.
6: El objetivo, según la DGT, es reducir la siniestralidad en los colectivos más desprotegidos.
2: Hoy, 1 de octubre, es el Día Internacional de las Personas Mayores, una fecha establecida por la ONU para reconocer el valor de los adultos de edad y proteger sus derechos. En Andalucía viven casi 1.700.000 mayores y la mayoría, sobre todo a más edad, son mujeres. Con cuatro de ellas hemos hablado, nos han contado sus alegrías y también sus reivindicaciones en este que es su día, Mariló.
28: Nuestras invitadas se llaman Antoñita, Amor, Carmen y Manuela, y unas llevan mejor que otras la edad.
15: 87 años y 6 meses.
17: Una chiquilla.
15: No sé, tía, pues mira, todas mis amigas de raíz también, porque traigo el bastón. Yo vivo muy bien.
17: Por regular.
15: ¿Su marido todavía?
17: Tengo mi marido, pero mi marido, estoy yo más ágil que mi marido.
28: Y sobre que haya un día para ellos, el Día de las Personas Mayores, esto es lo que opinan.
15: ¡Hombre! Es que estamos vivas. Nos gusta que nos den homenaje.
28: Y hoy también es un día para reivindicar.
18: Que no tarden tanto la ley de la dependencia, que tarda una barbaridad.
30: La lista de espera de los médicos, hija. A que nos vean. ¡Ay, madre mía! Eso está fatal, fatal, fatal.
28: Y todas, sin excepción, disfrutan de lo lindo en el Centro de Participación Activa al que acuden cada día en Alcalá de Guadaira, en Sevilla.
15: Mira, es que llevo muchos años en el hogar y en los palillos y con el flamenquito.
30: Yo todos los días tengo algo, porque es lo mejor que hay.
31: Para mí me da vida. Es que si no te mueres de pena, ¿eh? Se lo aconsejo a todas mis amigas. Digo, allí no te verás sola nunca, nos necesitamos.
28: Más de 500.000 de personas acuden en Andalucía a los centros de participación activa.
2: Y la Universidad de Sevilla ha entregado hoy los reconocimientos Alumni, unos galardones que premian la trayectoria profesional de antiguos alumnos de la universidad por el impacto de su trayectoria. Este año se ha concedido un premio honorífico a la actriz María Galiana. Mar Pino.
32: Galiana ha recordado lo diferente que era la universidad cuando ella estudió Filosofía y Letras, una de las únicas cuatro carreras que se podían estudiar en Sevilla.
33: No era fácil estudiar otra cosa si había que marcharse fuera. Eso era lo normal. Éramos muy pocos. Ahora resultaría rarísimo que hubiera un grupo por cada curso.
32: El primer premio se lo ha llevado el bioquímico de trayectoria internacional Jorge Ruiz. Junto a él han sido reconocidas con Accesis las trayectorias de la cineasta Yolanda Pérez Centeno, el experto en transformación digital Francisco Javier Vázquez y la pintora y muralista Virginia Bersabé, cuya obra se centra en los cuerpos de las mujeres mayores.
34: Mucha felicidad y sobre todo como sentir ese apoyo por parte de la universidad después de haber terminado hace unos años ya de estudiar, pero sobre todo siento que es un reconocimiento compartido con todas las mujeres que trabajan conmigo, todas las mujeres mayores que trabajan conmigo, porque la gran mayoría de ellas no han podido cursar ni siquiera estudios básicos.
32: La universidad ha destacado en esta sexta edición unas trayectorias vinculadas a la inclusión digital, la memoria, la creación audiovisual y la economía circular.
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2: Dos y 39 minutos de la tarde, con más espacio para los expositores, con las más fluidas y menos asistencia de público. Ha comenzado este jueves la segunda edición de la San Diego Comic Con Málaga, un evento dedicado a la cultura pop y al cine, las series, los cómics o los videojuegos. Se espera una asistencia hasta el domingo de unas 100.000 personas. El impacto en la ciudad se estima en unos 45 millones de euros. Eduardo Ramos.
1: Miles de fans recorren ya el recinto, que este año ha ampliado los espacios con dos grandes carpas y 25.000 metros cuadrados. Dados extra. Hay la presencia de numerosos invitados, entre otros los actores que encarnaron a Frodo y Sam en El Señor de los Anillos. Los primeros fans llegaban de madrugada, les escuchamos.
3: Pues vengo de Valencia y a las 3 y 20 estaba ya aquí esperando.
4: Los paneles, principalmente el de Disney y el del Señor de los Anillos, es lo que más intrigado me tiene.
5: Pues que al menos pueda haber algo, porque el año pasado ni vi nada, ni compré nada.
7: Hemos pillado por sorteo casi todos los paneles que queríamos ver.
1: Los expositores ofrecen lo último en cosplay, juegos de mesa o videojuegos.
16: Nosotros nos dedicamos a vender productos tanto para hacer cosplay, FX, vendemos una resina para reparar un depósito de coches, silicona para hacer una prótesis de un orco que va a salir en El Señor de los Anillos.
19: La principal novedad que traemos es Nintendo Switch Sports Resort, ¿vale? Es un juego que sale en el mes de octubre, el día 22, y es la primera vez que se va a poder probar.
1: También habrá tiempo para nostalgia. Este jueves, por ejemplo, firmas con los protagonistas de la serie española Los Serrano.
2: Y Eternos es el último trabajo de David Bisbal, que mañana sale a la venta. El artista almeriense interpreta 10 canciones de pop, del pop español, como homenaje a una época, Carlos Juan.
20: Como en toda presentación de disco que se precie, empezamos con una música. Es una de las 10 canciones de Eternos, un sueño de David Bisbal que ahora se ha hecho realidad, porque él considera que han sido los mejores trabajos musicales de una época que generacionalmente a él no le ha tocado, ni tampoco a su público.
21: Es un homenaje a la mejor época dorada del pop romántico en castellano. Es la manera de cantar de David, pero respetando melódicamente el trabajo de los intérpretes. Volver a traer esta época, que fue para mí la mejor, a la gente que no la conoce.
20: El artista ha adelantado ya algunas canciones de sus conciertos este próximo verano, una gira de el trabajo Eternos, que va a comenzar en apenas unos días en Sudamérica, en España, en Andalucía. Habrá que esperar hasta la próxima primavera para ver.
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2: Y hablamos ahora de Miguel Ríos, que actúa esta noche en Cádiz. El veterano rockero aterriza en el Teatro Falla a partir de las 8 para presentar las canciones de su disco más reciente, del último vals, Luis Álvarez.
23: Silvio Fernández.
24: Además de los temas de este álbum, cimentado en las conexiones entre el rock y el country, el repertorio del concierto incluye varios de sus himnos generacionales y versiones clásicas. Además, uno de los alicientes de la actuación es ver por primera vez al rockero granadino sobre las tablas del Falla.
25: Es muy esperado para mí, porque es la primera vez que voy a tocar en el Falla. Es un teatro mítico, que la fama le viene de los carnavales y de una larguísima trayectoria en pos de la cultura de Andalucía y de Cádiz.
24: La cita de hoy supone un reencuentro histórico con la banda sonora de varias generaciones y una despedida en diferido que el cantante retrasa desde hace más de una década por su, como él mismo señala, necesidad vital de seguir sobre los escenarios.
2: Y hablamos de otro rockero, del rockero sevillano Silvio, del que se cumplen hoy 25 años de su muerte, con sus temas tan conocidos como Rezaré, La pura concepción o Betis. Marcó parte de la historia musical de la capital hispalense y sigue teniendo miles de seguidores. Isabel Campos.
6: Silvio Fernández Melgarejo falleció a los 56 años de edad. Figura popular en su ciudad, su trayectoria vital estuvo rodeada de mitos urbanos y anécdotas populares. Una vida azarosa, marcada también por el alcohol, pero ante todo por su genialidad a la hora de cantar y mezclar estilos. Su productor, Pibe Amador, nos ha recordado hoy cómo el mito incluso cobra fuerza con los años.
8: El fervor silviano aumenta con los años, porque Sevilla es muy suya para los suyos. Y Sevilla, cuando se enamora de, como sucedió con Silvio, pues cuando adopta a un artista, pues lo convierte en una especie de santo laico.
6: En 1993 recibió la medalla del mérito rockero, en 2015 la de su ciudad a título póstumo, y también le dedicaron una calle en Los Remedios, donde pasó buena parte de su vida y donde compartía música y confidencias con su amigo Curro en su barbería, convertida en lugar de culto al músico sevillano.
9: Llega aquí gente de Galicia, de La Rioja, de Navarra, de distintos lugares de España, y han estado por aquí visitando este sitio solo por conocer un poco más la figura de Silvio.
2: Y sepan que Canal Sur Televisión ha registrado el mejor septiembre en audiencia desde 2011, con un 9,8% de cuota de pantalla. Llegamos así a las 3 menos cuarto, información local.
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12: Saludos, buenas tardes. El campus de Jerez ha inaugurado un nuevo edificio, el aulario, dedicado a la figura de Carmelo García Barroso, profesor de Química y Ciencias de la Universidad y referente internacional en el ámbito de la enología y la investigación vitivinícola. Este aulario ha servido para inaugurar oficialmente el curso académico en la Universidad de Cádiz. Sepan también que hoy se celebra el Día Internacional de las Personas Mayores, con una gala en Jerez. Y Jerez además se ha quedado sin ser la ciudad española del vino en 2027. Le tocará ese honor a Montilla, en Córdoba. Les hablaremos de estas y de otras noticias, pero antes vamos a conocer la previsión del tiempo. Agencia Estatal de Meteorología, Javier Andrés, buenas tardes.
13: Buenas tardes. Hoy en la provincia de Cádiz tenemos intervalos de nubes altas, sin descartar precipitaciones débiles ocasionales. Y en el área del estrecho, intervalos de nubes bajas. Mañana tendremos intervalos de nubes medias y altas. En el estrecho, nubes bajas con probables precipitaciones débiles ocasionales. En cuanto a las temperaturas, hoy se mantienen con pocos cambios. Se esperan hoy máximas de 33 grados en Arcos de la Frontera y Jerez de la Frontera, 28 en Algeciras y Rota, 27 en Cádiz. Mañana las temperaturas diurnas en el litoral atlántico se mantendrán y en el resto de la provincia bajarán, con máximas de 32 en Arcos de la Frontera, 29 en Cádiz, 26 en Algeciras. Las mínimas subirán ligeramente o se mantendrán, con valores de 22 en Cádiz, 20 en Algeciras, Arcos de la Frontera y Rota, 18 en Jerez de la Frontera. El viento esta tarde será flojo, de dirección variable, ocasionalmente moderado de levante en el estrecho. Es una información de AEMET.
12: Gracias, Javier. En la realización técnica de este informativo está Víctor Avecilla.
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12: Se lo avanzábamos en portada. Hoy el campus de Jerez ha inaugurado un nuevo edificio, el aulario, dedicado a la figura de Carmelo García Barroso, profesor de Química y Ciencias de la Universidad y referente internacional en el ámbito de la enología y la investigación vitivinícola. El descubrimiento de una placa ha servido para recordar a Carmelo García Barroso en presencia de su familia, antiguos alumnos y autoridades. Escuchamos a la alcaldesa de Jerez, María José García Pelayo, y al hijo de Carmelo, Pablo García.
14: Carmelo no solamente era un erudito, Carmelo no solamente fue una persona que posiblemente dio los primeros pasos que luego nos han conducido a promover de una manera muy académica, muy especializada la investigación en torno al vino. Carmelo era catedrático de química analítica, pero Carmelo sobre todo era un jerezano activo.
15: Todos los que conocieron a mi padre, todos los que trabajaron con él, saben que era un apasionado de los vinos de Jerez. Un científico incansable que buscaba siempre un nuevo misterio por descubrir, una nueva historia que contar a sus alumnos. Le faltaban horas al día y días al calendario para llevar a cabo todos los proyectos que inundaban su cabeza. Y es que, si tuviera que describir a mi padre, sin duda lo haría como un enamorado de su trabajo. Enamorado de sus clases, de su instituto de investigación, de su alumno.
12: La instalación es la más grande del campus gaditano, dotado de la última tecnología y con una inversión que ha rondado los 9 millones de euros. Y precisamente este aulario en el campus de Jerez, del que le venimos hablando, ha sido el lugar elegido para inaugurar el curso universitario en Cádiz. Hasta allí se ha acercado el consejero de la Junta, Jorge Paradela.
0: En el caso de la Universidad de Cádiz, el incremento de fondos ha sido del 30,5% en este mismo periodo, del 18 al 26, del 30,5%, y es una universidad que destaca, por ejemplo, por haber entrado por primera vez en el ranking QS internacional, que es un ranking que destaca especialmente, pondera especialmente las actividades de investigación y de empleabilidad, que son aspectos muy reseñables.
12: Escuchaban al consejero de Universidad de la Junta. Por su parte, el rector de la UCA, Casimiro Mantel, habla de que es un aulario que se irá adaptando a las necesidades académicas futuras.
3: Ya hay varias aulas que queremos proyectar para que a lo largo del curso se vayan incorporando estudiantes, pero especialmente no queremos dotarlo totalmente porque efectivamente viene una titulación de comunicación digital y audiovisual, que lo razonable es dotarla lo antes, justo cuando vaya a empezar la titulación, para que esté con las últimas tecnologías.
12: Y hoy es un día especial para los mayores porque se celebra su Día Internacional, el Día Internacional de las Personas Mayores, que en Jerez va a tener lugar con una gala que conmemora además los 25 años de esta celebración en la ciudad. Más de 200 personas participan en una jornada que reconoce a Carmen Reina, de 101 años, y la labor de Cruz Roja con las personas mayores. La celebración reúne en los museos de la Atalaya actividades protagonizadas por los propios mayores, entre ellas una representación teatral que recupera escenas del antiguo mercado de abastos de Jerez.
4: Yo soy Mario, pues yo soy el director, el profe de teatro del taller de teatro de Las Angustias y de La Chorre. Vamos a retomar tiempos antiguos. Vamos a hablar un poquito de lo que era antes nuestro Jerez, con ese mercado de abastos que tan bonito es, esos 50 años.
5: Yo me llamo María Flores, y nosotros estamos recordando aquellas casas de vecinos muy típicas de la Andalucía La Baja, y sobre todo del mercado de abastos de Jerez, que tiene mucho que contar.
12: La soledad no deseada es uno de los problemas sobre los que se quiere llamar la atención. Jessica Quintero es la delegada de Inclusión Social del Ayuntamiento de Jerez.
17: Tenemos que trabajar no solamente por un envejecimiento activo, cada vez vamos a durar más, cada vez somos más mayores, somos más personas, y tenemos que seguir luchando porque hayan actividades, porque los mayores no se encierren en sus casas, porque tengan actividades lúdicas, actividades con vecinos, porque hablen, porque no se encierren, para evitar esa soledad no deseada que los deprime tanto y que les hace envejecer de una manera muy triste por salir a las calles, que Jerez es una ciudad con mucho sol y con mucha alegría.
12: Por su parte, la presidenta provincial de Cruz Roja, Carmen de Lara, señala que la organización atiende actualmente en Jerez a más de 700 personas mayores.
18: Bueno, nosotros aquí en Jerez tenemos más de 700 personas mayores a las que atendemos, de lo cual estamos muy orgullosos, claro está. Entonces, agradecer desde aquí al Consejo Local de Jerez y al Ayuntamiento de Jerez este agradecimiento, ¿no? Y de mi parte, agradecer sobre todo a los voluntarios y voluntarias, que son los que están ahí día a día para que esas personas mayores tengan ese ratito, ¿no?, de ilusión.
12: Y unas 1.600 personas mayores de 32 localidades de la provincia han participado en el Puerto de Santa María en la convivencia anual del programa Mayores Activos de la Diputación. La presidenta de la Diputación Provincial, Almudena Martínez.
26: Como dice el lema de este Día Internacional, os jubiláis de trabajar, pero no de la vida. Y por tanto hay que seguir manteniéndose activo, tener hábitos saludables, pero también divertirse y pasar un día de convivencia con los amigos, evitar en muchos casos la soledad no deseada y por tanto disfrutar, aprovechar un día de convivencia y disfrutar de todas estas actividades.
12: Y se lo hemos avanzado en portada, Jerez se queda sin ser la ciudad española del vino en 2027. La Asociación Española de Ciudades del Vino, ACEVIN, ha elegido a la localidad cordobesa de Montilla tras analizar las candidaturas presentadas, entre las que estaba la capital del Cherry. Y el año hidrológico termina con los embalses del Guadalete-Barbate en una situación muy distinta a la de hace 12 meses. La reserva se sitúa en torno al 76%. Pedro Muñoz, técnico de Asaja.
1: Y es verdad que tenemos agua este año, pero que si no empieza a llover ya prácticamente, en un año y pico, no, nos comemos la reserva que hemos ganado en esta última campaña. Por lo tanto, lo que se demanda es lo que venía diciendo, poner actuaciones que mantengan la capacidad de agua que tenemos, y más concretamente aquí en Cádiz.
12: 6:30 para las 3:00 p.m.
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12: Y mañana se estrena en el Teatro Villamarta de Jerez la producción lírica El amor brujo y La vida breve, que escuchan, del compositor gaditano Manuel de Falla con motivo de la celebración del 150 aniversario de su nacimiento. La soprano jerezana Maribel Ortega asumirá el rol protagonista de Salud en La vida breve, que escuchan, como decimos, y el bailaor Eduardo Guerrero ha ideado la coreografía del amor brujo, además de interpretar el papel de espectro. Con esta producción lírica del gran Manuel de Falla nos vamos. Continúan informados en Canal Sur Radio. Pasen una feliz tarde.
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16: 3:05, resumen de noticias. Los reyes visitarán Ceuta y Melilla los próximos días 13 y 14 de octubre, en una visita a la que no va a acudir Pedro Sánchez. El presidente ceutí, Juan Jesús Vivas, ha señalado el compromiso que tiene con Ceuta Felipe VI.
19: El rey está teniendo con Ceuta un trato muy considerado, muy implicado. Y le puedo asegurar que no creo que exista ninguna autoridad del Estado más interesada, más implicada con Ceuta, que es Su Majestad el Rey.
16: Viva se ha enterado de la visita de los reyes cuando estaba en Sevilla, en el Palacio de San Telmo, donde se reunía con Juanma Moreno. Tras el encuentro, el presidente de la Junta ha anunciado un paquete de medidas de apoyo y colaboración para la ciudad autónoma en materia comercial, turística y universitaria. En la Audiencia Nacional ha declarado ante la jueza María Tardón el asesor que advirtió al delegado del Gobierno en Ceuta sobre las alertas del CNI. Gonzalo Sanz renunció a su cargo el pasado 11 de septiembre. También ha prestado declaración por videoconferencia el jefe de la Policía Local de Ceuta. En la sesión de control al Gobierno, Juanma Moreno ha anunciado que el Ejecutivo andaluz va a poner en marcha una ayuda al alquiler para menores de 35 años de hasta 250 euros y que se podrá percibir durante un periodo de 2 años con un montante total de hasta 6.000 euros.
20: Una ayuda de 250 euros al mes durante un máximo de 24 meses que puede alcanzar un total de 6.000 euros para el beneficiario. Se establecerán unos límites de ingresos de 3 o 4 veces el IPREM y unos límites de renta de alquiler entre 600 y 1.000 euros.
16: Moreno también ha anunciado la eliminación del impuesto de sucesiones entre hermanos. Hoy se ha publicado el segundo decreto de vivienda aprobado por el Consejo de Ministros, el que incluye contratos indefinidos e indemnizaciones para los inquilinos si los arrendatarios deciden romper el acuerdo. Es el que recoge las demandas de Sumar y el que más rechazo genera. En Andalucía afectaría a más de 260.000 contratos. Podemos ha anunciado su voto a favor, deja la aprobación en manos de Junts, que ha convocado una ejecutiva esta noche para decidir el sentido de su voto. PNV apoyará el decreto con la mayoría de las medidas de vivienda, pero votará no al de alquileres. Pedro Sánchez, en un vídeo difundido por Moncloa, ha lanzado una pregunta a los grupos del Congreso. ¿De qué lado están?, ha preguntado.
21: Porque no es lo mismo una familia que alquila una casa para complementar sus ingresos que un fondo que alquila centenares simplemente para forrarse. La gente ha salido a la calle, ha exigido medidas y ahora nos toca cumplir. Este viernes, cada grupo parlamentario tendrá que decidir de qué lado está.
16: Hoy han comenzado a aplicarse los descuentos de 20 céntimos para el gasoil y la gasolina. El campo está estudiando ya fechas para salir a la calle, tras considerar insuficientes las ayudas del gobierno para frenar la escalada de precios de los carburantes. De momento, la Unión de Pequeños Agricultores convoca movilizaciones el 8 de octubre. Jesús Cózar es secretario general de UPA Andalucía.
22: Vamos a estar, pequeños agricultores y de aquí de Andalucía, acompañando a una concentración
6: manifestación en protesta por la situación de precios en las puertas de la refinería que tiene Cepsa en Puerto Llano. Vamos a protestar porque también las empresas dedicadas a este tipo de productos petroleros están ganando más que nunca.
16: Por su parte, el ministro de Agricultura, Luis Planas, ha defendido en Jaén las ayudas que el sector primario español ha recibido hasta el momento por parte del gobierno y asegura que con esas cifras no entiende las movilizaciones.
8: Los 1.174 millones que hemos puesto sobre la mesa y que estamos ejecutando son más del doble que el segundo país de la Unión Europea, que es Francia.
16: La mujer de 60 años apuñalada en Granada por su expareja ha tenido que ser intervenida, se encuentra fuera de peligro. El caso se está investigando como delito de violencia de género. Hoy ha entrado en vigor el nuevo reglamento de la DGT. Entre las novedades, los taxistas y repartidores deberán usar cinturón de seguridad siempre y los motoristas podrán adelantar por el arcén en caso de atasco. El delegado del gobierno en Andalucía, Pedro Fernández, valora así estas nuevas medidas.
9: Hablamos de peatones, ciclistas y motoristas que representan casi la mitad de los fallecidos en Andalucía en accidentes de tráfico durante el año 2025, 95 personas. Con el nuevo reglamento también hay más protección para peatones, priorizando su paso en semáforos y calles peatonales.
16: La EMET ha elevado a rojo el aviso por lluvias muy intensas en Tarragona, Castellón y Valencia. Se prevén precipitaciones que pueden llegar hasta los 250 litros por metro cuadrado en 12 horas y de hasta 90 litros en tan solo una hora. Aquí en Andalucía hay aviso amarillo por lluvias y tormentas desde las 2 de la tarde en Almería, en Granada y en Jaén. Las temperaturas máximas van a alcanzar los 34 grados en Córdoba, es la más alta, y los 27 en Cádiz, la más baja. Más noticias en Canal Sur a las 4 de la tarde.
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La gasolina está alcanzando máximos históricos. Ayer, según el último dato actualizado del Ministerio para la Transición Ecológica, la gasolina se pagaba de media en España a 1,93 euros el litro. A este precio la gente va a empezar a pedir por Reyes una garrafa de 5 litros de gasolina, mejor que un tarro de perfume de Christian Dior. Años atrás la gente invertía en bonos del Estado o acciones de bolsa, pero hoy en día, si usted, por ejemplo, hubiera invertido hace 5 años 5.000 euros en gasolina, habría ganado 1.513 euros. Tendría hoy 6.512, o sea, una rentabilidad total de 30,28 en 5 años. A este paso vamos a cambiar el edificio de la bolsa por una gasolinera de Repsol, con la gente comprando y vendiendo garrafas. Hace pocos años yo llenaba el tanque de la furgoneta con 80 euros y el otro día le eché 100 y el tanque no se llevó ni para volver a mi casa. El motor al ralentí se reía. La hojana gorda de los políticos es que dicen que la gasolina sube por el tema de Irán y el estrecho de Hormuz, que de eso ya ni se habla, pero la gasolina sigue subiendo. En Irán le pega una colleja a un cachorro, a un cuñado.

0: en una ventanilla y a un cacho de Cofidis en otra por si quiere financiar el depósito a 3 o 5 años. Antes uno paraba en la gasolinera, llenaba el depósito, compraba una botella de agua y seguía el viaje. Ahora llenas el depósito y el agua te la echa por encima para que se te pase la impresión y quitarte el sudor. Ahora llegas al surtidor con la misma tensión que entras a un banco a firmar una hipoteca. Echar la gasolina se ha convertido en una cosa tan fina que cualquier día te ponen un catador al lado de la manguera, un sumiller, oliendo el depósito, diciendo, hombre, es que está sin plomo de esta semana, trae cuerpo, notas de petróleo del Cáucaso y un ligero regusto a ruina familiar. Y lo peor es cuando uno llega con 20 euros, porque 20 euros de gasolina antes daban para ir y volver a algún sitio y ahora dan para arrancar, poner el intermitente y parar otra vez a repostar. La cual de depósito sí, ni se mueve. El coche sabe perfectamente que tú le has echado 20 euros, pero por dignidad mecánica ni lo reconoce. Hay coches en los que echas 30 euros, la autonomía sube 11 kilómetros. 11 kilómetros que como te equivoques de salir de una rotonda ya has perdido el ahorro. Hay gente que está bajando de Pontevedra a Gibraltar a echar gasolina porque le sale más rentable. Hoy tú llegas a una gasolinera que no sea automática y le dices al empleado a viva voz, llénalo, y sale la gente a los barcones a aplaudir y a hacerte foto confundiéndote con Amancio Ortega. El que llena hoy un depósito entero no se va de la gasolinera, sale escoltado por dos guardias jurados y con los, la gente aplaudiendo desde los lavaderos. En los surtidores automáticos, cuando tú ibas a repostar, antes ponía 20 euros, 30, 40, 50, ahora pone mínimo 100. 100 euros. Luego está 50 euros y dejar al niño como parte del pago. Y la más cara que es hablar con tu asesor financiero. Y como esto sigue así, en las bodas no se va a tirar arroz, se van a tirar botella de gasolina. Así que yo ruego porque el cuñado de Jomeini no tenga muchas peleas de aquí a fin de año porque la cosa está mal. Yo recuerdo esa anécdota que os conté, que cuando yo estaba estudiando formación profesional, uno de los compañeros míos le quitaba el coche al padre y luego lo aparcaba en su sitio para que el padre no se enterara. Pero una de las veces hubo que echarle el coche gasolina y nos dijo a los que íbamos con él, oye, ¿tenéis algo para echar gasolina? Y nosotros nos rebuscamos, te puedo hablar del año 89 o por ahí 87, y nosotros nos rebuscamos entre uno y otro y no teníamos ni un duro, y que yo tengo 15 pesetas, otro yo tengo 10 pesetas, y de verdad paramos en la gasolinera de las puertas de tierra y nos dice el tío, ¿qué vais a echar? Y le dice mi colega, 50 pesetas. Y dice el hombre, ¿qué vais de viaje?
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0: Señoras y señores, buenas tardes tengan todos ustedes, bienvenidos al programa del Yuyu. Habrán notado ustedes hoy que la sintonía se ha alargado un poco, pero es que la tecnología falla cuando menos te lo espera. Mira, claro, que ya he dejado el ordenador mío, le hace falta ya un plan renove, ¿no? Porque está ya el pobre
1: cambio pidiendo, de aceite, bueno,
0: un cambio de aceite, un cambio de dar. Y lo he dejado abierto arriba mientras comía para que tener ya el speech abierto y tal, para no perder tiempo. Y cuando me senté aquí el ordenador estaba cerrado y se había apagado solo, como la gasolina. Charo Pérez, ¿qué tal? Buenas tardes.
6: Muy buenas tardes, Yuyu.
0: Don David, ¿algo? ¿Cómo estamos?
7: Pues muy bien, aquí reflexionando sobre todo lo que has comentado de la gasolina. Yo recuerdo cuando yo vivía en Málaga, hacía yo un Málaga-Sevilla con mi Ford Focus, con 20 euros tenía para ir y volver de Málaga. Te estoy hablando del año 2000, ¿eh? Tampoco hace tanto tiempo.
0: Mira, mi furgoneta tiene un depósito de 70 litros. Yo le he llenado el tanque a la furgoneta con 80, 90 euros. 80 euros, 70 litros. El otro día le eché 100 euros.
7: Tres cuartos.
0: Y 55 litros. O sea, tres cuartos,
7: que no llega ni... O sea, que para llenar tu depósito que tiene que ser 120 o 130.
0: O 130, ahora mismo, cuando lo he llenado antes por 80 euros.
7: Vamos, allí en mi pueblo estaba no mucho, a 2 euros con 0,9, creo. No sé cómo lo estáis viendo ustedes ahora mismo.
0: Más o menos.
7: Y yo creo...
0: Y eso echándoselo en gasolineras de bajo coste. Como tengas que parar sí o sí porque te quedes sin gasolina en una carretera de esta en una gasolinera de marca. Ahí estamos hablando ya de 2 litros.
7: Yo creo ya que ya se venga abajo lo de Hormuz y acabe lo de Irán.
0: Pero esto,
7: esto no va a bajar. Esto no va a quedar así porque
0: mañana se pone el de Irán y Donald Trump y se van a comer a casa bigote en San Luque, lo celebran y se van de copa y ya todo está bien entre Irán y sigue la gasolina a 2 euros. Yo no tengo la menor duda. Esto es una hojana que se han inventado los gobiernos, la política, para decir que esto es una barbaridad, porque dicen que prácticamente el doble del precio de la gasolina es impuesto. Sí. Dicen, sí, pues, o sea, la yo no sé ahora mismo en cuánto estará, pero si ahora estamos pagando 1,90€, pues ponle que en los 90 sean, sí, de 80 sean
7: de. Y como bien has dicho, hay gente del extranjero que viene a España a esa gasolina, lo cual indica que seguimos teniendo la más barata de Europa. O sea, los portugueses pasan a Ayamonte para echar en Huelva, y como tú dices, los franceses o van al País Vasco o a Galicia los portugueses. Es decir, que tenemos...
0: También es verdad que en otros países...

0: Los sueldos son de otra manera. Yo os he contado muchas veces, en el Mundial de Alemania, que fue en el año 2006, es decir, hace 20 años justo, nos echamos las... Hace 10 años, ¿cuánto podía estar la gasolina aquí? A 70 céntimos, ¿no? 70, sí, 90, no llegaba...
1: ¿En el 2006?
0: Sí, no llegaba al euro. No llegaba al euro. En Alemania estaba la gasolina a 1,56, el litro. Pero claro, el alemán de turno no gana 1.800 euros.
1: El sueldo medio en Alemania es de 3.000, 3.500.
0: Claro, 4.000 euros, claro. Y ahí se pueden pagar. Y es verdad que en Portugal siempre está, pero aquí, lo de ahora está...
1: Sí. Un coche eléctrico, Sergio. Por cierto, Sergio, ¿lo has
2: saludado? Estoy aquí, sí.
0: Sergio Carlos, ¿qué tal? Buenas tardes.
2: Yo aquí sufriendo.
3: Yo por eso no tengo problema. Yo por eso no tengo
2: consejos. No, desde luego.
0: Lo tenéis ustedes, la gente del
4: claro,
0: primer mundo.
4: Claro, como viene gratis.
0: Yo como vengo gratis con mi cuñado de Amazon, que viene a la furgoneta eléctrica.
4: Por cierto, Chano, mañana se va a venir, porque mañana vamos de nuevo, vamos a hacer una salida.
0: Mañana salimos de nuevo.
4: Nos vamos hasta Armilla, hasta la feria de muestras, porque vamos a inaugurar, o vamos a ser parte de los integrantes, de todos aquellos que van a estar en el primer día, desde el 2 hasta el 4, del segundo encuentro de creadores de contenidos, el Flash Fest. Así que vamos a estar allí desde las 3 de la tarde, Chano, y vamos a ir, nos llevará un coche de producción, así que usted
0: yo
4: también...
0: Yo voy a ir.
4: Pero usted no cabe.
0: Flash Fest.
4: ¿Usted no cabe?
1: ¿Cómo que no cabe?
4: Que no cabe, que somos muchos, que usted no cabe.
0: Entro.
4: No, va a tener que llevar los de Amazon.
2: Una vez que iba a
4: usar
2: el traje.
0: Una vez que iba a salir yo, iba a conocer Granada, Armilla.
1: Con un CDK o algo.
4: Bueno, yo qué sé. Así que nada, mañana os esperamos allí, en la enfermaza, en la feria de... la feria de exposición, bueno...
0: De contenido.
4: De contenido, hay un pabellón allí, bueno, se llama... Fermasa es la feria de exposiciones, se dice, ¿no? Sí. De Armilla.
1: Todo el mundo sabe.
4: De feria, exactamente.
0: Fermasa.
4: Exacto.
0: No comerse el coco.
4: Exacto. Bueno, pues el Flash Fest, que van a venir una serie de personajes importantes en esto de la creación de contenidos, de lo digital, de los influencers.
0: ¡Qué maravilla!
4: Vamos
0: yo
4: a tener...
0: Yo me hago un canal de YouTube.
2: Usted crea... El Chano va de creador de picotazo.
0: Claro, porque ahora es verdad que los
4: muy bueno eso.
0: Los análisis que yo hago lo estáis colgando ustedes en la web de Canal Sur y el Yuyo.
4: Es verdad. Entonces, bueno, actividades va a haber, que vamos a contar absolutamente todo. Entre los creadores de contenido, Yuyu, ¿podemos adelantar alguno que vaya a estar? ¿O no? ¿Adelantamos alguno? ¿Qué te parece?
0: ¿Tú quieres decimos,
4: no, yo lo que tú quieras, venga, lo que tú digas, lo que tú digas. Bueno, pues entre los jóvenes creadores de contenido, además de la tierra de Jerez, de la frontera, Sandra Morales va a ser una de las embajadoras Flash y que estará también con nosotros, aparte de periodistas, empresarios. Y bueno, allí vamos a disfrutar de este segundo encuentro nacional de creadores de contenido.
2: Estáis viajando mucho.
4: Como subtítulo, Parando el Scroll.
1: Yo creo que está tardando mucho Chano en abrirse su cuentecita de Instagram.
4: Pero de aquí a mañana David se la tiene que crear ya.
1: Hombre, quédatela ya, Chano. Tú
0: de
1: eres
0: creador de contenido.
1: Te estás quedando atrás, totalmente. Este es Sergio.
4: Bueno, claro. Sergio, ¿tú cuántos seguidores tienes? ¿Lo tienes controlado?
2: Sí, yo tendré en YouTube tengo 130.000.
4: Tú estás ahí,
2: en TikTok 200.000. En Instagram 117 o así tengo ya también. 117.000.
4: Qué bien.
2: Vale,
4: qué
2: un marito guay también.
1: ¿Y todos tus seguidores reciben tu reel o alguien que quiera verlo tiene que meterse en la cuenta o tiene que tener la campanita?
2: Hombre,
1: de cada aviso
2: ahí
0: se le puede poner, claro.
2: Eso depende de la cuenta y de según quiera las redes sociales. Es que es tan chungo como eso. Si la red social, por lo que sea, no quiere mostrar, no lo muestra a todos los de esos, si no quiere, no lo hace
4: el algoritmo.
1: Pero tú no puedes decir, ya ves, he hecho un reel nuevo, quiero que lo reciban mis 120.000 seguidores.
2: Tienes que estar suscrito con la campanita.
1: Eso.
2: O Instagram sí lo muestra a un porcentaje.
1: O sea,
2: pero no todo.
1: Tú tienes que tener puesta la campanita para que le den aviso de
2: para asegurarte de tanto en Instagram, en YouTube, en todas las redes sociales. Es que ahora funciona así, es un poco chungo, pero...
4: Bueno, mañana preguntaremos, bueno, mañana lo vamos a preguntar.
2: Esas cosas se tienen que tener
4: que hacer mañana.
2: El Chano que mañana pregunte.
4: Exacto,
2: cómo va eso.
4: Exacto, cómo va para hacerlo ya.
2: ¿Cómo monetiza? Es lo que le
0: ¿cómo interesa, se monetiza todo, claro, eso? Claro.
4: Pues vamos a tener a los mejores... Bueno, el Flash Fest va a tener a los mejores creadores de contenido.
0: Cada cuánto tiempo viene el picotazo, viene la leña.
4: O sea, no nos deje de evidencia usted mañana, por favor, ¿eh? Por favor.
0: No,
4: que el
0: no,
4: martes
0: no
4: apareció usted, ¿eh?
0: El martes tuve poco, porque allí había cámara.
4: Bueno, pues aquí también va a haber cámara. Imagínese, creadores de contenido.
0: Cámara.
4: Hombre, los creadores de contenido algo tendrán que decir, ¿no? De lo que vienen.
1: ¿Usted qué teme? ¿Usted se da un peladito y ya está? ¿Qué teme? ¿Que le vea alguien allí en Armilla o...?
0: Que me conozca alguien de... Hacienda, lo que sea. Te pensaré por allí.
1: De Hacienda seguro que te encuentras.
4: Ay, Dios mío.
1: A mí realmente me impresiona mucho. Yo no soy seguidor específicamente de nadie, pero me impresiona cuando veo a los influencers cómo crean contenidos de la nada. Supongo que tendrá que ser un trabajo, tú, Sergio, que también lo eres, es muy arduo. Es sorprendente. sorprender cada día a tus seguidores con vídeos originales, porque tú puedes...
0: Es que hay que matizar entre influencer y creador de contenido.
4: Y eso también lo preguntaremos mañana.
0: Porque influencer es una persona famosa.
2: Ahí está.
0: Que no... se dedica a hacer vídeos, también crea contenido, pero es un contenido que a lo mejor es un contenido patrocinado.
2: Claro, el
0: creador de contenido es una persona, bueno...
4: Sandra Morales, por ejemplo, es historiadora del arte.
0: Claro.
4: Por ejemplo,
0: hace sus canciones, el Chano hace sus análisis, claro. Esos son creadores de contenido porque crean contenido original, pero lo otro es influencer que te pagan
2: Hay mucho influencer que se hace famoso por X, o a gente que a lo mejor se hace creador de contenido y se hace famoso y ya pasa a ser influencer, vale. O al revés.
1: ¿Y un Instagrammer que es? ¿Un creador
0: que
1: de contenido?
0: Se crea en Instagram,
2: sí,
0: claro.
2: Que es
0: Instagram.
2: Como exclusivo un poco de Instagram, pero eso ya no se usa tanto.
1: ¿TikToker?
2: TikTok.
0: Hoy, por ejemplo, TikTok, yo no sé si ya TikTok puede monetizar.
2: Ni TikTok ni
0: Instagram monetizan.
2: No. TikTok lo que TikTok tiene, no, siempre no, ha tenido como
0: no genera dinero.
2: Un porcentaje de lo que genera los vídeos se lo da a los creadores, pero es un porcentaje de cero con no sé cuánto por ciento.
1: Pero TikTok tiene una barbaridad de publicidad. Yo paso el dedo y cada dos son...
4: El scroll es una de las subtítulos.
0: Pero esa publicidad es de la que se paga a los creadores de contenido. Sí, claro, sí. Tú, por ejemplo, YouTube tiene dos maneras de ver el YouTube. Tú tienes el YouTube normal, que te meten anuncios, y tienes otro que se llama YouTube Premium, que no es caro, que vale, que si tú consumes mucho YouTube, no es caro, porque vale 15 euros al mes.
2: Sí.
0: Y con esos 15 euros al mes te puedes descargar los vídeos, por ejemplo, para verlo cuando tú quieras.
2: Escuchar la música.
0: O escuchar la música de fondo.
2: Con el móvil apagado, eso también lo pusieron.
0: Claro, sí.
2: Tú puedes apagar el móvil como si fuera un...
0: Tú estás viendo un vídeo de YouTube en el coche, por ejemplo, con los altavoces Bluetooth, y si quitas el YouTube del móvil, se va la
2: se quita.
0: Y pero pagando el premium ese, pues se lo deja. Y claro, entonces tú ganas dinero subiendo tus vídeos. Si salen vídeos antes o después, pues por eso te pagan.
1: Yo tengo un truco para que YouTube no me fastidie. Yo no pago el premium. Yo estoy escuchando una canción y cuando me salta un anuncio, bajo el volumen y a los 20 segundos lo vuelvo a subir y no me entero del anuncio. Esa es mi venganza. Y sigo escuchando la canción.
2: Pero funciona igual.
0: Pero al que cobra por eso le da igual, porque lo va a cobrar igual.
2: Lo cobra igual.
1: Claro, pero no me ha metido en la cabeza.
0: Pero hay que trabajar mucho, hay que trabajar mucho, y hay que, en el mejor de los casos, un vídeo bien curradito te puede dejar, porque eso va en función de lo que paguen los anunciantes.
2: Sí.
0: YouTube tiene, los anunciantes pagan un dinero por cada 1000 visualizaciones, ¿no? A lo mejor, yo qué sé, una empresa de coches, dice, oye, ahora llegan las navidades o llega el verano y quiero que aparezca mi anuncio de coche. Pues yo pago, por ponerte un ejemplo, 15 euros por cada 1000 visualizaciones en YouTube. Y eso va variando. Hay veces que pagan 15, otras veces pagan 8, otras veces pagan 7. Y la proporción es más o menos un poquito menos de la mitad o tres cuartos. Si el anunciante paga 10 euros, a ti te puede dejar 7 por cada 1000 visitas. Por cada 1000 visualizaciones.
2: Sí, sí. Depende también de eso, de la duración de los vídeos, varían muchas cosas, pero...
0: Claro, los vídeos más largos puede meter más anuncios. En fin, claro, esto es un mundo.
4: Una empresa, hablaremos también con la otra parte. Mañana veremos las dos caras de la moneda. Hablaremos con los creadores de contenido y con quienes representan también a los creadores de contenido. Hay agencias, auténticas agencias, que son, bueno, pues número uno en nuestro país y que están llegando a los mejores.
2: Hay agencias que, de hecho, a mí me han contactado muchas agencias que lo que se hacen es que dan un sueldo, entre comillas, incluso a los creadores, aparte del sueldo que el creador cree en el YouTube, ¿no? Y es porque le dan su marca, ¿no? Y a través de esa empresa, pues pueden conseguir publicidad y cosas, y la empresa también se enriquece. Pero hay youtubers que ganan dinero a través de YouTube, pero aparte de su empresa de representación, tienen un sueldo que también, entre comillas, le obliga a subir una serie de vídeos. Mira, aquí yo, que nos ha llegado esta publicidad, la tienes que hacer. Obligado. Porque está con un contrato, como un trabajador de una empresa. Pero aparte...
1: Oye, a mí me encanta, cada vez que hablamos de avance de tecnología, me encanta. Pero ayer, por ejemplo, estuve en un centro comercial con mis hijas y vi algo que me echó para atrás tanto. Íbamos a ver La Bola Negra, que la he visto por fin, y estaba haciendo tiempo para entrar en el cine. Y mis hijas entraron en una tienda de ropa, de pijama, no voy a decir la marca, la conocéis todos, y de pronto no hay cajeros. Tú tienes que quitarle a la prenda a la alarma. Digo, que yo le voy a quitar a la prenda a la alarma, tú tienes que desalarmar la prenda,
2: sí, todo lo haces tú.
1: Ponerlo en el sitio donde te pasa el QR este y tú pagas, y no hay cajero. Digo, esto sí que es...
0: Pero si la gente le puede quitar la alarma, ¿para qué le pone alarma?
1: Es que no lo entendía.
0: O sea, es
1: le pone la alarma,
0: es ridículo, ¿no?
1: Para que tú se lo
0: quites. Si tú le puedes quitar la alarma, tú en la caja, O que no tenga que meter a lo mejor una tarjeta antes, yo no sé.
4: Un aparato especial.
2: Pero está ahí, está, es un imán que está ahí.
1: Es un imán que te pone en la línea
0: de
1: caja.
0: Pero tendrás que pagarla antes, ¿no?
1: No, no, no, el cajero. Tú te quitas.
0: Sí, pero digo que la alarma se quitará cuando tú ya hayas pagado, ¿no?
2: No lo sé. Yo
4: sí,
2: no lo
4: sí.
0: Porque
4: sí,
0: si se quita, claro, pues si se quita antes no tiene sentido.
4: Te lo va dando paso por paso, es que eso ya en otra tienda de ropa. Es
1: un poco indignante que cogí una ropa que había cogido y digo, mira, pues no, no, no, no paso por ahí. O sea que encima me vas a quitar tú el puesto de trabajo de la cajera.
2: Bueno, hay una, la marca más conocida lo lleva haciendo. Ya tiempo. Lo hace y tú vas allí y el sistema es tan sencillo que a mí me extraña, conociendo cómo es la gente, que uno de cada dos personas que vaya a descambiar algo no se la lleve sin pagar, porque el sistema que tiene es tan básico que, sobre todo en el tema de las devoluciones, porque incluso tú puedes hacer la devolución de la ropa, tú vas a devolver por dinero, nadie te atiende, es una máquina. Oh. Y tú lo dejas allí colgado en una percha.
1: ¿Y no piensas que eso es un poco de desprecio también a las personas que no manejan las redes? Mi madre, hombre, la llevé el otro día a una tienda, un lefty de esto, y dice, David, vamos a pagar.
0: Se paga, claro.
1: Y no había cajeros. Y como mi madre, si no sabes ni utilizar...
2: Y además que no es fácil, que tienes
1: no
2: que
1: es fácil.
2: Darle a esto y darle
1: entonces,
2: a...
1: Las personas mayores que están fuera de ese círculo lo estamos eliminando de la sociedad
2: pone,
1: prácticamente.
2: Imprimir ¿no? ticket, mandar por correo electrónico, sacarlo no sé cuánto, por SMS, ahora tiene...
1: Y desalármalo tú y pasa sale el escáner, no, todo eso una señora de 70 años cómo lo hace.
2: Es complicado, sí, verdad, sí, verdad. Pero bueno,
1: bueno, ¿queréis saber lo que pienso de la bola negra?
0: Venga.
2: Está deseando contar la película.
0: No, ¿no?
1: Que he sortado aquí, que he visto la bola
2: está
1: negra. Que llevamos dos años, la bola negra. El Chano hizo el otro día el ministerio de la bola negra y no me pregunté, oye, ¿qué te parece la bola negra?
2: Pues, ¿qué te ha parecido?
1: Mi hija salió llorando. Sí. Le tuve que dar un abrazo en el pasillo del cine. Digo, no te preocupes, que es todo de mentira, hija, no pasa nada. Y la película me pareció que sensorialmente y argumentalmente es una pedazo de película, técnicamente está muy bien hecha, pero a mí me chirriaron algunas cosas. No la quiero aquí desvelar porque Charo no la ha visto.
4: Yo no la he visto, quiero hacer spoiler, todavía.
1: Pero a mí hay cosas de la bola negra, evidentemente es una ficción y por tanto tú no puedes decir que se han inventado. La bola negra fue una cosa que escribió Federico que tenía cuatro folios. El resto, los directores de esta película los ahí se lo inventan. Pero hay varias cosas en la película que no me cuadran.
2: Es que yo creo que el estilo de ellos es lo que hace que a lo mejor esas cosas no te cuadren.
1: No, el estilo...
2: El estilo que ellos bueno, suelen el tener su manera de hacer las cosas, quizás, ¿no?
1: El estilo cinematográfico es impecable. O sea, tiene una fotografía...
0: Pero no te ha convencido a ti, ¿no?
1: Sí, yo la recomendaría como bonita, pero para los Oscars, para nada.
2: Sí, bueno.
4: Bueno, ya veremos. Bueno, a ver.
1: Hombre, bajando también un poco la expectación, porque es verdad que me sorprendió que no había una silla vacía. Quise comprar otra butaca y no hay entrada hasta la semana que viene. Digo, es la primera vez que veo esto en un cine español, ¿eh? Hace mucho tiempo que no se veía, ¿no?
2: Esperemos que no busque Maruco una entrevista para los Javis.
1: Pero el talento de los Javis es inigualable. Pero a mí hay cosas sí que verdad, yo conozco de Lorca que a mí no me cuadran.
2: No cuadran ahí, sí, hombre, claro. Ahí es difícil que cuadre, claro.
0: Yo hubiera mandado a los Vingueros a los Oscar. Eso sí que eran películas. Esas ya no se hacen. Esas películas de Marianos, de Antonio Sores.
4: Hombre,
0: de Pajar y Esteso. Eso era
4: nuestro país.
0: Eso era cine, de verdad. Las películas de Alfredo Landa.
4: De nuestro país. La verdad es que, bueno.
1: Hombre, yo es que si se reestrenaron la película, creo que otro día estuvo aquí Jesús diciendo, ¿qué película reestrenaría yo, Los Vingueros? O la que les acabó el petróleo, que creo que ahí salía nuestro amigo José L, ¿te acuerdas?
0: José L, Pepe de Arroz, Pepe de Arroz y Paco Gandía.
1: Y Osores, creo que también estaba ahí, ¿no? Se acabó el petróleo.
0: Puede ser.
2: Época gloriosa del cine.
1: La infancia. Fue la crisis del petróleo que tuvimos en el 73, anterior a esto.
0: Claro, que también subió la gasolina. Bueno, pues vámonos al tema del día. Sabéis que desde hoy Málaga coge una nueva edición de la San Diego Comic Con y entre otras muchas actividades podéis haceros fotos con estrellas famosas a cambio de rascaros un poquito el bolsillo. Por ejemplo, pongo un ejemplo. Ayer el Chano hizo El Señor de los Anillos, ¿no? Pues sí. El protagonista, el nombre es Elijah Wood. Hacerse una foto con este señor cuesta la friolera de 125 euros.
2: ¿Qué paga para hacerte una foto?
0: ¿Qué pagar?
1: Claro, o autógrafo. Ambas cosas valen lo mismo.
0: Yo estoy planteándome ya esto en vista de estos precios en carnaval. Estoy planteándome y además llévame la noticia. Digo, escúchame, que con el desarrollo yo vale 150 euros. Que yo por 3 euros te lo dejo.
1: Porque cobre a 3 euritos.
2: Te saca un dinero, ¿eh?
0: Y mientras euros. Que para inmortalizarse, por ejemplo, con el mítico Christopher Lambert, que hizo la película de Tarzán, ¿no? Greystock, la Greystock, la leyenda de Tarzán, y hizo también de los Inmortales, era de los Inmortales, pues este hace fotos solo por 50 euros. ¿Y os acordáis de MacGyver?
2: Siempre.
0: Richard Dean Anderson. Hacerse una foto o llevarse un autógrafo de Richard Dean Anderson, que era el que lo hacía, era, vale, 60 euros.
1: Claro,
0: lo más que se está vivo, como, como ve un Leroy Merlin y se meta dentro allí para pa arreglarlo todo.
1: Hombre, tú vas a la Comic Con y ves a uno que te gusta, pagas 50 euros, vale, pero como veas uno tras otro, 7, 8 fans que tú eres fan,
0: a mí me parece una barbaridad.
1: Te
0: van
1: 500 euros, ¿no?
0: A mí me parece una barbaridad. Yo veo más lógico, siendo la Comic Con como es, que es verdad que han sorteado actividades, ¿no? La gente se apunta y hay unas actividades, pero yo creo que es mejor que hagan actividades cerradas para no saturar a los artistas. Es decir, por ejemplo, tú haces una actividad donde va a venir el Elijah Wood, el protagonista, y a eso tiene capacidad, por ejemplo, para 100 o 200 personas. Tú vas ahí, ves al tío dando una conferencia, va dando una charla, y luego, para no saturar, dice, bueno, pues de las 300 personas, 20 se van a hacer foto con él gratis.
2: Sí, sí.
0: Por un sorteo, por lo que sea, ¿no? Que mucha parte, a lo mejor hay gente que pagaría por hacerse una foto con ellos. Y por ahí va nuestra pregunta del día. Hoy queremos preguntaros, ¿con quién te gustaría a ti hacerte una foto?
2: Wow.
0: ¿Con quién te gustaría hacerte una foto? Y voy un poquito más, más lejos. ¿Cuánto pagarías si pudieras pagar para hacerte esa foto?
1: Sabía que iba a preguntar eso y no estaba en el guión.
0: No estaba en el guión, pero...
1: Sí, porque yo creo que también, hombre, tú te puedes hacer una foto con Rafa Nadal si está ahí en la esquina o te la hace, ¿no? Pero tú pagarías por hacerte una foto con Rafa Nadal. ¿Y cuánto pagarías? Yo a mí me puedo pagar, pero yo más de 20
2: euros. Yo a mí me entusiasma más decirle, muy buena, don Rafael, es usted, soy un fan suyo. Y tener un contacto con él y hablar con él y decirle algo, que es una foto que al final es...
0: Pues en esa línea está, por ejemplo, Paul McCartney, que es el único que yo pagaría, pero yo pagaría con matices, porque a mí me gustaría hacerme una foto con Paul, ¿no? Sería mi sueño, ¿no? Pero si valiera 160 euros, yo antes de nada diría a Paul McCartney, pero vamos, Paul, ¿tú para qué quieres 160 euros?
2: ¿Qué es eso?
0: Es que ¿para qué lo quieres?
2: Yo creo que eso también él lo, se lo
0: porque
2: lleva
0: si
2: lo mejor
0: es para quitarte gente del medio, no te la haga. Claro. No te la haga y ya está. Y ya está.
1: Bueno, te digo una cosa, el MacGyver este que viene a Málaga, de los 80 euros que tú pagas para hacerte la foto, a lo mejor él se lleva 60 de cada uno, ¿sabes? Sí, y 100 fotos al día son 8.000 euros.
2: Pero también digo una cosa, es la Comic Con, cosas de cómic, cosas que va mucha gente joven. Que pinta MacGyver.
1: Todos los frikis, es una feria de los frikis.
2: Pero
1: todos los...
0: Muy bueno, pues luego hablaremos también de la Comic Con, pero hoy queremos preguntaros con quién te gustaría hacerte una foto y cuánto pagarías. ¿Estarías dispuesto a pagar una foto con tu ídolo? 670-940-200 en nuestro teléfono, 670-940-200, o si nos queréis mandar las respuestas a Twitter, @ programa del Yuyu. Vámonos con las Friki Noticias.
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0: La primera para doña Charo.
4: Vámonos, venga, por mucho que tú seas campeón, la IA te da un revolcón.
6: Eres una reina de ajedrez.
4: Oye, ¿recordáis la película Juegos de Guerra del año 1983? Sí. Bueno, pues aquellos que no lo recuerden, básicamente la historia se centraba en la que liaba un ordenador a nivel mundial, hablamos del año 83, jugando una partida de ajedrez con un joven que interpretaba Matthew Broderick. Pues bien, la realidad supera la ficción y ya tenemos una IA que ha ganado por primera vez un juego de mesa de guerra. Sí, sí, Ataraxos, un modelo de IA desarrollado por investigadores del MIT y de las universidades de Nueva York, la del Carnegie Mellon en Nueva York y Stanford, se ha convertido en el primero, esta IA, en derrotar a los campeones humanos del juego de guerra de mesa Estratego.
2: Ah, el estratego, sí.
4: El estratego.
0: El estratego.
4: Sí, sí, sí, sí. Para conseguir la victoria que obtuvo con un amplio margen, el modelo utilizó nuevas técnicas diseñadas para la toma de decisiones en entornos con información oculta. Según el equipo, esta capacidad podría saltar del tablero a la vida real. Y dicen que ayudará a situaciones, en situaciones complicadas, con muchas opciones en las que no se sabe qué hará, al contrario. Es decir, que al jefe de Estado, al, yo qué sé, al más alto cargo militar, le dirá, oye, que no lo tengo claro. Pues parece ser que esta IA te ayuda, ayudaría a tomar decisiones, ahora que esté a, que sean adecuadas o no. Bueno, en el Estratego, un juego que se asemeja al ajedrez militar, los jugadores colocan 40 piezas en un lado y luego las mueven para capturar la bandera del oponente. Pero la identidad de las piezas, de todas las piezas, desde sargentos o mariscales a mineros que desactivan bombas, permanecen en secreto hasta que chocan, y es entonces cuando se elimina la pieza de menor rango. Bueno, pues atentos, porque el número de configuraciones posibles de piezas supera las 10 elevado a la potencia 66.
0: ¡Oh! Y eso que tú me explicas cuánto es, porque yo
4: la de letra.
0: Yo no aprobé.
4: Uno dice que es un 1 seguido de 66 ceros, claro. Una cifra exponencialmente mayor que en el ajedrez, lo que hace que el estratego pues sea muy difícil de jugar, incluso incluso hasta para una IA. Bueno, pues esta, Ataraxos, ya lo ha conseguido. Los investigadores utilizaron una técnica llamada aprendizaje por refuerzo mediante autoaprendizaje. Y claro, el modelo juega contra sí mismo muchas veces para aprender una estrategia sólida que le permita sobresalir en el tablero. De verdad, a mí esto se me parte mucho a la película.
2: Juega
4: de juego
2: contra
4: de guerra.
2: Él mismo todo.
4: Exacto, para autoaprender de los fallos.
1: Eso me suena ya antiguo, en el sentido de que yo me acuerdo cuando el ajedrez, la computadora hacía partidas de ajedrez.
0: Digo,
1: le llegó a ganar a un campeón del mundo.
2: Hombre,
1: quiero decir que eso era IA también.
2: Jugar al ajedrez, yo me acuerdo en ordenador, era imposible ganar, era imposible.
1: Claro, si lo ponías al nivel máximo, te ganaba siempre.
0: Locura, eso era imposible.
4: Pues según sus... Nada, pero era al ajedrez. Pero es que según sus desarrolladores, esta IA podría adaptarse para ayudar a los humanos, como he dicho, a abordar problemas que involucran información oculta, y esperemos que se quede ahí. Yo espero que se quede ahí.
2: Esa IA seguro que no es capaz de acabar una partida de Monopoly. Eso no lo acaba nadie.
0: Bueno, pues vamos con la siguiente para don David.
1: Bueno, que lleva este titular. ¿Me estás diciendo, George, que tu museo es mejor que el de Nueva York?
0: ¡Qué peliculón! ¡Qué pedazo de banda sonora!
1: Atención a los amantes de Star Wars, porque os voy a dar noticias. Hoy que comienza la Comic Con en Málaga, era imprescindible contaros esta noticia, porque habéis visto cómo es el nuevo museo de George Lucas.
4: No, todavía no, a ver si voy.
1: Ya está abierto, hace una semana que abrió al público. Está situado en Los Ángeles y es un edificio futurista con forma de nave espacial. Tiene 27.000 metros cuadrados en 5 plantas, y todo ello con un presupuesto de $1.000 millones.
0: $1.000 millones.
1: Un pedazo de museo. Tiene en su interior muchas cosas, por ejemplo, 1.300 obras de arte de todos los estilos. Tiene espacio para Walt Disney, de Pikachu, tiene fotografía de Robert Capa, fotografías tan famosas como La Niña Afgana. Y también tiene un poderoso cuadro de Barack Obama de espalda. Está ahí bien, pero ahora sigo. También el Museo de George Lucas tiene esos tesoros imposibles de trasladar. Por ejemplo, recrea el techo de la Capilla Sixtina tal
4: madre
1: cual es.
4: Wow.
0: ¡Qué bonito!
4: Mía.
1: Recrea,
0: qué bonito,
1: por ejemplo, los toros alados con cabeza humana del Palacio de Sargón.
0: Museo
1: del Louvre. O recrea las pinturas rupestres de Altamira. Todo esto es una especie de experiencia inmersiva, ¿no? Pero también alberga dos de las franquicias más queridas de la historia. Una, la que estamos escuchando de fondo, Star Wars, y Indiana Jones. El traje de Darth Vader, que le encanta a Chano.
0: Darth Vader, qué buen villano.
2: Qué bueno.
0: Qué bueno ahí con la capa esa que parecía
2: el
0: Bodega Sandman.
1: Pues el traje original.
0: ¿Tiene un pistolín?
1: El robot R2-D2 también está ahí.
0: R2-D2.
1: Y el traje de
0: Edredón-D2. Es el que yo uso en invierno, ese robot.
1: Chano, ¿cómo se llamaba el amigo de R2-D2? El que era
0: C3PO.
1: Pues el C3PO ese también está allí en el museo. Pero más cosas. Tiene dos salas de cine con capacidad para 300 personas proyectando películas de forma continua. Y también la quinta y última planta os va a sorprender, pero tienen una planta reservada para los murales, incluida una galería exclusiva dedicada a obras hasta el momento nunca vistas del artista callejero Banksy.
0: Banksy.
1: ¿No? Hay cosas de Banksy.
0: Es que te banco en polaco.
4: Sí,
0: ¿no?
4: Sí,
0: siéntate en el Banksy.
4: Ay, madre mía.
0: ¿Está cansado? Ahí un Banksy.
1: Bueno, hombre, este hombre tiene arte callejero que se ve en algunas calles, después lo borran porque pinta hasta los palacios.
2: Pero ya hace poco apareció una imagen que se le había visto ya la cara.
1: Sí, bueno.
2: Parecía mi tío.
1: Parece que alguien ha identificado a través de... Porque el pita con capucha, las cámaras, ha identificado un perfil que parece que es un artista ya, pero de momento no ha salido el nombre. Bueno, ¿queréis a Los Ángeles?
4: Hoy me encantaría, me encantaría, de verdad.
1: Las instalaciones de Hollywood y pasaros por el gran museo de Star Wars y de George Lucas.
0: Guay. Bueno, tenemos una más para el Chano, ¿no?
4: Venga, Chano.
0: Este es mi titular. Tengo en casa varias mascotas, un perro, un gato y polilla, unas pocas.
7: La polilla come lana.
0: La polilla come lana, estas polillas son de Australia. Fíjate de Australia, como puede ser una polilla.
4: También hay polilla en Australia.
2: Pero tiene que comer la polilla.
4: Madre.
0: La costa este de Australia está sufriendo una plaga de polilla que tiene aterrorizada a gran parte de la población, que ve como estos lepidópteros, se cuelan en su casa a centenares. No vea. Cientos de fotos y vídeos circulan por las redes sociales mostrando casa, negocio y calles repletas de polillas de la especie bogón.
1: Ah, esas son las grandes, las gordas estas.
0: Sí. Eso se mete un abrigo en un shangui y se comen las polillas un ropero en una merienda.
4: Dios, por Dios.
1: Se entró aquí una vez en el estudio, una de esas gordas.
4: Parece,
1: yo qué sé, un topo con alas.
4: Bueno.
2: No, esa es gorda, pero esta será más gorda.
4: Esa será más gorda.
0: Pues cada primavera estas polillas, que están en peligro de extinción, emigran desde las regiones bajas del interior de Queensland al centro de Nueva Gales del Sur y al oeste de Victoria hasta las cuevas de los Alpes del Sur. Y entonces las polillas, que algunas estimaciones cifran su número en 2.000 millones, wow, estamos, si están en peligro de extinción,
1: no son tres
0: y hay 2.000 millones de polillas,
4: no
0: sé qué va a pasar con la gamba barata, que eso sí que está, eso sí que está en peligro de extinción, la gamba buena y barata a 3 euros el kilo, eso no existe, no se ven ya. Pues esta polilla viaja principalmente de noche y utiliza la luna para orientarse. Pero los últimos vientos de las últimas fechas han desviado millones de ejemplares de la ruta. Claro, cuando como suerte un levante gordo aparece una polilla en
4: madre
0: Pontevedra,
4: mía.
0: Y las empujaron a ciudades de Sydney y Melbourne. Y la policía ha pedido a los residentes que mantengan la calma mientras dura este fenómeno, porque dice que se irán. En cuanto cambie el viento, se irán. Pues, lo han desviado. Son inofensivas para las personas y las mascotas. No tienen ningún interés en instalarse permanentemente en el hogar. Esto no sé quién lo ha dicho, porque
4: no
0: creo que la haya preguntado una polilla. Oye, ¿tú vienes para quedarte?
1: Pero, y eso de que son inofensivas, veremos, porque si tú te estás comiendo un sándwich, abre la boca y se te mete una polilla,
0: ay, claro, ay, y te come, ay, te come, ay, una jala del tamaño, ay, de, ay, de un tranchete. Pues Dios, la ecóloga Natalie Sanders ha pedido a los australianos que no maten a las polillas, por favor, no maten a las polillas. Apaga las luces dentro de la casa, abre las puertas y las ventanas para que puedan encontrar la salida. Si hay una luz fuera, eso las atraerá.
1: Pero si se abre la puerta,
0: si tú abres la ventana,
1: entras más.
0: No, entras más.
4: Digo yo.
1: No veo bien esa
4: además,
1: medida.
4: He visto las estoy mirando aquí las imágenes y es horroroso cómo están las casas.
1: A la polilla se le echa diciéndole, fuera.
4: Si no, sí, claro.
1: Ojí, hemos australiano, es decir,
0: Juta
1: es de neozelandés.
0: Juta
1: de aquí.
0: Se le dice a los perros y atacan. Juta, Junda.
1: Yo hace tiempo que no escucho Juta, ¿eh?
2: Juta yo no.
1: Eso es muy antiguo, ya no.
2: Juta.
1: Juta es antiguo. Ya no
0: pues
1: se dice.
0: Sí, eso puede venir, es mi opinión, ¿eh? Porque creo que en inglés, hunt es cazar.
4: Puede ser, sí, claro.
1: Hunter es cazador.
4: Claro,
1: es
4: hunt. Claro.
0: Y entonces, y en alemán, que es parecido, se llama Hund, con D. Entonces tú le puedes decir
1: Junta.
0: Y a lo mejor Junta es decir al perro casa y de ahí viene el Junta.
1: ¿Te de acuerdo?
0: O Junta.
1: Vale, esa teoría es muy
0: puede ser, no es, puede ser. Es una teoría mía, ¿eh? Pero creo que puede venir de ahí, que se le dijera a los perros de casa.
2: Seguro.
1: Se me ocurre una más vulgar, Junta, acabado en Uta, pero no tiene sentido. No, esa que dice
0: yuyu, que se la achuche.
1: Es más, mejor.
0: Bueno, pues vámonos con la canción noticia.
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0: A la altura de la semana que estamos, no puede faltar el repaso a la actualidad de estos 7 días, y el encargado de cantarlo, como todos los jueves, es Sergio Caro, niño de ukelele, con la cancioticia. Cuando usted quiera, caballero.
2: Hoy no traigo cancioticia, traigo una canción que subí hace tiempo a mi canal, pero que viene muy bien para esta fecha con lo que está pasando ahora, con lo de las acampadas y todo. La he adaptado un poquito y nos vamos. El tema de la vivienda y de los alquileres. Pónmelo, Manolo. No vea qué caro están los alquileres. Ahora te cobran 800 euros. Un piso que el abitro está al lado del bate. Mientras fríes croquetas puedes cagar. Yo tengo 30 años y 1000 eurista, pero es que no puedo independizarme. Mi madre está hasta el mismo higo de aguantarme. Me veo jubilado viviendo con popa.

para que no se haga rico el especulado. Lo que se han hecho es que se haga rico con las tiendas quechua, es el dueño del Decalón. Dicen que prohibirán los fondos buitre. Yo es que un fondo buitre no lo quiero. Mejor que fondo buitre, prefiero el arroz.

0: noticia del niño del ukelele, poniendo la actualidad de esta semana que pasa por el tema de las viviendas. Vámonos a hacer una pausita y enseguida estamos con las pamplinas del mundo.
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0: campeones del mundo.
1: Vamos a recopilar todas esas tonterías que están ahí pululando por medio mundo, como las polillas en Australia, y que Sergio Caro recopila todos los jueves para traerlas aquí a este estudio Valentín García de Canal Sur Radio. ¿Hoy por dónde vamos, caballero?
2: Hoy vamos a hacer un jueguecito, que hace mucho que no hacemos un jueguecito.
1: Venga.
2: Jueguecito sencillo, que ya hicimos alguna vez aquí, pero hoy le vamos a dar una vueltecita más porque da juego para un juego, ¿vale? Valga la repugnancia. ¿Os acordáis de ese juego que hemos jugado hace ya? El año pasado creo que no lo jugamos ni una vez. Ese juego que teníamos que averiguar si era un medicamento o era un pueblo de Finlandia.
3: Sí, ese me encantó.
2: Pues hoy traigo ese juego, pero con otras variaciones de qué es, ¿vale? Por ejemplo, traigo uno que es Pokémon o Aldea de Galicia.
1: Ajá,
2: vale. Otro que es compositor o producto del IKEA. Así como un variadito de estos juegos, ¿vale?
1: ¿Tú cómo lo ves, Maruca? Buenas tardes.
4: Yo lo veo difícil, pero bueno, lo vamos a intentar, ¿no?
3: Además, viene un variadito.
4: ¿Eh?
3: No, que la otra vez era esto solo... es medicamento, es pueblo. Y
4: me
3: ahora
4: acuerdo
3: ya...
4: perfectamente.
3: ¿Te acuerdas,
2: sí,
3: no?
2: Sí, sí, sí.
3: Por ejemplo, tú decías Blogotrón.
2: Blogotrón.
3: ¿Es un pueblo de Rusia, de Siberia,
1: sí,
3: o era...?
1: O es un medicamento, una pomada para las hemorragias.
2: Blogotrón. Puede existir Blogotrón.
4: ¿Y qué vamos a ganar, Sergio?
2: Mira, traigo un como siempre, cuando alguna vez me acuerdo traer un regalo, es algo que yo tengo allí en mi cuarto que me estorba.
4: Sí.
2: Y lo traigo en vez de tirarlo. Que me da pena,
1: hoy me traigo.
4: ¿Y le ha quitado el polvo?
2: Como vamos a ser Pokémon o Aldea de Galicia, he traído esto que creo que es un Pokémon.
4: ¡Ay, qué bonito! Me encantaría Galego. Ganarlo, Sergio.
3: Es una vaca, ¿no?
2: Es como una vaca. Esto, creo que es de un Happy Meal.
4: ¡Ay, pues muy bonito! ¿Pero anda o algo? ¿Le echas para atrás? Es como una vaquita. Sí. ¡Ay, sí!
3: ¿Esto es lo que te regalan con el McDonald's o los
4: ¡ay,
3: niños,
4: eso te
3: ¿no?
4: lo
2: muy
4: regalaron!
2: Muy bonito.
4: Lucy Paradise o algo te lo regalaría.
2: No,
4: bueno, ¿no?
2: Esto... no sé de qué, pero bueno, lo tenía ahí encima.
4: Vale.
2: Y lo veía todos los días y digo, me daba pena, pero bueno, lo regalo mejor, ya lo tiráis ustedes.
3: Anda solo, ¿no? Le da para atrás y anda solo, ¿no?
2: Entonces, vamos, esto es,
4: le coge carrerilla, como
2: inteligencia
4: una vaquita.
2: Artificial. Esto es la primera inteligencia artificial que existió, era esto.
3: Voy a decir una cosa, voy a luchar por todos mis medios para quitaros el Pokémon de las manos, ¿eh?
4: ¿Pero vas a poner nombre al Pokémon ese, Sergio?
2: Le van porque la Bakuyu, en honor a Yuyu, le van a poner
4: Bakuyu,
2: vale.
4: Una Bakuyu.
2: Bueno, empezamos. Que jueguen los yuyistas también con nosotros, ¿vale? Vamos a empezar por Pokémon o Aldea de Galicia. Ya sabéis que Galicia tiene su propio también, sus propios nombres raros en los pueblos. Y os voy a ir diciendo, por ejemplo.
4: Venga.
2: Primero, Pokémon o Aldea de Galicia. Amaura.
3: Aldea de Galicia.
1: ¿Amaura?
2: Amaura.
4: Pero no respondas porque no das pistas, David.
3: Es mi opción.
4: Ya, tú dices tu opción, pero si lo dices tan rápido.
1: Yo creo que es...
3: porque yo tengo claro que es de Galicia.
2: Vamos. Amaura. Pokémon.
3: Si lo digo rápido, os despisto también, porque ustedes pensáis que estoy muy seguro y a lo mejor no estoy tan seguro. ¿Me entienden, Maruca? Venga.
2: Voy a ir poniendo aquí para ir
4: es poniendo... una cosa o la otra, ¿no? Que no vale ninguna de las dos, ¿no?
2: ¿Cómo que no vale ninguna
1: no,
2: de las dos?
1: No, que tiene que ser Aldea de Galicia o Pokémon.
4: Que sí vale.
3: ¿Tú qué has dicho, Yuyu?
1: Yo he dicho Pokémon.
3: Pokémon, yo he dicho Aldea de Galicia.
2: ¿Y Maruca?
3: Amaura.
4: Ay, yo Pokémon.
2: Tu Pokémon. Punto para Maruca y Yuyu. Es un Pokémon.
3: Mal empezado.
2: Pokémon.
3: Oye, yo llevo la clasificación, ¿vale? Yuyu un punto, Maruca.
2: Yo lo voy poniendo a Maura, si acaso. A Maura es un Pokémon, parece de verdad.
3: ¿Y qué hace, hombre, qué hace ese bicho?
2: Es un Pokémon de. Pokémon de adobo. No lo sé. Un Pokémon. Vamos. Venga. Otro. Altide.
1: ¿Altide?
4: ¿También como pueblo de Galicia?
2: Lo mismo, sí. Vamos a seguir por ahí. Ahora después cambiamos.
1: ¿Pueblo de Galicia o Pokémon? Altide.
3: Yo voy por Galicia a tope.
1: Pokémon.
3: Porque ahí juega despistar. Si pone uno que era Pokémon, ahora el siguiente no puede.
1: O no. Eso es como los penaltis. Te dirán todos por el mismo lado.
2: Jamás me habéis cogido así. Jamás me habéis cogido
4: ¿cuántos
2: así.
4: ¿Cuántos Pokémon hay? ¿Lo sabemos?
1: Miles.
3: Hay miles de Pokémon.
2: Muchísimos y no paran de salir nuevos.
1: O sea, yo tengo un libro con los Pokémon, pero de eso no me suena. A Maura no me sonaba, pero ¿este cómo se llama?
2: Altide.
1: Este suena a Pokémon.
3: Sí. También puede ser un pueblo de Canarias y de Galicia también.
4: Yo también voy a decir Pokémon.
3: ¿Tú lo has dicho, Yuyu?
1: Pokémon.
3: Ah, yo he dicho Galicia.
2: ¿Has dicho Galicia?
3: Punto para mí, ¿no?
1: Pero si no he dicho todavía.
3: Porque lo intuyo, Yuyu. Porque te he visto la cara y me va a dar punto. Me va a dar
2: punto para David.
3: ¡Hombre!
2: Pueblito de Lugo, ¿vale?
3: Os he empatado, ¿eh? Un punto para cada uno.
2: Pueblito de Lugo. Os voy a decir, por ejemplo. Este. Bueno, venga. Sulfe con X al principio.
1: ¿Sulfe?
2: Sulfe.
1: Sulfe.
2: Con X al principio.
4: Normal, ¿no? Sulfe.
2: Sulfe.
1: Ahí ya.
3: Yo creo que no hay ningún.
2: No, con X. En principio tiene una X.
3: Pero te digo una cosa, tú sabes que los Pokémon ninguno tiene X, ¿no?
2: ¿Tú qué sabes?
1: Sí, ahí los hay con X.
2: Ah.
3: Pues yo digo que es otra Aldea de Galicia.
1: Yo digo que es Aldea de Galicia.
4: Yo también.
3: ¿Qué copiones soy? Me seguía.
4: No, yo voy a decir Pokémon, porque si así me desmarco.
2: Hay que arriesgar.
4: Es una estrategia,
3: sí. Si te arriesgas cierta, te pone en cabeza en la clasificación.
2: Pokémon.
3: Ah, ¿te has cambiado?
4: No,
2: me he cambiado.
3: Porque la ha mirado.
4: No, el punto es para
1: no, mí,
2: no,
1: no
2: la ha mirado porque es una herida de Galicia.
1: Es al día de Galicia.
3: Sulfe, punto.
2: Es que os engaño como yo quiero.
3: No, a mí no me engañas, voy ganando.
1: Sulfe.
2: Punto para David, tú habías dicho Pokémon.
4: Yo empezaba. No, yo había dicho al día de Galicia.
1: No, tú habías dicho Pokémon también, Maruca. No,
4: yo había dicho
1: al
4: día de Galicia.
2: Empieza ya con la fullería.
4: A ver, rebobina.
3: No engañes, de momento el Pokémon lo voy ganando yo, que llevo dos puntos.
4: Y yo solo uno, venga.
2: Cambiamos. ¿Compositor o producto del IKEA?
4: ¿Vale? ¿Compositor de qué? ¿De música? De música,
2: de,
4: tipo, ¿no?
2: De esto, de toda la vida.
1: O sofá del IKEA.
2: O un mueblecito del IKEA.
4: Venga,
2: ¿vale?
4: Yo la página de IKEA la miro mucho.
2: Venga, el primero.
4: Venga.
2: Eket.
3: ¿Con K?
2: Con K y T al final.
3: Hombre,
2: Eket.
3: Eso de toda la vida es un compositor.
2: Eket.
4: España, Kilo, España, Teruel, ¿no?
2: Correcto.
3: Maruca, tú mírame a mí, mira. Eket no puedes...
4: A mí no me líes tú, David.
2: Eket es muy difícil.
3: Eket es muy difícil.
2: Eket.
3: Venga, yo, ¿tú qué?
1: IKEA.
2: IKEA.
4: Yo voy a decir compositor.
3: Yo compositor.
2: Compositor, compositor, IKEA. Puntito para el Yuyu.
3: ¡Oh!
1: Eket.
4: ¿Y qué gama es esa?
2: No es una cama, es un mueblecito.
4: Gama, gama.
2: Ah, la gama.
4: ¿Qué hace tantos días o qué?
2: Tope, tope, gama.
3: ¿Sabes por qué yo pensaba que no era de IKEA? Que me he equivocado. Porque todos los nombres de los muebles de IKEA son largos. Iskelson. Sondramen.
4: No,
3: hay
4: muy
3: cortos. No he visto uno.
4: Los hay cortos también.
2: ¿Tú sabes que hay un mueble que se llama puta?
1: Sí,
3: sí, con dos T, ¿no?
2: Sí. Yo tengo varios vídeos de muebles de IKEA, de canciones.
3: Vosotros sabéis que los muebles de IKEA son todos pueblos de Suecia, ¿no?
4: ¿En serio?
3: Son pueblos de Suecia.
1: Ah, pueblo de Suecia.
3: Son todos.
2: Entonces, ¿qué es
3: de la geografía de Suecia?
2: El que es de puta es...
3: Puta, pues, que es un nombre de Suecia, será. Ahora voy a buscar aquí en Google Maps, espérate.
1: Bueno, pues ahí...
2: Venga,
4: bueno, venga,
1: si no se empadronará mucho la gente allí.
3: Para ser hijo de, ¿no?
2: Para ser hijo de.
4: Natural de.
3: Oye, vamos, Yuyu 2, Davido, Maruca, vas perdiendo con uno, ¿eh?
4: Sí. No, pero ahora remonto.
3: Muy mal.
2: Lomarp.
3: ¿Con P?
2: Lomarp con dos M.
4: A ver.
1: Lomarp.
2: Lomarp.
3: ¿Y acaba en P?
2: Y acaba en P. Compositor.
3: Si fuera compositor, que sería un polaco, ¿no?
2: Ya sé, no sé. Compositor.
4: Lomarp.
2: Lomarp. L-O. Te voy a decir como tú lo dices.
4: Me lo tenías
2: Lugo,
4: que decir.
2: Lugo, Orto.
3: ¿Lleva alguna diéresis?
4: Yo sí lo veo con caligrafía IKEA, pues entonces lo reconozco
3: si
4: más.
3: Lleva, si lleva diéresis,
2: no lleva nada.
1: Yo
2: no
1: digo
2: lleva,
1: que es IKEA.
4: ¿Lleva
1: no,
4: puntitos arriba?
2: No lleva nada, este no lleva nada de momento.
3: Vale, yo pienso que no, que es un compositor.
4: Yo también pienso que es un compositor.
2: Compositor, compositor, y el Yuyu ha dicho IKEA, ¿no?
1: IKEA.
2: Otro punto para el Yuyu.
4: Yuyu, deja el móvil porque no me fío.
1: Hombre,
4: de ti.
1: No, me estoy mirando otra cosa.
4: No, pero que no me fío.
1: No, no, pero además claro, es que a mí en compositores, no, ahí conozco alguno, pero... Me muevo mejor que los pueblos de Galicia y los Pokémon.
2: Lomar. Es un
3: Lomar. Va ganando Yuyu, me estoy poniendo nervioso.
2: Primera venga, otro más de compositor y producto.
1: Venga.
2: Part.
1: Part.
2: Con dos puntitos encima de la A. Part.
3: Hombre, ahí la diéresis es de IKEA.
2: Diéresis en la A. Part.
3: Yo pienso que es IKEA.
1: P-A-R-T. Compositor.
2: P-A-R-T.
3: Porque de ahí viene partitura, ¿no?
1: Puede decir la partitura.
3: Yo pienso que no, que va a ser un mueble de IKEA porque la diéresis da muchas pistas.
2: Part.
3: Maruca.
2: Compositor, tú ese
4: yo voy a ir por compositor también.
2: Compositor.
3: ¿Qué copiona eres? ¿Yo puedo decir otra cosa?
2: Pues part.
4: A ver, hay dos opciones y somos tres. A alguien le tendré que repetir.
3: Si me... la mía.
4: Es que nunca me preguntáis primera porque venga, soy poco caballero.
3: La
4: lo primero
3: es la
4: preguntarme
2: tienes
4: a mí.
2: Que adelantarte tú. Para distraerlo.
3: Vale, pues, claro, yo lo hago para
4: distraerlo. Si respondo la primera y gano, ¿me das más puntos?
2: No me busques ya la.
3: Yo, mira, yo los concursos soy más rullero. Soy el primero siempre, me como en el parchillo y todo, para intentar poner nervioso al contrario. A ver, repetimos. Part, yo digo que es.
2: Tú has dicho.
3: Un compositor.
4: Y yo también.
2: No, yo he dicho IKEA. IKEA. Y ellos han dicho compositor. Sí. Pues es un compositor.
4: Claro, estaba claro.
1: Oye, si te digo el nombre, me das por ganador ya del todo.
4: No,
1: tú no, el apellido.
4: No cambien las
2: venga,
4: no esas pelotas,
2: no, te doy otro punto.
1: Me da otro punto, ¿no?
2: Venga.
1: Puede ser. Puede, me suena, me suena, que se llame Arvo.
3: Arvo Part.
1: A-R-V-O. A ver si se llama así. Sí, Arvo, es Arvo Part.
3: Arvo Part. Yo pensaba que era Part y Tura.
2: Part.
3: A ver, míralo.
1: A ver, me suena.
2: Arvo Part.
1: Correcto.
2: Punto extra para Yuyu.
3: Yuyu, ¿cómo sabía eso?
1: Hombre, porque me sonaba
2: Arvo, Arvo Part.
3: ¿De tu época de estudiante de música y esto?
1: Sí, sí, sí.
3: ¿Y qué escribió este hombre?
1: Pues no lo sé, pero me sonaba.
2: Cuando va a una peluquería, va a pelar el árbol.
1: Me sonaba de nombre Part, digo Arvo. Me suena haberlo visto en algún lado.
3: A ver si va a ser que ha creado la melodía del Mercadona o algo y no sabemos quién es, pero es famoso.
1: Esto era finlandés o algo de esto, ¿no? O del norte de...
3: Oye, Yuyu lleva cuatro puntos.
1: Yo creo que era de Finlandia.
2: Estonio.
1: Estonio.
2: Estonio
1: Vargas Heredia.
2: ¿Dónde Martínez?
1: Estonio Vargas Heredia.
2: Martínez Ares.
1: Flor de la raza Calé.
3: Arvo Part.
1: Arvo Part.
3: Quiere que llamarse Arvo Part también es difícil. Baruca, te recuerdo que llevas un punto. Lo digo, sí, para que yo, si pierdes, yo estoy en medio. David lleva dos y Yuyu lleva cuatro. Vamos a pegar un sprintón, ¿eh?
4: Y si no, pues lo que hacemos es la última, que valga todo nada. Pero para que tengamos posibilidades.
2: La tienen que hacer todas. Bueno,
3: ya. Cara, porque todo nada sale.
2: Cambiamos, cambiamos.
4: Venga.
2: Pokémon o instrumento musical.
1: Ah, vale.
2: Vale, que instrumento musical. Oye,
4: es que lo haces todo de música.
3: Lo haces todo para Yuyu, ¿eh?
4: Claro, que eso no vale.
3: Pregúntame
4: otro tipo de deportiva.
1: Pero que ha hecho de música más. Y ha ganado Charo de vamos, calle, ¿verdad? Claro,
2: vamos a ver.
4: Perdona, una vez que yo, Yuyu, ¿no te acuerdas? Claro,
2: cuando sea el programa de Maruca.
4: Vale.
3: Tú eres un pelota.
4: Es un pelota, pero se ha pegado todo el verano peloteándolo. Pero no solo a Yuyu, sino que...
3: Te digo una cosa, como hizo Infantino con Argentina, por mucho que beneficie a Yuyu, al final va a ganar España, que soy yo.
2: No beneficia a nadie, si es que...
4: Y escúchame, no de pelotea, y a Charo también le hace un poquito la pelota, porque le da así también un poquito de... Jefa, ¿sabes? A mí me ningunea, le da igual.
3: Venga, no, Pokémon, instrumento musical, pues no, no va a acertar a Yuyu. No,
1: mi mujer dice que está en tu equipo, ¿eh? Mi mujer está teniendo...
2: Vaya...
4: Gracias, Mariquilla.
2: Estáis haciendo pepo, lo voy a poner más difícil el próximo día.
4: Venga.
2: Pokémon, instrumento musical. Klefki. Klefki.
3: ¿Con K?
2: K-L-F-K-I.
4: Eso es un instrumento musical, eso lo tengo claro.
1: Pokémon.
3: Yo creo que es un instrumento musical.
2: Es que es muy malo, tío. Punto para Yuyu.
1: Un Klefki. ¿Tú vas con alguien que toque el Klefki?
3: Pero es que...
4: Hombre, yo no... Perdona, ¿está en español el instrumento musical? No, está en otro idioma, ¿no?
2: No.
3: Pero
2: no,
3: justamente...
4: ¿En español?
3: Pero, Maruca, ¿tú te das cuenta que justamente como Klefki no suena como instrumento musical? Es porque yo sospecho que sea un instrumento musical. Él no va a poner Klefki. No va a poner guitarra.
4: Claro, no va a poner un saxofón.
2: Como una flauta.
3: Pero Yuyu lo ha intuido y así como...
4: Yo creo... Te voy a decir una cosa. Creo que se lo está inventando. Luego le voy a coger los papeles para comprobar que tú...
3: Es que tú no te inventarás las cosas, ¿no? Que esto es un programa serio, ¿eh?
2: Que no, que es un Pokémon.
4: A ver, enséñame el Pokémon, Sergio. Venga, creo que
3: quiero ver. ¿Qué hace Klefki? A mí me suena que sea un tío que limpie la cola.
2: Venga, a ver, es un Pokémon. Pokémon.
4: Venga, vale, no sabe. Bueno, venga, siguiente, que si no lo voy a poder remontar.
1: Mi Mariquilla está en casa también jugando.
2: Es un Pokémon, mira, atención, Klefki. Es un Pokémon que es un llavero.
4: A ver.
3: Ah, de Clay, de Kay.
2: Puede ser,
3: Klefki.
2: Vale.
3: Vale, Mariquilla juega.
4: Venga, siguiente, venga.
3: Le preguntamos.
2: Klefki es Pokémon, ¿vale? Siguiente.
4: Que estoy concentrada, venga.
2: Vibraba.
4: Vibraba.
3: ¿Con V?
2: Como el Satisfyer.
4: Claro, vibraba, lo que pasa que
2: es V-M-V.
4: Parece más instrumento.
2: Sí. Vibraba. Sí.
3: Vale, ¿qué es? ¿O Pokémon o instrumento musical? Hombre, los instrumentos vibran, ¿no? Vibra, pero es con B, no con V, ¿no?
4: Pero,
2: es V-V-V.
4: Pero una
3: V-V-V. El instrumento vibraba. Es que vibraba.
4: Pero tengo una pregunta. ¿Los nombres de los instrumentos están en español?
2: Vamos a ver, un instrumento que sea a lo mejor de África, que se llama congi-congi, se va a llamar aquí congi-congi.
3: No lo van a llamar aquí potrolo.
1: Y el saxofón, ¿entiendes? Porque con F y ahí es saxofón, como para una compañía de teléfono.
4: Yo creo que vibraba
1: es un
4: instrumento. ¿Tú qué crees?
1: Hola, le llamamos de saxofón porque quiere cambiar de instrumento, ¿eh?
3: Mira,
1: yo dos de las 4 de la tarde. Hola, saxofón.
3: ¿Tu mujer qué dice?
1: No cambie.
3: Yo voy a decir lo que diga la mujer de Yuyu. ¿Qué ha dicho tu mujer?
1: Mi mujer ha dicho que Pokémon. Vibraba es un Pokémon.
3: Sí. Yo también, porque veo a Mariquilla muy inspirada.
1: Voy a Pokémon.
4: Es un Pokémon.
2: ¡Ah, Pokémon!
4: ¡Vamos!
3: ¡Hombre, punto para todos!
4: Me fío 100% de
3: Mariquilla. Mariquilla, un punto. Que gracias, Mariquilla. Tarde. Bueno, Yuyu lleva 6, está muy inspirado, Yuyu, va de cabeza.
2: Sí.
4: Venga.
2: Mira, tengo
4: pero una... más rápido, que no nos va a dar tiempo. Venga.
2: Pokémon instrumento.
4: Ahora vale 2 puntos.
2: Caxixi.
3: Caxixi.
2: Caxixi. Con 2 X.
4: Eso
2: Caxixi.
4: Es un instrumento.
1: Eso es un instrumento. Además, es un instrumento turco por ahí de
4: sí, cosas. Yo digo que es como africano.
2: Pero es con C, K-C-A. X-I-X.
3: Pero esa sí, X sí. No suena X, suena J. Es cajiji, de la caja, de tocar la caja. Yo digo que es un instrumento.
1: Cajiji de ahorris.
3: Cajiji de ahorro del monte.
4: Eso es Pokémon en sitio.
1: Yo creo que es instrumento.
3: Sí, yo también.
2: Venga, punto para todo, es que esto es más fácil.
3: ¿Tú vas a cantar al final o ya no vas a cantar más?
1: No va a tiempo. No.
3: Ah, vale, entonces seguimos con el concurso.
2: Y ya cambiamos a otro.
4: Venga.
2: Este ya mezcla un poco lo antiguo y lo moderno, que es medicamento o mueble del IKEA.
1: Vale.
2: ¿Vale? Jugamos con los muebles IKEA y ahora otra vez volvemos a los medicamentos, que es que el vademécum me lo sé de memoria y es una virguería, ¿eh? Los nombres de las cosas. Por ejemplo, medicamento o mueble del IKEA. Ombonad.
1: ¿Ombonad?
3: ¿Ombonad? ¿Eso es una pomada por
4: con H?
2: Ombonad. No, sin H. O-M-B-O-N-A-D.
1: Mira, ombonad es IKEA, vamos.
3: Es una cosa, ombonad es una pomadita
1: de
3: que
1: plebo.
3: Se pone, el ombonad se pone cuando te hace una quemadura en el gemelo, te dice, ponte un poquito de ombonad.
2: Cuando jugábamos cuando hemos jugado otra vez a esto, siempre hemos dicho que el que acierte si de qué enzima es el medicamento, claro, se lleva un punto extra. Vale. O sea, que cuando...
1: Vale. Ombonad, eso es sueco, vamos. Eso es,
2: vale.
1: Eso es
3: yo IKEA. Digo que ombonad es un medicamento, además con receta, ¿eh?
2: ¿De qué?
3: Una pomadita de para el músculo de las piernas.
2: Esto, Maruca.
3: Para agujetas, esas cosas.
2: Ombonal.
4: Yo voy a decir que es un medicamento porque necesito punto, y voy a decir que es un medicamento para la tensión.
2: Vale, Ombonal.
4: ¿Qué es? No tengo ni idea.
3: Mariquilla, ¿qué ha dicho?
2: Jugar a la ombona.
4: Me ponéis nada más que aquí para cosas difíciles.
3: ¿Tu mujer ya deja de jugar?
1: No, porque estará con los niños.
3: Estaba jugando ahí donde está echándole cuenta.
2: Para ducharse hay que encender la ombona.
1: Ombona.
3: La bombona de Mután.
2: Pues, os había dicho los dos medicamentos. Otro punto para Yuyu.
3: ¿Qué ha sido?
2: Mueble del Ikea.
1: Mueble del Ikea.
3: Oh, un mueble del Ikea.
4: ¿Y sabes qué me pasa? Que
1: pasillo 3, estantería 6. Ahí sí, ya está ahí, ya lo borda, ¿eh?
3: Bueno, Yuyu, te lleva el Pokémon, ¿no?
2: Dáselo.
4: Una más.
2: Esta vale doble.
4: Vamos hasta el final, ¿no?
3: No, perdona, vamos a hacer una cosa ya fuerte, a todo nada. El que acierte esta gana el concurso.
4: ¿Sí? Claro que sí.
3: Pero Yuyu, ¿tú qué opinas?
4: Pero tú te has dado cuenta.
1: Hombre, no.
3: Yuyu, vamos mal.
4: Cuando lo he dicho yo al principio que él iba ganando, ha dicho que eso no. Ahora que él va perdiendo.
1: Ahora quiere.
4: Pero,
1: Sergio, la última.
3: A ti te viene bien.
4: A
3: también.
4: Mí me viene bien, así que somos dos contra uno, Yuyu, lo siento.
3: Yuyu, venga.
4: Todo vamos nada,
2: a hacer,
4: venga.
2: Vamos a hacer una. Sí. Mira, vamos a hacer una cosa. Vamos a decir: medicamento, mueble del Ikea o Pokémon. Y cada uno tenéis que elegir uno.
4: Qué difícil.
2: ¿Vale? Tenéis que poner de acuerdo.
3: No podemos repetir la misma
2: opción. Ahí está. Vale. Y la palabra es Yasmín con Y.
4: Yo, medicamento. Y sepa lo que
1: es. Eso es un Pokémon.
4: Es una pastilla anticonceptiva.
3: Tú dices un Pokémon.
4: Sí, lo siento, bueno, pues pero he ganado.
1: Tú lo sabes, entonces yo me apunto a Artín Maruca.
4: No, que no se puede, vamos. Que ha dicho las normas.
3: Iba a decir que Yasmín es un perfume que se.
4: Que no, que
3: o
4: no.
3: De Yasmín.
4: Que yo
3: no
4: lo sé, es una
1: pero
4: pastilla.
1: Pero como vaya a ganar, pero como vaya a llevar así 15 puntos menos que yo y ahora por acertar uno vaya a ganar.
4: Ay, you.
1: Hombre, por favor, no seáis trampuchero.
4: Verá, pregunta a la mariquilla, a ver si te lo dice. Que es no, eso, estoy segura 100%.
1: Yasmín.
2: Yasmín.
1: Es Pokémon.
3: Te he visto,
4: no.
3: Te he visto muy segura, pero no, es un mueble de Ikea.
2: ¡Punto para Maruca!
1: Pero que no gana, ¿eh?
4: 3 puntos, he ganado, sí, la vaquita es para mí.
3: ¿Que es una pastilla anticonceptiva?
4: Sí, ¿a que
2: venga,
4: sí?
2: Te voy a dar la vaquita, pero ha ganado Yuyu.
4: No, he ganado yo.
2: O tú quieres la vaquita.
1: Yo no, dásela a mí. Si es que esto es una trampuchería.
4: Oye, escúchame, a mí no me critiques.
1: Que no.
3: Oye, pues yo recordamos el tema del día.
1: Sí, venga, sí, vamos a recordar el tema del día. Sabéis que se está celebrando en Málaga la Copicom, y entre otras muchas actividades ahí os podéis hacer fotos con estrellas famosas, pero eso sí, rascándose un poquito el bolsillo. Hacerse una foto con el protagonista de El Señor de los Anillos, Elijah Wood, cuesta 125 euros. Si queréis hacer una foto con Christopher Lambert, de los Inmortales o Tarzán, 50 euritos, y si quieres hacerte una foto con el protagonista de MacGyver o un autógrafo, son 60 euros. Y hoy preguntamos, ¿con quién te gustaría a ti hacerte una foto? Y si pudieras, ¿pagarías? ¿Hasta cuánto estarías dispuesto pagar por una foto con tu ídolo? ¿Con quién te gustaría? 670-940-200 en nuestro teléfono, 670-940-200 y nuestro cuenta de Twitter, @programadelyuyu. Llega la información y enseguida volvemos.
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6: La Junta de Andalucía anuncia una nueva ayuda de 250 euros al mes para el alquiler de vivienda destinada a menores de 35 años. En la sesión de control en el Parlamento andaluz, el presidente Juanma Moreno también ha anunciado una nueva bajada del impuesto de sucesiones del 99% entre hermanos, lo que en la práctica supone eliminar esa tasa.
7: Y asimismo le quiero anunciar que vamos a crear una nueva línea de ayudas de alquiler destinada precisamente a jóvenes menores de 35 años, una ayuda de 250 euros al mes durante un máximo de 24 meses que puede alcanzar un total de 6.000 euros para el beneficiario. Se establecerán unos límites de ingresos de 3 o 4 veces el IPREM y unos límites de renta de alquiler entre 600 y 1.000 euros.
6: El PNV anuncia que va a votar mañana en contra del segundo decreto de vivienda, el que prorroga automáticamente los alquileres, pero dará su apoyo crítico al primer decreto porque considera que protege a las personas vulnerables. De este modo, el decreto que publica hoy el BOE va a decaer. La convalidación del primero va a quedar ahora en manos de Junts. Beatriz Galeano.
8: Dice el PNV que el texto del segundo decreto es un parche con muchas carencias y dudas respecto al impacto real que pueda tener en los ciudadanos. Considera que es un ataque al pequeño propietario y que va a reducir la oferta de vivienda de alquiler. Por su parte, la dirección ejecutiva de Junts ha convocado para esta noche una reunión de urgencia para decidir el sentido de su voto mañana en el Congreso. También se reúne esta tarde Coalición Canaria.
6: El vicesecretario de Economía del PP, Juan Bravo, ha justificado por su parte el voto en contra anunciado por su partido.
9: Es no porque queremos proteger al conjunto de españoles. Estos dos decretos generarán una ola de recursos en el ámbito judicial y enfrentamientos entre el arrendador y el inquilino.
6: El ex jefe de gabinete del delegado del gobierno en Ceuta confirma a la jueza que elevó al ya ex delegado Miguel Ángel Pérez Triano la alerta del CNI que informaba de una convocatoria masiva de asalto a la frontera ceutí. Gonzalo Sanz ha entregado a la jueza María Tardón información de su móvil para corroborar su versión. Y Leire Díez ha recurrido la personación de la jueza Beatriz Viedma, que instruyó la causa contra el hermano de Pedro Sánchez como perjudicada por un delito de calumnias en la causa en la que se investiga una trama presuntamente liderada por la exmilitante socialista para obstaculizar causas judiciales que afectan al PSOE o al entorno de Pedro Sánchez. La Fiscalía Superior de Andalucía considera nuestra comunidad territorio clave en el mapa europeo del narcotráfico y ha alertado del aumento de la violencia de las redes internacionales que se militarizan, dicen, usando visores nocturnos, drones y armas de guerra. Nadia Osman.
10: En la memoria anual correspondiente a 2025, publicada este jueves, se recoge que el cultivo de cannabis se ha asentado como una economía criminal de base que sigue teniendo su epicentro en Granada. También ha alertado de que el tráfico de cocaína ha protagonizado la principal inflexión del año, con la intervención de alijos en contenedores de hasta 13.000 kilos. Ana Alarcón es portavoz del Sindicato Unificado de Policía.
11: Vemos indicadores oficiales bastante preocupantes, porque la Fiscalía constató un incremento del 28,65% de los procedimientos por narcotráfico en Málaga en un solo año, y es verdad que sitúa a la provincia, si no recuerdo mal, como la tercera de España con estos procedimientos.
6: La Agencia Estatal de Meteorología eleva a rojo el aviso por lluvias muy intensas en Tarragona, Castellón y Valencia, donde se prevén precipitaciones de hasta 250 litros por metro cuadrado. En Andalucía hay aviso amarillo por lluvias desde las 2 de la tarde en las provincias de Almería, Granada y Jaén. Y tenemos temperaturas de 31 grados en Sevilla y Córdoba, uno menos en Huelva, 28 en Jaén, son 27 en Málaga, Granada y Almería y en Cádiz 25. Andalucía son las 4 de la tarde y 4 minutos.
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0: Estamos de vuelta en el programa del Yuyu. Iniciamos esta segunda horita hasta las 5 de la tarde. Son las 4 y 7 minutos. Para que la gente vea que estamos en directo, David. Que mucha gente pensará que estamos echando una siesta mientras hemos soltado el tortillón. Y esto.
1: Y 20 segundos, ¿eh?
0: Y 20 6, segundos.
1: Y 7 y 20 segundos. Y vamos hasta aquí hasta las 5.
0: El reloj atómico que tenemos para toda Andalucía. Pero hoy especialmente nos vamos a Málaga porque allí se ha inaugurado la nueva edición de la San Diego Comic Con, que entre otras muchas actividades, desde hoy podéis haceros fotos con estrellas famosas. Eso sí, a cambio de rascarse un poquito el bolsillo, porque sabes, David, que a esta feria van muchos personajes del cine, del cómic, del anime.
1: Sí, sí, todo el mundo friki, ¿no? Y, por ejemplo, uno puede tener como referente en su vida a determinados actores de determinadas series. Te pongo el ejemplo de Elijah Wood, ¿no? Este es de El Señor de los Anillos. ¿Cuánto cuesta?
0: Pues hacerse una foto con este hombre cuesta 125 euros. O sea, tú te vas a hacer una foto con él, pasa por caja o pasa por caja antes y luego te la hace. Y si quieres hacerte una foto con el mítico Christopher Lambert, que fue el protagonista de aquella película Los Inmortales, o aquella otra película de Tarzán, Greystock, la leyenda de Tarzán, era el protagonista, que ya hace algunos años, pues con Christopher Lambert vale 50 euritos. Bueno. Pero si tú te la quieres hacer con MacGyver, con el protagonista de MacGyver, que se llama Richard Dean Anderson, pues serán 60 euros.
1: Bueno, hacerte una foto o que te firme un autógrafo, es lo mismo, ¿no? Entonces, ¿qué pregunta hacemos
0: a
1: nuestros
0: oyentes? Hoy le vamos a preguntar a la gente, ¿a ti con quién te gustaría hacerte una foto? ¿Cuál es tu ídolo que tú dirías, me encantaría tener una foto al lado de él o de ella? Y otra pregunta, si eso implicara pasar por caja, ¿cuánto estarías dispuesto a pagar por esa foto con tu ídolo? 679-40-200 es nuestro teléfono, @ programa del Yuyu para nuestra cuenta en Twitter. Vamos a ver qué nos está contando la gente.
2: Pues Yuyu, a mí me gustaría hacerme una foto contigo, pero 60 pavos, 120 pavos, no te voy a pagar. Como mucho te invito a una cervecita, bueno, o un par de ellas.
0: Lo podemos dejar ahí. Muchas gracias.
1: Yo creo, Yuyu, que si tú hicieras cuenta.
3: Buenas tardes, Yuyu, soy Juanjo de Málaga. Yuyu, yo me haría una foto contigo.
0: Hombre.
3: ¿Eh? Y pagaría lo que hiciera falta. Ahora, me tiene que cobrar Sean en persona.
0: Oh, hombre, por Dios, ¿eh? Claro.
3: Pagaría lo que hiciera falta. Topa a ti. ¿Eh?
0: Qué maravilla, qué oyente tenemos. Razón. Muchas gracias.
4: Buenas tardes, Yuyista. Pues yo soy alguien simple, normalito, con un gran andaluz. Fernando Hierro.
0: Hombre,
4: siempre he tenido su número en la camisa, siempre he jugado la posición que jugaba. Creo que se echa de menos gente así, tan con buena presencia, tan buena disponibilidad para todo. Alcorta, Sanchi, qué bueno defensa, chiquillo. Eso es lo que yo, entre los antiguos, de los buenos. Pues nada, una buena tarde.
0: Muchas gracias. Vamos, Gerry.
5: Pues mira, yo me haría una foto con Juan Hermalaje. Aunque un poquillo favorito.
1: Es
5: pero
1: difícil,
5: bueno.
1: Es difícil.
5: Y le daría dos guantadas para que espabilara un poquillo. ¡Juan! Hay que ser más buena gente, hombre.
1: Juan es muy buena gente.
6: Hola de nuevo, programa del Yuyu y compañía. Yo me haría una foto con José Roldán, Yuyu.
0: Hombre.
6: Y le pagaría con un buen plato de papa con choco.
0: Qué maravilloso, ¡hombre! Te has hecho, como tú quieras.
7: Buenas, Yuyu. Un saludo a todo el equipo. Yo.

0: fotos que tengo. Con mi ídolo tengo dos. Una es con don Juan Carlos Aragón.
1: Hombre.
0: Mi ídolo número uno. Y el segundo eres tú, Yuyupisa, que tengo la foto contigo también, que nos la echamos en el bongo. Sí. Cuando Carlos te contrató para ir al bongo, que viniste de los que venían de Leningrado con buen agrado, que me dedicaste el cuplé del Grammy. Recuérdalo.
2: Hola, buenas tardes, Yuyu. Mira, a mí sinceramente me gustaría hacerme una foto contigo en el Gran Teatro Falla. Hombre, desde luego, claro que no te voy a pagar. Sí te puedo invitar a un platito de papa con choco y una cervecita y lo que te haga falta, hijo. Contigo y con varios de los personajes más famosillos ahí del Carnaval de Cádiz, como el Yuyu, como eres tú, Yuyu, como, ¿qué digo yo? El Celu, el Lobe. El sevillano también.
3: Bizcocho.
2: Vamos, que me encantaría hacerme una fotilla con vosotros.
4: Soy Antonio de Jerez. Para mí no tiene ningún sentido hacerte una foto con un famoso hoy en día, porque además te la puedes hacer con la IA sin ningún problema. Y en todo caso, le mandaría al famoso que yo quiero: mira, pásame una foto tuya conmigo en la IA. Pero pagar por una foto, cuando nadie va a saber si es real.
5: Oye, esa reflexión que ha hecho este oyente me parece muy interesante, porque hoy día, antiguamente, tú te hacías una foto con Paul McCartney y eso no se podía falsificar. Oye, mira, que me
1: claro,
5: hice una
1: hoy
5: foto.
1: No se lo cree nadie.
5: Ahora te la metes tú ahí y dices, mira, David, no que me hice nadie. Una foto ayer en Londres con Paul McCartney. Y
1: ya ni siquiera un vídeo.
5: Ya ni siquiera.
1: Pero bueno, verá.
5: Pero tiene razón este hombre, ¿eh? Que nos volvemos locos por un selfie cuando...
1: Hombre, hay cosas, se puede... que, hay cosas, por ejemplo, que tienen cierta posibilidad de ser demostrada, ¿no? Si tú, por ejemplo, a ver, la IA está haciendo barbaridades, pero si tú, por ejemplo, como hicimos otros años, que dijimos que íbamos a ir a ver un concierto de Madrid, al concierto de Paul McCartney, pues a lo mejor dice, mira, pues se ha podido aprovechar la ocasión. Ahora, si tú, ahora yo digo una foto ahora con Elton John, sin comerlo ni beberlo, ¿de qué y de cuándo te has hecho una foto con Elton John?
5: Claro, pero dime
1: tú
5: a mí...
1: O si tú vas a ver un partido de la selección española... Y de buena primera, pues mira, me he hecho una foto con Ferran Torres, por lo menos se te ha cruzado y te lo ha encontrado.
5: Claro, pero tú cuando haces un selfie, ¿para qué? ¿Para enseñarlo o para tenerlo tú de recuerdo y acordarte?
1: Para tenerlo yo.
5: Exactamente, tenerlo muchas yo. Veces le hacemos el selfie para enseñárselo a nuestros amigos. Sí. Mira, por aquí, por este estudio donde estamos sentados, han pasado tantos famosos. Aquí no hemos hecho fotos con Víctor Manuel, con Aitana, con Manuel Carrasco, Alfonso Guerra, han pasado tanta gente que prácticamente no tenemos que hacer ningún esfuerzo por hacernos un selfie. Pero sí entiendo que personas normales de la calle puedan tener el anhelo, ¿no? De decir, sí. Oye, mira, me hace una foto.
1: Hombre,
5: con
1: yo soy
5: Bisbal,
1: poco,
5: ¿no?
1: Yo soy poco mitómano, pero es verdad que cuando se me pone alguna foto a tiro,
5: alguna
1: foto a tiro la aprovecho. Yo, por ejemplo, con futbolistas, tiene que ser que alguien pase por al lado tuya en una zona de prensa o algo de eso. Yo una de las últimas fotos que me hice así, como el que no quiere la cosa, tuve la suerte de poder acreditarme en Valencia, en un Valencia Real Madrid, de foto, hacer foto y tal, y estando allí por la zona, cuando ya se iban, pasó por al lado mía Toni Kroos.
5: Wow.
1: Y entonces lo cogí y dije, uff, me perdones, ¿te importa una foto? Sí, me hizo una foto allí con el móvil de tal. Y tiene que ser alguien que te lo encuentres en ese momento.
5: ¿Y alguna vez coincidido con alguien famoso en un acto o algo y tal y te has quedado con las ganas de decirle, cachín la mate, tiene que haberle pedido una foto? Porque tú has coincidido con mucha gente.
1: Yo se lo suelo pedir, pero no trato de no molestar, porque intento buscar un hueco que no esté muy atosigado, que no haya mucha gente haciéndose fotos. Siempre le pido, se lo pido por favor, ¿te importaría no darte una foto? Eso ya es. Pero
5: que
1: digo,
5: a ti te lo habrán dicho muchas veces.
1: Perdona, ¿te importaría fulanita que nos hiciéramos una foto? Y normalmente suelen, aunque estén cansados, suelen decir que sí.
5: ¿Y tú has hecho el cálculo de cuánto dinero tendrías ahora
1: si hubiera cobrado un euro
5: por cada selfie que te has hecho con alguien desde que empezaste los carnavales?
1: No lo sé, pero un dinerito
5: pero
1: curioso.
5: Para comprar una casa,
1: un dinerito curioso sale. Vamos a seguir escuchando a ver qué nos dice la gente.
6: Pues yo sí me echaría una foto con Richard Dean Anderson de MacGyver. No por el papel de MacGyver, sino por el papel de Johnny en la serie de Stargate. Y hombre, paga. La verdad que no pagaría duro. ¿Para qué vamos a decir otra cosa? Venga, un saludo.
7: Buenas tardes, público. A mí con David Argo, que me da pena que nadie quiera hacer una foto con él. No lo conozco ni en persona, nada más que de la radio, pero me caen harta bien. Venga, vámonos por la tarde.
5: Muchas gracias.
8: Buenas tardes, familia. Fernando de San Fernando. A mí me gustaría hacerme una foto con José y con el comandante Lara.
1: Hombre.
8: Ahora me tenéis que pagar usted a mí. Yo te pagaba una foto, como que no.
5: De momento ninguno
8: bueno,
5: de nuestros
8: no
5: oyentes.
8: Que pagar, es un invitado.
5: Llevamos 12 o 13 llamadas y ninguno pagaría, cuidado, Que ninguno de los que han dicho que se
1: quieren
5: selfie,
1: pagaría.
5: Nadie pagaría por un selfie. Yo, por ejemplo, si tú me preguntaras a mí.
9: Hola, buenas tardes. Desde Jerez, mi nombre es Antonio.
3: Hombre, yo si hago una foto tampoco aquí tuviera necesidad, pero le quería plantear la siguiente pregunta. Si todos los famosos dependen de los fans, ¿no? Su fama y eso. Si no hubiera fan, pues encima tenemos que pagar para hacer una foto. Yo no lo veo. Simplemente el hecho de estar nosotros ahí siguiéndolo y apoyándolo, ya creo que están pagados, ¿no? No sé, es mi opinión.
5: Yo pienso que no depende. O sea, ¿tú crees que Ana de Armas,
1: no depende,
5: si va a un sitio de una pasarela, ella depende de nadie? Ella hace sus películas. No. Y si tú te acercas y te haces una foto, se la hace.
1: La fama es un efecto, por decirlo de una manera, un efecto colateral. Es un efecto colateral, porque un actor, por ejemplo, depende de su trabajo. O sea, un actor, la gente va a verlo al cine, claro, y al igual que a los pilotos va a ver la gente, pero Fernando Alonso, por ejemplo, o Lewis Hamilton, pues a ellos le pagan por conducir. O sea, ellos no dependen del sueldo de los,
5: claro, pero
1: de los fans van en masa a ver no solamente a uno, sino van a ver toda la Fórmula 1.
5: Pero por ahí la pregunta del oyente dice, ¿realmente le vale la pena al actor o al famoso cobrarte si ya él vive de la fama en general?
1: No, pero eso, verá, yo hablo con un poquito de, creo que hablo con un poquito de conocimiento de causa. Esto se hace un poco por quitarte gente de en medio. Porque si tú llegas a un famoso, porque la fama a esos niveles gordos estratosféricos es un soberano coñazo, vamos a decirlo así de manera, porque no, la gente no puede andar por la calle. Una cosa es la gente que nos conozca a nosotros de la radio. Nosotros nos hacemos muchas fotos en carnavales porque es nuestra fecha en la calle, pero a mí por la calle no te paran. Pero tú imagínate un Mick Jagger paseando por Sevilla por la calle, esa persona, un Fernando Alonso tomándose un café, esa gente no puede tomarse un café tranquilo. No pueden tomarse un café tranquilo. Entonces, cuando van a un evento de esto, la manera de quitarse gente de encima, es decir, no se hacen fotos, a excepción que probablemente eso no vaya ni para ellos, eso irá para quien sea, o lo donarán a un fondo benéfico, porque yo te digo, un actor no se va a quedar con 50 euros de una foto. Pero en fin, que tenemos un montón de mensajes, vamos a escuchar más.
9: Hamilton, pues. Buena familia, otra vez. A ver si me aparece como Risita, que te pidía un euro por hacerte una foto con él. Risita te pidía un euro, mamón, por una foto.
5: Si te fue el que inauguró este tema.
10: Hola, buenas tardes. Pues yo a lo mejor seré distinto al resto de la gente. No me resulta interesante tener una foto con algún conocido. Si me lo encuentro, pues prefiero tener una conversación con él, aunque sea de 10 o 15 segundos. Como me pasó con un conocido en un centro comercial. Se abrió la puerta del ascensor, entró. Y el tiempo que subió el ascensor, pues estuve hablando con él, le saludé porque me hizo muchísima ilusión. Esa noche casi ni duermo. Esta persona fue José Roldán, el Yuyu.
1: Hombre.
10: Un saludo.
1: Muchas gracias.
5: Oye, tú eres José Guerrero.
11: Buenas tardes,
5: ¿no?
11: Equipo. Guerrero, sí, mira, importante, yo pagaría por hacerme una foto con el fantasma desde la película de Ghost. De aquí ya voy a pagar yo. ¡Gauli!
5: Vale, oye, tenemos ya conexión, Yuyu, con la Comic Con. Llevamos tiempo hablando de la Comic Con aquí, de lo que vamos a ver en Málaga, y tenemos el lujo de tener a un compañero ahora mismo desplazado allí en Málaga para contarnos lo que están viviendo allí.
1: Sí, señor, don Jesús Acevedo, ¿qué tal? Buenas tardes.
12: Buenas tardes, ¿cómo vamos?
1: Oye, ¿cómo está esa Comic Con de Málaga a esta hora de la tarde?
12: Pues la verdad es que ha reventado, ¿eh? Ha reventado. Sí, acaba, ¿no?, de pasar por mi lado el asesino de Scream. ¿Sabes quién es? Ghostface. ¿Eh?
1: Sí, el de la máscara, ¿no?
12: El de la máscara. Pero lo mismo te encuentra más Singer Z que a Heidi. De hecho se nota la edad de la gente por los disfraces que llevan.
5: Pues, ¿tú de qué vas disfrazado, Jesús? ¿Tú de qué vas?
12: Yo voy de colaborador de Canal Sur.
5: Ah, vale,
12: David.
5: No te has puesto ningún traje de Batman ni nada de eso, ¿no?
12: No, hombre, además con el calor que hace y las mallas, a mí me tiene que quedar regular.
5: Oye,
12: pero
5: Jesús,
12: mira, lo que estabas diciendo, bueno, ahora mismo la gente está haciendo una cola brutal para hacerse una foto con los Serranos. Hoy es el día del reencuentro de los Serranos.
5: Ah, los Serranos
12: con
5: también
12: Antonio
5: van a la Comic Con.
12: Claro, no, claro. Oye, ten en cuenta que
5: hay más anime, más cosas japonesas, más.
12: También. Mira, hay un especial de Heidi. Hay un taller para montar tu propio Gundam, tu propio Mazinger. Que no sé si a ti te gustaría, David, montar tu propio robot.
5: Hombre, eso sería divertido,
12: y
5: sí.
12: Está también el coche fantástico.
5: Ah,
12: te
5: el
12: puede,
5: Yuyu.
12: Te puedas. ¿Sabes? Yuyu. Lo que pasa es que está aparcado en la zona azul y no se mueve.
5: O sea, te puedes montar en el coche fantástico. Hay una cola
1: pero
5: para
1: no
5: montarse.
1: Se mueve.
12: No se puede montar.
5: Vale, solo verlo.
12: El Michael ha echado a cerrar coche, ¿sabes? Pero mira, de lo que decía de gente como MacGyver, sí, que cobra por la foto, hay actores como ese que ya prácticamente parte de su salario, de lo que viven, es precisamente de este tipo de eventos, ajá, ¿sabes?
5: Pues ya no hacen películas, ¿no? Prácticamente, ¿no?
12: Claro, claro. ¿Tú has visto algo de MacGyver últimamente?
1: No, nada, nada.
5: No, yo pensaba nada, en royalty, en derechos de imagen, ese tipo de cosas, lo que cobrarán, ¿no?
12: Claro, claro, claro. Entonces, hay colas. La verdad es que la gente está haciendo muchísima cola, ¿eh? Muchísima cola. Eso sí, la verdad es que la organización ha hecho bien en poner fuentes de agua. La comida está mucho más barata que el año pasado. Te puedes comprar pizza y hamburguesas y esto. Y, pero fíjate, es curioso que hacerte una foto con Antonio Resines te cuesta unos 80 euros. ¿Qué dices? Y si quieres hacértelo, sí, sí, 80 euros, ¿eh? Y si te la quieres hacer con el grupo de los serranos, son unos 100 euros o por ahí.
5: Oye, tú, Jesús, y sin embargo, ¿tú pagarías por pagarte? Es la pregunta que estamos haciendo hoy aquí en el programa del Yuyu. ¿Pagarías por hacerte foto con alguno?
1: ¿Con alguien? ¿Con algo de los que están ahí?
12: Hombre, con de los que están aquí, la verdad es que a lo mejor con alguno del Señor de los Anillos. Sí, me da ilusión. Pero yo, por ejemplo, si viniera un Hugh Jackman o viniera un Tom Cruise, yo no lo dudaba. Te lo digo de verdad, sí, por la de tiempo que pasa con ellos.
5: Pero claro, Jesús, tú dices, sí, que te haría ilusión, pero es que te va a costar hacerte el selfie con el Elijah Wood más que la entrada de la Comic Con. Quiero decir que es que es carísimo.
12: Exacto.
5: ¿No?
12: Bueno, sí, sí, sí, sí, sí. Y también habéis dicho, la firma o la foto. Es que tened en cuenta que o te haces foto o te firma, pero las dos cosas no. Uh-huh. O sea, sí, tú pagas, sí, sí, tú sí, pagas, tú pagas 80 euros porque a lo mejor, ¿no? Te firme uno de estos actores, pero si te firman no te puede hacer la foto. Sí. Y al contrario, si te haces la foto, ¿sabes? Tienes que también tener mucho cuidado, te hablan de no tocarlo, de, sí, ¿sabes? De no arrimarte mucho y tal, claro, con respeto, pero no le puedes pedir que te firme.
1: A mí me pasó eso sin pagar, Jesús. Estando en el circuito, ¿sí?, de Jerez, hace muchos años, estaba Michael Schumacher con Ferrari, ah, hacían pruebas, entonces, claro, yo tenía ganas de tener una foto con Schumacher, ¿no? Que era el ídolo de aquella,
12: hombre,
1: época, ¿no?
12: Y hombre, entonces
1: yo llevaba una camisa de Ferrari, que la tengo en mi casa, y entonces yo digo, cuando salga el tipo del box, le dije a un compañero, digo, arme una foto mientras me firma la camisa,
5: claro,
1: y entonces, ¿sí?, y salió Michael del box, salió Schumacher, y yo llevaba el boli en la mano, un rotulado de esto permanente, y le dije, Michael, please, y le di la camiseta y el foli, y el tío muy amable me cogió y me firmó la camiseta.
5: Estuvo simpático, ¿no?
1: Sí, bueno, simpático.
5: Amable.
1: Amable, o sea, con una cara de él, de
5: Schumacher,
1: muy serio.
5: Alemán.
1: Me firmó la camisa de Ferrari, que la tengo en mi casa, y mientras el compañero, ajá, me hacía una foto, pero luego le pedí, una vez que le digo, one photo, please, y me miró con una cara.
5: Ah, sí, te miró
1: de,
5: mal.
1: De asco, como diciendo, después de la camisa va a querer también una foto.
5: Es que tú te arriesgas.
12: Encima quieres más, sí, quieres, claro, más.
1: No me dijo nada, pero me miró con una cara como diciendo, también va a querer una foto, José.
5: Jesús, tenemos 30 claro, segundos, haznos alguna definición de lo que estás viendo, por lo menos para quedarnos con un sabor de boca de la Comic Con, o algo que se vaya a ocurrir las próximas horas para quedarnos con ganas. Venga.
12: Pues mira, estoy viendo desde a Gandalf. Ajá. Que ten cuidado que Gandalf, que tú sabes, no te deja pasar, como te pongas en la cara, en la cola, no te deja pasar, como contó el otro día el Yuyu. Y también veo a un montón de chicas disfrazadas de anime, que van más fresquitas, ¿sabes? Que Gandalf. Entonces, aquí hay desde familias hasta, bueno, hay excursiones de niños. Y la verdad es que es un sitio muy simpático para pasar días. Así que a ver si os animáis a pasaros el año que viene.
1: Bueno, don Jesús.
12: Que la verdad es que el ambiente es fantástico.
1: Por supuesto. Nos veremos mañana por Granada, ¿no?
12: Mañana nos vemos por Granada. ¿Vale?
1: Venga, gracias, querido.
12: Que tengáis buen día. Adiós.
1: Hasta mañana.
12: Adiós.
1: Hacemos una pausita y estamos de vuelta. Gracias a todos los que nos habéis mandado vuestros mensajes.
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0: Hay cosas que damos por hechas simplemente porque las hemos escuchado muchas veces. Hay, por ejemplo, quien no ha escuchado eso, que la tumba de Groucho Marx tiene escrito el epitafio: perdonen que no me levante. Aunque gracias a un libro que vamos a presentar hoy, sabemos que esto no es cierto, porque muchas de las cosas que escuchamos, que damos por seguras, están basadas en creencias, mitos, mentiras o confusiones. Y en el libro que hoy tenemos sobre la mesa, que se llama Verdades en Chancla, se explican de forma amena y divertida 35 verdades que nos van a hacer mirar el mundo desde otra perspectiva y nos va a cambiar el conocimiento que teníamos de muchas cosas. A su autor, Antonio Fagundo, buenas tardes.
1: Muy buenas tardes.
0: Antes que nada, ¿por qué se llama el libro? El libro se llama Verdades con Chanclas, 35 curiosidades para leer sin prisas. O sea, está ahí bien, pero con chanclas, ¿por qué? Y que conste que me encanta, porque yo soy un apasionado de las chanclas.
1: Se ve. Pues la verdad es que el título me vino porque yo soy muy fan de No me pises que llevo chancla. Y entonces No me pises que llevo chancla tiene muchas canciones que son como muy cotidianas, ¿no? Como lo del amoto, que todo el mundo tiene un amoto y se ha caído alguna vez.
0: Sí.
1: O tú de quién eres y tal. Entonces me parecía un nombre con gancho, porque en definitiva son verdades que no son reales. Es como si fueran en chancla, un pisotón y se rompen, ¿no?
0: Él lleva el prólogo de nuestro querido Alex O'Dougherty, al que le mandamos un saludo y un abrazo. Y son 35 historias que tú cuentas, cada una independiente. El libro se puede abrir por donde sea, que se puede leer en cualquier orden, en cualquier tipo. ¿Y de dónde sale la idea de coleccionar todas estas cosas?
1: Pues mira, como dice mi prologuista Alex O'Dougherty, el libro es un libro de ratito de cuarto de baño.
0: Ajá.
1: Que tú lo puedes leer por donde quieras, lo puedes abrir por la página que sea, y las historias no están conectadas unas con otras, y eso te hace una lectura muy amena. Está escrito en un castellano muy, muy básico, simple, para que todo el mundo lo entendamos, con un tono cómico para que además te rías y aprendas. Y la idea surgió porque, hablando un día con un amigo, tenía un mosqueo y demás y tal, y me dice: tío, ladran, luego cabalgamos. Y le digo: ¿qué me dice, Manuel? Y me dice: tío, eso viene en el Quijote. Digo: ¿qué viene en el Quijote? Digo, yo no lo tengo muy claro, ¿eh? Me dice que sí, eso es del Quijote. Digo: yo me lo leo dos veces y yo no lo recuerdo. Y repasé el Quijote y es verdad que no viene, y hay una historia atrás de esa frase que no aparece en el Quijote. A partir de ahí me enteré de que el faro de Chipiona no pertenece a Chipiona, sino que pertenece a Sevilla, que es la única ciudad que tiene un faro marítimo, que es una ciudad que no tiene costa. Y empecé a escarbar y me salieron cosas. Yo, una de las que más me sorprendí a mí mismo, porque además soy muy melómano, me gusta mucho la música, es que los Beatles, que todo el mundo conocemos y que tan famosos son y demás, los Beatles de los 10-11 años que duran como grupo solo hicieron gira los primeros 6. O sea, a partir del sexto año no volvieron a hacer un concierto. Pero eso la gente no lo sabe, la gente tiene en la cabeza que el concierto de la azotea ya último, sí. Y es como si todos los días hubieran hecho conciertos y los
0: es
1: tíos
0: correcto.
1: No hacían conciertos.
2: Oye, son 35 historias, como has dicho, todas independientes, es decir, que el libro se puede abrir por la parte que quieras, que son todas independientes, pero claro, como está aquí Yuyu, que es de Cádiz, ¿tú has leído, Yuyu, la que dice?
0: Lo estoy leyendo.
2: Que afirma aquí Antonio Fagundo que Cádiz es una isla.
0: Hombre, a mí no me sorprende, porque a Cádiz, si le quita lo que la une con San Fernando, ¿no?
1: Exactamente, mira, el otro día en una entrevista que le hicieron a Antonio Reguera a raíz del programa de televisión y demás, él decía: y yo estoy muy contento porque ahora me vuelvo a mi bella isla trimilenaria. Y es verdad, Cádiz históricamente es un archipiélago de islas que por los sedimentos del Guadalete se va configurando como una isla más grande y única. Y es cierto, y aquí Alex O'Dougherty me echó un capote muy grande, que sí es verdad que está unida por una lengua de tierra a San Fernando, pero San Fernando está separada por un caño, por un río de la península ibérica.
0: A su vez también San Fernando es isla.
1: Exactamente. Los dos en este caso, claro. Cádiz y San Fernando, conforman una isla. Pero eso, tú que eres de Cádiz lo sabes, hay gente que lo sabe, pero hay gente que no tiene ni la más mínima idea.
0: Sí, sí. Es curioso. Oye, ¿qué historia del libro te ha costado más investigar o comprobar?
1: Pues hay varias, ¿no? Hay varias. Hay una que me gusta muchísimo por mi profesión, que yo me dedico a vender zapatos con alzas, que son zapatos para ser más altos, a través de másaltos.com. Y entonces, todo el mundo tenemos el concepto de que Napoleón era una persona especialmente bajita. Uh-huh. Y Napoleón, según los estudios, que además están publicados en el libro, según los estudios, medía 10 centímetros más de lo que medía la gente de su época. Era un tío que medía cerca de unos 70, la gente estaba por unos 60, con lo cual era realmente alto para el concepto que tenemos. Y eso, pues, investigar el dónde viene ese error, pues la verdad que me gustó un montón. Y luego hay otra historia que me fascina de las que he escrito, y es la del panadero del Titanic. O sea, el Titanic que se hunde y demás, pues hay un señor que es el panadero y tal, un tío así rechoncho inglés británico que se encarga de hacer los pasteles y los dulces, y cuando se pega el porrazo largo con el iceberg, se empiezan a hundir todo, el tío no pierde la calma, se mete en su cuarto, se pega 4 o 5 lingotazos de whisky bien pegado, ayuda a todo el mundo, rescata a la gente, todo, mujeres, niños primero, y en un momento dado se hunde el barco y el tío, medio chispado, se cae al agua, se pega el tío entre 2 y 4 horas nadando a menos 2 grados y no se congela. Entonces, claro, la historia es que este señor se salvó por estar borracho. No es la verdad. Eso es lo que, esta es la mentira que yo explico en el libro. Pero no deja de ser gracioso que un tío que parece que tuviera como Superman, los calzoncillos, claro, como Superman, los calzoncillos por fuera, y, o sea, que fuera la leche, y el tío no se congeló ni se ahogó.
0: Bueno, antes has hablado de los Beatles, pero vamos a hablar de Queen, porque tienen una canción que se llama Innuendo, que tiene un solo de guitarra flamenca, ¿no?
1: Correcto. Vamos a escucharlo, mira.

0: ya por lo menos hay dos o tres guitarras, ¿no?
1: Hay unas pocas.
0: Una que le hace el alto. ¿Y qué historia tiene esto detrás?
1: La historia, más allá de que la canción me parece muy bonita y es un poco la continuación de lo que pudo ser Bohemian Rhapsody con todas esas mezclas de música. La historia de esto es que tú hablas con gente que son muy fan de Queen y te dicen que ese solo de guitarra lo grabó Brian May y demás. Brian May es un guitarrista maravilloso, pero que él mismo ha reconocido muchísimas veces que él no sabe flamenco y que no la grabó él. Aquello surgió un día porque estaba Freddie Mercury, estaban grabando la canción, apareció el guitarrista del grupo Yes, que es Steve Hope, que es el que la grabó. Y pues más o menos que Freddie, que lo conocía, le dice: tío, tócate lo que te dé la gana. Y salió así. Y se quedó en el disco.
2: Qué bueno. Oye, yo que soy, Antonio, muy amante de los juegos de mesa, del Risk, del Monopoly, de estas cosas, una de tus historias es la sorprendente creación del juego Monopoly, que todos nos imaginamos que estos son dos o tres que se reúnen en una mesa y decir, vamos a inventar un juego, pero no fue así exactamente, ¿no?
1: La verdad es que no, la verdad es que el Monopoly en el que todos hemos jugado y tu máxima ambición es
0: destrozar con todo
1: a tu cuñado, a tu hermano, a tu amigo y quedarte con todo. El juego, al contrario de lo que realmente se juega, se diseñó y se creó como una crítica anticapitalista, para que la gente entendiera que acaparar tanta riqueza no era bueno porque al resto de las personas lo dejaba vacío. Pero magia, la gente empezó a jugar, le gustó destrozar de al lado y se convirtió en millones y millones y millones de juegos.
2: ¿Y cuándo se creó el Monopoly? ¿En qué año más o menos? Porque eso...
1: Ahí me acabas de fuera de juego porque tengo que mirar el libro.
2: Bueno, yo pensaba, porque no es un juego moderno, el Monopoly es de los primeros juegos de mesa. Yo, cuando era pequeño, Yuyu, ¿tú no jugabas Monopoly?
3: Sí, yo jugaba mucho Monopoly y luego han salido también muchas variaciones.
1: El Monopoly, la gracia que tiene además el Monopoly, además de que fuera anticapitalista y demás, es de antes de la Segunda Guerra Mundial. Los ejércitos ingleses, a los ingleses que estaban retenidos en campos de concentración de los nazis, les enviaban juegos del Monopoly para que tuvieran un poco las tardes más amenas. Entonces, claro, los soldados alemanes veían que era un juego normal y corriente y lo pasaban. ¿Qué había en el juego? Había dinero de curso legal para que se pudieran escapar, planes de fuga y un montón de información, brújula y demás, para que pudieran escaparse de los campos de concentración. Pero esto es otra cosa más que... Es cuando uno empieza a escarbar en historias de estas, salen muchas más historias. Y tiene que llegar un momento que tú dices, bueno, ¿dónde pongo el punto y final para no empezar a enlazar con historias, ¿no?
2: Oye, y la que ha dicho Yuyu al principio, que no la hemos aclarado, la de Groucho Marx, realmente en su lápida nunca pone...
3: No, de hecho hay fotos con la lápida de Groucho Marx y que no...
2: La lápida no pone, ¿no? Perdona que no me levante. Entonces, ese bulo, ¿quién lo comienza? Porque...
1: No tengo ni idea, pero seguramente, y estoy seguro, viene de alguna estrategia publicitaria o de marketing que lo pondrían allí, porque no tiene ningún sentido que tú después de muerto te pongan en tu tumba un epitafio, claro, ¿no? Salvo que tú lo dejes por escrito.
2: Antes.
1: Este señor era muy rápido, muy ágil con la mente, sí, con las bromas, pero no tanto como para decir, oye, pone esto en mi tumba, ¿no? Bueno, en la tumba lo que pones es el nombre y la fecha de nacimiento y de muerte, no vale más nada.
2: Ajá. Maravilloso. Y tú estás en Nueva York, ¿no?
3: No he estado.
2: La estatua de libertad, ¿de qué color es? Yo según
3: hombre,
2: tú piensas.
3: Todo el mundo la ve y ahora mismo es verde, ¿no? Parece que está...
2: Verdosa, ¿no? Como, exacto,
3: verdosa,
2: como oxidada, ¿no?
3: Pero tiene el mismo color que muchas cúpulas de edificios de ciudades centroeuropeas, alemanas, que a lo mejor eran originalmente, no lo sé, hablo de cobre, de bronce, que luego cogen ese color, ¿no?
1: Exactamente. Exactamente igual. El mismo formato estatua de libertad y demás, que está así, la han ido pintando. Que al principio, además, por cierto, era roja. La Torre Eiffel. La estatua de libertad, en principio, era marrón porque era el color del cobre. Se ha ido oxidando, se ha puesto ese verde, que se ha convertido un poco en...
3: icono, icónico.
1: Totalmente, ¿no?
3: Color verde, estatua de la libertad.
1: Literal.
3: Oye, y Alex O'Doherty te ha hecho el prólogo, ¿no?
1: Sí, estoy súper agradecido. Alex, que además hoy estrena obra en Madrid, hace un rato he hablado con él y que te decía que te mandaba muchos recuerdos. Le conté el proyecto a través de un amigo, le encantó el título, sin leerse el libro me dijo, yo te lo escribo, se lo leyó, me lo escribió. Y bueno, tengo la suerte de que el 29 de octubre en el FNAC de Callao en Madrid viene él conmigo a la presentación del libro, que estoy súper nervioso.
3: Bueno, pues hemos conocido este libro que se llama Verdades con Chancla, 35 curiosidades para leer sin prisas, de Antonio Fagundo, con prólogos de Alex O'Doherty. Antonio, muchas gracias por haberte acercado a contarnos y solventarnos estas cosas que hemos dado por cierto durante mucho tiempo.
1: Muchas gracias a vosotros.
3: Lo leeremos con atención, que seguro que vamos a descubrir muchas cosas, como ahora, porque ahora viene el profe Antonio para contarnos más cosas de la historia.
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0: Los jueves saben ustedes que viajamos en el tiempo para conocer cómo vivían nuestros antepasados, y el encargado de contarnos todo esto es Antonio Díaz, doctor en Historia por la Universidad de Córdoba, profesor en el Departamento de Historia. Antonio, buenas tardes.
1: Muy buenas tardes.
0: ¿Qué vamos a descubrir hoy?
1: Pues hoy, aprovechando que el día 9 de octubre celebramos el Día Mundial del Correo, y aunque ya parece un poquito raro recibir cartas en los buzones del portal, ¿no?, vamos a hablar de las cartas, de la importancia de las cartas y de la correspondencia, ¿no?, que es una fuente básica además para los historiadores, un verdadero tesoro.
0: Bueno, pues la correspondencia ha sido clave en la historia de la humanidad, pero vamos a ver cómo era hace medio milenio.
1: Sí, de hecho,
0: porque había buzones tal como se conocen ahora, la gente tenía en su casa unos buzones donde ¿cómo se gestionaban las cartas? ¿Había algún organismo que lo hiciera?
1: Pues mira, Yuyu, como tú has hecho esa pregunta tan interesante y se me ocurrió ayer que mucha gente podría tener también preguntas en este sentido, lo que hice es poner en redes sociales una pregunta abierta, para que un buzón abierto para que me mandaran preguntas los oyentes, y hoy vamos a intentar responder a todas esas preguntas muy buenas, algunas que me han hecho llegar, tipo, pues, ¿por qué se escribían las cartas y por qué a partir del siglo XVI se escribían mucho más, como les estuve comentando? O qué entendemos por una carta, cómo era físicamente, ¿no?, cómo se hacía uno una carta y luego la enviaba, o si había un servicio público de correo, si había buzones, como tú estabas comentando antes, si había carteros, direcciones postales, que parecen cosas muy obvias, pero vamos a responderlas, o si conservamos cartas privadas, ¿no? Entonces,
2: vamos con la primera, ¿no?, para la primera pregunta.
1: Pues vamos con la primera, que además es fácil de responder, ¿no? ¿Cuál es la importancia de esas cartas? ¿Por qué se escribían cartas? Bueno, pues se escriben cartas porque las cartas son la única forma que tenemos de comunicarnos con los seres humanos a distancia, al menos para transmitir mensajes concretos y complejos. Pues claro, con señales de humo, pues claro, decir papá, estoy bien, pero mándame dinero prestado es un poco más complicado, tenemos que mandar una carta. Entonces tenemos cartas desde muy antiguo. La carta en sí, como historiador, esto lo digo, es muy importante en nuestra cultura porque ha sido la base de diferentes documentos. Cuando pensamos, por ejemplo, en un cheque, eso en la época se escribe como si fuera una carta, con su saludo, su fecha, su despedida a la persona, o una bula del Papa, o de hecho muchos documentos de los que yo manejo en el archivo, documentos notariales, un testamento de hoy día o la venta de una casa, la estructura en ese momento, porque era su origen, era la de una carta, y empiezan así siempre, ¿no? Sepan cuantos esta carta vieren o leyeren, ta, ta, ta, porque es como una carta. La diferencia que marca el siglo XVI, que es el momento en que de repente va a aparecer muchísimas más cartas, cientos de cartas cruzando Europa y el mundo, en realidad, es que aparece el primer correo postal público. Antes no existía esto. En España, concretamente, se crea a partir de 1504, 1505, más o menos, ¿no? De hecho, se crea con una familia del norte de Italia, de la zona de lo que sería Lombardía actualmente, que eran los Tassis. Y ellos crean el primer sistema supraestatal. Es decir, que por primera vez se van a llegar a acuerdos entre diferentes países para, oye, deja pasar a mis carteros y tal, y para que los ciudadanos comunes puedan mandar una carta. Antes de esto, pues existen, por ejemplo, sistemas, ya desde el Imperio Romano o en la Edad Media, los reyes, el Papa, tienen su sistema de mensajería, pero es un sistema de mensajería
0: privado,
1: para ellos, estatal, claro, para cosas de Estado. Si tú quieres mandar una carta, o conoces a alguien que le puedas mandar, o tener un criado, lo que sea, para que vaya hasta Sevilla, Jaén o donde sea para mandarla.
0: O aprovechar a alguien que hiciera ese viaje.
1: Que hiciera ese viaje, exacto, un arriero, un comerciante, oye, ya que va, un amigo, si no, no tiene otra salida.
0: Y esto ya lo cambia todo, claro, con el servicio de correo público, las cartas se multiplicarían.
1: Claro, porque además se crea todo un sistema muy estructurado en toda la península ibérica y en toda Europa occidental, en el que el invento de los taxis es el siguiente: ellos crean una red de estaciones cada 10, 12, 15 kilómetros a las que llaman postas, de ahí que nosotros digamos correo postal, no sé si lo habéis pensado.
0: Las famosas casas de postas, ¿no?
1: Casas de postas, ¿de acuerdo? Entonces llegaban allí los correos, que eran jinetes que iban a caballo corriendo de una posta a otra, y en esas postas podían coger un caballo nuevo, descansado, para mantener la velocidad de ese correo, ¿no? Es decir, que el propio término correo viene de que van corriendo, ¿no?, de un lado al otro. Y de hecho, para no pararse mucho, para avisar desde mucho antes de llegar a la casa de postas, ellos van avisando al encargado de la casa de postas, que se llama postillón, con una trompa, con un cuerno, que es el símbolo de correos actualmente. Ellos van llamando haciendo así y van teniendo, además, para que la gente los conozca y no los pare, los tomen por espías, aunque muchos eran espías, van con las insignias de correo, porque es un acuerdo internacional de que el correo es inviolable, no se puede tocar. Esas insignias que seguimos asociando con los colores de correo, de los buzones, el amarillo, sí, el azul, a veces el rojo, es que son los colores heráldicos que tiene esta familia Taxis.
2: Y también hay como ahora que está el correo ordinario y el correo urgente.
1: Sí, existía eso. Lo que pasaba es que el correo urgente era carísimo. Tenemos, por ejemplo, menciones de cómo manda un embajador, hay un embajador de España en París en el siglo XVII, y le llega noticia de su red de espionaje de, ostras, esto tengo que comunicar a Madrid sí corriendo, sí, que bueno, sí o sí. Y cuesta el equivalente al sueldo de un pez gordo, para entendernos, de un año entero. Es carísimo. Ahora vamos a hablar de precios, si queréis, para que podamos comparar. Lo que ocurría es que era mucho más rápido, claro, porque el correo urgente podía hacer como unos 150 kilómetros al día, cada 24 horas, es decir, que a lo mejor mandar una carta por correo urgente de aquí, desde Sevilla, hasta Madrid, tardaba 2-3 días, ¿de acuerdo? Mientras que mandarla por correo ordinario podía tardar como mínimo una semana, pero claro, era mucho más mucho más barato, ¿no? Aunque fuera más lento. Uh-huh. Además, tengamos en cuenta que ese correo ordinario, que se llamaba la estafeta, salía en días concretos a horas concretas. Si tú perdías el jueves, salía a las 6 de la tarde,
0: ya llegaba
1: a las
0: 6:05 dos días más
1: a la siguiente. Con lo cual, porque además tenías que ir a la propia estafeta a entregarlo. No había buzones, no existían buzones, no más existía esta época
0: tenías contemporánea. Tenías que ir a la casa de posta,
1: sí, digamos. Tenía que ir a la casa de posta a entregarlo. Y el sistema, la tarifa, era muy sencillo para saber lo que costaba. De hecho, era mucho más sencillo y claro de entender que el que se va a imponer en el siglo XVIII, en el siglo XIX, etcétera, porque iba por volumen, por peso. Había una tarifa plana para toda la península, uh-huh, otra para mandar a América, para el resto de Europa y demás. Y se medía por pliegos. Un pliego, para que nos entendamos, es algo así como dos folios nuestros juntos, como un, para vale, quien sepa de formato, un DIN A3, ¿vale? Más vale, o menos un poquito más grande. Entonces, mandando hasta dos folios juntos, eso era medio real, ¿de acuerdo? Si así se iba incrementando cada pliego, medio real. Por tanto, mandar a lo mejor tres pliegos, lo equivalente a seis folios de una carta,
0: era un y medio. Pues,
1: era un real y medio. Tengamos en cuenta que un real y medio es el jornal entero que cobra un peón de albañil de la época, es decir, el salario de un día entero. Es lo que te cuesta mandar una carta de ese peso o de ese volumen.
2: ¿Y
1: ¿no?
2: el pliego doblado se metía en un sobre o cómo se transportaba ese papel?
1: Pues esto es curioso porque no existían los sobres. Tampoco no existían ni sobres, los sellos, que ahora vamos a hablar, ni los sobres. Tampoco existían los buzones, como hemos dicho. De manera que la gente lo que solía hacer, primero había que ahorrar muchísimo papel, porque el papel era caro y encima se hacía de trapos, recuerdo, y no se hacía de celulosa, y encima costaba, como te pasara un poquito de peso, el jornal entero de un peón.
0: Oye, por hacer un poco la analogía, que acabo de mirarlo, pongamos una persona que sea mileurista, por ejemplo, ¿no? Sí. que gane 1.000 euros por 20 días hábiles, quitándolo de eso, estamos hablando de 50, manda una carta en su día, valía 50 euros.
1: Sí, yo diría que incluso un poquito más caro, ¿no? Un poquito más caro, a lo mejor más cerca
2: dinero,
1: de los David. 70.
2: Era un dinero, ¿eh? Sí, sí. Era un lujo.
1: Era un lujo.
0: Claro.
1: Y encima tienes que ahorrar mucho en papel, porque estabas diciendo, David, antes, si había sobres. No había sobres, por tanto, lo que hacía la gente era para... Porque si tenías que mandar varios folios, lo que hacías es coger otro pliego y hacer como una carpetita con ese pliego. Pero ese pliego te lo cobraban también, iba por pliego, recuerdo la tarifa. Uh-huh. Con lo cual lo que hacías es coger un pliego donde escribías por dentro la carta, lo dejabas por detrás en blanco y lo cerrabas sobre sí mismo. Es decir, le dabas la forma, un poquito como un juego como de papiroflexia, de un sobre actual, pero era la
0: porque
1: propia
0: el sobre
1: carta.
0: No existía.
1: No existía.
2: Pero tú estabas expuesto a la falta de intimidad, ¿no? Porque se podía abrir, ¿no? ¿O qué?
1: Bueno, lo que se hacía en este caso es lacrarlo. El lacre es una especie de cera, en realidad no está hecho de cera, es otra colofonia. Y
0: que
1: otra...
0: se ponía luego el sello en caliente,
1: claro,
0: ¿no?
1: Claro, se funde, y lo bueno que tiene el lacre es que cuando se queda seco, es quebradizo. En el momento que tú intentas abrir eso disimuladamente,
0: pues, ya se parte en mil pedazos.
1: Claro, y ahí entraba también la picaresca. ¿Por qué? Porque la gente ponía por fuera, una vez que cerraba su carta, ponía por fuera deportes, es decir, he metido de pliego, medio real, un real y medio. Y luego había un funcionario en la oficina de correos que palpaba el sobre para decir, oiga usted, aquí hay un pliego, aquí hay más, ¿no? Y te lo tenían que un poco reevaluar lo que te costaba.
0: Bueno, y una pregunta, en aquella época, porque claro, las direcciones antes tú mandabas una carta, yo no sé cómo estaban organizadas las ciudades antes, y, porque las ciudades antes todo el mundo no las imaginamos como asentamientos, no chabolísticos, pero a lo mejor había zonas más urbanas, otras zonas más de chabola, como una cosa, no existía lo que es la calle como ahora, calle Goya, calle Doctor Fleming. Antes, ¿cómo se encontraba la gente? ¿Qué pues, se ponía en la dirección?
1: Ayer me reía yo mucho pensando en esto, porque es una pregunta que entiendo que es que genera curiosidad. Me la hizo ayer también mi amiga María Limonda, aquí de la Universidad de Sevilla. Y claro, es un poco surrealista, porque tú ponías no se ponía dirección, por así decirlo. Es decir, tú ponías simplemente a mi señora doña María Limón en la ciudad de Sevilla. Y ahora búscala en la ciudad de Sevilla, donde que en las ciudades sí tenían algunas calles, ¿vale? Pero el problema era localizarlo, no había números y demás. Yo creo que parte del interés era también localizar, o sea, por parte de ese oficial de correo, localizarte. ¿Por qué? Porque, atención a esto, era muy habitual que tú no pagaras las cartas cuando las enviabas, sino que se las cobraran a la persona que las recibía, ¿no?
0: Hombre, a ti te parecerá una barbaridad, pero eso en ciudades pequeñas, a mí, yo tengo una anécdota de que nos llegó precisamente, creo que fue una carta de un señor de Córdoba, que quería contactar conmigo por el tema del carnaval, me quería mandar a alguien, y como se supuso que Cádiz es muy chico y allí nos conocemos todos, llegó una carta a correo que ponía: por favor, señor cartero, entregar al Yuyu o a alguien de su chirigota. Dio la casualidad que en correo trabajaba mi amigo Masi, que trabajaba allí en correo, y le dijo: mira, Masi, esto ha llegado para Yuyu, y al final llegó, pero es curioso que siglos después tal se siga usando esa cosa, ¿no?
1: Tal cual, yo todas las cartas que me he encontrado en archivos son de ese tipo, sí. Entonces, claro, eso nos lleva a preguntarnos también esa forma de cobrar y tal, cómo era el sistema. En realidad estamos hablando, por tanto, de unos correos que era todo controlado por la misma familia, era un ente público, pero de gestión privatizada, y pensemos que era la misma familia que llevaba todos los correos de Europa. Es decir, teníamos decenas de primos, un árbol genealógico horrible, inmenso, y en todas partes, allí donde iba uno, se encontraba un taxis o una taxis, porque existían los directores, digamos, eran los maestres de correo o maestros de postas.
0: ¿Tiene algo que ver, perdón, con el taxi de...
1: Antes estaba ahí, en la entrevista de anterior, estaba hablando de mitos y tal. Existe efectivamente el mito de que la familia Taxis, que también se llama Taxis a veces, da lugar al taxi. Aunque ellos tenían algo parecido a los taxis, pero con carro. Pero no, taxi viene de taxímetro, es decir, de medir una tarifa, tax en inglés, ¿de acuerdo? Pero bueno, en cualquier caso ellos lo llevan, tanto hombres de la familia como mujeres.
0: ¿Y además tenían empleados o era un negocio meramente familiar, los taxis?
1: Ellos lo que hacían era llevar la gestión principal de, por ejemplo, los correos de España, la gestión principal, los correos de la ciudad de Sevilla, ciudad de Córdoba, y luego subarrendaban a otras compañías, a otras familias, pues la explotación de los correos. El problema estaba en que quien se quedaba con ese arrendamiento no tenía un sueldo fijo, con lo cual dependía de los envíos, tenía que estar muy pendiente de que llegaran. Es verdad que había muchísimos envíos, porque la cultura hispánica de ese momento está obsesionada con escribir. Las cartas tienen algo casi como mágico, digamos, y la gente se acostumbra, pues, por ejemplo, a guardar la carta que ha recibido de una monja porque tenga fama de santa, y te la enmarcan como si fuera una reliquia de un trozo de hábito, lo que sea. O cuando se recibía la carta del rey, del papa, que a lo mejor el rey te estaba dando una orden o te iba a cobrar lo que sea, pero tú tenías que tratarla como si fuera la persona del rey que se te había presentado allí. Tú cogías esa carta del papa, del rey, le dabas un beso, y tenemos la referencia de eso, y te la ponía encima de la cabeza. Luego ya la leías, la cumplías, no la cumplías, pero eso...
0: Pero había que hacerle su reverencia y su protocolo.
1: Sí, y como digo, la gente escribe mucho. De hecho, en España se crea un género específico que es el de los memoriales de arbitrios, gente que empieza a escribir al rey de su puño y letra con total libertad. Y el rey muchas veces lo lee, un Felipe II, un Felipe IV.
0: Una especie de cartas al director, pero al rey.
1: Exacto, pero al rey, al Estado, proponiendo ideas. Oye, yo creo que España iría mejor, sí, los impuestos irían mejor, sí, las carreteras estarían mejor, sí. Y el Estado incentivaba esto concediendo el 4% de las ganancias si ese arbitrio, esa medida...
0: ¿Era efectivo?
1: Era efectivo. Ajá, con lo cual se recibían muchas cartas de esas por hombres y también por algunas mujeres. Y además, tengamos en cuenta que las cartas eran instrumentos para probar cosas legalmente. Por ejemplo, estamos en una época en que muchos andaluces o españoles empiezan a ir a América. Con lo cual, imagina la cantidad de maridos que se van a América y que ya luego a lo mejor no llaman a su mujer.
0: El famoso se fue por tabaco.
1: Exacto, pero en este caso se fue por guayaba o algo por el estilo. Ellas podían demandar que fueran llamadas, o ellos tenían que mandar las llamadas cartas de llamada, y se presentaban con esa carta: mi marido me ha escrito que me vaya para México, para Perú, iban para allá. O pensemos, por poner otro caso, que hoy día cuando hay un caso de corrupción, el juez o el fiscal puede ordenar que se vacíen, que se entreguen los móviles, ¿no? Que se entreguen los correos electrónicos para verlo. Eso mismo se está haciendo en el siglo XVI con la correspondencia.
0: Inspeccionando las cartas entre claro, los supuestos...
1: negociantes que claro. A lo mejor había, o políticos, o, ¿vale? Entonces, tenemos muchos casos de que, a pesar de que los españoles del momento eran muy pudorosos, en otros países sí había más costumbre de escribir memorias, diarios, autobiografías. En España era menos común, y de hecho lo normal era destruir las cartas. ¿Cuándo conservamos muchas cartas? Pues porque se haya conservado por motivos económicos archivos comerciales con esas cartas entre negociantes, o sobre todo en archivos judiciales. ¿Por qué? Porque se hayan secuestrado las cartas para probar que este tipo pues había intentado sobornar a tal, o se había llevado una mordida de algo, y por eso conservamos esa correspondencia privada, que es de un valor
0: Antonio,
1: incalculable.
0: Y este auge de la carta provocó también un mayor número de gente que aprendiera a escribir. Parece lógico, ¿no?
1: Claro, si los oyentes quieren irse atrás y recuperar el podcast del programa segundo que hicimos este septiembre sobre la escuela, la vuelta al cole, ahí hablábamos que lo primero que se hacía muchas veces, los contratos de padres para su hijo, era: quiero que mi hijo, antes de ir al cole, aprenda a leer o escribir una carta mensajera, porque es que era la única, en una época en que no hay teléfono, no hay internet, no hay telégrafo, no hay fax, no hay nada de eso. La única forma de comunicar, si tenés presente a la otra persona que está lejos de nosotros, es una carta.
0: Claro, y el que no sabía escribir pues estaba atado de pies y manos, era...
1: Podías ir, en este caso, a alguien que te escribiera. Había escribientes que te escribían las cartas o que te las leían. Y hay referencias muy chulas de maridos diciendo: por favor, que aprenda a leer, que te voy a escribir cositas que no quiero que lea otro.
0: Oye, pues muy interesante, don David, tú que eres muy amante del mundo de la carta.
2: De la género epistolar, que
0: epistolar,
2: se dice,
0: ¿no? Sí, señor.
2: Me encanta, yo tengo hasta coleccionar cartas que he escrito y las considero parte de mi vida, ¿no? Pues es así. Nos vamos, despedimos a Antonio, ¿no?
0: Nos despedimos, sí, señor. Antonio Díaz, doctor en Historia por la Universidad de Córdoba y profesor en el Departamento de Historia. Muchas gracias por habernos contado estas cosas tan interesantes. Te esperamos la semana que viene.
1: Nos vemos el jueves.
0: Nos vemos el jueves. Bueno, pues despedimos con qué, David.
2: Mira, te traigo una canción del año 50. Se llama Baja y tapa la olla, de Compay Segundo. Anda. Y cuenta la historia de un padre de familia que se lamenta de que hayan llegado familia a hacer una visita y le van a tener que poner de comer. Ojo a la letra. Vamos.

0: Pablito.
1: Las cosas que nos cuentan las canciones también, Antonio. Estos son tradiciones de gente que comía antes, para aprovechando antes de que vinieran las visitas. Es que todo esto es...
2: Eso podemos hablar un día. Había un refrán en el Siglo de Oro, sí, que ¿no? era el cordobés, la invitación del cordobés. Habrá usted ya comido y no querrá comer.
1: Bueno, Antonio Díaz, que nos ha acompañado. Gracias. Saludos de todo el equipo, de David Hidalgo, de Charo Pérez, de Maruca Bermúdez en la producción y don Manolo Fernández en la parte técnica. Nosotros mañana estamos en Armilla.
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1: Pues allí vamos a estar a partir de las 3 de la tarde. Entrada libre para que echéis un buen ratito con nosotros. Hasta mañana a las 3. Que tengáis buen día.

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2: 16 inmigrantes marroquíes que asaltaron la frontera de Ceuta cuando trataban de alcanzar la costa andaluza han sido interceptados en una embarcación neumática. Algunos llevaban las pulseras identificativas que se les entrega en los campamentos de acogida instalados por el gobierno en la ciudad autónoma. El flujo de los que intentan cruzar desde Ceuta ha aumentado en las últimas horas. De hecho, esta misma mañana han sido interceptados otros 8 migrantes. Raquel Fernández.
3: La Guardia Civil ha interceptado este jueves la embarcación que había sido adquirida por los propios ocupantes y con la que pretendían llegar a la costa gaditana. Según fuentes del Instituto Armado, la intervención se ha producido tras ver la lancha de unos 4 metros de eslora y con un motor de 15 caballos de potencia cerca de la costa norte de la ciudad cuando se dirigía a cruzar el estrecho. Además, estas mismas fuentes han asegurado que algunos de los migrantes llevaban puestas unas pulseras verdes que son las que utiliza la policía en Ceuta para identificar a las personas acogidas en algunos de los recursos habilitados por el gobierno para que no permanezcan en las calles.
2: Los Reyes visitan Ceuta y Melilla, lo van a hacer los próximos días 13 y 14 de octubre. Se trata de una visita histórica consensuada entre Zarzuela y Moncloa y en la que no va a estar Pedro Sánchez. Precisamente a esta hora coinciden en la inauguración del Foro La Toja el rey Felipe VI y el presidente del gobierno. Sánchez ha publicado en las últimas horas un vídeo en el que insta a los grupos políticos a apoyar mañana en el Congreso los decretos de vivienda. El PNV ha anunciado que votará en contra del decreto que prorroga automáticamente los alquileres, lo que va a garantizar que decaerá, pero va a dar su apoyo crítico al primero de los decretos, un decreto que incluye la mayoría de medidas de protección a los inquilinos. Ahora, este decreto queda en manos de Junts, que va a decidir su voto en una reunión a partir de las 9 de la noche. La ministra portavoz, Elma Sáiz, aprieta a los grupos.
4: Estamos en esas horas en las que tienen que trabajar, se tienen que analizar los grupos políticos y mañana tendrá lugar la votación. Insisto, yo soy razonablemente optimista, hay mucho trabajo detrás y la materia es absolutamente importante y además, bueno, pues son cuestiones que están dando respuesta a una demanda ciudadana.
2: Nuevo paso para la construcción del tercer hospital de Cádiz. La Junta ha licitado la redacción del proyecto aprobado la pasada semana en el Consejo de Gobierno. Teresa Iribarren.
5: Las empresas disponen de 2 meses para presentarse al concurso, que incluye el estudio de ordenación y la dirección de los trabajos del futuro hospital de Cádiz. El consejero de Sanidad es Antonio Sanz.
6: Hablamos, por tanto, de un hospital de referencia, con más capacidad asistencial y preparado para incorporar los avances tecnológicos y sanitarios de las próximas décadas. Desde luego, los gaditanos merecen hechos y no promesas como ocurría en las etapas del Partido Socialista. Hoy podemos decir que el nuevo hospital de Cádiz avanza, por fin, con paso firme, de la mano del gobierno de Juanma Moreno.
5: El futuro centro hospitalario atenderá a una población de casi 1,5 millones de usuarios.
2: Accidente mortal de tráfico. Un hombre ha fallecido cuando conducía un quad en una vía pecuaria en la localidad jiennense de Torre Perogil. Lourdes Prieto.
7: El siniestro se ha producido este jueves en torno a la una en una vía pecuaria de Torre Perogil. Según ha informado el 112, el vehículo lo conducía un varón de 62 años que ha resultado fallecido tras caer del quad con el que circulaba por un camino de grava próximo a la mina de San Marcos y junto a una balsa de riego. Al lugar han acudido el 061, la Guardia Civil y la Policía Local, que han certificado la muerte del conductor y han activado el protocolo judicial correspondiente.
2: Un joven de 20 años ha resultado herido por arma blanca en la localidad granadina de Mar. Ha sido trasladado al hospital, está fuera de peligro y la Guardia Civil investiga lo ocurrido. Javier Fuentes.
8: El 112 ha recibido el aviso de un vecino que aseguraba haber escuchado un fuerte golpe y haber visto a varias personas correr por la calle. La policía local y la Guardia Civil han acudido al lugar y han localizado al joven herido. Presentaba lesiones por arma blanca y ha sido trasladado al hospital, aunque su estado no reviste gravedad. La investigación sigue abierta para esclarecer lo ocurrido y determinar quién o quiénes estarían detrás de la agresión. Según fuentes conocedoras del caso, ni la víctima ni el presunto agresor o agresores serían vecinos de este municipio.
2: Alcanzamos ya 32 grados en Córdoba, uno menos en Sevilla y Huelva, son 29 en Jaén y Granada, en Málaga y Almería 27, 25 en Cádiz. Andalucía, son las 5 de la tarde y 4 minutos.
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Hola, muy buenas tardes. ¿Qué está pasando en Andalucía ahora? Una de las noticias más comentadas en estos momentos aquí en Andalucía y en medio planeta es el caso de Krista Pike, esta mujer condenada a la pena capital en Estados Unidos y que después de 30 años en el corredor de la muerte iba a ser ejecutada esta pasada madrugada para nosotros.

concertadas como todos. Krista fue condenada a muerte por el brutal asesinato de una chica de 19 años en 1995. Ahora se encuentra hospitalizada en un centro sanitario de Tennessee, a unos 7.000 kilómetros de aquí, a unos 7.000 kilómetros de Andalucía. Esto me recuerda que desde los hospitales, desde nuestros hospitales, desde los hospitales de Andalucía, hay muchos pacientes que nos escuchan, como por ejemplo Patricia, que tiene la radio puesta ahora mismo en la habitación. Hola Patricia, un abrazo enorme para ti y para todos y el cariño de este equipo de las tardes de Canal Sur Radio. Pasar por un hospital es una prueba, una etapa que a veces nos encontramos en el camino de la vida. Un camino de la vida en ocasiones repleto de curvas, pero en otras con amplias avenidas de esperanza y de alegría. Así es el camino de la vida y aquí estamos para contarlo. Bienvenidos a Andalucía Ahora.

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1: El camino de la vida, Walk of Life, de Dire Straits, nos sirve hoy para arrancar con la función de este jueves. Hoy que es el día de las personas mayores, porque Mark Knopfler, este extraordinario guitarrista, el que fuera líder de Dire Straits, tiene 77 años ya, ¿eh? Ya ha cumplido 77 años. Añadimos este tema a nuestra lista de reproducción en Spotify. Así que si os gusta el fondo musical del programa, solo tenéis que buscar Andalucía ahora en mayúscula en Spotify y seguirnos, como estáis haciendo ya muchos y muchas. También lo podéis hacer a través de nuestra cuenta en la red social X, la antigua Twitter. Os metéis y veis cómo hacerlo, es muy sencillo. Y podéis incluso sugerirnos alguna canción. Estíbaliz Martínez, muy buenas tardes.
2: Hola, ¿qué tal? Muy buenas tardes.
1: ¿Has tomado café? Sí, porque te he visto. Además, me has invitado a mí a otro.
2: Sí, o sea, pero sí, me he tomado un café lágrima.
1: Uh-huh. ¿Un café lágrima?
2: Sí.
1: No sé si preguntarte qué es eso.
3: Miedo me da.
2: ¿No sabéis lo que es un café lágrima?
1: No.
2: ¿Sí, de Andalucía?
1: Sí, de toda la vida.
2: Pues, a ver, por favor, los malagueños, que llamen.
1: Ah, bueno.
2: Que llamen.
1: Es
2: que
1: una manera señores, de tomar el café
2: estos
1: en Málaga.
2: Señores no saben lo que es un café lágrima. Se tiene que decir una de Bilbao. Por favor, los señores de Málaga y señoras.
1: Alonso Rivero lo sabe. Alonso, buenas tardes.
4: ¿Qué tal? Buenas tardes. No lo sabe ni ella.
2: No lo sabe ni ella.
4: Y además es uno de los debes de yo amo a la gente que está sobre todo en las cafeterías, porque llega la gente y dice, un irlandés, un bombón, un no sé qué. Y yo digo, ¿cuántos tipos de café hay?
1: Es que esa es la terapia de grupo de hoy. Ya. Somos muy pejigueras para pedir un café.
4: Este trauma.
1: Somos muy, muy tiquismiquis, ¿eh?
4: Bueno, y no hablemos ya del tipo de leche.
1: Bueno,
4: de almendra, de soja.
1: Ahora, bueno.
4: ¿Se quiere usted tomar lo que le voy a poner, hijo?
1: Leche de burra australiana.
4: ¿Quiere tomar?
1: Sí, sí, sí. De eso vamos a hablar hoy. Además, es que hoy es el Día Internacional del Café, sí. Lo sabéis, el Día Mundial. El Día Mundial del Café. Sí. Y de eso vamos a hablar en la terapia de grupo.
4: Vamos.
2: Que en España, café. Pedir café no era pedir un café como en cualquier otro país. Que aquí era ya un dialecto.
1: Un dialecto. Vamos a ir desvelando cómo nos gusta el café a nosotros. Mariló Seco, buenas tardes.
5: Hola, buenas tardes.
1: ¿A ti cómo te gusta el café?
5: A mí bien
1: hecho. Si es que te gusta.
5: Sí, me gusta.
1: A todos os gusta el café.
4: Entonces, bueno, el de la máquina, Mariló, no te la tomes.
1: Bueno, el rarito soy yo.
5: O sea, yo café de máquina de San Guarindonga, la verdad es que no soy capaz de tomármelo.
1: Yo soy el rarito porque a mí no me gusta el café.
4: ¿No?
1: Me lo tomo tapándome la nariz.
4: Yo te contaré luego mi experiencia. Yo nunca había tomado café hasta que tuve mi primer hijo.
1: Vale.
4: Bueno, por un problema que él tuvo, no dormía y ahora lo amo.
1: Entonces, ¿a ti te gusta el café? Ahora nos cuentas tú esa experiencia, Alonso.
5: Bien hecho. Y no en todos sitios se hace bien. A veces sabe a quemado porque se pasan o porque no han limpiado la máquina.
4: Porque es barato.
5: 50.000 cosas.
1: Día Internacional del Café. Café bien hecho para empezar y con leche solo. Yo a esa gente que veo que se toma el café negro, absolutamente oscuro, solo,
4: ¿no?
1: Sin una gota ni de leche, ni de azúcar, de nada. Api lo hace.
2: Sí, yo soy
1: Api Jiménez, buenas tardes.
2: Hola.

0: muy buenas tardes a todos.
1: Juan Carlos, cuando...
2: Juan Carlos Varas, levanta la mano. Kiko Canterla, soy gente muy rara también.
3: Ya te puedes ir.
0: Pero bueno, no, pero espera un momento.
3: No, te puedes ir.
0: Eso es cuando yo me tomo el café rápido.
3: Sí.
0: Pero yo realmente, mi café, yo tengo dos cafés diarios. Uno es un café con leche de avena barista, con leche texturizada a unos 60 grados sin hervir.
2: Sin hervir.
0: Y luego, sin hervir, no, porque si lo hierves ya los 60 grados no es igual. Y luego tengo otro que es el de la sobremesa, que es un flat white con leche de semidesnatada, bien integrado y con la microespuma fina.
3: Eso lleva whisky debajo.
0: Si no lleva así, no me
3: gusta.
2: Esto, claro, esto es un café cualquiera.
0: Luego me dice que soy rara.
2: A ver si nos llaman hoy camareros y camareras que nos digan que esto es lo habitual últimamente.
3: Sí, no.
0: Y la memoria, pero ¿y la memoria de los camareros y las camareras?
2: Maravilloso.
3: Eso es lo que amo.
0: Yo no sé cómo pueden retener.
4: ¿Tú estás segura de que te traen lo que realmente les pides?
3: Sí. Porque al que le gusta el café es imposible que le engañe. Te lo digo. O sea, al que le gusta un tipo de café es muy difícil. ¿Te das cuenta?
2: Con el descafeinado te pueden engañar. De hecho, ha habido gente que a las 3 de la mañana, con los ojos como platos, se ha acordado del descafeinado que pidió a las 4 de la tarde.
3: Javier, no es un habitual, el sabor no es igual.
2: Sí, Kiko Canterla está con la mano arriba. Kiko Canterla, buenas tardes.
3: Buenas tardes.
2: Que desde que ayer estuvo con Manolo García.
3: Sí, ahora va de
2: hoy,
3: vivo.
2: Sí, hoy hay que hablar de usted.
3: De hecho, seguramente se daría una vueltecita por la gala luego.
2: Hoy hay que hablarle de usted. Don Francisco, don Kiko Canterla.
3: A sus pies.
2: Buenas tardes,
5: Buenas tardes, ¿qué tal? Al hilo de lo que decía de los cafés, lo que tú comentabas ahora mismo, de que es que no he dormido y me he tomado un descafeinado. Sí. Cuidado, te has tomado descafeinado, pero luego al menos ha cenado. Patatas fritas con sal, un filete con sal, etcétera, etcétera.
2: Litro y medio de Coca-Cola.
5: Al final, tu insomnio no es por el
3: descafeinado. Ahora también la sal es mala. También,
5: no es por el descafeinado, ojo, la culpa es para el descafeinado.
3: Y la patata frita es mala también.
5: No, es la sal, cuidado, es la sal.
0: Ah, pues yo no lo sabía yo.
5: Hombre, claro.
0: Sí, la sal.
5: La sal sube la tensión, te acelera el corazón.
4: Pues sí, perdona, porque yo no tomo sal en las comidas y me he pasado a tomar un café descafeinado igual a las 6 de la tarde o a las 7. Y no puedo dormir.
5: Pues lo preguntaremos.
3: A mí no me pasa nada.
4: Yo no tomo sal, ¿eh?
3: Yo tomo 4 o 5 al día.
2: 4 o 5 cafés al día.
3: Sí, sí.
2: Wow. Lo preguntaremos a nuestro experto. Hoy vamos a tener un experto aquí porque hoy es el Día Mundial del Café.
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2: 1 de octubre, Día Internacional del Café, una celebración de la diversidad, la calidad y la pasión del sector del café. Una oportunidad para que los amantes del café compartan su amor, como acaba de hacer Alonso por esta bebida. La Organización Internacional del Café nos invita a celebrar esta jornada con el mensaje: el café, tu ritual diario, nuestro viaje compartido. Y yo, antes de empezar a escuchar a la familia de Andalucía ahora, quiero someteros a una pequeña prueba, a un pequeño test sobre el café. Tazas de café que se consumen a diario en el mundo. A ver, ¿quién me dice un número de tazas aproximado de café?
0: Pero
2: de 100 millones.
0: Un momento, pero ¿cómo es la taza del café? Porque yo la primera vez que estuve en Italia me acuerdo de pedirme un café y aquello, vamos,
3: pero
0: tuve
3: es
0: que
3: una
0: buscar
3: taza,
0: una lupa.
3: Un espresso que es pim bum bum, que le encanta a los italianos, muy concentrado y vámonos.
4: En Portugal es igual.
3: Pero es una taza.
0: Claro,
2: es una taza, se contabiliza como una taza.
0: O sea, eso se llama taza.
3: ¿Cuántas? Vale. No, di cifra. Hay que jugarse 50 euros.
2: Alonso ha dicho 100 millones.
0: 100 millones. En el mundo.
2: Sí. En el mundo al día.
0: Al día.
4: Yo voy a hacer cálculos a ver cuántos.
3: El chat GTP que eche ese no vale.
2: No vale consultarlo. No, está Marilo mirando 100? Un WhatsApp.
0: Venga,
2: no.
0: Pues yo digo 200 millones.
2: 200 millones. Venga. Kiko Canterla.
3: Estás más cerca tú, porque hay mucho.
2: No te atreves.
5: No me atrevo.
3: Perdón, Kiko.
5: No me atrevo.
3: Perdón por molestarte.
5: No. Creo que me voy a reír con vuestros cálculos.
3: Para que te tomes un café con él.
4: Que te parece mucho, ¿verdad? A mí me parece mucho.
2: A ver, os digo.
4: Falta María y falto yo.
2: En el planeta Tierra.
3: Hay 1.200.000. Bueno, yo creo que más.
2: Di tú.
5: 500 millones, Javier.
4: Yo, pues, no sé. Estos dos me parecen muy exagerados.
3: No, pues yo creo que muchos más, ¿eh?
0: Sí, yo creo que me he quedado.
4: ¿Tú cuánto has dicho?
0: Yo 200 millones.
4: Yo 250.
2: 50 millones. 500.
0: Kiko, ¿dónde vas?
3: Sí.
1: Yo creo que más, bastante.
2: Bueno,
1: más.
2: Según la organización, sí. Di un número. Según la Organización Internacional del Café,
3: sí.
2: A diario en el mundo se consumen 3.000 millones claro. De tazas de café.
0: Claro. Chicos, no, has dicho 500. ¿Qué
2: millones
0: dices?
5: De tazas. Esto es como el famoso concurso del precio justo que gano yo.
1: Claro. No, te has dicho 500 millones. No,
5: pero me he acercado yo.
1: A ver, he dicho 1.000 y pico millones. Que
2: estáis cayendo los micrófonos.
3: No, ha sido la taza de café.
0: Los nervios del café.
2: Otra pregunta que os quiero hacer. ¿Cuántas variedades de café existen en el mundo?
3: Sí, qué difícil. Son muy difíciles.
0: Ah, pues ahora yo sí voy a decir. Voy a decir
3: 60.
0: ¿Qué dices? ¿Cómo va a haber otra 60? Vez, vale. Es poquísimo.
3: Tú tienes los temas regularos, ¿eh?
0: Pero escúchame, que es poquísimo, 60.
3: Pues verá cómo no. Es que tampoco se pueden inventar. Bueno, no son trazos.
2: Variedades. ¿Alguien se atreve?
0: Venga, 200 tipos de...
2: 200 variedades.
3: Tú siempre vas a 200.
0: Yo
2: 10.000. 10.000
5: no,
2: variedades.
5: Tanto no, Tíbali, tanto no.
3: Ya ha empezado. Y yo, ¿tú te la has estudiado el tema?
5: No, no he estudiado nada.
3: Venga.
5: No, yo diría tranquilamente 500 variedades. Por
2: 500 variedades. 10.000. ¿Y Mariló Seco?
1: ¿Variedades de café?
2: Sí.
3: Pero de
5: Wikipedia.
3: Pero tú dices
5: que
3: servir.
0: Ah,
5: no,
0: yo Kiko, 500.
3: De servir el café, ¿no?
2: No, variedades de café.
0: 600. No vale corregir ya.
2: Hay de grano. Hay más de 100 variedades, pero... Pero las que se consumen en el 90% y pico de los casos son solo 4 variedades. 4, ¿eh? Fijaos, ¿eh?
0: He dicho 10.000.
2: No sé, tú has dicho 10.000. Son 4, que son la arábica, la robusta, sí. La libérica y la excelsa. La excelsa. ¿Eh? ¿Cómo suena eso?
0: Eso suena
2: a un café. Me voy a tomar un café excelso.
0: Se te queda aquí en el paladar. Nada más
2: 4
0: que
2: variedades, pero hay más de 100. El principal, y esto ya vamos rápido, el principal productor de café del mundo...
3: Colombia.
1: África.
2: Enhorabuena a todos. Brasil, no habéis acertado ninguno.
0: No me llevo el premio hoy, ¿eh?
2: ¿Y en Andalucía se produce café?
3: Andalucía se hace de todo.
2: Ahí está. Sí, en Málaga y en la costa tropical de Granada. Producimos café también andaluz. En definitiva, que hoy es el Día Internacional del Café, que abrimos ya nuestra terapia de grupo en el 670-940-200, pero queremos fijarnos, y ahí Api ya ha enseñado la patita, en si somos especialmente tiquismiquis, ¿cómo pides el café? En la calle, en las barras de los bares, en las cafeterías y en los restaurantes. Si eres muy, muy pejiguera, que también se dice en nuestra tierra, muy, muy tiquismiquis. ¿Y a qué hora del día no puedes perdonar el café? Alonso nos acaba de decir que se toma 4 o 5, o sea que hay 4 o 5 momentos del día.
3: 2 sobre todo, ahora te lo digo. 2.
2: Venga, ahora nos lo dices. Abrimos líneas en nuestra terapia de grupo, venga, tumbaos en el diván, que hoy lo vamos a hacer además con un cafelito, como un cafelito y besos, como hacía Mariló Maldonado a esta hora en la radio de Andalucía. 670-940-200. Abrimos las líneas. Morena
7: mía. 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
2: ¿Cómo pides tú el café en la calle? ¿Eres muy tiquismiquis? ¿La leche, la temperatura? Esa es otra, ¿eh? La temperatura tiene que ser muy, muy a lo justo o no. Bueno, 670-940-200. Hoy abrimos este diván, esta terapia de grupo para tomarnos todos un café y seguramente cada uno lo pedirá de una manera distinta. Y yo insisto, a los profesionales de la hostelería que nos estén escuchando, que nos llamen y que nos digan cuántos tipos de café les piden al día.
3: Casos que les ha pasado con gente tiquismiqui, que eso sí que es terrible, de gente que conozco que ha estado al otro lado de la barra, eso es tremendo.
1: Pero siempre hay que tener una cosa importante, tenerla bien clara. La palabra café ya lo dice. Caliente, amargo,
3: bueno,
1: fuerte y espeso.
0: Yo creo que la era de citante.
2: Acabo de quedarme patidifuso.
3: Pero vamos, comparto eso. Pero hay gente que le da por echarle hielo. Hay que matar a esa gente. Bueno, matar no tanto.
0: Un truco. Mira,
2: hombre, por favor,
0: truco.
2: Un poco de.
3: Por Dios, no.
2: Condescendencia.
3: Igual que el gazpacho es frío, el café es caliente.
0: Pero una cosa.
2: Juan
0: yo
2: Carlos Vara
0: truco...
2: dice que lo toma todo el año con hielo.
3: Mira, hay que ver el cuerpecito de Juan Carlos Vara, cómo se le ha quedado.
0: Mira, Happy. Hay un truco para cuando no te quieres tomar, por ejemplo, el café con hielo, pero si es verdad que no puedes esperar a que se enfríe el café porque está hirviendo, coges un hielo, lo metes en la taza, nada, 5 segundos y lo sacas. Te aseguro que no se te agua el café, que se te pone a temperatura para poderte suelo tomar.
2: Alonso está indignado.
3: Segundo buche, yo lo suelo calentar otra vez.
0: Bueno, pues entonces que, tú eres como los antiguos que
3: eso es, eso que ya es
4: animal. ¿Dejas azúcar al café?
3: No.
4: Ah, porque al café le hay que echar azúcar.
1: Nunca.
3: Bueno, se le puede echar, pero no.
4: A los que le gustan el café no se le echa azúcar.
2: Yo lo pido templado y en la mayoría de las ocasiones me lo ponen a la temperatura del magma volcánico. Sí.
0: ¿Eh? Eso. Sí.
3: Yo digo punto
2: que,
3: más.
2: Tengo que regresar dos días después para terminarme la taza.
3: Me gusta.
0: Benítez, ¿no le pasaba a lo mejor a tu familia, a tu madre, a tu abuela, de estar ese café hirviendo que no se puede coger ni la taza?
2: Sí, sí, sí.
0: Pero si está frío.
3: Está bien.
2: Eso en mi casa, sí.
3: A mí me pasa.
2: Lo veo a diario.
0: Las abuelas de antes, las mujeres de antes, pasaba, ¿no?
2: En mi casa, mi familia política, son todos y todas, especialmente ellas, aficionadas al café hirviendo.
0: Claro.
2: Hirviendo.
0: Y como, dicen que está frío.
2: Y como se reduzca una milésima de grado, ya dicen que está frío.
3: Calentar.
2: Ya dicen que está
3: calentar.
2: Frío. Y después hay otra cosa que ya entramos en debate enseguida, ¿en taza o en vaso? Porque yo soy de los que tiene que ser en vaso. Si me lo ponen en taza...
4: Yo no puedo.
2: Pues hasta ahí también llega también...
4: Yo taza.
2: Hasta ahí. Son las 5 de la tarde y 22 minutos. Esto es Andalucía Ahora. Hoy es el Día Internacional del Café y apenas acabamos de empezar.
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5: Y al café de la calle 31, estuve allí y tuve suerte. Y es que hace esquina con la misma muerte, pero escapé con un full entre el humo y detrás de la barra.
6: Estivali, ya nos han respondido a la pregunta de qué es un café lágrima.
7: ¿A quién?
6: ¿Sí? Nos han mandado un mensaje de texto al 670-940-200. Dice: buenas tardes, soy Marina de Granada. El café lágrima es una bebida caliente que contiene casi en su totalidad leche y solo unas pocas gotas o un toque mínimo de café.
7: Efectivamente.
6: Y añade una manchada. Claro, yo eso lo conozco como una leche manchada.
7: Sería un poquito menos café que un manchado.
8: Pero eso,
7: el manchado tiene poco, pues el lágrima es un poquito menos, y esto es algo que va muy asociado a Málaga, no sé si todo Málaga o en alguna zona de Málaga.
9: ¿Tú conoces
6: bueno,
9: los
6: nos
9: café...
6: lo han respondido desde Granada, desde luego.
9: Ajá. ¿Tú conoces, Estivali, los cafés Avioneta?
7: ¿Los cafés qué?
9: Avioneta.
6: Sí, ese sí lo conozco yo.
9: Sí,
6: yo
9: no. Hubo un tiempo que pusieron aquí una máquina de café que estaba muy bueno. O sea, era de marca Avioneta.
7: ¿Y tú
9: sí
7: conoces el café Belmonte?
6: Es lo mismo, ¿no? Va a ser lo
7: no,
6: mismo.
7: Un café con leche condensada.
6: Sí.
7: Tiene un toque de brandy y esto es el Murcia. Es muy tradicional.
6: Café
7: el Murcia.
6: Belmonte.
7: Belmonte,
6: con
7: como
6: brandy
7: el torero.
6: Y leche condensada.
7: Y se bebe el Murcia.
9: Yo hubo un momento con las amigas.
7: Café, leche condensada y un toquecito de brandy.
9: Que después de comer nos tomábamos un café cortado con Baileys. No sé si lo habéis probado.
6: Eso sí,
7: muy
6: sí.
7: Mi padre, cuando le echabas un licor, decía: voy a bendecir el café.
6: Y le ponía
7: cuando
6: un poquito
7: le echaba
6: de,
7: una gotita
6: de licor.
7: Decía: voy a bendecir el café. Y le echaba unas gotitas.
6: Hay que aclarar que el café Avioneta es ese que te lo tomas
9: y sales volando.
6: Y vas al váter volando.
9: Exacto.
6: Vas al váter volando.
10: El dicho de por la mañana, ¿no? Que había antiguamente, que no lo voy a decir, que estamos no ser tan escatológicos.
6: Exactamente. 679-40-200. ¿Y vosotros cómo pedís, cómo tomáis el café?
5: En el café de Chinita, dijo
11: hola, buenas tardes, equipo. ¿Qué pasa, Javier? Dile a Estivali que ella tampoco sabe lo que es eso de lágrimas, seguro. Un café de lágrimas. Ay, ay, a por culo. Pues mire, Javier, yo sé como tú. A mí el café no me gusta.
6: Mira.
11: A mí me gusta mi leche con un poquito de Nesquik, un poquito de polvo instantáneo de eso, o Colacao y ya está. Pero cuando me tomo alguno, porque voy así con gente y no sé, no queda fuera del grupo, me tomo un bombón, que es poquito café y mucha leche condensada. Para yo tomarme eso tiene que estar dulce, si no, claro, yo no me puedo tomar. La noche, el día que me lo tomo, no duermo. Ese día no duermo, mira que es poquito de café, pero en fin. Y lo conozco por eso, porque sé que es bombón, no sé más nada de café, no sé más nadita de café, ni irlandés, ni nada de tipo de café. Así que ahora eso, que sí, que me gusta el olor me encanta. Yo entro en una cafetería y que huele a café, me encanta, pero el café no me gusta, está amargo, y yo soy muy chuchona, yo soy muy dulzona. Bueno, venga, equipo, besito. Estivali, que vale de escucharte todos los días también, un besito. Soy Carmen de Carmona.
6: un beso, guapa. Me ha recordado esto que nos dice del olor del café. Fijaos, una vez conocí a un profesional de la venta de pisos, de la venta de viviendas, ¿no? Y me decía, de viviendas de segunda mano, y me decía que uno de los trucos que ponían en práctica para vender una casa era que antes de que vinieran a visitarla, preparar café. De manera que cuando llegaran los futuros compradores, oliesen a hogar.
7: ¿Te puedes
6: y
7: creer?
6: Eso es una técnica para vender. Ya entran por la puerta y ya están viendo la casa de otra forma. Ya la están viendo como un hogar, sí, verdad, más que como una casa.
7: Es que te iba a decir justo que ese olor a café a mí me trae a la memoria, pues con olor de casa, de hogar. Y fíjate lo que has contado.
6: Sí, sí. Por ahí va. Además, a mí me pasa lo mismo que a ella, que el café no me gusta mucho, me lo tomo manchado. Me tomo un café lágrima, Estíbaliz, tú lo
7: también,
6: sabes.
7: ¿No?
6: Una leche manchada, porque no me gusta mucho más el sabor, pero bueno, por estar un poquito más despierto. Qué buena falta hace. Pero por la mañana sí me despierto el fin de semana en mi casa y se ha hecho café, ese olor me gusta. Es curioso.
7: Que huele a casa, hogar.
6: Es curioso, sí, es sí. Curioso.
8: De Cuba traeré el azúcar, de Colombia el café traeré para invitarte una noche a que te lo pase.
12: Buenas tardes, soy Paco de Lebrija. Mira, a mí me gusta el café con leche condensada, pero un poquito de leche condensada, un dedito. No que lo pido en muchos sitios y me impone una leche condensada, que eso parece más leche condensada que café. A mí no me gusta eso, me gusta un poquito, un dedito, y no le echo azúcar ni nada. Felicidades por el programa.
6: Muchas gracias, Paco, un abrazo.
13: Buenas tardes, familia. Fernando de San Fernando. El de ahora mismo, a las 6 o antes, ese no lo perdono yo. Yo tengo que tomar café a las 6 de la tarde, porque si no, parece que no va a tomar café. Y es verdad. Y siempre cargadito y templado. A mí el café como usarese, como que no. Cargadito y templado. Y bien hecho. Porque hay algunos bares de la isla que el café, vamos. Buenas tardes, un abrazo.
6: Un abrazo, Fernando.
14: Buenas tardes, Javier Equipo, Diego de Málaga. Mira, la lágrima es leche y un poquito de café, un pelín de café nada más. Así se sirve en Málaga. Yo el café normalmente me lo hago yo, pero bueno, si lo voy a pedir, lo pido en taza, mitad y mitad. Y con muy poquita azúcar. Y una cosita, el café es como la naranja. Por la mañana es de oro, al mediodía es de plata y por la noche te mata. Venga, un saludito.
6: Muchas gracias, Diego.
7: ¿A quién no le afecta el café, por ejemplo, para el sueño?
6: Para dormir.
7: O sea, yo, una de mis cuñadas, se toma un café todos los días antes de dormir y duerme a pierna suelta.
6: Sin ningún problema, ¿no?
7: Nada. Y yo, con el que me tomo por la mañana, tengo hasta el día siguiente.
6: Oye, hay mucha variedad a la hora de pedir el café en la barra de un bar. Y después hay algunos cafés exóticos, Api. Sí. Creo que tú has encontrado algunos que se han puesto de moda en los últimos años, que son cafés Alonso, Estíbaliz.
7: Este le va a encantar a Alonso.
6: No sé si os va a apetecer. Que han pasado por el tracto intestinal de un animal.
7: Es muy
6: apetecible eso.
10: Sí. Eso como es.
15: No, yo soy muy tradicional.
6: ¿Prefieres que no pase por...?
15: Hay para determinadas cosas que soy muy tradicional, para otras soy más innovadora.
10: Sí, pero yo soy de probarlo todo.
15: Por eso. Mira, él ya no lo prueba, luego no lo va a
10: contar. Y el día que lo pruebe y no me guste, pues no lo hago más.
7: Apúntate el nombre para que tú lo pidas.
6: Vamos a apuntar.
7: Se llama Kopi Luwak. Este es de Indonesia.
15: ¿Y este por dónde va?
7: Este es el clásico fetiche cafetero.
6: Sí.
7: Los granos son ingeridos, parcialmente digeridos y excretados por la civeta, un mamífero local, que no sabía ni que existía la civeta, y las enzimas de su estómago eliminan el amargor, dando un café extremadamente suave.
15: Ya te sale hasta con leche condensada.
6: O sea, que
15: sale con leche.
7: ¿Qué necesidad?
6: El café excretado por la civeta en Indonesia, has dicho.
7: Está
6: muy suave.
10: Más suave.
15: No tienes que echarle leche.
10: Luego está el café caliente y cargado.
7: El de Tailandia.
10: Me gusta el potente.
15: Entonces va a ser de Tailandia.
7: A ver si te gusta más este.
10: Es excretado por otra persona.
7: Sí, no, este es por el digestivo, este es por los elefantes. A lo mejor te va mejor ese.
10: Bueno, tiene que ser un granito gordo.
6: Esto que estamos contando es absolutamente real.
7: Sí,
6: no quiero que nadie
7: y además es uno de los cafés, este se llama Black Ivory Coffee de Tailandia, y es uno de los cafés más caros y escasos del planeta. Y además incluso hay subastas.
15: Y esto es de elefantes.
7: De miles de euros por un kilo de café.
6: De los y este está excretado por un elefante.
7: Sí,
6: elefante.
7: Sí, sí, sí. Uh-huh.
6: Habrá el que, sabor, vamos, yo el creo... sabor, sabemos...
10: ¿Qué es más potente?
6: El tracto intestinal de los elefantes. Hombre, ¿qué toque moverse, le da al café?
7: Tiene para moverse.
10: Este tiene pinta grande, de ser más potente.
7: Más viajado, sí, más viajado.
6: Sí, sí. ¿Alguno más?
7: Tiene más recorrido. Sí.
6: ¿Alguno más que quieras destacar?
7: También tengo otro, el Jacob Beer Coffee. Este es de Brasil. Este es de Brasil. En este caso, el procesador es el pájaro jacu.
6: Bien.
7: Una ave nativa de los bosques brasileños que selecciona, este te va a gustar más, de forma natural, solo las cerezas de café más maduras y perfectas. Mira qué listo.
6: Qué maravilla, qué maravilla. Me está diciendo Varas que para que después la gente se queje de su trabajo, imaginaos el que tiene que coger los granos de café
7: del elefante. Y eligiéndolo.
6: Eso siempre seleccionados a mano, vamos, uno a uno.
7: Exacto.
10: Eso se ve en la nómina. Se ve eso. Depende de la nómina, ya te digo yo si me gustaría hacerlo.
7: Luego dicen que son caros los piñones, ¿eh? Uno a uno.
6: 679-40-200. Azúcar en el café, tú me ponías. Y ahora
16: no me quieres ver. Son las cosas de la vida. Son las cosas. Buenas tardes. Así yo acabo de trabajar, montarme en el coche para volver para casa y escuchar el tema del día del café. Yo soy de tomar cortado descafeinado. El tema de la atención y demás me aconsejaron de no tomar café, de tomar mejor descafeinado, y lo pido siempre con la leche templada, porque entre lo caliente que sale el café de la máquina del bar y la leche, cuando se pone a hervir la que la pone, que casi rebosa el cacharro, pues resulta de que después no puede coger ni el vaso del café. Lo que sí me gustaría apuntar es que ni todos los cafés son iguales, ni todos los que echan el café echan el café igual.
6: Tampoco, claro.
16: Porque es que hay sitios que te piden un cortado descafeinado y nada más que lo estás moviendo, le estás moviendo el azúcar, ya te estás viendo de que no te va a dar tiempo a quitarte la correa. Es como un purgante. Así que ni todos los cafés son iguales, ni todos los que echan el café lo echan de la misma manera. Venga, buenas tardes.
6: Buenas tardes.
10: Un purgante.
6: Claro, lo estás viendo ya, un café la avioneta, de los que decíamos antes. El efecto psicológico del café también es muy importante.
10: Yo creo que más todavía.
6: ¿A que sí? Porque es verdad que tú dices, es que no puedo perdonar el primer café de la mañana, no puedo perdonar el de la tarde.
10: Yo solo el olor.
6: Eso también tiene algo de psicología, creo yo, ¿no?
10: Yo a las 7 de la mañana cuando pongo la cafetera, a mí no siento hogar en mi casa, siento que me despierto.
6: Claro.
10: Es como y además amanece mucho mejor. Es más, primer cafelito ya uno está como con los faros hacia arriba, ¿no?
7: Pues a mí sí que me afecta la cafeína un montón. Vamos, yo es tomarme un café y no puedo robar pandereta. O sea, es tremendo.
10: Yo
7: muy nerviosa.
6: Bueno, yo quiero saludar, familia, a José Quiles, que es la cara visible de Inefable Coffee, de Dos Hermanas. Él es barista, es formador autorizado, es coordinador de eventos, sabe mucho, es de los grandes especialistas que tenemos en café en Andalucía. José Quiles, José, ¿cómo estás? Buenas tardes.
17: Muy buenas tardes, ¿qué tal?
6: Bueno, ya llevas aquí un ratito con nosotros, hemos dicho algo inexacto, sobre todo me interesa saber si estamos en lo correcto en lo de los cafés que pasan por el tracto intestinal de un animal.
17: Sí, lo que pasa es que ahí hay un poco de mito, porque es cierto que ese animal, sobre todo la civeta, selecciona los granos en su punto óptimo de maduración cuando están en libertad y cuando los dejan elegir a ellos.
6: Claro.
17: A día de hoy hay macrogranjas de animales enjaulados a los que les dan...
10: Es como cuando tú estás en tu casa y tu mujer te dice el colega, ¿quieres quedar mañana? Y miras para allá y dices, no me apetece, ¿no?
7: Bueno, lo que estoy yo viendo, hay que ver, no le hemos ofrecido un café a este señor, hay que ver.
10: Es que como
7: no,
10: porque...
6: ha traído, Espérate, que viene. Que viene, vienes con café, bien. José.
7: ¡Hala!
6: No.
10: Por fin en Canal Sur hay buen café. Hay buen café.
6: Vamos a hacer una cata, José, entonces.
10: Qué bonito esto.
17: Vamos a probar un cafelito de los que hacemos nosotros.
6: Venga, fenomenal.
10: Yo tengo el pelotazo a las 9:05, José, por si te quieres quedar también, que no hay ningún tipo de... Luego hablamos de fútbol también.
6: ¿Hay una hora más apropiada que otra para el café, José?
17: Normalmente la gente desarrolla diferentes tipos de barrera a la cafeína. Hay gente, como bien decís, que no la tolera muy bien, y gente que la toleramos perfectamente, e incluso que dormimos mejor. Y es por ese tema, que también lo has enlazado, de la psicología.
6: A veces, el efecto psicológico del que el café tiene en cada uno de nosotros.
17: Efectivamente.
6: Más que el efecto de la cafeína propiamente dicha, lo que significa, hemos dicho, ¿no? Hemos comentado que psicológicamente o te despierta o te da la sensación de que estás en el hogar, o siempre piensas que si no te tomas ese café cuando empieza la tarde no vas a funcionar igual de bien, digamos.
17: Efectivamente. De hecho, podemos hasta diferenciar tres tipos de tomadores de café. El tomador de café que lo hace solo por la cafeína, solo toma café por la cafeína. Uh-huh. El que toma café porque lo disfruta. Y el tomador de café social, que dice, nos tomamos un café hoy, venga. Uh-huh. Y sí, cuando llegáis al bar, venga, vamos a tomar café aquí, venga.
7: Yo soy de los dos primeros.
6: Yo del primero, de la cafeína.
10: Yo del segundo, claramente.
17: Curiosamente,
6: lo disfrutas.
10: Pero disfruto también. Es que a mí, además, o sea, es como un ritual. De verdad te lo digo, yo puedo no tener tiempo para otras cosas porque lo saco para los 10 minutos de por la mañana del café.
6: Uh-huh. Eso es lo que dice la Organización Internacional del Café. El lema del día de hoy, del Día Internacional del Café, es el café, claro, tu ritual diario, nuestro viaje compartido.
7: Pero fíjate,
6: es que
7: vamos, cómo...
6: es que está, Alonso, es que está al quite.
7: Sí, fíjate cómo afecta la psicología, la mente, ¿no? En el café, porque decía que depende cómo tú asumas tu cuerpo.
6: Está José Quiles sirviendo los cafés, por cierto.
10: Mira qué humo.
7: Yo cuando estudiaba, que tenía que aguantarme las noches sin dormir, porque como lo dejaba todo para el final, la última noche tenía que estudiar, yo me tomaba litros de café.
6: Para mantenerte despierto.
7: Lo mezclaba incluso con Coca-Cola.
10: Ay, qué bonito.
7: Qué buen olor. Pues tú te puedes creer que no había forma, yo me dormía de pie.
6: Te dormía.
7: Y ahora, pero litros de café, ¿eh? Mira. Durante la noche, qué bien huele.
10: Te ponen los pelos de punta,
7: ¿eh? Qué bien huele.
18: Mira, de verdad, ¿eh?
6: Sí, está literalmente con los vellos de punta.
7: Vosotros sí que vais a dejar un buen olorcito en el estudio.
6: Sí. Ahora mismo el estudio central de Canal Sur Radio, el estudio Valentín García, huele a agua. Efectivamente, porque está José Quiles sirviendo. Pero José, el café que va solo.
17: Sí, en este caso. Sí.
6: Esto lo vais a tomar vosotros.
10: Sí, no se puede manchar eso.
7: Eso no se puede. ¿El café tiene que ser solo?
17: No tiene por qué. Yo soy partidario de que el café te lo tomes como más te gusta. El café es una bebida para disfrutarla. A partir de ahí, pues si tomas un café bueno y no lo edulcoras y no le pones leche y demás, pues podrás apreciar mejor los matices.
10: Yo voy a ir para que no se enfríe, ¿sabes?
7: Pero espera, voy a hacer de camarera.
6: Espera un momento, vamos a escuchar lo que nos dice la familia de Andalucía ahora, mientras que nos repartimos el café. 670-940-200.
19: Y me sentaré en la puerta. El café de la morena. Y a la primera que pase.
20: Buenas tardes, soy Isa de Córdoba. Pues a mí me gusta mi café con leche. De mi cafetera, mira que tengo cafetera la Tassimo, la otra, pero yo soy habitual a la cafetera italiana, pero yo mi café es de cafetera, pero descafeinado, ¿vale? Mi cafelito con leche toda la mañana, con mi pan tostadito, con mi aceite y mi tomate. Venga, hasta luego.
21: Hola, buenas tardes desde Granada. Pues a mí me gusta el café con leche fría. Si va templadito, bueno, espero a que enfríe, pero yo siempre pido café con leche fría y no sé, pero hay veces que lo ponen con la leche caliente. Vamos, que tengo que salir de la cafetería y ver el Mercadona a comprar y volver a tomarme el café para ver si se ha enfriado. Y sobre todo el olor a café en la casa, yo cuando voy al pueblo a ver a mi madre, ese café de por la mañana, esa cafetera que sale, ese olor por la cafetera. Buah, aquí como estamos acostumbrados ya al soluble y a las cápsulas, se está perdiendo un poquito. Cada vez hay menos viviendas con ese olor a café por la mañana. Venga, un saludo.
19: Chiquita, dame café, que me voy para Sevilla. Chiquita, dame café, que me voy para Sevilla. A ver cómo está el ambiente.
22: Hola, buenas tardes. Soy Antonio de Cádiz. Bueno, a mí el café me gusta café con leche, de máquina expreso. No me gusta de la melita. De cafetería italiana sí, pero de la melita, café aguao, café de pucherete, no me gusta. Me gusta un café, sobre todo, si puede ser, de máquina expreso. Pero hay una cosa que me desencanta siempre y yo intento comprar buenas marcas de café, no las que hay en los supermercados, sino otras marcas, ¿no? El café, hasta ahora, no he encontrado otro tipo de bebida, es la que el aroma es una maravilla, pero yo después cuando vas a tomarte el café te desencanta un poco porque el aroma es lo que más me gusta del café. Después el café te lo bebe, pero se desinfla el globo de la ilusión. Es mejor el aroma que el sabor. Un abrazo.
6: Pues mira, ya somos varios de ese club, que del aroma más que el sabor. Y este último amigo, este último oyente también. En este tiempo en el que hemos estado escuchando vuestros mensajes, José Quiles acaba de servirnos una tacita de café a cada uno de los miembros de la familia de Andalucía Ahora. Aquí sigue haciéndolo. Y claro, yo todavía no lo he probado, pero Alonso, te he visto relamiéndote, amigo. Relamiéndote.
10: Primero porque es un olor muy diferente a lo que estoy acostumbrado. Es un sabor también diferente, es decir, creo que tiene la esencia del café, no sé cómo decirlo, pero un sabor como algo más afrutado. El color es diferente, no parece tan contundente, pero sí el sabor, o sea, no sé, es, a mí me ha encantado. Y de hecho, bueno, yo creo que hable de este café porque aquel que sea muy cafetero, por favor, que lo compre y lo pruebe porque es una maravilla.
6: José, cuéntanos qué café nos has puesto. Acabo de dar un sorbo. Insisto, que a mí que no me gusta el café. Y oye, sí. Tiene,
10: bueno, aguanta,
6: tiene,
10: bien.
6: tiene su rollito.
17: Bueno, pues este café proviene de Colombia, es de un productor que conocimos hace poco en un festival en París, Jonathan Gasca, y la verdad es que siempre queremos darle la visibilidad y toda la trazabilidad tanto al café para el consumidor como darle nombre a los productores, que son los que hacen estas maravillas. Y bueno, es un café muy afrutado, al final no podemos dejar de obviar que el café no deja de ser una fruta. Uh-huh. Lo que nos tomamos es la semilla de la fruta. La cogemos la semilla, la procesamos, como se puede procesar la uva en el vino, dejándola que fermente, que madure, etc. Y después se tuesta y ya se muele y se hace. Pero es una fruta, entonces.
10: Solo una cosa, Javier, es que lo estaba hablando con Api, al final tiene razón. En España somos mucho del vino, las rutas del vino. O sea, el vino es una institución y hay. Yo creo que el café que también está, para mucha gente.
6: Eso no está mal, ¿eh? Lo del vino, todo lo contrario.
10: Lo que te vengo a decir es que el café creo que también ha asumido una parte importante de nuestra vida y se puede asemejar, a lo mejor no sé si con más o menos adeptos, pero claro, se puede asemejar a esta cultura.
6: La única diferencia es que Andalucía es una grandísima productora de vinos, claro. Y no tanto de café, aunque hemos dicho, claro, que las que se produce en la costa tropical en Granada y en Málaga. ¿Cómo son los cafés andaluces?
17: Bueno, no he tenido la oportunidad de probarlo porque la verdad es que España es cierto que es el único país de la Unión Europea que produce café, porque somos el único país en la Unión Europea que tiene el clima tropical que favorece, claro, que la planta del café florezca.
15: En Italia no, fíjate que en Italia nos copian, es que los italianos nos copian en todo. Cosa sí, que si hacemos es que nosotros,
6: vamos, después vienen con el rollo de mamma mía, no sé qué.
15: Sí, pero todo es nuestro, tú date cuenta que todo lo que hace España es mamma nuestra. Sí,
10: de toda la pizza y la pasta nos copiaron ahí muy bien.
6: Exacto.
15: ¿A que sí?
6: De toda la vida, los espaguetis son de Lebrija. Cuéntame, Api.
0: A ver, una cosa, José Quile. Es que estaba por aquí bicheando por internet y veo los alquimistas fetiche de fermentación. La última tendencia entre los científicos del café y los competidores mundiales de barismo, aquí el grano se trata en laboratorio. O sea, fermentación le llaman anaeróbica, que el café se sella en tanques de acero inoxidable sin oxígeno. Veo que asientas con la cabeza, ¿no? Que a veces se le inyecta dióxido de carbono, como en el vino.
10: Claro, estoy diciendo.
0: Y que genera, pues, perfiles de sabor, pues parecido a lo mejor al champán, al yogur, a la canela o frutas salvajes maduras, como en el que tú nos has traído, que es verdad que sabe un poquito a fruta.
17: Efectivamente. Tradicionalmente siempre ha habido dos formas de procesar el café, tanto natural como lavado, que son dos procesos, pero desde hace un tiempo hacia aquí, el auge del café también viene acompañado de I+D. Normalmente se da en países latinoamericanos. Y la fermentación controlada es una de esas tendencias. El café se sumerge o se sumerge en su propio mosto, que es el jugo de su propia fruta, se sumerge ahí, se deja macerar y se deja fermentar ahí, con oxígeno, sin oxígeno, controlan el pH, controlan temperatura, controlan tiempo, al final para sacar un perfil y sacar, acentuar más o menos los sabores intrínsecos del café.
6: Estoy aprendiendo una barbaridad.
10: ¿Y cómo recomiendas servir el café? Porque aquí también hay muchos mitos, ¿eh? O a lo mejor hay muchas variantes, ojo, que todas son válidas, pero a lo mejor tú que conoces el producto dices, mira, Alonso, yo creo que lo mejor para este producto es así. Ahora,
17: Bueno, depende mucho. Es verdad que hay muchas variables y todas son válidas y todas están buenas. Es cierto que para apreciar los matices de un café tenemos que irnos a café filtrado más que a expreso, pero el propio café te pide si lo quieres en expreso o si es mejor para filtro. Este café en expreso está muy bueno, pero como mejor lo puedes apreciar a la hora de analizar y disfrutar si es que te gusta así, es filtrado.
6: Está bueno porque voy a cumplir dentro de poco 52. Es el primer café solo que me estoy tomando en mi vida.
15: ¡Anda!
6: En mi vida. Wow. No lo he tomado nunca. El primer café solo.
15: Que está rico.
6: Me está gustando.
10: Siempre hay una primera vez.
6: Él me ha dicho para todo, para todo.
15: Eso te vas
6: él
15: a
6: me ha dicho que es tres veces menos de cafeína,
15: ¿no?,
6: que un café normal de los que estamos acostumbrados.
15: De todas maneras, José Quiles, me va a dejar tu teléfono después.
6: Hombre, por favor.
15: Porque como yo estoy a las 4 de la mañana, estoy despierta, lo llamó. A ver si es verdad que tenía lo de.
6: Ahora vamos a dar los datos de Inefable Café, y ahora quiero que nos cuentes, porque habéis vuelto a ser elegidos los mejores tostadores de café de España entre más de 65 candidatos. Ahora nos lo cuentas, pero que está toda la familia de Andalucía ahora intentando contarnos cómo se toman ellos el café. Venga.
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2: Buenas tardes, Juan Carlos de Rubio. Mi mujer por la mañana se levanta a las 5. Como no se toma el café, no es persona. La verdad es que toma descafeinado. Pero que es que como no tomar café tampoco puede ir al baño. No hay café, no hay baño. Y así hasta el día siguiente. Buenas tardes.
6: Buenas tardes, la avioneta. La avioneta.
4: Hola, buenas tardes. Pilar desde Jaén. Quería compartir con vosotros dos datos sobre el café. Tenemos en Andalucía nuestro pequeño eje cafetero. Uh-huh. Está en la costa tropical y tuve la oportunidad de realizar una visita guiada a una de estas fincas y es curioso todo lo que se aprende. Y otra cosa, tenemos en nuestra tierra grandes tostaderos donde se trabaja el café. Uno está en Motril y otro, curiosamente, está en plena Sierra Jienense, en Segura. Un beso, feliz tarde.
6: Feliz tarde, Pilar. Oye, te voy a decir una cosa, lo cuentas muy bien y tienes una voz preciosa, Pilar.
10: Yo creo que era ella.
6: Yo creo que te puedes venir al programa cuando quieras, ¿eh? Cuando quieras. Gracias por los datos, por cierto.
23: Hola, buenas tardes. Un saludo y enhorabuena por el programa. Pedro, desde aquí, desde Ceuta. Un saludo para todo, hombre. Pues a mí el café me gusta, no me encanta. Me encanta, la verdad. Y me gusta en vaso de estos de típico vaso de cafetería, así un poquito cónico de cristal, y caliente. Bueno, me gusta, aparte de caliente, que está hirviendo, vamos, café con una gotita de leche para ensuciarlo, para darle un poquito de color nada más, que no se vea negro, que se vea casi teñido. Y me encanta, pero me encanta tomarlo en los bares, porque en la casa tengo también la más típica maquinita esta de pato, tipo,
6: no es igual,
23: que la llamo yo de pato, de cápsula, que eso, yo respeto a las marcas, respeto todo, pero que eso sale un café que no, eso no es café ni nada. Eso lo tengo porque viene mi padre a comer a casa algún domingo que otro y el hombre le pongo el cafelito de ahí. Pero si yo pudiera económicamente, es que valen una pasta las cafeteras.
6: También,
23: estas
6: verdad.
23: Como las de imitación a bares, para que te saquen el café como los bares. Pudiera tener una cafeterita esa, buah, es que. Y el mejor de café es de por la mañana. Por la mañana, el desayuno, eso te sientas tú ahí, oh, gloria bendita. Venga, muchas gracias, un saludo para todos.
6: Gracias a ti, Pedro, que me hace mucha ilusión que nos escuches desde Ceuta y te quiero mandar un abrazo enorme a ti y a toda la buena gente de Ceuta, que en fin, sobran las palabras, ¿eh?, para contar lo que se está dando allí en Ceuta. Venga, un mensaje más.
24: Para volver a ser.
25: Pues yo soy una gran clienta de Inefable Coffee. Es que desde que lo probé hace uno o dos años es que no compro otra cosa. Yo soy una gran cafetera, tomo muchísimo café, muchísimo, y viajo con mi cafetera a todos los países del mundo, porque me levanto a las 5 de la mañana o así, y claro, en Italia sí me voy a un bar que está abierto, pero en otros países no.
6: Esto no estaba preparado, José Quiles, una clienta de Inefable Coffee, que fíjate si le gustará el café, que se lleva la cafetera de viaje.
15: Sí, claro. Es que ojito, le iba a preguntar, ¿la cafetera es importante? Porque hay tantos tipos de cafeteras.
10: Depende de dónde vaya.
17: Hay demasiados tipos de cafetera.
15: ¿Y cuál es la más?
17: Depende si lo quieres expreso o filtrado. pero hay infinidad de modelos, infinidad de precios, infinidad de características, y ahí sí que es verdad que depende mucho de tus necesidades.
7: La italiana, por ejemplo, la que conocemos como italiana.
17: A mí me encanta.
7: Te encanta, ¿no? Es la clásica.
17: Sí, aparte, los nostálgicos, hemos visto a nuestros padres crecer con la italiana y italiana.
7: Y la de puchero.
17: Y la de puchero. Y hay trucos para hacerlo ahora de forma un poquito más técnico, pero perfecto.
6: Así lo escucháis, así suena la cafetera italiana.
10: Sí, lo que pasa es que a mí me ocurre que la tengo que hacer varias veces. Y con ese ratito que tarda en calentar, me da corajillo.
17: Hay un truco, que es corajillo. Ponerle el agua caliente.
10: Sí.
17: Y de esa forma, el agua tarda muy poquito en subir y el café no está expuesto a ese cambio.
10: Eso lo he visto yo en Nueva York, cuando le echan el café ya en polvo y en la cafetera, al taparlo, el agua hirviendo, y ahí se hace mucho más rápido.
7: No,
10: lo
7: que estamos no sabía cómo decir que había estado en Nueva York, ¿eh? No sabía cómo lo iba a
10: saber. Bueno, ya todo, ya España, España entera lo sabe.
6: Lo he dicho ya varias veces. Y
10: la gente que os quedáis por aquí, además, es normal que...
6: Además que estamos preparando un viaje juntos a la Gran Manzana.
10: Lo pasa que ahora es a Canadá, que es donde tenemos gratis.
7: Llevarme que yo en la maleta entro, ¿eh?
6: Oye, José, ¿por qué sois los mejores tostadores de café de España? Inefable Café de dos hermanas.
17: Bueno, pues esa pregunta no me la puedes hacer a mí, pero si la tengo...
6: ¿Cuáles son vuestras cualidades?
10: Claro, jurado que ha dicho.
17: A ver, nosotros al final somos un equipo ya de 12 personas, los cuales catamos todos los días, estamos intentando apreciar cualquier defecto, aprender a corregirlo, seguir corrigiendo, seguir mejorando siempre. Y al final, cuando compras un café en verde con unas características que son tan buenas, también ayuda. Entonces tenemos unos protocolos de conservación bastante rigurosos. El café verde lo tenemos almacenado en un lugar cuidado de luz, de humedad y de temperatura, ¿vale? 24 horas al día. Y bueno, comprando café bueno y con la humildad de seguir trabajando y haciéndolo lo mejor que se puede, hemos tenido este año otra vez el premio y encantado.
7: Y seguro que también le ponéis un ingrediente, algo que es esencial para todo.
10: Lo sabía.
7: Amor.
10: El amor.
17: Siempre.
7: ¿A que sí, claro?
6: El amor, el cariño, la pasión.
7: Claro.
6: Por hacer lo que te gusta hacer. Y ellos, ¿verdad? Se nota que les gusta, ¿eh? Se nota que les gusta. Este café nos está sentando estupendamente, José.
7: Un mejor sabrosito.
6: Un par de mensajes más y cerramos la cafetería por hoy. Venga.
3: Muy buenas tardes, gran equipazo. Yo el café lo tomo con un chorroncito de leche. Yo pongo los pies al suelo en cuanto que me levanto y es mi café. Si no, no soy nadie. Y luego ya en el desayuno, mi cafelillo también. Me encanta el café. Mi padre era muy, muy cafetero. Él lo tomaba solo y era café de pucherete, que le decía café de pucherete, y le encanta. Así que un muy buen café para vosotros también.
6: Gracias.
3: Os recuerdo que este fin de semana es la recreación de Bailén, de la batalla de Bailén, es la recreación este fin de semana, para quien quiera venir a verlo, que es precioso. Y 60 años de la peña del Athletic Club de Bilbao de Bailén. Estáis invitados. Bueno, un abrazo grande. Soy Loli de Bailén.
6: Muchas gracias, Loli. Que viva Bailén, que viva.
5: Buenas tardes. El café que bebes lo calentito, con leche, el que le guste, y sin azúcar. Porque es que el café es amargo. Porque todo lo que le echemos azúcar, al final, todos los cafés son iguales.
6: Bueno, pues se nos quedan muchos mensajes porque nuestra audiencia es muy cafetera, ¿eh? Este programa es para los muy cafeteros también, así que José Quiles, enhorabuena, gracias por este café, ¿eh? Que insisto,
10: enhorabuena,
6: no te miento que es la primera vez que me lo estoy tomando un café solo, yo me sorprendo a mí mismo. Y muchas gracias y enhorabuena por ese trabajo que hacéis en Inefable Coffee. 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
10: Es fácil, ¿eh? Lo hemos conseguido, yo al menos lo he conseguido, así que es fácil.
6: Es fácil. Querido Alonso Rivero,
10: un placer.
6: Dentro de un rato. No, vendrá hoy Nuria Gaciño a hablar del deporte. A ti escuchamos a partir de las 9.
10: Mucho mejor que yo, mira.
6: Hombre, Nuria, una grande entre las grandes, pero tú también. Ya sabes que a ti te tenemos especial cariño. Ya te hemos adoptado. Andalucía, ahora son las 5:58. Fernando Alonso, win.
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6: Antes de llegar a las 6 de la tarde, que queda un minuto, quiero contaros que hoy se cumplen 25 años de la muerte del rockero sevillano Silvio, con sus temas tan conocidos como Este rezaré, como La pura concepción, como ¿Dónde está mi Betis? Marcó parte de la historia musical de Sevilla, de la capital hispalense y de muchos sitios más. Y hoy sigue teniendo miles de seguidores. Así que no se me ocurre mejor forma que llegar a las 6 de la tarde, a las noticias de las 6, que con la voz y con la música de Silvio. A las 6 nos invitan, que la invitación, no sé si nos invitan a café, ya nos han invitado a café hoy, o sea que seguramente esa otra invitación será a partir de las 6 y nos vamos a Taiwán con Manu Martínez, que está con Andaluces por el Mundo. Esto es Andalucía Ahora.

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2: Andalucía se convertirá en 2027 en la primera comunidad de España en ampliar el cribado de cáncer de mama a todas las mujeres de entre 45 y 75 años. El Ministerio de Sanidad y las comunidades autónomas aprobaron ampliar este cribado a las mujeres de entre 50 y 69 a las de entre 45 y 74 años. Sin embargo, el vicepresidente primero y consejero de Sanidad de la Junta, Antonio Sanz, ha anunciado en el Parlamento el compromiso de elevarlo en Andalucía un año más para seguir avanzando, dice, en las medidas de inversión y para prevención del cáncer de mama.
3: Vamos a seguir avanzando en la ampliación de la edad del cribado de mama hasta los 45 y 75 años a partir del 2027. Vamos a seguir incorporando la inteligencia artificial. Hoy realizamos, del 2018 se hacían 299.000 pruebas. Hoy se hacen 421.000, 122.000 mujeres más que podemos prevenir su enfermedad gracias a este sistema.
2: También en sesión de control, el presidente de la Junta ha anunciado una nueva ayuda al alquiler de 250 euros al mes para quien pague una renta de hasta 1.000 euros por piso o de hasta 600 euros por habitación. Beneficiará a jóvenes de entre 18 y 35 años que percibirán la ayuda durante 24 meses, con un tope de 6.000 euros. Por su parte, el Gobierno central negocia contrarreloj el apoyo a los decretos de vivienda que mañana debe convalidar el Congreso. El decreto, que prorroga automáticamente los alquileres, va a decaer una vez que el PNV ha avanzado su voto en contra. El primero de los decretos, con la mayoría de medidas de protección a los inquilinos, sí que va a tener el apoyo del PNV, con lo que su convalidación queda ahora en manos de Junts, que a las 9 de la noche va a decidir en una reunión su voto. Varios medios avanzan ya que el partido de Puigdemont tiene una fuerte división interna y estaría barajando votar en contra de ambos decretos, con lo que mañana dejarían de estar en vigor. Desde el Foro La Toja, Pedro Sánchez ha pedido altura de miras.
4: Altura de miras para convalidar los decretos en la sesión de mañana. Pido, en definitiva, que dejemos a un lado la ideología, que dejemos a un lado las confrontaciones partidistas y que nos centremos en una cuestión que es de pura humanidad.
2: La memoria de la Fiscalía Superior de Andalucía considera a nuestra comunidad un territorio clave para el narcotráfico en Europa, alertando también de que las redes incrementan violencia y se militarizan usando visores nocturnos, drones o armas de guerra. Apunta que el Parque Natural Cabo de Gata-Níjar se ha convertido en refugio de las narcolanchas. Carlos Juan.
5: El documento destaca el carácter seguro ante incidencias marítimas de este espacio, así como la especialización en el petaqueo, abastecimiento de gasolina, las redes que operan en la provincia y en todo el litoral andaluz. Una situación que ya ha sido denunciada en múltiples ocasiones por los alcaldes. Juan Pedro García es el regidor de Pulpí.
6: Sí, constatamos que la presencia de las narcolanchas y las pateras de inmigrantes es un hecho que desgraciadamente sigue produciéndose en nuestras costas.
5: A pesar de la complejidad de las causas instruidas, 187, solamente existe un fiscal delegado que carece del apoyo adicional de otros fiscales y de sección especializada.
2: La localidad cordobesa de Montilla ha sido designada como Ciudad Española del Vino 2027 por la Asociación Española de Ciudades del Vino, Sonia Rodríguez.
7: Una designación lograda bajo el lema Montilla del Reino de la Pedro Ximénez al Mundo. La ciudad desarrollará durante todo 2027 una programación específica vinculada al enoturismo y a la promoción de la cultura vitivinícola. Enrique Garrido es presidente de la denominación de origen Montilla Moriles.
8: Va a suponer un golpe en la mesa y poner en valor unos vinos tan excepcionales y tan singulares como los que se hacen en nuestra zona. Y yo creo que ahora mismo la Ruta del Vino tiene una proyección importante y puede aprovechar este año 2027 para posicionarse en el mundo del turismo enológico.
2: Alcanzamos 32 grados en Sevilla y Córdoba, uno menos en Huelva. Son 29 los que registra el termómetro en Jaén y Granada, 27 en Almería, en Málaga 26 y 25 en Cádiz. Andalucía, son las 6 de la tarde y 4 minutos.
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9: Andalucía, ahora estamos en El Ejido, aunque en un momento vamos a estar en Taiwán. Imaginaos el salto que vamos a dar. Pero primero en El Ejido, porque se nos ha alargado el café de las 5 de la tarde y nos hemos quedado sin la invitación, y eso no puede ser. Así que ahora es cuando nos invitan, como todos los días, y hoy, insisto, nos invitan, vamos a escucharlo, desde El Ejido.
10: Hola, buenas tardes, amigos de Canal Sur, Kiko. Saludos desde El Ejido, soy Samuel Caro, presidente de la Asociación Cultural Atiná, y me gustaría invitaros a la exposición Los carteles en la transición 1975-1982, que podéis ver en el patio de luces del Ayuntamiento hasta el próximo 30 de octubre en horario de mañana. La exposición recoge sobre todo carteles, pero también revistas, discos como Jarcha, Triana, también otro mucho material abundante que reflejan toda una época, que son la base de lo que somos hoy como sociedad democrática. Reflejan todo el ambiente de la transición, con carteles no solo de políticos, sino también de movimientos, asociaciones vecinales, pintadas también.

0: a lo que somos hoy. Así que bueno, invitaros a todos, no lo olvidéis, hasta el 30 de octubre en el patio de luces del Ayuntamiento de Ejido. 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
1: Muchas gracias, Samuel, por esta invitación hoy a la exposición Los carteles de la transición, los carteles en la transición. Hoy nos invitan en El Ejido.
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0: papá. La aventura de la vida, la aventura de la vida hace que el jueves pasado Manu Martínez estuviese con nosotros en Huelva, que echamos un día fantástico allí en Huelva con la entrega de los premios Andalucía del Turismo, y hoy lo tenemos pues unas decenas de miles de kilómetros un poquito más allá, ¿eh? Lo tenemos en Taiwán. Manu Martínez, Taiwán, muy buenas tardes.
1: Hola, ¿qué tal, chicos? Buenas noches, Mariló, buenas noches, Javier.
0: ¿Qué hora tienes por allí? ¿Qué hora tienes?
1: Pues ahora mismo a las 12 y 8 minutos.
0: 12 y 8 minutos, o sea que tenemos justo 6 horas de diferencia.
1: A 11.170 kilómetros estoy de ustedes.
0: ¡Wow! 11.170 kilómetros. Oye, Manu, mira, ¿cómo es Taiwán? ¿Qué es lo primero que te llamó la atención cuando te bajaste del avión allí?
1: Espérate. Bueno, primero la impresión de la humedad. Claro. Eso pasa mucho en el sur.
0: La bofetada, ¿no? La bofetada de humedad.
1: La bofetada del 90% en ocasiones de humedad. Uf. Esto te hace perder kilos.
0: me voy a ir contigo a Taiwán.
1: Cabeza no vamos a perder.
0: No, pero bueno, un poquito de barriguita sí.
1: Yo, mira, chicos, os comento, estoy en un balcón ahora mismo, ¿sí? Que está lloviendo. Aquí llueve mucho por las noches, suele llover. Aunque realmente en el sudeste asiático siempre la gente que diga, jolín, me voy de vacaciones y ahora va a llover toda la semana. Nunca le he hecho en cuenta esto, porque esto puede llevar un tormentazo de nada, de 10 minutos.
0: Un tormenta de 10 minutos, exacto.
1: La calor es estupenda para llevar esa tormenta, después llega mucho más humedad, pero se puede pasar unas vacaciones, un viaje. El sudeste asiático es para mí, junto a África, mis lugares favoritos ahora mismo en el mundo. Me encuentro en un balcón que precisamente estoy en una isla. Me venía esta mañana en el tren Bala a las 6:30 de la mañana lo cogí.
0: ¿A qué velocidad? ¿A qué velocidad va el tren Bala?
1: Por hora.
0: ¿Cuánto?
1: 300 kilómetros por hora.
0: Ajá, no.
1: En una hora y 40 minutos hemos recorrido 360 kilómetros con 12 paradas. 12, ¿eh? Sin ningún tipo de error, yo no quiero decir nada, pero ¿por qué motivo? ¿Por qué motivo? Porque desde las 12, aquí la gente es muy metódica, ¿eh? Es muy práctica y se trabaja esto. Desde las 12 de la noche hasta las 6 de la mañana no hay ningún tren. ¿Por qué motivo? Porque hay cientos, mejor dicho, miles de personas revisando cada día. Es decir, por dónde van a pasar, si ocurre nada. Además, hay un reto en el tren Bala. Tienes que poner una moneda y si se queda recta durante todo el recorrido, es porque funciona muy bien las vías.
0: O sea, que no tiembla el vagón absolutamente nada. No,
1: nada, solamente se escucha, ¿cierto? Se escucha un poco el aire por la velocidad que llevamos.
0: Hombre, qué menos. Entonces, ¿el tren Bala es puntual? ¿O allí los trenes son puntuales o son como aquí en España?
1: El transporte público en Taiwán es todo puntual. Mira, tan sencillo como el otro día me fui a un sitio que ahora voy a comentar, muy, muy, muy bonito, en las montañas. Esta que parece, estos pueblos con muchos farolillos rojos, iluminados por la noche, tan bonito, entre rocas, pues ahí estuve el otro día. Bueno, pues en los autobuses tienes GPS, que esto es ya el siglo XXI, ¿no? GPS. Pues te dicen realmente, precisamente, a qué hora te llegan. En 3 minutos llega y el autobús llega.
0: En la parada del autobús.
1: En la parada del autobús. Pero esto, el transporte público, además de ser barato, que la gente no conduce muchísimo ni en las grandes capitales, porque el metro es fantástico, llega a su hora, todo funciona muy bien. Además, es uno de los mejores metros del mundo. Hay que decir que es reconocido como, cada año, como de los más limpios o el más limpio del mundo. Aquí en Taiwán no se ve ningún papel por ningún sitio, no se puede comer ni beber dentro del transporte público, incluso

0: eso está tan feo que se puede hablar. Eso es muy complicado para mí. Pero comer y beber, imposible. Prohibido y con multa, ¿eh? Y con multa.
1: Sí, es una
0: porque
1: cuestión
0: aquí te multan
1: cultural.
0: Por muchas cosas. Uh-huh. Sí. Y me encuentro en un balcón ahora mismo, viendo el mar justamente enfrente mío. Esto es real, ¿eh? Un balconcito estilo andaluz un poquito, ¿no?
1: Sí. Me encanta porque encuentra estilo andaluz en Taiwán en un balcón. En cualquier sitio. Tú lo sueltas en Burundi, sí, en un carril en Burundi, y te dice, a ver, que son como los carriles de Lebrija. Igual.
0: Además, estoy sentado en una silla de hierro.
1: Digo de Lebrija porque es su tierra.
0: Exactamente, una silla de hierro que podría ser muy moruna, al estilo moruna, muy incómoda, y una mesa dorada de hierro, pero justamente me encuentro enfrente del mar, está lloviendo en estos momentos, de una isla llamada, a ver si lo pronuncio bien, Xioluxo, o algo parecido.
1: Uh-huh. Ahora, Xioluxo.
0: Sergio, que lo tengo muy cerca, Xioluxo, que es la isla de las tortugas. Aquí hay centenares de tortugas. Entonces me he ido a bucear, a hacer el snorkel con las tortugas. Es un sitio, un rincón muy bonito, de 7 kilómetros, que se alquila uno una motito y la va, y va, y va, pues recorriendo la isla poquito a poco. Pero es una de las cosas bonitas. Fíjate, ayer me enteré esta mañana con Sergio, que es nuestro, que le he dicho, ven y habla con nosotros un poquito.
1: Sí.
0: Taiwán es tan grande, ¿eh? A ver, una apuesta. ¿Cómo qué sería grande Taiwán? ¿Una comunidad autónoma o un país? Decidme, Mariló, Javier.
1: Pues no sé. Es que no tengo ni idea, pero no sé, como Andalucía.
2: Andalucía, es lo mismo que iba a decir yo.
0: Más. No.
2: Más.
1: No tengo, menos. No tengo ni idea.
2: ¿Menos?
0: Ajá. Sí.
1: ¿Como qué? Portugal.
0: Como no. Portugal menos, es más grande que Andalucía.
2: Claro. Extremadura.
1: Más grande que Andalucía no hay nada.
0: Extremadura.
1: Menos. Vamos a partir
0: muy bien, Mariló. Muy bien, Mariló. Como Extremadura.
1: Como Extremadura.
0: Es Taiwán. Yo siempre creí que Taiwán era mucho más grande. Yo creo que también tenemos eso de cuando éramos pequeños del Made in Taiwán. Made in Taiwán.
1: Sí, ya lo decías
0: la
1: tú el otro día.
0: Era Made in Taiwán. ¿Sabes? Que además, yo estuve el otro día en Bejer y me dijo un tío, las pegatinas, te vas a Taiwán, pues las pegatinas de Made in Taiwán las ponía uno de Bejer. Y digo, ¿cómo es que la ponía uno de Bejer? Y el tío se fue, no me respondió nunca. Pero creo que no.
1: Oye, ¿con quién estamos hoy en Taiwán? Porque has encontrado creo que a un malagueño, ¿no?
0: Bueno, tengo a muchos andaluces, la verdad, y gente muy joven, muy preparada, y me he encontrado con Sergio, que lo tengo. Mira, está en su teléfono, pero los dos estamos viendo el mismo mar y en el mismo balcón. Se ha venido de la habitación del hotel que tenemos, se ha venido para estar con nosotros un poquito. ¿Lo puedes saludar?
1: Sergio, buenas tardes desde Andalucía, buenas noches en Taiwán. ¿Cómo estás, amigo?
3: Hola, buenas noches desde Xioluxo.
1: ¿Cómo pues es el nombre? ¿El nombre lo ha pronunciado bien Manu?
3: Lo ha pronunciado.
1: Lo ha pronunciado. Vamos a dejarlo ahí, vale. Dinos tú cómo se llama, cómo es exactamente.
0: Xioluxo.
1: Ahora lo ha arreglado. Es complicado, es, claro.
3: ¿Cómo sí, es Xioluxo. Xioluxo.
1: Xioluxo.
0: Él habla muy bien chino, pero muy, muy bien.
3: Depende del día.
1: Oye, Sergio, ¿cuánto tiempo llevas en Taiwán? ¿Qué hizo que te fueras de Málaga para aterrizar por aquellas latitudes?
3: Pues llevo ya, justo acabo de hacer ahora mismo 3 años en Taiwán. Y básicamente, pues eso que al final estudias un poquito de Taiwán en la carrera, no sé cuánto, te llama la atención, dices, uy, me quiero ir de intercambio, tal. Y resulta que cuando te quieres ir de intercambio es 2020. Y claro, Taiwán con el tema de la gestión de la pandemia lo hizo estupendamente, claro. Y estuvieron meses y meses sin ningún caso.
1: Claro.
3: Entonces, pues ni nada, no me
1: dejaban entrar a nadie, entonces, claro.
3: Claro, entonces ese año dije yo, cuando me gradúe de la carrera, voy a venir aquí. Y aquí vine y todavía sigo aquí.
1: ¿Y a qué te dedicas, Sergio, en Taiwán?
3: Pues mira, cuando vine el primer año estuve estudiando chino a nivel intensivo. Y ya los dos siguientes estuve haciendo un máster. Que de hecho me acabo de graduar del máster y ahora estoy buscando trabajo. Uh-huh. Y por quedarme un poquito más. No sé, es que Taiwán siempre tiene algo que te atrapa. A mí, siempre que estoy aquí, estoy pensando, ¿qué hago yo aquí? ¿Y si me vuelvo a Andalucía? Pero luego, cuando me voy, lo echo de menos, fíjate tú.
1: Oye, y estudiar chino, todo el mundo dice que es tener una grafía distinta a la nuestra, además, que es muy complicado. Y has estado un año...
0: Que
1: y
0: te
1: ahora...
0: hable de los tonos, que te hable de los tonos.
1: Ajá, los tonos...
3: A ver, yo... mucho, he llorado con este idioma. Es claro. Que es un idioma muy desagradecido, porque hay veces que dices tú, buah, he estudiado un montón, llevo, claro, lo mismo, llevo 3 años, me puedo comunicar perfectamente, y luego viene alguien, te dice una palabra cualquiera básica y no la entiende, porque en ese momento pues no conecta, porque es un idioma muy difícil de conectar. Y sobre todo por el tema de los tonos, porque son palabras que se parecen mucho, pero que cambian simplemente por el tono que utilices tú con la palabra.
1: A ver, pongo un ejemplo, Sergio.
3: Un ejemplo, a ver, es que por ejemplo, bueno, déjame pensar, ¿eh? Es complicado ahora mismo, pero es que no sé, por ejemplo, si tú dices,
0: lo que le ocurre es que las frases que tiene que poner de ejemplo son muy picardonas.
1: Ah, amigo,
3: es que ese es el problema, que solo se me vienen esas a la cabeza. El problema es que, claro, tú a lo
1: hombre, nosotros no entendemos el chino, pero si hay algún chino escuchando, un chino hablante escuchando, igual se escandaliza, claro, normal.
3: Claro, es que ese es el problema, que tú dices mal un tono y en vez de decir una cosa que tú a lo mejor tú decías con tu buena intención, te puede venir. Y resulta que dice algo que una palabrota o dice cosas que no se deberían decir. Y claro, ¿sabes?
0: Pero por ejemplo, Sergio, los cuatro tonos de la A, por ejemplo. Como me
3: a ver, por ejemplo.
0: Que se parece.
3: Claro. El chino tiene cuatro tonos. Tiene el primer tono que es como A. Luego tiene el segundo tono que es A. Luego el tercer tono que es A. Y el cuarto tono que es A. Entonces,
2: perdona.
3: Entonces, claro, tú imagínate cuando quieres hablar un idioma, estás ahí con la lengua para todos lados.
1: Bueno, ya a mí me has dejado ya patidifuso.
3: Claro, y tú imagínate cada vez que quieres tú decir cualquier cosa, tienes que estar pensando, vale, ahora este tono, este. Yo, claro, gracias a Dios me he acostumbrado con algunas cosas, pero es que hay días que dices tú, se te hace bola. Se hace bola. Claro.
1: Lógicamente,
2: te traga la lengua, una de dos.
1: Exacto, le haces un nudo, ya, un nudo cantonés, con la lengua.
0: El cantonés, creo, ¿no, Sergio? Tiene 8 tonos.
3: Claro, el cantonés y el taiwanés tienen alrededor de 8 tonos. Entonces yo ya ni me imagino, vamos. Por ejemplo, el taiwanés no tiene ni escritura. Yo eso no lo quiero estudiar. Muchas gracias.
1: Que pase otro.
3: O sea,
1: que venga otro.
3: Es que es horrible.
1: Oye, Sergio, y... ¿has encontrado algún parecido entre Taiwán y tu Málaga natal?
3: Pues te voy a decir una cosa. Donde vivo yo exactamente, porque mira, yo ya te dije que el primer año estudié chino. Estudié chino en una ciudad que se llama Taichung, más o menos en el centro de Taiwán. Uh-huh. Y ahora vivo en el sur. ¿Y por qué me mudé al sur? Pues porque yo cuando vi esa ciudad dije, esto es mi Málaga.
1: ¿En serio?
3: Claro, es que tienen un sitio que se llama Pier 2. Que básicamente es el Muelle 1 de Málaga. Yo lo vi y dije, eso es mi Muelle 1 de Málaga. Y luego resulta que veo como una especie de tranvía y digo, ese tranvía a mí me suena. Y porque es que era el mismo metro que utilizamos en Granada y en Málaga. Me meto en Google y resulta que era eso, un metro que viene de España.
1: Pero bueno, qué fantástico. Lo que será más complicado es encontrar espetos, ¿no?
3: Eso fíjate tú, eso también no lo encontrás aquí.
1: Eso todavía no. Oye, Sergio, te mandamos un abrazo enorme
0: ayer,
1: desde Andalucía. Dime, Manu.
0: Una cosa que ayer, Sergio, esto lo ha vivido, yo no. Ayer tuvimos, el otro día estuve en Michigan, iba a decir otra vez Angola, como otro día, en Michigan. Estuve y hubo un tifón, un tornado, sí. y ayer tuvimos aquí un terremoto.
1: ¿Ah, sí?
2: Oye, hijo, ¿no te falta un perejil?
0: Sí, salió todas las noticias. Me estuvieron llamando mucha gente. Oye, ¿estás bien? Y Sergio te puede contar un poquito más.
1: ¿Cómo fue entonces ese terremoto, Sergio?
3: A ver, yo ni lo sentí, porque es que en Taiwán, a no ser que sea un terremoto así fuertote, no se suele sentir, fíjate tú. Yo a lo que sí viví
0: era
3: aquí cinco, hace un terremoto...
0: 5.4, ¿eh? 5.4.
3: Claro, pero es que Taiwán... Terremoto. Claro, pero es que Taiwán está muy preparado. Yo, por ejemplo, mi primer año aquí viví un terremoto de 7.3.
1: Wow.
3: Y donde fue el epicentro, me acuerdo que se cayeron 2 edificios, pero es que los edificios se cayeron literalmente enteros. No es que se derrumben, es que se doblaron para el lado. Y murió muy poca gente, porque es que Taiwán tuvo un terremoto, no recuerdo muy bien, pero fue a finales de los 90, y murió mucha gente y dijeron, mira, esto no nos pasa más, es una cosa que le pasa a Taiwán, en cuanto les pasa algo, se ponen manos a la obra para que no les vuelva a pasar. Uh-huh. Y dijeron, no nos vuelva a pasar, y tienen muy bien preparados todos los edificios y todas las cosas aquí en Taiwán para los terremotos. Entonces, yo siempre digo, si me pilla un terremoto, por favor que me pille en Taiwán.
1: Pues fíjate, ahora en Granada toda la serie sísmica, claro, que venimos soportando desde el mes de agosto. Oye, Sergio, que te mandamos un abrazo enorme, que muchas gracias desde tu tierra, desde Andalucía, que muchas gracias por trasnochar, que son casi las 12:30 de la noche allí en Taiwán.
3: Encantadísimo.
1: Y estás aquí con nosotros. Y que cuando vengas por aquí, esta es tu casa, en Canal Sur Radio, en Andalucía ahora, pues puedes venir a vernos y nos cuentas más de tu aventura en Taiwán.
0: Li largo chino, que te escuche.
1: No sé qué decir. Venga, adiós, hasta la próxima, hasta la vista.
3: Bye bye.
1: Bueno, oye, pues el tono lo tienes bien pillado, ¿eh? Uno de ellos. Uno de ellos.
3: Muchas gracias, un abrazo, Sergio. Muy fuerte.
1: Gracias. Hoy, Manu, vamos a hacer doblete porque vamos a hablar con un sevillano que es piloto de Qatar Airways. Esta semana, estos días, está siendo noticia el vuelo FZ1073 de la aerolínea Fly Dubai, que viajaba de Dubai en Emiratos Árabes Unidos a Tel Aviv el miércoles, es decir, ayer, cuando de repente se precipitó más de 4.000 metros en menos de 30 segundos. Y fue justo antes de emitir una señal de emergencia y cambiar de rumbo sobre Jordania. Según las autoridades israelíes, se cree que el copiloto del avión, de un Boeing 737, apuñaló al capitán en un posible intento de ataque terrorista con alrededor de 150 pasajeros israelíes a bordo. Al final, el atacante fue reducido y todos pudieron aterrizar sanos y salvos. Pero es el último episodio que hemos tenido y además que ha recordado mucho, porque algunos dicen, querían reproducir un nuevo 11S.
0: Mira, yo lo pasé ayer, Javier, después de esta noticia. Claro, yo cojo muchos aviones y yo sé que tienen los aviones mucho protocolo, pero claro, ya que venga desde dentro, desde la cabina del piloto, claro, una cabina que creo que tiene una puerta bastante segura después del 11S y que la seguridad se potencia mucho más después de todo aquello, dicen, se está todo investigando, ¿no?, que el piloto le dio tiempo a, con la apuñalada, con la herida, abrir la puerta en el último segundo de cuando estaba agonizando un poco, aunque se encuentra todavía en el hospital en estado bastante crítico. Y yo me acordé de mi amigo Javier Jalil, que es la misma persona que de dos hermanas, sí, que vive en Qatar, en Doha, que conozco a su familia, que es una familia fantástica, y que él trabaja como piloto de Qatar Airways después de luchar muchísimo y de conseguir su sueño. Y le he dicho, Javier, allí es una hora más que ustedes solamente. Y son las 7:00 y pico, uh-huh, 7:00 y pico de la tarde.
1: Las 7:25.
0: Digo, ¿tú eres capaz de ponernos un poquito, porque claro, yo tengo
1: en miedo, situación,
0: seguro que mucha gente cogió miedo un poco desde ayer, y él está aquí con nosotros también.
1: Pues quiero saludar a Jalil, este sevillano de dos hermanas, que es piloto de Qatar Airways y que nos va a poner en situación después de este último incidente grave relacionado con la aviación internacional. Jalil, un saludo desde Andalucía, buenas tardes.
4: ¿Qué tal? ¿Cómo estáis? Buenas tardes.
1: Oye, me encanta.
4: Buenas tardes para vosotros, buenas noches para Manu y para mí, que aquí ya es noche cerrada también.
1: Ah, son las 7, allí son las 7:26, una hora más, pero ya es de noche.
4: Allí, correcto, ya aquí es noche cerrada ya están todos los alumbrados públicos funcionando a todo lo que da y... Sí, ya de noche aquí.
1: Oye, Jalil, antes de pararnos en esto que ha ocurrido con ese vuelo del que acabamos de hablar, ese vuelo de Fly Dubai entre Dubai, Emiratos Árabes Unidos y Tel Aviv, es que a mí me encanta tu vida, porque tu padre, palestino, se fue a Sevilla a estudiar medicina. Se vino a Sevilla a estudiar medicina. Correcto. Y conoció a su mujer, sí, en la tienda de tu abuelo en el barrio de la Macarena. Y después de todo esto, aquí así estás tú, que eres piloto de Qatar Airways y estás viviendo en Qatar. Lo vuestro es una familia que sois ciudadanos del mundo.
4: Pues la verdad es que sí. Aparte, bueno, hay una parte que nos ha contado que es que vivimos, cuando yo era pequeño, viví en Kuwait durante 11 años también.
1: En Kuwait.
4: Sí que somos del mundo, sí.
1: Uh-huh. Y en la primera guerra del Golfo...
4: Es más de Sevilla que Sevilla, ¿eh?
1: Claro, porque...
4: Más que la Girarda.
1: Creo que en la primera guerra del Golfo te viniste, os vinisteis de Kuwait para Andalucía, ¿no?
4: Y sí, efectivamente. La verdad es que, bueno, tienes buena... biblioteca, la
1: sí, documentación, buena sí, documentación.
4: Nos lo ha contado
1: uno que está ahora mismo en Taiwán. Es uno que está en Taiwán asomado a un balcón viendo cómo llueve sobre el mar. Bueno, Jalil, decía Manu, claro, la gente que coge muy habitualmente los aviones y la que no también, cuando vemos un caso como este en el que el propio copiloto ha sido el que agredía al capitán de la aeronave, hombre, es un caso muy puntual, también hay que decirlo. ¿Cómo son los protocolos de seguridad hoy día en los aviones para intentar evitar hasta este punto un ataque terrorista?
4: A ver, Javier, lo primero que sí que me gustaría decir es que ahora mismo todo lo que se está hablando, todo son especulaciones.
1: Bueno, sí, todo, ¿vale? Esto, o sea, es presuntamente. Presuntamente.
4: Efectivamente, sí. no hay nada en firme hasta que pase relativamente rápido, porque el avión está intacto y se van a recuperar los grabadores de voz y los grabadores de datos del avión. Entonces todo se va a saber relativamente rápido. Y entonces, pues ahora mismo todo son especulaciones. Es verdad que las imágenes pues muestran a los dos pilotos totalmente ensangrentados, pero bueno, no sabemos tampoco lo que ha pasado. Y respecto a la pregunta que me hacías, pues los protocolos que nosotros seguimos, o bueno, los protocolos a los que nosotros estamos... Estoy escuchando una música de fondo, no sé
1: sí,
4: si...
1: Sí, es nuestra. La bajamos un poquito, venga. Ah, te escuchamos perfectamente, Jalil.
4: Sí, los protocolos de seguridad que nosotros pasamos son exactamente igual o incluso, dependiendo del país, más estrictos que los de los pasajeros normales. Es decir, el hecho de que se supone que lo apuñaló con un cuchillo o algo, pues no lo sé, porque no sé cómo pudo pasar un cuchillo, la verdad. Porque, vamos, lo veo muy difícil que pudiera pasar un cuchillo por los filtros de seguridad que pasamos nosotros. Uh-huh. Son exactamente igual o más estrictos que los de los pasajeros.
1: En cualquier caso, cuando sucede algo como esto, Jalil, se modifican, se aumentan, se renuevan las medidas de seguridad. Ocurrió con el 11S o con aquel desgraciadísimo accidente de Germanwings, que os acordaréis, ¿no? Aquel piloto que estaba atravesando una depresión, cerró a cal y canto también la puerta de la cabina y estrelló un avión contra unas montañas, pues obviamente matando a todo el pasaje. A partir de ahí se ponen en marcha nuevos protocolos de seguridad. Los que afectan directamente a la cabina donde vais los pilotos, ¿cuáles son esos protocolos, los que se puedan contar?
4: Bueno, pues es cierto que cada vez que pasa una cosa de esta, que gracias a Dios, como has dicho al principio, pues no son...
1: Es muy puntual, obviamente.
4: Efectivamente, son cosas que pasan muy de vez en cuando, gracias a Dios. Pues siempre esto conlleva una modificación en algo, en la seguridad, en los protocolos, en algo. ¿Qué
1: ha cambiado, por ejemplo, desde Germanwings hasta ahora? Por ejemplo, ¿qué es lo que se implementó para que no pueda volver a suceder algo así?
4: Sí, pues que ahora mismo en la cabina del piloto siempre tiene que haber mínimo dos personas. Es decir, si uno de nosotros dos necesita ir al baño o necesita salir por lo que sea de la cabina, siempre tiene que haber otra segunda persona ahí. Es decir, no se puede quedar el piloto solo en ningún momento. Entonces, lo normal es que entre una de las azafatas, normalmente suele ser la sobrecargo o una de las azafatas que más antigüedad tenga. Uh-huh. Entonces, el piloto nunca se queda solo.
1: Evidentemente, así ya no se puede repetir un suceso como el de Germanwings. Y ojalá, bueno, se aclare este también de Fly Dubai. Te quiero dar las gracias, Jalil, por hablar con nosotros y hacernos entender un poquito mejor pues la seguridad, las importantísimas, las muy evidentes medidas de seguridad que llevan los vuelos hoy día y que, claro, insistimos, esto, a la espera de que acabe la investigación, pues es un suceso puntual y extraordinario, afortunadamente, y veremos qué es lo que pasa al final. Sí, Manu.
0: Yo me quedo todavía con y Javier lo tiene que saber, yo no sé si alguien de fuera puede abrir, tiene como los directores de banco, a lo mejor que puede, el segundo puede abrir la caja fuerte si hay un atraco, si alguien de fuera cuando ocurre algo, puede abrir desde fuera la puerta. Creo que no, eso me gustaría saberlo. Porque este piloto le dio tiempo para poder abrir. Y segunda pregunta, para terminar, tanta bajada y tan rápida. Hoy la CNN decía que se podía haber desintegrado el avión. ¿Esto también podría haber pasado?
1: 4.000 metros en menos de 30 segundos, dicen que bajó en picado.
4: Sí, a ver, la primera pregunta, la puerta tiene un código que solamente sabemos los que vamos en el avión. Tiene un código que tiene un código de emergencia para en caso de que pase cualquier cosa, los pilotos no respondan. Entonces, se introduce ese código.
1: Eso solo lo sabe la tripulación, ¿no, Jalil?
4: Solo lo sabemos la tripulación, ajá, correcto. Y entonces, tiene un tiempo que está sonando una especie de timbre dentro del avión, en el cual, pues, si no hay ninguna acción por parte de ninguno de los dos pilotos, la puerta se abriría automáticamente. Pero esto solo lo saben los miembros de la tripulación, ¿vale? Y esto tiene un tiempo, un tiempo. Es decir, eso no es inmediato. No metes el código y la puerta se abre de manera inmediata. Ya. Eso tiene un tiempo en el que te da tiempo a que, como piloto, reacciones. O bien deniegas la entrada, o bien abres la puerta. Uh-huh. Si no hay ninguna acción por parte de ninguno de los dos pilotos, pues la puerta se abriría automáticamente. Uh-huh. Y después, a lo segundo que comentaba Manu, eso fue una cosa que a mí me llamó muchísimo la atención, que la bajada tan brutal que tuvo ese avión en tan poco tiempo, perfectamente se podría haber desintegrado, sí. Porque alcanza unas velocidades, yo estuve leyendo y alcanzó unas velocidades impresionantes. Vamos, o sea, un avión de ese tipo, un 737, normalmente no vuela a esas velocidades, ni muchísimo menos, uh-huh, a la velocidad que alcanzó en caída. Si os fijáis en las imágenes, cuando el avión estalla en tierra y aterriza, se ve que le falta una parte del timón de cola. Uh-huh. El timón de cola es como la aleta vertical que lleva al final del avión. Esa aleta tiene como una parte que se mueve, que es como un alerón, y ese alerón le falta a ese avión. Entonces, ese alerón perfectamente se pudo haber caído en esa bajada.
1: Y después la pericia, ¿no?, del piloto para estabilizar el aparato, ¿no?, después de una caída tan brutal, ¿no, Jalil?
4: Sí, a ver, es que esto, Javier, estamos otra vez en lo mismo, ¿no? Estamos un poco
1: hablando de supuestos.
4: Efectivamente, hay supuestos, ahora también hay mucha controversia con el tema de que si podría haber estado orquestado, que si no. Entonces, el caso es que, efectivamente, pues claro, el piloto sabía perfectamente lo que estaba haciendo, el que tomó el mando del avión, porque tampoco puedes pegarle un tirón fuerte al avión, porque entonces pasas a tener unas G's brutales que también desintegras el avión, puedes partir el avión. Y si intentas pegarle un tirón brusco y repentino a esa bajada, el avión sufre unas G's enormes, ¿no? Uh-huh. Imagínate el peso del avión bajando a una velocidad que tú de repente le metes el efecto contrario, ¿no? Entonces, el piloto que hizo la maniobra, evidentemente, sabía perfectamente lo que estaba haciendo. Sí.
1: Jalil, muchas gracias por toda esta información, interesantísimo todo lo que nos has contado, que nos ayuda, insisto, a entender un poquito mejor qué es lo que puede haber pasado, pero obviamente tenemos que esperar a la resolución de esa investigación que se ha abierto en un caso muy singular, ¿eh? Todo lo que rodea a este caso de Fly Dubai es muy singular. Te mandamos un abrazo fuerte desde Andalucía para Qatar.
4: Muchísimas gracias. Igualmente, y nada, aquí estoy para lo que os haga falta siempre.
1: Gracias, Jalil, claro. Sevillano, piloto de Qatar Airways, que insisto, nos ha dado una fotografía, o varias, de qué puede haber pasado en ese vuelo de Fly Dubai. Querido Manu Martínez, ¿qué tiempo te queda todavía en Taiwán? ¿Cuándo te vienes para tu Chipiona y tu Lebrija?
0: Pues mañana me voy, bueno, mañana voy a hacer el snorkel con tortugas, que me ha encantado, y voy a volver a repetir.
1: Pero vas a repetir.
2: Ay, qué envidia me da.
0: Sí, voy a repetir porque es una maravilla.
1: Ponernos los dientes largos.
0: No se puede acercar uno a más de 5 metros, a menos de 5 metros. Te puedo decir que estos son miles de tortugas las que hay en una población de 12.000. Creo que casi hay una décima parte son tortugas y el resto es población. Y voy a repetir, después cojo el tren bala para Taipei, que es la capital, uh-huh. Y me voy a pasar un día con una tribu, porque aquí todavía existen las tribus antiguas, los primeros que llegaron a esta tierra, y voy a pasar un día con ellos antes de volver a mi tierra, uh-huh. Que por ahora tengo siempre ganas, pero por ahora estoy disfrutando tanto que estoy bien aquí.
2: No te despeine mucho en el tren, ¿vale? Cuidado ahí.
0: No. Yo íbamos a poner una GoPro por fuera, pero creo que no iba a aguantar.
1: Y con la tribu, oye, ¿sabes que hay alguna tribu por ahí por el mundo que reducen las cabezas, ¿no? Los jíbaros.
0: Sí. Yo mientras que no me pongan el taparrabo, que quedo fatal, ya me lo pusieron una vez. Pierdo mucho, yo gano mucho más en invierno que en verano.
2: Ahora toda la noche con el sueño de este con el taparrabo.
1: Y además, como hemos tomado café solo hace un rato, sí, toda noche dormir, despiertos, toda la noche despiertos con el taparrabo de Manu Martínez. Oye, Manu, un abrazo enorme, vale. Querido, que te esperamos con los brazos abiertos el jueves que viene, ¿vale?
0: Oye, un besito desde una mujer preciosa que todo el mundo debería conocer en el mundo. Besos a todos.
1: Ten cuidadito por ahí. Andalucía, ahora son las 6 de la tarde y 38 minutos.
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1: Tiempo ahora para asomarnos al kiosco pendiente de los titulares de la prensa de Andalucía. Está Kiko Canterla. Adelante, Kiko.
10: En Huelva Información, la Fiscalía alerta del salto del narcotráfico. Más cocaína, narcolanchas y organizaciones cada vez más armadas. En el sur de Málaga empieza la San Diego Comic Con con el reto de convencer al fan sin carreras y accesos fluidos. En Diario de Sevilla, el taxi se rebela contra el cinturón obligatorio del nuevo reglamento de circulación. Y en Ideal de Almería, el Teatro Cervantes pasará años cerrado para afrontar una reforma sin precedentes.
1: Pues esto es lo que dice la prensa andaluza a esta hora de la tarde. En un momento está aquí con nosotros el director de una película que se va a estrenar dentro de algunas semanas en el Festival de Cine Europeo de Sevilla, una película documental sobre la figura de Julio Anguita. Y llevamos todo el día debatiendo, discutiendo sobre la figura de Julio Anguita en la redacción y hemos llegado a varias conclusiones, casi todos pensamos lo mismo, de este hombre que sigue siendo, yo creo, un referente de sensatez política, ante todo. Un político, yo creo que de los que ahora mismo no quedan. Pero con una vida intensísima, desde su Córdoba natal hasta su liderazgo de la política nacional de izquierdas en Madrid. El documental, la película, se llama Anguita, el hombre de los tres siglos. Y enseguida vamos a descubrir qué hay detrás de ese título con el director de la película.
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1: Andalucía, ahora son las 6 de la tarde y 43 minutos. Anguita, el hombre de los tres siglos, es una película, un largometraje documental dirigido por Hugo Cabezas. Hugo, bienvenido, buenas tardes.
15: Muchas gracias.
1: Oye, te han cogido en el pasillo antes de entrar aquí, porque creo que a tu alrededor todo el que se entera de que has dirigido una película sobre Julio Anguita te interpela, te pregunta, te dice, te da su opinión sobre Julio Anguita. ¿Con qué te estás encontrando? Porque te sonreías como diciendo, sí, sí, es que me está pasando todos los días, ¿no?
15: La verdad es lo que más nos está sorprendiendo, ¿no? Que a día de hoy siga siendo tan recordado y creemos que es un momento perfecto para traerlo, ¿no?, a nuestros días, que también lleguemos a gente que no lo conoce, a gente joven, y ponerlo, ¿no?, traerlo al día. Pero es lo que tú decías, o sea, cada vez que contábamos que teníamos un proyecto, ¿no?, que te preguntaban en qué estáis ahora, ¿no?, y pues vamos a hacer un documental sobre Julio Anguita, y cualquiera te daba su opinión, te decía un ejemplo de coherencia, eso era lo más repetido, ¿no? Y la verdad es que todo el mundo le tiene un cariño, ¿no? Es como alguien recordado. Yo creo que eso es muy importante y es muy difícil.
1: Me llama la atención también porque te estoy mirando, tú eres un tío joven, yo no sé si tú tienes conciencia de Julio Anguita en activo, pero desde luego no tienes esa perspectiva histórica de haberlo visto en sus mejores años, o sea, porque insisto, eres una persona joven y sin embargo te has querido meter en este, dirigir este proyecto, ¿no?
15: Sí, la verdad es que, bueno, yo recuerdo de pequeño más que nada, pero sí es verdad, yo soy de Córdoba, soy cordobés, entonces...
1: Claro. Bueno, ahí ya entonces...
15: He vivido de pequeño todo esto, mis padres también estaban metidos un poquito en el lío político y siempre pues me han hablado, ¿no? Y yo también he vivido eso en la calle desde pequeño. Y sí que es verdad que nos interesaba mucho el tema, ¿no? Porque creemos que es una figura que se merece un documental, ¿no? Que es bueno reflexionar sobre ella, pensarla desde un punto de vista actual. Y bueno, desde un punto de vista de una productora joven que tengamos esta visión, ¿no? Uh-huh. Y bueno, escuchamos el podcast que habían hecho de Anguita y Julio.
1: Sí.
15: Y claro, ahí surgió la idea de llevarlo a que nosotros nos encargáramos de hacer el largometraje documental, ¿no? Entonces fue desde la Favorita Produce, que es nuestra productora, pues lo arrancamos ya sin pensar mucho en nada.
1: Os lanzasteis.
15: Nos lanzamos hace más de 3 años ya que estamos en la producción del proyecto y ahora verlo.
1: Fíjate,
15: ya
1: lo estáis viendo nacer.
15: Verlo nacer nos hace mucha ilusión.
1: El largometraje propone un retrato íntimo de Julio Anguita que trasciende de su trayectoria política desde sus comienzos en Córdoba, lógicamente, hasta su liderazgo político en Madrid. pasando también por circunstancias personales muy dolorosas, como fue la muerte de su hijo Julio Anguita Parrado en el frente. Sabéis que Julio Anguita Parrado, su hijo, era periodista, corresponsal de guerra, y que murió asesinado en el frente cuando estaba informando sobre la guerra. Pero, claro, insisto, es un Julio Anguita con muchísimos matices. De hecho, ahora nos explicarás el título del documental, de la película, que es Anguita, el hombre de los tres siglos. Y es un político, yo creo, sin ánimo y sin temor a equivocarme, de los que ya no hay. Porque si hoy un político en activo dice esto que vamos a escuchar, que decía Julio Anguita en un meeting en su momento, yo creo que no dura ni 5 minutos en el cargo. Vamos a escuchar lo que decía.
16: Yo mido a las fuerzas políticas por lo que hacen. A mí un compañero mío, camarada, me levanta el puño 7 veces, digo, está haciendo gimnasia, pero no me dice nada. Y yo miro a mis compañeros por lo que hacen. Y yo mido a las fuerzas políticas por lo que hacen. ¿Y sabéis cuál es el drama? Que contra la derecha habrá muchos trabajadores que se levanten porque es la derecha. Pero cuando la política la hacía el compañero Felipe, como era el compañero Felipe, aquí no se movía nadie. Ya está bien. Yo no pido nada más que a mi pueblo que mida a los políticos por lo que hacen. Ya está bien de recordar lo de la guerra civil, nada más que para exigir memoria histórica. Lo único que pido, que midáis a los políticos por lo que hacen, por el ejemplo. Y aunque sea de la extrema derecha, si es un hombre decente y los otros son unos ladrones, votar al de la extrema derecha. Pero eso me lo manda a mí, mi mandamiento, mi inteligencia de hombre de izquierda. Votar al honrado, al ladrón no lo votéis, aunque tenga el hoyo y el martillo.
1: Julio Anguita era el líder de Izquierda Unida. En la España de la polarización, esto es impensable.
15: Hombre, un personaje que hoy en día es difícil de imaginar, ¿no? En nuestros días. Yo creo que es impensable, ¿no? Como tú dices, pero también muy necesario, ¿no? Yo creo, en estos días.
1: Desde luego que sí, un perfil como este. En el documental hablan sobre Julio Anguita periodistas y políticos como Iñaki Gabilondo, Pedro J. Ramírez, Rosa Aguilar, Javier Arenas, Cristina Almeida, Luis Carlos Rejón. En fin, estoy deseando asistir al estreno, que va a ser en el Festival de Cine Europeo de Sevilla el próximo mes de noviembre.
2: A mí me parecen interesante, por supuesto, pero más necesarios trabajos como el que tú has hecho con relación a este personaje tan importante, o como otros que se han hecho, Anatomía de un instante, que lo acabamos de disfrutar hace poquísimo. Porque el hecho de poder tomar distancia de las cosas y que haya pasado suficiente tiempo nos hace ver las cosas de otra manera y quizá con otra perspectiva y otra realidad, porque cuando estás viviendo el momento, pues a lo mejor las propias emociones o la propia situación de cada uno hace que las cosas no se vean como realmente son. Por eso yo creo que es tan importante lo que tú has hecho. No sé si vosotros, quizá también tú, por ser tan joven, lo habéis visto de esa forma.
15: Por supuesto, claro, para nosotros era una responsabilidad, ¿no? Eso era otra de las cosas que nos decían mucho la gente cuando hablábamos del proyecto, ¿no? Siempre decían, pues qué responsabilidad, ¿no? ¿Cómo lo vais a tratar? ¿Cómo lo vais a enfocar? Y bueno, nosotros hemos querido, desde el punto de vista, desde la producción, enfocarlo como un retrato de la persona también detrás del personaje conocido, ¿no? Y plantearlo cómo llegó a ser Julio Anguita, ¿no? Nosotros cuando trabajábamos el guión decíamos cómo llegó Julio a convertirse en Anguita, ¿no? Ese personaje que conocemos todos, ¿no? Y esa es la transformación que hemos querido mostrar, ¿no? Y sobre todo desde el punto de vista personal de en su lucha constante que mantuvo hasta el final, porque él era un hombre de principio fijo, cómo él se había ido
1: bastante cabezón,
15: bastante claro, y cómo eso le había afectado a él a nivel personal, ¿no? Como esa lucha y ese sentimiento de querer cambiar las cosas le afectó hasta personalmente y bueno, también en su salud, por supuesto.
1: Con Julio Anguita se daba una circunstancia que es insólita ahora mismo, y es que gente que no pensaba como él y que de hecho estaba en las antípodas políticas de él, sin embargo, lo respetaba, y no solo lo respetaba, sino que llegaba a admirarlo. Gente que a lo mejor no lo habría votado nunca, pero que se quitaba el sombrero cuando Julio Anguita hablaba. Hablabas también, hacías referencia, Hugo, a la persona, claro, porque antes de Anguita, líder nacional, tenemos que recordar que Julio Anguita fue alcalde de Córdoba. Y en un pasaje de tu película habla así de su dolorosa despedida de Córdoba.
17: Cuesta trabajo decir adiós. Hacer una despedida es algo doloroso, pero hacer una despedida después de 7 años de alcalde de Córdoba es doloroso y difícil. Me voy como entré. Nunca utilicé mi cargo ni el poder que me daba en beneficio personal o en el de los míos. Creo haber demostrado que se puede realizar con dignidad la función de alcalde sin caer en el despilfarro o en el lujo asiático. Córdoba ha sido siempre una ciudad serena, equilibrada y poco dada a manifestar sus emociones. Por eso, y en nombre de esa manera de ser tan cordobesa, os digo que quisiera irme con vuestro afecto, pero en silencio. Hasta siempre.
1: Emociona escuchar esa voz, con esa cadencia, con esa sensatez, con esa honradez a la hora de hablar. El nombre de Julio Anguita está vinculado a Córdoba y lo estará para siempre, ahora también a su estación de trenes, desde hace unos meses que se inauguró. ¿Tú crees que se cabreará alguien viendo la película? ¿Cabrearemos a alguien con este legado que dejó Julio Anguita?
15: Yo, vamos, no creo que la película sea o busque cabrear a nadie. Yo creo que todo lo contrario, ¿no? Creo que demostrar que se puede hacer una política de otra manera. Y en eso, por eso hemos querido contar con los protagonistas que intervienen en la entrevista son de todo tipo, ¿no? Incluso de adversarios políticos.
1: Pedro J, por ejemplo, no se me ocurre nadie más alejado de Julio Anguita. Bueno, habrá alguno, ¿no? Pero sí. Pedro J, desde luego, no estaba en su misma línea.
15: Y creo que ahí es donde está lo importante, ¿no? O sea, que estas personas se sienten a dar su opinión sobre nuestro protagonista, sobre Julio Anguita, ¿no? Eso es, creo que lo difícil, eso es lo valorable, de lo diferente, ¿no? De esta película. Escuchando el corte, estaba pensando en lo que decía antes y no me imagino hoy tampoco a un alcalde que se pudiera ir con este discurso, ¿no? Que es algo impensable también a día de hoy.
1: Habéis tocado una tecla que es muy complicada, y es hacer una película sobre un personaje, sobre un político que, en efecto, como bien has dicho, no va a cabrear a nadie, sino que apuesta precisamente por la conciliación y por la concordia. Otro matiz más que hoy sería impensable.
2: Y estoy completamente segura de que no ha hecho falta decirle a ninguno de los que han intervenido, podéis hablar desde la objetividad, porque estoy segura de que pueden hablar con toda la subjetividad posible y aún así hablar con el corazón y hablar de la forma más positiva que se puede hablar de este hombre, porque se puede, pienses como pienses y seas de donde seas y de donde vengas.
15: Totalmente, es que ahí es donde está la clave, ¿no? O sea, yo creo que en esa objetividad de la que habla todo el mundo, desde su perspectiva, es lo bonito, ¿no? De poder explicar a un personaje que, con sus contradicciones, todas las personas tenemos contradicciones, ¿no? Y creo que es bonito reflexionar acerca de eso, porque al final tienes que ver por qué llegaba a esos pensamientos, ¿no? Y a esas reflexiones.
1: Hugo Cabezas, enhorabuena por este trabajo. Estoy convencido de que os va a dar muchas satisfacciones. Anguita, el hombre de los tres siglos, documental, película que se estrena en noviembre en el Festival de Cine Europeo de Sevilla y que estamos deseando ver, Hugo. Nos despedimos con la voz de Julio Anguita, hablando, fijaos, sobre algo tan de actualidad como la vivienda.
18: ¿Cuáles son los contenidos, las propuestas y las conquistas de un Estado social y democrático de derecho recogidos en la Constitución española que hicieron inclinar la balanza en la decisión del PC a estar presente de manera activa en el consenso constitucional? Porque el artículo 35 mantiene el deber de trabajar y el derecho al trabajo para todos y todas. Porque el artículo 47 mantiene que todos los ciudadanos y ciudadanas tienen derecho a disfrutar de una vivienda digna y adecuada. El artículo 128 proclama solemnemente un principio de obligado cumplimiento cuando dice: toda la riqueza del país, en sus distintas formas y sea cual fuere su titularidad, está subordinada al interés general. Esta es la formulación que eleva a categoría de principio constitucional el que lo privado esté siempre, siempre, siempre supeditado al interés general y no al revés, como ocurre ahora.
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1: Andalucía, ahora son las 6 de la tarde, 56 minutos. Estamos en Almería. Charlie puede ser muchas cosas. Es el nombre de una de las partes de una batería musical, es un nombre propio y es el prototipo que la Agencia Espacial Europea y las entidades agrupadas en torno a la misión ExoMar llevan ensayando en el desierto de Tabernas en Almería desde hace 3 semanas. Hoy lo hemos visto. Carlos Charlie Juan, que ha estado allí, ha aprendido unas cuantas cosas sobre Charlie, este robot que está entrenando en el desierto de Tabernas para ir a dónde, Charlie. ¿Cómo estás? Buenas tardes.
19: Muy buenas tardes. Para ir a Marte, el Museo de la Ciencia y Tecnología, al aire libre. Charlie se va a quedar en tierra y en nuestros archivos quizá inspira algún director de cine, porque la imagen, véanla si pueden, y que van a poder desde luego en Canal Sur, merece la pena. Pero es un prototipo y con él se ha trabajado. Además de la velocidad, 1 centímetro por segundo, 1 metro cada minuto y 40 segundos, la receptividad a las órdenes, la propagación de las señales que mueven al rover que recorre la superficie marciana es posible durante 20 minutos al día. Solo 20, es una ventana de tiempo que hay que probar muchísimo aquí en la Tierra. Eso se han dedicado los ingenieros y técnicos con un control de la misión instalado en Turín. Este caballero británico, pero con un español aprendido en América, Vicent Schaffer, está contento con los resultados.
20: Y en la mañana lo mandamos el plan de test y lo va a ejecutar de manera autónoma y lo va a mandar toda la ciencia al final del día. Y estamos simulando exactamente la misma cosa ahí. El centro de control nos manda el plan de test en la mañana, lo ponemos en Charlie y play.
19: Lo que no dicen las crónicas convencionales, lo decimos nosotros.
1: Venga, dilo.
19: Como Charlie somos un poco alternativos. En el desierto nos hemos encontrado con gente muy joven, con unas carreras profesionales astronómicas, de esas que te hacen pensar, pero ¿qué diablos he hecho yo con mi vida? Y nos hemos encontrado con el cerdito Kevin, que es un peluche adherido a una de las patas de Charlie, que aporta ese punto humano, Javier, que se pierde entre palabras incomprensibles, ecuaciones, modelos predictivos catastróficos, modelos de Anthropic que se van por no sé dónde. Bueno, algo queda, de humanidad y de vida.
1: Me encanta la historia de Charlie, este robot que está ensayando, entrenando en el desierto de Tabernas en Almería para una futura misión espacial a Marte. En llegar a Marte se puede tardar una eternidad, pero eterno, por cierto, Carlos, lo que se dice eterno es lo que David Bisbal, ya que estamos en Almería, quiere para la vida de su nuevo disco, porque, oye, Bisbal empieza gira en Sudamérica y luego vendrá a España en 2027.
19: Qué bien pensado está todo en la industria de la música, Javier. El 23 de octubre empezó la primavera en el hemisferio sur del planeta. Para allí se va David Bisbal para hacer una gira de conciertos de primavera-verano que tornará a ser gira de primavera-verano a partir del año que viene.
21: Soy de aquellos que sueñan con la vida.
19: A elegir una decena de temas venerables, respetables y, en fin, venga, David, socio, dilo tú, venga.
22: Es la manera de cantar de David, pero respetando melódicamente el trabajo de los intérpretes. Volver a traer esta época que fue para mí la mejor a la gente que no la conoce.
19: El compositor andaluz está en el repertorio, Manuel Alejandro, lo podremos ver y escuchar en junio, a finales de junio, en Granada y Almería, y en septiembre en Sevilla.
1: David Bisbal cantando canciones eternas de gira, lo tendremos en Andalucía también en 2027. No se puede llegar de mejor forma a las 7 de la tarde. Carlos Juan, un abrazo, amigo.
19: Un abrazo.

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2: El detenido como presunto autor de la agresión machista a una mujer del barrio granadino de La Chana espera en dependencias policiales para pasar mañana a disposición del juez. La víctima, una mujer de 60 años, se recupera de las heridas del apuñalamiento. Jesús Reina.
3: El agresor es un hombre de 52 años que todavía se encuentra en dependencias policiales y que deberá pasar a disposición policial este viernes, ya que se cumple el plazo de las 72 horas desde su detención. Se sabe que la mujer fue pareja del agresor hasta hace unos meses, pero no había denuncias previas ni registro en el sistema Biogen relacionado con ambos. Por otra parte, se sabe que la mujer está fuera de peligro, aunque sigue ingresada en un hospital granadino.
0: Canal Sur contra la violencia de género.
2: La plantilla de Airbus ha respaldado la última propuesta de la compañía para poner fin a la huelga indefinida iniciada en agosto. El escrutinio de la decisión de la Asamblea arroja un amplio resultado de más de 6.500 votos a favor frente a los 605 en contra. Tan solo en la factoría sevillana de San Pablo, la victoria del sí ha resultado ajustada. El acuerdo sale adelante y pone fin al conflicto en toda España. Teresa Iribarren.
4: El acuerdo entre la compañía y los sindicatos incluye un compromiso de abono del IPC real, también la recuperación del poder adquisitivo de casi un 8% y un pago único de 2.000 euros, además del mantenimiento del actual acuerdo de teletrabajo.
2: El secretario de Estado de Energía asegura que el Gobierno ha dado respuesta a la Junta de Andalucía y los promotores que denuncian un déficit de casi 330 millones de euros en la planificación eléctrica en Andalucía, lo que frena 21.000 millones en inversiones. En Málaga, Joan Groizard ha dicho que el Ejecutivo Central ha priorizado las grandes autopistas eléctricas que llegan a Andalucía y lanza el balón a la Junta para que acelere la tramitación de estas infraestructuras.
5: Las grandes autopistas eléctricas que llegan a Andalucía en esta planificación se han priorizado a nivel nacional en lo que respecta a la tramitación del Estado. Entendemos que la Junta de Andalucía va a priorizar estas nuevas infraestructuras que aparecen en la planificación, porque no basta con pintarlo en el mapa, tienen que ser una realidad. Confiamos, damos por hecho que así sea.
2: Acaba de concluir el Pleno del Parlamento Andaluz, que ha rechazado con los votos del PP y Vox crear una comisión de investigación sobre los incendios de este verano en la comunidad que proponía el Grupo Socialista. Marisa del Barrio.
6: El parlamentario del PSOE, Rodrigo Sánchez Haro, justifica la comisión para investigar el incendio de Los Gallardos, donde murieron 15 personas, y el de Niebla, que afectó a casi 40.000 hectáreas de las provincias de Huelva y Sevilla. Las comparecencias del consejero en la Cámara no han respondido a las preguntas, dice Sánchez Haro, que rechaza la excusa de la investigación judicial que le plantea el parlamentario del Partido Popular, Manuel Bonilla.
7: Que haya una causa judicial abierta en relación al dramático incendio de Los Gallardos y, por lo tanto, también hay que respetar, como se ha dicho, esa causa judicial.
8: Seguimos sin tener las actas del CECOPI. Seguimos sin saber por qué se ordenó no activar el sistema SALER, que probablemente podría haber evitado que murieran personas en Los Gallardos.
2: La Guardia Civil investiga a un vecino del campo de Gibraltar como presunto autor de 5 incendios forestales en el municipio de Los Barrios. Raquel Fernández.
9: Los fuegos se produjeron entre finales de junio y principios de septiembre en el paraje Monte de la Torre, dentro del Parque Natural de los Alcornocales, una zona de gran valor ecológico y paisajístico. Los informes técnicos periciales llevaron a la conclusión de que en los siniestros se repetía el mismo patrón. La Guardia Civil instaló cámaras camufladas en puntos estratégicos que han hecho posible, junto a las investigaciones con agentes de medio ambiente, localizar al presunto responsable.
2: Y precisamente en Los Barrios se ha detectado un nido de avispa oriental en un tramo del Corredor Verde Dos Bahías. El ayuntamiento pide a la ciudadanía que no se acerque a la zona hasta que finalicen los trabajos de retirada del nido. Alcanzamos 32 grados en Córdoba, uno menos en Sevilla, son 30 en Huelva, en Granada y Jaén 29, 26 en Málaga y Almería y en Cádiz 25. Andalucía, son las 7 de la tarde y 4 minutos.
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10: Andalucía, ahora estamos en Almería y tengo que decir que estamos que nos salimos, porque anoche fue la gala de presentación de la nueva temporada de Canal Sur Radio y Canal Sur Televisión, y sin, como dirían los clásicos, sin solución de continuidad, hoy recibimos un premio además de bastante calado en Almería, y lo recibimos gracias, ya lo habréis intuido, gracias a la programación Cofrade, Mariló, gracias a Fran López de Paz, gracias al programa El Llamador, gracias a la apuesta de esta casa, de Canal Sur Radio, de toda la vida, por nuestra Semana Santa, por nuestra cultura cofrade. Y en Almería, antes de irse para los premios que se entregan a las 8 de la tarde, en menos de una hora, están el director de esta cadena, Juanmi Vega, está la jefa de programas, Sonia Chapado, y el director del Llamador, que es Fran López de Paz. Muy buenas a los tres, buenas tardes.
11: Estamos buenas tardes.
12: Haciéndonos el nudo de la corbata ya.
10: Sí, seguro que ya estáis preparados, os habéis puesto elegantes, ¿no? Para recibir el premio.
11: Enhorabuena.
13: Queremos ir de smoking, pero como
12: que hay antecedentes que no lo aconsejan.
11: No. Sobrios cofrades.
10: No. Vais como capataz y contraguías, digamos, ¿no? Así, ¿no? Más o menos.
13: Exactamente.
10: Sí. Bueno, es la entrega de los 11 premios. Imagen de la razón, y el premio de comunicación va a ser para El Llamador, Juan Miguel Vega, director. ¿Cuántas alegrías nos ha dado El Llamador en todos estos años, ¿no? Hoy una más.
12: Muchísimas, además. Fíjate el detalle de la denominación del premio. Premio Imagen de Andalucía para algo que es sonido, ¿no? Para El Llamador. Pero es verdad, es sonido porque es un programa de radio, pero es muchas más cosas. Y haber convertido esta aventura tan, tan hermosa, en la que, bueno, Fran y yo comenzamos siendo muy, muy jovencitos,

0: retransmisiones cofradieras que hace la Radio de Andalucía, Canal Sur, en todas nuestras 8 provincias.
1: Motivo de orgullo, sin duda alguna, Fran López de Paz, tanto Juan Miguel Vega como tú y como Sonia, habéis hecho muchas cosas, hacéis muchas cosas en vuestra carrera profesional, pero Fran, tú sabes que a ti se te va a recordar siempre, para toda la vida, por El Llamador.
2: Y es un honor también, es un orgullo, ¿no? Porque es algo que, como ha dicho el director, traspasa fronteras. Fíjate, cuando estaba hablando Juanmi, me he acordado, yo este fin de semana pasado estuve en Salamanca. Sí. Allí se ha celebrado una procesión magna porque había un encuentro nacional de cofradía, creo que es el 32º. Bueno, pues allí te das cuenta que en aquella tierra, cofrades de toda España conocen El Llamador, conocen Evocación, el programa que el año pasado se puso en marcha para conectar toda la realidad cofradiera de Andalucía, conocen Estación de Penitencia de Jerez, Nazareno, de Pasión, el programa de aquí de Almería. Es decir, que es una seña de identidad de Canal Sur, que no solo se queda en Andalucía, sino que traspasa las fronteras de Peñaperro. Y haber conseguido eso, haber llevado la información de la Semana Santa, pues para toda la gente que sigue este tipo de noticias, no solo en Andalucía, sino en toda España, yo creo que es un motivo de orgullo. Y bien vale todos estos años que nos hemos llevado con el programa.
1: Sonia Chapado es una mujer muy ocupada durante todo el año, pero me consta que cuando de verdad no tiene un segundo en su vida es cuando hay que sacar la guía del llamador a la calle. Porque es el gran acontecimiento cofrade de Andalucía, la que sale del llamador en Sevilla, y como bien habéis apuntado, también las que salen en el resto de las provincias y de los lugares donde Canal Sur Radio está presente. Pero Sonia, eso es una responsabilidad muy importante, porque hay decenas de miles de personas esperando al llamador cada año.
3: Bueno, ya me conocéis, y cuando ya empieza la previa, como dirían los futboleros, cuando empieza ya la previa, ya sabemos qué día se va a sacar a la calle, y tenemos que además preparar no solo El Llamador, son los programas de toda Andalucía de papel, más toda la programación de Semana Santa, que es una programación muy importante y vital en Canal Sur Radio, toda la programación de Semana Santa de Andalucía. Y son momentos muy complicados, porque es un trabajo importante, pero luego es tan bonito, es tan gratificante, es tan emocionante cuando llega ese día, llegas por la noche, sabes que se van a abrir las puertas, está toda la empresa preparada para ese pistoletazo de salida de la entrega de ese primer llamador de papel. Ves esa cara de los primeros de la cola que han pasado la noche en coches, durmiendo para ser los primeros. Sí. Y luego es el día entero, bueno, unos días no, porque el año pasado se agotó en un día, ya avisamos, ¿eh? El año pasado se agotó en un día, y porque fue increíble, increíble, porque es la gente no solo de Sevilla que viene a hacer la cola y se tira horas y horas esperando El Llamador de papel, es que te llaman de toda Andalucía y de toda España para, por favor, guárdanos, que los colecciono.
4: Exacto.
3: No, ahí está reventa, ¿eh? Sí, que hemos visto en Wallapop, que luego la gente
1: fenómeno fan.
4: Eso te iba a decir, yo creo que la figura del coleccionista ha adquirido una nueva dimensión a través del llamador, porque es que la gente los colecciona, y cuando le falta alguno, yo he recibido llamada diciendo, Mariló, me falta el del año tal, el del año cual, a ver si me lo puedes conseguir, porque hay verdaderos coleccionistas, pero además que no pueden vivir ya si no los tienen todos, ¿eh?
2: Uno de los más codiciados es el del año, me parece que fue el 23, el que olía incienso.
3: Bueno, el que se rascaba.
2: Barbacoa, ¿no?
3: La gente decía barbacoa.
0: Hay otro casi más codiciado todavía, que
3: el de la canina.
0: El año de la pandemia, el 20. Un llamador también muy, muy peculiar. La verdad es que sí, es un fenómeno, es un acontecimiento. Y es, estoy insistiendo mucho en este dato, porque el llamador es mucho más que un programa de radio. Y todas las, digamos, facetas que envuelve el llamador son facetas exitosas, ¿no? El programa de radio, bueno, pues ahí está, es algo que forma parte de... Yo recuerdo muy al principio del programa que conocí personas que lo escuchaban ya organizando un ritual. Ponían el aparato de radio en el salón de su casa, ponían incienso y escuchaban El Llamador.
1: Qué bueno.
0: Y luego hay un dato que se lo hemos comentado aquí a los compañeros de Almería, y que quisiera compartirlo ahora, porque es algo que Fran y yo lo hablábamos como algo anecdótico, pero resulta que somos precursores.

0: errores tecnológicos, porque los podcasts de los que tanto se hablan, el llamador creó los protopodcasts. Porque... sí, no sé si sabéis lo que pasaba. O sea, la gente que vivía fuera de Andalucía, fuera de Sevilla, el llamador efectivamente es un programa local, pero yo creo que hace mucho tiempo que trascendió las fronteras de la provincia de Sevilla. Había mucha gente que pedía a un familiar, a un amigo, que le grabara los programas, los 5 programas de cada semana, y cuando iban el fin de semana a Sevilla, los recogían y lo escuchaban tipo podcast, ¿no? on demand, ya después, ¿no? Entonces, bueno, pues forma parte de eso, son las retransmisiones, es el acto del llamador, que también es un evento de primer nivel en Sevilla cada cuaresma. Y la verdad es que, bueno, pues son muchas cosas que contribuyen a haber creado un producto del que creo que modestamente nos tenemos que sentir muy orgullosos todos los que hemos participado en él. Y con mucho orgullo tengo que decir que, y además creo que esto no es ninguna exageración, creo que no ha habido ningún producto que esta casa, radio y televisión, haya elaborado en toda su historia que haya tenido el impacto que ha tenido el llamado.
1: Bueno, seguro. La gala forma parte de la agenda cofrade de la ciudad, es el pistoletazo de salida, ya está dentro de la agenda de la ciudad, y luego las descargas del llamador, que siempre forman parte del ranking, siempre están en el número uno. ¿O el 1 o el 2 de mensual?
0: El 1 más bien.
1: El 1. Es que hay veces que baila algo, pero si
2: es
1: no...
2: Es motivo de orgullo, y ya no es que lo digamos nosotros, es que nos lo dicen, como por ejemplo, nos lo van a decir dentro de un ratito ya en estos premios Imagen de la Razón que se entregan a partir de las 8 en Almería. Equipo, muchísimas gracias, director, Sonia Chapado, jefa de programas, Fran López de Paz, muchísimas gracias, disfrutad, que haya después un aperitivo, lo digo porque es que tengo aquí a Dani del Toro, que ha venido con las tortillitas de camarones, y digo, si al final no hay croqueteo, que sepáis que aquí en Andalucía ahora tenemos tortillitas.
0: La sugerencia a los señores de la razón, que no han dicho todavía nada al respecto, pero bueno.
3: Yo antes que nada daros la enhorabuena, porque a toda la casa, pero especialmente a vosotros, porque es verdad que sois los que habéis tirado del carro del
4: Dani llamador. Dani estuvo en ese concurso de Torrijas.
3: Hombre, perdona, lo protagonicé yo, lo hice
4: al
3: yo.
4: Al que se presentó Sonia Chapado con la suya.
1: Sí, sí, sí. Hombre, que sí estuvo. Él hizo de jurado, que todavía me lo recuerda la gente en el programa. Que decía que traje una piedra en vez de una torrija.
3: Una lija. Pero yo recuerdo de esa temporada cuando Fran hizo de jurado de la tortilla. También hicimos uno de tortilla.
1: También.
3: Por ahí.
2: Sí. Otro apartado más. La gastronomía. La gastronomía del llamador.
3: Que bueno. Decíais antes que con el llamador habéis hecho... Bueno, se ha hecho historia, es un producto, como decía Juanmi, que es verdad que es único y dentro de la casa hay que tenerlo en cuenta, pero hay que tener en cuenta que el único que ha metido una termomí también en la radio fui yo.
2: Sí, Sonia Chapado.
0: Así que Sonia. Señor del Toro, usted hasta que no haga el concurso de chicharrones no será nada.
3: Cuidado.
1: Lo de la termomí es que fue un verano, que encima le dimos hicimos un salmorejo, un gazpacho a Sebastián Yatra, que la madre le dijo, no lo tomes, que te van a envenenar.
3: Pero eso todo yo lo tengo que decir, que a mí me va la marcha, pero aquí la que le va la marcha es Sonia. Sonia, que tú es la que incita. Pero tú incitas.
5: Pero lo intentas. Sonia.
2: Bueno, un abrazo, que van a llegar tarde por nuestra culpa. Un abrazo para Almería y para toda la gente de la delegación de Almería, Salva Moya, Ana Torregrosa, Rocío Amores, en fin, toda la buena gente de Canal Sur, de la familia de Canal Sur en Almería. A disfrutarlo, este nuevo premio al llamador, estos premios Imagen de la Razón. Gracias, un abrazo.
1: Un beso a todos. Gracias.

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0: Las gafas de Dani.
1: Que hoy además viene con las gafas nuevas que nos avisó la semana pasada Estíbaliz, avisó él de que se había comprado unas gafas.
2: Son muy buenas, a mí me gustan.
1: Porque, porque son más serias. La semana pasada estábamos nosotros en Huelva y él estaba en Madrid.
3: Es verdad.
1: Esto es lo nunca visto.
2: Es que Dani puede estar en tres sitios a la vez en el mismo día, diferentes en el mismo día.
1: Acaba de llegar de Huelva.
3: Estaba esta mañana en Huelva. Pero hablando de las gafas, es que estas gafas a mí me molan mucho porque cambia un poco de imagen. Es decir,
1: sí, porque no son las de pasta tuya habituales.
3: Claro, cada cierto
2: son
3: tiempo.
2: Finas.
3: Cada cierto tiempo, personalmente me gusta hacer un cambio. ¿Sabes? No, para hacer otro. No sé.
1: Claro, porque decir. Cambiarte de color el pelo ya no.
3: No, eso es más complicado. No,
2: es que te veo siempre como muy atrevido. Me gustan mucho eso. Tus gafas porque siempre eres
3: bueno,
2: muy atrevido.
3: Bueno, pero en la vida hay que hacer cambio. Entonces,
2: eso es muy serio ahora.
3: Eso, para que la gente vea también esa faceta mía.
1: Ahora tiene pinta de ejecutivo.
2: Sí, ¿eh? Ahora ya como de tío de dinero.
3: Sí,
2: antes más
3: sí, pero vengo moderno, ¿no?
4: Pero
3: los pantalones
4: las patillitas cobre quedan muy bien.
3: Ahí
4: muy
3: voy. Y luego parecen negras, pero si os fijáis bien, son como gris verdosa.
1: Yo gris. Le voy a dejar ahí una idea votando al departamento comercial de esta casa, y es que esta sección la puede patrocinar alguien.
3: Cualquier óptica, no voy a decir el nombre. Pero
1: ¿dónde te las compras tú?
3: Efectivamente, puede ser la mía. Hablaremos con Aida.
4: Hablaremos con Aida.
1: Imagínate, se llama las gafas de Dani. Oye, ninguna tontería. Las de Juan Carlos Varas también. Aquí en realidad gafas llevamos unos cuantos. Yo no llevo porque llevo lentillas, pero
2: dentro de poco vamos a llevarme.
1: Es verdad, ya os daremos una sorpresa en cuanto a nuestra visión.
3: Pero os voy a decir que la serie en Amazon que tengo con Claudia, el logo de la serie es una gafa.
1: Sí.
3: Entonces, a partir ya no me puedo quitar la gafa.
1: ¿Y por qué nosotros, además de que nos encantan las gafas que trae Dani, las nuevas, las naranjas, las rojas, todas, por qué se llama así esta sección? Ya lo hemos explicado en alguna ocasión, porque miramos todo lo que tiene que ver con la gastronomía a través de sus ojos. Uh-huh. Y claro, cada semana buscamos, pues hemos buscado las mejores croquetas, hemos buscado también
3: los flamenquines,
1: la ensaladilla, y hoy buscamos las mejores tortillitas de camarones de Andalucía.
2: ¡Oh, qué rica!
4: Qué vicio.
3: No, además las tortillas de camarones, os voy a contar una anécdota, porque es que es un producto muy nuestro. Es decir, es que no lo hacen en ningún sitio. Muy de Cádiz, es verdad.
1: Uh-huh. ¿Vale? Partamos especialmente de Cádiz.
3: De Cádiz, dicen que es de San Fernando.
1: Aunque las puedes consumir casi en toda la costa.
3: Sí, en toda la costa. Y en toda España. Cuidado, y hay gente que hace tortillitas de camarones en toda España, en todos lados, empresas que las venden.
1: Deconstruida también, seguro.
3: Sí, seguro. Bueno, es que la tortillita de camarones por sí ya es una deconstrucción, cuidado. ¿Vale? Ahora lo explicaremos.
1: Vale,
3: pero digo esto la anécdota porque, bueno, yo estuve en MasterChef. Me acuerdo, nosotros nos hacíamos la comida, los concursantes, en la casa donde vivíamos. Ajá. ¿Vale? Y yo me acuerdo con las dos gemelas de Jerez, con Virginia y su hermana gemela.
1: las gemelas Aljerez, que se llaman ahora en su empresa.
3: Me van a matar. Y dijimos, ¿por qué hacemos tortillitas de camarones? ¿Vale? ¿Sabéis que son tortillitas de camarones? ¿Vale? Entonces nos trajeron camarones, pero nos trajeron camarones que eran gamba. Lo que en otro lado llaman camarones, claro.
4: No puede ser.
3: Claro. Sí, congeladas además y pelados.
4: Ah, pelados.
3: O sea, con lo cual no puedo hacer unas tortillitas de camarones, ¿vale?
1: Claro, no
3: Raquel,
1: puedes.
3: Raquel y Virginia. Claro.
1: Raquel y Virginia,
3: me ha venido
1: a la cabeza,
3: naranjo. Os quiero, Raquel y Virginia. Y nos trajeron camarones, nos trajeron gambas chicas, que esos no son camarones. Entonces, la clave...
1: ¿Qué hiciste?
3: Bueno, hicimos ahí unos buñuelos.
1: Buñuelos de gambas.
3: Entonces, ¿por qué cuento esto? Porque es que la tortillita de camarones, la clave es la crema y el camarón. Es decir, el camarón debe de estar casi vivo. Que sea
1: fresco. Y después hay una clave, una vez que está cocinada, que es el crujiente. Me parece fundamental.
3: Tiene que ser, como decimos aquí, el encaje. Tiene que tener encajes. ¿Vale?
4: El encaje. Sí, estoy de acuerdo.
3: Entonces, oye... para hacer un encaje, una tortilla de camarones, la clave es, tú tienes cebolla picadita, perejil, ¿vale? Le añades la harina, ¿vale? Y le vas añadiendo agua fría hasta que tienes una crema. Y aquí es donde yo digo, para que lo tenga claro, que hay que hacer una crema, pero casi líquida.
4: Sí, no nos salta.
3: Claro. Entonces, luego en una sartén plana, lo que haces es tirar una cucharada, tiras esa cremita con el camarón, que el aceite muy caliente, ¡plac! Entonces lo que hace es la harina con el agua se abre y ahí es donde está el encaje. Entonces los camarones sirven para que la harina no se vaya, por así decirlo.
1: Para enlazar todo el conjunto, digamos.
3: Todo el conjunto. Esa es la clave. Entonces, familia, cuando te pidáis tortillas de camarones, tienen que estar crujientes, tiene que haber huequecillos. Y si no hay huequecillo, es un buñuelo.
1: Y tiene que ser fina, porque
3: muy fina, claro. Muy fina.
1: No un mazacote.
3: No, para que cruja.
4: Para que no se coma el aceite.
3: Porque ahí es la clave. Mientras más harinas tengas, más aceitosa te va a aparecer.
1: Bueno, ¿vale? Tú todas las semanas, bueno, hablemos de lo que hablemos, te traes...
3: Es que yo tenía que decir lo de la receta antes que decir mi sitio, porque lo tenía que decir.
1: Te traes tres imprescindibles. Sí, el top tres, Estíbales, que a ti te encantan, de los sitios donde se pueden comer las mejores tortillas de camarones.
2: A mí me gusta mucho, porque eso es un indicativo. Cuando empiezas del top 3, 2, 1.
3: ¿Cuál digo? Bueno, es que yo...
2: Es difícil, ¿eh?
3: Claro, los tres que tengo es que dependerá. Yo,
2: son 3-1.
1: Los tres son 1, exacto.
3: Son 3-1. No, y hay muchos más 1. Es decir, bueno,
1: pero como solo podemos coger tres,
3: y,
1: pues...
3: Y aquí los 1 también está lo de las croquetitas de camarones. O sea, perdón, digo, los 3-1 pasa como la que dijimos el otro día de las croquetas.
2: Claro, que yo digo las mías... Yo he comido, tortillas de... ¿Las he comido?
3: ¿Dónde?
2: En Bilbao.
3: Claro. Buenas, ¿no?
2: Muy buenas.
3: ¿Con los camarones de dónde?
2: Ah, eso ya no lo pregunté.
3: Claro. No, ¿camarones vivos en Bilbao no hay?
4: No hay.
3: ¿Vale? No, que eso es otra. Idea. Para conseguir camarones vivos...
2: ¿Puede ser?
3: Sí, congelados, sí, claro. Y que estén crudos. Cuidado, no puedes ponerle camarones cocidos, ¿vale? Claro. Tiene que ser crudo.
2: Claro
3: que no.
2: ¿Y en Madrid cómo los comen?
3: Muertos.
2: Por eso te quiero decir.
4: Congelado.
3: Porque los camarones los trincamos aquí. Hay unos esteros ahí en una salina, la salina de Valvanera, que la señora hace unos... Pero claro, lo hace para ella. Hace unas tortitas espectaculares. Es que coge los camarones del estero
2: y los mete directamente.
1: Pero vaya a Bilbao, le voy a preguntar. ¿De dónde sacan los camarones?
3: Los camarones los traerán de aquí, porque los tenemos otros aquí, de las marismas.
2: Igual le contesta cualquier cosa.
3: Entonces, vamos con el top.
1: Venga, con ese top 3, los tres sitios que nos recomiendas para ir a comer tortillitas de camarones.
3: Son tres sitios de Cádiz, ¿vale? Yo voy a decir los tres y luego ya diremos quién es el que me gusta a mí más. Pero para mí, los tres mejores son... En Sanlúcar, Casa Balbino.
1: Uh-huh.
3: Vale, un clásico. Clasicazo. Son tres clásicos, cuidado. En Cádiz, Casa Manteca. Uh-huh. También.
1: Otro clasicazo.
3: Y un clásico que yo creo que para mí es el top, que es el Faro de Cádiz.
1: Que, por cierto, para coger sitio en cualquiera de los tres, complicado, ¿eh? O sea, hay que llamar con antelación, porque vaya tela.
3: Bueno.
1: Creo, Casa Manteca no se reserva.
3: Y en Balbino tampoco.
1: En Balbino hay que hacer cola allí en la plaza de... Allí en la plaza donde está, en Sanlúcar.
3: Y en el Faro tiene la barrita, que también... Así que tampoco... Excusa ninguna.
4: Se tiene que ir pronto.
2: Yo creo que...
3: Excusa ninguna.
1: Hay que irse pronto porque va mucha gente.
2: El Faro es una marca de Cádiz.
3: Y como es una marca, yo, como además siempre tengo a un invitado, en este caso me he traído a un farero.
1: Al farero mayor.
3: Me he traído al farero mayor.
1: Te has traído al farero mayor.
3: A Fernando Córdoba, que es un crack y que nos va a explicar a él cómo tiene que ser una tortillita de camarón.
1: Bueno. Don Fernando Córdoba, el Faro de Cádiz, muy buenas tardes.
0: Buenas tardes, ¿qué tal?
3: Pues Fernando, mira, muy buena.
1: Pues mira, aquí estamos salivando por culpa de Dani del Toro. Estamos salivando por culpa de Dani del Toro y de las tortillitas de camarones que Fernando, son marca de vuestra casa, del Faro de Cádiz, y que tienen su aquel, que esto no es tan sencillo. De hecho, hay que buscar el sitio donde comerlas bien, y obviamente en el Faro de Cádiz es uno de ellos.
3: Sí, porque tortillas de camarones... Hay en muchos sitios, pero no son todos iguales.
1: Claro, hay algunas cosas que son sucedáneos de tortillitas de camarones. Y no es fácil encontrar esa textura, ese crujiente, todo lo que, como nos ha dicho Dani, Fernando, tiene que llevar una buena tortillita de camarones, ¿no?
0: Pues estoy totalmente de acuerdo, te está escuchando, y efectivamente, lo que ha dicho es totalmente cierto, y lo único que añadiría, pues que llevara camarones, porque muchas veces vas a sitios donde los camarones escasean en la tortilla.
4: Sí.
0: Poco aceite, crujiente, y bueno, tortillita de camarones, todos lo hay como gazpacho, ¿no? Manera, pero harina de trigo, camarón crudo perfectamente de salina, el perejil, el agua, la sal, y ya la cebollita. Y a veces nosotros en cada una de nuestras casas, en Cádiz, lo hacemos, añadimos un ingrediente, por ejemplo, cuando lo hacen en el puerto, pues le ponemos lechuga de mar, ¿vale? Y le quitamos la cebolla.
1: Ajá.
0: En nuestra casa de Cádiz, con la cebolleta fresca. Y lo que sí es cierto que que el hábito hace al maestro y que hay que freír mucha para que te salga.
3: Claro, claro.
0: Claro, porque y en las casas pasa que a veces estas placas de inducción que son muy limpias o de vitrocerámica que son muy limpias, pues la verdad es que el aceite no coge la temperatura suficiente para que te salgan. Por eso hay cosas que...
1: O sea, hay que hacerlo con candela, con candela de toda la vida, Fernando.
0: Ese es uno de los trucos,
3: Yo no sé vosotros, porque no me acuerdo en tu casa, porque hay en algunos sitios que la hacen en paellera y con roscos de... como una paella,
0: sí,
3: ¿no?
0: Sí, claro, es que lo que ocurre es que hace falta un fuego fuerte, porque cuando haces mucha, al echar esa masa que está muy fría,
4: se enfría,
0: el aceite se baja y necesita... que se recupere rápidamente, pues para conseguir ese crujiente, ese encaje, y que no se impregnen de aceite la masa.
4: Eso con la vitrocerámica.
0: Pero ya te digo que...
1: Con la vitrocerámica
0: no sale. Yo frito muchas veces, por el mundo he frito muchas tortillitas y también me la he reinventado, como estaba comentando antes.
3: Claro, te la tienes que reinventar, porque no hay camarones, Guillo.
0: Claro, y mira, un truco que me dice, oye, no hay camarones. Y digo, pues mira, una cosa, cómprate unas gambas de estas baratitas, de las que venden arrocera, cuécete las cáscaras, y cuando el agua se enfríe, echa la gamba muy picadita cruda, ¿entiendes? Con el agua muy fría y con los mismos ingredientes, y te salen. Pues no son de camarones, pero son de gambita.
1: Tú es que eres cocinero antes que fraile, ¿eh? Se nota un montón.
3: Yo le quería hacer una pregunta porque muchas veces la gente con el tema de la harina de garbanzo. ¿Tú le metes harina de garbanzo?
0: No, te vuelvo a repetir, pues la harina de garbanzo le da un toque distinto. Lo que pasa que son tortillas de camarones más tipo buñuelo, ¿vale?
3: Ahí va.
0: Y ahora, pues hace tiempo, pues date cuenta que la harina de garbanzo se usaba mucho en Cádiz en época de escasez. Uh-huh. Entonces había muchísimos platos gaditanos como las panizas, los huevos de frey, que la base principal era harina de garbanzo porque no llegaba la harina de trigo. Y nosotros antes le echábamos un 20, un 25... Y a veces, cuando nos lo demandan alguna persona celíaca
3: pues claro. Sí, pero que da más esponjosidad, por decirlo así, con lo cual ya no conseguimos ese crujiente que te consigues con la harina de trigo, claro.
1: Fernando, ¿qué papel tuvo tu padre, Gonzalo Córdoba, en la evolución y la difusión de la tortillita de camarones?
0: Pues mira, mi padre siempre contaba al César lo que es del César, que él donde aprendió era con María, con la dueña de la venta de barca, que era
1: de San Fernando.
3: Es donde dice el origen, teóricamente, ¿no? Ahí.
0: Él siempre admiraba a ella y me hablaba mucho de esta señora que fue allí a aprenderla. Y después, pues, como los japoneses. Cada sitio pues se perfecciona y las recetas, pues, con el paso del tiempo evoluciona, no tiene nada que ver los ajos blancos hace 30 años que los de ahora, ¿no?
3: Bueno, ahora ha evolucionado tanto que hay tacos de tortillitas de camarón. Se usan tortillita como si fuese una tortillita de un taco mexicano.
0: Pues y muchas veces, a mí me ha pasado mucho también con muchos extranjeros que dicen, no, huevo, si es que, claro, decir la palabra tortillita...
1: Claro, entienden que lleva huevo. Claro. No, es tan especial que es una tortilla sin huevo. Fernando, gracias por acercarte este ratito con nosotros a Andalucía Ahora, Canal Sur Radio. Qué alegría, que casi nos llega el aroma de las cocinas del Faro. Que nada más que hablar contigo es que apetece pasarse ya por el Faro de Cádiz, por el Faro del Puerto.
3: Lo te mandé yo a dos
1: o por el Ventorrillo.
3: Claro, dice, ¿dónde como en Cádiz? Digo, pero tú te vas a la barra del Faro.
1: Cierto,
3: no,
1: seguro. Fernando Córdoba, abrazo enorme.
0: Muchas gracias a todos.
1: Gracias.
3: Un abrazo. Gracias.
1: Que hoy vamos fatal de tiempo le podemos pedir a nuestros oyentes que nos manden su sitio para ir a comer las tortillitas de camarones, pero prometemos que la semana que viene, ya con otro producto, semana que viene seguiremos buscando los tesoros gastronómicos de Andalucía de la mano de Dani del Toro. Y gracias a sus gafas. Gafas de Dani es con las que mejor se ve.
3: Y no puedo irme sin decir que me ha preguntado que vengo de Huelva.
1: Eso.
3: Lo tengo que decir porque mañana. Claro, es que mañana viernes a las 9, todos los viernes a partir de mañana, aparece un programa nuevo en todas las televisiones locales de Huelva que es Descubriendo Huelva, en el que yo he participado como conductor del programa.
1: Y lo que hemos visto nos ha encantado.
3: Es muy chulo. Me he llevado dos años grabándolo, la verdad. Dos años grabando, recorriendo todas las comarcas de Huelva.
1: Toma ya.
3: Andévalo, Condado, la sierra, la cuenca minera, la costa, Doñana, todo, todo. Hablando además muy chulo, nos ha gustado porque hemos hablado con la gente. No es el programa típico que vas a visitar la Aracena, la Cueva de las Maravillas. No hemos ido. Hemos ido a Aracena, pero a otro sitio. A cocinar con una señora en Castañuelo. Un plato típico de Huelva. Muy chulo, muy chulo.
4: Y enhorabuena por ese proyecto. La presentación es para ponérsela en bucle, te lo digo.
1: Sí. Os invitamos a que lo busquéis por las redes y demás, porque merece mucho.
3: Lo pondremos en YouTube, en redes, Diputación.
1: Estupendo, Dani. Pues después de las tortillitas de camarones vamos a hacer un poco de deporte.
3: Vale.
1: Y además es que me hace una ilusión. Porque se está sentando en la mesa Nuria Gaciño. O sea, yo, de las cosas por las que me dedico a la radio es poder saludar a Nuria Gaciño en el programa.
2: No te imaginas la ilusión que me hace a mí.
3: Me escucha, por me favor, gusta mucho. No hemos coincidido nunca, ¿no?
2: No, por los pasillos, eso, creo. Y además siempre corriendo. Bueno, no es mi caso ahora.
3: Pero voy a decir, ahora me encanta tu voz.
2: Ay, sí, ay, muchas gracias. Yo, no sé qué lindo eres, qué bien me caes.
1: Nuria, no te quejarás del recibimiento.
2: Para nada.
1: No te quejarás.
3: Sí.
1: Además, que se nos ha incorporado después de mucho tiempo.
3: Esto se va a alargar. Pero es que además tu voz te hace al cuerpo. Es decir, que muchas veces nuestras voces...
2: Sí, te imaginas a la persona de otra manera, ¿no?
1: Pero, o sea, le estás diciendo que tiene una voz bonita y que ella es bonita. Sí.
2: Bueno, ya. O sea, me quedo aquí con todos vosotros. Gente muy buena en esta mesa, ¿eh?
1: Nuria, ¿qué contamos del deporte hoy?
2: Pues mira, yo traigo un disgusto.
1: A ver,
2: un disgusto. Mira, yo la actualidad no la voy a contar porque ya todo el mundo se la sabe.
1: Sí.
2: Yo estoy muy disgustada, que llevo toda la noche sin dormir por culpa de Cristiano Ronaldo.
1: Ay. Bueno, ha habido ahí un...
3: Sí, que se ha ido.
1: Pollonazo.
2: Dios mío, pero qué... ¿Cómo puede ser esto?
1: Pero es que eso solo lo puede hacer Cristiano. Cristiano no se va a ir sin hacer ruido.
2: Pero vaya tela, yo quería que se quedase, hombre, algunos minutos. Le dará el seleccionador, digo yo.
1: Cuéntale a la gente que no sepa qué es lo que ha pasado.
2: Mira, vamos a ver. Yo entiendo un poco la postura de Cristiano, aunque no estoy totalmente de acuerdo, ¿vale? Yo entiendo que este hombre que ha sido
1: lo más... Nos está poniendo Juan Carlos Barón música lacrimógena.
2: Hombre, es que es para llorar. Ha sido lo más en Portugal, o sea, es Dios poco más o menos en Portugal. Entonces ahora no ha jugado, de momento todavía no ha jugado con la selección portuguesa,
1: con el nuevo seleccionador,
2: que es Jorge Jesús, que por lo visto, y eso no se sabía, ha estado insistiendo para que viniese con la selección, porque al parecer Cristiano quería dejar ya la selección después del Mundial, que hubiese sido lo normal, ¿no?
1: Se filtró algo así cuando se eliminó a Portugal en el Mundial, ya se filtró algo parecido.
2: Es que ya tiene 40, 41.
1: Es joven.
2: No, hombre, está en la flor de la vida, pero para hacer otras cosas, ¿no?
1: Para jugar en la alta competición,
2: para hacer otras cosas. Oye, que ya ha dado mucho.
1: Para comer tortillitas de camarones, está en una edad estupenda.
2: No lo sé, porque es tan estricto con la nutrición que no sé yo, pero bueno. Que por lo visto le he insistido mucho, esto no se sabía, esto se ha sabido ahora a través de un periodista que lo ha filtrado y dice, oye, es que le ha dado la lata para que este hombre siguiese la selección
3: ya
2: y
3: no resulta
2: que no lo pone, no ha puesto ni un solo minuto. Lo que pasa es que la carita el otro día de Cristiano podía haber
3: es que disimulado. Es muy expresivo.
1: ¿Y qué es lo que ha hecho? Ha dado un portazo, media vuelta y adiós.
2: Bueno, ha tenido que ir hasta el presidente de la Federación Portuguesa y a Dinamarca, que es donde están ahora concentrados, porque juegan hoy con Dinamarca. Allá a Copenhague para intentar, en fin, que no fuese la cosa más, pero que va. Por lo visto, el cabreo monumental de Cristiano Ronaldo fue justo después de la rueda de prensa de Jorge Jesús. Que si queréis, vamos a escucharle lo que dijo.
5: Exacto, y 30 minutos va a jugar. Si no precisar, no va a jugar. Yo, como vi el juego a mi manera, no entró. Porque no es Cristiano, ni nunca va a haber ningún jugador.
2: Vamos a ver, si yo lo necesito para 30 minutos, lo pongo, si no, no. Y por un jugador yo no voy a cambiar mi manera de jugar, ni nada de nada.
1: Entonces, también lo tiene como el caballo de Espartero.
2: El tonito era de mosqueo también. Entonces, bueno, pues ha decidido marcharse. Y en las redes sociales ha dicho Cristiano Ronaldo que en breve, en pocos días, dará explicaciones. Para que todo el mundo sepa la verdad.
3: Es que a lo mejor Georgina la había llamado, que tenía que...
2: ¿Tú crees?
3: Estaba quemando las lentejas o algo.
2: ¿Tú crees?
1: Ríete tú.
2: Georgina haciendo lentejas.
1: Bueno, ríete tú de los culebrones turcos. Nace el culebrón portugués. Este va a ser el culebrón de los próximos meses.
2: Pero es que además ha sido muy curioso porque durante este mundial yo tengo muchos amigos portugueses y yo le decía a los amigos, todos me decían, no, Cristiano no puede jugar. O sea, ellos mismos ya no querían que Cristiano jugase. Y yo les decía, con lo que os ha dado Cristiano, y ahora los queréis quitar.
6: Pues para que veas. Hombre, fíjate, ya es que hay otros que vienen ya dando cañas, son ya mejores, más ya fuertes. Sí. Pero bueno, a Cristiano no le podemos quitar lo que ha hecho, ¿eh?
1: Desde luego, hombre,
6: no se lo podemos quitar. Las cosas como
1: hay
6: son.
1: Que, obligado, ¿eh?
6: Totalmente, claro,
1: obligado
6: totalmente.
1: Todo el país y todo el mundo del fútbol.
6: Pero da un poco de pena, ¿no? Porque, no sé, nos hubiese gustado otra salida más, sí, no, más
1: yo,
6: chula,
1: yo,
6: ¿no?
1: Yo estoy ya deseando escuchar la respuesta de Cristiano.
3: No, pero, no sé, porque es una persona que, ¿no?
1: Depende de cómo lo pille.
6: Sí, efectivamente.
1: Depende de cómo lo pille.
6: Es verdad que yo creo que después sabe pedir sí, perdón. Claro, claro. Que eso, oye, le engrandece. Sí, sí, ¿eh?
3: Que parece que el tío es sí más visceral que otra cosa.
6: Pero,
3: luego,
6: sí, pero después
3: luego
6: se baja sí, de, luego de la burra.
4: Bueno, ahí tiene de dónde. Tampoco le
6: oye, que con si hay más capítulos, vengo y hombre, cuento.
1: Pues, estás en tu casa, vente cuando quieras.
6: Vale, muchas gracias.
1: Te lo puedes. 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
1: ¿Le dolerá el cuerpo a Cristiano Ronaldo, ahora que hemos hablado tanto de él a los 41 años en la máxima competición? Porque claro, los futbolistas o cualquier deportista de élite tiene que cuidar muy bien todo eso.
4: Yo creo que ahora le duele más el ego que el cuerpo.
1: Sí, también es verdad, también es verdad. Bueno, lo tenemos que cuidar todos. A ver, ¿cómo estáis sentadas en la silla? Bien, ¿no? Os veo con
4: yo
1: la
4: mal,
1: espalda
4: como
1: recta.
4: No,
1: a ver, yo tampoco estoy bien, yo estoy encorvado siempre. Como
12: bueno,
1: siempre.
12: Yo acabo de entrar. Y yo me
1: ¿Te has sentado bien?
12: No, me siento muy mal, pero tengo la espalda muy bien.
1: ¿Sí? ¿Y sí estás mal sentada?
12: Estoy siempre mal sentada.
1: Ah, pues no te veo yo, no te veo yo tan mal.
4: Yo como un pollo, vamos, en el filito de la silla.
1: Aunque esto de cuidar la postura y demás, entiendo que debe haber muchas más cosas. Os lo cuento porque fijad qué libro tenemos aquí encima de la mesa. Tu cuerpo no está roto.
12: Es que todos tenemos el cuerpo fatal.
1: Me encanta el título, Fisioterapia de andar por casa. Hace poco veía un reel de un señor con... hay tantos, ¿vale?
4: Sí.
1: Que se levantaba por la mañana y arriba aparecía como una ruleta. Venga, a ver qué me duele hoy, ¿no? La rodilla, la muñeca, la espalda. Y era un reel de humor, pero que yo creo que traslada muy gráficamente sí lo que le pasa a mucha gente a la hora de levantarse de la cama por las mañanas o en cualquier momento del día. Y es que nos duele el cuerpo.
12: Sí, creo que estamos un poco obsesionados por las posturas correctas, ¿no? Creo que hay un poco de obsesión, que no sé si es bueno o es malo, porque igual quizá esa obsesión psicológicamente al final lo que hace es contracturas. No lo sé, a ver si nos lo
1: yo
12: pueden...
1: Yo no sé si es bueno o malo, entiendo que en libro... no debe ser lo único lo de las posturas, tiene que haber otros ingredientes, pero ¿a quién le vamos a preguntar mejor que a Daniel San Juan, que es el autor de este libro editado por Larousse, Tu cuerpo no está roto, que acaba de publicarse y que nos viene de maravilla a esta hora de la tarde en Andalucía ahora? Daniel, ¿cómo estás? Buenas tardes.
13: Hola, muy buenas tardes. ¿Qué tal?
1: Daniel, tú eres fisioterapeuta y divulgador científico y has decidido, bueno, para empezar, decirnos a todos que nuestro cuerpo no está roto, que como mensaje inicial está muy bien. Es decir, que si no está roto, tiene solución. Los dolores tienen solución, ¿no?
13: Exactamente. O sea, a veces pensamos que cuando nos duele algo es porque está roto y no necesariamente tiene que ser así. Es decir, hay ocasiones que tu cuerpo se rompe, pues imagínate un esguince de tobillo, por ejemplo, pero otras veces te duele el cuello y no necesariamente es que haya nada roto, sino que puede ser pues una entre mil causas, que es lo que habrá que ver y ver ya cómo solucionarlo.
1: ¿Por qué nos duele la espalda? Por ejemplo, esta es una de las preguntas. Si las pruebas médicas, Daniel, salen bien.
13: Pues depende del tejido que pueda estar afectado. Por ejemplo, antes estabais hablando de las posturas, sí. Y muchas veces lo que ocurre cuando tú tienes una postura y la mantienes mucho rato es que el cuerpo se acostumbra a estar en esa posición. Entonces, como estamos también con esa posición de acortamiento, en ese momento el músculo se encuentra muy rígido y entonces esa sensación o esa percepción de rigidez la sentimos a veces como dolor. Pero no necesariamente ha pasado nada. Entonces, si tú, pues imagínate que haces una serie de actividades en tu trabajo muy repetidas y esa musculatura está muy rígida, tú puede que tengas un dolor, incluso que ese dolor se te baje por la pierna y tú puedas pensar que hay algo roto, te hacen la resonancia y te dicen, no, pues aquí está todo bien, pero tú sigues teniendo dolor, ¿no? Entonces, es lo que hablamos, no necesariamente tiene que haber nada roto, pero eso no significa que no pueda doler, molestar, y tenemos que saber interpretar esa sensación para ver si hay peligro o no.
1: A ver, que tengo a Mariló Seco y a Estíbaliz Martínez deseando preguntarte.
2: Estíbaliz. Sí, yo te quería preguntar, Daniel, ¿qué es lo peor, estar 8 horas sentados o no moverte? Porque hay gente que no se mueve por miedo a lesionarse. Dice, ay, no, yo creo que luego te lesionas, no lo sé.
1: Por miedo a romperse, ¿no?
2: O romperse, como efectivamente.
1: Como si fuera un jarrón chino. No sé. Oiga, usted no es un jarrón chino.
2: No sé qué es peor.
13: Lo peor en nuestro día a día es estar quietos y sobre todo pues el estar sentado 8 horas. Al final no es que sea malo en sí mismo, sino que el estar sentado 8 horas, al final a tu cuerpo le enseña que eso es lo que está bien, ¿no? Entonces tú cuando te quieres mover, pues evidentemente te notas toda esa sensación de rigidez, molestia, etcétera. Entonces lo ideal, sobre todo para el tema de la postura que estáis comentando antes, es el poder movernos cuanto más mejor. Esto no significa... Por ejemplo, yo puedo estar sentado recto con la mejor postura posible 8 horas y eso no va a hacer necesariamente que porque estar en una mejor postura esté mejor. O sea, al final la mejor postura es la que menos dura. O sea, y eso es así. Y luego a partir de ahí, pues todo lo que podamos movernos en el día a día, mucho mejor. Porque nos va a ayudar no solo a que nos duelan menos las cosas, sino además a estar más activos, que es una parte súper importante.
4: Daniel, ¿en qué momento sabe uno que tiene que ir a ver a un fisioterapeuta? Porque uno tiene dolores, como bien decimos, pensamos que el ejercicio físico es lo mejor, pero a veces el dolor no remite, o al contrario, hay zonas muy concretas que duelen, pensamos, pues estaré contracturado a lo mejor, o hay algo que estoy haciendo mal en el gimnasio, me estoy a lo mejor yo... haciendo cosas que me van a ir mal. ¿En qué momento deberíamos tomar esa decisión?
13: Sobre todo cuando hay un dolor que no mejora, cuando hay un dolor que persiste por las noches, que viene acompañado de fiebre, que viene acompañado de sensaciones, por ejemplo, pues yo me agacho a coger un objeto y no necesariamente duele más, sino que duele constantemente. Dolores que están relacionados con un traumatismo grave, por ejemplo, he tenido una caída y de repente ese dolor no se me pasa, ¿no? Y pasan varios días y sigue igual o va a más. Ese tipo de dolores son los dolores que pueden preocuparnos. O también pues el típico dolor de cabeza que no se me va ni con medicación, que he ido al médico y aún así, a pesar de las prescripciones que me hice, sigue empeorando. Todas estas cosas son a las que les tenemos que tener no cierto miedo, pero sí mostrar interés para poder tomar solución lo antes posible.
1: Oye, Daniel, y entre que vamos y no vamos al fisioterapeuta, ¿qué podemos hacer nosotros en casa, nosotros mismos, para aliviarnos de alguna manera cuando tengamos alguna dolencia de este tipo?
13: Lo primero, no alarmarnos en exceso, porque sabemos que cuanta más preocupación tenemos, también puede eso exacerbar los síntomas de dolor. Y luego sí quedaría como recomendaciones generales el tema del frío y el calor, que a veces genera un poquito de dudas, sí. Sobre todo en las zonas más articulares y en momentos, por ejemplo, imagínate que hemos tenido una torcedura de tobillo y se nos pone un poquito inflamado el pie. Pues poner 5 o 10 minutos el frío, eso nos va a generar alivio. O en el caso de que yo tenga dolor cervical, que lleve varias horas sentado y me empieza a molestar, pues poner un poco de calor en la zona, también unos 10-20 minutos, me puede generar alivio. Luego, todo lo que sea hacer movimiento controlado, dentro de que pues no lleve a máximos rangos de movimiento, sobre todo si he tenido pues algún sobreestiramiento de una zona, el intentar moverme, el hecho de estar más activo en el día a día, tratar de caminar, hacer algún pequeño estiramiento si me molesta alguna zona muscular, son pequeñas cosas que nos pueden generar cierto alivio. Esto no significa que vayamos a curar o vayamos a mejorar ese proceso al 100%, pero el generar esos alivios también hace que estemos más tranquilos y que poco a poco podamos ir resolviendo ese dolor antes de, obviamente, pues si vemos que nos preocupa, ir al profesional sanitario que toque. Mm.
2: Algo que suele ocurrir es que te duele, por ejemplo, la rodilla. Entonces vas, te duele mucho la rodilla, cojeas, vas al médico, te hacen radiografías, te hacen resonancias y te dicen, no, está todo bien. ¿Esto cómo se explica? ¿Que te duela algo y no tengas ninguna lesión?
13: puede haber diferentes motivos. Por ejemplo, un tendón no necesariamente tiene que dar signos en una resonancia, en una prueba diagnóstica, para generar dolor. Y esto puede provenir, pues, o por una falta de actividad. Imagínate una persona, pues, que no está acostumbrada a ir a la montaña y de repente hace un paseo de 15 kilómetros y al día siguiente, claro, le empieza a doler la rodilla. Y eso...
1: pues, además de las agujetas, claro.
13: Aparte de las agujetas, por supuesto. Entonces, claro, esa persona ya tiene esa irritación del tendón, que además en una prueba de imagen pues puede que no se vea. Entonces la persona pues sigue caminando, le sigue doliendo. Entonces, ¿qué pasa? Pues la persona empieza a cojear y no es que le duele la rodilla que le empieza a molestar. A lo mejor le duele la cadera del otro lado. Y entonces empezamos con, por un no escuchar a nuestro cuerpo una vez, pues empezamos con dolores de otras zonas. Es decir, depende mucho del tejido que esté mal. O imaginaos también, pues, una situación en la que una persona, por consecuencias de la vida, pues deja de hacer deporte, porque tiene mucho trabajo, porque ha sido un padre, madre, lo que sea. Y de repente vuelve a hacer actividad física de una manera más vigorosa. Y empieza a volver a tener dolor. O sea, pues a lo mejor no tiene que haber pasado nada en esas rodillas. Lo que simplemente pasa es que esa persona no está adaptada a ese movimiento y entonces su cuerpo pues responde, ¿no?, con dolor, con esas molestias. Y entonces no es necesariamente que pase algo en la articulación.
1: Y una cosa más, Daniel, antes de irnos, porque hay mucha gente que nos escucha desde el coche, desde el camión, los taxistas, gente que se lleva mucho tiempo al volante. Y antes hablábamos de las posturas. ¿Qué recomendación para la gente que conduce durante mucho tiempo al día?
13: Mira, una recomendación muy buena es no ponerse la cartera en los bolsillos del culo del pantalón. Porque esto genera un síndrome, que es el síndrome de la cartera en el culo, y que también se conoce comúnmente como el síndrome del piramidal. Y entonces, ¿qué pasa? Que esa musculatura de la zona glútea se puede comprimir un poco y nos puede generar esa irradiación hacia la zona de la pierna. Entonces nos pensamos que tenemos una ciática cuando realmente es que la cartera está presionando ahí la zona del nervio ciático y se nos duerme la pierna. Bueno. Esa sería la primera. Y luego, en viajes muy largos, pues tratar de hacer, si nos empieza a molestar las piernas o la espalda, hacer algún paroncito leve, dar un paseo de 2-3 minutos y con eso nos aliviará muchísimo.
1: Qué bueno, lo de la cartera en el culo no lo había escuchado nunca. Yo creo que es un consejo fabuloso, ¿eh?, para todos los que van en el coche.
4: Lo de la cartera en el culo es malo también para que te la roben.
1: También, cuidado,
4: no es buen sitio también. En cualquier caso.
1: Que llevarlo más oculto. Daniel San Juan, autor de Tu cuerpo no está roto, fisioterapia de andar por casa, que acaba de editar y acaba de publicar con Larús. Muchísimas gracias por la ayuda, porque esto va a ser de ayuda para muchísima gente, para todo el que consiga tu libro. Gracias, Daniel, por estar también con nosotros esta tarde.
13: Gracias a vosotros.
1: Gracias por estar hoy en la radio de Andalucía, en Canal Sur Radio.
14: Y cuanto más acelero,
1: bueno, equipo, estamos en la última hora y estábamos hablando de conducir. Uh-huh. Y no quiero que se nos olvide que hoy han cambiado las reglas para los patinetes en toda España y para las motos. Por ejemplo, ya no se puede llevar la moto en chanclas, por ejemplo, es una de las medidas. Ha entrado la nueva normativa en vigor, aprobada por el Consejo de Ministros el pasado mes de junio. En el caso de los patinetes, edad mínima de 15 años, hay que ir con casco, con chaleco reflectante, en fin, cosas lógicas, ¿no?, de sentido común. Vamos.
4: Yo ahí tengo una pregunta, Javier.
1: A ver,
4: no se puede
1: que no
4: llevar...
1: sea muy difícil.
4: No se puede llevar chanclas, hay que llevar zapato cerrado. Pero yo he visto a gente llevar la moto con tacón de aguja. O sea, quiero decir, el zapato cerrado, pero con un taconazo.
1: Pues igual de peligroso.
4: No sé qué es más peligroso. A mí me preocupa eso, lo he visto, pero constantemente. Vamos.
1: Pues no sé si viene algo en la normativa
4: no
1: con respecto a... No lo sé, vamos a mirar al tacón de aguja, pero es muy pertinente lo que estás diciendo.
12: Yo tenía que ver, porque estaba intentando ver, no me acuerdo... Para adelantar a los ciclistas si vas en coche, esto también hay una normativa, creo que tienes que mantener 5 metros de distancia. Kiko se lo sabe muy bien. Kiko.
15: Hola, un minuto. Hola, y medio, perdón, un metro y medio.
1: Un metro y medio de separación, tienes que indicar mínima, con el intermitente, lógicamente, mínima.
15: Mínima. Sí, eso. Lo que no recuerdo en cuánto estaba antes, porque yo juraría que estaba casi en un metro,
12: había...
15: por lo menos, que sigue siendo muy poco, incluso un metro y medio.
4: Eso ha subido, y además cuando tienes dos carriles, o sea, cuando hay, quiero decir, el de que tienes, que no es una carretera que no esté dividida, tienes que irte al otro carril para adelantar como si fueras un coche. Ya no puedes quedarte en el mismo carril.
15: Hay que reducir la velocidad 20 kilómetros por debajo del límite de esa vía. Uh-huh. Es decir, si pones a 50, el máximo, tienes que ir a 30 como mucho adelantada. Esto es una norma que Yo que cojo la bici de vez en cuando, esto, bueno, es esto, utópico.
12: Ojito, porque esto es una cosa que yo hago que no lo voy a volver a hacer
1: utópico
12: más.
1: Utópico que no lo respeta nadie.
15: No lo respeta nadie.
12: Cuando el semáforo se pone en amarillo, que sí, antes podías pasar, ahora ya no. La luz ámbar, parar.
1: Ya te indica que...
4: No, es que va a desaparecer.
1: Claro, te indica que frenes. O sea, que vayas,
12: hay que parar. Hay que parar.
1: Que vayas frenando y no que aceleres. Nos está diciendo Juan Carlos que quita, efectivamente, lo que está diciendo Marilo, que quitan el ámbar.
4: Que lo van a quitar.
12: Van a semáforos nuevos.
1: ¿Te acuerdas el otro día que vimos unos semáforos con unas señales muy raras?
12: Pero no, que eran para ti que nos quitan el carnet. Sí, no teníamos ni idea.
15: En Estados Unidos vi una cosa curiosa hace muchos años, que es que había semáforos que estaban al otro lado del cruce, por así decirlo. Es decir, que no te daba tiempo a saltártelo, no había manera. Es decir, porque lo estabas viendo más lejos de lo que...
1: Sí, porque hay muchos semáforos en Estados Unidos en los cruces de caminos, y están en medio de la encrucijada, digamos, ahí colgando del aire. Y claro, sí, pues está bien esto de que quiten el ámbar. Que estamos terminando, que vamos a ver a quién invitamos hoy al Rincón de Pensar. ¿Os gusta Eduardo Galeano?
12: Sí.
1: Escritor y periodista uruguayo. Fijaos de la manera en la que habla del éxito y el fracaso. Él dice que el fracaso es el único pecado que no tiene redención en nuestra sociedad. Sin embargo, cuando verdaderamente se aprende, es cuando se pierde.
16: Es verdad, estamos también enfermos de exitismo, porque el mundo está preso de un sistema de valores que coloca el éxito por encima de todas las virtudes, y es una fuente de virtudes, y que en cambio condena el fracaso. Perder es el único pecado que en el mundo de hoy no tiene redención. Estamos condenados a ganar o a ganar. Y bueno, a lo largo de la historia muchas de las gentes mejores han perdido, y eso no les quita ni un poquitito de razón, ¿no? Los dos hombres más justos en la historia de la humanidad, Sócrates y Jesús, murieron condenados por la justicia. Los más justos fueron condenados por la justicia y siguen siendo los más justos.
17: Y nos dejaron la ley.
16: Y nos dejaron cosas muy importantes. En primer lugar, amor y coraje.
1: Magnífica reflexión de Eduardo Galeano, con la que llegamos al final. Es el momento de dar las gracias a toda la familia de Andalucía ahora. Por supuesto, también en los mandos, en la técnica, a Juan Carlos Varas. Y en el equipo de producción, Estíbaliz Martínez, hasta mañana, que ya será viernes. Ya se te está poniendo carita de viernes, ¿eh? Ya se te está poniendo. Kiko, ya hablaremos de eso. Kiko Canterla, hasta mañana.
3: Hasta mañana.
1: Gracias, Mariló Seco, hasta mañana.
4: Con cara de viernes también.
1: Con cara de viernes, todos ya, casi, casi. Es el momento de las noticias del Mirador de Andalucía que llega a continuación. Nosotros y nosotras, todos, ¿eh? Todos. Volvemos mañana a partir de las 5 de la tarde. Con más Andalucía ahora, para seguir viviendo Andalucía siempre, para seguir contando Andalucía ahora.

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1: Saludos, muy buenas tardes, bienvenidos al Mirador de Andalucía en esta jornada de jueves 1 de octubre. Estamos inaugurando el mes y trae bastantes cambios en lo meteorológico. Algunas de las indicaciones que nos llegan son un poco preocupantes, luego se lo contamos. Empezamos con una última hora, decenas o cientos de menores inmigrantes que entraron en Ceuta a finales de julio están inundando hoy las calles de la barriada del Príncipe en la ciudad autónoma. Han salido, no se sabe muy bien de dónde, después de unas declaraciones de la ministra de Juventud e Infancia, Sira Rego, anunciando que serían atendidos en centros de forma automática según fueran llegando, pero el proceso de filiación no es inmediato y eso ha provocado tensión y ansiedad entre estos menores no acompañados. Lo que inicialmente estaba previsto como una actuación para afiliar alrededor de medio centenar de estos chicos y chicas ha terminado desbordando todas las previsiones. Enseguida estamos en Ceuta con nuestro enviado especial y será el 13 de octubre, martes, un día después de la fiesta nacional, cuando el rey Felipe VI visite Ceuta. Al día siguiente visitará Melilla. La visita ha sido consensuada por el gobierno y la Casa Real. Pedro Sánchez no acompañará a los reyes en este primer viaje oficial de Felipe VI y Doña Leticia a las dos ciudades autónomas y se producirá casi 20 años después de que lo hiciera el padre del rey, Juan Carlos I. Aquel viaje, por cierto, provocó una crisis diplomática con Marruecos. A su llegada esa tarde a la inauguración del Foro Parlamentario Iberoamericano, ha confesado Felipe VI a los periodistas que está ilusionado, como siempre, con visitar a las ciudades autónomas.
2: ¿Está, ya tiene fecha para ir a Ceuta, satisfecho?
3: ¿Le
2: hace ilusión, majestad? ¿Le hace ilusión?
1: Sí, como siempre, dice. El presidente de la Junta de Andalucía, Juanma Moreno, se ha comprometido hoy con su homólogo ceutí, con Juan Vivas, en la visita que este último ha realizado a San Telmo, el Palacio de San Telmo, a colaborar estrechamente entre ambos territorios para que la ciudad remonte de esta crisis económica, después de dos meses ya de la entrada masiva, en la que no se ha recuperado ni mucho menos la normalidad. Juanma Moreno.
4: Como comunidad autónoma hermana, tenemos la obligación y tenemos además la firme voluntad de ayudar en todo lo que esté en nuestras manos para que así podáis restablecer cuanto antes el ritmo económico, el ritmo social, el ritmo cultural, el ritmo de vida, en definitiva, que va truncado.
1: Andalucía se va a convertir en 2027, el año que viene, faltan tres meses, en la primera comunidad de España en ampliar el cribado de cáncer de mama a todas las mujeres de entre 45 y 75 años de edad. Esto es 5 años por debajo de la edad mínima del resto del territorio nacional, que está en 50 años, y un año por encima. Pérez Alcázar.
5: El vicepresidente primero y consejero de Sanidad de la Junta, Antonio Sanz, ha anunciado en el Parlamento andaluz el compromiso de elevar ese margen de edad en Andalucía un año más para seguir avanzando en las medidas para prevenir el cáncer de mama.
6: Vamos a seguir avanzando en la ampliación de la edad del cribado de mama hasta los 45 y 75 años a partir del 2027. Vamos a seguir incorporando la inteligencia artificial. Hoy realizamos, del 2018 se hacían 299.000 pruebas. Hoy se hacen 421.000, 122.000 mujeres más que podemos prevenir su enfermedad gracias a este sistema.
1: Los trabajadores de Airbus han aprobado en el referéndum que ha terminado esta tarde la última propuesta de la empresa, que entre otras cosas establece una subida salarial progresiva de casi el 8%. El respaldo al acuerdo ha sido del 70% en el conjunto del país. Las cuatro factorías andaluzas de Airbus en Cádiz y Sevilla también lo han apoyado. Airbus genera en Andalucía, fíjense, 4.000 empleos directos y 15.000 indirectos. Así que es importante el resultado de esta votación. El portavoz de UGT en la factoría de San Pablo, en Sevilla, José Manuel Guerrero, habla de acuerdo de futuro.
7: Nosotros entendemos que este es un acuerdo importante, un acuerdo de presente, pero sobre todo un acuerdo de futuro y que va a ser muy importante para el interés general y el bien común del conjunto de la plantilla de los trabajadores de Airbus en España.
1: Este acuerdo, este resultado del referéndum pone también fin a una huelga indefinida que estaba generando ya muchas pérdidas y también desprestigio. prestigio para el sector aeronáutico. A pocas horas de que mañana a las 11 se voten en el Congreso los dos decretos de la vivienda, el Gobierno no tiene garantizados los apoyos para ninguno de ellos.
5: Los votos de Junts van a ser clave y la formación de Puigdemont se reúne a partir de las 9 de la noche para decidirlo con división interna. El PNV va a apoyar el primer decreto, pero no el segundo, es decir, que la renovación automática de los alquileres decaerá con toda seguridad. Ese decreto que incluye la renovación automática de los alquileres y además que el casero indemnice con 12 meses en caso de pedir al inquilino que se marche de la vivienda.
1: A todo esto sumen dos datos. El mercado del alquiler ha perdido casi 4.300 viviendas que se han retirado de los portales inmobiliarios desde el anuncio de los decretos. Es decir, en lo que va de semana, han retirado los anuncios, han retirado las viviendas del mercado por miedo. Y los acampados de la Puerta del Sol confirman que mañana se llevan su protesta al Congreso durante la votación de los decretos. La Policía Nacional despliega 6.000 agentes. Hablando de vivienda, el presidente de la Junta ha anunciado en el Parlamento andaluz una nueva ayuda al alquiler de 250 euros al mes para quien pague una renta de hasta 1.000 euros por piso y hasta 6.000 o hasta 600 euros, perdón, por habitación. Esta medida va a beneficiar a jóvenes de entre 18 y 35 años que percibirán ese apoyo económico hasta en 24 meses durante 2 años con un tope de 6.000 euros. Les hablaba del tiempo. Preocupación. Valencia, Castellón y Tarragona, el Mediterráneo, ya toman medidas ante la alerta roja por lluvias activada hasta mediodía de mañana viernes. Está suspendido el servicio de trenes de cercanías y media distancia en la Comunidad Valenciana. Jorge Dayas.
3: Se esperan acumulados que podrán superar los 90 litros por metro cuadrado en una hora e incluso podrán superarse los 250 en menos de 12 horas en Castellón y Tarragona. Se han suspendido las clases en centros educativos y varios ayuntamientos han restringido el uso de parques y espacios públicos. En la Comunidad Valenciana la población ha recibido varios S-alert. El conseller de Emergencias, Juan Carlos Valderrama.
8: Que si no es estrictamente necesario, no se desplacen de sus casas, que no crucen terrenos que pueden ser inundables o vados, que también tengan en consideración que si empieza a haber inundaciones, se suban a pisos superiores.
3: Lo peor se espera de aquí hasta las 2 de la noche.
1: Y en la retina, la Dana de hace 2 años. En Andalucía también va a llover. AEMET activará este viernes avisos naranja en las provincias de Almería y Granada por lluvias y tormentas que pueden ser localmente fuertes o muy fuertes. Nadia Osman.

0: Esto. Un hombre de 62 años ha muerto esta tarde en el municipio jienense de Torreperojil tras sufrir un accidente con el quad que conducía. El vehículo ha caído en un camino de grava y junto a una balsa de riego. Poco más se sabe. Vamos a conocer la situación a esta hora del tráfico en Andalucía con la DGT. José Antonio Pedrosa, buenas tardes.
1: ¿Qué tal, Natalia? Muy buenas tardes. Pues poco a poco se va normalizando ya la situación en las carreteras andaluzas con tan solo ligeras complicaciones. Ya en Sevilla, en su ronda S30, tanto en los Bermejales como también Tablada Triana, todo ello sentido A49. También tráfico lento en la entrada a Algeciras, ya por la A7 en el entorno de Palmones, así como también van a encontrar ligeras complicaciones en la entrada a Málaga, ya por la M20 en la zona de Guadalmar. En el resto de carreteras ya, como decía, tráfico fluido y cómodo, sin complicaciones, pero como siempre les pedimos mucha precaución en carretera.
0: Pues con la realización de José Galeana y la producción de Ray Angosto, nos encaminamos, como siempre, a 3 horas de radio.
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0: Ocho y nueve minutos, decenas o centenares, la verdad es que es muy difícil cuantificarlo, de menores inmigrantes, de los que entraron a finales de julio, están inundando las calles de la barriada del Príncipe en la ciudad autónoma, esperando a ser acogidos. Han acudido a ese lugar tras unas declaraciones de la ministra de Juventud e Infancia, Sira Rego, en las que anunciaba que serían atendidos en los centros de manera automática, pero el problema de filiación o el proceso, que es un problema para afiliar a los menores, es lento y esto ha provocado tensión. Enviado especial a Ceuta, José Antonio Rodríguez, buenas tardes.
3: ¿Qué tal? Buenas tardes. Hoy Ceuta celebra el anuncio de la visita de los Reyes el próximo 13 de octubre. Los monarcas también visitarán Melilla al día siguiente. Todavía no han trascendido datos de la visita. Han tenido que pasar 19 años desde la última venida de los Reyes a Ceuta. Esto en un día en el que la ministra de Juventud e Infancia, Sira Rego, ha visitado la barriada del Príncipe, donde ha venido a asegurar que hay 2.600 menores censados, aunque hay muchos más por las calles. Y también ha denunciado que las comunidades que rigen Partido Popular y Vox tienen hasta 2.400 plazas para menores disponibles que podrían ser usadas.
4: Es imposible que Ceuta se haga cargo sola del número de niños y niñas que tiene ahora mismo en su sistema de acogida. Es absolutamente imposible. Por tanto, una de las vías de hacernos cargo como país, y digo como país, de lo que está sucediendo en Ceuta, y una de las formas de ser solidarios con Ceuta, sin que sea un eslogan, sino una acción política de verdad, es que las comunidades autónomas se pongan a trabajar y se hagan cargo de algo que forma parte de sus competencias.
0: Sí, apuntaba José Antonio, los Reyes visitarán Ceuta y Melilla los próximos 13 y 14 de octubre después del consenso alcanzado por el Gobierno y la Casa del Rey. Fuentes de la Casa del Rey han confirmado esa presencia de don Felipe y doña Leticia en las dos ciudades autónomas, aunque todavía no se ha desvelado el programa de actos, la agenda, vamos, de esos dos días que se desarrollará durante su estancia. Se dará a conocer las próximas fechas, esos detalles. La visita, justo el día después de la fiesta nacional, va a suponer el primer desplazamiento de Felipe VI a los territorios españoles fronterizos con Marruecos. Y se producirá 75 días después de la entrada de 80.000 inmigrantes marroquíes en territorio ceutí, bueno, marroquíes y de otras nacionalidades, pero sobre todo marroquíes. Una crisis que ha degradado las condiciones de vida y la seguridad de los ceutíes y también ha empañado las relaciones con Marruecos. La confirmación de Zarzuela la llega además después de la visita del presidente francés Emmanuel Macron, durante la cual el rey se refirió a la intrusión y violación de la frontera en Ceuta como algo inaceptable. Lo recordamos.
5: Debemos también ser más eficaces y solidarios en la protección de la frontera exterior de la Unión. Lo acontecido en Ceuta este verano, la intrusión masiva de decenas de miles de personas violando una frontera española, que es también una frontera.

0: europea es inaceptable.
1: La última visita, la presencia de los reyes en Ceuta y Melilla, se marca en la dimensión institucional de la corona. Don Felipe y doña Leticia trasladarán su apoyo a las dos ciudades autónomas y, lo más importante, a los ciudadanos de ellas. La última visita oficial de unos reyes de España a Ceuta y Melilla ocurrió los días 5 y 6 de noviembre de 2007, realizada por los entonces reyes Juan Carlos y doña Sofía. Fue una cita histórica, ya que supuso la primera visita oficial de los monarcas de España a las ciudades autónomas durante sus 39 años entonces de reinado. Y les recordamos que el presidente del gobierno, Pedro Sánchez, no acompañará a los monarcas. La anunciada visita de los reyes a Ceuta y Melilla, en dos semanas prácticamente, ha vuelto a colocar sobre la mesa una de las cuestiones más sensibles en las relaciones España-Marruecos. Aunque Rabat no ha reaccionado oficialmente al viaje, la prensa marroquí sí que ha comenzado a interpretar este desplazamiento como una prueba para el actual clima de entendimiento entre ambos países.
2: Ni el Ministerio de Exteriores ni la agencia oficial MAP han difundido hasta ahora comunicados o declaraciones sobre esta visita. Reuters señala que el gobierno marroquí ha evitado comentar públicamente el anuncio, una actitud que contrasta con episodios anteriores en los que Rabat reaccionó de forma inmediata ante movimientos relacionados con Ceuta y Melilla. Este viaje recuerda al que en 2007 realizaron los entonces monarcas Juan Carlos y Sofía, la primera de un jefe de Estado español a las dos ciudades autónomas. La respuesta de Marruecos fue contundente, provocando una amplia ofensiva mediática acompañada de una protesta diplomática formal de Rabat. El gobierno marroquí llamó a consultas a su embajador en Madrid, calificó el viaje como reprochable y denunció la presencia de los monarcas en lo que sigue definiendo como las ciudades ocupadas de Ceuta y Melilla.
1: El presidente de Ceuta ha recibido hoy el apoyo del gobierno y las instituciones de Andalucía y de ceutíes que viven en nuestra tierra en la visita al Palacio de San Telmo. Muestras de cariño que Vivas también ha agradecido.
3: Muchas gracias por hacer sentirnos en casa.
1: El presidente de la Junta ha anunciado a Juan Jesús Vivas y a los empresarios ceutíes que le han acompañado un paquete de medidas de apoyo y colaboración para la ciudad autónoma en materia comercial, turística y universitaria. Muy importante la promoción de Ceuta a través de la empresa Andalucía Trade con implantación internacional, implantación en medio mundo. Y otras medidas que anunciaba así Juanma Moreno.
4: La programación conjunta de promoción de destinos para atraer turistas a ambos lados del estrecho. Vamos a promover una conexión marítima regular entre Ceuta y el puerto de Málaga e impulsaremos una programación cultural bajo el proyecto Andalucía y Ceuta, cultura compartida, puente entre orillas.
1: Moreno ha asegurado que ha llevado la situación de Ceuta a Europa como copresidente del Comité de las Regiones y ha garantizado que nuestra tierra no va a abandonar a la ciudad autónoma.
4: No vamos a soltar la mano al pueblo ceutí en ningún momento. Si alguien cree que nos vamos a olvidar, que vamos a pasar página, eso no va a suceder.
1: El rey ha pedido esta tarde prestar especial atención a las voces críticas porque no todas son destructivas o desmesuradas y debajo de la crispación actual, ha dicho, puede haber razones sensatas que lleven a perfeccionar lo perfeccionable, a reformar lo reformable. Felipe VI ha intervenido en la inauguración de la octava edición del Foro La Toja en Pontevedra y allí se ha referido a los retos globales pendientes, por ejemplo Ucrania, Oriente Próximo, y ha hablado de amenazas híbridas que desestabilizan el orden mundial.
5: O los retos globales pendientes, pienso en la inaplazable transición energética, se suman nuevos motivos de inquietud como las llamadas amenazas híbridas que ponen en jaque principios básicos como la seguridad, la soberanía o la integridad territorial, para las que el orden normativo tradicional carece de buenas respuestas de momento.
1: Declaraciones de Felipe VI que se interpretan como una alusión a la situación de Ceuta tras la entrada masiva de inmigrantes desde Marruecos. También tiene relación con todo esto la crónica judicial o parte de la crónica judicial del día. Gonzalo Sanz es jefe de gabinete del dimitido delegado del gobierno en Ceuta, ha declarado como testigo ante la jueza de la Audiencia Nacional, María Tardón. Sanz ha aportado documentación sobre la avalancha migratoria. El que fuera la mano derecha de Miguel Ángel Pérez Triano se ha ratificado en su carta de dimisión, en la que afirmaba que había avisado a su superior, al delegado del gobierno, de las alertas que recibió del CNI, de la inteligencia española, el día anterior a esa llegada de 80.000 inmigrantes. María José Molina.
6: La figura de Gonzalo Sanz ha cobrado relevancia en las últimas semanas tras renunciar el pasado día 11 a su puesto después de defender públicamente que había trasladado a su superior el aviso de los servicios de inteligencia, fechado el 29 de julio, apenas un día antes de que se produjeran los hechos. Pero el exdelegado del gobierno, Pérez Triano, lo negó reiteradamente hasta que en el día de su dimisión, esta semana, terminó reconociéndolo.
7: Veíamos la situación agravarse, lo comunicamos todos los días y en ese sentido se estuvo trabajando con los distintos ministerios. Respecto a ese día 30, fuimos los que dimos la voz de alarma junto con la Guardia Civil y pedimos a Interior la movilización en el primer momento de todos los recursos disponibles.
6: Este miércoles declaraba ante la magistrada el presidente ceutí, Juan Jesús Vivas, que ha reiterado hoy en Andalucía que en los días previos a la entrada masiva de migrantes, él y su equipo intentaron contactar hasta en 10 ocasiones con el presidente del gobierno y que solamente 3 de ellas obtuvieron respuesta por parte del jefe de gabinete de Pedro Sánchez, quien no le llamó. Vivas asegura que puede demostrar todo lo que dice.
3: Miren, nosotros no hemos mentido en ningún momento. Están registradas las llamadas que hicimos a Moncloa desde el día 27 hasta el día 30. Estos son los hechos. Lo que le estoy diciendo es absolutamente cierto y lo podemos demostrar.
6: Es la respuesta del presidente de Ceuta a la publicación por parte del gobierno de la secuencia de llamadas que los gabinetes de Pedro Sánchez y de Juan Jesús Vivas intercambiaron entre los días 27 y 30 de julio para desmentir que la Moncloa solo respondiera 3 de 10. Según la Moncloa, fueron 9 respuestas y todas ellas diligentemente atendidas en el acto o minutos después.
1: España es el único país de la Unión Europea que ha votado hoy en contra del nuevo reglamento de retornos dentro de los 27, que ha salido adelante por mayoría en el Pleno del Europarlamento y que contempla la designación de terceros países para albergar a inmigrantes que llegan a Europa. Magnus Brunner, el comisario de Interior, ya está entablando contactos con los países que son corredor migratorio. Nadia Osman.
8: La nueva normativa permitirá que una persona que se encuentre en la Unión Europea en situación irregular y tenga una orden de retorno pueda ser trasladada a un tercer país que no pertenezca a los 27. Allí podría permanecer en un centro de retorno mientras se organiza su devolución a su país de origen o ser trasladada a otro país. El Estado miembro tendría que alcanzar un acuerdo con ese tercer país, que deberá respetar las normas internacionales de derechos humanos y el principio de no devolución. La Unión Europea ya está entablando conversaciones con los países que son corredor migratorio, tal y como ha apuntado su comisario de Interior, Magnus Brunner.
9: Debemos centrarnos en colaborar más estrechamente con terceros países desde el principio. Ya hemos entablado conversaciones con Bangladesh y Pakistán, dado que representan la ruta principal actual, desde esos países pasando por los estados del Golfo, Egipto y Libia hasta llegar a la Unión Europea. Es preciso intervenir en una fase muy temprana.
8: Los menores no acompañados quedan fuera de estos acuerdos. España ha votado en contra y Bélgica se ha abstenido. La norma complementa el Pacto Europeo sobre Migración y Asilo y tendrá que ser aplicada una vez entre en vigor.
1: 8 y 21. El gobierno negocia contrarreloj el apoyo a los 2 decretos de vivienda que mañana debe convalidar el Congreso de los Diputados. El que prorroga automáticamente los alquileres decaerá al avanzar esta tarde ya el PNV su voto en contra. El otro decreto también puede decaer porque Junts, el partido de Puigdemont, baraja rechazar ambas leyes.
2: El PNV va a votar en contra del decreto que prorroga automáticamente los alquileres y obliga a los arrendatarios a indemnizar con 12 mensualidades a los inquilinos si rompen el contrato. Este decreto va a decaer mañana. La portavoz del PNV avanza su voto favorable, eso sí, al decreto que incluye la mayoría de medidas de protección a los inquilinos. Un sí crítico, dice Maribel Vaquero.
10: que genera muchas dudas en su aplicación y en los efectos que pueda tener posteriori. Sí ha recogido algo que desde el Partido Nacionalista Vasco pedíamos, que se hiciera una diferenciación entre los fondos buitres y los pequeños propietarios, que hubiera medidas para proteger a los pequeños propietarios en caso de impago. También se recoge el alquiler de temporada, se regula el alquiler de temporada y modificaciones de la LAU.
2: Pese al apoyo del PNV, el primer decreto queda ahora en manos de Junts. Los independentistas catalanes van a decidir su voto en una reunión que celebrarán a partir de las 9. Varios medios avanzan que hay una gran división interna y que el partido de Puigdemont baraja votar en contra de ambos decretos, con lo que mañana dejarían de estar en vigor. Desde el Foro La Toja, Pedro Sánchez ha pedido altura de miras.
11: Lo que le pido al Congreso de los Diputados y también a los grupos parlamentarios es altura de miras para convalidar los decretos en la sesión de mañana. Pido, en definitiva, que dejemos a un lado la ideología, que dejemos a un lado las confrontaciones partidistas y que nos centremos en una cuestión que es de pura humanidad.
2: Podemos, presionado por el sindicato de inquilinas, ha anunciado que va a votar a favor de ambos decretos. En Televisión Española, Ione Belarra ha calificado las medidas de migajas.
12: ¿Migajas es mejor que nada? Bueno, quizás hay gente que piense que sí, pero mi opinión es que con migajas no se paga el alquiler y que lo que nos vamos a encontrar dentro de un mes, yo desde luego Podemos no va a ser la excusa para que el gobierno siga sin hacer nada, pero dentro de un mes la gente va a ver que los alquileres siguen por las nubes, que se sigue desahuciando a gente.
2: Desde Sumar, el ministro Pablo Bustinduy advierte sobre los efectos que tendría votar en contra de estos decretos. Ha dicho que no son ni de derecha ni de izquierda.
13: Si las bloquean, se equivocarán gravísimamente. No es una cuestión ideológica, no es una cuestión política solo. Es una cuestión de hacer lo que tiene que hacer la política, que es resolver los problemas de la gente. Hay gente de izquierdas y de derechas, hay gente que vive en toda España que está afectado por este problema. Quien no sepa verlo, quien mañana dé la espalda al clamor social que está recorriendo este país, lo va a pagar muy caro.
2: El vicesecretario de Economía del PP, Juan Bravo, justifica el voto en contra de su partido y anticipa que los decretos desatarán una batalla judicial.
14: Es no porque queremos proteger al conjunto de españoles. Estos dos decretos lo que traerán es confrontación. Generará una ola de recursos en el ámbito judicial y enfrentamientos entre el arrendador y el inquilino. Y además potenciará la equiocupación. Hay que construir vivienda, hay que simplificar y reducir trámites, hay que ayudar a las familias que puedan acceder con incentivos fiscales, con ayudas directas, para que realmente la vivienda sea una opción.
2: Mañana a las 11, el Pleno, la ministra de Vivienda, la socialista Isabel Rodríguez, defenderá el primero de los decretos. El segundo, el de renovación automática de los contratos de alquiler que apadrina Sumar, le corresponderá al ministro Bustinduy.
1: Y una última hora, aunque su participación no es decisiva, pero Coalición Canaria acaba de anunciar que apoyará el primer decreto, el de medidas generales, y rechaza rotundamente el segundo por la renovación automática de los alquileres. Por cierto, los propietarios retiran más de 4.000 pisos del mercado del alquiler en solo 3 días ante el temor de que mañana se apruebe en el Congreso los nuevos decretos con los que el Gobierno quiere intervenir los arrendamientos de España. Jorge Dayas.
9: La cifra la aporta el Observatorio del Alquiler. Los propietarios han retirado de los portales, a la espera de ver lo que ocurre mañana en el Congreso, un total de 4.290 viviendas, tanto de alquiler residencial como temporal, cifra que puede aumentar si los decretos son aprobados, como nos ha asegurado el director del observatorio, Gerardo Neistat.
15: Puede ir a más, incluso entendemos que puede haber una desregulación importante en la carestía de viviendas de alquiler, un comportamiento de los propietarios particulares, que son el 95% del mercado en España, podrían dejar sin un acceso directo a su vivienda para poder alquilar en el tiempo que ellos quieran, porque estos reales decretos intervienen directamente en el tiempo de duración de los contratos.
9: La actual reducción profundizará al menos de manera temporal en la escasez de oferta disponible en un mercado que ya venía registrando un importante desequilibrio entre oferta y demanda en mercados como País Vasco, Cataluña y Canarias.
1: El presidente de la patronal COE ha cargado contra los decretos. Antonio Garamendi reprocha que se invade la propiedad privada y se carga contra las empresas a las que se les atribuye la responsabilidad del tema. Garamendi lamenta la imagen que estamos dando.
16: Lo que estamos viviendo estos días, con decretos sobre vivienda que se trocean, que se presentan públicamente redactados apenas horas antes, a contrarreloj, cuya vida útil se sabe que será apenas de días o no, para supuestamente tratar de solucionar un problema tan complejo, es algo que nos resulta difícil de adjetivizar y que de verdad ofrece una imagen auténticamente vergonzosa del país.
1: Garamendi ha sido reelegido hoy presidente de la patronal española por aclamación. Y ya les decía que los que protestan en la Puerta del Sol desde hace una semana, desde el lunes, una semana no, pero cuatro días sí, tienen previsto, y así lo han confirmado, rodear mañana el Congreso. La Policía Nacional tiene preparado un dispositivo de cerca de 600 agentes antidisturbios. Jorge Dayas.
9: Ambos decretos son considerados insuficientes por los participantes de la acampada de la Puerta del Sol. Interior ha recibido, a través de las unidades de información y de las brigadas que trabajan sobre el terreno, datos que apuntan a la posibilidad de que rodeen el Congreso, por lo que la Policía Nacional ya está preparando un amplio dispositivo de seguridad para blindar los aledaños del edificio y crear un perímetro de seguridad de la sede de la Soberanía Nacional. Se desplegarán 12 grupos de las unidades de intervención policial, los conocidos como antidisturbios. Las protestas ante la Cámara Baja tuvieron su episodio más conocido en septiembre de 2012 con la movilización bautizada Rodea al Congreso, vinculado al movimiento del 15M. La última vez fue en noviembre de 2023 con una acampada en las inmediaciones del Congreso contra la amnistía.
1: El sindicato de inquilinas ha confirmado su presencia mañana frente al Congreso mientras esté votando esos decretos. Esta tarde han celebrado caceroladas ante ayuntamientos de Cádiz, Sevilla, Huelva, Granada y en otros puntos del país. Hasta la Cibeles en Madrid se ha trasladado parte de la acampada de Sol. Alicia del Río.
17: Estamos ahora escuchando esta cacerolada, que no solo se está ocurriendo aquí, frente al Ayuntamiento de Madrid, sino que está ocurriendo en muchas ciudades de este país, en muchos balcones de este país, porque es el sentido común general que se debe legislar a favor de la estabilidad de las vidas inquilinas y en contra de los especuladores.
1: Una jueza de Madrid ya tiene en su mesa las medidas cautelarísimas que ha pedido el gobierno de la comunidad para desalojar de manera inmediata la acampada en Sol. Tendrá que tomar la decisión en 24 horas. Esta medida la anunciaba la presidenta madrileña Díaz Ayuso, que denuncia pérdidas ya en los comerciantes de la zona.
18: Si no les importa a sus señorías saltimbanquis con Macintosh, por favor, que desalojen por lo menos lo suficiente para que puedan pasar las ambulancias. Ya no les digo los carritos de bebés y la vida ordinaria de tantos comerciantes que nos han tenido que escribir porque les están arruinando.
1: Son las 8:30, se quedan con la información más cercana.
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20: ¿Qué tal están? Muy buenas tardes. El campus de Jerez ha inaugurado hoy un nuevo edificio, el aulario dedicado a la figura de Carmelo García Barroso, profesor de Química y Ciencias de la Universidad, que fue un referente internacional en el ámbito de la enología. Precisamente este aulario en el campus de Jerez ha sido el lugar elegido para inaugurar el curso universitario de la provincia de Cádiz. Hoy Jerez además celebra el Día de las Personas Mayores con una gala que conmemora los 25 años de esta celebración en la ciudad. Además, durante la jornada de hoy, la Guardia Civil ha estado realizando simulacros y demostraciones en la zona de la Plaza de Toros. Les contaremos también en los próximos minutos que 14 personas han resultado intoxicadas tras comer en un establecimiento de comida turca en Chipiona. Y más asuntos, no se vayan porque tenemos más información, pero antes, el tiempo. En la Agencia Estatal de Meteorología tiene toda la información Javier Andrés. Buenas noches.
21: Buenas noches. Mañana en la provincia de Cádiz tendremos intervalos nubosos con nubes medias y altas. En el estrecho, nubes bajas con probables precipitaciones débiles ocasionales. En cuanto a las temperaturas, las diurnas en el litoral atlántico se mantendrán. En el resto de la provincia, bajarán. Se esperan mañana máximas de 32 grados en Arcos de la Frontera, 31 en Jerez de la Frontera, 30 en Rota, 29 en Cádiz, 26 en Algeciras. Las mínimas subirán ligeramente o se mantendrán, con mínimas en la próxima madrugada de 22 en Cádiz, 20 en Algeciras, Arcos de la Frontera y Rota, 18 en Jerez de la Frontera. El viento mañana será del sureste moderado, ocasionalmente fuerte, sin descartar rachas muy fuertes en zonas expuestas. Es una información de AEMET.
20: Gracias, Javier. Comenzamos. Está Víctor Avecilla en la realización.
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20: El descubrimiento de una placa ha servido para recordar en el campus universitario de Jerez a Carmelo García Barroso, en presencia de su familia, antiguos alumnos y autoridades. Se ha inaugurado el aulario dedicado a la figura de este profesor referente internacional en el ámbito de la investigación vitivinícola. Escuchamos a la alcaldesa de Jerez, María José García Pelayo, y al hijo de Carmelo García Barroso, Pablo García.
0: Carmelo no solamente era un erudito, Carmelo no solamente fue una persona que posiblemente dio los primeros pasos que luego nos han conducido a promover de una manera muy académica, muy especializada la investigación en torno al vino. Carmelo era catedrático de química analítica, pero Carmelo sobre todo era un jerezano activo.
4: Todos los que conocieron a mi padre, todos los que trabajaron con él, saben que era un apasionado de los vinos de Jerez. Un científico incansable que buscaba siempre un nuevo misterio por descubrir, una nueva historia que contar a sus alumnos. Le faltaban horas al día y días al calendario para llevar a cabo todos los proyectos que inundaban su cabeza. Y es que, si tuviera que describir a mi padre, sin duda lo haría como un enamorado de su trabajo. Enamorado de sus clases, de su instituto de investigación, de sus alumnos.
20: La instalación, la más grande del campus gaditano, dotada de la última tecnología, ha supuesto una inversión que ha rondado los 9 millones de euros. Y precisamente en este aulario del campus de Jerez ha sido el lugar elegido para inaugurar el curso universitario en la provincia de Cádiz. Hasta allí se ha acercado el consejero de Universidades de la Junta de Andalucía, Jorge Paradela.
22: En el caso de la Universidad de Cádiz, el incremento de fondos ha sido del 30,5% en este mismo periodo, del 18 al 26, del 30,5%, y es una universidad que destaca, por ejemplo, por haber entrado por primera vez en el ranking QS internacional, que es un ranking que destaca especialmente, pondera especialmente las actividades de investigación y de empleabilidad, que son aspectos muy reseñables.
20: El rector de la Universidad de Cádiz, Casimiro Mantel, asegura que en este aulario se irán haciendo adaptaciones para necesidades académicas futuras.
23: Ya hay varias aulas que queremos proyectar para que a lo largo del curso se vayan incorporando estudiantes, pero especialmente no queremos dotarlo totalmente porque efectivamente viene una titulación de comunicación digital y audiovisual que lo razonable es dotarla lo antes, justo cuando vaya a empezar la titulación, para que esté con las últimas tecnologías.
20: En 20 minutos, 25 minutos, llegamos a las 9 de la noche. Continuamos.
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20: Jerez ha celebrado hoy el Día Internacional de las Personas Mayores con una gala con la que se conmemora además los 25 años de esta celebración en la ciudad. Ha sido en los museos de la Atalaya, con actividades protagonizadas por los propios mayores.
25: Yo soy Mario, pues yo soy el director, el profe de teatro del taller de teatro de Las Angustias y de La Chorre. Vamos a retomar tiempos antiguos. Vamos a hablar un poquito de lo que era antes nuestro Jerez, con ese mercado de abasto que tanto, tan bonito es, esos 50 años.
26: Yo me llamo María Flores, y nosotros estamos recordando aquellas casas de vecinos muy típicas de la Andalucía La Baja, y sobre todo del mercado de abasto de Jerez, que tiene mucho que contar.
20: Se ha reconocido a Carmen Reina, de 101 años, y también a la labor de la Cruz Roja con las personas mayores. Esta programación quiere fomentar la participación y las relaciones sociales. Antonio Carbajo es vicepresidente del Consejo del Mayor.
27: Lo que me gusta decir es que se animen todos los mayores, que participen en todas las actividades que tenemos en los centros de mayores. Tenemos muchos talleres que nos da vida y nos da una comunicación con las otras personas con las cuales normalmente no solemos tener.
20: Y es que la soledad no deseada es uno de los problemas de las personas mayores. Jessica Quintero, delegada de Inclusión Social.
3: Tenemos que trabajar no solamente por un envejecimiento activo, cada vez vamos a durar más, cada vez somos más mayores, somos más personas y tenemos que seguir luchando porque hayan actividades, porque los mayores no se encierren en sus casas, porque tengan actividades lúdicas, actividades con vecinos, porque hablen, porque no se encierren, para evitar esa soledad no deseada que los deprime tanto y que les hace envejecer de una manera muy triste por salir a las calles, que Jerez es una ciudad con mucho sol y con mucha alegría.
5: Cruz Roja ha recibido este año el reconocimiento por su trabajo de acompañamiento a personas mayores, su presidenta provincial, Carmen de Lara.
6: Bueno, nosotros aquí en Jerez tenemos más de 700 personas mayores a las que atendemos, de lo cual estamos muy orgullosos, claro está. Entonces agradecer desde aquí al Consejo Local de Jerez y al Ayuntamiento de Jerez este agradecimiento, ¿no? Y de mi parte agradecer sobre todo a los voluntarios y voluntarias, que son los que están ahí día a día para que esas personas mayores tengan ese ratito, ¿no?, de ilusión.
5: Por cierto, unas 1.600 personas mayores de 32 localidades de la provincia de Cádiz han participado en el puerto de Santa María en la convivencia anual del programa Mayores Activos que organiza la Diputación Provincial. Jerez se queda sin ser la ciudad española del vino para el año 2027. La Asociación Española de Ciudades del Vino, ACEVIN, ha elegido a la localidad cordobesa de Montilla tras analizar las candidaturas presentadas. Jerez aspiraba a este reconocimiento para dar continuidad a este año, al 2026, en el que ostenta la capitalidad española de la gastronomía. El año hidrológico termina con los embalses de la demarcación de Guadalete-Barbate en una situación muy distinta a la de hace 12 meses. La reserva se sitúa en torno al 76% frente a algo más del 40% de hace un año. Pedro Muñoz es técnico de Asaja.
7: Es verdad que tenemos agua este año, pero que si no empieza a llover ya prácticamente, en un año y pico nos comemos la reserva que hemos ganado en esta última campaña. Por lo tanto, lo que se demanda es lo que venía diciendo, poner actuaciones que mantengan la capacidad de agua que tenemos, y más concretamente aquí en Cádiz.
5: Hasta 14 personas han resultado intoxicadas tras comer en un establecimiento de comida turca en Chipiona. La Guardia Civil está investigando al responsable, en cuyo local se detectaron numerosas irregularidades en cuanto a la conservación de los productos, así como la falta de medidas higiénico-sanitarias. Y mañana se estrena en el Teatro Villa Marta de Jerez la producción lírica El amor brujo y La vida breve de Manuel de Falla, con motivo de la celebración del 150 aniversario de su nacimiento. La soprano jerezana Maribel Ortega asumirá el rol protagonista y el bailaor Eduardo Guerrero Gaditano ha ideado la coreografía.
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1: El presidente de la Junta ha anunciado hoy una nueva ayuda al alquiler. Serán 250 euros al mes para quienes paguen una renta de hasta 1.000 euros por un piso o 600 por una habitación, es decir, en un piso compartido. Va a beneficiar a los jóvenes de entre 18 y hasta los 35 años de edad, que percibirán esta ayuda en un plazo de 24 meses con un tope de 6.000 euros en total. Lo ha avanzado en la sesión de control del Parlamento de Andalucía, Juanma Moreno, en respuesta a las preguntas sobre juventud y vivienda formuladas por la portavoz del PSOE, María Jesús Montero. Los escuchamos.
11: Y asimismo le quiero anunciar que vamos a crear una nueva línea de ayudas de alquiler destinada precisamente a jóvenes menores de 35 años, una ayuda de 250 euros al mes durante un máximo de 24 meses, que puede alcanzar un total de 6.000 euros para el beneficiario. Se establecerán unos límites de ingresos de 3 o 4 veces el IPREM y unos límites de renta de alquiler entre 600 y 1.000 euros.
1: Moreno también ha anunciado una nueva bajada del impuesto de sucesiones del 99% entre hermanos, lo que en la práctica es eliminarlo. esta apreciación la añade el propio presidente andaluz. Bueno, las acampadas por la vivienda que se han instalado en plazas de Sevilla, Málaga o Cádiz han votado en asamblea mantenerse ahí siguiendo lo que decidan los acampados en la Puerta del Sol de Madrid. Otras que se montaron el pasado lunes en Córdoba y Granada, por ejemplo, se han disuelto. En total llegaron a congregarse unas 500 personas en toda España. Están esperando estas acampadas en Sevilla, Málaga o Cádiz a la votación de los decretos de mañana en el Congreso para seguir tomando decisiones, y hasta el momento mantienen desde el Sindicato de Inquilinas esa convocatoria para manifestarse probablemente este sábado a nivel nacional. Y escuchen esta noticia. Un vecino de Hospitalet de Llobregat en Barcelona, con el PSC en la alcaldía, se ha quitado la vida tras recibir el aviso de que iba a ser desahuciado. ¿Dónde vivía este hombre? En un local de su propiedad, donde había tenido una tienda. Ese local iba a ser desahuciado de ese local, por problemas de pago, por lo que sea. La voz de alarma la ha dado un amigo de la víctima, preocupado porque no había visto movimiento en ese local en las últimas horas y se mantenía la persiana echada. Los Mossos están investigando los detalles de este lamentable suceso. El Parlamento andaluz ha rechazado esta tarde, con los votos de PP y Vox, la creación de una comisión de investigación sobre los incendios de este verano en la comunidad. Era una propuesta del Grupo Socialista. Marisa del Barrio.
2: El parlamentario del PSOE, Rodrigo Sánchez Haro, justifica la comisión para investigar el incendio de Los Gallardos, donde murieron 15 personas, y el de Niebla, que afectó a casi 40.000 hectáreas de las provincias de Huelva y Sevilla. Dice que son el resultado de un modelo fracasado, el de la estructura bicéfala que supuso integrar el Infoca en la Agencia de Emergencias. Las comparecencias del consejero en la Cámara no han respondido a las preguntas, dice Sánchez Haro, que rechaza la excusa de la investigación judicial que le plantea el parlamentario del Partido Popular, Manuel Bonilla.
9: Que hay ya una causa judicial abierta en relación al dramático incendio de Los Gallardos y, por lo tanto, también hay que respetar, como se ha dicho, esa causa judicial.
12: Seguimos sin tener las actas del CECOPI. Seguimos sin saber por qué se ordenó no activar el sistema SALER, que probablemente podría haber evitado que murieran personas en Los Gallardos.
2: La iniciativa socialista solo ha contado con los votos favorables de los otros dos grupos de la oposición. Adelante Andalucía y por Andalucía.
1: La Junta de Andalucía y el Gobierno Central se van a reunir el próximo día 8 en la comisión mixta para derribar el algarrobico. Será una reunión de seguimiento, una nueva reunión de seguimiento sobre este edificio que tratará de coordinar de manera conjunta la demolición de las obras de ese hotel. El anuncio lo ha realizado la consejera de Vivienda y Ordenación del Territorio, Rocío Díaz, en el Parlamento.
13: La licencia ya está anulada y la Junta ha iniciado esas actuaciones que nos corresponden. Nuestro objetivo sigue siendo el mismo, que el edificio desaparezca y que este espacio recupere sus valores naturales. Y vamos a tener una nueva reunión para el próximo día 8 de octubre, que se ha convocado desde la Consejería de Sostenibilidad.
1: El futuro hospital de Cádiz da un paso administrativo más. La Junta ha licitado ya la redacción del proyecto después de la aprobación la semana pasada en el Consejo de Gobierno. Teresa Ibarren.
14: La capacidad del centro sanitario se ha elevado a 782 camas. La adjudicación de la obra se va a tramitar mediante un procedimiento abierto y ordinario. Las empresas tienen hasta el próximo día 1 de diciembre para presentarse al concurso, que incluye el estudio de ordenación y también la dirección de los trabajos. El consejero de Sanidad, Antonio Sanz.
15: Hablamos, por tanto, de un hospital de referencia con más capacidad asistencial y preparado para incorporar los avances tecnológicos y sanitarios de las próximas décadas. Desde luego, los gaditanos merecen hechos y no promesas como ocurría en las etapas del Partido Socialista. Hoy podemos decir que el nuevo hospital de Cádiz avanza, por fin, con paso firme, de la mano del gobierno de Juanma Moreno.
14: La futura infraestructura se levantará sobre una parcela de casi 33.000 metros cuadrados y va a atender a una población estimada de casi 1,5 millones de usuarios.
1: Y el Hospital Materno Infantil de Málaga está administrando ya su primera terapia CAR-3 pediátrica, CAR-T pediátrica. El tratamiento va dirigido a algunos pacientes con leucemia linfoblástica aguda de células B, que no están respondiendo a otras opciones terapéuticas. El procedimiento requiere de la participación de un equipo multidisciplinar además altamente especializado. Y hablando también de salud, hoy ha comenzado la campaña de vacunación de la gripe en los centros escolares para niños menores de 5 años y también en las residencias de mayores. Son los primeros grupos de población que pueden recibir la vacuna, que se irá ampliando hasta el 11 de noviembre, hasta llegar a todos los mayores de 80 años o a los de menos de 60 con patologías. Beatriz Galeano.
0: La cabecita para atrás. Para atrás la cabecita, sí. Venga, dime qué huele.
4: Como ellos, más de 180.000 niños de menos de 5 años se pueden ya vacunar frente a la gripe en Andalucía. Lo pueden hacer en los centros escolares previa autorización por parte de los padres. Es una vacuna intranasal.
0: Vamos a ver a qué huele, a fresa o a plátano, ¿vale?
4: También se pueden vacunar ya niños de todas las edades con patologías o mujeres embarazadas. También personas que viven en residencias de mayores.
16: Los médicos, la autoridad, los expertos te dicen que hay que vacunarse, pues hay que vacunarse.
17: Yo siempre me he vacunado. Sí, siempre. Además no me hace ni efecto.
4: A partir del 7 de octubre comenzará la vacunación a grandes dependientes en sus domicilios y a sus cuidadores, y progresivamente se irán incorporando personas a partir de 70 años, menores de 60 con patologías crónicas o personal de profesiones esenciales.
1: Un joven de 20 años ha resultado herido con arma blanca en Maracena, en Granada. Ha tenido que ser trasladado al hospital. Está fuera de peligro, nos dicen. La Guardia Civil investiga lo ocurrido. Javier Fuentes.
18: El 112 ha recibido el aviso de un vecino que aseguraba haber escuchado un fuerte golpe y haber visto a varias personas correr por la calle. La policía local y la Guardia Civil han acudido al lugar y han localizado al joven herido. Presentaba lesiones por arma blanca y ha sido trasladado al hospital, aunque su estado no reviste gravedad. La investigación sigue abierta para esclarecer lo ocurrido y determinar quién o quiénes estarían detrás de la agresión. Según fuentes conocedoras del caso, ni la víctima ni el presunto agresor o agresores serían vecinos de este municipio.
1: Tristemente hemos conocido que un bebé de 18 meses, un año y medio, ha muerto en Villanueva del Arzobispo, en Jaén. Se ha atragantado con unas legumbres cuando estaba en la tienda de comestibles de su familia. El pequeño se metió en la boca unas habichuelas que pudo coger de un saco donde se mostraban a granel. En un principio fue estabilizado en el centro de salud de Villanueva y poco más tarde trasladado en helicóptero hasta el hospital de Córdoba, donde finalmente ha fallecido. Y la Policía Nacional investiga como posible caso de violencia de género la agresión de un hombre a su expareja ocurrida en el barrio de La Chana, en Granada. El hombre se autolesionó después de atacarla y está detenida. Está detenido mientras que la víctima, fuera de peligro ya, después de ser intervenida quirúrgicamente, continúa hospitalizada.
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1: La Fiscalía Superior de Andalucía considera a nuestra comunidad como un territorio clave en el mapa europeo del narcotráfico. Mapa europeo, fíjense. Y alerta del aumento de la violencia en las redes internacionales, que se militarizan usando visores nocturnos, drones y armas de guerra. Ha recogido estos datos en la memoria anual de 2025 publicada hoy. Nadia Osman.
22: El cultivo de cannabis se ha asentado como una economía criminal de base que sigue teniendo su epicentro en Granada, mientras que el tráfico de cocaína ha protagonizado la principal inflexión del año, con la intervención de alijos en contenedores de hasta 13.000 kilos. Ana Alarcón, portavoz del Sindicato Unificado de Policía, ha valorado como preocupante el aumento del 29% de los procedimientos por narcotráfico en Málaga en solo un año.
23: La misma fiscalía habla de esa preocupante extracción de grandes organizaciones criminales, tanto nacionales como extranjeras, y nosotros es verdad que llevamos alertando esta situación durante muchos años y que la respuesta policial debería adaptarse a esta nueva realidad que están viviendo en la Costa del Sol.
22: Alarcón ha alertado de la violencia que acompaña a estos delitos.
23: Ha habido numerosos tiroteos, de hecho los últimos días hemos sido conocedores de dos, y esto es realmente preocupante porque uno de estos hechos se dio a plena luz del día en un bar.
1: La Policía Nacional ha detenido en Manilva, en Málaga, a un individuo como el presunto autor de delitos contra el honor y acoso en redes sociales a policías de Algeciras y representantes de otras instituciones, como el alcalde Raquel Fernández.
28: La investigación se inició después de que varios agentes de la policía local de Algeciras detectaran la existencia de un perfil en una red social desde la que se difundían contenidos audiovisuales manipulados relacionados con una intervención policial. La actividad del perfil se habría intensificado en los últimos meses. La investigación también permitió determinar que las publicaciones se ampliaban a representantes de las instituciones locales mediante acusaciones relacionadas con supuestos procesos selectivos de la policía local. El detenido ha pasado a disposición de la autoridad judicial.
1: Y escuchen esto. El Departamento de Cibercrimen de la UCO ha detenido en Alicante a un menor de 16 años y nacionalidad rumana. Es el presunto cabecilla de KillSec, el grupo de ciberdelincuentes que amenaza a organizaciones con la publicación de archivos robados en Internet y pide rescates económicos. Sus integrantes habrían realizado más de 1.000 ataques en todo el mundo, de los cuales 500 tuvieron éxito, con más de 280 víctimas. Algunas habrían abonado pagos de alrededor de medio millón de euros en criptomonedas. En los registros practicados se han intervenido material informático, teléfonos móviles, carteras de criptoactivos y servicios de anonimización, es decir, herramientas para pasar desapercibidos como anónimos, además de cifraje de informaciones relacionadas con presunta actividad delictiva del entramado. La investigación de la Guardia Civil, que se ha denominado, la operación se ha llamado Rotoma, comenzó a partir de una colaboración policial, o sea, una alerta del FBI que orientaba a identificar a personas relacionadas con KillSec que se encontraban en España. Ha sido detenido el presunto cabecilla. La plantilla de Airbus en toda España ha apoyado esta tarde en el referéndum la última propuesta de la compañía, que ha sido sometida a votación durante 2 días. El sí mayoritario pone fin también a una huelga indefinida que comenzó en agosto. Teresa Ibarren.
3: Con un 76% de apoyo, los trabajadores de las plantas de Airbus en nuestro país han dicho sí a la propuesta negociada entre la empresa y los sindicatos con la mediación del Ministerio de Industria. Secretario FICA UGT en Cádiz es Antonio Montoro.
6: Ha salido un mayoritario sí, con un 76% del voto. Por tanto, ya hay acuerdo en Airbus, ya lo que debemos y tenemos que hacer es trabajar, que es lo que de verdaderamente saben hacer bien los trabajadores y trabajadoras, y por tanto ya tenemos las reglas del juego para los próximos años.
3: El acuerdo entre Airbus y los sindicatos incluye un compromiso de abono del IPC real y la recuperación del poder adquisitivo de casi un 8% distribuido en 4 años. También un pago único de 2.000 euros y el mantenimiento del actual acuerdo de teletrabajo. Por tanto, y a partir de ahora, los trabajadores vuelven a la normalidad laboral sin la amenaza de la huelga indefinida.
1: Airbus genera en Andalucía 4.000 puestos de trabajo directos, pero es que además dependen de Airbus 15.000 puestos de trabajo indirectos aquí en nuestra tierra. Vamos hasta Málaga. Unicaja. José Revilla no continuará como el presidente de Unicaja Banco, que es la principal entidad financiera andaluza, tras concluir su mandato. Así lo ha anunciado el Consejo de Administración de la entidad esta tarde. José Valero.
7: José Sevilla ha comunicado al Consejo de Administración de Unicaja Banco que agotará su mandato y que no optará a la reelección, por lo que cesará en el cargo al finalizar la próxima Junta General Ordinaria de Accionistas, según ha indicado la entidad en un hecho relevante que ha comunicado a la Comisión Nacional del Mercado de Valores. Hasta entonces seguirá ejerciendo sus funciones como presidente. Responsables sindicales han valorado la trayectoria de José Sevilla, que entró para normalizar la situación tras la fusión con Liberbank, que generó numerosas polémicas. Rubén Miguel, secretario general de UGT en Unicaja.
19: Creemos que su tiempo, pues sí que es cierto que ha podido finalizar, porque la situación del banco ahora es otra y a lo mejor lo que se necesita más que una persona de su posición es una persona con a lo mejor unas visiones diferentes o más activa, porque el banco ahora lo que está intentando es crecer y posicionarse dentro del mercado financiero español.
7: El Consejo de Administración de Unicaja Banco ha acordado activar el plan de sucesión para la selección de la nueva presidencia.
1: todavía contigo, José, con más espacio para los expositores, con las más fluidas y menos asistencia de público, ha comenzado hoy la segunda edición de la San Diego Comic Con Málaga, un evento dedicado a la cultura pop en el cine, las series, los cómics y videojuegos. Un evento que ha llegado al Parlamento de Andalucía, donde se ha valorado que numerosas startups andaluzas del sector del videojuego exponen su talento en este certamen.
7: Miles de fans han recorrido hoy ya el recinto. Se espera una asistencia hasta el domingo de unas 100.000 personas y un impacto en la ciudad de unos 45 millones de euros. Este año se han ampliado los espacios, lo que ha evitado las largas colas del año pasado. Los primeros fans han llegado de madrugada.
5: Pues vengo de Valencia y a las 3:20 estaba ya aquí esperando.
8: Los paneles, principalmente el de Disney y el del Señor de los Anillos, es lo que más intrigado me tiene.
10: Pues que al menos pueda haber algo, porque el año pasado ni vi nada, ni compré nada.
7: Los expositores ofrecen lo último en cosplay, juegos de mesa o videojuegos.
11: Te vendemos una resina para reparar un depósito de coches, silicona para hacer una prótesis de un orco que va a salir en El Señor de los Anillos.
7: Un evento que sirve también para mostrar el talento andaluz de los videojuegos, como ha afirmado José Antonio Nieto, consejero de Desarrollo Digital en el Parlamento de Andalucía.
20: Tiene mucho que ver eventos como el Comic Con, donde va a haber 17 startups andaluzas que van a tener un espacio propio para poder exponer su trabajo.
7: Están programadas 300 horas de contenido hasta el domingo, con numerosos artistas invitados, entre otros los actores que encarnaron a Frodo y Sam en El Señor de los Anillos.
1: Permítanos que hablemos de... sí, permítanos que hablemos de vocación, del llamador. A esta hora se entrega en el Teatro Apolo de Almería los premios Imagen de Andalucía del diario La Razón y el programa de esta casa, El Llamador, que se emite antes, durante y unos días después de la Semana Santa, ha sido reconocido con uno de los galardones en la categoría de comunicación. Carlos Juan.
24: Había pasado muy poco tiempo desde el nacimiento de Canal Sur Radio cuando se vio la necesidad de contar con un espacio dedicado a la Semana Santa. En la provincia de Sevilla esta labor la realiza desde hace 36 años el llamador, programa que dirige Fran López de Paz. Hoy el equipo de este referente de la información cofrade recibe reconocimiento de nuestros compañeros de prensa escrita de La Razón.
25: Empezamos eso, a aplicar, digamos, los mismos parámetros que a otro tipo de información a la Semana Santa, ¿no? Las transmisiones de Semana Santa también. Y ahí lo que conseguimos, sobre todo, ha sido una conexión social increíble, ¿no? Y eso yo creo que es lo importante del programa.
24: Junto al llamador, otras 10 personas y entidades andaluzas pertenecientes a diferentes ámbitos reciben en estos momentos sus galardones en el transcurso del evento que ha sido organizado por el periódico.
1: La Bienal revela 6 siglos de la historia gitana de la voz de Marina Heredia y la música de la Real Orquesta Sinfónica de Sevilla. La cantaora granadina presenta esta noche en el Teatro de la Maestranza en Libertad, El Camino de los Gitanos, un espectáculo en el que cuenta con la dirección musical de José Trigueros. Y nos lo cuenta Carlos López.
26: Marina Heredia ha tejido un proyecto sobre el Camino de los Gitanos sustentado en un estudio histórico meticuloso. Se presenta una creación con una narrativa musical que avanza desde las raíces de la India hasta la actualidad. Una mirada humanista y emocional de un pueblo que ha moldeado lo que somos.
27: El emotivo del proyecto para mí es muy sensible, ¿no? Pero aparte hay momentos en los que cuando realmente consigo impactar de verdad con la orquesta, o sea que vamos los 100 que estamos en escenario, vamos a una, es espeluznante, o sea, es cuando dice esto es el arte, ¿no? Esto es la música.
26: El proyecto se materializará en un disco que la artista granadina ha querido compartir antes en los escenarios y en el Teatro Alameda a las 10:30 de la noche el espectáculo Herencia, con los Parrillas acompañados de Diego Carrasco y Carrete de Málaga.
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1: Actualizamos toda la información de la tarde en este momento aquí en El Mirador de Andalucía. El gobierno andaluz refuerza su compromiso con Ceuta. El presidente Juanma Moreno ha recibido al presidente ceutí y ha firmado un acuerdo de colaboración. Los reyes también muestran su compromiso con Ceuta y anuncian su primera visita a la ciudad. Pérez Alcázar.
29: Felipe VI y Leticia visitarán Ceuta el 13 de octubre, un día después de la fiesta nacional. Será la primera visita de los monarcas, que el día siguiente estarán en Melilla. pero sin el acompañamiento de Pedro Sánchez. En 2007, la visita de Juan Carlos I a ambas ciudades desató una crisis diplomática con Marruecos. De momento, Rabat no se ha pronunciado. El presidente de Ceuta agradece la visita. Juan Vivas ha sido recibido hoy por el presidente andaluz y ambos han firmado un paquete de medidas de colaboración. Juanma Moreno ha garantizado que Andalucía no va a abandonar a Ceuta. Pese a que Moncloa ha publicado hoy un listado de llamadas cruzadas con el presidente ceutí en los días previos al asalto a la frontera, Vivas ha insistido hoy en que no atendieron sus alertas.
0: Están registradas las llamadas que hicimos a Moncloa desde el día 27 hasta el día 30. Estos son los hechos. Lo que le estoy diciendo es absolutamente cierto y lo podemos demostrar.
29: El exjefe de gabinete del delegado del gobierno en Ceuta ha confirmado hoy a la jueza que elevó al ya exdelegado Miguel Ángel Pérez Triano la alerta del CNI que informaba de una convocatoria masiva de asalto a la frontera. Gonzalo Sanz ha entregado a la jueza María Tardón información de su móvil para corroborar esta versión. Hoy en Ceuta decenas de menores migrantes que inundan la barriada del Príncipe han acudido a la visita de la ministra de Infancia esperando ser atendidos en centros de acogida, mientras la Guardia Civil ha interceptado dos pateras con 16 y 8 inmigrantes marroquíes procedentes de Ceuta. Incluso llevaban las pulseras identificativas que se les entrega en los campamentos de acogida.
1: El gobierno negocia contrarreloj el apoyo a los dos decretos de la vivienda que mañana tiene que convalidar el Congreso. El que prorroga automáticamente los alquileres va a decaer. El otro sigue a esta hora en manos de Junts.
29: El decreto que prorroga automáticamente los alquileres y que obliga a los arrendatarios a indemnizar con 12 mensualidades a los inquilinos decaerá con el voto en contra del PNV, que sí que avanza su voto favorable al decreto que incluye la mayoría de medidas de protección a los inquilinos. Un sí crítico, dice Maribel Vaquero.
2: Un sí crítico por la forma de proceder, porque llevan dos legislaturas este gobierno y en último momento, y legislando en caliente, nos traen un decreto ley en el que no hemos podido debatir todo lo que quisiéramos.
29: Coalición Canaria también anuncia el apoyo al primer decreto, que va a quedar en manos de Junts. A esta hora celebra una reunión en medio de una gran división. El partido de Puigdemont baraja votar en contra de ambos decretos, con lo que mañana dejarían de estar en vigor. Desde el Foro La Toja, Pedro Sánchez pide altura de miras.
4: Altura de miras para convalidar los decretos en la sesión de mañana. Que dejemos a un lado de la ideología, que dejemos a un lado las confrontaciones partidistas y que nos centremos en una cuestión que es de pura humanidad.
29: Podemos, presionado por el sindicato de inquilinas, ha anunciado que votará a favor de los dos decretos. El sindicato ha convocado a las 8 caceroladas y mañana va a acudir al Congreso, que se va a blindar con 600 agentes antidisturbios.
1: El presidente de la Junta ha anunciado una nueva ayuda al alquiler, 250 euros mensuales, para quienes paguen una renta de hasta 1.000 euros por vivienda o 600 por una habitación.
29: Va a beneficiar a jóvenes de entre 18 y 35 años que percibirán la ayuda durante 24 meses con un tope de 6.000 euros. Lo ha detallado Juanma Moreno en la sesión de control.
9: Y asimismo le quiero anunciar que vamos a crear una nueva línea de ayudas de alquiler destinada precisamente a jóvenes menores de 35 años, una ayuda de 250 euros al mes durante un máximo de 24 meses que puede alcanzar un total de 6.000 euros para el beneficiario. Se establecerán unos límites de ingresos de 3 o 4 veces el IPREM y unos límites de renta de alquiler entre 600 y 1.000 euros.
29: El presidente de la Junta también anuncia una nueva bajada del impuesto de sucesiones del 99% entre hermanos, que en la práctica supone su eliminación.
1: Y estamos muy pendientes porque las lluvias han empezado a caer con fuerza en la Comunidad Valenciana y dejan a esta hora ya un acumulado de 100 litros por metro cuadrado. La Generalitat ha mandado hasta 3 mensajes es alert, a la espera de precipitaciones aún más fuertes en las próximas horas, especialmente en esa provincia, en Valencia, en la provincia de Valencia, también en Tarragona. Alonso Rivero, muy buenas noches.
12: Hola Natalia, ¿qué tal? Buenas noches. Por cierto, fíjate que se han suspendido todos los partidos que había 86 mañana en la Comunidad Valenciana, ¿eh? En al hilo de lo que estabas comentando. Por cierto, enhorabuena a Fran López de Paz.
1: Sí.
12: A los compañeros de La Razón. No entiendo por qué este programa humilde no ha sido galardonado como se merece. Desde aquí, nuestra candidatura al Ondas, ¿no? Yo creo que es lo menos que nos merecemos. Bueno, Dani,
1: pero
12: Piñero,
1: hay que presentarse. Hay que presentarse.
12: Sí,
1: hay que apuntarse en algún sitio, ¿no?
12: Bueno,
1: normalmente, para el Ondas hay que presentarse.
12: Este programa lleno de humildad, yo creo que evidentemente solo escuchándolo, como hacen millones de oyentes cada día, no hace falta presentar nada.
1: En
12: ¿no?
1: todas partes del mundo.
12: Sí, a través de la app y a a través de Canal Sur, esa es la realidad, la web, todo el mundo.
1: Sí, pero déjame que puntualice una cosa, Alonso. El programa es humilde, su conductor no lo es.
12: Sí, mucho más.
1: No, te tienes que trabajar un poquito eso, pero querido Alonso.
12: Lucho por mi amplio equipo de colaboradores y trabajadores, vale, donde creo que se merecen lo mejor.
1: Ah, o sea, qué generosidad.
12: Una subida salarial del 10%. Toma, también ya lo digo desde aquí, ahora que estamos en negociaciones.
1: Yo me retiro.
12: Adiós.
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12: Y arrancamos, 9 y 6 minutos, ahora vamos a estar con Alberto Fernández, jefe de deportes del diario ABC. Vamos a preguntarle algunas dudas que tenemos, porque queremos conocer siempre la opinión de Ismael Medina. Pero esto arranca con la dirección técnica de Dani Piñero. Está por aquí Ferran Palancar, compañero, ¿qué tal? Muy buenas.
13: Buenas noches, ¿qué tal?
12: Porque lo primero que hay que hacer es, ha habido novedades en la selección española, que de momento en los resultados y el juego va todo bien, pero ha habido trabaja más. Jerónimo Alonso, ¿qué tal? Muy buenas.
14: Hola, ¿qué tal, Alonso? Muy buenas. Sí, ayer fue Alejandro Grimaldo y hoy Nico Williams, el que se cae de la concentración de la selección. Problemas físicos para el futbolista del Athletic Club Bilbao, que se marcha de la concentración de La Roja y no viajará mañana con el resto del equipo hasta Oviedo. En principio se queda Luis de la Fuente solo con 25 jugadores, con la incorporación hoy de Fran García, el jugador del Real Betis Balompié, que fue llamado ayer en sustitución de Grimaldo. No hay idea por parte del seleccionador de llamar a nadie más, así que se quedarán 25 futbolistas para afrontar el partido del próximo sábado frente a la República Checa en Oviedo y el encuentro del martes siguiente en Split contra Croacia. Ese puesto considera Luis de la Fuente que está bien cubierto, así que la idea es no incorporar a nadie y acabar esta concentración, esperemos sin más altercados físicos, con 25 jugadores.
12: Gracias, Jero. Alberto Fernández, orgullo de Nervión, al final de la Palmera. A todos los satélites, Diario ABC, ¿qué tal? Muy buenas tardes.
15: Buenas, Alonso, ¿cómo estamos? ¿Qué tal?
12: Oye, por cierto, y digo también, invito a conocer tu opinión, el seleccionador lo tiene claro, ¿eh? Va viento en popa

0: juega los cuatro, ya hay ese run de que lo está desgastando, de que está mirando más a un club que a otro. Bueno, yo creo que para empezar el seleccionador nacional, Luis de la Fuente, se ha ganado el respeto de clubes, de jugadores y de todo el mundo. Entonces, su decisión bien estará, ¿no? Bien dicha estará. Entonces, a partir de ahí, si no llevará a nadie por Nico, bien está, porque se tiene 25 jugadores más y tiene futbolistas que no está usando tanto, y creo que con el nivel que tiene España ahora mismo, entre uno, entre otro, hay una base que gana incluso con facilidad.
1: Estamos muy pendientes de ese partido, ya saben, ante la República Checa en Oviedo, pero está jugando la Rojita también, Ferran.
2: Sí, está jugando España sub-21 para el clasificatorio.
1: Le está costando, ¿eh?
2: Sí, le está costando. Para el europeo del año que viene, San Marino 0, España 5 a la media parte. Ha marcado Mendoza, Pablo García, ex Betis, Jacobo Ramón, Montali en propia puerta y Jarek Gasiorowski.
1: Pablo García, que siempre está, Alberto, ¿eh? Tiene ese don. Después podrá estar afortunado o no. Seguro que tendrá otras carencias, pero ve el gol, ¿eh? Ve puerta a este chico.
0: Es que su mayor virtud. Tú lo puedes ver. Además, yo en el Betis, antes de salir, me costaba encajarlo, ¿no? ¿Dónde lo encajamos? ¿Por quién juega? Pero es verdad que creo que ha dado un buen paso al Racing y a partir de ahí va a ir creciendo, va a ir a equipos mejores. Si se asienta en primera división marcando gol como mete con tanta facilidad, evidentemente va a tener siempre un hueco.
1: Bueno, pues esto en cuanto a la Real Federación Española de Fútbol, primer equipo, sub-21, pero también hay fútbol de más combinados. Antes, tenemos que hablar, ayer debatíamos, ¿eh? Ahora te voy a preguntar, Alberto, del asunto de Cristiano Ronaldo. Pongamos en antecedentes, Ferran, a todos los oyentes, y también mucha gente te preguntará, ¿ha pasado algo nuevo? ¿Ha habido una última? ¿Se conoce por qué finalmente se marchó Cristiano Ronaldo ayer de la concentración de Portugal?
2: Bueno, hay varias especulaciones en la prensa. Recordemos, Cristiano no juega el domingo contra Noruega, calienta 20 minutos y no sale, algo que cabrea mucho. Lunes y martes no entrena con la selección o no lo vemos entrenar por los 15 minutos que dejan entrar a la prensa a ver los entrenamientos, y en ese momento no se le ve, y el miércoles solo se le ve en el campo bebiéndose un café. Y ahí llega el momento de a dónde hemos llegado. Se habla de que el martes tuvieron una reunión el presidente de la Federación Portuguesa, entrenador Jorge Jesús y Cristiano Ronaldo, donde Jorge Jesús le pide perdón a Cristiano por dejarlo fuera y tenerlo calentando. Algo que no solo queda ahí, sino que le pide perdón y dice que va a decir a la prensa que va a pedir disculpas públicamente.
1: También, públicamente ante los medios.
2: ¿Qué pasa? Jorge Jesús sale y dice todo lo contrario, que estaba palabrado.
1: Se pone el mono de jefe, dice que aquí mando yo y Cristiano el que venga.
2: Y ahí es donde Cristiano se enfada, coge el berrinche y se marcha de la concentración de Portugal y se marcha a Madrid. Algo que le podría costar una sanción de 6 meses sin convocar, una multa económica, pero bueno, eso habrá que verlo también. Y también ha informado José Félix Díaz que la selección de Portugal habría visto con buenos ojos que Cristiano se retirara después del Mundial de este año.
1: Bueno, pues tiene pinta, eso lo tenían que haber consensuado mucho antes. Digo yo que el seleccionador podía haber hablado con él. Se suma Ismael Medina, al que le pregunto rápidamente. Ayer le daba su opinión. Es verdad que hemos conocido eso, que Cristiano habló con el seleccionador, que le pidió disculpas, que le dijo que iba a pedir disculpas. No sé si hay una falta de lealtad ante los medios de comunicación. Visto este caso, ¿te retractas, Ismael? ¿Piensas lo mismo?
3: Aunque también he escuchado las explicaciones de gente muy cercana a Cristiano Ronaldo, lo que ponen en la prensa portuguesa, y más allá de que Jorge Jesús se pudo pasar con una leyenda como Cristiano Ronaldo en la rueda de prensa y que le dijo una cosa en privada y otra diferente y son público, creo que un jugador de la talla de Cristiano, que es leyenda en el fútbol portugués, tendría que haber actuado de otra forma. No tiene que actuar a través de un impulso, tiene que pensar en lo que significa él para la historia del fútbol portugués, también el respeto a sus compañeros, haber aguantado los 4 partidos y cuando termina dar una rueda de prensa y explica lo que le ha decepcionado de Jorge Jesús. Incluso hay decir que le ha decepcionado y mientras sea seleccionador abandona la selección. Podría entenderlo, pero repito, creo que ese enfado tremendo por fallarle la palabra a Jorge Jesús ha sido excesivo. Marcharse porque a la que está dejándose a su selección y a sus compañeros.
1: Para ti, Alberto, ¿entiendes la postura de alguien que ha sido una leyenda? Es verdad que no sé si es fácil o no, ¿eh?, el pregonar el ego.

0: egocentrismo, la soberbia, el no entender que ha llegado su momento. No sé si también nos postulamos desde el lado de una persona que es extrema en cuanto a valores y que entiende que la persona que está en el banquillo, que lo conoce, que ya ha trabajado con él, que ha estado en el Al-Nassr, que le ha fallado y que no puede continuar. No sé qué, por cuál de las dos opciones te decides.
1: A ver, esto no es tan sencillo porque no estamos dentro de, del conflicto, pero sinceramente visto desde fuera, Messi se va a retirar ahora con el apoyo y de todo su país, de todos sus compañeros que han seguido en su carrera. Creo que Cristiano internacionalmente la ha dilatado más de la cuenta y ese ego que siempre ha tenido, porque es parte, o sea, Michael Jordan también tenía ego, o sea, es parte de las estrellas del mundo del deporte tener un ego grande, pero ese ego grande lo ha mantenido y su nivel futbolístico ha ido descendiendo. Entonces, a día de hoy no se compaginan. Lamine Yamal también tiene ego, para sacar ahí una estrella que está naciendo. Pero bueno, Cristiano probablemente su ego se ha mantenido y su nivel futbolístico ha ido bajando y no ha sabido compensarlo internacionalmente. Ya no le da a Portugal lo que le daba hace años y bueno, lo tiene que asumir. Y cuando lo asuma, pues se dará cuenta de que probablemente se haya equivocado con esta decisión.
0: Por cierto, Ferran, que hoy hay partidos de selecciones combinados importantes, entre ellos precisamente el del combinado portugués.
2: Sí, Dinamarca-Portugal, que ya va 1-2 en el minuto 27 y gol y asistencia de Gonzalo Ramos, el sustituto de Cristiano Ronaldo, en un partido que la selección ha decidido darle el número 7 a Rafael Leao. Le han quitado ya hasta el dorsal.
0: Yo eso, Alberto, lo veo precipitado, ¿eh? Coger el dorsal ya y otorgárselo a alguien, creo que lo veo un poquito, no sé, precipitado cuanto menos,
1: ¿no? Sobre tal que se lo dan, ¿no? Que le dan una presión un poco extraña, ¿no? Coger claro. El dorsal de Cristiano es como si Messi se retire y le dan el 10 al primero. Ojo,
0: Alberto,
1: que pasa por allí.
0: Y que no regrese el bicho, ¿eh? Porque Leao por me parece a mí que lo tiene difícil, ¿eh?
1: Por eso, es que cuando le den el 10 de Messi al siguiente dirá, ese no, dame otro que ese no lo quiero. Claro, normal.
0: ¿Algún resultado más que quieras destacar en esta jornada, nueva jornada de la Nation?
2: Bueno, pues el delantero del Betis que no se cansa de marcar goles con su selección. Irlanda 1, Austria 0,
0: Parrot.
2: Gol de Parrot. Ah. Y la Grecia de Black Jodimos, que sí que está, no está jugando, pero bueno, gana también a Países Bajos 1-0 y Alemania, que de momento empata 0 con Serbia.
0: Bueno, pues esto en cuanto a selecciones, nos acercamos a lo más cercano a lo nuestro, porque mañana hay fútbol, no oficial, pero es la 15ª edición del Trofeo Antonio Puerta. Hemos conocido hace un par de horas, Ferran, la lista de convocados. Ahora vamos a hacer algunos nombramientos, algo llamativo al menos en ella, pero ¿cuáles son los elegidos por Luis García Plaza para ese partido que, por cierto, mañana podrán ver en Canal Sur Televisión?
2: Lista de 23, Fran González, Rafa Romero, Loren, Juan Iglesias, Carmona, Julio Díaz, Castrín, Marcao, Cardoso, Guridi, Fofaná, Agumé, Manu Bueno, Nico Guillén, Peque, Alfon, Miguel Sierra, Eyuque, Félix, Isaac, Manuel Ángel y Brasou.
0: Bueno, hay canteranos, hay jugadores atractivos. Alberto, es verdad que llama la atención uno de Fran González, que preguntábamos, ¿no? Se marchó de la concentración de la selección por molestias. Es verdad que ha entrenado poquito, es verdad que no era demasiado grave, es verdad que está apto. Me da a mí que hay que barajar bien, ¿eh? Y mover bien esto y analizarlo bien, porque no se puede quedar el Sevilla sin su segundo portero. No hay que arriesgar absolutamente nada, a pesar de que el trofeo es importante para el sevillismo en cuanto a lo sentimental. Que el Aston Villa, pues creo que es un rival de tronío, que viene una Emery que para muchos, ahora lo vamos a debatir también con Ismael, el mejor entrenador. No te he preguntado, por cierto, tú has tenido entrevista también con el entrenador del Sevilla, la tuvimos nosotros, ¿qué te pareció en distancias cortas lo que pudiste estar ese ratito de charla?
1: Que aparte de una persona cercana y que lleva tiempo en el fútbol y sabe manejarse en los entresijos del fútbol, que se le ve en la cara que está en una oportunidad que él sabe que es buena, que ha cogido el buen camino y que piensa que si no se equivoca mucho y si no se le desvía por cuestiones externas, puede generar un buen equipo de aquí a uno o dos años. Y bueno, yo creo que tiene esa sensación, esa chispita en los ojos de decir, ojo que estoy en el momento clave para un club muy importante y para mi carrera de este lado.
0: Oye, se tiene que marchar Ismael, ya lo contará él, viene de algún sitio, no está en la península, ¿eh? Tiene que coger un vuelo, pero ya el reportaje lo podrán seguir, creo que interesante en la jornada de Champions próxima del Betis, pero Para muchos Unai, lo decíamos, es el mejor entrenador. Para ti el podium, Ismael, y te dejo, ¿cuál es el podium de los mejores entrenadores del Sevilla en toda su historia?
3: En mi podium, Alonso, de los tres entrenadores que en mi trayectoria profesional me parecen los mejores que he visto en el Sevilla Fútbol Club, es Juan de Ramos y Emery. Emery está el segundo. El segundo Emery, tercero Lopetegui. Emery, ¿qué le dio al Sevilla? Bueno, le dio títulos, ¿no? Creo que ganar 3 Europa League es algo extraordinario. Además, el primero con un equipo que empezó en la fase previa, que nadie pensaba que podía ganar ese título. Y sobre todo, hacer competir de forma extraordinaria al Sevilla, sacar la mejor versión de jugadores que no estaban llamados a tener ese nivel. Ejemplo, pues Iborra, Coque, Colosiesa, no sé, la mejor versión de Kevin Gameiro, de Vaca, de Verbanega. Yo creo que Emery es un entrenador que tanto al equipo como individualmente ha sacado la mejor versión, y creo que es un entrenador que le ha dado mucha gloria al Sevilla, repito, por títulos y porque tenía una capacidad para sacar lo máximo de cada jugador y también del bloque, que para mí es lo que ha hecho diferente a Unai Emery, que seguro que tendrá un buen recibimiento de la afición del Sevilla Fútbol Club, porque su trabajo fue para mí sobresaliente.
0: Gracias, Ismael, te dejamos embarcar, que seguro que siempre hay lío. Alberto, para ti el podium, ¿es Unai el mejor, por delante incluso de Juan de?
1: Es difícil, Alonso. Sí. Yo comprendo, porque decir, no, Juan de, el Sevilla de Juan de es el mejor Sevilla que ha visto nuestra generación, por decirlo así, ¿no? No vamos a hablar más allá del 2000 para atrás, porque bueno, éramos más niños. Vamos a hablar de lo que hemos vivido. Creo que ese es el mejor Sevilla. ¿Era el mejor entrenador? Bueno, es que a lo mejor otro entrenador posterior con ese Sevilla, de Dani Alves, de Luis Fabiano, de Canoté, lo hace igual o mejor. Bueno, aquel Sevilla deslumbró al mundo, ganó muchos títulos. Pero Unai le sacó un rendimiento muy importante a equipos que, además, un Sevilla que vendía, todos los veranos vendían más y más. Le traían jugadores nuevos y conseguía que compitieran, conseguía ganar. Ojo, y Lopetegui, que consiguió durante 3 años, sí, que se superara los 70 puntos en Liga, que sí, eso tampoco se pondera muchas veces. Esa regularidad, aparte de ganar títulos, de llegar a semifinales, rozar.
0: Yo creo que, Alberto, después, el mantener una trayectoria, es decir, yo creo que Unai, aunque ha salido de estos grandes clubes, ha tenido una trayectoria importante, ha ganado títulos, ha sabido rehacer proyectos, ¿no? Arsenal, PSG, ahora Aston Villa, ganar otra competición europea después de no sé cuántos años, hacer crecer y vender a jugadores por valor de millones de euros. Creo que eso también puede marcar, ¿no? No tanto en la etapa del Sevilla, donde obviamente si tenemos que hacer un podium, pues tenemos que reflejar el trabajo en Sevilla, en esta etapa. Pero habla de cómo, ¿no? Los entrenadores grandes pues mantienen una trayectoria, ¿no?
1: Sí, como entrenador internacional, o sea, como entrenador en global de su carrera, el más brillante, seguro. O sea, ha ganado en más sitios que el Sevilla, ha estado en mejores equipos, ha estado en el Arsenal, ha estado en el PSG, ha estado en super equipos. ¿Por qué? Porque él ha demostrado que tiene ese nivel. Y ahora está en el Aston Villa con un proyecto largo, que ha ganado un título recientemente. O sea, yo creo que a nivel global es el mejor. Pero a nivel Sevilla, creo que entre esos tres. Y no me gustaría olvidarme nunca de Caparrós, porque Caparrós puso las bases de lo que después ha vivido. A veces lo dejamos muy atrás y creo que su labor para el sevillismo fue muy importante. Se queda en ese grupo de grandes entrenadores del Sevilla.
0: Pues ahí está el podium también de Alberto Fernández. Yo estoy de acuerdo con él, ¿no? Es verdad que es difícil de emplazar, pero creo que Unai merece mañana. Es el resumen que yo hago, a pesar de su salida, de cómo se gestó. Ya la explicó también hace muy poquito Monchi en una entrevista, pero creo que se merece ser reconocido por los aficionados del Sevilla en su regreso a casa en un partido. ¿Qué esperas, por cierto, del partido de mañana? Bueno, ver crecer, ¿no?, a chavales, ver crecer a algunos que ya han debutado. Poco más, ¿no? El que el equipo no pierda esa competitividad que ha cosechado en este primer tramo de la temporada para el regreso, cuando regresen también los internacionales, ¿no, Alberto?
1: Sí, bueno, que la gente que vaya se divierta, que sea un partido entretenido, de goles, que no se pierda un poco el ritmo competitivo, pero la verdad que este paro internacional tan largo, no competir durante 23 días que va a estar el Sevilla, eso a cualquier equipo lo descentra, lo mueve, porque es mucho tiempo, es casi unas vacaciones que tiene un jugador que juega competición internacional con su selección, o sea, es demasiado tiempo, pero bueno, que el partido sea entretenido, que no haya lesiones, y bueno, y que si, por ejemplo, Fran González puede debutar, que tendrá muchas ganas, pero habrá que ver cómo está físicamente, pues a esos jugadores que están teniendo menos minutos, veamos si le pueden aportar algo al Sevilla, y si son capaces de quitarle algún minuto a un once muy inicial y muy, muy asentado que tiene Luis García Plaza.
0: Pues Alberto, ha sido todo un honor, como siempre, compañero. Así que te leemos en las páginas del diario ABC y ya saben también que en Orgullo, Nervión y al final de la Palmera. ¿Alguna exclusiva en estos días? ¿Alguna entrevista que tengamos que estar pendientes?
1: Ahí por ahí estaremos. Estamos, pero tú sabes, a futbolistas un poquito más retirados de la escena.
0: Así es.
1: Estos días. Pues, más retirados del foco, pero que tienen relación con jugadores actuales de la plantilla del Sevilla, así que estos días en ABC la podrán leer.
0: Esos son los mejores, Alberto, porque como ya no tienen ningún departamento de comunicación, ningún entrenador, ningún presidente, se sueltan un poquito más.
1: No está retirado, pero su club actual no tiene tanta complicación.
0: Pues lo leeremos. Gracias.
1: Un abrazo. Hasta luego.
0: Oye, ¿la Rojita de novedad, Ferran, o no? ¿O no hay, sigue todo igual? O...
2: No. Minuto 54 de partido.
0: Madre mía, lo acabo de ver.
2: San Marino 0, España sub-21, 7. En esta segunda parte, Gian Virgili y Carlos Spi.
0: Estamos en el 54, como decías. O sea que banderita blanca de San Marino y que se marchen ya al siguiente compromiso. Oye, algunos detalles de más que nos han dejado, porque estamos pendientes también de otros equipos andaluces que, por ejemplo, pues miran su futuro en cuanto a lo accionarial. Ya saben que el Málaga, no hace mucho, el hijo de Altani fue detenido en tierras germanas. No sé si hay novedades en este sentido, Juan Carlos Tirado. ¿Qué tal? Muy buenas.
4: La justicia alemana ha accedido a la extradición solicitada por el juzgado número 14 de Málaga de Rakan Altani, hijo del jeque propietario del Málaga Club de Fútbol, que lleva detenido en tierras germanas desde el pasado sábado 12 de septiembre. Sobre el jeque y sus tres hijos pesaba una orden de detención y entrega que se activó hace 19 días en el aeropuerto de Múnich cuando Rakan intentaba partir en un vuelo hasta Doha. Desde entonces estaba detenido en una prisión de Baviera a la espera de la nueva resolución judicial que ha decidido hoy entregarlo a la justicia española. El siguiente paso ahora es que los países se pongan de acuerdo para el día del traslado del catarí y que llegue a Málaga para ponerse a disposición judicial. En ese momento, la magistrada del juzgado de instrucción número 14 de Málaga, María de los Ángeles Ruiz, deberá decidir si le mantiene en prisión provisional en suelo español o lo deja en libertad, bajo fianza o sin pago alguna. Rakan, junto a sus hermanos Nasser y Nayef, además del jeque Abdullah Altani, están acusados de apropiación indebida, administración desleal e imposición de acuerdos abusivos en su etapa al frente del Málaga Club de Fútbol. La Fiscalía pide 14 años y medio de prisión en una causa en la que también están incluidos 5 exdirectivos del club blanquiazul, como son Vicente Casado, Moayá Shatad, Roberto Cano, Manuel Novo y Joaquín Jofre.
0: Ya sabe el señor Altani, venda usted el club. Ya le han tendido la mano en este sentido. Se acaba este tipo de situaciones judiciales, pero de momento eso parece que no va a ocurrir. Antes de dar un salto hacia Granada, también tenemos que contar más historias, porque oficialmente Leo Messi tiene ya equipo de la segunda división de la Liga Hypermotion, Ferran.
2: Y el equipo que ha escogido, que ya era un secreto a voces, es el Eldense, que lo ha anunciado en un comunicado a través de sus medios oficiales. Sí que la transacción se encuentra pendiente todavía, pero bueno, ya es oficial que Messi es el nuevo propietario el Eldense y que debutará de forma no oficial mañana contra el Oviedo.
0: Ya saben que el Granada Club de Fútbol vive un momento convulso. A todo esto de pérdidas, ya saben que lo sufren los empleados. Despidos masivos, lamentables. Por cierto, desde aquí mando un abrazo tremendo a el que fuera su director de comunicación, Antonio Viola, que es mi hermano, no es amigo. Lo considero mi hermano. Y digo esto porque hasta en redes he visto a gente celebrar despidos de empleados. Madre mía, cómo está la sociedad. Yo le deseo a todo el mundo que tenga un buen puesto de trabajo y un buen salario. Desearle el mal a empleados por lo que hacen gente que tienen pasta y que dominan los clubes, yo nunca lo he llegado a entender. Pero bueno, esta es la razón para muchos de su alegría. Se habla de lo deportivo también, creo, en el día de hoy. Miguel López, muy buenas.
5: ¿Qué tal? Muy buenas. En medio de la crisis financiera que atraviesa el Granada Club de Fútbol, que este miércoles comunicaba el cese de varios de sus empleados y son ya una treintena desde junio. Una buena noticia en medio de todo esto porque el club ha confirmado la renovación del lateral izquierdo Ángelo. Se trata de un futbolista que amplía su contrato hasta 2030, por lo tanto 4 años más. Lo hace con el Recreativo Granada, aunque venía teniendo, y ha incluso debutado con el primer equipo, venía teniendo participación y dinámica del primer equipo. Pacheta cuenta con él y, como decimos, ya ha tenido minutos esta temporada en segunda división. Es la buena noticia, como decimos, en medio de toda la tormenta institucional que vive el Granada Club de Fútbol, que, como decimos, recientemente comunicaba varios despidos en el seno del club.
0: Ánimo a todos ellos. Hoy el Córdoba ha tenido junto al Málaga partido para seguir entrenando. Nos lo cuenta tú, Juancho Solís. ¿Qué tal? Muy buenas.
6: Hola, buenas. El Córdoba ha realizado esta mañana un entrenamiento conjunto con el Málaga para ir solucionando los problemas defensivos que comparten ambos equipos en su irregular inicio de la temporada. Uno de los que ha tomado parte en este ensayo a puerta cerrada en el Arcángel ha sido el central Rubén Alves, quien espera que el empuje de la afición ayude a que el equipo de Iván Ania despegue de una vez el lunes ante el Tenerife.
7: Estamos delante de nuestra gente, tenemos que cambiar la situación, tenemos que conseguir puntos. Estamos en una situación que, aparte la de defender, pues tenemos que conseguir puntos sí o sí, por mucho que tengamos los mismos puntos que el año pasado, pero la situación tiene que cambiar, la dinámica tiene que cambiar y esperemos que sea a partir del lunes.
6: Nelson Monte podría estrenarse por fin en esta liga.
0: Gracias. Bueno, hoy han estado nuestros compañeros en los palacios. Se hacía y se escenificaba el apoyo a Fabián Ruiz. Ya saben que se conocen los resultados. Pero dos compañeros, Lola Camacho y nuestro director Eduardo Gil, han estado con Adrián y con Jesús Nava. Vamos a escuchar a nuestra Lola Camacho hablar con la leyenda del Sevilla, con Jesús Navas, que hablaba así de Fabián.
8: Jesús, muy buenas tardes.
9: Buenas tardes.
8: Bueno, ¿qué supone para ti también de los palacios un palaciego que otro vecino, un paisano, vaya a ser, esté nominado a ese Balón de Oro?
9: Pues muy bonito, la verdad que es muy ilusionante, el pueblo, la verdad que está con toda la ilusión y bueno, ya que esté ahí es algo increíble, que esté entre los nominados es para estar muy feliz y bueno, es un jugador que lo ha ganado todo y ojalá pues lo consiga.
8: No sé si habéis coincidido en algunos momentos, ¿tú cómo describirías a Fabián? ¿Cómo me lo describirías?
9: Bueno, he estado con él en la selección, hemos ganado títulos, hemos convivido, como te digo, una grandísima persona, muy familiar y muy sencillo. Al final eso es muy importante para ser grande y ojalá, digo, se lo merece.
8: Vale, hablando de la selección, es indiscutible, lo han preguntado también en la mesa. ¿Qué diferencia ves tú entre esa selección de 2010 y esta de 2026? ¿Cómo la ves, Jesús Nava?
9: Bueno, pues que son campeonas las dos. Yo he estado en las dos y es algo increíble poder haber disfrutado de las dos generaciones y lo que sí veo que es clave es el grupo humano que se forma con el míster que saca lo mejor de cada uno de nosotros y esa humanidad que tiene el grupo es clave para conseguir éxito.
8: ¿Y hay una mejor que otra? ¿O Jesús Nava ahí no se quiere mojar?
9: Bueno, yo he estado las dos, como te digo, y al final pues con las dos he conseguido títulos y las dos son campeonas y es para estar felices de las dos generaciones.
8: ¿Y cómo ves desde tu atalaya ya retirado al Sevilla? Hay que preguntarte por ello.
9: Bueno, pues he empezado genial, la verdad que con un entrenador que es el idóneo para el club y veo al Sevilla mucho más unido, más formando un grupo dentro del campo y con menos espacio a la hora de que le hagan ocasiones y eso es clave para conseguir que ganar partido.
8: Esperemos que vuelva a ser ganador,
9: ¿no? Sí, la verdad que estamos en esa línea, se ha empezado bien, y la temporada es larga, pero ojalá se siga en ese camino.
8: Y hace unos momentos le preguntaba a Antonio Salmerón si el día 26 de octubre Fabián se es reconocido con el Balón de Oro, si recala aquí en los palacios, ¿cómo lo vais a celebrar?
9: Bueno, es por todo lo harto, al final los amigos, la gente del pueblo que que siempre estamos con él y se alegran de todos los éxitos que conseguimos, pues sería algo único y ojalá lo consiga.
0: Pues eso es lo que hay que hacer, celebrar. Gracias Lola que estuvo este mediodía. Le mandamos un besito desde aquí. Mañana estará a primera hora para contarles la noticia, las últimas deportivas que suceden en el viernes. Otro gol más de la selección sub-21 en propia puerta, 0-8. Uf, me está doliendo a mí, 62 minutos tan solo y queda por delante un mundo. Por cierto, el Real Madrid ha hecho un comunicado, ya saben que sigue su batalla por el caso Negreira, que sale. ¿Cómo ha quedado el Madrid? Ha perdido, no pasa nada, Negreira. He leído cuántos folios, un montón de folios, ¿no? Ha hecho un comunicado que le ha entregado a la UEFA no sé cuántos mil folios para explicar el caso Negreira y que la UEFA pueda tomar cartas en el asunto. Solo ha conseguido eso. Es decir, le han dado la cartita con todos los folios, el paquetito, pero que no hay novedades en este sentido. A partir de aquí, en cuanto al Cádiz, hoy ha habido ofrenda floral y a mí lo que me llama la atención es que Christian Septién sigue el presidente sin estar. Ni está ni se le espera. Digo yo que tendrá que hacer acto de presencia en algo, ¿no? En el día a día del club. No sé dónde anda metido, pero el Cádiz la verdad es que no pinta bien. Esa es la realidad, a pesar del empate ante el Tenerife el otro día. Pero veremos a ver, esperemos que mejore y que al menos la parte deportiva pueda ir creciendo para que tape un poco la parte institucional y social, que la verdad es que no está en su mejor momento. Ferran, que es un placer.
2: Igualmente.
0: Te escucho y estamos juntos el próximo lunes, ¿eh?
2: Sí.
0: Gracias, Dani Piñero. Gracias a todos los compañeros técnicos. Les dejamos ahora, como no puede ser de otra manera, con Natalia Barnés, con todo su equipo, para hablar de todo lo que sucede en nuestra comunidad. Adiós.
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12: Pues vamos con toda la información económica de la jornada y haremos también alguna retrospectiva a la información económica de la semana, que ha sido un poco lúgubre y nada esperanzadora, ¿no? Sobre el futuro inmediato. Paco Vocero, ¿qué tal? Muy buenas noches.
13: Buenas noches, Natalia.
12: Yo bien, anda que empiezo yo bien.
13: No, bueno, sí, bueno, es que la vieja ciencia lúgubre, ¿no? Que de la que hablaba Keynes, ¿no? Y que luego nos contará algo nuestro invitado, ¿no? Pero es así, no oyen hablar de economía y más de uno se echa la mano no solamente al bolsillo, sino sí, a la propia cabeza.
12: Pero da igual que te echen la mano al bolsillo, vamos, que te la meten igualmente. Da igual que te cosas el bolsillo con un punto apretado, pero da igual.
13: Es más, incluso que te lo escondan en el calcetín, da igual. Te lo van a buscar ahí.
12: Te lo van a sacar. Bueno, hazme tu análisis de cómo ha ido el día en lo económico, claro. ¿Cómo lo has visto?
13: Pues mira, tenemos que empezar por el asunto económico y social que trata de convertirse en esta gran batalla electoral de final de legislatura, es decir, la lucha entre ricos y pobres, la lucha por la vivienda.
12: Exacto.
13: Y es que el Observatorio del Alquiler ha detectado que en solo tres días, del lunes al miércoles de esta semana, la oferta se ha reducido en 4.290 viviendas por debajo de lo esperado cuando se aprobaban los decretos que mañana esperan convalidación en el Congreso. El Observatorio dice que no puede atribuirlo todavía a las normas que se aprueben o no mañana y pide distinguir la coincidencia de la causalidad, que no casualidad, aunque, hombre, esa petición es un acto de fe, porque desde 2023 han salido de circulación más de 130.000 viviendas. Por cierto, el reelegido y presidente de la COE hasta 2030, Antonio Garamendi, ha recordado hoy dos cuestiones fundamentales que son seguridad y jurídica, que suman confianza. Y mira, septiembre, por cierto, ha sido el mejor en 20 años en nuestro país y también para Andalucía, para el sector del automóvil, con un 10% más de matriculaciones y por primera vez Suárez, un dato importante, el más vendido es un modelo eléctrico. En Andalucía vamos también a un ritmo mayor de ventas. De hecho, se han vendido prácticamente más de 90.600 turismos hasta septiembre, un 14,4% más. Es un buen dato, por supuesto, como el de la industria manufacturera española, que respira después de varios meses de contracción, porque el PMI, el indicador adelantado que se ha publicado hoy, ha subido a 51 puntos, aunque eso sí, con pedido a la baja y los costes disparados. Costes que naturalmente tienen que ver con un nombre que siempre estamos precisando aquí, que es la energía. Bruselas habla ya de crisis mundial de precios con Ucrania y el cierre del estrecho de Hormuz de fondo, y descarta problemas de suministro, porque centra esa crisis en los precios, no en la escasez. Por cierto, mañana también hay informe de la Agencia Internacional de la Energía, a ver si nos cuenta algo que no supongamos ya. Y finalizamos con la bolsa. Ha sido un mal mes para el IBEX porque ha despedido septiembre con una caída del 2,7%, su segundo mes en rojo del año después del de marzo, que fue un 7,4%, y ha tenido a la banca como el principal lastre, hasta cerrar, por cierto, ya hoy en la primera sesión de octubre los 19.000 puntos. Hoy también ha caído un 2,4%, con el bono español en el 4,12% y el americano al 5,32%, es decir, la deuda que sigue tensionándose.
12: Yo es que todavía, Paco, no me he recuperado de la noticia de la subida del IPC en septiembre. Estamos viviendo, ni lo vamos a hacer, estamos viviendo un fuerte e inesperado repunte de la inflación esta segunda mitad del año. En septiembre, lo contábamos hace unos días, 4,9% interanual. Es verdad que es una cifra provisional, pero ya veremos cuando se confirme. No va a bajar mucho si es que lo hace. Este dato supone la tasa de inflación más alta en más de 3 años y rompe la estabilidad de toda la primera mitad de este 2026, impulsado sobre todo por el encarecimiento del combustible y las energías en general. Y es que en enero, Paco, teníamos una inflación del 2,8% en enero. Entre abril y junio se mantuvo anclada en el 3,2%. Es que me he estado viendo las gráficas. Pero hubo un punto de inflexión en agosto y se disparó 7 décimas hasta el 4,3%. Y ya de ahí al precipicio. Se están confirmando los peores temores de los analistas sobre la volatilidad de el IPC, de la inflación, precisamente por la energía. Nos acompaña a esta hora el profesor Manuel Alejandro Hidalgo, que es economista y profesor de Economía Aplicada en la Universidad Pablo de Olavide de Sevilla, además de Senior Fellow de ESA DECPUL. Profesor, ¿qué tal? Muy buenas noches.
14: Hola, muy buenas noches, ¿qué tal?
12: Gracias por atendernos amablemente para intentar analizar un poco todas estas cuestiones. Ese dato adelantado de septiembre, del que hablamos, del 4,9%, para nuestros amigos oyentes, ¿qué significa que los precios suban casi un 5% en un año? ¿Sube todo igual?
14: No sube todo igual, y eso es lo importante, ¿no? Has dicho que no nos esperábamos esa subida, ¿no? Sí, nos esperábamos esa subida. De hecho, nuestros modelos señalaban un 4,9, y dentro de lo duro que es, estábamos hasta contentos porque habíamos acertado, ¿no?
12: Yo hablo de la gente de a pie, yo hablo por servidores y el resto de los que hacemos la compra a diario.
14: Sí, no, pero evidentemente yo creo que todo el mundo sabe por lo que está pagando más. Es verdad que tenemos una percepción de que todo está subiendo. Los datos nos dicen que de momento hay ciertos precios que están aguantando, ¿no? El primero, la alimentación, que subió muchísimo los años pasados, todos lo recordamos. De momento están moderados, ¿no? A la espera. Yo creo que están expectantes a ver cómo van los costes en los próximos meses. Por supuesto, más del 40% de la subida exclusivamente son carburantes, ¿no? Y el origen, evidentemente, ya sabemos cuál es. Esa subida, ese punto de inflexión que has comentado, se debe a varios motivos, pero todos recordamos las noticias sobre el estrecho de Hormuz, que se complicó muchísimo a la vuelta del verano, y en segundo lugar, pues el cierre de ciertas medidas que habían contenido en algo la subida de precios. Que esto es como cuando uno aguanta la respiración, mientras la aguanta, pues no sale el aire, pero cuando ya, pues todo lo que se había acumulado en los meses anteriores ha salido de golpe. Básicamente es eso.
12: La subyacente está en el 3,1. Vamos a recordar qué es la inflación subyacente y por qué sirve de referencia y es tan importante tenerla en cuenta.
14: Hombre, la subyacente es la subida de los precios, vamos a decir, más estables. Es lo que te va marcando un poco la temperatura del ambiente económico, ¿no? El que te suba muchísimo el combustible duele, pero igual que sube, es verdad que después baja más lentamente, pero después tenemos bajadas fuertes y son productos muy inestables, ¿no? También los productos, los alimentos no elaborados, que responden muchas veces a variaciones del clima, ¿no? De la lluvia, del año, etcétera, tampoco se incluye. Ahí se incluye, pues, desde el corte de pelo en el peluquero de tu barrio hasta lo que te cobra un abogado por una sesión o lo que cuesta el cine, ¿no? Son precios que cambian poco, pero que evidentemente si crecen mucho o crecen poco, nos va informando de cómo está la economía en ese momento. Que ahora mismo esté al 3%, no es mala noticia, no es mala noticia, pero no debiera de seguir subiendo. Es decir, es el que tenemos que tener más en cuenta. Más que el 4,9 es ese 3,1 que tenemos que tener como referencia.
12: Bueno, yo cuando hablamos del 3,1 nos sentimos complacidos, me acuerdo de las declaraciones de Christine Lagarde hace unos cuantos meses, no tanto, en el que cuando decía y lo repetía en distintos foros que el 2% de inflación en la zona euro era lo mejor, sobre todo teniendo en cuenta su traslado a los tipos de interés, ¿no? El 2%, estamos muy lejos del 2%, ni de una inflación ni de la otra. Y ya que he introducido yo esto de Europa, ¿por qué la inflación en España sube más que en la media de Europa?
14: Sube por varias razones. En primer lugar, porque a lo mejor no, parte de los precios que más suben en España los consumimos más. Eso es una primera explicación que no te explicaría demasiado, pero en parte es esa. Después, hay una que cuesta más trabajo de explicar, pero España crece mucho más que el resto de Europa y eso al menos son 2 o 3 décimas más de inflación. Puede resultar difícil, pero esto es como cuando alguien sale a correr, uno se calienta, suda, etcétera. Pues la economía española está más revolucionada que la del resto de Europa y eso al final se traduce en mayores subidas salariales que se terminan trasladando a precios y eso podría explicar también una pequeña parte. Y después, evidentemente, pues ciertos cuellos de botella que pueden estar afectando a ciertos sectores que al final lo trasladan a precios. Por lo tanto, la razón es muy diversa. No se debe a una sola cuestión, pero también es verdad que en los meses previos al shock y antes incluso de la invasión rusa de Ucrania, sucedió lo contrario, es decir, los precios crecían menos en España. Digamos que la inflación española más o menos sigue la europea, a veces está por encima y otras veces está por debajo, y ahora nos toca estar por encima.
12: Paco Vocero, me acompaña Paco Vocero, profesor.
15: ¿Qué tal, Paco? Sí, profesor Hidalgo, me alegro de saludarlo. Buenas noches. Nos lleva también esto a una cuestión importante que tiene que ver con los salarios. Actualmente los salarios en convenio están en torno a una subida de un 3%, 3 y algo, incluso con cláusula de salvaguarda para llegar también al 4%. Parece evidente que la negociación colectiva va a estar tensionada al alza por estos precios, ¿no? Sí. Me imagino para el año que viene, ¿no? ¿Cómo lo contempla usted?
14: No, evidentemente va a ser así. Es verdad que durante el shock que vivimos, el golpe de precios que vivimos en 2022-24, los sindicatos fueron muy, muy prudentes y muy responsables y la subida salarial pues fue moderada. Es verdad que ya llueve sobre mojado. Es decir, una vez que ya por fin habíamos vuelto a esa inflación del 2%, una nueva subida, pues ya no va a ser tan bien tratada por los sindicatos en la negociación. Entonces, para este año se esperaba una subida salarial del 3%, que más o menos siguiera facilitando la recuperación de parte del poder adquisitivo perdido en los años anteriores. Pero claro, nadie se esperaba, no sé, a lo mejor alguien se esperaba, que Trump iba a atacar a Irán y nos iba a meter en una nueva fase de subida de precios, ¿no? Y en consecuencia los salarios se han quedado detrás. Yo intuyo y asumo que buena parte de las negociaciones en los próximos meses tratarán de recuperar parte del poder adquisitivo. Lo cual, para una persona como yo, que yo soy trabajador y como los que estáis ahí, pues puede ser buenas noticias, pero en términos agregados, y lo siento, los economistas muchas veces, ya lo sabéis, somos muy aguafiestas, a lo mejor no son tan buenas noticias. Y la gente dirá, ¿y por qué no son buenas noticias que recuperemos el poder adquisitivo? Pues porque podemos alimentar la inflación y lo que nos interesa es volverlo más rápido al 2%, y a partir de ahí, poquito a poquito, ir recuperando ese poder adquisitivo perdido.
15: Bueno, le comentaba al principio del programa Natalia, hablaba de noticias lúgubres, ¿no? Y yo le comentaba de ese viejo acerto de Keynes, ¿no? Y la ciencia lúgubre, ¿no? De la economista. Sí. Pero yo creo que en realidad somos bastante más alegres de lo que puede parecer, ¿no?
14: Sí, mucho,
15: ¿no? Y yo precisamente
14: sí, al hilo de esto. Cómo mejorar las cosas, pero bueno.
15: Exactamente, sí, de eso se trata. Y por hacerlo de una forma muy didáctica, ¿qué significa, por ejemplo, el concepto de efectos de segunda ronda en la inflación? Ahora que estamos hablando de los salarios y estamos hablando de esos efectos, para que nos entiendan bien.
14: Sí, a ver si en 30 segundos soy capaz de explicarlo. Bueno, ahora están subiendo unos precios, ¿no? Todo el mundo echa gasolina y sabe lo que está subiendo, y la luz, pues, porque el gas también está subiendo, y en parte se considera, es una de los principales, una de las principales fuentes de materia prima para generar energía eléctrica, y sube. Claro, si solamente fuera eso, en cuanto a esos precios bajen, la inflación retornaría a su punto de origen, ¿no? ¿Cuál es el miedo que tenemos? La experiencia histórica, sabemos muy bien que cuando esto sucede y los trabajadores y las empresas intentan no perder poder adquisitivo, lo que va a suceder es que todo el mundo va a querer subirse los salarios para recuperar el poder adquisitivo perdido, las empresas van a intentar mantener márgenes e incluso subirlos, y eso al final se va a trasladar al final del día a los precios. Por lo tanto, en esa segunda ronda los precios van a seguir subiendo, pero no porque el golpe inicial va a mantenerse durante mucho tiempo, sino que va a suceder simplemente que va a haber una especie de espiral de coste-precio, y que al final pues nos puede meter en una espiral de inflación. Yo siempre pongo el mismo ejemplo para que la gente lo entienda. Nosotros estamos en un estadio de fútbol y el que está delante mía se levanta porque quiere ver mejor, me obliga a mí a levantarme, pero si yo me levanto, todo el mundo se levanta. Y tiene que venir alguien y decir, no, por favor, siéntense, que todos van a ver muy bien si están sentados, ¿no? Ese alguien es el Banco Central, ¿no? Pues así funciona el efecto de segunda ronda.
12: El gobierno ha aprobado su tercer paquete anticrisis desde el mes de marzo, precisamente por, bueno, por todo esto que estamos hablando, ¿no? Porque son sobre todo los productos energéticos los que están haciendo subir la inflación. Y se demostró también cuando se agotó el primer paquete anticrisis, o caducó, ¿no?, por la fecha que se le puso. ¿Sirven estas ayudas de verdad, o están amortiguando el golpe, están de alguna manera aplazando el dolor?
14: Sí, más bien aplaza el dolor, incluso puede hacer daño, porque nosotros debemos entender que si algo se ha vuelto caro hay que consumirlo menos, y si a ti te lo abaratan de forma artificial tú vas a seguir consumiendo, con lo cual estamos haciendo un flaco favor a la economía y a nuestras economías personales también, ¿no? También es verdad, y eso cuando tú hablas con políticos, uno se mueve en ciertos ambientes, hablas con ellos y te dicen, sí, de acuerdo, pero es que algo tendremos que hacer, ¿no?, porque hay que aplacar ciertas iras y ciertos problemas, ¿no? Y esto también es entendible. Muchas veces ciertas medidas son económicamente no son viables o son negativas, mientras que políticamente son a lo mejor mucho más positivas. Trasladar en el tiempo ciertos costes pues puede tener un coste económico, pero después a lo mejor psicológico para la sociedad puede ser más positivo. El problema es cuando la eliminas y de golpe pasa lo que ha pasado ahora, es decir, esta inflación que con la que hemos despertado en el mes de septiembre, obviamente es una inflación que estaba retenida en los meses anteriores.
12: Pues, ha sido un golpe de realidad.
14: Exactamente, eso es lo que estaba pasando, pero no nos estábamos enterando, y ahora nos hemos enterado, ¿no? Pues al final esto es como el agua, siempre busca su camino, ¿no? En economía, cuando pasan este tipo de cosas, por un sitio te entra o por otro, pero al final el golpe te lo vas a llevar. La cuestión es que tenemos que decidir dónde, ¿no?
12: Claro, pues hablando de golpes, quiero que sepan los oyentes, y si queréis comentarlo, hoy ha entrado en vigor la limitación del precio del gas. Esto estaba también en el decreto, esta anticrisis, se limita el precio del gas en la tarifa regulada hasta el 31 de marzo. El gobierno limita al 15% la subida del gas en la tarifa TUR, la de último recurso, también en la bombona de butano. Pero ojo, porque esto tiene una trampa inmensa, y es que el gobierno va a hacer a las compañías eléctricas, a las compañías gasísticas del último recurso, va a hacer que paguen esa deuda, que paguen esa diferencia de beneficios. ¿Y qué van a hacer las compañías? Pues cobrárnoslo a los consumidores.
14: A ver, es lo que estaba comentando antes. Si yo soy una empresa.
12: No, pero eso vende, para que lo sepa la gente, porque vamos, sí. Es que, o sea, me parece.
14: Es así, es que
12: el colmo del engaño.
14: No, pero si no es el cómo del engaño. Se lo decía también a un compañero tuyo hace un rato también, que decía, bueno, si le pagamos a los transportistas algunos céntimos para que puedan seguir haciendo su trabajo y no trasladen a coche, yo le decía, vale, lo que vamos a hacer es pagar menos el kilo de tomate en el supermercado, pero vamos a pagarlo vía impuesto. Es decir, al final alguien tiene que pagar. Cuando tú consumes gas y tú lo compras de fuera porque tú no tienes gas y el gas sube de precio y te llega igual y tú pagas lo mismo en tu casa, en algún sitio alguien está pagando o va a pagarlo. Entonces, muchas veces estas ayudas, es verdad que no lo notamos tanto en la factura, notamos que la factura sube menos, pero después hay una partida presupuestaria que tiene que dedicarse a cubrir ese coste. Claro. Porque si no, nadie, ninguna empresa, evidentemente va a trabajar bajo coste. Es decir, no puede sostenerse.
16: Ya, pero se vende, se maquilla todo muy bonito. A eso me refiero.
14: Y por eso después llegamos los economistas y decimos a la gente es que lo mejor que tenemos que hacer es aguantarnos con el precio de la gasolina alto, consumir menos, claro, y esperar a que pase la tormenta, ¿no? Porque muchas de estas medidas solamente aplazan las soluciones, que son igualmente costosas. Incluso Paco, muchas veces son más costosas por dejarlas pasar durante un tiempo.
16: Eso. Paco.
15: Sí, precisamente antes nos hemos quedado en el BCE, acabó el profesor con el BCE, que ha subido los tipos este día de septiembre, y por lo que se ve, los mercados están apostando ya en casi un 60% por una nueva subida el próximo 29 de octubre, que es la reunión que la próxima reunión de tipos. Profesor, ¿nos puede explicar de forma sencilla, a pesar de que ha estado muy bien ese ejemplo del fútbol, cómo ayudan los tipos, una subida de tipos que parece contraproducente, precisamente a frenar esos los precios?
14: Sí, sobre esto hay mucho debate, porque te dicen, bueno, si sube el Banco Central los tipos de interés, el que te vende la gasolina en Arabia Saudita no va a bajar los precios, por eso. No es eso, antes hemos hablado de los efectos de segunda ronda. Yo siempre pongo también muchos símiles para que la gente un poco lo entienda, lo digo en clase y también lo digo en los medios de comunicación. Esto es como si estuviéramos comiendo todo el tiempo azúcar. El azúcar te va quemando por dentro, te va introduciendo en ciertas situaciones que evidentemente no son saludables. La inflación pasa igual, la inflación no puede ser alta todo el tiempo, tiene que ser baja en algún momento o constantemente baja sobre el 2%, y si sube, lo que tenemos que hacer es introducir mecanismos para que esta retorne a ese valor. ¿Por qué no puede ser alta? Porque la experiencia histórica que hemos tenido a lo largo del tiempo, los más mayores que vivieron la década de los 70 se acordarán de aquello, pues lo único que nos lleva después es a una necesaria, vamos a decir, a una parada de la economía que es mucho más dolorosa. ¿Cómo podemos hacer que la inflación no se nos dispare? Pues evidentemente enfriando la economía. Puede parecer, para la gente de la calle puede parecer muy extraño, pero al final esto es lo que se hace, es decir, se enfría ligeramente la economía para que evidentemente los precios retornen de alguna manera a la senda del 2%, para que también la gente piense y sepa y así ajuste sus acciones, que la inflación alta tiene una fecha de caducidad. Esa es la idea, ¿no? Como pasó en 2022, que se nos fue al 11%, pero al año y medio estaba otra vez en el 2%, ¿no? Eso es absolutamente necesario, porque como también suelen decir muchas veces, en mi pueblo más vale una colorada que 100 amarillas, ¿no? Es decir, hay que golpear rápidamente la inflación, hacerle creer y saber a la gente que la inflación va a ser baja porque el Banco Central va a actuar y actuar. Y por ahí viene la subida de tipos de interés, no es otra cosa.
16: Vamos a hablar de la deuda. Además de lo que se debe, el Estado paga cada año pues la factura de los intereses, ¿no? Como cualquier hijo de vecino. Claro. ¿De cuánto estamos hablando y hacia dónde vamos en este sentido?
14: Bueno, la cifra cambia cada día, por lo tanto estamos hablando de varias de miles de millones, ¿no? Pero también es verdad que hay que tener en cuenta una cosa. Estuve mirando esta mañana precisamente la deuda pública española, un 45% está en manos extranjeras. Los españoles, a su vez, tenemos deuda extranjera también en nuestras manos, con lo cual el saldo al final no es tan malo, como podríamos decir, pero el resto de la deuda pública está o bien en manos del Banco Central Europeo, del Banco de España o de los bancos comerciales españoles o de los propios españoles, con lo cual, aunque parezca un poco caótico todo esto, ¿no?, al final el Estado, cuando paga más intereses, muchas veces se lo está pagando a sí mismo o a gente de su país, con lo cual la subida evidentemente es importante. Cuando pagas más intereses tienes que quitar ese dinero de otras partidas presupuestarias, pues las tienes que dedicar hacer honor a la deuda, no puedes dejar de pagar los intereses, pero también es verdad que diríamos que solamente, vamos a decirlo así, una cuarta parte de la deuda pública que tiene España implica una salida neta de recursos fuera de nuestro país, porque cuando tú pagas al Banco Central Europeo, que que tienen propiedad, casi un 40% junto con el Banco de España, de la deuda pública española, en realidad son elementos del Estado. Es decir, ellos cobran y ese dinero no se va, vamos a decirlo así, ¿no? Y después, sin embargo, pues también estamos pagando a los bancos comerciales, que a su vez tienen esa deuda pública, pues para, por diversos motivos, entre otras partes también, para dotar a fondos de inversión que tienen sus propios clientes, que la mayoría son españoles, ¿no? Pero bueno, sí, no nos gusta tener que pagar más intereses por la deuda. También es verdad que España en los últimos años hizo un buen trabajo reestructurando su deuda, y el impacto no está siendo tan importante como en otros países donde no se hizo ese trabajo. Es decir, nos está ayudando un poco esa previsión de los últimos años, pero aún así, evidentemente, la factura ha crecido de forma considerable.
16: La última, Paco.
15: Sí, yo una pregunta precisamente porque hablamos de deuda y hablamos de gasto, evidentemente, y de gasto público, ¿no?, en nuestro país. El envejecimiento, es decir, las pensiones, el sector de la defensa, que se ha convertido en una prioridad absoluta por necesidades geopolíticas, y esto no creo que haya falta, que haga falta mucho explicarlo, ¿no? Es evidente. Y luego también la transición tecnológica, la tecnología que en la cual además estamos en un continente que va muy por detrás tanto de Estados Unidos como China. ¿Qué margen tenemos aquí en nuestro país y qué decisiones cree usted que se deberían de tomar antes de que se vayan estrechando más las consecuencias de todo esto?
14: Pues aquí voy a volverme a poner la gorra de aguafiesta, es decir, aquí hay que contar la verdad del barquero.
15: Efectivamente.
14: Pero muchas veces uno dice, bueno, ¿en qué se gasta el gobierno el dinero? Digo, bueno, pues el gobierno 40% del dinero que se gasta va a pensiones. Y esto va creciendo, uh-huh. Y buena parte de las pensiones se financian con deuda. Hay que decirlo claramente, buena parte de las pensiones que estamos pagando hoy en día la van a pagar nuestros hijos y nuestros nietos. Eso es lo que es ahora, pero es que esto va a ir a peor. Y eso genera una presión fiscal en la economía. Es decir, un Estado que cada vez paga más por pensiones. Vamos a ver la inflación en noviembre, que es la que se utiliza para revisar las pensiones del año que viene. Uh-huh. Pues evidentemente estrecha el margen fiscal, es decir, dedicamos cada vez menos recursos a otras cuestiones, y ahora además también tenemos que protegernos más. Tenemos muy reciente Ceuta y eso ha hecho saltar todas las alarmas, pero Rusia también, la CIA nos ha contado que Rusia podía estar pendiente de ataques en el Mediterráneo. Es decir, tenemos que armarnos, y esos son otros porcentajes de PIB que hay que dedicar a una actividad que es verdad que no la sentimos directamente en nuestra vida diaria, ¿no? Y después tenemos un cambio tecnológico sobre el que hay que poner dinero, porque evidentemente también tenemos que ser autónomos en ello, ¿no? Esto provoca, evidentemente, la necesidad de una reasignación fiscal que va en contra, vamos a decirlo, de lo que durante los años 80, 90 construimos en nuestro país como estado de bienestar. Y podríamos decir, bueno, las pensiones es un pilar fundamental del estado de bienestar, sí, desde luego, y no hay que desmantelarlas, sino todo lo contrario, pero que va a ir absorbiendo por una razón simplemente demográfica, porque la gente va haciéndose mayor. Y eso al final también presiona sobre los tipos de interés. Podéis mirar el caso de Francia.
16: Sí.
14: El caso de Francia va 10 años por delante en este problema de nosotros, y los tipos de interés a largo plazo pues están disparando porque se intuye que Francia no puede hacer frente a ese gasto fiscal, y por lo tanto los inversores se están retirando o bien exigen más rentabilidad por la deuda que emite Francia y que ellos compran, ¿no? En consecuencia, nos quedan por delante unos años que, si no tomamos medidas, evidentemente pues empezará a tensionar lo que estamos comentando, que ahora estamos viendo, vamos a decir así, de refilón, pero que dentro de unos años será algo muchísimo más presente.
16: O sea, que le estamos viendo ahora las orejillas al lobo. Pero el lobo...
14: Yo diría las orejas, y además grandes. Pero sí, de momento solamente estamos viendo la oreja. Pero hay otros países que ya están empezando a recibir algún bocado.
16: Ya. Bueno, pues ahora cuando colguemos nos pasa el sitio, la dirección donde compra usted esa gorra de aguafiestas, porque yo creo que vamos a tener que... Paco, la vamos a tener que usar ya como uniforme diario aquí en el Mirador de la Economía.
15: En fin. Sí, bueno.
16: Muchísimas gracias, profesor Hidalgo, por acompañarnos y explicarnos también todo esto, que nos ha quedado bastante claro. Y hasta una próxima ocasión, cuando usted quiera, aquí estamos.
14: Muchísimas gracias, Natalia.
16: Buenas noches,
15: profesor.
16: Bueno, yo creo que la única noticia económica del día es que los trabajadores de Airbus han decidido por mayoría abandonar la huelga indefinida que estaban teniendo y aceptar la última oferta de la empresa, así que todo vuelve a la normalidad, porque hay miles de andaluces que dependen de ello.
15: Muy buena noticia, y además porque, por cierto, fíjate, hoy entra Hoy ocupa la presidencia de Airbus una española con una trayectoria muy brillante en el mundo empresarial, que es Amparo Moraleda, desde hace ya muchos años. Es una gran ejecutiva. Toma los mandos de la presidencia de la compañía y a nivel europeo, y vamos a ver si acaba el conflicto de verdad y las cosas se van encauzando.
16: Vamos a ir buscando el teléfono, Paco, a ver si nos atiende.
15: Pues sí, vamos a ver si podemos hablar con Amparo Moraleda.
16: Estaría muy bien.
15: Y por cierto, no nos hagamos gorra, en todo caso tendríamos que hacer camisetas, pero ya vamos a ver qué tipo de camiseta hacemos y qué ponemos además en la espalda de la camiseta, que correcto, siempre es importante también.
16: Sí, vamos a irlo pensando. Tú ya desde ahora, que ya te vas de fin de semana, Paco.
15: Sí, ya lo pienso yo con este jueves.
16: Exactamente. Venga, buenas noches.
15: Venga, hasta el lunes. Hasta el buenas lunes. Noches.
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16: Y con Manuel Pérez Alcázar. Vamos a actualizar toda la información que venimos contando desde las 8 aquí en El Mirador. El gobierno andaluz refuerza su compromiso con Ceuta. Juanma Moreno ha recibido y ha firmado un acuerdo de colaboración con el presidente ceutí. Los Reyes también muestran su compromiso y anuncian su primera visita a la ciudad autónoma.
17: Felipe VI y Letizia visitarán Ceuta el 13 de octubre, un día después de la fiesta nacional. Será la primera visita de los monarcas, que el día siguiente van a estar en Melilla, pero no van a estar acompañados por Pedro Sánchez. En 2007, la visita de Juan Carlos I a ambas ciudades desató una crisis diplomática con Marruecos. De momento, Rabat no se ha pronunciado. El presidente de Ceuta agradece la visita de los Reyes. Juan Vivas ha sido recibido hoy por el presidente andaluz y ambos han firmado un paquete de medidas de colaboración en materia comercial, turística o universitaria. Juanma Moreno, que ha garantizado que Andalucía no abandonará a Ceuta, anuncia también una conexión marítima con el puerto de Málaga.
18: Vamos a promover una conexión marítima regular entre Ceuta y el puerto de Málaga para mejorar la conectividad, existe ya a través de helicóptero.
17: Pese a que Moncloa ha publicado hoy un listado de llamadas cruzadas con el presidente ceutí en los días previos al asalto a la frontera, Juan Vivas ha insistido en que no atendieron sus alertas.
19: Están registradas las llamadas que hicimos a Moncloa desde el día 27 hasta el día 30. Estos son los hechos. Lo que le estoy diciendo es absolutamente cierto y lo podemos demostrar.
17: El exjefe de gabinete del delegado del gobierno en Ceuta ha confirmado a la jueza que elevó al ya exdelegado Miguel Ángel Pérez Triano la alerta del CNI que informaba de una convocatoria masiva de asalto a la frontera. Gonzalo Sanz ha entregado a la jueza información de su móvil para corroborar su versión. Hoy, en Ceuta, decenas de menores migrantes que inundan la barriada del Príncipe han acudido a la visita de la ministra de Infancia esperando ser atendidos en centros de acogida, mientras que la Guardia Civil ha interceptado hasta dos pateras con 16 y 8 inmigrantes marroquíes procedentes de Ceuta. Trataban de alcanzar la costa andaluza. Todos llevaban las pulseras identificativas que se les entrega en los campamentos de acogida.
16: El gobierno está negociando contrarreloj ahora mismo el apoyo de los dos decretos de vivienda que mañana debe convalidar el Congreso. El que prorroga automáticamente los alquileres va a decaer. El otro sigue en manos de Junts en este momento.
17: El decreto que prorroga los alquileres y obliga a los arrendatarios a indemnizar con 12 mensualidades a los inquilinos va a decaer con el voto en contra del PNV, que sin embargo sí que avanza su voto favorable al decreto que incluye la mayoría de medidas de protección a los inquilinos. Un sí crítico, dice Maribel Vaquero.
20: Un sí crítico por la forma de proceder, porque llevan dos legislaturas este gobierno y en último momento, y legislando en caliente, nos traen un decreto ley en el que, bueno, no hemos podido debatir todo lo que quisiéramos.
17: Coalición Canaria también anuncia el apoyo a este primer decreto que queda ahora en manos de Junts. Desde las 9 están reunidos para decidir su voto en medio de una gran división. El partido de Puigdemont baraja votar en contra de ambos decretos, con lo que mañana dejarían de estar en vigor. Desde el Foro La Toja, Pedro Sánchez ha pedido altura de miras.
21: Altura de miras para convalidar los decretos en la sesión de mañana. Que dejemos a un lado de la ideología, que dejemos a un lado las confrontaciones partidistas y que nos centremos en una cuestión que es de pura humanidad.
17: Desde Sumar, el ministro Pablo Bustinduy advierte sobre los efectos que tendría votar en contra de estos decretos.
22: Si las bloquean, se equivocarán gravísimamente. No es una cuestión ideológica, es una cuestión de hacer lo que tiene que hacer la política, que es resolver los problemas de la gente.
17: El vicesecretario de Economía del PP, Juan Bravo, justifica el voto en contra de su partido y anticipa que los decretos van a desatar una batalla judicial.
1: Es no porque queremos proteger al conjunto de españoles. Estos dos decretos generarán una ola de recursos en el ámbito judicial y enfrentamientos entre el arrendador y el inquilino.
17: Podemos, presionado por el sindicato de inquilinas, ha anunciado que votará a favor de los dos decretos, aunque en Televisión Española Ione Belarra los ha calificado con sus medidas de migajas.
3: ¿Migajas es mejor que nada? Bueno, quizás hay gente que piense que sí, pero mi opinión es que con migajas no se paga el alquiler.
17: El sindicato de inquilinas ha secundado esta tarde caceroladas por ciudades de toda España. Aquí en Andalucía se han dejado sentir en algunas de las capitales. Ha convocado mañana a manifestarse ante el Congreso durante el debate de estos dos decretos. El Ministerio del Interior va a blindar el entorno de la Cámara con 600 agentes antidisturbios.
16: El presidente andaluz ha anunciado hoy precisamente una nueva ayuda de alquiler. 250 euros mensuales para quienes paguen una renta de 1.000 euros por un piso y hasta 600 euros por habitación.
17: Va a beneficiar a jóvenes de entre 18 y 35 años que percibirán la ayuda durante 24 meses, con un tope de 6.000 euros. El presidente Juanma Moreno ha confrontado con la líder del PSOE, María Jesús Montero, sobre la crisis que se vive en torno a la vivienda.
4: ¿Estarán a favor de Mari Carmen o a favor de los fondos buitres? ¿A favor de los jóvenes o a favor también de los especuladores que solo utilizan la vivienda para poder enriquecerse?
23: Nosotros hacemos política de vivienda. Ustedes no hicieron nada para los jóvenes, absolutamente nada. No solamente no hacían, sino lo poco que hacían ni lo pagaban.
17: Moreno también ha anunciado una nueva bajada del impuesto de sucesiones del 99% entre hermanos, que en la práctica supone su eliminación.
16: También en la sesión de control en el Parlamento andaluz, el consejero de Sanidad ha anunciado que nuestra comunidad se va a convertir el año que viene en la primera de España en ampliar el cribado de cáncer de mama a todos.

0: ampliación de la edad del cribado de mama hasta los 45 y 75 años a partir del 2027. Vamos a seguir incorporando la inteligencia artificial. Hoy realizamos, en el del 2018 se hacían 299.000 pruebas. Hoy se hacen 421.000, 122.000 mujeres más que podemos prevenir su enfermedad gracias a este sistema.
1: El Pleno del Parlamento también ha rechazado esta tarde, con los votos de PP y Vox, la propuesta del PSOE para crear una comisión de investigación sobre los incendios de este verano.
2: Parte de la Comunidad Valenciana y Cataluña están en nivel rojo por riesgo de intensas lluvias que han empezado ya a caer, dejando hasta 100 litros por metro cuadrado en el interior de Castellón y Valencia.
1: Las primeras horas del temporal han obligado a cortar trenes, suspender clases y emitir varios mensajes alert por posibles inundaciones, aunque de momento los servicios de emergencias no han registrado incidentes de gravedad. En Andalucía también tenemos aviso amarillo en comarcas de las provincias de Jaén, Granada y Almería, que mañana será aviso de color naranja en Guadix y Baza y el Valle de la Almanzora y Los Vélez. En el Levante peninsular volverá a ser aviso rojo por chubascos y tormentas torrenciales, con acumulados muy elevados en la Comunidad Valenciana y Tarragona, incluso tormentas con granizo en las dos mesetas, en Aragón y el sistema ibérico.
2: Pues estaremos muy pendientes a lo que ocurra en cuanto a las lluvias y a todo lo demás. Ya saben, tenemos información continua. Ahora vamos con la tertulia y luego pues tienen dentro de la programación de Canal Sur Radio y Radio Andalucía Información boletines horarios toda la madrugada, que pueden seguir si quieren actualización de las noticias. Pérez Alcázar se retira ahora a cenar y a descansar.
1: Hasta mañana. Hasta mañana.
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2: Pues han venido hoy a la tertulia los habituales de los jueves. Qué buena es la tertulia de los jueves. Con Félix Machuca, buenas noches.
8: Muy buenas noches.
2: Es buena porque es jueves y también por los tertulianos, pero no se vayan a poner celoso el resto de compañeros, ¿no? Todas las tertulias son estupendas. Yo estoy contentísima.
8: Son líneas rosales, vamos, de mojar.
2: Totalmente. José Joaquín León, buenas noches.
9: Hola, buenas noches. Estábamos comentando que hemos visto un partido de sub-21
2: espectacular
9: y ha quedado San Marino 0, España 13.
2: Ya.
8: Es lo único que funciona en España, parece, ¿no?
2: El fútbol.
8: El fútbol.
9: Yo creo que eso es un récord. No sé si la selección española en todas las categorías habrá ganado alguna vez. Pues no, a Malta 12-1, pero 13-0 es más que 12-1.
2: Pero ¿os dais cuenta de que llevamos una racha de que en todas las tertulias se convierten en lugar de tertulia política y de actualidad en tertulia deportiva? Yo tengo que ponerle freno a esto.
8: No le pongas freno, tú déjalo, déjalo. Tú acelera.
2: Laura Garófano, buenas noches.
10: ¿Qué tal, Natalia? Buenas noches. ¿Qué tal, Feli?
8: Hola.
10: ¿Qué tal, Marta? ¿Cómo estáis?

0: Bueno, tú estaba diciendo yo que no he tenido ningún tertuliano esta semana afectado por el cambio de temperatura, el cambio de tiempo, pero tú sí que estás un poquito afónica, Laura.
1: Bueno, yo estoy bien, pero es que este tiempo es muy malo porque es el tiempo propicio para cogerte un resfriado.
0: Sí.
1: Porque te mueres de calor,
0: sí.
1: Después por la noche te pasas un poco de fresco ya. Estás con las corrientes, las ventanas abiertas, pero después cierra porque refresca. En fin, este tiempo horroroso.
0: Pues ya veréis,
1: este
0: horroroso, ya veréis cuando empiece a llover. Cuando empiece a llover sí que nos vamos. Sí que va a empezar a ver. Yo lo que más siento es eso. Las bajas laborales. Bueno,
2: por las sustituciones, ¿no?
3: Sino las que...
0: No, yo nunca me... Yo que tengo una suerte, no me pongo mala nunca. Tocar madera...
2: No, por las sustituciones, ¿no?
0: Sí.
2: Bueno,
0: A ver, ¿cómo habéis visto? Vamos a empezar por lo nuestro. El tema de Ceuta hoy ha estado vivas aquí, Andalucía a tope con Ceuta y con su representante institucional, el presidente y tal. Hay una noticia de última hora que quería compartir con vosotros porque la acabo de ver. Y es que ya sabéis que hoy Moncloa ha publicado unos audios de las llamadas que hizo Vivas alertando horas, incluso días antes de la entrada masiva. Y dice que Vivas está mintiendo. El presidente de Ceuta ha dicho claramente en San Telmo hoy que él no miente y que además lo puede demostrar. Y de hecho, la noticia de última hora de la que os hablaba es que ha registrado el presidente de Ceuta en notaría las llamadas perdidas a Moncloa tras la filtración del jefe de gabinete de Sánchez. Ha sido el jefe de gabinete de Sánchez, el señor Diego Rubio, quien ha dado a conocer hoy su listado de llamadas en las que dice que Vivas no llamó tantas veces a Moncloa alertando de la que se avecinaba o se podía estar preparando. Me parece muy bien, Vivas ha dicho hoy que lo puede demostrar y lo ha demostrado ante notario. Bueno, ¿cómo habéis asistido hoy a la visita de Vivas a Andalucía? Y a todo esto que tiene su recorrido, ¿eh?
2: Bueno, vamos a ver, sobre el tema de quién dice la verdad o quién no la dice. Bueno, yo solo va... está bien el paso que ha dado de seguridad el señor Viva ante notario, pero bueno, Moncloa también tiene sus cuentas, ¿no? Y está claro que ante una cosa y la otra tendrá que decidir la juez, que para eso está ahí, ¿no? ¿Cómo lo va a hacer? Pues mira, yo no tengo ni idea, pero seguramente irá a Telefónica, pedirá los registros de llamada en Telefónica y lo sumará, digo yo, que hará eso, ¿no? Y luego, con respecto a la visita a Andalucía, bueno, este hombre yo es que creo que se está ganando un Princesa de Asturias, ¿no? Sinceramente te lo digo, ¿eh? Y la verdad, se ha dicho de que recibe cariño por todo sitio, por donde va, y yo creo que la causa es que provoca empatía, no solamente en el personaje, que es un personaje bueno, que está ahí dando la cara pese a la edad que tiene y a cierta enfermedad, que tampoco es ninguna tontería, aunque lo tiene controlado, pero está ahí, ¿no? Está ahí y va a todos lados, y todos lados con buen talante, y sobre todo llevando por bandera Ceuta. Ceuta y no hacer política, ¿no? Con el tema de la inmigración, cosa que otros no pueden decir, ¿no?
0: Vamos a escuchar la declaración en este sentido de Juan Vivas hoy aquí en San Telmo.
4: Miren, nosotros no hemos mentido en ningún momento. Están registradas las llamadas que hicimos a Moncloa desde el día 27 hasta el día 30. Estos son los hechos. Lo que le estoy diciendo es absolutamente cierto y lo podemos demostrar.
0: ¿Otra?
3: Bueno, yo lo que veo son dos cuestiones, ¿no? Por un lado, lo de Vivas, de las llamadas. Si lo lleva ante notario y lo demuestra, pues, bueno, supongo que, como decía Félix, la juez eso lo deberá tener en cuenta. No hay que perder tampoco la cuestión de fondo, que es precisamente la juez. Es que este tema está ya metido en tribunales. Entonces, claro, el decir algo o no decirlo, o el mentir, pues tiene luego una repercusión y la puede tener aparte ya de lo que se determine, ¿no? Pero claro, si él dice que lo puede demostrar, y lo demuestra, me parece que ya entonces no hay nada más que hablar de este asunto. ¿Quién está diciendo la mentira? Pues que cada uno saque su consecuencia, ¿no?
2: De otra manera.
3: Pero lo que te iba a decir, y luego en relación con lo de la visita a Andalucía, sí, aquí a Sevilla concretamente, hombre, yo creo que Juanma Moreno ha dicho que Andalucía no va a dejar, no se va a olvidar de Ceuta y no, de alguna manera, por decirlo coloquialmente, no los vamos a dejar tirados, ¿no? Es lo que ha venido a decir. Uh-huh. Claro, yo creo que hay que tener en cuenta también que en este caso, pues Andalucía tiene una especial responsabilidad con Ceuta. Yo es que creo que Andalucía, bueno, efectivamente, estamos muy atentos a todo, pero hay una responsabilidad especial, ya lo hemos comentado en otras ocasiones, incluso esas relaciones especiales están recogidas en el Estatuto de Autonomía de Andalucía. Ya hemos también comentado en otras ocasiones que Ceuta, para determinadas cuestiones, pues está ya integrada, entre comillas, en la provincia de Cádiz. Incluso venía en otros tiempos en la guía de teléfono de Cádiz. Y bueno, es que Andalucía tiene una especial responsabilidad con Ceuta. Yo creo que eso se tiene que ver también en los próximos meses, porque es verdad que en este momento el principal problema que tiene Ceuta es que en el resto de España se olviden de ello.
0: Claro. Bueno, por eso van a ir los reyes. Van a ir los reyes para que se recupere el foco sobre Ceuta. No sé si habéis dado cuenta, pero el tema de la vivienda, de los decretos de la vivienda, de Mari Carmen, ha opacado el tema de Ceuta de las portadas.
3: Totalmente. Para eso. Lo ha quitado de actualidad.
0: Lo ha quitado de actualidad.
1: Vamos. Es que yo ahora abro la nevera y me sale Mari Carmen. Es Mari Carmen everywhere. Todo el rato Mari Carmen. Y bueno, que sí.
0: Pobre Mari Carmen, que por cierto sigue hospitalizada y no está la mujer nada bien, ¿eh? Pero bueno, dicho esto,
1: tenemos un problema con la vivienda, pero que el problema de la vivienda no ha surgido a raíz del desahucio de Mari Carmen.
0: No, hombre, el tema de la vivienda lleva años.
1: Que se podría haber hecho. La vivienda lleva años. A mí, efectivamente, lo que decís, se sacan cosas que al final acaban opacando el tema de Ceuta, y de ahí también viene que el delegado del gobierno en la Comunidad de Madrid no quiera desalojar la acampada de Sol, porque hay un foco mediático ahí que además es una cosa un poco extraña, porque es gente protestando contra un gobierno que es el suyo, porque ahí está Sumar, que son los que han abanderado el decreto, el troceado, que no se sabe todavía si es Mari o Carmen, pero uno de los dos es. Vivas tiene un problema, que es un problema y una entereza al mismo tiempo, porque Vivas no se nos puede olvidar que al final es el presidente de una ciudad autónoma que es como si fuera una ciudad muy pequeña, porque tiene 80.000 habitantes y lleva 2 meses a pico y pala, y tiene que hacer cosas precisamente para que los medios de comunicación no pierdan el foco.
0: Claro.
1: Y hoy, bueno, pues con el tema de su declaración delante de la jueza, que está instruyendo el tema, pues ha logrado que por fin Moncloa diga, no, mire usted, como respuesta. No es que fueron 8 llamadas, 9 llamadas, se le respondió, bueno, claro, pero es que también ha dicho que no cuentan las llamadas de WhatsApp. Pero es que Vivas no solo llamó a Moncloa, ya sea por teléfono o por WhatsApp desde el 27. Llamó a 4 ministerios. A cuatro.
2: Yo me creía que eran 2 nada más.
1: A Margarita y a Álvarez. Sí, pero es que además, vayamos al quid de la cuestión, es que mientras hacía todas esas llamadas a Moncloa, les decía que en Moncloa les respondían que su interlocutor era la delegación del gobierno.
2: Sí, y él interpretó.
1: ¿Cuántas llamadas le hizo Vivas a la delegación de gobierno?
0: Eso. Claro, él dice que llamó 10 veces.
1: Claro, 10 contra 1. Pero es que, entre tanto, la llamada a los ministros más a la delegación del gobierno. Una delegación de gobierno que además hoy el asesor se ha ratificado en lo que dijo y ha dicho que transmitió lo que le dijeron del CNI en más mensajes de los que se desclasificaron. Uh-huh. Bueno, y tenemos a Triano, que al final, cuando ya dimitió, reconoció, sí, que efectivamente le habían transmitido la información. Uh-huh. En fin, que esto...
2: Que es evidente, es un, Laura, sí,
1: es
2: evidente,
1: un sin Dios, vamos.
2: Es evidente que el problema de hoy por hoy de España no está en el en Sol, está en Ceuta, está en el trampolín, está en la playa Benítez, están en lo, en los presuntos emigrantes que se están trasladando a la península, vete tú a saber cómo y a precio de y a precio extraordinario, los que están metidos en los túneles y en la alcantarilla de la ciudad, y una ciudad que es que a ver si nos ponemos en el pellejo alguna vez de y tenemos empatía, ¿no? ¿Os imagináis lo que debe de ser vivir de esa forma?
0: Voy a recordar a los oyentes en este punto que me da buen pie que Ceuta, con 80.000 habitantes, viene a ser como el puerto de Santa María o Chiclana.
3: Claro, o sea, sí, aproximadamente. Claro, sí, sí, sí.
0: Hay que meterse en esa realidad, claro, y en esa comparativa.
3: Pero además es peor todavía en ese sentido, ¿no?
0: Tenemos un invitado que además hace un favor, hace un esfuerzo por atendernos a esta hora porque... es Daniel Portero, el presidente de Dignidad y Justicia, hijo del fiscal del Tribunal Superior de Justicia de Andalucía, Luis Portero, asesinado por ETA, que esta tarde ha llevado a los tribunales al Sindicato de Inquilinas de Madrid por pintadas aparecidas en el monolito a las víctimas del terrorismo en la calle Correos, y también por mensajes amenazantes que han recibido tanto la presidenta de la comunidad como el propio alcalde madrileño durante estas protestas por la vivienda en la Puerta del Sol. Es que el señor Portero es diputado en la Asamblea madrileña y acaba de salir precisamente del pleno, que hoy tenían pleno también de sesión de control. Señor Portero, ¿qué tal? Muy buenas noches.
5: Buenas noches.
0: Muchas gracias por atendernos. Dígame, ¿por qué ha presentado esta denuncia? ¿Qué daños ha recibido el monolito a las víctimas del terrorismo?
5: Bueno, lo más grave es que es un monolito que ha costado muchos años colocarlo, concretamente 52 años hemos tardado en que se colocara ese monolito en la calle Correos. El atentado fue en el año 1974, justo al lado de la sede de la Comunidad de Madrid, del gobierno de la Comunidad de Madrid, en la Puerta del Sol. Y se inauguró el día 14 de septiembre, algo que llevábamos reivindicando muchos años y bueno, la verdad es que fue un acto muy bonito, estuvieron las familias y precisamente esta semana yo había estado con uno de los familiares para enseñárselo porque no había podido venir al acto, ¿no? Y evidentemente después de todo lo que está pasando en la Puerta del Sol, lo que era inconcebible e inaudito y no se podía tolerar es que nadie denunciara esta, digamos, agresión contra la memoria de las víctimas del terrorismo de ETA en concreto, ¿no? Porque ya están bastante vilipendiadas, ¿no?, en el País Vasco cuando se hacen homenajes a los asesinos de nuestros familiares, para que encima en Madrid, en un acto o una continuación de actos vandálicos que están ocurriendo en la Puerta del Sol, no solamente este acto vandálico, sino amenazas contra la presidenta de la Comunidad de Madrid o el alcalde o incluso contra bienes de interés cultural, como el Oso y el Madroño, pues esto no se puede tolerar. Y yo ya cuando realmente en representación de la Asociación de Dignidad y Justicia y en nombre de las víctimas del terrorismo de ETA, hemos decidido denunciar esta situación y sobre todo ir a los juzgados ordinarios, porque entendemos que aquí ni hay humillación ni enaltecimiento del terrorismo, lo que hay es un claro acto de vandalismo y que está tipificado en el Código Penal.
0: Eso es, vandalismo. Hoy la presidenta de la comunidad lo ha anunciado en el pleno del que usted acaba de salir, sí. y ya ha sido admitido a trámite. La jueza de la plaza 14 del contencioso administrativo de la comunidad tiene ya la petición de medidas cautelarísimas que pide el gobierno madrileño para que se desaloje de manera inmediata la acampada, ¿no? No sé si tienen alguna noticia posterior a esa presentación.
5: A ver, lo que pasa es que las condiciones, ya no es salubridad, que todos sabemos que las condiciones son malísimas, sino de, digamos, ir contra cualquier ordenanza municipal por el hecho de acampar o por el hecho de hacer agresiones violentas como las que se han hecho contra personas o incluso amenazas, ¿no? Pues lógicamente esto no se podía tolerar y lógicamente es lo que hemos intentado, que no se vuelva a repetir y que evidentemente pues estas medidas cautelarísimas lo que suponen es algo que era necesario, porque es que no se puede aguantar más tiempo así, ¿no?
0: Pues mañana va a ser un día interesante porque toda la gente o parte de la gente que está en Puerta del Sol se va a desplazar al Congreso, pero bueno, ahí el Ministerio del Interior va a armar un dispositivo de 600 antidisturbios, así se ha informado esta tarde, para proteger el edificio de las Cortes. Le agradezco mucho, señor Daniel Portero, que nos haya atendido a esta hora de la noche y teniendo en cuenta cómo ha tenido hoy la agenda. Que vaya todo muy bien y ojalá se pueda recuperar el monolito. Quiero decir, si han sido unas pintadas, que se puedan limpiar y que se pueda recuperar por la memoria de todas las víctimas.
5: Lo triste es el mensaje que había. El mensaje que repetían los miembros de la organización terrorista ETA cuando hicieron el atentado en la calle Correos. Aquí se torturaba y han puesto exactamente las mismas palabras que utilizó ETA en su comunicado cuando reconoció este atentado terrorista. Eso es lo triste, porque es muy doloroso, sobre todo para las 13 familias que perdieron un ser querido, que eran cocineros, que eran personas normales, eran camareros de allí o eran personas que estaban de turismo, y luego 80 heridos, ¿no? Fíjate el recuerdo, ¿no? El volver a recordar esas palabras por las que ETA reivindicó aquel atentado, ¿no?
0: Bueno, entonces no era una pintada de que han echado un spray y ya está. Vamos, que la cosa tiene...
5: No, el mensaje tiene un trasfondo,
0: peliagudo. Muchas gracias, lo dicho, por atendernos, señor Portero. Muy buenas noches.
5: Pues muchas gracias, buenas noches.
0: Buenas noches. Buenas noches. Bueno, tengo una noticia de última hora, desde luego es cortísima, pero Junts le ha dicho al gobierno que retire los decretos de la vivienda.
6: ¿Los dos?
0: Sí, sí, ha decidido votar no a los dos decretos Mari Carmen.
6: Y dice al que decreto son una... Mari y al decreto Carmen.
0: Sí, que son una chapuza. Junts votará mañana en contra de los dos decretos de la vivienda aprobados por el Consejo de Ministros este martes.
6: Pues yo no me lo esperaba, yo me esperaba que siguiera la tónica
3: yo pensaba que sí.
6: Perdona, la tónica del PNV, que era, bueno, ya sabes, ¿no?
0: Una de cal y otra de arena.
6: Exactamente, nunca mejor dicho. Y bueno,
0: y ha habido guerra interna, ¿eh? Ha habido refriega, había dos bandos en... Hay dos bandos ahora mismo.
6: Yo no lo había tan claro, y eso que algunos comentaristas y analistas políticos de Madrid decían, mantenían eso, que Junts tenían buena línea de que y buena información de que no iban a votar en los dos decretos.
3: Mira, hay una...
6: A mí me cuesta creérmelo. Todavía de aquí a mañana vamos a ver lo que pasa.
0: Sí,
6: ¿no?
0: Es verdad.
6: De aquí a mañana vamos a ver lo que pasa.
3: Bueno, porque, por lo visto porque no en el está fondo, claro tampoco. ¿Eh?
6: Claro, porque en el fondo además está Puigdemont, ¿no?
0: Pero Puigdemont ya tiene la amnistía asegurada, luego hablaremos de él.
6: No es por eso, sino que todas estas cosas se pagan, ¿no? O sea, el PNV estoy seguro que los enteraremos pronto por qué es lo que va a cobrar por esto. Claro, qué es lo que se le va a pagar. Tú me entiendes, ¿no?
0: Hombre, nos entendemos perfectamente.
6: Y bueno, con Jun tampoco es una situación nueva, ¿no? Pero vuelvo a decirlo. Ahí hay cartas para poder jugar y para poder forzar a una situación o al otro para tomar una decisión. Insisto, yo me lo tomo con cautela. A mí me acaba de parecer un notición, ¿no? A esta hora de la noche, ¿no?
3: Mira, Félix, según parece, por lo que estamos leyendo, lo que dice exactamente Junts es que ha pedido al gobierno
0: que reforme el texto.
3: Que lo retire.
0: Y que presente otro. Y si no lo va a tumbar.
3: Y que si no lo retira y lo mantiene tal como está mañana en la votación, pues votaría en contra y en consecuencia.
0: Pero yo estoy un poco con Félix. Entonces, bueno, todavía quedan horas y claro, Junts ha cambiado de opinión también en otras votaciones en el último momento.
3: Pero mira, en este caso es que al final hay que ver qué es Junts, porque aquí tenemos un poco la idea de que Junts es un partido o un grupo, que no es un partido, son varios, pero vamos, que está manejado por un payaso que es el señor Puigdemont, que está medio loco. Entonces, eso es una parte de Junts, pero la otra parte de Junts es una está muy mediatizada y bastante controlada por el sector de los empresarios catalanes más proclives al independentismo, que también los hay. Y es que hay que tener en cuenta, el señor Sánchez Llibre, por ejemplo, pues era un puyolista acérrimo. Y ese sector, que también está ahí en Junts, por eso decías tú muy bien, Natalia, que ha habido un enfrentamiento entre varias opiniones diferentes, y ese sector de Junts es totalmente opuesto a esto, porque sabe que eso lo liquida ante la sociedad civil catalana, que tiene muchos más votantes entre los propietarios, claro, que entre los inquilinos. Claro. Es que es así. Claro. Igual que el PNV tiene más votos entre los propietarios que entre los inquilinos, porque a veces decimos, no, hombre, es que hay más inquilinos porque hay más pobres que ricos. Oiga usted, en España el 73,4% de los pisos están en propietarios. Son propiedad de las personas que viven en ellos.
6: Que se lo pregunten a Miguel Iceta.
3: Y los inquilinos son actualmente el 20,4%. Y están subiendo, porque el gobierno lo que está haciendo es que haya menos propietarios, porque como no construye vivienda, pues no se pueden comprar. Pero vamos, volviendo a lo de Junts, a mí no me extraña en absoluto, porque yo tenía clarísimo que no lo iban a apoyar.
0: Laura.
1: Yo pensé que iban a hacer
0: como el PNV. El PNV.
1: Claro. Porque además los dos están en una situación
6: sociológica muy parecida, ¿no?
1: Muy parecida.
6: Claro.
1: Junts sorpasados por la alcaldesa, por el partido de derecha radical, que no para de ganar votos, y que es tremendo. Y el PNV por Bildu.
3: Bueno, pero es que Bildu no es como Alianza Catalana, es lo contrario.
1: Sí, pero el sorpaso en el País Vasco es inminente.
3: Sí, sí, estoy de acuerdo en eso. Pero digo lado.
1: No, yo no digo ideológicamente. Yo digo que cada uno ha rascado lo que ha podido rascar. Han pasado prácticamente 3 años y pico en lo que llevamos de legislatura, y Bildu ha sido capaz de capitalizar y no sufrir desgaste alguno, porque abiertamente venden el País Vasco, que está como la garrapata agarrada para rascar lo que pueda rascar. De hecho, lo está rascando. El PNV se ha movido en un parámetro un poco más institucional, pero Junts es que no le ha arrancado absolutamente nada. O sea, el arranque del apoyo de Junts a la legislatura de Pedro Sánchez era la amnistía total, y todavía les queda...
0: No,
1: Puigdemont,
0: no le queda
1: hasta
0: nada.
1: El punto,
0: no le queda nada.
1: Hasta el punto de que hoy ha ido Tegui a reunirse con Puigdemont.
3: Sí, señor.
1: Probablemente sin pinganillo.
0: Sin pinganillo.
1: No les hace falta.
0: ¿En qué hablarán? ¿En qué idioma hablarán?
1: Bueno, pues ahí seguramente habrán hablado en castellano. Y Otegi le habrá dicho que se lo piense y tal. ¿Qué es lo que ocurre? Que es que Junts se la juega mucho en Cataluña, porque no es solo que sus bases sean la derecha tradicional catalana, sino que el tejido empresarial, la inmensa mayoría de las pymes catalanas tienen en su CNAE, lo tienen prácticamente todos por sistema o en un 80%. Muchísimas empresas tienen el tema inmobiliario.
0: ¿Sí?
1: Entonces, estos dos decretos son una bomba. Son una bomba. Yo ya digo que yo esperaba que hubieran hecho como el PNV, es decir, que hubieran apoyado el decreto
3: primero,
1: mayoritario,
3: claro,
1: el primero, el Mari,
3: sí,
1: y que hubieran quitado el Carmen.
3: Claro.
1: Bueno, pero el orden de los factores no antes del producto. Yo lo digo porque el Carmen lo pongo yo como el más radical.
0: Bueno, el Carmen era, son las peticiones de Sumar,
3: claro,
0: entre otras cosas, incluye la renovación automática de los alquileres. Y algo que a mí me parece que es que hace mucha pupa al pequeño propietario, y aquí está el tema, que por lo que estás diciendo, el tema que podría estar defendiendo Junts, y es que el propietario que quiera cancelar el alquiler al inquilino, tiene que indemnizarlo por 12 meses.
7: Mira, hoy
1: se han perdido 3.000 viviendas. Hoy en 24,
0: más de 3.000, 4.000.
7: Laura, pero hoy se han hecho públicos unos datos que son interesantes en relación con cómo está este asunto en Europa, ¿no? Y se ha hecho un estudio también, se ha hecho público.
0: Y déjame que diga, perdona sí. Jota, por si alguien se ha perdido y dice, bueno, ¿y por qué hablamos de Junts y de Junts? Porque los votos de Junts per Catalunya, del partido de Puigdemont, son imprescindibles. Tiene siete votos y son imprescindibles en este momento.
7: Tener mayoría o no tenerla. Exacto. Bueno, lo que estaba diciendo, que hoy se han dado a conocer una serie de datos de cómo está en Europa en relación, por ejemplo, con este tema de que el propietario tendría que indemnizar al inquilino con una anualidad, ¿no? Entonces, en la mayoría de los países europeos sí es verdad que si el propietario quiere echar al inquilino le tiene que dar una indemnización, pero donde más ahora mismo pues son unos 6.000 euros aproximadamente. Claro, si le tiene que indemnizar con un año, si está pagándole 1.000 euros de mensualidad, estamos hablando de que le tiene que dar 12.000 euros para echarlo. Entonces, claro, ¿qué ocurre? Si tú tienes un piso, una persona que tenga un piso y lo quiera alquilar, en esas condiciones no lo alquila, porque dice, oye, es que yo me voy a poner la...
0: Se han retirado
7: hoy más de 4.000 viviendas. Eso es lo que iba a ser. Otro detalle, ya termino, muy, muy breve. En el caso de Junts, es que a lo mejor nosotros tenemos la perspectiva de que en el fondo están apoyando a Pedro Sánchez y eso, pero ahora mismo, por lo que decía también Laura de Alianza Catalana, que están muy asustados ellos porque le están dando el sorpaso, pues efectivamente Junts está en una dinámica de mucha confrontación con el PSOE y con el PSC. De hecho, hoy ha habido en el Parlamento de Cataluña, en el Parlament, Junts ha presentado una reprobación de Salvador Illa que no ha salido adelante porque votaron en contra Esquerra y los comunes, y tenían mayoría, y entonces no ha salido adelante, pero le han tumbado las medidas de vivienda que había presentado Salvador Illa en el Parlamento catalán.
0: Y de las que ha ido sacando pecho en las últimas semanas.
7: Se la han tumbado, con lo cual te quiero decir que el enfrentamiento que hay ahora mismo entre Junts y el PSC
0: de a cara de perro
7: es muy fuerte, por motivos políticos y sobre todo porque las elecciones ya están cerca.
1: Yo creo que es un hordado a Junts porque el Partido Socialista ha amagado hoy en decir, bueno, pues si no aprobamos el decreto de vivienda, después de que llevan 4 años, sin que lo de los presupuestos también se está pasando un poco por debajo de la puerta, pero es que llevamos 4 años.
0: Lo hemos contado que terminó el último día de septiembre el plazo para presentarlo otra
1: vez. Entonces, yo creo que es un órdago porque ellos han amagado de, mira, si es que no, pues tenemos que ir a elecciones. Pero claro, dice, bueno, pues a ver si eres capaz de ir a elecciones. Es que yo creo que el Partido Socialista no va a ir a elecciones. O sea, mañana no van a retirar los decretos, porque como retiren los decretos, bueno,
6: yo creo que
1: mañana le van a rodear al Congreso.
6: Laura, yo creo que
1: mañana les van a rodear al Congreso.
6: Laura, yo estoy contigo. Yo creo que queda partido. En lo que queda de hoy hasta mañana.
0: Hay muchas fuentes que indican, que indicaban o que están indicando que si se le tumba a Pedro Sánchez los dos decretos, efectivamente convocaría elecciones prontito.
7: Bueno, eso enlaza con otro tema que es el de utilizar la vivienda como arma electoral, que es lo que está haciendo. Es lo que está haciendo porque yo lo comentaba el otro día. Vamos a ver, aquí se fijan mucho en lo que ocurre en el extranjero porque se dedican a extrapolar cosas que no son extrapolables. Entonces, una de las cosas que yo creo que han extrapolado los asesores de Pedro Sánchez es lo que ha ocurrido en Berlín. En Berlín resulta que en una campaña que estuvo muy mediatizada por el tema de la vivienda, el partido de allí, que se llama La Izquierda, Die Linke, que es como equivalente a Sumar, por decirlo así, ha sido el más votado. No ha tenido mayoría absoluta, pero ha sido el más votado. Y la extrema derecha de Alternativa por Alemania, que son los más o menos neonazis, como ya sabemos, pues han quedado muy frenados. Pero claro, es que el caso no es igual, porque en Berlín el problema de la vivienda es diferente al de España.
6: Totalmente.
7: En Berlín el 80% de los pisos están alquilados. Y en España, como decíamos antes, son el 20,4. Es que no tiene nada que ver. Claro. Entonces, bueno, pero en
0: y
7: su...
0: Y decretos sociales, o sea, y alquileres sociales.
6: Alquileres sociales claro, y sueldos más altos que aquí.
7: Mucho más alto, mucho que más es, otro, alto. Es otra parte del problema. Pero en su último intento de aferrarse a un clavo ardiendo, pues ha cogido la bandera de la vivienda y por eso también están alentando las protestas de la Puerta del Sol, las que hay, por ejemplo, en Sevilla, en la Encarnación, que yo hoy no sé cómo estará, pero yo la vi ayer y vamos, eso era un grupo de amigos, la verdad. Dicho sea con todo el respeto, pero un grupo de amigos porque allí no había ni ciento y pico de personas. O sea que No sé, me parece que eso no es tampoco bueno, representativo,
2: que,
7: la verdad.
2: A mí lo que me y abundando en la idea que ha deslizado Jota, de la gran mascarada de la Puerta del Sol, ¿no? Que se está utilizando evidentemente con fines políticos, nunca mejor dicho, fines políticos que si tú quieres lo podemos desmenuzar en dos partes. Por un lado, a opacar, silenciar lo que hoy por hoy verdaderamente es un grave problema para España, que atenta a toda una población de 80.000 personas y que ha atentado y ha vulnerado su territorio. Y luego, por otro lado, evidentemente, que es que nadie ha dicho que lo que van a hacer pueda solucionar el problema de la vivienda. Es una mascarada, es una obra de teatro, una más que la han inventado esta gente para precisamente aprovechar esa ventana de ocasión. Mira, aparte de todo esto, en el armario del señor Sánchez hay un cadáver muy gordo, muy gordo, muy gordo a favor de lo que ellos llaman hoy fondos buitres. Yo me gustaría recordar la famosa gira por Nueva York del 2021, donde se sentó con los grandes fondos Blackstone y Lone Star, ¿no? Con la primera creo que se sentó con la copresidenta mundial del fondo. O sea, allí no estamos hablando de una sindicalista de estas inquilinas, de las inquilinas, ¿no? Y luego en la otra estaba también sentado con el señor vicepresidente de Lone Star, ¿no? Esto se recogió en la página web de la Moncloa y se vendió evidentemente como, bueno, un gran paso para que España fuera un país atractivo para que estos fondos invirtieran aquí. Bueno, Blackstone invirtió, llegó a tener 40.000 viviendas. Yo me imagino que compradas al Sareb o algo de eso, ¿no? Porque, bueno, estaba todavía con el tema de la pandemia y tal y cual, ¿no? Bueno, 40.000 viviendas que esta gente compraron, estos fondos buitres, que se fueron desprendiendo, Natalia, poquito a poco de esos pisos, porque la inseguridad jurídica y los cambios de rumbo del señor Sánchez no indicaban nada bueno para estos fondos, pero él apostó por esos fondos.
7: Sí, mira, hay otro detalle que también es importante, porque lo ha dicho, yo creo que ahí se ha equivocado el PP, de seguirle un poquito el rollo a Vox, de culpar también a los inmigrantes, de que como ahora han venido muchos inmigrantes a España, pues los inmigrantes también quieren piso, y entonces al haber más demanda, pues impide que haya más piso en el mercado para los de la prioridad nacional, por decirlo así. Bueno, yo creo que es verdad, pero al revés. Es decir, vamos a ver, en España, tanto la vivienda la vivienda de renta libre que sale al mercado de pisos construidos, que no son muchos, pero los que están saliendo, pues llevan desde hace 3 años subiendo los precios todos los meses. O sea que todos los meses va subiendo, cada mes sube más. Y los alquileres también están subiendo. Pero claro, ¿por qué está subiendo? Porque faltan pisos, porque la oferta es inferior a la demanda, y en el mercado esa es una norma que la sabe cualquiera.
2: Claro.
7: Si hay poco, pues eso supone que se sube el precio porque hay mayor demanda. Pero ¿quién está comprando pisos de verdad y quién está alquilando? Pues entre otros, es verdad que son extranjeros, pero no son extranjeros pobres, son extranjeros ricos, hasta cierto punto ricos, clase media
2: alta.
7: Por ejemplo, de Inglaterra, sí, del norte de Europa, porque se da la casualidad de que los países europeos donde más está subiendo el precio de la vivienda son primero Portugal, segundo España y tercero Italia. Es decir, países del Mediterráneo a donde se están viniendo personas del norte de Europa
0: para jubilarse
7: y vivir aquí, porque aquí hace una, aunque estemos en el calentamiento global y en verano hace mucha calor,
2: y porque
7: pero bueno, se vive mejor, que a lo mejor
2: porque la diferencia económica además es brutal.
0: La diferencia económica,
7: claro, eso también está condicionando mucho el mercado.
0: Dejando que diga una cosa solo, te voy a rectificar un momentito, porque Sánchez, lo digo porque la fecha es mucho más cercana. Sánchez se reunió en Nueva York con la banca de inversión, que hoy, sí, que en España él llama fondos buitre, en septiembre del 25.
6: Pues yo lo tengo...
0: Porque tendría otra reunión, entonces, pero es que fue hace justo un año.
6: Pues serían dos reuniones.
1: A Pedro Sánchez la vivienda le ha importado un pimiento. Un pimiento. Estoy hablando con vosotros y estoy viendo ahora mismo una serie de datos que ha deslizado Electomanía, que es el balance de vivienda protegida terminada total por gobierno desde Calvo Sotelo hasta Pedro Sánchez.
0: Ajá.
1: Y os doy los datos. Calvo Sotelo, en entre el año 81 y 82, 213.709 viviendas protegidas terminadas. González.
6: De protección oficial.
1: 83 protegidas.
6: Vale.
1: Del 83 al 95, 1.057.506. Aznar, del 96 a 2003, 477.410. Los que me estén oyendo pueden buscarlo en Electomanía. Esto no me lo estoy inventando yo. Además, son datos del Ministerio de Vivienda del año 2025, el último balance. Datos oficiales. Zapatero, de 2004 a 2011, 498.982. Rajoy, de 2012 a 2017, 105.424. Sánchez, 2018, 2025, 78.735.
0: ¿Y cuánta había prometido?
6: 240.000 entre las dos legislaturas.
1: Es el presidente que menos vivienda pública terminada, protegida, ha construido.
7: Sí.
1: Y ahí... yo difiero un poco con lo que decía Félix, porque ha puesto el ejemplo de la gente del norte de Europa que se viene aquí a España a vivir. Bueno, pero vamos a ver que una de las medidas que impulsó Pedro Sánchez para paliar el problema del acceso a la vivienda... construir vivienda pública no, suspender las Golden Visa. Y además,
0: sí, acordaron,
1: el que
0: las
1: se
0: Golden
1: viene,
0: Visa,
1: claro,
0: sí.
1: Y el que se viene de fuera, del norte de Europa, de Estados Unidos, esos no se van a la periferia de Madrid, esos se van que no les importa nada. Y la historia está en que está muy feo decirlo. Yo sé que es anti-woke, pero es que desde 2018, España, a hoy, España tiene 2,9 millones de españoles viviendo más, no sé si eran españoles o no, 2,9. Tú no puedes meter 2,9 millones de personas en España si no construyes vivienda pública. No,
6: si
1: puedes.
6: Si te importa.
7: Bueno, pero además hay otro dato.
1: Es que no le importa, es que la vivienda, claro, no le ha importado.
6: Claro, no,
1: es que no le ha importado nada.
7: Hay otro
1: él
7: dato.
1: Ha estado,
6: pero si le invadiera un Celta y se fue a la maleta a pasar un mes de vacaciones,
1: él,
6: por Dios.
1: Él ha sacado a España de Eurovisión. Está haciendo
6: lo único que le interesa,
1: esa cosmética pura, si es que ni los presupuestos.
6: Lo único que le interesa a Laura, creo yo, humildemente, es que es hacer realidad el proyecto de Zapatero, ¿no? Que era esa famosa segunda transición, esa famosa, bueno, que está ahí, y hay libros escritos y hay hemeroteca, ¿no? Y esa segunda transición significa, evidentemente, cambiar España e ir a lo que él cree, una confederación ibérica de plurinacional, de pueblos ibéricos, y el lío con Tomate. Eso, mira, es lo único que le importa.
7: Feli,
6: y de ahí
7: otro,
6: no
7: otro,
6: se
7: otra
6: va.
7: Cosa.
0: Las próximas horas van a ser calentitas.
6: Sí, sí,
0: os lo digo porque todavía podría... estoy leyendo con detalle, sí, el comunicado que ha hecho público Junts esta noche, ya se está publicando.
6: Ajá.
0: La ejecutiva de Junts, se considera con mucho poder sobre Moncloa, porque le pide al gobierno no solamente que retire el decreto,
6: y los redacte nuevo.
0: Que elabore uno nuevo,
6: sí,
0: que, claro, empiece a revertir la grave situación de la vivienda y luego le hace una serie de recomendaciones y que lo presente y lo apruebe en el próximo Consejo de Ministros. O sea, le pone plazo. Ole ahí.
1: Claro.
7: Bueno, verá, vale, eso
0: pero
7: ya,
0: madre mía.
7: Eso ya es otra cuestión. Pero mira,
1: dejado,
7: ahí...
1: no es, tú me has dejado la pelota a mí. Patapón al campo.
0: No, la pelota la tiene, la tiene en su tejado Junts, sí, también teniendo, bueno, en cuenta la
7: importancia de los 7 votos, claro.
6: Claro.
7: Pero mira,
6: claro,
7: Natalia, otra cuestión que decía antes Laura, lo de la vivienda que se han construido según los presidentes. Hombre, es que las viviendas de protección oficial, lo que decían también el otro día algún ministro, era que no solamente, y es verdad, ¿eh?, que no solamente las construye el gobierno, también las tiene que hacer las comunidades autónomas.
1: Sí, claro. estos datos
7: y los ayuntamientos,
1: teniendo en cuenta la transferencia de las competencias que se culminan en los años 90, ¿eh?
7: Pero me refiero a que es verdad también que lo hemos visto estos días, por ejemplo, en Sevilla recientemente, que esa colaboración que tiene que existir entre el gobierno, las comunidades autónomas y los ayuntamientos para construir la vivienda pública de protección, por la confrontación política y por una serie de cuestiones, también ha ido a menos, con lo cual el ambiente político que hay también juega en contra de ese problema, ¿no? Del problema de la vivienda. Y luego, un dato que, bueno, esto lo decía Feijóo porque le interesaba a él, pero es verdad también, en los problemas de los españoles, según el CIS, cuando llegó Pedro Sánchez al poder, la vivienda era el problema número 16 de España, y actualmente la vivienda es el problema número 1. O sea, que quiere decir que con Pedro Sánchez ha pasado la vivienda del 16 al 1, como los 40 principales, ¿no? Ha tenido un ascenso magnífico, éxito perfecto.
1: El 1-2-3, el programa 1-2-3, ha entregado más vivienda que Pedro Sánchez.
6: Sí, es verdad. Totalmente. El pisito, no
0: Torre
6: te confunda.
0: Torre Nueva, Alicante.
6: No te, ¿cómo era?
0: Era Torre Nueva, ¿no?
6: Torre Nueva.
0: Torre Nueva, Alicante.
6: Torre Vieja.
0: Bueno, Nueva Vieja.
6: Oye, yo quiero hacer dos pequeños apuntes sobre lo que estáis diciendo de la vivienda, para no pasarme a otro tema, que me gustaría hablar sobre la visita de los Reyes, ¿no? Pero es que, mirad, son datos del Ministerio de la Vivienda, que registran que la vivienda social de España es de 3,4% del total de viviendas que se construyen. La media europea está en el 8%. Os hago una pregunta. Una vivienda de 300.000 euros se puede quedar en 180.000. ¿Sabéis cómo?
0: Quitando impuestos.
6: Quitando el 40% del impuesto que lleva.
7: Claro.
6: Que es que es otra barbaridad.
7: Otro problema es brutal.
1: El Parlamento Europeo
7: ha creado una comisión para ver el problema de la vivienda. El Parlamento Europeo ha creado una comisión. Y una de las cuestiones que dice, bueno, aparte de, por supuesto, que las administraciones públicas tienen que construir más viviendas, otra de las cuestiones es que hay que sacar más suelo a la oferta
6: al mercado,
7: ¿no? Porque ya no solamente también por la vivienda pública, sino incluso para la vivienda privada, que también contribuye, oye, que el que se compra un piso privado, pues se quita, digamos, de la necesidad de comprar el piso, pues ya lo tiene. Pero además de eso hay otro problema, que es los trámites burocráticos. Es que ahora mismo, desde que una empresa quiere construir un piso hasta que consigue llevar a los albañiles a la obra, pasa mucho tiempo. Y en muchos casos, pues no se
0: puede. La burocracia
7: es otro problema muy grave que hay, la simplificación. Aquí en Andalucía ahora se está hablando mucho de la simplificación burocrática.
0: Administrativa,
7: y esperemos que realmente pues sea efectivo. Pero es que ese es otro de los problemas que tiene la vivienda. Y luego, claro, si encima pues le mete que no se van a aprobar, según lo que parece, a no ser que haya una repentina novedad. Pero si encima le mete unos decretos que lo que van a hacer es retirar viviendas del mercado, pues entonces no solo no lo vas a solucionar, sino que lo vas a complicar.
0: Yo quería comentaros que hoy es va terminando el día, pero hoy es 1 de octubre. Es 1 de octubre se cumplen años del referéndum independentista ilegal del 1 de octubre. 9 años, ¿no? Ha habido concentraciones o manifestaciones ante la jefatura de la Vía Laietana. Y esto ocurre solo a unos días, 6 días, de que se reúna el Tribunal Constitucional, que con toda probabilidad va a amnistiar a Puigdemont. Vamos a escuchar a Marisa del Barrio.
8: El Tribunal de Garantías se pronunciará el martes sobre los recursos de Jordi Turull y Dolors Bassa. Como ha explicado Conde Pumpido, la resolución es del órgano que preside, crean doctrina y corresponde a los tribunales hacerlas cumplir. Si el Pleno del Constitucional estima los recursos, se aplicará al resto de condenados.
9: La doctrina establecida por el Tribunal Constitucional es vinculante para todos los jueces y tribunales. Y ya le corresponde al Tribunal Supremo tomar la decisión adecuada sobre cuándo estima procedente ejecutar esta resolución.
8: Como el fallo afecta a derechos fundamentales, Conde Pumpido ha explicado que la legislación establece que las sentencias se deben ejecutar de forma preferente y urgente, una posición que él incluye en su ponencia sobre el recurso de los Basa.
0: Bueno, Puigdemont ha celebrado este aniversario en Waterloo. Allí sigue, pero claro, ya está
7: preparando las maletas.
0: A pique de un repique.
7: Mira, no, yo creo que eso ya no tiene vuelta de hoja. O sea, yo creo que.
1: Pero a mí es que no me cabe la menor duda de que esto, lo que acabamos de escuchar, va vinculado a los dos decretos.
7: Yo creo que no.
1: Yo creo que sí. Yo creo que sí.
7: Yo creo que no.
1: Yo creo que sí. Va totalmente. Yo creo que sí.
0: Pero este no le ha pasado como el portavoz de Esquerra Republicana, como Rufián, que dijo que había aprendido después de que sacó la impresora en el Congreso. Dice ya.
1: Y tanto que ha aprendido, como que dijo que se quedaba 18 meses y lleva 18 años. No va a aprender.
0: Pero Puigdemont no ha aprendido, porque dice que ha pasado el día de hoy como el día de la victoria rotunda de la unidad.
7: O sea, bueno,
6: poniendo cruce amarilla, ¿no?
0: Pues igual repite, igual organiza otro proceso independentista.
7: Lo que ha estado bien propósito.
6: No, porque entre otras cosas no está gobernando, entonces tú no puedes organizar un proceso independentista.
7: A mí lo
6: si
7: que
6: no
7: me ha hecho mucha gracia
6: es que antes de los referéndums, Jota, ha sido, ¿sabes qué? Que uno de Jun dijera el otro día que lo que tiene que hacer España en Ceuta y Melilla es un referéndum de autodeterminación. Y digo que es que de verdad son de aquella manera.
0: Bueno, Félix Machuca, José Joaquín León, Laura Garófano, muchas gracias. Que paséis buen fin de semana.
1: Igualmente.
0: Y hasta la siguiente, quiero decir. Y a los amigos del Mirador, pues les emplazo, les cito ya para mañana a las 8. Adiós.
7: Buenas noches.
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12: Junts pide al gobierno retirar los decretos de vivienda antes de su votación mañana en el Congreso, y si el Ejecutivo Central no lo hace va a votar en contra de los dos, abocándolos, dicen, al fracaso. El sindicato de inquilinas ya ha advertido de su presencia frente a la Cámara mañana. Se han estado celebrando caceloradas frente a los ayuntamientos de Cádiz, Sevilla, Huelva y Granada, aquí en Andalucía y en otros puntos del país. Hasta la Plaza de Cibeles en Madrid se ha trasladado parte de la acampada de Sol. Escuchamos a Alicia del Río, el sindicato de inquilinas madrileño.
13: Mañana seguiremos, estaremos en el Congreso mientras se está votando esta medida de mínimos para que no haya ninguna Mari Carmen más. Y no para aquí, no para aquí, porque la chispa que se ha prendido, pase lo que pase en el Congreso de los Diputados, va a seguir.
12: En Andalucía, el presidente de la Junta anunció una nueva ayuda al alquiler de 250 euros al mes para quien pague una renta de hasta 1.000 euros por piso y hasta 600 euros por habitación. Beneficia a jóvenes de entre 18 y 35 años que percibirán la ayuda hasta 24 meses con un tope de 6.000 euros. Y la Junta refuerza su compromiso con Ceuta. Juan Vivas ha sido recibido hoy por el presidente andaluz y ambos han firmado un paquete de medidas de colaboración en materia comercial, turística y universitaria. Juanma Moreno, que ha garantizado que Andalucía no abandonará a Ceuta, anuncia también una conexión marítima con el puerto de Málaga.
14: Vamos a promover una conexión marítima regular entre Ceuta y el puerto de Málaga para mejorar la conectividad. Existe ya a través de helicóptero.
12: Felipe VI y Letizia visitarán Ceuta el 13 de octubre, un día después de la fiesta nacional. Será la primera visita de los monarcas, que al día siguiente estarán en Melilla y no les acompañará Pedro Sánchez. Andalucía se va a convertir en 2027 en la primera comunidad de España en ampliar el cribado de cáncer de mama a todas las mujeres entre 45 y 75 años, 5 años por debajo de edad mínima del resto del territorio nacional. El consejero de Sanidad de la Junta, Antonio Sanz, ha anunciado el compromiso de elevarlo un año más en nuestra comunidad.
15: Vamos a seguir avanzando en la ampliación de la edad del cribado de mama hasta los 45 y 75 años a partir del 2027. Vamos a seguir incorporando la inteligencia artificial. Hoy realizamos, del 2018 se hacían 299.000 pruebas. Hoy se hacen 421.000, 122.000 mujeres más que podemos prevenir su enfermedad gracias a este sistema.
12: Sepan que los trabajadores de Airbus han aprobado en referéndum la última propuesta de la empresa, con lo que se desconvoca la huelga indefinida que secundaban desde agosto y que estaba afectando a la producción y al futuro de la empresa, además del sector auxiliar. Repasamos temperaturas. Tenemos a esta hora 26 grados en Huelva, 24 en Sevilla, Córdoba, Granada, Cádiz y Málaga, 25 en Jaén, 26 en Almería. 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
16: Señoras, señores, muy buenas noches. Hoy les hablamos desde Almería. Hace solo unos momentos, el programa El Llamador de Canal Sur Radio acaba de recibir el premio del diario La Razón en Andalucía a la comunicación. El Llamador es un programa nacido en 1990, es decir, que cuenta ya con 36 ediciones, que el lunes se convertirán en 37 porque el 5 de octubre comienza la singladura de la nueva temporada. Hasta Almería se ha venido el director de Canal Sur Radio, Juan Miguel Vega, y la jefa de programa, Sonia Chapado, con quienes hablaremos en un momento. Mañana comienza precisamente aquí la cumbre de Almería. Están invitados los presidentes de los consejos y agrupaciones de Andalucía por el de Almería, por José Rafael Soto, que va a enseñarles también la nueva sede de la institución. Aquí se llevarán a cabo algunas de las reuniones. Ya les contamos que el tema de los derechos de autor estará encima de la mesa. Hoy en Evocación, en las historias de la música, haremos un repaso por la cantidad de formaciones musicales de calidad que están surgiendo en el norte de España, y estarán con nosotros los capataces más jóvenes de Sevilla. La marcha invitada. En estos días se cumplen 40 años del estreno de la película La Misión, y con ella de la banda sonora de Ennio Morricone. Su tema principal, el oboe de Gabriel, se ha convertido en una melodía que forma parte ya de nuestras vidas y también de la Semana Santa.

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0: Les comentábamos que estamos en Almería, donde, en una ceremonia que ha tenido lugar en el Teatro Apolo, el diario La Razón la ha entregado al programa El Llamador de Canal Sur Radio el premio Imagen de Andalucía. Es la gala anual en la que se reconoce, pues, programas, medios de comunicación, empresarios, personas que han destacado en la sociedad. Aquí están también Juan Miguel Vega, director de Canal Sur Radio. Buenas noches, Juan Miguel.
1: Buenas noches, Fran.
0: Y Sonia Chapado, la jefa de programas de Canal Sur Radio. ¿Qué tal,
2: Buenas noches,
0: Sonia?
2: ¿Qué tal?
0: Algo importante, ¿no?, lo que ha pasado esta noche aquí en Almería.
1: Sí, yo creo que es un reconocimiento muy gratificante para Canal Sur Radio y en concreto para los que hemos contribuido a hacer lo que es el programa El Llamador, porque viene a reconocer un proyecto muy hermoso. Un proyecto de periodismo puesto al servicio de nuestras tradiciones, nuestras señas de identidad y el ser andaluz, que en definitiva el principal reto y el principal cometido que tiene nuestra casa. Y bueno, que un medio de comunicación digamos del prestigio del diario La Razón pues haya querido otorgar este premio a la imagen de Andalucía en el apartado de comunicación a este, digamos, proyecto que ha sido el programa El Llamador, pues ya digo, nos llena de felicidad y es algo que agradecemos sinceramente.
0: Sonia Chapado, como jefa de programa, está en la sala de máquinas, ¿no?, que lo organiza todo, que es algo complejo también, ¿no?
2: Hombre, es algo complejo, pero es gratificante, es importante y estamos también contentísimos porque, sobre todo, queda patente que la información cofrade gusta, se consume y está en alza. La información cofrade es una información que le gusta a muchísima gente y cada vez más, y mucha gente joven, que es lo sorprendente.
0: Este programa, Juan Miguel, es como una especie de hijo, ¿no?, del Llamador, es vocación lo que estamos escuchando.
1: Efectivamente, es una secuela, como se dice ahora, pero una secuela amplificada, ¿no?, que es fruto también de lo que, como decía Sonia, efectivamente es un fenómeno que ha surgido en los últimos años, que es algo que en principio, cuando tú y yo empezamos a hacer El Llamador, ni se nos pasaba por la cabeza, que es la Semana Santa siempre ha sido un fenómeno muy intenso en cada uno de los sitios donde se celebra y que se vive muy con mucha, ya digo, intensidad, pero eran o han sido siempre muy locales y además con poca conexión entre sí. Sin embargo, de un tiempo a esta parte, yo creo que el fenómeno de las procesiones magnas contribuyó mucho

0: El turismo cofrade, el tema económico, el arte sacro genera una industria que para Andalucía es muy importante.
1: Uh-huh. Sí. Esto no solo es el programa semanal, diario, las retransmisiones de Semana Santa, sino el programa de mano, que es el martirio de la jefa de programa, ¿no? Organizar todos los programas de mano
0: de Andalucía. Pues es un martirio, pero bueno, luego también es muy bonito. Muy bonito como el fenómeno del llamador, el llamador de papel, ese día tan esperado por todos los cofrades, en cuanto se anuncia el día que se va a abrir la puerta a primera hora de la mañana y los primeros oyentes que llegan pasan hasta la noche para coger ese llamador de papel, que encima también tiene, lo acompaña un tema solidario desde hace años con el Banco de Alimentos. Y bueno, son colas y colas de personas que ya es una tradición, que venían, lo cuentan, que venían con sus padres, con sus abuelos, y por mucho que llegue lo digital, al final el papel la gente lo quiere conservar.
2: Es que el llamador son muchas cosas, no es solo un programa de radio, es digamos un pack, y cada una de las piezas de ese pack es un caso de éxito, pero de éxito mayúsculo, hasta el punto de que el llamador, como marca y como fenómeno de comunicación, como fenómeno mediático, yo creo que ha sido la aportación más importante que ha tenido Canal Sur Radio y Televisión a lo largo de toda su historia. No ha habido ningún programa de todos los que han hecho estas cadenas que haya tenido el impacto en todos los sentidos, ¿no? Fijaos, está el programa de radio con ese seguimiento inmenso que tuvo desde muy al principio, de muchísima gente, y además gente muy variopinta y gente además de nivel, de preparación. Habéis hablado del programa de mano. El programa de mano sentó cátedra. El programa de mano es ahora el modelo de todos los programas de manos que se hacen.
0: Hasta el formato, papel, hasta es el formato. La anécdota también del tamaño del bolsillo.
2: Sí, eso es un recuerdo de precisamente del siguiente tema que iba a hablar ahora, el galardón que damos, el llamador memorial Luis Vaquero. Luis Vaquero fue el hombre que decide las dimensiones del llamador de papel en función, además recuerdo esa mañana cómo fue, le pidió a su secretaria una regla para medir cuánto mide el bolsillo externo de una chaqueta de caballero, y dijo son 15 centímetros, pues eso es lo que tiene que medir el llamador para que quepa ahí. Bueno, tenemos el llamador de papel, tenemos las retransmisiones de Semana Santa, que también han creado escuela. Es un estilo nuevo narrativo, desde el respeto, desde el periodismo, desde la naturalidad. Y luego el acto de entrega del llamador de Canal Sur Radio Memorial Luis Vaquero, que creo que también es un evento que se ha convertido en algo que bueno, está a una altura y a un nivel que realmente hace que nos sintamos muy orgullosos de ello. Y sobre todo, lo más importante, Fran, Sonia, es que yo lo que percibo es que ese orgullo que tenemos todos por el programa lo tiene la ciudadanía en general, porque es que la ciudadanía, y es lo más bonito de todo esto, ha asumido como algo suyo todo lo que dimana del llamador.
1: Pues a todo esto le ha entregado hoy el diario La Razón en Andalucía un premio, el premio a la imagen de Andalucía, y nosotros muy orgullosos de ello. Sonia, muchas gracias y enhorabuena.
0: Bueno, enhorabuena, Fran.
1: Juan Miguel, un saludo.
2: Enhorabuena a ti y a todos los oyentes que han hecho posible este llamador.
1: Pues estamos a las puertas de un fin de semana de altura en Jaén. El domingo se abre el año jubilar de la Virgen de la Cabeza y el sábado sale el Cristo de la Buena Muerte de Jaén, una de las grandes devociones de la capital, acompañado de la Banda de la Salud de Córdoba. Informa en Jaén Javier Bravo.
3: Jaén se prepara para vivir un intenso fin de semana con dos grandes acontecimientos religiosos que concentrarán buena parte de la atención en la capital y en la provincia. Empezaremos el sábado con la salida extraordinaria del Cristo de la Buena Muerte, que recorrerá las calles de Jaén con motivo del centenario fundacional de su hermandad. La imagen del escultor jienense Jacinto Higueras, realizada en 1927, saldrá de la catedral a las 7:30 de la tarde. Antes podrá ser contemplada en veneración pública de 10 a 1 de la tarde. La procesión recuperará parte del antiguo itinerario del Miércoles Santo y pasará por enclaves históricos. Y podremos ver una imagen inédita, nos lo cuenta Raquel Hernández, hermana mayor de la Buena Muerte de Jaén.
4: La primera vez, ¿no?, que vamos a poder ver al Cristo de la Buena Muerte portado por el cuerpo de caballeros de la hermandad sin traje de estatuto. Es algo histórico, porque bueno, hemos visto imágenes antiguas de ese cuerpo de caballeros portando al descendido y a la Virgen de la Angustia sin traje

0: estatutos, pero en esta ocasión va a ser el Cristo por primera vez, y actos importantes, ¿no?, en este trayecto, como va a ser el recuerdo a los cofrades cuyos restos descansan en la cripta del Sagrario de la Santa Iglesia Catedral, y por supuesto uno de los principales actos que vamos a desarrollar, que es el encuentro con la patrona de la ciudad, con la Virgen de la Capilla.
1: El acompañamiento musical correrá a cargo de la banda de música Pedro Morales del Opera y la banda de cornetas y tambores de Nuestra Señora de la Salud de Córdoba. Raquel Hernández está muy contenta con la respuesta que ha habido de los hermanos, que formarán un amplio cortejo.
0: La participación es importante en cuanto a número de hermanos de luz. Se ha tenido un especial trato con aquellos primeros miembros del cuerpo de caballeros. Ellos van a ser los encargados de formar lo que es la sección del estandarte del Cristo y del estandarte o guión del cuerpo de caballeros. Y bueno, al final un cortejo de hermanos de luz, desde jóvenes de 10, 11 años hasta, bueno, pues personas que ya están alcanzando los 80 y tantos años, ¿no?
1: Y apenas unas horas después, el domingo, la atención se trasladará al Santuario de la Virgen de la Cabeza, donde se abrirá la Puerta Santa para dar comienzo al año jubilar del octavo centenario de la aparición. La jornada incluirá una misa pontifical a las 10 de la mañana del domingo, presidida por el arzobispo de Granada, José María Gil Tamayo, misa que podrán seguir a través de Canal Sur Televisión. Una Eucaristía que será el inicio de un año jubileo que se prolongará durante 14 meses hasta el 8 de diciembre del 27, con numerosas peregrinaciones, celebraciones y actividades para conmemorar los 800 años de la aparición, según la tradición, en la noche del 11 al 12 de agosto de 1227. Escuchamos al provicario general de la diócesis de Jaén, José Antonio Sánchez, y al rector del santuario, Antonio Fernández.
2: Sabemos que van a ser celebraciones participadas y participativas, y vamos a intentar que sean lo más solemnes posible, porque quieren recoger historia, nombres, tradición y una honda devoción cultivada durante 8 siglos.
3: El santuario estará abierto durante todos los días del año, 365 días que la comunidad abre la iglesia desde las 8:30 de la mañana hasta el final, para acoger a los grupos de peregrinos que se van a desarrollar.
1: Un año importante y del que es consciente el propio obispo de la diócesis de Jaén, don Sebastián Chico, que incluso ha llegado a invitar a su santidad el Papa para que nos visite.
4: Sé muy bien y soy muy consciente lo que tenemos entre manos. Tenemos una devoción que trasciende. Yo la invitación ya lo comenté, es decir, ya le dije al Papa en esa conversación, en ese saludo, le dije lo que íbamos a celebrar y que estaba invitado. Otra cosa ya es la formalidad, que la formalidad se hará. Otra cosa es que, como sabéis, que esto es, bueno, es un sueño, pero los sueños se hacen realidad, quién sabe.
1: Un intenso fin de semana religioso que dará paso también a otros días de especial actividad cofrade en Jaén, porque este próximo lunes se celebrarán elecciones a la Agrupación de Cofradías de Jaén. Dos candidaturas concurren a estos comicios, la encabezada por Francisco Latorre y la liderada por María José de la Torre. Las urnas decidirán quién releva a Francisco Sierra en este cargo.
5: Gracias, Javier. Cita importante, por tanto, en Jaén. Enseguida llega Paco Tamayo con los capataces más jóvenes de Sevilla.
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7: Bueno, vamos a comenzar esta tertulia de jóvenes capataces que, bueno, es su segunda edición. En este caso, de nuevo nos acompaña Fede Barrero. ¿Qué tal? Buenas noches.
8: Hola, buenas noches, Paco.
7: Gonzalo Carrión, ¿qué tal? Buenas noches.
9: Buenas noches, Paco.
7: Ernesto Sanguino, ¿qué tal?
10: Buenas noches, Paco, ¿qué tal?
7: Y hoy vamos a echar de menos a Javi Ariza, al que queremos de prontito de nuevo aquí con nosotros. Bueno, pues esta vuelta de las vacaciones, que ya quedan bastante lejos, señores, pero en esta vuelta de vacaciones, bueno, hemos tenido novedades, ¿no? Sobre todo, cómo la Esperanza de Triana ha eliminado ese límite de edad y de antigüedad para los costaleros, que me parece un tema interesante, ¿verdad? Porque, bueno, creo que vosotros como capataces, vamos a decirlo, de una nueva generación, que al final os enfrentáis a estas situaciones, ¿no? En el día a día de muchos costaleros que os seguirán diciendo, me sigo viendo con fuerza. Fede, voy a comenzar contigo por edad, aunque no lo vamos a decir, por edad. ¿Qué te parece esta decisión? Al final siempre hay que mirar quizás no tanto el DNI, sino el cómo se encuentra el costalero.
8: A mí me parece una decisión acertadísima por parte de la Junta. De hecho, creo que era la única hermandad que tenía ciertas normas, más allá de no dejarte sacar algún paso el día antes o dos días antes, pero este tipo de norma de edad y pertenencia era la única hermandad que lo tenía. Ha durado la prueba X años, no sé si 10, 12 o 16 años. Y bueno, era un clamor entre los costaleros de poder quitarle y que sea el capataz como responsable el que decida si está capacitado más allá de los 50 años, ¿no? Por lo tanto, ya ahí darle mi enhorabuena a la Junta que ha entrado y a todos los amigos que tengo en la Esperanza Triana, que ahora será el capataz, los capataces los que decidan.
7: Gonzalo, Fede ya ha dicho un apunte que me parece muy importante, que es el de las normas, ¿no? Debajo del paso, al final tiene que ser, yo creo, el equipo de capataces quien decida qué normas debe haber debajo de un paso, escuchando siempre la hermandad, ¿no? Pero que a lo mejor hay que escuchar también más al equipo de capataces.
9: Históricamente las cuadrillas siempre las han gestionado los capataces, ¿no, Paco? Sí que es verdad que hay hermandades que ponen sus normas, otras son normas que ponen los capataces, otras son normas que intentan imponer las hermandades, cada una con su fin particular, pero sí que es algo que yo creo que el capataz que debe de gestionar la cuadrilla y saber hasta dónde puede llegar cada costalero suyo. En este caso, yo conozco, he tenido compañeros que han tenido que dejar la hermandad porque cumplían la edad, se seguían capaces, pero tenían que aceptar las normas de la hermandad y son cosas que pasan, ¿no? Ahora con este cambio, pues mira, se crea una incertidumbre bonita, ¿no? Porque van a volver algunos, que si quieren volver algunos, que si hay algunos que ya pues pueden continuar un poquito más, siempre y cuando el capataz sea el que tiene que dirigir esa vara de medir, Paco, por así decirlo. El capataz que tiene que saber hasta dónde tiene que llegar su costalero.
7: Y eso me parece, Ernesto, una conversación, vamos a decirlo, a mi parecer, bonita, de sinceridad entre el capataz y el costalero, ¿no? Porque debajo del paso la sinceridad tiene que estar por encima de todo.
10: Hombre, es una cuadrilla, ¿no? Cuanto mejor ambiente y más de frente se vaya, yo creo que mejor va a ir todo. Yo, por ejemplo, voy a poner un ejemplo bastante claro, que pone siempre mi padre también. Nosotros en La Paz tenemos un costalero que es campeón de taekwondo a nivel europeo. Pero es que el tío tiene 57 años. Tú a ese tío le tiras un marmolillo y lo rompe por la mitad. ¿Cómo le vas a decir que no a ese tío? Está claro que siempre el capataz deberá decir, pues mira, hasta aquí. Siento mucho porque creo que tiene que haber un relevo generacional y los chavales que vienen con tantas ganas, que también se lo merecen, ¿no? Pero está claro que es que a ese tipo de personas, las que están preparadas y se preparan de verdad durante todo el año, es muy complicado decirles que no.
8: Bueno, mis propios tíos, tenía a mi tío Kiko y Mané Berjano, también, que corrían también maratones con cierta edad, también. La misma edad que mi padre pues no estaba en la misma forma física que ellos dos, entonces también. Depende mucho de la persona.
7: En San Gonzalo tenéis, yo creo que un máster en lo que es darle la oportunidad a la gente joven. Yo creo que ha sido una cuadrilla en ese sentido, modélica y ejemplar en darle la confianza, y tú fuiste uno de esos, Fede, cuando entraste, que siendo crío eso dio la confianza.
8: Sí, bueno, una cuadrilla que en sus orígenes pues empezó con, como muchas del cambio de profesionales, con chavales de entre 15 y 20 años. Los que tenían 30 eran los viejos de esa cuadrilla, y por idiosincrasia de la hermandad pues se ha mantenido ese espíritu de que los jóvenes que viven la hermandad, que la trabajan, de priostía, de acólitos, de grupo joven, que les gusta esto, porque una hermandad evidentemente que tiene ese gen costalero, no lo tienen muchas, pero en San Gonzalo si sí lo hay, y por tanto se fomenta esa juventud, que sea la que entre, que dé ese paso generacional cuando los mayores pues se van retirando.
7: Gonzalo, voy a aprovechar que te tengo. ¿Hay una diferencia amplia, grande, entre las cuadrillas de costaleros en Sevilla y en los pueblos de Sevilla? En este sentido, mira, hay vecinos de pueblos que aguantan quizás más debajo del paso por ese amor a la cofradía de su vida del pueblo, o en ese caso es igual.
9: Bueno, yo creo que para aguantar el sentimiento es importante, ¿no? Pero vuelvo a lo mismo. Debe de prevalecer la capacidad física. Yo no noto diferencia. La única diferencia que hay entre Sevilla y los pueblos, verás, haciendo yo la comparativa, tirando de Aracena, con lo que se hago en Aracena, con lo que se hago aquí en Sevilla, es la afluencia de la gente, ¿no? ¿Verdad? Las calles, más con pendientes, calles mejores, calles peores, espacios más duros en Sevilla, espacios menos duros en otros lados. pero sí que es verdad, es simplemente el aforo. Es verdad que Sevilla, que quiera ser costalero, tiene que venir a Sevilla, porque el costalero nació en Sevilla, y si algún día muere, morirá en Sevilla, que es algo que yo creo. Y la única diferencia que te puedo decir es eso, es la gente. Después el oficio se enseña. Es verdad que en Sevilla está más evolucionada en el tema costaleril que en el resto de sitios, por la trascendencia y por la historia que ha tenido, ¿no? Por toda la evolución que ha llegado. Pero sí que te digo que si cuando la gente quiere sacar cofradía con costales, cuando la gente quiere hacer algo, un tema de Semana Santa, la gente se fija en Sevilla, porque Sevilla es madre y maestra.
7: Y en Sevilla encontramos ahora, voy a seguir contigo porque esto me parece interesante, Aracena y Sevilla, ¿vale?
9: Sí.
7: En Sevilla te encuentras en una igualada ahora mismo perfectamente 140 personas. ¿En Aracena cuánta gente tienes?
9: Depende, yo ya te digo, yo tengo cofradía en Aracena, la del Jueves Santo, bueno, la lleva mi padre, yo vine en el equipo con él, la tenemos doblada, ¿no? Que es la que sale del castillo de Aracena. También tenemos otra cofradía, que es la del Viernes Santo o la del Sábado Santo, que llevo 7 personas por palo. ¿Por qué no se podría doblar? Tengo gente para doblarla. Pero no vemos la necesidad tampoco, Paco, porque al final, por las horas que están en la calle, el recorrido y demás, yo no veo que sea necesario tener que doblarla. También tú tienes que trabajar con lo que sabes que el paso tiene que ir asentado, te gusta vaya la gente más trabajada, si a lo mejor le metes más relevo, pues después el paso a la mesa no cede tanto, cuestiones técnicas, Paco, no te quiero aburrir con esto.
7: No aburre.
9: Pero sí que es verdad que el nivel de afluencia, hombre, bastante menos, no es lo mismo que Sevilla, lo que pasa es que en Sevilla yo creo que no pasa en casi ningún lado, ¿no? Pero no te sabría decir un número, cambia de una igual a otra.
7: Y en este caso, ¿creéis que los costaleros hoy en día son sinceros o les cuesta mucho fe de dar el paso?
8: Hay de todo. El otro día, en uno de los actos del cincuentenario de la cuadrilla de San Gonzalo, se le dio un homenaje a, que aquí ha sido muchas veces tertuliano, a Cucu, que era el contraguía.
7: Y hasta diciembre estáis de aniversario.
8: Hasta diciembre estamos de aniversario y tenemos diferentes actos. Y bueno, se le dio allí un cuadro y un homenaje, y él mismo lo dijo, dice, tan importante es llegar y ser protagonista como saber irse. Y entonces, pues, el saber irse, hay gente que sí es sincera y otra gente pues, que le cuesta, porque es que nos gusta mucho estar donde estamos y nos vemos capacitados. Hay gente que se prepara exclusivamente para seguir aguantando un año más, y hay ciertos aspectos pues, que cuesta y tiene que ser el capataz que te lo diga. Yo siempre digo, es mejor que salga del propio costalero y saber decir adiós en la cúspide o cuando tú le puedes al paso, que sea el capataz el que te invita a irte. Entonces, bueno, hay un poco de todo. No es algo que se pueda generalizar, porque cada persona es un mundo y piensa de una manera.
7: Has comentado que Sevilla es madre y maestra de los costaleros, Gonzalo.
9: Lo suscribo al 100%. Y en otras cosas también.
7: Lo suscribe. Mira, vamos a aprovechar para escuchar un audio que ya escuchamos en Evocación el lunes, pero quiero que entre todos lo escuchemos para debatir sobre ello.
11: Ahí es. ¡Al costero, vámonos! Igual, poderoso.
7: Bueno, pues esto que hemos escuchado es cómo se mandan los cambios en una hermandad, en un paso en Salamanca. No estamos ni en Sevilla, ni en Jerez, ni en Córdoba, ni en Málaga. ¿Cómo se traspasa ya el sentir debajo de las trabajaderas, ¿no? A cualquier ciudad ya fuera de Andalucía, ¿no? En esto ya es, yo creo que este sentimiento ya se ha traspasado, ¿no?
10: Bueno, yo creo que ya lo tenemos un caso muy cercano, es Cádiz, ¿no? Cádiz está cada vez influenciándose cada vez más, Jerez. Bueno, al final lo que funciona, está claro que intentan todo el mundo copiarlo. Sevilla, como ha dicho Gonzalo, es madre maestra y es la que manda. Es la que manda y eso hace que todos intenten, a lo mejor no copiarlo, pero coger muchas de sus ideas. No solo en eso, sino en los repertorios de las marchas, en las formas de poner los pasos, es decir, absolutamente todo, ¿no?
7: Otro de los temas de actualidad que estamos analizando en Evocación en estos últimos días es el canon que la SGAE ha establecido a las hermandades o contratantes de bandas para pagar ese 7% de autores. Y mira, tuvimos aquí hace poco en la tertulia también a Carlos Guillén, el director de la banda de Las Nieves, a Alejandro Blanco, el autor, y a Ángel Rodríguez, el director de la Encarnación. Todos decían que esto también ha podido tener su boom por la aparición de las redes sociales. Néstor, ¿también crees que en el mundo del costal las redes sociales, tanto vídeo en TikTok, en Twitter, hace que todo se lleve más a la perfección? ¿Se está perdiendo la naturalidad debajo de los pasos o no?
10: Yo creo que como todo en la vida, todo tiene sus cosas buenas y sus cosas malas. Tú date cuenta de como tenga un fallo delante de un paso, debajo de un paso en un ensayo, eso va a dar vueltas seguro. Hay 20.000 cámaras grabando en cualquier esquina, absolutamente cualquier cosa.
12: Y lo malo suele salir más rápido que lo bueno.
10: Entonces, como he dicho, creo que todo tiene sus cosas buenas y sus cosas malas. Todo ayuda. Yo, por ejemplo, me he dado cuenta, por ejemplo, en los vídeos de YouTube, que cada año salen más, que yo no entiendo que pueda llegar a ver 5 cámaras delante de un paso en un ensayo, pero bueno, te ayuda también a mejorar.
7: Porque estamos hablando de ensayos, no de ya de la ensayo, propia, de la ensayo, propia ensayo. Estación de penitencia. En las aguas, además, Gonzalo, tenéis sones potentes que atraen, ¿no?, a ese público.
9: Tenemos un Levante de Cádiz que viene con mucha fuerza.
7: Pero es una banda, la de Rosario de Cádiz, que atrae un público quizás, y no hay que tomárselo mal, pero que muchas veces hemos visto esas cámaras grabando el estandarte de la propia banda.
9: Sí, yo no sabría decirte cuáles son las bandas que graban, las que no, las que más llevan, las que no. Sí que es verdad que Rosario es una banda que también se ha dado mucho a conocer mediáticamente. Hizo el anuncio de la Junta de Andalucía hace unos años, creo, le dieron un premio de distinción como banda. Entonces, quiera o no, esa repercusión llama a la gente, ¿no? Y entiendo que hoy en día, con el tema de las redes sociales, estamos en el boom de querer grabarlo todo, para subirlo todo, para enseñarlo todo, ¿no? Es lo que demanda la sociedad ahora mismo.
7: ¿Y el costalero? Bueno, de Fede.
12: No, lo que decías tú, se pierde la naturalidad porque, bueno, el primer izquierdo que se hizo fue a la Virgen de la Salud en el Paso de la Pastora, porque iba a Santana. Menos mal que no había YouTube en ese momento, porque imagínate cómo podría salir esos primeros izquierdos. Yo he visto por cinta de VHS, de los antiguos, que los frikis que tenían una cámara grande que grababan y ahora son joyas, de cómo San Gonzalo hacía un costero y la gente se volvía loca aplaudiendo. ¿Por qué? Porque o lo vivías allí o no lo vivías, y era ya del boca a boca. Hoy en día es que hagan lo que hagan, la gente está harto de verlo por YouTube y por las redes sociales. Es muy difícil sorprender ni hacer nada distinto porque tenemos una sobreinformación que todo lo ves. Yo puedo ver cualquier cofradía de los días que yo salgo de costalero, que no las puedo ver porque estoy en el domingo, el lunes o el viernes, y al día siguiente estoy viendo cualquier chicota de cualquier cofradía. Entonces es difícil ya sorprender y además que hay ya vídeos de todo. Ahora que hemos escuchado los días, a mí no me gusta cuando te meten un micrófono o una cámara pegada al paso que se escucha al costalero. Normalmente, si tú estás de público viéndolo a una cierta distancia, no tienes que escuchar al costalero, pero es que luego nos da un protagonismo que no buscamos, pero hay gente que pues graba la banda, que graba el costalero, que graba el ensayo, que graba la voz del capatago en vez de grabarlo el todo. Y por lo que se ve, pues hay demanda de público que ve esos vídeos.
7: Por ir terminando, ¿creéis que el perfil del costalero también ha cambiado? Ahora vemos un costalero mucho más preparado. Yo también recuerdo una conversación de Garduño en la que los costaleros en Triana casi que sacaban entre todos todas las cofradías de Triana. Otra de las normas que se imponen en muchas hermandades es, oye, no puedes sacar una cofradía 3-4 días antes del día en el que salga mi hermandad en cuestión. Aquí también entra al final en esto la preparación del costalero, ¿no? Estas normas también, por ejemplo, de prohibición de sacar o no cofradías antes, no sé también cómo las veis.
10: Bueno, yo entiendo que cada hermandad piense en sí misma. Al final se tienen que guardar las espaldas, entre otras cosas porque una hermandad te obliga a firmar el seguro. Si tú vienes ya medio tocado de una cofradía, que puede llegar a ser el caso y pasa mucho, te puede llegar a lesionar en esa cofradía, y esa cofradía es la que asume, por así decirlo, el riesgo. Todo cambia. Por ejemplo, las ropa de los costaleros, yo llevo poco tiempo en este mundo, mis compañeros lo podrán llegar a comentar mejor, pero las ropas en 10 años han cambiado una barbaridad. Yo tengo amigos que tienen 7 costales, y no te exagero, 7. Las zapatillas, antes con esparto, ahora con unos zapatos.
7: Hoy en día se ve de todo en los zapatos.
10: También. Y está claro, pero que todo ayuda. Por ejemplo, como hemos estado comentando de las bandas, creo que gran parte de la mejora del andar de los pasos también viene gracias a las bandas.
7: A la mejora de las bandas también.
10: Efectivamente. Sobre todo antes, incluso tenían sones, por así decirlo, del tambor muy rápido, que eso hacía que el andar...
12: Era más estilo de la Guardia Civil de, claro, de la época.
10: No, por eso se dice marcha.
12: Por eso se dice marcha.
10: Por eso se dice marcha.
7: Fíjate, este dato que acabas de comentar, Néstor, tú que sabes que yo también soy buen enamorado de la música, el cuidado que hay que tener en un ensayo a la hora de tratar de poner la marcha con el mismo son de tambor que el que luego se toca en la propia procesión, ¿no? Porque muchas veces eso también varía y no
10: Tú ya lo comprobaste conmigo, Paco.
7: Que aquí...
12: No utilizamos no, pero, los audios pero que hay.
7: Que se lleva, que es que hasta en el ensayo hay que llevarlo a la perfección porque no tiene nada que ver después una marcha
12: nada,
7: en un ensayo con lo que te...
12: Porque tenemos los audios que tenemos y de los discos grabados hace 20 años que eran otro ritmo y cuando tú lo pones para ensayar pues no va mucho más rápido de lo que van hoy en día.
7: Os voy a hacer una pregunta complicada. Porque quizás puede ser fácil, pero ¿qué es lo que más disfruta a día de hoy un capataz cuando se pone al frente del paso con sus costaleros? Hablando de capataz, costalero, cuadrilla, familia.
9: Disfrutar con responsabilidad es complicado, Paco, pero yo me quedo con los pequeños momentos. Cuando te viene una chicotaza, un relevo, y te viene un costalero, te da un pellizquito, te dice, vámonos gordo, ¿cómo va esto? Esos pequeños momentos que ves con tu gente, a mí me reconfortan mucho. ¿Sabes? Cuando el paso te está pidiendo un poquito más y empiezas a lengar un poquito a la gente, empiezas a buscarle ese pellizco, porque el paso tiene que transmitir, Paco. Y esas pequeñas cositas que haces tú con los de abajo buscándole o yo que te lo piden, para mí son las cosas que marcan la diferencia.
7: Y en Triana de Transmitir, ¿sabéis un poco, Fede?
12: Yo, delante del paso, es complicado disfrutar. Lo he conseguido cuando te consigues abstraer, porque está alguien del equipo mandando... Y tú consigues pues mirar al señor, mirar el paso en su conjunto sin estar tan pendiente de lo técnico, porque son momentos muy puntuales que sí, pues disfrutas y te emocionas más en el sitio que vas. Pero son momentos muy, muy puntuales que consigues evadirte de esa responsabilidad. Disfrutas más pues la convivencia, con el trato con tus costaleros, con la familia y los amigos íntimos que se hacen, la calidad humana que hay y el trato que hay entre nosotros, eso sí.
7: ¿Cómo fue el lunes santo?
12: Fue bien, fue raro las primeras chicotas, al principio fue raro, no te voy a negar que tenía más ganas de estar debajo que fuera.
7: El costal preparado.
12: Bueno, sí, no a ese nivel, pero bueno, sí, en el barrio y viendo a mi familia y viendo los nuevos que cambiaban en vez de ser yo y demás, pues fue raro. Ya después, pues durante el recorrido fue el cuerpo recomponiéndose y sí me puse a lo que me mandaba pues Manuel Garduño. Pero esa sensación agridulce tardó en irse y bueno, ya hoy en día pues asimilándolo no queda otra y disfrutando con la responsabilidad que tenemos. Disfrutamos más durante el año que luego el lunes santo.
7: Y fíjate tú, Ernesto, que la cuadrilla en este caso, tanto del Señor de la Victoria como de la Virgen de la Paz, que te ha visto crecer acompañando a tu padre en los ensayos. ¿Tú con qué te quedas de esos ensayos, de esos domingos de Ramos?
10: De la suerte de haberlo vivido y de todos los costaleros, miembros de junta, que me han permitido crecer y aguantarme, que no es poco.
7: Y darle la confianza al final, que yo creo que esto es algo que puede dar la gente por sentado, pero al final hay que darle la confianza a la persona.
10: Está claro, y no es fácil, ¿eh? No es fácil porque al final un chaval te la juega mucho, no sabes exactamente lo que te puede llegar a ese chaval. A lo mejor un capataz que lleva 20 años, más o menos te lo puede llegar a esperar, de un chaval no. Entonces, como dice Fede, o como dice Gonzalo, tú realmente en el paso, delante del paso, te cuesta mucho disfrutar. Se disfruta más siendo costalero que siendo capataz. En el cómputo general, porque vas con otra responsabilidad, vas mucho más liberado, la presión que tienes delante del paso no tiene nada que ver con la que tienes debajo del paso. Al final, como costalero en un relevo puedes llegar a desconectar un pelín. En el paso, como desconectes un momento, te puede llegar a llevar una sorpresa. Entonces... se disfruta de una forma completamente distinta, pero se disfruta. Y sobre todo, lo que más disfruto yo es ver a los costaleros contentos y con ganas de que sea el año siguiente del paseo que le han pegado, porque el paseo se lo pegan ellos.
7: Pues ahí quedó, señores. Un placer haberos tenido en este final de septiembre, inicio ya de octubre, cuando todavía, bueno, sí, ahí siempre y en la calle tenemos Gloria, tenemos Extraordinaria. pero en breve os volveremos a convocar cuando estemos ya más cerquita de la Cuaresma para ver cómo vais a vivir de nuevo esta etapa tan bonita que se nos presentará. Muchas gracias, Gonzalo.
9: Gracias a ti, Paco.
7: Fede, muchas gracias.
12: Muchas gracias a ti, Paco.
7: Ernesto, muchas gracias.
10: Gracias siempre a ti, Paco.
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13: Es jueves en Evocación y tienen ustedes una cita con historias de la música y hasta aquí con nosotros Manolo Ruiz. Manolo, muy buenas noches.
14: Buenas noches, Juanmi.
13: Hoy vamos a hacer un viaje, vamos a salir de la frontera de Andalucía, ¿no?
14: Vamos a abrir un corredor, ahora que está tan de moda este tipo de palabras, ¿no? Pues vamos a abrir un corredor que así vamos a trazar, a ver cómo se alimenta a través de ese cordón umbilical de la música de la Semana Santa de Andalucía y cómo bandas de fuera de Andalucía pues vienen a enriquecer los acompañamientos musicales en la Semana Santa de toda Andalucía, y lo vamos a hacer además conociendo cómo funcionan las bandas, cómo trabajan, incluso también la logística que tiene, que baja desde Castilla y León y esa zona de España por toda Andalucía, pues requiere también un esfuerzo y un sacrificio, y lo hacen todo por amor a la música.
13: Eso lo hemos visto este fin de semana, ¿no?, en la Magna de la Vía Áurea en Salamanca, donde muchas bandas que no son de Andalucía tienen sones muy similares a los que podemos escuchar cualquier día de la Semana Santa andaluza, y es algo que ha llamado mucho la atención, ya no solo eso, sino también el nivel de estas bandas.
14: Y hasta los uniformes.
13: Y los uniformes.
14: Y hasta los uniformes. La verdad es que ellos han mamado perfectamente y han sabido captar la idiosincrasia de la música de las cofradías en Andalucía. Ellos tienen Semana Santa muy importante en Valladolid, en Zamora, en León, en Salamanca, como ha sido esta, esta Magna Áurea. Y entonces, bueno, yo creo que es el gran momento, ¿no?, para acercarnos un poco a ellos, conocer cómo funcionan. Y ahora que han nombrado precisamente esta procesión Magna en Salamanca, pues vamos a hablar con una de las bandas participantes que han estado participando en la Magna de Salamanca.
13: Saludamos ya a Santiago Rojo, que es el director de la banda de la Victoria. Santiago, buenas noches.
15: ¿Qué tal? Muy buenas noches.
14: Santi, tal, buenas noches, bienvenido a Andalucía. Estamos encantados de tenerte, de recibirte a tu banda de la Victoria de León, y nos gustaría conocer un poquito cómo ha sido para empezar esa procesión Magna de Salamanca, cómo se había encontrado y la oportunidad de dar a conocer a un montón de españoles cómo funcionan las cofradías fuera de Andalucía.
15: Bueno, pues la verdad es que la participación para nosotros ha sido muy satisfactoria, porque bueno, al fin y al cabo estás, como bien dices, participando en un evento a nivel nacional, ¿no? El hecho además de que fuera aquí en Salamanca, cerquita de nuestra casa, bueno, pues nos facilitó mucho las cosas. Y bueno, pues por supuesto agradecer a la cofradía de Jesús Flagelado de Salamanca, que quiso contar con nuestra música para acompañar a su titular en una cita tan importante. Muy satisfechos por esa proyección que hemos podido tener en ese encuentro de cofradías, en esa procesión Vía Áurea enmarcada dentro del encuentro de cofradías, y por supuesto también muy orgullosos de que en este tipo de citas, en este tipo de eventos tan tan importantes a nivel pues el mundo cofrade a nivel nacional, se tenga en cuenta esta.
13: Ustedes tenéis un sello propio, pues es verdad que recuerda un poco, ¿no?, a Tres Caídas de Triana.
15: Sí, bueno, no en vano nosotros nos fundamos a raíz de una de las visitas de la banda de las Tres Caídas de Triana hace muchos años aquí a León. Bueno, en el año 93 hicieron una primera visita y luego volvieron también en el año 94, año en que nosotros nos fundamos, un poco por dos motivos, ¿no? Por la parte musical, digamos, apreciar esa música que venía de Andalucía, concretamente de las cornetas de Triana, pues a todos aquí en León nos abrió un poquito los ojos, y luego también por implantar o proponer, más que implantar, proponer un modelo de gestión diferente, ¿no? Aquí, bueno, pues en aquella época la mayoría de las bandas, bueno, la mayoría no, la totalidad de las bandas de nuestra Semana Santa pertenecían y dependían a todos los niveles de las cofradías que estaban en las que estaban arraigadas. Y nosotros lo que planteamos fue pues un modelo de autogestión, de autoabastecimiento, y un poco la de Juan Palomo, ¿no? Yo me lo guiso, yo me lo como. Claro, en el año 94 esto era una apuesta súper arriesgada, pero bueno, gracias a Dios, en 2026 creo que el modelo que en aquel momento propusieron mis compañeros nos ha dado la razón. Tal es así que ha sido invitado no solo aquí en Castilla y León, sino en otras localidades de España.
14: Sí, Santi, para poner un poquito en contexto también a toda nuestra audiencia, vosotros tenéis una semana completísima, ¿no? Empezáis el sábado de Paseo en León, pero después cogéis carretera y manta, nunca mejor dicho, y está el Domingo de Ramos Mutilado en Huelva, el Lunes Santo en Carmona, el Martes Santo con Jesús de la Pasión de Dos Hermanas, Miércoles Santo en las Aguas de Cádiz, el Jueves Santo con Jesús de las Cadenas en la Hermandad de los Judíos de Huelva y el Viernes Santo con la Soledad de la Algaba. La verdad es que una banda que nace en León, pero que viene a enriquecer, como dije anteriormente, lo que son los sonidos musicales, que además se inspira precisamente en un momento en que eclosionó precisamente la banda de las Tres Caídas de Triana.
15: Sí, a ver, por suerte nosotros tuvimos claro desde el principio cuál era el horizonte a seguir o el rumbo a seguir, ¿no? Y nosotros, bueno, pues lógicamente, a raíz de proponer ese modelo que chocaba frontalmente con lo que en nuestra ciudad se hacía, bueno, pues en nuestra ciudad en aquellos momentos no se aceptó ese modelo y nosotros nos tuvimos que buscar las habichuelas. Y bueno, es así que nuestra primera Semana Santa en el año 95, la primera procesión que hace la banda, lógicamente obviando la de aquí de León, de Jesús Sacramentado, el Sábado de Pasión, es la madrugada de Málaga, el Jueves Santo, en la Cofradía de la Esperanza, acompañando a Jesús Nazareno en el paso.
14: Casi nada.
15: Y bueno, aquello marcó un antes y un después. Casi nada, sí. Casi nada. Entonces aquello marcó un antes y un después, que bueno, pues luego nos ha llevado a continuar trabajando, siguiendo un poco el modelo de las bandas andaluzas, tratando de asimilar la idiosincrasia de las cofradías de las que acompañamos. Y bueno, por suerte, hemos notado o hemos sentido el respaldo y el apoyo de muchas de esas cofradías que nos han confiado en la música de su estación de penitencia, y hemos tenido la oportunidad de conocer Semanas Santas tan importantes como la de Málaga, la de Córdoba, hemos conocido la Semana Santa de Jerez de la Frontera, hemos conocido la Semana Santa de un montón de localidades y hemos podido poner música a un montón de pasos en estos 32 años de andadura. Y bueno, pues lo que te decía antes un poco a la magna, trasladarlo aquí, orgullosísimos de que, bueno, pues a una banda de tan lejos se le reconozca su labor, se le reconozca su trabajo y se le confíe la tarea tan importante de ser la música de la estación de penitencia de una cofradía independientemente del lugar.
14: Pues nosotros también hemos tenido la oportunidad de conocer, gracias a tu participación con nosotros, Santi, un poquito más a la banda de la Victoria de León. Te emplazamos para una nueva ocasión. Muchísimas gracias y de nuevo un saludo desde Andalucía.
15: Venga, un abrazo para todos. Un saludo.
13: Bueno, ¿dónde continúa este viaje, Manolo?
14: Bueno, pues nos vamos hasta Campo de Cristana, en Ciudad Real, y si te escuchan los sones, si cierras un poquito los ojos, igual a lo mejor te estarías trasladando prácticamente otra vez a la madrugada junto al puente de Triana, ¿no? Mira cómo suena esto.
13: A ver.
14: De hecho, Juan Mir, que la marcha se llama Mi Reflejo Triana, yo creo que es una clara declaración de intenciones, ¿no? De esta banda de la elevación de Campo de Cristiano, una banda además con un uniforme muy peculiar, ¿no? Porque también sigue esa línea similar de estos uniformes muy inspirados en las levitas que lleva la banda de la Esperanza Triana, en un color en este caso verde, pero una banda que viene sonando fantásticamente bien, que también tiene una presencia impresionante dentro de la Semana de Andalucía. Y la vamos a ver además con compositores que están trabajando para no solo a nivel local, sino también compositores locales. Estamos escuchando además esta marcha de Fran Ortino, que fue uno de los directores musicales y uno de los grandes compositores del nuevo repertorio de la banda de las Tres Caídas, y banda que vamos a poder escuchar en Granada, en Córdoba, en Jerez, que estuvo incluso en la Quiniela para tocar en Sevilla.
13: ¿En qué hermandad?
14: Pues mira, justo donde está sonando, porque este concierto, aunque tú no te lo creas, lo habías escuchado también. Esta banda la habías escuchado en la Hermandad de San Pablo.
13: Ya recuerdo yo qué día fue,
14: Elevación de Campo de Cristana.
13: Hay otra banda también que suena mucho por aquí, por Andalucía, ¿no? Seguimos los caminos del Quijote de la Mancha.
14: De esta te hablé el otro día, te di una pequeña pincelada cuando comentamos el cambio del Despojado de Cádiz, que había vuelto la agrupación musical de Polilla. La banda que salía en este caso eran los Colorados de Miel, pero a ellos prácticamente no les ha importado en absoluto, porque siguen teniendo una Semana Santa extraordinaria. Una banda que suena francamente bien. La estamos escuchando ahora, unos compases de Amor de Madre, en la lanzada de Ayamonte.
13: Vamos a escucharla.
14: Y
13: Santa de Ayamonte, que hay que conocerla, ¿eh? Hay que descubrirla porque es impresionante.
14: Pues cuando quieras me invita, ¿no? Vamos.
13: Pues te invito a que vayas a descubrirla. Ya, yo te hago el listado de los bares, si tú quieres.
14: ¿Sabes? Y la conocemos. Pero fíjate tú, Juanmi, el nivel que estamos escuchando de las bandas, lo bien que suenan, lo bien trabajadas que están. Es verdad, además, también que las bandas invierten mucho en esto que se da ahora por llamar masterclass o clases de dirección, ¿no? Donde los compositores y los directores de prácticamente de un montón de bandas de Andalucía, de bandas referentes, viajan, trabajan con ellos, estudian con ellos, matizan con ellos, y al final las bandas, claro, vienen aquí y defienden la música de las cofradías de la Semana Santa con un nivel extraordinario, ¿eh?
13: Al final, bueno, se empapan de lo bueno, de aquí, de la experiencia, se la llevan, y hay que tener cuidado porque muchas veces el alumno aventaja al maestro.
14: Sí, bueno, que, hemos visto algunos casos, ¿no? En el caso de Rosario de Cádiz y la presentación al pueblo, por ejemplo, ¿no? Pues mira, esta banda de los Colorados de Daimiel suelen tocar también, aparte de en Ayamonte, en San Fernando, San Lucas de Barrameda o Écija.
13: Y ahora vamos a escuchar un pelotazo.
14: Venga. Pero es que además, Juanmi, lo estamos escuchando detrás de uno de los mejores crucificados que hay en toda Andalucía, que es el crucificado de la Veracruz de la cabeza de San Juan. Y en este caso, por traer los sonidos un poquito diferentes, hemos visto a las bandas bebiendo por Cigarrera, a las bandas bebiendo por Tres Caídas, y en este caso también se fijan en los grandes sonos de la banda de Paso y Esperanza. Y este, como tú dices, ¿no? Este es el Día del Señor, que ha sido el auténtico, creo, pelotazo en los tres estilos musicales, ¿no? Porque la marcha se ha adaptado para los tres. Y bueno, otra de las bandas es que solo podemos hablar bien de este tipo de bandas porque vienen verdaderamente eso, a sumar. Han venido. Después también es muy difícil. ¿Cuántas procesiones hay en toda Andalucía, en Semana Santa? Entonces no tenemos tampoco bandas de nivel de para poder atender a tanta cantidad de demanda, sobre todo en jornadas tan trascendentales como son Domingo de Ramos, Jueves Santo y Viernes Santo. Y esta banda, bueno, pues como todas las que estamos trayendo aquí, hemos querido traer una pincelada de lo que está sonando por ahí por toda Andalucía, está amarrado de Ávila. Bueno, pues lo estamos escuchando, fíjate tú, esta gente sí que se hace en kilómetros. Estamos en Conil de la Frontera, el Domingo de Ramos, en el Puerto de Santa María, en Bollullo, Par del Condado, San Lucas de Barrameda, hacen doblete el Viernes Santo por la mañana en Lebrija y por la tarde en Chipiona, y el Sábado Santo en Guadalcanal, en la provincia de Sevilla.
13: Bueno, están en Cádiz. La gran mayoría es todo Cádiz, con lo cual te alquila allí algo en una semanita.
14: Un resort.
13: Cofrade, que tampoco. Fíjate, la banda que hemos entrevistado, la de la Victoria, la turné es mucho peor, porque va a Huelva, Sevilla. Sevilla, Cádiz, Huelva
14: y hacían Ceuta, también.
13: También
14: Ceuta, antes, o sea, hacían muchas de estas bandas también hacían Ceuta. La verdad es que es digno de elogio el esfuerzo y el trabajo que hacen. Tendremos que conocer otro día un poquito más a fondo cómo es esa logística, ¿no? Si alquilan un colegio mayor, el habituallamiento, cómo se produce, ¿no? Porque sería también interesante también saber cómo funciona por dentro y bueno, la disponibilidad que tienen que tener también los músicos de sacrificar parte a lo mejor de sus trabajos, de sus vacaciones, por poder estar atendiendo a la música de las cofradías.
13: Y seguramente le cuesta estar dinero a muchos de ellos, seguro.
14: Bueno, en algunos pueblos pagan bien,
13: Sí, pero no es lo mismo el decir, viene por ejemplo Paso y Esperanza, sí. Tres Caídas, sí. Que ya a lo mejor una banda que sale de fuera de Andalucía ya se ve con otros.
14: De forma, estas bandas, las que hemos traído hoy,
13: quieras que no, al final siempre hay ese egocentrismo, chauvinismo, de decir lo nuestro, lo de Andalucía es lo mejor. Oye, hay bandas de fuera que son muy buenas también, pero claro, a lo mejor para soltarle la mortera,
14: bueno,
13: es más complicado.
14: Bueno, vamos a ponerlo en otra cuestión. Si eres un habitual de los que bichea esos rumores de cambio tan acostumbrados que se mueven por las redes sociales, muchas veces las bandas se las ven y se las desea algunas veces también para encontrar las cofradías se las ven y se las desea para encontrar
13: una banda a nivel.
14: O exactamente, un acompañamiento, porque después muchas veces es verdad que algunas de estas Semanas Santas, a lo mejor, vamos a decir, no vamos a decir inferiores, ¿no?, sino de población a lo mejor algo más pequeña, pues sirven también un poco de escaparate para dar el salto. Y vemos que todas estas bandas, al final, pues prácticamente menos en Sevilla capital, han tocado en Málaga, han tocado siguen tocando en Jerez, en Cádiz, en Granada, en la Semana Santa de Almería. O sea, estamos hablando de que están cubriendo en Córdoba, están cubriendo todo el panorama, porque las más grandes al final acaban también en las Semanas Santas más punteras, ¿no?
13: Pues vamos a seguir con nuestro viaje.

0: Otra marcha con referencia a Triana.
1: Promesa de Triana está de mi amigo David Álvarez, que por fin pudo meter dentro del repertorio de Tres Caídas, a la que tantísimos años ha estado vinculado y ahora ha vuelto otra vez. Y fue uno de los grandes estrenos hace un par de años. Se estrenó en la Pastora de Capuchino aquí en Sevilla. Y esta Promesa de Triana sirve también para esta banda de la Trinidad de Palencia, otra banda también que viene precisamente a enriquecer todo este circuito andaluz de bandas que vienen para acompañar a las cofradías de toda Andalucía. La banda de la Trinidad de Palencia, que además funciona como asociación musical, una banda además que ya había tocado también en Semana Santa tan importante, como habían acompañado al Nazareno Cautivo de Córdoba, ¿no? El Señor de Córdoba, ¿no? Que creo que es una referencia importantísima dentro de la Semana Santa. Y después, bueno, pues se pegan también, yo te digo, toda la Semana Santa prácticamente, pues por toda la geografía andaluza, acompañando a muy gran nivel. Esta banda también muy similar a la de la Victoria de León, prácticamente repertorio clásico, Escámez, Montoya, etcétera, y sobre todo Tres Caídas de Triana.

0: Y hemos hablado de cornetas y tambores, pero hemos dejado fuera las bandas de palio, Manolo.
1: Vamos a darle una pinceladita, ¿no?
0: Hombre, yo creo que es justo y necesario.
1: Es justo. Mira, hay una banda muy buena, que es la Lira de Pozuelo de Alarcón, una banda extraordinaria, un nivel impresionante, que acompaña principalmente en la Semana Santa de la Comunidad de Madrid a las cofradías más importantes como la de Jesús. Ahora mismo no recuerdo si el rico o el pobre, pero bueno, acompañan a Jesús directamente, ¿no? Y el caso es que de esta banda, a la hora de meter un audio, hemos querido dar la posibilidad de decir, bueno, ¿cuál es la banda quizás a lo mejor más reconocida? Hay muy buenas bandas dentro del circuito valenciano, pero son muy localistas, se quedan prácticamente en su comunidad atendiendo la Semana Santa. Yo creo que la banda referencia de bandas de palio, de la música de las cofradías, para acompañar principalmente a los tronos o a las vírgenes de toda Andalucía, yo creo que es la Inmemorial del Rey. Y yo creo que además, para despedirnos, no, pues casi que lo vamos a hacer con uno de los sonidos más reconocibles que pueda tener la banda que dirigió en su momento el comandante o el coronel, como dijo el otro día aquí en el teniente coronel Abel Moreno.

0: Yo creo que si hay una marcha más radiofónica, ¿no?
1: Hombre, si había que coger una marcha, habría que coger prácticamente esta que es sintonía de esta casa, ¿no?
0: De esta casa, sí, y de este programa también.
1: Pues Abel Moreno, Macarena, el memorial, inmemorial del rey, ¿no?
0: Tenemos que hacer la cuenta de Abel Moreno esta Semana Santa, cuánto se puede llevar del canon de la CAE, porque puede ser uno de los grandes beneficios.
1: A ver dónde se va de vacaciones el maestro.
0: Que se lo merece.
1: Sí, hombre, por supuesto.
0: Ha hecho muchísimas obras.
1: Mucho.
0: Ha dado todo, o sea, es que lo hemos hablado aquí alguna que otra vez. El día que nos falte, que espero que esto suceda dentro de muchos años, nos daremos cuenta de la gran labor que ha hecho Abel Moreno por la Semana Santa.
1: Sí, mucho más, que ha sido reconocido, ¿no?, por la Junta de Andalucía con la bandera andaluza, una producción extensísima.
0: La medalla
1: y bandera también.
0: También, pero la medalla es más importante.
1: Más importante, bueno.
0: Todo es importante, bueno, pero la medalla...
1: Le gusta también,
0: efectivamente,
1: ¿no?
0: Pero la medalla es un estatus. Tú con la medalla puedes seguir yendo todos los años a ver la gala de las medallas. La bandera ya no... Yo prefiero la bandera.
1: Bueno, para llevarla. Lleva por orgullo la bandera.
0: Eso lo llevamos todo.
1: De Andalucía. La verdad es que estamos hablando de un grande, se echará de menos el día que falta. Una producción súper extensísima. De él hemos dado también algunas pinceladas durante estos programas anteriores y seguro que con la obra tan prolífica que tiene, pues volverá por estos rincones de la historia de la música.
0: Pues Manolo, te emplazamos la semana que viene, el jueves, a seguir escuchando música procesional y a que nos sigas contando historias de la música.
2: Pues así nos vamos, amigos. Disfruten del fin de semana y de este mes de octubre que hemos comenzado hoy juntos. A todos, buenas noches.

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2: El Gobierno ha decidido no retirar ninguno de los dos decretos sobre vivienda que se van a votar este viernes en el Congreso después de que Junts le haya pedido la retirada o votará en contra, por lo que no serán convalidados, ya que el PP y Vox votarán también en contra de los dos, como han anunciado desde el principio. El PNV ya había anunciado también su voto en contra al decreto que obliga a los propietarios a indemnizar a los inquilinos para no renovarles el contrato. Los socios independentistas, por tanto, no atienden al llamamiento que ha hecho Pedro Sánchez este jueves.
3: Que dejemos a un lado la ideología, que dejemos a un lado las confrontaciones partidistas y que nos centremos en una cuestión que es de pura humanidad.
2: La ministra de Juventud e Infancia, Sira Rego, insta a las comunidades autónomas a acelerar la acogida de menores. Asegura que hay 2.600 censados y señala a las que gobiernan PP y Vox con 2.400 plazas disponibles que podrían, dice, ser usadas. Su concepto de solidaridad con Ceuta implica directamente a la península, según ha declarado este jueves en su visita a la barriada del Príncipe.
4: Solidaridad con Ceuta, y lo digo claramente, significa acogida de niños y niñas en península. Es imposible que Ceuta se haga cargo sola del número de niños y niñas que tiene ahora mismo en su sistema de acogida. Es absolutamente imposible.
2: La Fiscalía Superior de Andalucía alerta sobre la militarización del narco en nuestra comunidad. Según datos presentados en la memoria anual de 2025, el narco cada vez emplea herramientas más sofisticadas que incluyen drones y armas de guerra. Ana Alarcón, portavoz del Sindicato Unificado de Policía, destaca un aumento considerable, además de los procedimientos por narcotráfico en Málaga.
5: Vemos indicadores oficiales bastante preocupantes, porque la Fiscalía constató un incremento del 28,65% de los procedimientos por narcotráfico en Málaga en un solo año, y es verdad que sitúa a la provincia, si no recuerdo mal, como la tercera de España con estos procedimientos.
2: Y sepan que las infecciones respiratorias entran en fase epidémica por el repunte del COVID, con 500 casos por cada 100.000 habitantes. Según el Sistema de Vigilancia de Infección Respiratoria Aguda del Instituto de Salud Carlos III, la presión sobre el sistema sanitario que están teniendo estas dolencias todavía es de una intensidad baja. En Andalucía ya ha arrancado la campaña de vacunación y con novedades, además, como explica esta enfermera.
6: Este año la novedad es que viene en monodosis, no tenemos que ir sacándola del vial y perfectamente administramos las dos vacunas en el mismo acto.
2: Repasamos temperaturas, tenemos a esta hora 23 grados en Sevilla, la misma en Córdoba, 24 en Granada, 23 en Cádiz, 24 en Málaga y Jaén, en Huelva 25 y en Almería 26 grados, Andalucía las 12 y 3.
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0: Hola todo el mundo, ¿qué tal el día? Espero que muy bien. Ya hemos llegado a la noche del jueves al viernes. Ya sabéis que esta es una noche muy divertida en nuestro club, con humor, con música en directo, con un montón de cosas que vamos a vivir aquí en las próximas dos horas en compañía de mis queridos amigos. María García Vaqueiro, buenas
1: Hola,
0: noches.
1: Hola, buenas noches.
0: Saluda, por favor, al personal, María.
1: Buenas noches a todos.
0: Y Claudio Gómez Calado al piano, como siempre, preparado para tocar algo en directo.
2: Buenas noches, aquí estamos.
0: Eso es.
2: En el piano preparado.
0: Ya está lo listo, eso es, míralo, ahí lo tiene.
2: Que de vez en cuando le doy un codazo y cosas así.
0: Está bien. Bueno, y la estrella invitada de todas las noches, que es Arturito. Buenas noches.
3: Hola. Hoy es un gran día.
0: Vale.
3: Es el Día Mundial de la Sonrisa.
0: Hola.
3: El creador del icono de la carita feliz.
0: Sí.
3: Decidió que el primer viernes de octubre fuera una fecha pensada para ser feliz y llevar alegría a otros.
0: El de la carita feliz, el que se ha inventado el Día de la Sonrisa, ¿no? Arturito. Ah, mira, ese, el icono ese es, yo creo que uno de los más, uno de los más famosos,
2: sí.
0: ¿Verdad?
1: Pues sí,
0: con la carita
2: sí,
0: feliz.
2: Es de los que más se mandan, ¿no?
0: Sí, es verdad.
2: Por WhatsApp y por cualquier red social.
0: El Día de la Sonrisa. Uh-huh. Oye, pues sonriendo. Uh-huh. Vamos a escuchar una preciosa canción que se titula Smile, sonríe. La escribió Charles Chaplin.

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Siempre nos acordamos de alguien con esta canción. De Hugo de Verón, que era su favorito. Donde estés, Hugo. A ver, Claudio.

0: Y es que siempre la sonrisa es algo que abre puertas, ¿verdad? Lo hemos dicho muchas veces.
1: Totalmente.
2: Sí, muy importante, sí.
0: Llegar a los sitios sonriendo,
2: ¿verdad?
0: No es lo mismo que llegar con la cara caída.
2: Claro que no. Además es que es importantísimo, ¿no? Porque dice muchas cosas.
0: Sí, totalmente. Me encanta.
2: A mí también.
0: La sonrisa. Nat King Cole. Una sonrisa para vosotros. Mirad nuestra cara sonriente. Sí. ¿Eh? Para todas y para todos. ¡Bravo! Bien, Claudio.
1: Sí. Yo me acuerdo mucho de nuestro Peti, de nuestro Hugo.
0: Pero sí, verdad. Era su favorita.
1: La primera vez que toqué esta canción fue porque él la pidió una noche.
0: Y el autor, fíjate que es Charles Chaplin, que es uno, bueno, es que tiene, Chaplin tiene varias canciones maravillosas, de Candilejas.
1: Candileja también.
0: Y esta también, ya lo creo. Sí, sí. ¿Y sabes quién trae siempre la sonrisa puesta? Sí, lo sabéis todos.
1: Sí, lo sé.
0: Nuestra sexóloga Ángela Sánchez de

0: Cara, ¿no? Un poquito.
1: No, sí, pero sí, tú mira la barriga, cómo sí. Se relaja, sonríe, sí. Sonríe, Claudio.
0: Sí, es verdad. ¿Eh? Es que no tengo abdominales todavía. He vuelto a ir así.
2: No tiene tableta, tiene la mousse de chocolate. Ya lo creo. Bueno, hola, José Miguel, ¿no?
3: José Miguel.
2: Hola, ¿qué tal? Bienvenido.
3: Muchas gracias.
2: Viene aquí con tu amiga Ángela, ¿no?
3: Con mi amiga Ángela, que me ha invitado y me ha dicho que...
2: Dental Club, ¿no?
3: Que viniera a echar el ratito a contaros cosillas y aquí estoy.
2: ¿De qué os conocéis vosotros?
3: Pues nosotros nos conocemos porque yo fui alumno del máster de sexología.
2: Ajá.
3: Y en mis prácticas yo vine aquí a Canal Sur a echar un ratito por la noche en aquel programa. Y me gustó a mí la experiencia. El otro día nos encontramos y me dijo, vente para acá y echamos otro ratito. Y yo encantado.
2: Y ya está venido aquí al club. Con nosotros. Muy bien, pues nada, nos sentamos.
1: Fíjate,
2: aquí,
1: Rafa, que ya tengo con yo una edad,
2: Sí.
1: Ya mis alumnos,
2: tus alumnos son mayores que tú ya, entonces, ya.
1: Casi.
2: No.
1: Mayores no sé, pero la verdad es que tienen muchísima experiencia y están haciendo cosas muy bonitas. Y
2: bueno,
1: yo no quería dejar pasar la oportunidad de que viniera a traernos un poquito de lo que
2: cuéntanos qué hace. Tú eres psicólogo sanitario, ¿no? ¿Y estás especializado en qué? ¿O dónde trabajas? ¿Qué es lo que haces?
3: Pues yo trabajo en Adara. Y en Adara es una asociación, para quien no lo conozca, estamos en Sevilla y nace originalmente para prestar apoyo emocional y psicológico a personas con VIH. Y poco a poco pues fue creciendo y a día de hoy pues una pedazo de clínica con un origen comunitario. Uh-huh. Y tenemos muchos recursos a nivel, pues podríamos decir que somos una clínica multidisciplinar donde hacemos un abordaje de la salud sexual a diferentes niveles. Hacemos chequeos de ITS y de VIH, ponemos tratamiento, el recurso de psicología y de apoyo emocional para personas con VIH, asesoramiento sociojurídico y súper importante la educación sexual.
2: Vale. Oye, la gente que tiene VIH antes estaba estigmatizada y hoy yo creo que nos hemos relajado mucho. Sí, que ha pasado casi como de un sitio. Bueno, igual sigues estigmatizada, ¿no? Porque tú dices que tiene VIH y no te miran igual, seguro, vamos.
3: Sí, por supuesto.
2: Lo imagino. Pero que
1: fíjate,
2: antes había
1: Rafa,
2: como...
1: Yo creo que eso sigue estando muy a la orden del día. Pero sí que es verdad lo que tú dices, que nos hemos relajado mucho.
2: ¿En la protección?
1: Efectivamente.
2: ¿No?
1: Y hay un aumento, ¿no, Josemi? O por lo menos yo es lo que veo por estadísticas y demás, un aumento bastante grande de todo lo que tiene que ver no solo con VIH, sino con todas las ITS. Y además España, en este sentido, tiene como récord un poco de prevalencia, ¿no?, de ITS. Entonces, a mí me gustaría que él nos contara un poquito si ellos ven esto realmente en el día a día en la práctica, porque una cosa son las estadísticas y otra cosa es lo que llega realmente, ¿no?, a consulta y demás.
2: ¿Y tú qué dices?
3: Mira, realmente con el VIH lo que ha ocurrido es que...
2: ¿Ya no se dice SIDA, para empezar?
3: No se dice SIDA porque de lo que estamos hablando es del virus. Ya lo más común es que cuando una persona es diagnosticada de VIH se procura que sea un diagnóstico temprano, que no sea tardío, que no se haya quedado mucho tiempo en el cuerpo.
2: Sí.
3: Y estas personas pues reciben un tratamiento con el que se consigue el término que se conoce como indetectable. Indetectable, igual a intransmisible, significa que una persona puede tener VIH en el cuerpo y estar tomando el tratamiento de manera que el virus casi que la máquina no lo detecta. Entonces son personas que no transmiten el virus. Incluso pueden tener sexo con su pareja que no tenga VIH y pueden tener sexo sin preservativo y no se transmite. Esto es algo muy importante que la calle todavía desconoce.
1: Sí.
3: Y hace que las personas que tienen VIH están muy estigmatizadas. Pero un dato importante a lo que decíais, realmente hemos conseguido, estamos haciendo las cosas muy bien y hemos conseguido estancar un poco el diagnóstico de VIH. Sí que es cierto que las ITS como clamidia, gonorrea y sífilis sí que van al alza.
1: Sí.
3: ¿Vale? Que esto es interesante.
2: Las infecciones de transmisión sexual.
3: Sí, claro. estas infecciones, es cierto que está habiendo más, pero algo que se procura decir, que a nosotros no nos gusta para nada ser alarmista, y es importante también decir que a más cribamos, más detectamos. Antes no se cribaba tanto, no se apostaba tanto por una por un cribado de ITS. Tanto.
2: ¿Y eso cómo se hace el cribado?
3: Pues mira,
2: ¿tú lo pides o...?
3: El cribado de las ITS.

0: GPS lo puedes hacer.
1: ¿Pero quién lo pide? ¿El que tiene sospecha de que
0: sí, puede tener sospecha un contagio? Porque...
2: pues ahora que has hablado tú de sospecha, ya a mí me gustaría, Josemi, que hablaras un poquito como de todo el proceso. O sea, es decir, cuando una persona decide, ¿no? O piensa, oye, voy a ir a hacerme una prueba, ¿no?
1: Un chequeo,
2: y a partir de ahí, efectivamente, como es un poquito el protocolo, que me parece interesante, porque sí que es verdad que no sé si es por sintomatología y demás, que alguna persona de repente dice, oye, he tenido relaciones sexuales en las que no he usado protección y voy a ir de forma voluntaria y responsable a hacerme un chequeo, que creo, Josemi, que estos son los menos. Pero bueno, cuéntanos un poquito eso desde el momento en el que tú, por lo que sea, decides, ¿no?, acudir a DARA o algún tipo de asociación que también se dedique a esta parcela y cómo es un poquito el proceso desde que llega la persona hasta que, bueno, que se decide un poquito lo que se va a abordar con ella.
0: Vale, mira, por un lado, cuando tú quieres hacerte un chequeo de ITS, puedes pedir en tu médica de atención primaria, pedir una serología y ahí te va a entrar VIH, sífilis y hepatitis.
1: Eso es un análisis de sangre,
0: el típico cuando vamos, que nos van a mirar si todo está bien. En esa analítica podemos decir, oye, inclúyeme serología y así chequeo VIH, sífilis y hepatitis, ¿no?
2: Vale, y esto lo hacen sin problema ninguno.
0: Sin problema, normalmente no ponen ningún problema en esto. Bueno, quizás pues te dicen, oye, ¿y por qué estás interesado en esto? Tengo una vida sexual activa, nunca me he hecho un chequeo y me gustaría hacérmelo.
1: Ya está.
0: Genial.
1: Y no pasa nada.
0: Sí que es cierto que para clamidia y gonorrea, que es un proceso donde hay que coger una muestra, normalmente es un poco más complicado.
1: ¿Una muestra de
0: aquí,
1: qué?
0: Una muestra, pues habría que coger una muestra de orina, una muestra rectal si estamos teniendo sexo anal, una muestra faríngea, y para la penetración vaginal, pues una muestra vaginal, ¿vale? Con un exudado, con un bastoncito, ¿no? Cogemos un poquito.
1: Como el del COVID.
0: Como el del COVID, exacto. Uh-huh. Como ese bastoncito. Y la muestra de orina, pues para que no haya necesidad de meter el palito por la uretra, que hay gente que se echa las manos a la cabeza pensando en esa opción. No hace falta.
1: ¿El palito? ¿Por dónde?
0: El palito.
1: Deja el palito quieto. Sí. Quieto el palito.
0: No hace falta. Podemos estar tranquilos.
1: Se puede mojar y ya está, ¿no?
0: Lo que hacemos un poquito de pipí.
1: Ya está.
0: Y ese pipí lo podemos utilizar para ver si hay aquí clamidia o no crea.
1: Enfermedades de transmisión sexual o infecciones.
0: Entonces. En el caso de que haya problema, pues os podéis venir a DARA o a otras asociaciones hermanas, como en Córdoba y en Macallé, Apoyo Positivo en Torremolinos, y también tienen otras casas, y STOP, y ahí pues podemos hacer un abordaje. Y bueno, pues lo primero es contactar con estas entidades que hacemos una apuesta. Y algo que yo, Rafa, me vas a permitir que nos echemos un poquito de flores. Algo que hacemos muy bien es ofrecer un espacio seguro donde la persona va a encontrar un espacio donde no hay estigma, no hay prejuicio, no hay ningún tipo de vergüenza y no va a haber un juicio sobre la vida sexual que tú tienes, que yo creo que esto es importante y es una de las barreras que se suele encontrar la población.
1: Yo no voy al médico, vaya a ser que me diga que tengo esto y me pregunte por qué, de dónde he estado.
0: Y aquí ya vengan los juicios.
2: Fíjate, pero Rafa, que eso que tú dices pasa muchísimo con los médicos, ¿no?
1: Sí, que...
2: Que nos da mucho apuro muchas veces contarle algún profesional.
1: Yo me imagino,
2: pues,
1: yo no sé si la has contado, tú una vez, ¿no? Que uno llega a urgencias con un...
2: ¿Priapismo?
1: No, aparte, ese fue otra con algo que tenía, que le había encajado por un lado que no era oportuno y no salía.
2: Pues puede ser, y es verdad que da mucho apuro muchas veces.
1: Cuéntalo.
2: Dirigirte a un profesional y decirle, oye, mira, que he llegado aquí por esto, cuando en realidad nosotros, en teoría, deberíamos de estar libres de juicio y atender a la persona de una forma...
1: Oye, perdóname que viene uno con bigote.
2: Ah, venga, espérate, que me faltaba mi pegatina, perdón.
1: No, pero pégate. Ahí está, míralo. Mira, viene de lejos y ya viene sonriendo. Claro. Bueno, tú también tienes bigote, José Mí. Tienes bigote, pero yo estoy hablando del bigote de Mosby. Vete para acá. ¿Qué pasa, Bobby? ¿Dónde estás?
3: Nada, muy bien, nada, ahí estaba en la...
1: ¿Tú sabes que yo me escondo? En la barra, ¿no?
3: Estaba ahí en la barra escondido, sí. Y digo, a ver cuándo puedo entrar.
1: ¿En la barra?
3: Estaba en la... he estado celoso porque digo, hay alguien en la mesa sentado que tiene un bigote que me va a hacer
1: que
3: competencia.
1: Que se parece a ti, se claro. Pone la gafa.
3: Sí.
1: Y se echa un poquito el pelo para atrás y oye, sí, y se te deja perilla y
3: en esta oscuridad del club, pues nada, contento de estar
1: ¿qué
3: aquí.
1: ¿Qué tal?
3: Pues mira, nada, muy bien.
1: Pues nada, aquí tú habías quedado ya con Ángela, ¿no?
3: Sí, Ángela, que tengo que decirte que lo siento mucho.
1: ¿El qué?
3: Porque la otra vez, hace dos semanas... Te traicioné, que pues no fueron unos cuernos de...
1: Bueno, ¿qué?
2: Hombre, un poquito, prioricé otras cosas
3: los, y entonces hace tiempo, ya un mes que no veo a Ángela, entonces pues, vengo un poco con las orejas agachas. Hoy es el día de la sonrisa y el día del arrepentimiento.
1: Pues nada, vente aquí con nosotros.
3: Me siento.
1: Estamos aquí charlando de cosas muy...
3: Oye, un detalle sobre la sonrisa.
1: Sí.
3: ¿Sabéis que ahora los chavales no usan el emoji de la sonrisa?
2: Es que, tío, con los stickers estos que hay, pero los emojis ya están fuera de lugar.
1: Se pone XD, ¿no? XD.
3: No, bueno, XD en 2015, para que lo pasas.
4: Yo soy muy antiguo, ¿no?
3: Está muy lejos.
1: Ya ves, Truz.
3: Hasta luego, Lucas. ¿No?
1: Hasta luego, Lucas.
3: Está ahí atrás.
4: Pero yo para averiguar la XD, me costó muy trabajo.
3: No, pero ahora los chavales ponen el emoji de la calavera. Para decir, me muero de la risa. Como para, y cuando se quieren reír, el emoji de la calavera.
2: Pues eso no es muy coherente.
3: Porque lo que quieren, lo que buscan es eso. Lo que buscan es eso.
2: Menos mal que me lo has dicho, porque yo tengo muchos alumnos jovencitos y ya no sé lo que me ponen.
3: Cuando te pongan calavera ya verás lo que
1: como
3: es.
1: Esta, ¿no? Una cosa
3: como
1: así.
3: Como la calavera esa que llevan en la sudadera. Yo correcto, tengo aquí una calavera. Y con, con el tema de la vergüenza, a mí también me pasa de que te da vergüenza de decirle a algún médico o algún especialista un problema tuyo. Por eso yo también creo que es muy importante que haya sitio donde uno se sienta seguro, porque si no la gente recurre muchas veces a la inteligencia artificial por el miedo de que no te juzgue. Yo incluso voy un salto más allá y yo qué sé, le digo, estoy escribiendo una novela sobre una persona
1: que dice que tuvo una relación
3: que se ha tomado dos Viagra de más y ahora no sabe qué hacer. ¿Qué es lo que tendría que hacer? Es una novela, quiero que parezca realista.
1: Eso
3: y
1: ya
3: envío a la IA para que ni la IA sospeche, para que ni siquiera el ChatGPT me juzgue. Imagínate. Bueno, son muy importantes los espacios seguros para que precisamente para evitar este tipo de cosas.
1: No te habrán llegado, José, mi gente. Oye, tengo un amigo que...
0: Claro.
1: ¿O sí o no? Dime la verdad.
0: Incluso en el espacio de terapia, ahí ya... Hay gente que ya se va soltando.
1: Pero eso canta, ¿no? Cuando viene uno diciendo, tengo una amiga que...
4: Tengo un amigo que...
3: ¿Y qué cara pones? Sonrisa,
2: la gente cuando te dice tengo un amigo que te mira y te dice de verdad que es mi amigo, ¿eh? de verdad que es mi amigo. Pero es verdad que es que a día de hoy sigue dando muchísimo pudor hablar de este tipo de temas. O sea, si de la sexualidad en general da pudor, ya si además tenemos sospecha o conciencia de que hay algo más que de alguna manera puede, no sé, enturbiar ¿no? las relaciones y demás, o de alguna manera hacer que se me etiquete o me sienta señalado,
1: es que
2: ya apaga y vámonos, ¿no?
1: Son infecciones que van unidas a un comportamiento que puede ser juzgado moralmente.
0: Exacto.
1: Y eso es la diferencia de otras infecciones. Por ejemplo, yo me infecto del virus del COVID y no pasa nada. Nadie me dice,
3: no
1: ¿dónde, ¿dónde has estado?
0: Claro.
3: ¿Alérgico a la gramínea? Sospechoso.
1: Claro. Sospechoso, exactamente. Pero esto sí, ¿verdad?
0: Sí, exacto, porque además, ya ves, la clamidia, la gonorrea, pues todas las que hemos estado nombrando.
1: ¿Cuál es la más mala de las dos, de esas dos?
0: ¿De clamidia y de gonorrea?
1: Sí.
0: Hombre, pues yo te diría que clamidia, porque la gonorrea a lo mejor tiene suerte y es asintomática.
2: Claro, pero eso, ahí va yo, Josemi. El que seas asintomático no quiere decir que tú después no vayas...
0: No, por supuesto.
1: Tú puedes estar ahí, infectado y no saberlo.
2: Hombre, la mayoría de los hombres están infectados de muchísimas cosas y no lo saben.
1: Uno me diga.
2: Hombre, vosotros sois asintomáticos para muchísimas ITS, cosas que nosotras normalmente no, y es verdad. ¿Verdad? Que tenemos como algunas señales que nos dicen, oye, vete realmente a hacerte un chequeo porque, bueno, el flujo está de una manera diferente, tienes picores, o sea, tienes como más indicativos de que puede haber algo que está de forma irregular más que vosotros, ¿no?
1: Y hay mucha prevalencia.
0: Pues como te decía antes, la clamidia, la gonorrea, la sífilis está al alza. Y es cierto, pues, que afortunadamente, yo siempre digo lo mismo, afortunadamente tenemos más libertad sexual, no está, la sexualidad no está tan castigada como antes. Esto nos permite, pues, disfrutar de la sexualidad y nos vamos saliendo de la norma de cómo tenemos que vivir el sexo. Y por otro lado, pues es cierto que nos estamos haciendo cada vez más chequeos. Yo siento que la población se está responsabilizando más.
2: ¿Tú crees que de verdad a día de hoy hay más personas que se hacen chequeos y por lo menos son más conscientes de lo que pueden padecer?
0: Específicamente los hombres que tienen sexo con hombres. Esta población, claro, a esta población la han machacado tanto, diciéndole todo lo que pueden tener, que pues un poco como decía,
1: están más prevenidos, ¿no?
0: Claro, saben que tienen que hacer un esfuerzo por cuidarse y buscar los sitios donde pueden hacerlo, como en Adara.
2: Fíjate, eso que dice José es muy interesante porque, por ejemplo, yo sí que he vivido, es verdad que yo hablo de lo que me voy encontrando también en consulta, que a lo mejor no es generalizable a toda la población, pero sí que es verdad que ha habido un repunte muy grande en mujeres, sobre todo, que ya están menopáusicas. ¿Por qué? Porque identifican de alguna manera que el hecho de no tener ya periodo, de alguna manera les hace estar exenta de no solo del embarazo, sino de cualquier tipo de ITS, cosa que error, tú no te puedes quedar embarazada, pero eso no quiere decir que no te puedan pegar cualquier tipo, claro, de ITS. Entonces, pero sí que es verdad que hay más desconocimiento. Sin embargo, en los hombres no hay ese momento, ¿no? Aunque haya una andropausia, no hay un momento en el que se te retira, digamos, la regla, y tú eres más consciente de que en ese momento hay un cambio en ti, que ya te digo que las mujeres muchas veces identifican como no solamente el no quedarse embarazadas, como también el estar más...
1: Oye, te digo una cosa, todavía no hemos escuchado ningún mensaje.
2: Ay, no, pues 670-940-200, que estamos esperando.
1: Estamos aquí hablando, y bueno, ya hay mucha gente que sabe que cuando tú vienes pueden preguntar, pero es que no hemos dicho nada.
2: Es verdad, Rafa, pero es que yo estaba tan penetrada en que venía Josemi. Yo creo que es tan interesante hablar de lo que estamos hablando hoy, porque ya te digo que es un problema social a día de hoy.
1: El público que no haya escuchado, he dicho público y me ha parecido Vigorra, el público que no haya escuchado este momento de nuestra charla con Ángela, quiero que sepa que puede preguntar, puede dejar una pregunta a través de una nota de voz en el 670-940-200, de lo que quiera, barra libre.
3: Se puede preguntar hasta a mí, incluso.
2: Ah, sí.
3: Me pueden preguntar.
1: Por ejemplo, tú que...
3: Cualquier cosa.
1: Esta pregunta no es para la sexóloga, esta es para...
3: Esta es para el otro.
1: Le quiero preguntar...
3: Cualquier
1: Porque tú eres también consejero, digamos, de cosas amorosas y eso.
3: Sí.
1: ¿Has estudiado algo de eso?
3: Sí, bueno, soy consejólogo. Tengo la...
1: Máster
3: en consejo.
1: En consejo. En consejología, claro.
3: Consejología.
1: ¿Dónde estudiaste consejología?
3: En la facultad de consejo. ¿Qué consejos vendo para mí no tengo? Pues eso es siempre.
1: Esa es una buena asignatura.
3: Eso es la primera, la mía es esa.
1: Esa es tu asignatura.
3: Esa es la mía, esa es la mía.
1: Muy bien, bueno, pues 670, mira, dicho y hecho, 670 940-200. Tenemos aquí a alguien. Hola, buenas noches. No sé si...
5: Muy buenas. Tengo una duda porque no sé si esto tiene algún nombre o simplemente es que yo funciono así.
1: No tiene nombre.
5: A ver, a lo largo de mi vida me han parecido muchos chicos atractivos y he tenido sexo con normalidad, pero la mayoría de veces sentía que mi cuerpo iba, pues, como por inercia. Es decir, yo pensaba, ay, qué chico tan guapo, y sentía que si no me acostaba con él, pues me estaba perdiendo como algo. Pero la verdad es que después, durante el sexo, no me sentía excitada, no me sentía conectada, y es que nunca llegaba al orgasmo, pero nunca. Pero por el contrario, cuando me siento querida, cuando estoy enamorada y cuando tengo una conexión emocional, pues, muy fuerte con la otra persona, es radicalmente distinto. Siento muchísima excitación, tengo orgasmos y mi cuerpo, pues, no va como en automático.
1: Bueno.
5: ¿Esto tiene algún nombre?
1: Vale.
5: ¿Es para toda la vida? Es decir, ¿necesito una conexión emocional súper profunda para sentir deseo sexual de verdad? Muchísimas gracias.
1: Gracias a ti.
3: Qué interesante. Pues mira, Pues mira,
1: espérate que le contestemos bien primero, ¿no?
3: Es muy interesante esta pregunta.
1: Esto no lo escucho, o sea, escucho.
2: Sí, es muy interesante.
3: Es muy interesante.
2: A ver lo que vas a decir.
3: Venga, dale tú, venga.
2: No, venga.
3: Dale tú.
1: No, ¿tú qué le dirías en una frase a esta?
3: Yo le diría que es perfectamente normal.
1: Que es normal.
3: Que es normal y que hay veces que una persona puede ser demisexual, ¿no?
2: Muy buena.
3: Tiene que ser demisexual. Y significa, que significa que solo si hay una vinculación emocional puede tener un sexo disfrutable. Esto no significa que sea una etiqueta que tenga que marcarte. Esto puede ser una fase o no una fase. Vívelo con tu cuerpo y haz lo que quieras, siempre comunicándolo, que al final es la mejor manera de tener no solo sexo, sino una vida saludable.
2: ¿Has visto que lo hago? Esto es una temporada y pico aquí, favor, los dos, a pico y pala,
1: ¿eh?
2: Muy buena, qué bien, estoy muy orgullosa de lo que sale de aquí.
1: Pero ha dicho un palabra,
2: ha dicho demisexual, y es verdad que por un lado puede ser demisexual en el sentido de que se siente atraída cuando realmente hay una conexión importante. Pero ¿sabes lo que te digo? Que es que yo creo que debe de haber una conexión importante cuando una persona quiere intimar con otra. No hablo de enamoramiento o de un amor profundo, y es verdad que hay personas que tienen más facilidad que otras para a lo mejor separar lo que tiene que ver con las relaciones sexuales.
1: Que aquí viene otra vez la etiqueta moral, ¿no? Sobre esto, ¿no?
2: Sí, pero yo creo que también, vamos a ver, cuando tú tienes un encuentro sexual con una persona, es importantísimo conectar con esa persona para realmente pasártelo bien, y yo creo que hemos dejado a un lado el deseo en muchos sentidos para darle mucha importancia a lo físico, a lo no sé, a lo
1: sensorial,
2: a lo externo. Un poco así, y no tanto a la conexión que tú tienes realmente con la persona en ese momento. Si da igual la práctica que estemos haciendo, la cosa es que tú en ese momento te sientas eso conectado, ¿no? Con la otra persona o con las otras personas que estén formando parte de la relación en ese momento. Entonces, creo que sí que es verdad que he llevado, digamos, un poco al extremo. Esto tendría un nombre o una etiqueta que es demisexual, pero creo que en general es la base para un disfrute placentero y en el que realmente nos permitamos abandonarnos.
1: Pero ya lo planteo, todos somos demi, ¿no? Entonces todos somos demi.
2: Bueno, hay unos más que otros. Puedes disfrutar de las sensaciones, porque al final que te hagan cosas que te gusten, a todo el mundo le resulta placentero, sí, ¿no? Pero sí que es verdad que al final disfrutar realmente de una relación sexual es que la relación esté viva, y claro, para que esté viva tiene que haber realmente una conexión entre las personas que están formando parte. Sí.
3: Hay veces que las conexiones duran una hora.
1: Eso es verdad.
3: De una hora o cinco minutos en otros casos, pero que es verdad que hay veces que las conexiones son palo.
2: José estaba ahí queriendo.
0: Es que justo hoy he estado hablando con un paciente de esto, porque estábamos hablando del uso que le daba él al sexo, ¿no? Y hablábamos de que yo creo que la hipersexualización nos atraviesa a todos y en muchas ocasiones a las chicas. Y muchas personas se esfuerzan en tener sexo cuando realmente su cuerpo no se lo está pidiendo. Y esto ocurre también mucho con la masturbación o con el sexo rápido. Soy yo quien se está esforzando en tener ese sexo en vez de escuchar cuando mi cuerpo quiere, ¿no? Y esto en las parejas ocurre cuando se despierta de una manera más natural, porque se cuida, porque se buscan esos espacios. El sexo que tenemos es diferente cuando es algo más forzado y encima lo estás utilizando a lo mejor como método de evasión, de escape y tal, es totalmente diferente.
2: Efectivamente, tú lo has dado en una clave que para mí es muy importante, que es si estamos instrumentalizando el sexo para llegar a otra cosa o si realmente el encuentro es el fin. O sea, si yo estoy aquí para realmente conectar con eso y pasármelo bien, o lo estoy utilizando de alguna manera para canalizar otra serie de cosas, porque es verdad que utilizamos mucho el sexo muchas veces para el estrés, ¿no? Para relajarnos y demás, cuando, bueno, está muy bien para eso, pero sí que es verdad que si lo compartimos con otra persona, creo que lo interesante es que realmente estemos compartiendo eso en ese momento, ¿no?
3: Lo que después también lo de Dios le da pañuelo a quien no tiene moco, ¿no? Hay gente que puede y no quiere, y gente que quiere y no puede.
1: No puede,
3: sin señalarme a nadie. Sí. Pero que pese, eso pasa.
1: Esto de la persona demisexual es curioso, ¿no? Una persona persona que sobre todo lo que quiere es sentir amor, digamos, ¿no?
2: Claro, una atracción. Es que date cuenta que esto muchas veces me va a las estadísticas que hemos hablado, Rafa, muchas veces, de el porcentaje tan grande que hay de insatisfacción sexual. Muchas veces reproducimos ciertas prácticas, sí, porque creemos que a nivel, digamos, social nos van a dar una serie de éxitos, o que son como las expectativas que han depositado en nosotros, pero no realmente con lo que dice Josemi, de verdad me voy a escuchar y voy a ver lo que me apetece a mí, no lo que se supone que se espera que de mí en este momento.
1: Hay una persona que es muy de mí,
4: ¿sí?
1: De mis rusos.
0: y de mi Lovato.
4: Vale, voy al piano.
1: Hola, buenas noches. Gracias. Buenas noches.
6: Buenas noches.
1: Hola.
6: Bueno, la llamada es porque me gustaría preguntar al respecto de los juguetes sexuales. Para empezar en el tema, ¿qué es lo que, con qué recomendarías empezar, por ejemplo?
2: Uy, qué pregunta más amplia, en vez de...
3: No, el Monopoly, normalmente se empieza por la oca y se va subiendo de nivel.
2: Yo creo que va a depender mucho si lo vamos a usar solo o en compañía. Creo que eso es fundamental, ¿no? No es lo mismo utilizar un juguete para mí mismo que utilizarlo en pareja, que puede ser el mismo juguete, obviamente, pero sí que es verdad que hay determinados instrumentos o juguetes que realmente pues favorece muchísimo el tener más complicidad y el poder jugar realmente con tu pareja, y hay otros juguetes que son mucho más de forma personal. Y fíjate, yo en el showroom de Dream Love del año pasado di una conferencia precisamente de si los juguetes sexuales tenían género.
1: En el showroom de Dream Love, dicho cuatro palabras en inglés seguidas una tras otra y se ha quedado igual.
2: Y le iba a preguntar a Josemi, ya que él trabaja fundamentalmente con hombres, si hay mucha diferencia entre los juguetes sexuales que utilizan los hombres y los juguetes sexuales que utilizan las mujeres. Aparte de lo básico, de los masturbadores típicos de pene, pero yo te voy a preguntar si vosotros tenéis tanto imaginario como nosotras para utilizar los juguetes de manera tan diferente, ¿no? Y tan versátiles, ¿no?
0: Mira, de repente estaba pensando en esto, en el imaginario y en buscar todas esas opciones con las que la persona puede jugar. Pero es que justo es cierto que el perfil que puedo tener yo en consulta son personas que no tienen una relación con el sexo y con la sexualidad del todo saludable, ¿no? De hecho, precisamente parte del trabajo terapéutico que hacemos muchas veces es darle la oportunidad a algunos juguetes sexuales, porque a lo mejor hay personas que, tengo chicos que a lo mejor la única manera de tener sexo anal es bajo sustancia. Que no sé si abrir ese melón o luego vemos.
2: Sí, entiendo que estás hablando un poquito del chemsex.
0: Del chemsex,
2: ¿no?
0: Claro. Entonces,
2: el chemsex, Rafa, que creo que lo hemos hablado muchas veces y tú lo sabes, pero por si hay
1: sustancias
2: alguna persona.
1: Que hacen que el sexo sea como más
0: desinhibido.
1: Desinhibido, vale.
0: Entonces, hay personas que por una cuestión de homofobia no tienen sexo anal. De manera natural, sin sustancia, y solo se permiten tener sexo anal bajo la sustancia. Entonces, parte del trabajo que hacemos es en casa, tranquilamente, poder ir experimentando con un juguetito, con algún dildo anal, e ir favoreciendo que vaya conociendo su cuerpo a través de este juguete. Entonces, me encantaría que estuvieran más abiertos a esto, y ese es el ejercicio que hacemos.
2: Perfecto, pues mira, ya que estamos hablando de tanto hombre y tanto hombre,
1: sí,
2: le voy a poner a mi hombre.
1: ¿Quién es tu hombre?
2: Bueno, hombre. Tú eres, por supuesto.
1: No lo digo por eso,
2: pero
1: ya me cae bien, me cae muy bien, ¿no? ¿Para qué vamos?
2: Una cosa, una canción, vale. A ver si se viene arriba.
3: Oh,
1: vamos,
3: ¿una canción para mí? Oh, qué bonito.
1: A ver. Te la he puesto en inglés para que no se entienda. No, hombre.
2: Qué bonita esta canción, ¿no?
3: Qué bonita.
2: Al final te acabo conquistando, ¿eh?

0: Entonces, ¿acordó con eso?
1: Era que estuviste en Barcelona.
0: ¿Estuviste en Barcelona?
2: Claro, no, pero dice que por ti ser el hombre que hace de todo.
0: Por ti ser el hombre que hace de todo. Pues sí, lo haré todo. Haré todo.
1: Qué bonito, qué bonito, eso que está pasando
0: aquí. Qué bonito, Chiche. Eso, al final sí, está contento hoy. Al final sí. Oh, madre mía, me he sonrojado, perdonarme.
1: No, hombre, está bien. No, si no, te digo yo que no. Sí, si está muy bonito.
0: Te tengo que dedicar una canción.
1: Es que hoy es el Día Internacional de la Sonrisa.
2: Claro. Estoy muy contento. ¿Te has sacado una hoy?
0: Me has sacado. Sí.
1: Pero tú venías mal. ¿Pero porque venías mal o algo?
0: Yo sí, yo vengo mal.
1: ¿Qué? ¿Qué te pasa?
0: Yo vengo mal.
1: ¿Que vienes mal?
0: Yo sí, yo vengo mal.
1: Yo vengo mal.
0: Bueno, vale, yo vengo mal. Pero mis amigos están peor y eso siempre es un consuelo. Yo siempre tengo que... Yo a los amigos que les vaya bien en la vida, lejos.
1: Lejos.
0: Cuando te cuento un amigo, oye, pues me ha ido genial, no sé qué, no te dices, vete ya de mi vista, no quiero verte. Entonces, pues bueno, tú sabes que yo... Abogo siempre por el mal ambiente, la envidia, las malas caras. Sí. Y tengo un restaurante, claro, esta canción no la podemos poner en el restaurante.
2: No, pues vamos.
0: Tengo una idea para un restaurante. Esta, porque Ángela, tú traes a la vida luz.
1: Oh,
0: porque eres bonita.
1: Qué bonito.
0: Es tan bonita y traes luz.
1: Algo está pasando.
0: Y yo busco. Claro. Claro, pero esta canción de...
2: Claro, aquí nos ponemos más serios.
0: Claro,
2: más.
0: De Ángela.
2: ¿Qué?
0: Tengo que decirte algo.
2: Cuéntame.
1: Tampoco hace
2: ¿qué
1: falta?
2: ¿Qué te pasa?
1: Quiero decir que está muy bien, pero vamos, que tampoco... ¿Quieres?
2: Está entrando mucho calor, ¿eh?
1: ¿Sí? ¿Queda alguna poesía, algún poema o algo?
0: No, con esto no tengo poesía, la verdad. No, con esto claro. No, porque esta música le da una mala noticia, ¿no?
2: ¿Ah, sí?
1: No, hombre. ¿No? Esto es Love Story. Esto es
0: Love Story. Yo tengo una idea para un restaurante, Rafa.
1: Venga, a ver.
0: Mi idea para un restaurante es un restaurante en el que esté preparado para malas noticias. Para que la gente lleve allí a la gente y le diga una mala noticia, un despido,
1: como
0: que
1: como quedemos en ese restaurante, yo sé que
0: claro,
1: una ruina,
0: ¿no? Claro, es una ruina.
1: Una ruina.
0: Sí, o sea, que tengo, chungo, para que se llama La Enfadería. Se llama el restaurante.
2: Es como la frase, tenemos que hablar.
3: Claro, eso está.
1: Tenemos que hablar.
2: Vamos a ir a cenar al
1: restaurante
2: de Mauricio.
0: Siempre que alguien tiene que dar una mala noticia, tiene que ir preparando el terreno.
1: Sí.
0: Entonces, pues bueno, qué mejor terreno que decir, vámonos a comer un restaurante. Y el restaurante se llama La Enfadería.
1: No,
0: y el restaurante está preparado específicamente todo para que la cena vaya mal.
1: Sí.
0: Y entonces tú puedas atar la noticia.
1: ¿Y ahí
0: mal.
1: ¿Qué cosas se pueden pasar?
0: Pues mira, tenemos en la carta, en los platos para. En los platos que tenemos en
1: el menú.
0: El menú en nuestro restaurante, pues mira, tenemos enfadadilla rusa.
1: Enfadadilla.
0: Croquejas de jamón. Ferrero reproché.
1: Reproché.
0: Paella la razón, gritamisú.
1: Grita
0: arroz con voces.
1: Arroz con voces.
0: También tenemos tartar de sermón.
1: Tartar de sermón. Estoy leyendo quejadillas. También.
0: Quejadillas, tenemos quejadillas. Cochillido.
1: Cochillido.
0: Solo grito de ternera. pollo al chilindrón también. Tenemos orejas a la brasa. Esto para la gente que te empieza a dar la turra, eso es importante. un digestivo, menta pelea siempre. Siempre va muy bien. Tenemos megresca de verduras.
1: Te lo has currado, te lo has currado. Te estoy viendo ahí pensando en palabras en tu casa.
0: Esto enfado de carne. También tenemos un salmón de jamón histérico. A quien le guste más el pescado, samburriñas.
1: Samburriñas.
0: Sermón ahumado.
1: Sermón.
0: Patadas bravas. También para irnos un poco más al nivel asiático, tenemos arroces delirios. Café con mala leche, para ir terminando.
1: Ya, sí.
0: Y también de postre, mil hojas de reclamaciones. Esa es la que más tenemos. Lo que más recibimos nosotros es la mil hojas de reclamaciones.
1: Ya, entonces,
0: es perfecto porque hay muchas veces que uno quiere dar una mala noticia. Entonces, aquí que hay dos psicólogos. Cuando uno tiene que dar una mala noticia, que yo tengo una estrategia.
1: Ah, sí.
0: Muy buena.
2: A ver.
0: Muy, muy buena para dar una mala noticia.
3: Miedo me da.
0: No, de verdad.
2: Si no es el sándwich, me parece bien. te he odiado ya la cosa.
0: Es no muy buena esta técnica. Y yo la doy, se la regalo a todo nuestro público.
1: Venga, venga. Adelante, qué generosidad.
0: Lo sé, si es que soy tan, eres tú. Tan bueno. Venga, que cuando quieras dar una mala noticia, primero tienes que dar una noticia que sea peor. ¿No? Y después primero,
3: para que esa mala. Sí.
0: Para que la mala no cuente tanto.
3: Pero entonces, menos mala.
0: Lo que yo hago es decir. Ángela, he tenido una pesadilla terrible.
2: No me digas.
0: He tenido una pesadilla terrible. He tenido una pesadilla que me he despertado sobresaltado. Pensé, estábamos en el coche tú y yo y nos dábamos un porrazo y nos partíamos las rodillas, tal. Qué pesadilla más fuerte.
2: No me digas, qué miedo.
0: Sí, pero ha sido una pesadilla, tranquilo. Por cierto, te rayaba el coche. De aquí, te he creado una imagen de una tragedia, entonces cualquier cosa. Es menos. Tú imagínate que yo llego y digo, Ángela, tengo que decirte que te rayó el coche. Te mosqueas. Pero que ya no.
1: Ya menos. Hombre.
0: Menos. No, porque menos. Te he creado una imagen, pues eso lo tengo. Por cierto. Sabéis que yo estoy ahora en una nueva sección que estoy aquí en Canal Sur, que es de refranes. Uh-huh. Estoy dando refranes. Estoy dando un repaso sobre el refranero español.
1: Sí.
0: Estuvimos hace dos semanas con la A. La semana pasada con la A y ahora ya pasamos a la
1: E.
0: A la A, todavía, porque hay mucho con la A. No se va a pasar la E. El abecedario, Rafa.
2: La E, pero la E, claro, porque a lo mejor la ha ido a la ropa. Compro vocal.
0: Ah, tú de vocales directamente, ¿no? De la A a la Z, imagínate los programas que me quedan aquí.
1: Te lo estás currando también para llegar a fin de temporada tranquilo.
0: Tengo para la temporada número 1000.
1: Dale, muy bien. Bueno, seguimos con la A.
0: Seguimos con la A. Estuvimos hablando de a caballo regalón el mismo diente, a ABD. De paso cañazo, sí. Hicimos varias, ¿no? La siguiente que tengo es a los inocentes los mató Herodes.
1: ¿Qué pasa?
3: Sí, ¿eso cuál es el refrán?
0: ¿No escuchas ese refrán?
4: Yo no.
0: A los inocentes los mató Herodes.
3: No. Eso es como como algo bíblico que.
0: Claro,
3: que
0: bueno, que aludiendo a los niños que Herodes.
2: A los niños, sí. Claro. Herodes
0: le puso el pijama de madera a alguna gente. Y entonces es una frase muy buena para.
3: Para soltársela.
0: Cuando alguien se quiere quejar de una injusticia.
1: Sí.
0: Tipo, oye, Jesús, no me has hecho el visum de la cena.
1: Yeah.
0: A los inocentes los mató Herodes. Y lo dice cada vez que alguien
1: te lo suelta y te quedas.
0: Tú te quedas. El otro no se queda, pero tú sí,
1: pero
0: te quedas.
1: Sí, te quedas.
2: El otro
1: sí.
2: Que no lo ha entendido.
0: Claro,
3: claro, claro, lo que se ha quedado un poco.
0: Sí,
3: poco.
0: Hombre, no lo vais a entender.
4: Bueno, además, pero también es una estrategia que no lo entiendas. Porque... Yeah.
0: Claro.
2: No me preguntas más. Lo dejas
1: cavilando, que me ha querido decir.
4: Claro. Y tú te vas a casa y se te olvida lo otro.
1: Busca Herodes, ¿cuándo fue? ¿Qué hizo? Bueno,
0: eso no le va a llegar.
1: No, mientras tanto no llega.
2: Ese no me ha gustado tanto.
0: ¿No te ha gustado? Pues mira, a mala cabeza, buenos pies. Ese sí es muy clásico.
2: Ese es mi pareja.
0: ¿Ese es tu pareja?
2: Sí.
0: Que se olvida de las cosas.
2: Claro.
0: Y tiene
2: Dios
0: que...
2: le da pie al que no le dio cabeza, ¿no?
0: No.
3: ¿Cómo es, Ángela?
0: No, Ángela, ¿no? Dios le da... No, Dios le da pañuelo al que no tiene moco. Dios le da, pero cabeza, pie, eso no...
3: Le da pie a quien no tiene cabeza.
0: Yo eso no.
1: Le da pie a quien no tiene moco. No me entero. ¿Qué tiene que ver los mocos?
3: Claro, sí, sí. Claro.
0: No, eso no tiene nada. Eso es Ángela que
2: tiene. No, yo no he dicho eso, Mopi.
1: Bueno, a ver.
2: Yo te he hecho una comparativa con lo que tú has dicho. Es verdad, al que Dios no le da cabeza, le da pie, ¿no?
1: Claro.
2: Para que vaya a los
1: sitios. Por ejemplo,
2: se
1: me olvidó las llaves.
2: Efectivamente,
0: eso.
1: Y tengo que ir corriendo. Usando
2: tus pies,
1: mis pies para correr.
0: Por no haber tenido cabeza suficiente.
2: Claro.
0: Y mira que Rafa tiene cabeza. Cabeza de pensar, me refiero.
1: De pensar, porque yo tengo la cabecita pequeña, yo no tengo la cabeza.
0: Sí, no, verdad.
1: Yo soy
0: cabezón. Es los cascos de la. Y después tenemos una expresión que me gusta mucho, que he buscado información, que es a mi plin.
2: A mi plin.
1: A mi plin.
0: A mi plin.
1: A mi plin, pero esa de mi época.
3: ¿Sí?
1: Yo duermo en picolín.
0: ¿Tú?
1: Claro, a mi plin yo duermo en picolín. Pero eso no...
0: A mi plin yo duermo en picolín.
1: Claro.
0: Pues, ¿sabes
3: eso era un eslogan publicitario?
2: De la mía también, de la mía también. Y de la tuya también, Claudio, eso que tiene mi edad. De ellos dos igual menos, pero yo estaba también dentro de esa generación.
1: Claro.
0: ¿Qué significa mi plin?
2: A mi plin,
1: a mí da igual.
2: Que me la pela, me da igual, ¿sabes?
0: Pues, ¿sabéis de dónde viene?
1: Sí, ya es muy clara.
0: ¿Sabéis de dónde viene el a mi plin?
1: No.
0: El a mi plin, he hecho una investigación ardua, viene originario de un pueblo gallego.
1: Sí.
0: De Lalín. Hay un pueblo en Galicia que se llama Lalín.
5: Es muy buena banda allí. Muy buena banda.
1: María está de la barra diciendo que hay unos buenos chorizos allí.
0: Hay buenos chorizos en Lalín.
5: Buena banda de música.
0: Pues entonces, cuando daban...
2: Cada loco con su tema.
0: Sí, aquí cada uno.
1: Cada uno con lo suyo.
0: El origen de la Miplin.
1: Pensando en chorizos, yo el otro... Bueno, sí, perdón. ¿El origen?
0: El origen
1: de Miplin
0: es porque en la ciudad de Lalín, cuando daban noticias sobre lo que ocurría en Pontevedra,
1: sí,
0: como en Pontevedra estaba a 50 kilómetros, pues ellos decían... A Miplin, que soy de Lalín. Entonces, pues se creó él. A Miplin, que soy de Lalín.
1: No,
0: a mí
1: eso, lo que pasa es que. Está diciendo María que no desde lejos.
0: Bueno, pero como no tiene micrófono en la mano. Ya está, es lo que.
4: Que llame.
0: Ya está, que llame al 679-40-200. La productora llamando al Lalín. Propio programa.
1: Era de un pueblo que es Lalín de la concesión.
0: Es Lalín de la concesión.
5: Lalín de Lain, claro.
1: Bueno, muy bien. Pues estupendo. Oye, muy bien, te ha traído todo. No sé si tienes alguna...
0: ¿Hacemos un jueguecito? ¿Rápido?
1: Venga, ¿hacemos un juego?
5: Venga.
1: ¿Te apuntas a un juego?
4: Venga.
1: Sí.
4: Venga.
5: A ver qué juego trae.
0: No, mira.
5: Un juego maléfico.
2: Como te piques como yo, acabamos mal.
0: Antes de nada, vamos a introducir.
1: Generalmente te digo, gano yo, ¿vale?
0: Vale.
2: Eso depende del día.
1: Sí, por tirarme el rollo, hombre. Bueno, a ver.
0: Normalmente, antes de empezar con los... Hago un juego de títulos opuestos.
1: Ah, sí.
0: Doy películas, vale, programas de televisión, grupos de música, libros algunas veces incluso,
2: vale,
0: con el título opuesto. Entonces tú te digo el título opuesto, tú tienes que adivinar cuál es el título original.
2: Vale.
0: ¿Entendido? Algún día que quiero probar...
1: Por ejemplo, Choza Negra, Casa Blanca.
0: Muy bien.
2: Claro, pero vamos, en verdad no lo hace tan bien del todo. Tú tienes que...
4: La dificultad
1: está aquí, perdona, estoy aquí, te está oyendo, ¿sabes?
0: Te estoy oyendo,
2: con esto me creo que nadie me escucha.
0: No, te escucho.
1: A ver.
0: Y bueno, y aparte de eso también quería decir, porque con esto de las traducciones, sabéis que hay también problemas con las traducciones de las películas latinoamericanas.
1: Sí.
0: Que hay una distinta traducción que se hace en Latinoamérica y en España.
1: Sí, pasa.
4: Es un melón.
0: Y ahí es un melón. Hay veces que crea esto una discusión de películas que son muy distintas. Por ejemplo, El Ninja de Beverly Hills. En Latinoamérica se llamó La Salchicha Peleona. Esto es muy heavy.
1: Bueno.
0: Fast and Furious. En España es A Todo Gas.
1: Sí.
0: Y en Latinoamérica es La Gasolina Se Prendió.
1: Bueno.
0: Las Desventuras de Esteban. El Ratón Escurridizo.
1: La Desventura de Esteban no la escuchas en mi vida.
0: Stuart Little.
2: Claro.
0: Las Desventuras de Esteban. El Piratas del Caribe.
1: Sí.
0: En Latinoamérica es Caribe Mix Edición Pirata. No, está bien.
1: Mentira eso.
0: Pero, no.
1: Vale.
0: También
1: vale.
0: Tenemos Con la Muerte de los Talones.
1: Sí, sí.
0: En Latinoamérica fue Jopetas Me Persigue la Avioneta.
1: No, eso es mentira.
0: Me estás diciendo que no también por ahí. No. Esto es mentira. Pero las otras dos, sí, la otra, la de El Ninja de Beverly Hills en Latinoamérica es La Salchicha Peleona. Ellos también dicen muchas veces que nosotros traducimos las cosas.
1: La Salchicha Peleona
0: tiene
1: un poquito de doble sentido, ¿no?
0: Me gusta.
1: ¿Eh? La Salchicha Peleona, ¿no? ¿Lo pilláis? ¿No lo pilláis?
0: ¿A qué te refieres, Rafa? No entiendo.
2: No, Rafa, nosotros aquí no.
1: O sea, la Salchicha Peleona, piensad, ¿no?
5: Pues yo estoy pensando en un hot dog, un perrito caliente.
0: ¿Lo puede incluir en el menú de mi restaurante?
2: No, iba a pensar en comer.
1: Bueno, a ver, sigue.
0: Bueno, venga,
2: empezamos. Ahora está en ayuno.
1: Sí.
0: Bueno, nos hace
2: Claudio está en ayuno.
1: Sí.
2: Ahora mismo, por eso está así. Porque nos va a dar un bocado dentro de nada.
1: Madre mía, no tiene arreglo. Bueno, a ver.
0: Bueno, empezamos con títulos opuestos, ¿vale?
2: Venga.
0: ¿Estamos atentos?
1: Empezamos.
0: Empezamos con el...
1: Sí.
0: El Cuadrado Blanco.
2: El círculo negro.
5: El negro. Cuadrado blanco.
1: La bola.
2: Círculo polar. La bola negra.
0: La bola negra.
5: La bola negra.
0: La bola negra.
1: ¿Quién ha dicho la bola negra?
2: Yo.
1: Ángela, un punto, los demás.
0: Vamos a dársela un punto. Es verdad que María Producción estaba ahí.
2: Mini punto para las chicas. María, porque no está aquí conmigo, pero yo voy hoy por las dos. Venga, vale. A tope.
0: La bola negra, que
2: María, te quiero.
0: Estoy deseando verla, por cierto.
2: ¿Y yo?
1: ¿Cuál?
2: Bueno, mañana, ¿no?
0: Sí, no, ya he ido.
4: No, yo mañana.
2: ¿Qué me tenéis hecho?
5: Quiero ir.
0: Bueno, seguimos. Tu espalda me es desconocida.
4: Tu cara me suena.
0: ¡Qué bueno!
1: ¡Ole, bien! Muy bien, otro punto para los... Hay que ver los psicólogos, ¿eh?
5: Es que rápido. Es que ellos van por delante de nosotros.
2: Depende de para qué. Hay veces que vamos por detrás, créeme.
0: ¡Qué buena, eh!
1: Bueno.
0: La línea recta del infortunio.
1: La curva.
4: La línea de la curva.
5: La niña de la curva.
6: La curva de la alegría.
2: La rubia de la curva.
0: No.
6: La curva de la felicidad.
2: La curva de la felicidad es la barriga.
0: Ángela, ¿cómo dices? Bueno. No, la línea recta del infortunio. Y tú has dicho la rubia, ¿de dónde viene?
2: De la curva,
0: ¿no?
2: O sea, una rubia. De la curva, yo
6: qué
2: no
6: rubia,
2: sé.
6: La ruleta de la fortuna.
0: ¡Oh,
6: la
0: qué buena!
6: ¿Quién ha dicho eso?
2: ¡Gling, gling, gling, gling! ¿Quién ha dicho?
4: Pero era Rafa.
0: ¿Sí?
6: ¿Lo he dicho yo?
2: Sí, pero así como el que no quiere la cosa. Solo para reñirme a mí. Solo para reñirme a mí.
6: O sea, me ha venido a la mente. No puede ser que María, que nunca advierta, la esté acertando todas desde lejos.
2: Claro, porque cuando está afuera, cuando tú ves el rosco desde fuera, las acierta todas.
5: Claro.
6: Entonces, ¿la ruleta de la fortuna?
0: La ruleta, la línea recta del infortunio.
5: Buena ruleta, claro. Claro,
0: es buena frase.
6: Traído bien.
0: Odiar es temporal. Eso es bueno.
5: Amar es para siempre. Amar es para siempre.
0: Bueno, esa la había dejado en blanco porque sí, todo el mundo la ha aceptado.
6: Es fácil esa.
0: Esta también es fácil, ¿eh? Tierra de fieles.
6: Mar. Adentro.
2: No,
6: de fieles, infieles, infieles, injusto.
2: ¿Cómo es? Repítelo otra vez.
0: Tierra de fieles.
6: Tierra.
0: La isla de las tentaciones.
2: La isla de los cornudos. Así lo llaman mis pacientes. Sí.
6: Sí. ¿Vosotros lo veis? ¿Tú lo ves ese programa?
4: Algún vídeo he visto. Pero la verdad es que no lo sigo.
0: Lo de algún vídeo he visto más o menos cuando tus pacientes dicen: tengo un amigo. Sonaba así, ¿eh?
6: Yo no lo veo,
0: pero mi madre lo tiene puesto y de vez en cuando lo veo.
4: La realidad es que cuando ha sonado demasiado algún vídeo y entonces se ha hecho viral y la gente ha hecho una crítica, pues ahí he dicho yo, venga, pues vamos a ver lo que merecerá la pena pasar ahí el rato.
2: Realmente como experimento social es bastante interesante.
4: A mí me encanta analizar. Sí, es interesante. Se sacan cosas.
2: Pues sí, muchas cosas. Oye, sacando cosas, ¿sabes que nos vamos ahí ya, no?
0: No me digas ya.
2: Son las 12:57.
0: No me digas.
2: Sí, se nos ha pasado esto cortísimo.
6: Que tiene un reloj digital que lo ves todo de maravilla.
2: Claro.
6: Bueno, no sé, ¿nos da tiempo a una última?
5: Venga.
6: ¿O queréis decir algo vosotros?
5: Yo no he acertado ninguna.
0: Una última.
5: Yo necesito más tiempo.
0: Te la regalo. Barquito perfectamente funcional.
4: Titanic.
0: Muy bien, Titanic. José Miguel.
2: José Miguel está a tope de power.
0: Es increíble.
2: Y bueno, ya que nos vamos ahí, yo quería recordar que José Miguel está aquí por si alguna persona en algún momento siente que debe de acudir a algún sitio a hacerse algún chequeo y a tener información sobre todo lo que conlleva una ITS y cómo afrontarla y abordarla, que acuda pues a Dara si está en Sevilla, y si no a asociaciones que estén por aquí, por Andalucía, que se dediquen.
6: Sí, porque hay muchos mitos que os encontráis en la consulta y la gente está un poco despistada, ¿verdad?
4: Sí. Hay que sigue habiendo mucha desinformación con las ITS y es cierto que ahora con el KEMSE pues hay mucho revuelo, muy mala gestión para ayudar a estas personas. De hecho, ¿nos vamos ya? Yo puedo...
6: Sí, ¿puedes minuto. Decir algo en medio minuto?
4: Sí, mira, algo de lo que estamos muy orgullosos es que hemos hecho una guía para la red de apoyo de las personas usuarias de KEMSE. Esto es una guía para si tú perteneces a la red de apoyo de una persona que está consumiendo, que es usuaria de KEMSE, es una guía que puedes acceder a través de nuestra página web, donde vas a recibir información no estigmatizante, útil, asequible, y vas a saber cómo gestionar mejor desde este rol de apoyo y no de salvador, que muchas veces lo confundimos.
6: Vale, muy bien.
0: ¿Cómo es la web?
4: Adara, ADHARA. Lo ponéis en Google y salimos ahí rapidito.
6: Pues muchas gracias por haber venido. No, que no sea la última vez, ¿eh? José Miguel.
4: Encantado.
6: Saucedo. Gracias, José Mi.
4: Gracias.
6: Muchas gracias. Y un aplauso muy fuerte también para nuestro invitado. Muchas gracias. Bravo. Gracias también. Un aplauso fuerte para Mosby. ¿Alguna actuación así?
0: Pues mira, el 21 de octubre tenemos Comedia al Dente. La gente tiene que poner Comedia al Dente en Google. Vale. Adare Comedia al Dente.
6: Vale,
0: y
6: perfecto.
0: Y Comedia Andaluza.
6: Muy bien.
0: De gran calidad.
6: Muy bien.
0: Va a disfrutarlo mucho.
6: Pues suerte. Y otro gran aplauso para Ángela Sánchez de Ibargüe.
0: Vamos, Ángela. Guapa.
6: Aquí acaba la primera hora, pero viene una segunda hora espectacular. Llega el momento de escuchar las noticias de Canal Sur Radio y más historias musicales en el club. Hasta ahora.
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9: La Agencia de Emergencias de Andalucía recomienda a la ciudadanía extremar la precaución ante el aviso naranja por lluvias y tormentas que prevé la Agencia Estatal de Meteorología para este viernes en comarcas de Granada y Almería. El aviso naranja va a estar activo a partir de las 12 del mediodía y hasta final del día en la comarca granadina de Guadix y Baza y la almeriense del Valle de Almanzora y Los Vélez, donde se prevé una precipitación acumulada de 30 litros por metro cuadrado en una hora. El Gobierno sigue adelante con la votación en el Congreso de los dos decretos de vivienda y hace caso omiso a la petición de Junts, que anoche le advirtió que lo retirase o votaría en contra, abocándolos al fracaso. El sindicato de inquilinas advierte de su presencia frente al Congreso mientras están votando los decretos y dice que independientemente del resultado, la lucha va a seguir. Alicia del Río, del sindicato de inquilinas madrileña.
10: Estaremos en el Congreso mientras se está votando esta medida de mínimos para que no haya ninguna Mari Carmen más. Y no para aquí, no para aquí, porque la chispa que se ha prendido, pase lo que pase en el Congreso de los Diputados, va a seguir.
9: El presidente de la Junta anuncia un paquete de medidas de apoyo a Ceuta en materia comercial, turística y universitaria. En la visita del presidente de la ciudad autónoma, Juan Jesús Vivas, Juanma Moreno, se ha comprometido a promover una conexión marítima regular entre Ceuta y Málaga. Asegura que Andalucía no va a abandonar nunca Ceuta.
11: No vamos a soltar la mano al pueblo ceutí en ningún momento. Si alguien cree que nos vamos a olvidar, que vamos a pasar página, eso no va a suceder desde Andalucía.
9: España es el único país de la Unión que ha votado en contra del nuevo reglamento de retornos aprobado por los socios. La nueva normativa va a permitir que una persona que se encuentre en la Unión Europea en situación irregular y tenga una orden de retorno pueda ser trasladada a un país que no pertenece a los 27. La Unión ya está entablando conversaciones con los países que son corredor migratorio, tal y como ha apuntado su comisario de Interior, Magnus Brunner.
12: Debemos centrarnos en colaborar más estrechamente con terceros países desde el principio. Ya hemos entablado conversaciones con Bangladesh y Pakistán, dado que representan la ruta principal actual, desde esos países pasando por los estados del Golfo, Egipto y Libia hasta llegar a la Unión Europea. Es preciso intervenir en una fase muy temprana.
9: Y aquí en la comunidad, la localidad cordobesa de Montilla ha sido designada como Ciudad Española del Vino 2027, un reconocimiento acordado por la Asociación Española de Ciudades del Vino. Nos cuenta más Sonia Rodríguez.
13: Una designación lograda bajo el lema Montilla del Reino de la Pedro Ximénez al Mundo. La ciudad desarrollará durante todo 2027 una programación específica vinculada al enoturismo y a la promoción de la cultura vitivinícola. Enrique Garrido es presidente de la denominación de origen Montilla Moriles.
14: Va a suponer un golpe en la mesa y poner en valor unos vinos tan excepcionales y tan singulares como los que se hacen en nuestra zona. Y yo creo que ahora mismo la ruta del vino tiene una proyección importante y puede aprovechar este año 2027 para posicionarse en el mundo del turismo enológico.
9: La localidad cordobesa de Montilla, como les decimos, ha sido por tanto designada como Ciudad Española del Vino en 2027. Y ahora repasamos temperaturas. En Sevilla tenemos 23 grados, al igual que en Córdoba y Cádiz, 24 en Granada, Málaga y Jaén, 25 en Huelva, 26 en Almería, Andalucía, la 1 y 3.
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0: Y aquí seguimos en la segunda hora de nuestro programa. Vamos a tener una actuación hoy muy diferente a la que hemos tenido hasta ahora, ¿verdad, Claudio?
1: Sí.
0: Esta noche.
1: Sí, que nadie se lo pierda.
0: No,
1: si nos están escuchando ahora mismo,
0: sí,
1: que nadie cambie de canal.
0: No, no.
1: Ni de sintonía.
0: Va a ser muy
1: distinto. Si vais en el coche, no darle a la flechita. O a otra cadena.
0: Lo digo porque diferente, pero igualmente interesante y enriquecedora.
1: Sí, sí, sí.
0: Así que promete, esto promete. Lo estamos preparando todo con muchas ganas y con mucha ilusión. En este 2 de octubre, ya que estamos, 2 de octubre, desde hace una hora y cinco, que también se celebra el Día Internacional de la No Violencia, ¿verdad, Arturito?
2: Y se escogió esta fecha en honor a Mahatma Gandhi, líder de la independencia de la India y quien definió la no violencia como la mayor fuerza a disposición de la humanidad.
0: Sí, señor, lo había leído por algún sitio. Sí, señor, pues qué día más bonito. El Día Mundial de la Sonrisa, que lo hemos dicho al principio, y el Día Mundial de la No Violencia. ¿Habrá cosa más bonita que ser pacífico y sonreír?
1: Yo soy pacífico y sonrío todos los días. Sí. Siempre me río de algo.
0: Sí, es verdad. Sí. El día que no sonreímos es un día perdido.
1: Es un día perdido. Antes, de uno mismo hay que reírse.
0: Y luego que las cosas se pueden arreglar, de verdad, ¿eh? La violencia la violencia pierde básicamente o casi siempre, se pierde los argumentos, ¿no?
1: Totalmente.
0: Todos los argumentos.
1: Sí, sí, sí.
0: En fin, bueno, a ver, que nuestra actuación musical de esta noche la vamos a recibir igualmente con una gran sonrisa, como corresponde, pero antes quiero contar una cosita. A ver, octubre también es el mes del circo en Sevilla, porque empieza el festival Cirktober.
1: Me encanta.
0: De circo y October.
1: Cirktober. Me encanta el circo.
0: ¿Te gusta el circo?
1: Mucho.
0: ¿No? A mí también.
1: Muchísimo.
0: Bueno, esto es una pasada, porque llevan magia y llevan de circo a 40 pueblos. A 40 pueblos.
1: Qué bien.
0: Y una de estas apuestas es Jaleo, se llama así, El Grito de Lorca. Fíjate tú, de Lorca se ha visto de todo, ¿no?
1: De todo.
0: Pero Lorca circo. Y el circo,
1: sí,
0: pues
1: ¿verdad?
0: Mira. Hombre, él está muy unido a los títeres también. Ajá. Pero bueno, a ver, la poesía, la música dialogan con el universo lorquiano. Y estoy llamando, mientras hablo, al responsable de su dirección y dramaturgia, que es Rafa Campos, de Lapso Producciones. Estás aquí. Rafa, buenas noches. ¿Qué tal?
3: Muy buenas noches, Rafa.
0: Hola.
1: Hola.
0: Aquí tengo el puesto en manos libres y te escucha Claudio y el mundo entero.
1: Eso es.
3: Muy buenas noches.
0: Oye, a ver, Federico y el circo. Dime cuál es la conexión.
3: Pues mira, esa fue precisamente la primera pregunta que nos hicimos los tres mosqueteros de Lapso Producciones,
0: sí,
3: que son Rafael Rivera, que es nuestro compañero, y mi hermano Antonio Campos, justo cuando apareció la idea de hacer una obra de circo tratando la figura del Lorca.
0: Ajá.
3: Porque llevábamos ya un par de años sabiendo que queríamos montar un espectáculo de circo de gran formato, y no dábamos todavía con la idea. Surgieron muchísimas líneas que trabajar y una noche, cenando, a estas horas más o menos, pues dijo mi compañero Rafael Rivera, vamos a hacer un Lorca. Y dijimos, vamos a ver, ¿qué hacemos?
0: ¿Cómo?
3: ¿Cuál es la conexión entre el Lorca y el circo? Y nos hemos llevado muchísimas sorpresas.
0: Ah, qué bien.
3: Muchísimas sorpresas. Es precioso. Y cada vez que indagamos más en el universo lorquiano, más sorpresas nos llevamos, porque hay un mogollón de imágenes, hay una fuerza increíble, un universo infinito.
0: Qué bien. Bueno, ¿me descubres algo? Por ejemplo, dame un titular.
1: Claro, porque yo me estoy imaginando a Bernalda Alba, por ejemplo, o el que es un personaje, ¿no? De una obra de haciendo algo de circo. Y no es. No,
3: sí,
1: no. O Bernalda Alba mosquea con su carácter. ¿Eso lo vamos a ver o no? Eso no.
3: Pues mira, es que es curioso porque esa misma noche que os estaba contando, también surgió el comentario de decir, bueno, ¿qué hacemos? ¿La carpa de Bernarda Alba? Claro, echamos unas risas, ¿no? Pero bueno, en cualquier caso no nos podíamos tomar a la ligera esta propuesta de Lorca y bueno, en el espectáculo que estamos haciendo, Jaleo, el grito de Lorca, se incorporan un montón de textos de Lorca, tanto de su obra literaria y poética como de sus discursos, sus conferencias, sus cartas. Es bastante amplio lo que hemos incorporado, porque claro, Lorca, además de artista y poeta, pues también fue un intelectual que reivindicaba la cultura como un derecho fundamental, ¿no? Para la libertad de todos, ¿no? Y la verdad es que ese ha sido el punto de palanca que nos ha dado de donde tirar para lo que es la narrativa y la dramaturgia de esta obra, ¿no? Uh-huh. Porque esa reivindicación de la cultura se nos hace tan necesaria a día de hoy.
0: Sí, sí, sí, hombre, sí. Y, ya lo creo, ¿no? Y teniendo el panorama que tenemos, ¿no? El título ya es una declaración de intenciones, ¿no? Jaleo, el grito de Lorca. ¿De qué?
3: Sí.
0: ¿O por qué tiene que gritar Lorca hoy en día sobre un escenario? ¿Cuál es
3: hay
0: el grito?
3: Hay que gritar porque ya está bien, Rafa, ya está bien, hay que hacerse escuchar. Y porque es el día de la no violencia,
0: sí.
3: Se puede gritar y se puede reivindicar y se pueden exigir los derechos fundamentales.

0: y pueden estar representando perfectamente el poema de, o la letra de la tarara, por ejemplo, ¿no? O el cuerpo es poético, sí, sí, en sí mismo, un movimiento, ¿verdad?, acrobático.
1: Mira,
0: sí.
1: Voy a ambientarlo. Déjame, que te lo voy a ambientar. A ver.
0: Claro.
1: A ver si va por aquí la cosa.
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0: Yo, Rafa, estoy viendo aquí a Fellini y a Lorca, los dos juntos, mirando el circo.
1: Oye, es que no has podido dar más en el clavo, ¿eh?
0: Sí,
1: okay. Totalmente.
0: En ocho totalmente, y medio, sí, en ocho sí. y medio además, vamos. ¿Te imaginas a Lorca viendo ocho y medio de Fellini,
1: pues,
0: y escuchando
1: seguro.
0: De fondo La Tarara? Qué fuerte, qué chulo.
1: Sí, sí, sí, pues seguro. Bueno, a Lorca, bueno, según hemos investigado, a Lorca le gustaba mucho... los espectáculos de variedades y le gustaba mucho esto, ¿no? De iba a los cabarets cuando estuvo en su época en Nueva York y bueno, seguro que bebió muchísimo de este tipo de espectáculos que en aquella época ya estaban en su época álgida, ¿no?
0: Claro, claro, por supuesto que sí.
1: Seguro.
0: Bueno, bueno.
1: Sí, de hecho, ver. En el espectáculo ambientamos también en algunas de las escenas, ambientamos esa época, ¿no? Porque nos interesaba mucho ese viaje que hace Lorca desde lo popular, ¿no? O desde su primera etapa, donde se incluye esta recuperación de lo tradicional, como la tarara, ¿no? Y como el romancero gitano y todos estos poemas. Y luego, a partir de su viaje en Nueva York, la transformación también hacia el surrealismo, ¿no? La vanguardia es increíble. Y ahí incorporamos estas modernidades, ¿no? De hecho, hay escenas que las llamamos el mundo moderno, ¿no?
0: Qué bueno, qué bien.
1: Sí, sí.
0: Pues Lorca decía que la cultura y los libros deben pedirse con la misma fuerza que el pan, como tú antes anunciabas. Y
1: sí. Esto
0: de llevar un espectáculo como este a los pueblos, es muy también de la barraca.
2: Totalmente.
1: Culturizar
2: a esa población, claro, que quizás no es capaz de coger un coche. Fíjate qué cosa más común hoy día, coger un coche y dirigirse a la ciudad, claro, a un gran teatro a ver algo de cultura, en este caso circo o teatro.
0: Sí. Pero eso, mira, yo nunca se me olvidará y siempre lo cuento, a Juan Luis Galiardo con un altavoz por la calle, diciendo, vengan a verme al López de Vega esta noche. Y era el propio Juan Luis Galiardo, te lo juro, era impresionante.
1: Sí.
0: Con un megáfono por la calle, en medio de la ciudad.
1: Sí. Nos motiva muchísimo ir a los municipios. Bueno, somos la compañía de Sevilla y bueno, nos sentimos muy de la provincia.
0: Sí.
1: Llevamos muchos años trabajando con la compañía y hemos hecho mucho circuito en la provincia y lo sentimos muy necesario.
0: Claro.
1: Y claro, este tema de la barraca que ya hizo Lorca en aquella época, pues sí que creo que lo recupera de alguna manera con este festival de Cictober, lo recupera la Diputación, ¿no? Porque está llevando a municipios que quizás por sí solos no pueden programar espectáculos de este formato, ¿no?
0: Claro,
1: que son espectáculos de gran formato o que vienen tanto de Sevilla, como en nuestro caso, o del resto de Andalucía, incluso vienen espectáculos a nivel nacional,
0: sí,
1: de compañía muy potente. Una gran oportunidad.
0: Pues ahí está.
1: Bueno,
0: pues sí. De momento apuntamos el 9, 10 y 11 de octubre, si estáis por la provincia de Sevilla, La Rinconada, Araal y Salteras, dentro del festival Cictober. Y que arméis mucho jaleo por la provincia. Y un fuerte abrazo, compañero. Que vaya todo estupendo, maravilloso.
1: Querido Rafa, otro abrazo para ti y otro para Claudio. Que tengáis
2: igualmente,
1: una buena noche.
0: Venga,
2: igualmente.
0: Sí, bueno, ahora viene la música en directo, ¿eh? A ver si... Pon la radio, hombre. Si no estás durmiendo, no te vas a dormir por la radio. Que verás cómo te lo va a pasar bien.
1: Ahora mismo subo el volumen que quiero armar jaleo.
0: Venga,
2: jaleo.
0: Jaleo.
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0: Y ahora sí que me voy para el camino.

0: Merino, que me están esperando por allí. Venga, voy para allá. A ver. Amigo, permiso, buenas noches. Hola, ¿qué tal? ¿Se puede? Buenas noches.
1: Adelante, adelante.
0: Hola, muy buenas, Edgar, ¿qué tal? ¿Cómo estás? Bienvenido.
1: Pero muy bien, qué gusto verte.
0: Igualmente, Edgar Ferrer, qué bien, cuánto honor, muchas gracias y bienvenido. Espero que todo esté a vuestro gusto, ¿eh?
1: Igualmente, gracias por recibirnos.
0: Nada, por favor, y vienes aquí acompañado de un gran artista también, un gran pianista, como es Gonzalo Agustín. ¿Qué tal, Gonzalo?
2: Muy buenas noches.
0: Buenas noches, bienvenido, bien.
2: Muchas gracias.
0: Yo he visto dos pianos en el escenario, ¿qué pasa hoy? Hay dos pianos en el escenario, ¿no?
2: Ring.
0: Bueno, está bien. Ahí con nuestro Claudio, que siempre está con nosotros. Y luego, que supongo que va a haber también música aquí por tus de tus manos, ¿no?
2: De mis dedos.
0: De tus dedos, claro. Bueno, la música está en el alma, ¿no, maestro?
1: Tal cual. ¿No? La música está en el alma, está en el cuerpo. Sí. Y está en nuestras raíces, magníficas.
0: Sí, sí, ya lo creo. Muy bien. Bueno, no sé si... Edgar, ¿de dónde venís? ¿Venís de una jam, tal vez, ahora? O
1: vengo de... No.
0: Okay.
1: No, estuvimos en Mallorca,
0: sí.
1: Preparando el primer Festival Internacional de Guitarra, en el que yo estuve invitado a dar un curso en el conservatorio,
0: sí.
1: de ahí. Uh-huh. Y ahí sí hubo una jam muy linda con Tony Cuenca y con una jam flamenca yacera.
0: Cuidado.
1: Y también con el...
0: Aquí estamos oyendo
1: con la habichuela.
0: con los habichuelas.
1: Claro, sí, uh-huh. sí.
0: Bueno,
1: sí,
0: estamos sí. oyendo hablar en un acento muy reconocible, que es el de Argentina, los dos, ¿no? También tú, ¿verdad?
2: Sí, claro que sí.
0: ¿De dónde soy? ¿De Buenos Aires? No, tú no eres...
2: Yo no soy porteño.
0: ¿Tú no eres porteño?
2: No, soy patagónico.
0: Wow.
2: Sí. Bien al sur.
0: Tan bonito, las ballenas.
2: Exactamente.
0: El Perito Moreno.
2: Los pingüinos. Exactamente.
0: El cambio climático.
2: También la contaminación.
0: Madre mía.
1: Hay que apurarse a verlo. Sí.
0: Apúrense.
1: Sí, se está derritiendo.
0: Tarde. Muy bien. Y el día 2, que es mañana, ¿verdad? Porque si hoy es... Bueno, no, ya estamos a... Jueves 1 de octubre fue ayer, ya estamos
1: aquí. Sí,
0: hoy
1: es viernes.
0: Pues hoy podríamos decir, aunque llevemos una hora y 18 minutos del día de hoy, hay una masterclass, ¿verdad?
1: Así es, de técnicas de creatividad musical sobre mi metodología, uh-huh. que se plasmó en un libro,
0: sí.
1: que ya vamos por la segunda edición,
0: uh-huh.
1: y que lo estamos presentando en distintos ámbitos aquí en España. Lo presentamos primero en Mallorca, luego aquí en Sevilla,
0: uh-huh.
1: y después en Madrid. Vamos a presentar también en la librería El Argonauta.
0: Muy bien, fantástico. ¿Dónde va a ser esa masterclass, Edgar?
1: Esta masterclass va a ser en...
2: Espacio T11, uh-huh. mañana a las 17 horas.
0: ¿Dónde está eso?
2: Aquí cerca, a esta misma altura de Triana, pero del lado
0: en
2: de Sevilla.
0: En Sevilla. Estamos hablando de Sevilla.
1: Sí, en Sevilla.
0: Vale, muy bien. ¿Hay opción de apuntarse todavía? ¿O?
2: Sí, claro.
0: ¿Sí?
2: Claro. Bienvenidos.
0: ¿Cómo se puede hacer eso?
2: Pueden contactarnos por Instagram,
0: ¿sí?
2: @estudioedgarferrer, o uh-huh. por email matrizaustral@gmail.com.
0: Edgar Ferrer se puede buscar, masterclass, y seguramente dará razón
2: y
0: internet.
2: Sale...
0: La IA es muy lista.
1: Sí.
0: Se entera de todo y te da la clave rápidamente.
1: Cada vez más.
0: Muy bien. Bueno, Edgar es director de orquesta, compositor, docente, guitarrista. Y una de las cosas más fascinantes de tu manera de entender la música, Edgar, es que has trabajado con artistas muy diferentes, de estilos muy dispares, desde Lina Downs, maravillosa,
1: sí.
0: a Pastora Soler,
1: sí.
0: Luis Fonsi,
1: sí.
0: Bueno, la lista es larga, ¿eh?
1: Rick Wakeman,
0: what the hell, ¿qué me dices? Rick Wakeman. Pero este es uno de los grandes del rock sinfónico de toda la historia.
1: Y sabes que le llevé mi long play de Las Seis Esposas para que me lo firme.
0: ¿Sí?
1: Sí.
0: Enrique VIII.
1: Claro.
0: Enrique VIII y Las Seis Esposas.
1: Sí, tenía mi long play y fui ahí.
0: Madre mía, qué teclado más grande. No he visto en mi vida un teclado más grande que el de Rick Wakeman.
1: Esa vez lo quiso hacer en piano, porque lo tocamos en el... Lo hizo en el Teatro Colón de Buenos Aires.
0: Sí.
1: Pero se mandó una de rock and roll, porque le hizo sacar la tapa.
0: Sí.
1: Y entonces estaba para escucharlo mejor.
0: Qué bueno.
1: Sí, porque aparte viste que mide como 2 metros.
0: Sí, es grande, es un tipo grande, ¿eh?
1: Sí. Tengo una foto que está apoyado en mi hombro como si fuera en la...
0: ya estará mayor, ¿no, Edgar?
1: Sí, pero lo disimula, ¿eh?
0: vale.
1: En serio.
0: Con esos pelos.
1: Sí, pelo largo.
0: Que tenía.
1: Sí. Aparte es enorme, de una zapatilla.
0: Sí. Calza un 46 por lo menos, ¿no?
1: Y algo más.
0: Es un tipo grande.
1: Sí.
0: Oye, ¿y cómo es posible esa mezcla de músicas tan diferentes? Quiero decir, ¿dónde, cuál es tu sentido musical para poder abarcar todo eso?
1: Ahí está.
0: Y no perder el norte, digamos, ¿no?
1: Es que soy criollo.
0: Ah, claro. Ahí ya...
1: Es que soy criollo.
0: Está acostumbrado a la mezcla.
1: Soy mestizo.
0: Claro.
1: Tengo una abuela napolitana, un abuelo francés, un abuelo valenciano y una abuela catalana.
0: Anda.
1: Fíjate. Y me crié en Calle Tierra, escuchando Paso Doble, Vivaldi, Serrat.
0: Qué bueno.
1: Y hay cosas que me quedan cómodo. Pero vos sabés que yo pensaba, porque hoy me preguntaron, ¿cuál es tu relación con el flamenco? Y digo, mi relación con el flamenco es de territorio sagrado. Yo sí, entro descalzo, ¿viste? ¿Cómo voy a entrar? Sí, ¿cómo? Por Dios.
0: Claro.
1: Yo lo admiro tanto y no lo entiendo.
0: Sí.
1: ¿Me entendés? Como, sí, sí, como sí. Vos podés decir,
0: es que, bueno,
1: ¿viste? Ves que el pajarito va de acá para allá y ¿qué hace el
0: ¿cómo
1: pajarito?
0: Es esto?
1: No sé, porque yo no soy pajarito. Yo lo veo que hace para acá y para allá. Pero después tuve la suerte de encontrarme con personas con las que me relacioné.
0: Uh-huh.
1: Aparte estudié, ¿eh?
0: Sí.
1: Me puse a estudiar cuando me enteré que tenía que hacerle los arreglos y dirigir la orquesta para Miguel Poveda.
0: Ajá.
1: Y Antonio Carmona, cuando se me pasó el susto, un par de días después, me fui corriendo con un profesor,
0: sí.
1: Que además también tenía que ser mestizo,
0: sí.
1: Tenía que ser alguien que entienda notación musical para explicármelo sí. a mí.
0: Ajá.
1: Entonces tomé un largo tiempo de clases, me sí. metí, pero después tuve la fortuna de relacionarme con esas personas.
0: Claro.
1: Miguel vino con Jesús Guerrero, Miguel, Antonio, después conocí, no sé, a Arcángel o a Pastora o a Rosario, a Lolita, a Fernando
0: Irán. A las Flores, ¿no? Con las Flores has trabajado,
1: sí,
0: ¿no?
1: Sí,
0: a
1: Lolita
0: y en Puerto Rico. Y a Rosario, ¿no?
1: Sí, sí, sí, sí.
0: Flores.
1: Sí. Con ellas, con ellas.
0: ¿Antonio lo llegaste a conocer? ¿Antonio Flores?
1: No, lamentablemente. No.
0: Gran tipo también.
1: Y sí.
0: ¿Sabes qué pasa? Que el flamenco, como cualquier música de raíz potente,
1: muy
0: y fuerte,
1: muy.
0: Es algo más que la propia música.
1: Ahí va.
0: Todo lo que lo rodea.
1: Ahí va.
0: Esa forma de sentir, de mirarse, de compartir una música que está sonando. Porque el flamenco además le da la mano a cualquier música. Pero en la misma distancia o... No me quiero yo poner.
1: O por arriba.
0: Bueno. Lo podés decir vos.
1: Yo lo puedo decir, pero sí, pero por eso te digo, territorio sagrado,
0: sí.
1: Donde si yo entro descalzo,
0: sí.
1: Sé que puedo llegar a meter la pata, pero no va a ser de mala intención.
0: No, claro.
1: ¿Me entendés? Porque yo entro así, entro en actitud de oración. Y después me encuentro con gente magnífica.
0: Sí.
1: Y ahí vamos.
0: Vale.
1: Porque yo, mi relación en realidad es más con esos individuos. Yo tengo que, cuando nos encontramos con Lolita, me dice, bueno, ¿y cómo vamos a hacer para entendernos? Digo, mira, yo toco un instrumento que está hecho de personas.
0: Claro,
1: pero no soy muy distinto de un pianista.
0: Claro.
1: Cuando yo entienda cómo respirás,
0: claro.
1: No te preocupes. Y me dio un abrazo.
0: Qué bien.
1: Viste, me dice, qué alivio.
0: Qué bien.
1: Porque finalmente... Vos ves un grupo de más de 30, 35 personas arriba del escenario y por ahí te achuchás un poco. Pero no, te tenés que entender con uno.
0: Claro.
1: Y ese uno está en función de tu respiración. Yo te voy a seguir, vos no tenés que hacer nada, vos haces lo que haces siempre. Cuanto más meteré la pata yo, pero yo te tengo que acompañar. Y ahí la cosa funciona.
0: Qué
1: y
0: bien.
1: Ahí la cosa funciona.
0: Maravilla. Bueno, no quiero hacer esperar más a la gente. Hay un tango que he encontrado tuyo, Edgar, Servite.
1: Sí.
0: Sí, déjame que lo ponga, ¿vale? ¿Puedo?
1: Dale.
0: Y ya si el público lo va escuchando. Voy a salir al escenario a presentaros, ¿vale? Ahora vengo, venga. Ya estoy llegando. Me pongo a hablar, oye, y al final no... La gente estará pendiente ya de que... ¿Se me oye? Hola, buenas noches, perdón, un momentito de silencio, por favor. Gracias por estar hoy de nuevo aquí con nosotros en el club. Esta noche va a ser distinta, bueno, en realidad todas las noches lo son, pero esta en especial. Hoy Va a haber en nuestro escenario dos maestros de la música, uno de ellos director de orquesta, compositor, docente, genial, músico, desde Argentina, donde dirige la Orquesta Académica del Conservatorio Manuel de Falla de Buenos Aires.
3: De Piazzolla, perdón.
0: Eso es, sí, me lo está soplando desde lejos. Y ha tendido puentes entre la música académica y los ritmos populares, trabajando con Serrat, con Miguel Poveda, con Antonio Carmona, con Pastora Soler, etcétera, etcétera. Y viene acompañado con el gran pianista, que será quien nos aporte la música en directo, compañeros de profesión, también del conservatorio en Buenos Aires, como es Gonzalo Agustín. Les pido, por favor, para Edgar Ferrer y Gonzalo Agustín, un fuerte aplauso.

0: Vale. Se saluda el maestro Claudio Gómez Calado y el maestro Gonzalo Agustín y el maestro Edgar Ferrer. ¿Qué tal? Han aquí dos pianos, ¿eh, Claudio?
1: Sí. Esta noche. Sí, a ver qué hacemos.
0: A ver qué hacéis.
1: Yo me iba a lanzar, pero como son dos pianos distintos, a ver cómo estamos. Sí, a ver.
0: Me encanta cómo acabó esa última nota de.
1: Venga,
0: pom,
1: venga.
0: Pom, como diciendo, aquí estoy. Pom.
2: El amague.
0: Pom, ya está. Claro. ¿Para qué más? ¿Para qué más? ¿Cómo terminó? A ver, a ver. Qué bien. Bueno, cuéntame algo de ti, Gonzalo.
2: Bueno, yo soy del sur, de muy al sur, soy patagónico.
0: Uh-huh. ¿No agónico?
2: No soy patagónico, no soy agónico, soy patagónico. un bicho de frío.
1: Como el calamar, patagónico.
2: Sí. Como el pulpo.
1: Sí, el pulpo. Y hay unos calamares muy ricos patagónicos,
2: sí,
1: allí.
2: Y aquí en el Mercadona compro pura merluza patagónica. Sí, en ironía sí, sale sí, de mi pueblo. Sí. Y me mudé a Buenos Aires para estudiar en la universidad a los 17. Y un día empecé a trabajar en el Conservatorio Superior de Buenos Aires. Y ahí uno trabaja con gente gigante, como el caso de Edgar, que por más de que es enorme, tiene una calidez, una cercanía, una sencillez tremenda. Es como si fuese alguien más.
0: Tú te sientes muy honrado de estar a su lado, de ser su amigo, ¿no?
2: Hace 6 meses me mudé aquí a Granada y bueno, lo convencí de cometer la locura de venir a Andalucía a que venga a impartir, porque cuando uno conoce gente tan valiosa, lo que más quiere es que se comparta, ¿no?
0: Claro, claro. ¿Cuánto tiempo lleváis entonces en esta última gira juntos?
2: Y Edgar ha llegado el 24 a Mallorca. Ajá. Y nos hemos visto y nos hemos dado un abrazo recién hoy mismo.
0: No, me lo puedo creer. Sí, bueno. Qué bien, ¿no? O sea, que estaréis súper contentos de encontraros
3: muy
0: aquí,
3: contento,
0: ¿verdad?
3: Sí, ¿verdad? Sí, sí, claro, hermoso, que sí. Claro. hermoso.
0: Qué bien. Lo digo porque...
1: Y tú trabajabas en el Conservatorio Superior de Buenos Aires. ¿Y cómo lo conociste?
2: O sea, yo supervisaba su trabajo.
1: Ah, ¿cómo? Vale, ahí quiero llegar.
0: ¿Ah, sí?
1: Porque,
3: claro, sí, renegar.
1: Claro. Edgar daba clases de qué asignatura.
2: De varias.
3: Sí, armonía, varias. Contrapunto.
1: Ah, todo lo fuerte de la composición.
3: Las duras, sí.
2: Y la orquesta.
3: Y la orquesta.
2: Y yo tenía que ir en plan inspectora a decirle, completó la planilla, maestra.
0: Nunca.
2: Me debe.
3: Anda.
0: Nunca.
3: Bueno, la perdí.
2: Me tenía que poner cemento en la cara porque cómo le iba a pedir, a exigirle algo a él.
0: Claro. Sí, sí. No, la música pasa. Como muchas otras disciplinas, ¿no? Que hay un respeto, ¿no? Al
2: por supuesto.
0: ¿Verdad, maestro Claudio? Hay como... Fíjate, sí. Tú, ¿no? Yo te digo a ti un nombre o te digo dos nombres y casi que te hinca de rodilla, ¿no?
1: Claro, hombre, claro. Cuando uno estudia con grandes maestros, esto... Lo que le impregna un gran maestro al alumno, eso no se olvida, ¿no? Uh-huh. Yo recuerdo que estamos hablando de dirección y esto ahora que has dirigido. Yo recuerdo mi primera clase con mi maestro Enrique García Asensio, que estudié también con Calella, pero con Enrique García Asensio me puse a dirigir la Orquesta de Valencia con 17 años, un número, un área de la música acuática de Händel. Entonces cogí la batuta y me temblaba un montón.
0: Sí.
1: Entonces arranqué, no sé cómo arranqué aquello, y me dijo, ¿cómo pretendes controlar la orquesta si no te controlas a ti mismo? Pues me dio la frase que me valió.
0: Aún te vale, ¿no?
1: Aún me vale, sigue, aún me sigue esa frase. Sí.
0: Pero, sí. Pero fijaos una cosa, ¿pensáis que la creatividad es un músculo que todos llevamos dentro y que solo necesita que le perdamos el miedo a jugar?
3: Que recuperemos la libertad.
0: A ver, ¿eso cómo es?
3: Y la libertad primigenia que tenés cuando sos chiquito.
0: Ah, bien, bien.
3: Cuando eres un niño.
0: Sí, sí.
3: Porque
0: sí,
3: uno
0: sí.
3: Aprende a partir de la perplejidad.
0: Sí.
3: Uno no entiende cómo hacer las cosas y mira, sí. Pero no se presiona a que le tiene que salir bien caminar o embocarse la cuchara en la boca.
0: Vaya.
3: O esas cosas. Uno juega, ¿verdad?
0: Sí.
3: Bueno, y con que una gotita de purecito te caiga en la lengua, ya estás feliz. Feliz.
0: Sí.
3: Bueno. Se trata de no perder eso en el proceso de aprendizaje y de reconocer el propio instinto, claro. la trayectoria cultural de cada quien, la historia, lo que llevamos en el cuerpo, cada cual de donde viene, debiera ser el motor del aprendizaje. Eso es lo que yo descubrí.
4: Bueno, fantástico eso, porque qué mejor que aferrarse ahí. Esto es seguro, o casi seguro, ¿no?
3: Y vos sabés que yo no uso más la palabra alumno.
4: Uh-huh. ¿No?
3: No, ajá. Porque quiere decir sin luz.
4: Alumno.
3: Alumnis.
4: ¿Y por qué? Sí, sí.
3: Porque es el docente el que ilumina, es el docente el que llena ese recipiente vacío. Y no, si en música, por lo menos, cuando vos vas a aprender un poco de música, vos ya sabés un montón. Uh-huh. Ya sabés lo que te gusta, lo que no, cuando alguien erra un acorde. Vos sabés.
4: Claro,
3: cuando alguien se sale de compás, vos te das cuenta.
4: Claro.
3: Y
4: claro.
3: Se bailás más todavía.
4: Sí, sí, sí.
3: Entonces un montón de formación, inclusive de cosas difíciles como la semántica, sí. Que vos ya tenés.
4: Sí, sí. O sea, romper ese mito de que para componer hay que ser un genio tocado por las musas.
3: No. ¿No?
4: Y nos ponemos trabas mentales
3: más
4: muchas
3: vale.
4: Veces, ¿no?
3: Es lo mismo que dar un beso. O que cocinar.
4: Mm-hmm.
3: Bueno.
4: A mí lo primero se me da mejor que lo segundo. Yo muy mal. Beso mejor que cocino.
3: Bueno, muy bien, muy bien, muy bien.
4: Hago algo, por lo menos.
3: Que te aproveche.
2: A mí me debe estar envidiándole mucha gente.
4: Que te aproveche. Sí, sí. Pero ¿se puede enseñar a tener sensibilidad artística? ¿O lo único que se enseña es la técnica para que se pueda canalizar esa sensibilidad? ¿Tú qué dices? ¿Qué dices tú? Le pregunto ahora al compañero, no al alumno.
2: En la misma línea que, bueno, y aquí viene de compartir tiempo con maestros.
4: Seguro.
2: En la misma línea que no compartimos la palabra alumno, yo no comparto tampoco la palabra enseñar, que viene del latín insignare, poner una marca. Yo no quiero ponerle la marca a ningún estudiante mío, y mis maestros fueron maestros porque no me pusieron una marca, me educaron, que viene del griego edúceres, que significa sacar de uno mismo. Y va perfectamente en línea con lo que dice el maestro.
4: Qué interesante lo que estáis diciendo, de verdad.
3: Pero te has encontrado con filólogos.
4: Wow. No.
3: Has venido a un concierto. Ah,
4: esto es una entrevista etimológica.
3: Qué quilombo.
4: Qué quilombo.
3: Qué quilombo.
4: Bueno, vamos a poner música. Venga, a ver, ¿qué podéis hacer? No sé si habéis hecho algo conjunto o no, no lo sé. Porque esto.
2: ¿Querés Luna Tucumana?
1: Venga, pues, es que no he escuchado eso en mi vida.
2: No,
1: me la estoy jugando, pero vamos.
3: Atahualpa Yupanqui.
1: A mí me gusta jugármela.
3: Atahualpa Yupanqui, que vivió mucho tiempo en España.
4: Sí, de verdad. Sí.
3: ¿Eh? Es el autor de esa samba.
4: Ajá.
3: Samba con Z, porque la samba, el samba sí, brasileño.
4: Samba de mi esperanza.
3: Exactamente.
4: Ajá.
3: Esta es Luna Tucumana, que cuando veníamos había una hermosa luna sevillana.
4: Ya van menguando.
3: Va menguando, sí, estuvo llena hace cinco días.
4: Anda ya, menos mal que se fue la luna.
3: Y tiene un ritmito.
1: A ver, ¿cómo es? ¿Y me has dicho que en qué tono lo cantas?
2: Mi menor.
1: Ah, en mi menor.
4: Ah, bueno, pero esto sí que no está vale. Preparado nada aquí. ¿No?
1: Vale.
3: A la parrilla, decimos nosotros.
4: A la parrilla.
3: A la parrilla. Sí. Así.
4: Tira, a ver qué pasa, ¿no? Ay, bueno, no, a vosotros os gusta la parrilla, a los argentinos. A ver.
2: Te hago la intro.
1: A ver, solo la intro, dame luz, dame más luz. A ver.

0: mal.
1: ¡Ole! ¡Hala!
0: Esto no está preparado, pero suena muy bonito. Oye, venga. Al público le gusta. Muy bien.
2: Sí, sí.
0: De una tucumana, ¿eh? Sí. Me ha recordado al cantando. Sí.
2: A ver, yo no sé lo que... Es la primera vez que he escuchado sobre...
1: No, pero tenés una...
2: Es como...
0: Una samba, ¿no?
2: Es una samba.
3: Es una samba.
0: Ese es el ritmo.
3: Sí, la aceleré un poquito, pero...
0: Bueno, claro. Y se toca con un...
3: Con bombo. Con un bombo, sí.
0: Hice yo el bombo.
3: Exactamente.
0: Era yo.
3: Exactamente.
0: El que
1: hacía... Y el chac es el aro.
0: Es el aro que le pegas con el, con el mazo.
1: Con el palito.
3: Exactamente.
0: Con el palito al aro, sí, sí, sí. Ay, qué bien,
1: con la
0: baqueta.
1: Pero vos conocés eso.
0: Sí.
1: ¿Has estado?
0: Sí, no, lo vi.
1: ¿Y cuándo vas a venir?
0: Ya, ahora, vamos. Ahora cuando cerremos, vamos para allá. Ya me apunto a un bombardeo. Bueno, maestro, medalla de oro en composición y dirección.
1: Sí, en dirección.
0: Obras editadas en la mítica casa
1: Le Monde.
0: Le Monde de Paris,
1: Paris.
0: Un currículo deslumbrante y una vida llena de buenos momentos.
1: Sí.
0: ¿Puedes escoger alguno de esos grandes momentos en tu vida profesional, en un escenario, con algún artista, o tal vez más en la intimidad de un estudio, trabajando y preparando algo?
1: Mira, tengo tanto para agradecer.
0: Ah, qué bueno.
1: Tanto. Te voy a decir, pero de los españoles. Yo le preparé el Serrat Sinfónico a Joan Albert d'Amargós.
0: Wow.
1: Después vino, claro. Después
0: d'Amargós.
1: Hice un curso en la universidad sobre esos arreglos, porque el tipo, Dios mío, como arreglista, yo soy arreglista también, pero este hombre, Dios mío.
2: Amargós,
1: trabajé con él, le preparé la orquesta y después vino Serrat y vino además Ricard Miralles.
0: Sí, este es otro.
1: ¿Viste? Sí. Y yo cada vez que me encontraba con Serrat en el ensayo y qué sé yo, y le iba a decir algo y se me hacía un nudo acá en la garganta y no podía hacer nada. Debe haber pensado que yo era un tarado, que no podía... se me hacía puchero y no le fue. Es que me conmovía muchísimo, porque ese hombre me acompañó en los momentos más duros de mi vida, ¿viste? Y más hermoso. Me ha acompañado. Lo escuchaba mi abuela cuando yo tenía 4 años. ¿Me entendés?
0: Toca en la, ¿sabes? Aquellas pequeñas cosas.
2: Bueno, sí, estoy buscando.
0: A ver, cualquiera de vosotros. Háganlo en la, por favor.
2: Vale, en la mayor.
0: En la mayor.
2: Sí, en vez de...
0: Uno se cree que los mató el tiempo y la ausencia, pero su tren

0: Bravo, bravo.
1: ¿Cómo te puede llegar una canción tan...
0: Dios mío.
1: ¿Cómo te puede llegar una cosa tan sencilla?
0: Dios mío.
1: Tan impresionante, ¿cómo puede llegar, no? Por eso no me extraña que te ponga delante de ese rap.
0: Y sí.
1: Y de otros grandes, ¿no?
0: Y de otros grandes, bueno, con Rosario, tremendo, con Lolita, tremendo, con Antonio. Y Miguel Poveda es un artista que a mí me conmovió todo el tiempo.
1: ¿Qué has hecho con él? ¿En qué habéis
0: hicimos
1: trabajado?
0: El silencio. Yo le orquesté varios temas que algunos ya estaban medio arreglados por Joan Albert, y él muy generosamente me compartió la base de esos arreglos para que yo los haga para Sinfónica Grande, porque nosotros teníamos una sinfónica de 40 y pico personas.
1: Claro.
0: Y los arreglos eran para arcos.
1: Claro, entonces, para cuerda. Para cuerda, de cuerda.
0: Para cuerda. Uh-huh. Pero, mamma mía, qué artista descomunal.
1: Grande.
0: Lila Downs también.
1: Lila
0: Downs dijo una cosa de mí, que vos sabés que estaba en el Teatro Colón y dice, estos días he conocido a un artista y yo estaba de espalda, dejándole hablar, viste, qué sé yo, que hable. Me pareció que iba a hablar de Yupanqui. Uh-huh. Y dice que está acá con nosotros y es un traductor de mundos. Y ahí, y casi me largo a llorar. Y ella me hizo entender lo que a mí me sale, que es esto que me preguntaste al principio, que no sé por qué me sale. Pero me sale.
1: Está bien. Traductor de mundo, qué bonito, ¿verdad?
0: Es hermoso.
1: Claro, sí. Muy bonito.
0: Es hermoso lo que me dijo. Ojalá sea cierto. Ojalá sea cierto.
1: Bueno.
0: Quiero decir una cosa que no quiero que se me olvide. El primer tango que tocó Gonzalo es de un querido amigo.
2: Sí. El maestro Pablo Mainetti, gran bandoneonista y compositor. El
0: compositor argentino. Sí. Uno de nuestros compositores más importantes.
1: Sin duda. Bueno, adelante con otra pieza, ¿no? Podría ser.
2: Lo que voy a tocar ahora es algo que no se cuenta mucho, porque en Brasil también hay tango.
1: Sí.
2: También hay tango. Sí. Se llama tango brasilero. Elegí esto porque también me transporta mucho también a mi propia infancia, mis abuelos. Mi abuelo de hobby, un hombre de campo, que no sabía no tener qué hacer. Entonces
1: no sabía no tener qué hacer. No se podía quedar quieto.
2: El ocio no existe. Entonces, ¿qué hacía en su tiempo libre? Muebles y escuchaba música. Y escuchaba mucha música brasilera. Entonces, Chico no Fubá, de Zequinha Abreu, me transporta directamente a ese lugar.
1: A ese momento, qué bonito. Adelante, cuando quiera, maestro.

0: Olé.
1: El tico tico.
2: El chico chico.
1: Aquí, fíjate, hay una conexión muy bonita con esto. Voy a contar una cosa. Me estoy acordando de un gran maestro del flamenco como fue mi querido Antonio Fernández Díaz Fosforito. Fosforito, uno de los grandes del flamenco, de la historia del flamenco. Llave de oro, en fin, un cantador excepcional. Pontanés, nacido en Puente Genil. En una de las conversaciones que mantuve con él, tuve la suerte de conocerlo, de tratarlo y de admirarlo, me habló de Paco de Lucía. Y Paco de Lucía, con el que también he tenido la suerte de hablar alguna vez, que me dijo que no sabía si sabía tocar la guitarra, Paco. Lo dijo así. Estaba en Turquía. Me lo va a poner por teléfono y dice, ¿qué haces, Paco? No, aquí estoy tumbado en la cama. Tengo la guitarra al lado, acostada conmigo. Y me dijo, y yo no sé, estoy preguntando las cosas de Paco. Estoy preguntando si yo sé tocar la guitarra. Yo no sé si sé tocar la guitarra, claro. Dijo Paco.
2: Y
1: vuelvo a, fijaos, lo importante que es de un artista. Y vuelvo a Fosforito. Y Fosforito se llevaba a Paco a tocar. Y lo ponía a tocar el tico-tico.
2: Ah, mira.
1: Tiro tatito, tin, tiro tatito, tin, tiro tatito, tiro tatito, tan. Tara ta ta ta. Fíjate cómo ha vuelto el tico tico aquí. Cada vez que yo oigo tico tico, me acuerdo de esto. Me acuerdo de Fosforito contándome que se llevaba a Paco de Lucía, un chavalillo, a tocar. Y tocaba el tico tico.
2: Qué lindo.
1: Yo lo llevaba ahí, esta creencia, y era un virtuoso. Siempre me gustó mucho porque era tocaba muy bien.
2: Ah, es tipo. Que tenemos, hablando de la escultura, tenemos una cosa de ida y vuelta.
1: Claro.
2: Tan fuerte.
0: Sin duda.
2: Pero
0: hombre,
2: tan fuerte.
0: Claro, es que estamos enlazados, entrelazados.
2: Muy,
0: claro,
2: profundamente.
0: Sí. Muy claro.
2: Sí. Profundamente.
1: Y eso es una suerte, porque frente a todo lo que separa y aísla y se quiere mirar por encima del hombro, está esto otro. Y la música es un buen ejemplo. Porque es un lenguaje universal capaz de derribar fronteras en cualquier momento, entre continentes y géneros.
0: Sí, sí, sí.
1: Y esto es una cosa que el músico lo sabe desde que se siente músico, ¿verdad?
2: Tal cual. La música es la que unifica, une corazones. Une corazones. Sí, sí. Concierto, de hecho, quiere decir acuerdo.
1: Volviendo ya, ya digo, me va a salir con el latín rápido.
0: Que me gusta.
2: No, que es así,
0: sí,
2: es
0: sí,
2: así.
0: No, fabuloso, sí.
1: ¿Concierto es?
2: Y concertamos una cita, concertamos. Concierto es acuerdo.
1: Concierto es un acuerdo.
0: Exacto. Sí,
2: exacto. Es acuerdo.
1: Y luego una cosa que decimos mucho, ¿no? Música en inglés. Tocar
0: es play.
2: To play.
3: Jugar. En francés también.
1: Jouer. También en francés.
2: Sí. Y un oficio.
0: Sí.
2: Hermoso.
0: Sí.
2: Hermoso.
1: No se podría. Bueno.
2: Ah, y María Peláez, che. Trabajé con María
1: Peláez. Sí, con María Peláez. Ah, qué buena.
2: Dios mío.
1: Qué torbellino.
2: Sí. Y qué maravilla. Que estoy hablando con Antonio, con su con su percu.
1: Ajá.
2: Y comiendo con Ojad. Del guitarrista, guitarra de
1: sí.
2: María. Que me había olvidado, mira.
1: Bueno, se aprende de los grandes, pero también se aprende de la gente que empieza. Y
2: siempre.
1: De los jóvenes, ¿no?
2: Siempre.
1: ¿Qué aprendes de vosotros, de los jóvenes músicos a los que dirigís o enseñáis?
2: Usted o yo.
3: Para allá. Usted siempre tiene mejor cosas
1: yo,
3: que
1: Edgar, venga.
2: Yo aprendo libertades nuevas. Aprendo honestidades nuevas. Aprendo a perder mis pocas medallas en la capa para jugar cada vez que me invitan a jugar de nuevo. También es otra vertiente de la cual agradecer estar rodeado de jóvenes que como decimos en Argentina, siempre mejor pedir perdón que permiso en lo que a creatividad se refiere. Si estás convencido, dale.
1: Sí, claro.
2: y seguí tus ideas y tus pasiones. Mm. Después vemos cómo se acomoda, o que no, que rompe la tradición. Bueno, veamos. Mm. Veamos.
1: Pero esto todo es una ruptura de la tradición, al final.
2: Es que siempre. Es que siempre. Total. Mm. Así que, sí, aprendiendo siempre a...
1: Y así se evalúa, se consigue.
2: Sí,
3: se continúa, sí, claro que sí. ¿No? Claro.
1: Se sigue jugando.
2: Y de la propia autenticidad. Ahora, con el tema de las IA que hacen arreglos magníficos y qué sé yo, y uno se pregunta, ¿y cuál es el territorio del compositor hoy, del arreglista hoy? El territorio del error, el territorio del amor, el claro. territorio del dolor, uh-huh. de la Mano. Sublimación del dolor. Se hace flores de sus penas, dice Yupanqui. No te preocupes, bueno. La IA no tiene pena, así que bueno, no está. Se va a hacer flores.
1: ¿Ese es el flamenco?
2: Ahí está. Pero,
1: lo has definido todo
2: pero
1: el
2: te
1: flamenco.
2: Das cuenta. Flamenco, ¿no? Campesino despojado. Mm. Escuché yo una vez en una conferencia.
1: Mm-hmm. El flamenco es hacer sí. arte del dolor.
2: Ahí va.
1: De la pena muchas veces, ¿no? Y, sí. Aunque hay cante y toque con fiesta,
2: claro.
1: El hondo. Hay, pero lo hondo es muy auténtico, eso es muy fuerte, ¿eh?
2: Sí.
1: Eso es puro blues, hecho aquí.
3: Sí, claro.
1: Tal cual. Eso está doliente, ¿eh?
3: Claro.
1: Me estoy quejando.
2: Sí. Es sangrante.
1: Claro. Y de esa pena, eso no lo hace la IA, eso no lo va a entender nunca.
3: No, no, no.
2: Paco de Lucía decía, son músicas de nevera vacía. ¿No?
0: Sí. Total.
1: De nevera vacía. Sí.
0: Te pillan una nevera vacía, ¿verdad?
4: Sí, falta el alma.
0: Sí.
4: Eso nunca va a funcionar porque... A ver, es que los discos, y ya lo peligroso de la IA es que hacen canciones solas, le da cuatro palabras y hace. Pero le falta el alma, ¿no?
1: Que el alma también está en equivocar una nota.
4: Es totalmente.
3: Es que
4: ¿no? en el error.
3: Es que el error no sí. es un fracaso.
1: Claro. ¿Qué es el error entonces en la música?
3: Una
1: es humano, ¿no?
3: Sí, sí. Humano seguro, y creo que una oportunidad de aprendizaje.
1: Sí. Hay una cosa muy buena en el flamenco. Cuando algo pasa ahí en ese aspecto, en un tablao, ¿no? Está ahí lo mejor el guitarrista o el cantador o la y hay algo que no encaja en ese momento y todo el mundo se da cuenta, todo el mundo arriba, abajo tal vez no, pero arriba sí. ¿Sabes qué ocurre? Se dice ole.
2: Claro.
1: Ajá. ¡Ole! Y se tira para arriba.
3: Ajá.
1: Y ese momento de ole tira para arriba, el espectador está oyendo algo bueno. Hicieron de una debilidad una fortaleza.
2: Seguro. Tal cual. Y si yo, con todo respeto, mira, me tendría que poner de pie, pero me salgo el micrófono, me da rata. Lorca,
1: sí.
2: En El Duende, dice que la cantadora tal, cuando se dio cuenta que estaba delante de un público muy bueno, pidió una copa de aguardiente y se rompió la voz para estar a la altura.
1: Claro. Claro,
2: está bien, de ese bueno. público que tenía.
1: Fabuloso. Pues eso, cuando de todo se aprende, y si es verdad que sucede algo que no estaba previsto, pues se arropan unos a otros y vamos para adelante, y vamos para adelante, y hacemos algo bueno, de algo que es humano al fin y al cabo, ¿no?
3: Total.
1: Pues nada, lo siento, la IA. Arturito, que no mire.
4: En la música no va a funcionar.
1: Ahí estamos nosotros. Bueno, no. Ha sido un gran placer. Ha sido una noche mágica. Yo lo sabía. Y al final esto pasaba aquí, una noche distinta, con dos buenos amigos, con Gonzalo Agustín. Gracias, Gonzalo.
3: A ustedes por el maravilloso espacio.
1: Placer tan grande de haberte tenido. Gracias.
3: Gracias.
1: Gracias, maestro Edgar Ferrer, por venir.
2: Muchas gracias a ti por recibirnos, a ustedes.
1: Bueno,
2: hemos sentido en casa.
1: Una gran sabiduría y un bagaje extraordinario, y aquí con nosotros compartiendo, que y aprendemos. Gracias por sus clases.
2: Gracias a usted.
3: A ustedes.
1: Hay que decir adiós.
4: Sí.
1: Lo siento, pero es la hora. Si no, nos cierran el club, ¿eh? Aquí sí. Pero había pedido fuerte aplauso para el maestro Claudio Gómez Calado.
4: Gracias.
3: Bravo.
1: Y otro para María García Vaqueiro, que también está aquí. Ahí detrás, ahí haciendo posible que vaya todo bien. Y por supuesto, como no, para el gran muñidor sonoro de este programa, que es Adolfo Martín.
5: Aplauso para él.
1: Que no nos falte la música nunca, ni el buen humor, ni la gana de sonreír. Hoy es el Día Mundial de la Sonrisa. No cuesta dinero, ilumina nuestro rostro y tiene el poder de transformar el rostro de quien la recibe. Adiós.
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8: El presidente del gobierno, Pedro Sánchez, ha afirmado, tras la petición de Junts de que retire los dos reales decretos sobre vivienda, que el gobierno no va a dar ni un paso atrás, y ha subrayado que las formaciones políticas deben retratarse hoy en el Congreso de los Diputados. En un mensaje en la red social X, Sánchez ha asegurado que ha llegado la hora de la verdad y que los partidos deben elegir si están con la mayoría social o con los especuladores. El jefe del Ejecutivo afirma que los decretos sirven para frenar la especulación, facilitar el acceso a la primera vivienda, fomentar los alquileres asequibles y frenar los desahucios. La secretaria de Estado de Vivienda, Leire Iglesias, ha dicho esta noche en Radio Nacional que retirar los decretos sería retirar derechos.
9: Lo más conveniente no es retirar el decreto, creo que lo más conveniente es someter el decreto a votación y seguir reconociendo los derechos de los ciudadanos y las ciudadanas. Pero en cualquier caso, el empeño del gobierno va a estar ahí, en hacer todo lo posible porque no se pierdan derechos.
8: La Junta de Andalucía incluirá